0: Kiefer, estuvo Jan Rodríguez, estuvo también Pierito Panduro, que también Panduro la suda toda, la verdad, tremendo lo de Panduro. Y luego acabamos de, lamentablemente, escuchar la derrota de Sporting Cristal. Era previsible, sí. Creo que los partidos de Cristal son la siguiente semana de visita. Está vivo Cristal todavía, pero perdió por lo pronto 0-2 ante Palmeiras, ante el Verdão, ante el último subcampeón, un candidato natural a ganar la Copa Libertadores. Era normal, no hubo mucha diferencia de goles, así que por ese lado bien el conjunto rimense. Y ahora seguimos con los peruanos, porque tenemos ya en unos minutos nada más, en menos de media hora, vamos a tener el compromiso desde Venezuela, ¿ah?, entre Puerto Cabello y Cienciano. ¿Ah? Cienciano, el papá de América. ¿Ah? El papá, cuidado, digo papá y muchos se asustan por aquí. Pero el papá de América sale a la cancha porque quiere claramente ganar el grupo, como lo hizo el año pasado. Recordarán que ante Mineiro, ante
1: exitosa.
0: También, bueno, en el grupo que tuvo con de la Copa Sudamericana, logró imponerse con 10 unidades. Buscará hacer lo propio. ¿Cuántos puntos tiene Cienciano? Tiene 7. Entonces, y le quedan 3 partidos. Está muy cerca el papá. Un saludo a la gente linda del Cusco, que obviamente nos sintonizan. Vamos a llevarle la emoción, porque aquí apoyamos a todos los equipos peruanos, ¿eh? Acá no elegimos, no, que este más grande, no. Acá a todos los equipos peruanos alentamos, ¿eh? A todos los equipos peruanos, y Cienciano no es la excepción. Y ya tenemos 11 confirmados. Hay una variada, hay una sorpresa, sí, en el 11 de Cienciano, lo vamos adelantando. Pero antes, les presento al relator el día de hoy. El señor también está en una jornada maratónica espectacular, ¿eh? Espectacular. Oscar Nieves, ¿qué tal? ¿Cómo te va? Buenas noches.
2: ¿Qué tal, Carlitos Panés? ¿Qué tal, amigos de Exitoso en los 95.5 de la FM? Partido muy importante.
0: Exitosa más también.
2: Exitosa más, claro que claro, sí. Y en YouTube estamos como Exitosa Noticias. Ahí también puedes seguir este compromiso del papá de América, ahora sí, Cienciano, visitando a Academia Puerto Cabello. Este Academia Puerto Cabello, equipo venezolano, lo has venido siguiendo más o menos, me cuentas, fuera del aire. Ajá. Solo tiene 3 puntos en la tabla de este grupo B de la Conmebol Sudamericana. Y fue fundado en el 2014, no tiene mucho tiempo de existencia, digamos.
0: Mucha inversión privada en ese equipo.
2: Exactamente. Y complementando la información, más temprano, o acaba de terminar, mejor dicho, el partido, en Uruguay, en el Centenario, Juventud Las Piedras 2, Atlético Mineiro 2.
0: Resultado, una victoria que le favorece, sí, al papá de América.
2: Una victoria de Cienciano, yo creo que prácticamente ya lo ubica
0: frito pescadito, ¿no?
2: En el primer lugar.
0: Estaría ganando el grupo prácticamente Cienciano, salvo que los números. Acá la laptop se apagó, pero tenemos obviamente el grupo. Hay que repasar, Oscar, el grupo que tiene a Cienciano como líder.
2: 7 ¿no? puntos.
0: Así es. Si usted lo tiene, me ayuda. Si no, acá esperamos que cargue San Google. Y Cienciano, líder con 7 puntos. Lo decíamos, Juventud, con este empate que señalas, ha sumado 5 puntos, 5 unidades. Está segundo el conjunto uruguayo, por encima de Mineiro, que se ha quedado con 4. Puerto Cabello tiene 3, como lo dijiste también. En caso, no, todavía, y todavía no, los números
2: todavía
0: no dan.
2: Todavía no.
0: Si gana Cienciano, prácticamente habría ganado.
2: Virtualmente,
0: ¿no? Al 93%, no, a lo mejor no digo eso. Al 90% habría ganado el grupo. ¿Por qué? Porque tendría 10 Cienciano y estaría con 5 puntos de ventaja a falta de 6 puntos, o sea,
2: 2 partidos.
0: Y aparte, Cienciano, recordemos, le falta un partido como local.
2: Ante Juventud Las Piedras.
0: Correcto. Así que está el panorama favorable al papá de América, pero primero tiene que jugarse ese compromiso. Bien lo decías, me vendiste. No me vendiste. Está bien que usted reconozca. Bueno, hemos ido un poquito a Puerto Cabello por, ya, bueno, la gente ya debe saber, ¿no? La razón, obviamente, hay plata cuando uno apuesta, pero Puerto Cabello es un equipo irregular, ¿no? Que hasta hace un poco tiempo, hasta hace algunos años, era imbatible en Venezuela, llegó a ser incluso primero, marcando cifras superlativas, ¿no? Y me hablabas del año de fundación, es un equipo con inversión, y es por eso que tiene, entre otros rostros, a Robertico Rosales. ¿Quién no se acuerda de Robertico Rosales?
2: Hombre, ¿no? Selección, ¿no?
0: Claro, de selección, es uno de los que más partidos tiene la selección venezolana. Hasta hace nada estuvo en el fútbol del exterior, primero por Europa, luego en Brasil.
2: Arquero Joel Graterol también, otro
0: de selección. Graterol de selección también venezolana, ¿no? Más allá que Romo es el titular, pero Graterol ha estado entre los siempre tres arqueros convocados.
2: Eduardo Zaragoza, ¿no? Es el entrenador de
0: el técnico Zaragoza. Lo hemos podido ver a Puerto Cabello contra Cienciano allá en Cusco, pero claramente las condiciones eran distintas, el simple hecho que se jugó en altura. Ese día también guardó algunas piezas Puerto Cabello porque tenía que definir su pase a la siguiente fase ahí del fútbol venezolano, ¿no? Cosa que consiguió, ¿no? Justamente por eso, a raíz de eso fue que empezamos a seguirlo a este equipo. Y ahora, bueno, tiene la obligación de ganar, ¿no? Para hacer más apretado el grupo, más estrecho, ¿no? Sería un trencito, ¿no? 7 para Cienciano, de ganar Puerto Cabello daría 6. Lo dejaría con 5 a Juventud y 4 a Mineiro, así que cualquier cosa puede.
2: O sea, increíblemente suceder. Al término de esta fecha 4 en el grupo B, el equipo brasileño de Mineiro podría estar colero en la tabla.
0: Sí, claro. Claro. En un par de horas, un poco más de un par de horas, Mineiro puede terminar colero, ¿no? De este grupo B de la Copa. De la Copa Sudamericana, que también va a tener acción de otro peruano, va a ser Alianza Atlético en el grupo A, ¿no? Ahí Alianza Atlético, es verdad, no le va bien. Mañana va a jugar a las 9 de la noche frente al América de Cali, ¿no? Y ahí los grupos también están medio definidos. Alianza Atlético ha tenido mala suerte, ¿no? Macará lidera ese grupo con 7, Tigre y América tienen 4, y bueno, y ahí abajo viene Alianza Atlético con un solo punto, ¿no? Y ha habido acción también. La gente seguramente quiere saber los resultados, ¿eh? Amigo que nos está escuchando en el taxi, en la combi, en el metropolitano también, seguramente quiere saber.
2: Ha habido varios resultados. Todo comenzó en la tarde con ese duelo de la Champions League, ¿no? Arsenal, luego de 20 años, increíble, vuelve a una final de Champions.
0: 1-0, ¿no? 1-0 ganó el Arsenal. Bukayo Saka, después de un rebote de Oblak, ¿no? ¿Para qué lo guardaste a Musso? Bueno. Oblak dejó el rebote después de un remate ahí de Jokeres, el sueco, y de rebote de Bukayo la mandó a...
2: Bueno, ¿estás de acuerdo que Arsenal, bueno, está bien, tiene su mérito, está en la final, pero no va a ser favorito ni contra el Bayern ni contra el Paris Saint-Germain?
0: Todos lo dicen, ¿no? Es más, muchos dicen que ha sido el partido por el subcampeonato, pero los partidos se tienen que jugar, ¿no? Es en cuanto a la Liga de Campeones y luego nuestro querido fútbol sudamericano, nuestra querida Copa Libertadores, ¿no? Porque ha empezado la acción, claramente. En la Copa Libertadores venimos de escuchar justamente a los compañeros también desde el estadio de Matute. Estuvo Freddy Raúl Cora, estuvo Oscar Paz, estuvo ahí también Luchito Polín, ¿ah? Luchito Polín estuvo ahí. Con la derrota, decíamos 0-2 de Cristal frente a Palmeiras. Y en otros resultados, Rosario Central le ganó 1-0 a Libertad de Paraguay, al equipo de Jorge Almirón. Y en 10 minutos, ya ha jugado 10 minutos del primer tiempo, Barcelona de Guayaquil empata 0-0 con Boca. Y la Universidad Central de Venezuela empata 0-0 frente a Independiente del Valle. ¿Ah? Son los partidos en breve. El último de la Libertadores va a ser 7:30, Always Ready frente a Lanús.
2: Ajá, ¿ah? Muy atento varios a ese partido.
0: Muy atento, por supuesto.
2: Y Boca viene empatando en 11 minutos del primer tiempo ante Barcelona en Guayaquil. 0-0.
0: Así es, ajá, ahí justo lo apuntábamos. Y también en la Sudamericana, más temprano, también estamos viendo ahí el partido, ¿no? En Bolivia, el fútbol boliviano también es impredecible. Independiente Petrolero perdió 2-3 ante el Caracas. Ah, ante el Caracas perdió el conjunto boliviano. Lo decíamos, ¿no? Empató 2-2 Juventud de las Piedras frente a Mineiro. Y otro resultado sorpresivo, ¿no? Riestra del local perdió 0-3 ante Gremio, fecha de visitante.
2: ¿Crees,
0: ¿no?,
2: que tan sorpresivo? Yo creo que no tanto, ¿no? ¿O sí?
0: Gremio tampoco está haciendo las cosas bien. Riestra siempre con las limitaciones del caso, con su arquero Arce, ¿no? Que es la figura. Pero quería ver si había jugado Eric Noriega. Sí, entró Eric Noriega. ¡Exitosa! Ingresó Eric Noriega. Ingresó Eric Noriega en el conjunto visitante. ingresó sobre lo en el segundo tiempo, ¿no? Sobre los 45, ¿eh? En el medio tiempo. Bueno, antes de finalizar el primer tiempo, entró Noriega. Jugó todo el segundo tiempo, entonces, el peruano Erick Noriega en el triunfo 3-0 sobre Riestra. Y también los partidos que van a cerrar, ¿no? Esta jornada de martes, en breve reiteramos, Puerto Cabello frente a Cienciano. Y en simultáneo va a estar este Recoleta Santos también, ¿no? Muy curioso porque está la presencia del presidente, ¿no? Bueno, de 52 años, ¿ah? En Recoleta, alucinante. Y al final del día, a las 9, Cuenca va a recibir a San Lorenzo. Esa es la jornada de hoy, martes, ¿ah? Mañana va a haber más acción todavía. Por supuesto que vamos a estar con el Bayern Múnich frente al Paris Saint-Germain, ¿ah? Desde la 1:30 de la tarde va a estar Jorge Kiefer. Vamos a estar también ahí junto a Oscar para comentar este compromiso, ¿no? Y luego ya Cusco Fútbol Club, ¿ah? Frente a Estudiantes de La Plata.
2: En el Garcilaso.
0: Así es, otro partido también que vamos a estar atentos, ¿no? Pero bueno, estamos para el Puerto Cabello Cienciano ya con alineaciones confirmadas, que las vamos a repasar seguramente después del corte. ¿Partido que da sensación de goles o no?
2: Yo creo que sí.
0: Sí.
2: Yo creo que sí. Yo pondría más de 3 goles en este partido.
0: Ajá.
2: Más de 3 goles.
0: Bueno, me encanta ese atrevimiento. Va a cantar. Ya en la mañana ya cantó goles y va a seguir cantando goles. Entonces,
2: en la mañana, a ver, canté 4-1 y 1-1. Y bueno, más los penales. Ya imagínate cuántos goles he cantado hoy día.
0: Bueno, la garganta está intacta. Puerto Cabello, que le cuesta anotar, pero hace uno. Y empieza a destapar un poco el conjunto venezolano. Vamos a ver Cienciano cómo aguanta. Recordemos que Cienciano empató en Uruguay. Empató en Uruguay, le estaba ganando 1-0 Juventud de las Piedras. ¡Exitosa! Y sobre el final un gol de Carlos Garcés decretó el 1-1. Así que de visitante no hay que confiarse del papá.
2: Ojo que, sí, en la Copa Sudamericana del 2025, vale decir del año pasado, Cienciano también le fue bien en la fase de grupos. Culminó líder, eliminado por Bolívar de La Paz en octavos.
0: Claro, en ese grupo recordé a Mineiro y ahí donde
2: Caracas. Iba
0: a meter con Caracas también, claro. Con Caracas empató en Venezuela. 2-2, se lo empatan sobre el final. Estaba ganando 2-1 Cienciano. Y en la última jugada, 98, si mal no estoy, se lo empató Caracas.
2: Y Deportes Iquique también estaba. El equipo de Chile en ese grupo.
0: Claro, que había quedado eliminado con Alianza, ¿no? Entonces, ese fue el grupo de Cienciano. Vamos a ver si lo consigue. Está cerca, sinceramente. Es más, ganando, creo que de local, ahí tiene la gran posibilidad Cienciano de ganar el grupo nuevamente, hacer 10 puntos. Y todo, el único equipo peruano que le ha dado 2 títulos internacionales, ¿ah? Al país, Cienciano, a la Copa Sudamericana 2003 y la Recopa Sudamericana 2004, ya un poco más de 20 años, ¿ah? de aquella gesta
2: del conjunto, ¿no? De Cienciano. Histórica de Cienciano. Te cuento un datito rapidito nada más, Carlos, antes de ir a la pausa.
0: Ajá.
2: En Venezuela, Cienciano por certámenes Conmebol. ¿Cómo le ha ido? Esta es la cuarta visita del papá de América a Venezuela por torneos Conmebol. En la Copa Sudamericana 2004...
0: Contra Carabobo
2: ganó 2-1. Goles de Juliano Portilla y Carlitos Lobatón.
0: Ajá.
2: Un saludo para Carlitos, que hoy lo vi en la mañana también. ¿Eh? Un saludo para el Loba.
0: En la vuelta le metió 6-1.
2: Sí. En la Copa Libertadores 2006 fue victoria de Caracas en Venezuela 4-0. ¿Ah? Esa es la derrota más dura que ha tenido Cienciano. Y el año pasado, 2-2 ante Caracas.
0: Las 3 visitas, esta es la cuarta entonces en territorio venezolano. 7:15 de la noche. Vamos a la pausa y volvemos ya con el partido entre Puerto Cabello y Cienciano, Copa Sudamericana. ¡Exitosa!

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0: todos. Entramos ya a la recta final de lo que va a ser el inicio de este compromiso entre Puerto Cabello y Cienciano, válido por la cuarta fecha de la fase de grupos de la Copa Sudamericana. ¿Ah? El papá de América que esta vez visita territorio venezolano para, ¿por qué no?, ampliar su diferencia en la punta del grupo B. En este momento tiene 7 puntos. Sí, está 2 por encima del segundo, que es Juventud de las Piedras con 5 unidades. Tercero está Mineiro de Brasil con 4. Y último, justamente, Puerto Cabello con 3. Así que es una gran oportunidad para Cienciano de dar el golpe y comenzar a sentenciar. Y por qué no ya virtualmente darse por ganador de este grupo B de la Copa Sudamericana y clasificar así a los octavos de final. Ah, va a ser importante seguramente el partido que hagan los dirigidos por el técnico Horacio Melgarejo, que ha estado en el ojo de la tormenta. Ha habido mucha susceptibilidad en el entorno, al lado, bueno, sobre el técnico de Cienciano por la conferencia. Primero, la conferencia de prensa tras el triunfo sobre Mineiro la semana pasada. Y luego los últimos hechos frente a Comerciantes Unidos, ¿no? El último fin de semana, en la fecha 13 del torneo Apertura.
1: El choque con el Pampa, ¿no?
0: El Pampa Viaggio, ¿no? Ahí tuvo, le ganó sobre la hora 1-0 el sábado. Y bueno, ahí eso desencadenó en reacciones, en caricias prohibidas, ¿no? No hubo caricias, pero sí hubo muchos entredichos, ¿no? Así que ha estado en el ojo de la tormenta Horacio Melgarejo. Hoy también nos va a acompañar en esta transmisión Roberto Farro. ¿Qué tal, Roberto, profe? ¿Cómo le va? Buenas noches.
2: ¿Cómo estás, Carlos? Un saludo para ti y para toda la gente que nos sigue en esta transmisión. Un partido importante, clave. Hoy día, Cienciano, si saca un resultado positivo, podría estar prácticamente asegurando su clasificación a la siguiente etapa de la Copa Sudamericana. Hay que mencionar también que ya tuvo la oportunidad de ganarle a este club, a Puerto Cabello, 2-0 de local, ¿no? Con goles de Carlos Garcés y Alejandro Jover, donde fue un partido donde dominó en gran pasaje del partido Cienciano el Cusco. Está con una puntuación de 7 puntos, ¿no? Empató el primer encuentro de visita contra Juventud. Es una buena campaña el que está haciendo Cienciano de Cusco en estos momentos. Hoy día yo creo que podría darse ahí la gran posibilidad de asegurar el pase a la siguiente etapa. Hay que recordar también que Carlos Garcés es el jugador que está muy fino, ¿no? Con el gol está muy cercano a las redes, y eso es bastante importante.

0: importante para Cienciano del Cusco, que es un equipo que le ha ido muy bien en la Copa Sudamericana. Ya tuvo la oportunidad también de ser campeón de este torneo. Y vamos a ver cómo le va el día de hoy a Cienciano del Cusco, ¿no? Contra un equipo que también de local se podría hacer fuerte.
1: Así es. Bueno, y también ya lo presentamos al relator. El día de hoy también está una maratónica jornada. Oscar Nieves, ¿qué tal? Reiteradas buenas noches.
2: Usted también lo ha estado, así que también, no se haga loco.
1: Así es.
2: Señoras y señores, amigos de Exitosa en los 95.5 de la frecuencia modulada. En cualquier momento va a salir Academia Puerto Cabello. En cualquier momento lo va a hacer Cienciano del Cusco. ¡Vamos! Con la alineación del equipo venezolano, el equipo de Soragó, el equipo de los guerreros del Fortín, en la voz de Carlitos Panes.
1: En el arco número uno para Joel Graterol, en la defensa línea de cuatro, por derecha el número 29, Jeffrey Vargas, los centrales, el capitán con el número 26, Giovanni Ramos, ex Alianza Lima, junto al 63, Stefan Obradovich, mientras que por izquierda irá el histórico, el número 16, Robertico Rosales. En la volante, la primera línea, el número 5 será para Gustavo González. Y a su lado estará el número 8, Junior Moreno, también otro ex seleccionado venezolano. Mientras que en el ataque, por derecha, el número 70, Robinson Flores. Por izquierda irá el 47, Giovanni Bamba. Y en ataque, doble punta, el 19, Jean Franco Castillo, junto al 9, otro también de recorrido internacional, Andrés Ponce, es el 11 del equipo dirigido por Eduardo Zaragoza.
2: ¿Cómo responde el papá de América? ¿Cómo responde Cienciano en la voz del profesor Roberto Farro?
0: En el arco, Ítalo Espinosa con la camiseta número 31. Claudio Núñez tendrá la 13. Roche Aguilar la 26. Maximiliano Amondaraín tendrá la camiseta número 4. Marcos Martiniz, la 16. Estará trabajando por el lado derecho. Neri Bandiera tendrá la 11. Además, Robles tendrá la camiseta número 29. Gerson Barreto, la 88. Cristian Souza tendrá la casaquilla número 7. Alejandro Jover será el responsable de estar en la zona creativa con la 10, y adelante el goleador Carlos Garcés con la camiseta número 21. El entrenador Horacio Melgarejo estará en la zona técnica.
2: Perfecto, los árbitros, Carlitos, terna paraguaya tenemos hoy, ¿no?
1: Por supuesto, el principal va a ser Derlis Benítez, el primer asistente Roberto Cañete, el segundo José Cuevas, y el cuarto será David Ojeda. El VAR también paraguayo, Fernando López, junto a Eduardo Britos, el VAR 1. El asesor va a ser Jairo Romero, mientras que el quality será Roberto Silvera.
2: El partido se va a jugar, como bien saben, en el Polideportivo Misael Delgado, en la ciudad de Valencia, estado de Carabobo. Capacidad para 10.000 espectadores.
1: ¿Dónde fue el último preolímpico, sub-23?
2: Claro, exactamente.
1: Entre otros eventos.
2: Aperturado en el año 1963. Vamos entonces, en cualquier momento ya están los equipos en la cancha de juego para lo que va a ser este Puerto Cabello Cienciano. Partido muy, pero muy importante para el equipo peruano. Un empate, creo yo, no es un mal resultado, más allá de que en los papeles tal vez Cienciano deba ganar, pero tomando en cuenta de que tiene su visita a Brasil, Carlos, la siguiente jornada ante Mineiro, pero va a cerrar ante el equipo uruguayo de Juventud Las Piedras.
1: Así es, así que va a ser importante que Cienciano juegue con esa ansiedad del rival, con esa ansiedad del último del grupo en este momento, que es el conjunto venezolano, pero tampoco de alguna manera se puede confiar. De hecho, da la sensación de que no se va a tirar atrás el equipo de Horacio Melgarejo, según la disposición táctica, ¿no? Es un esquema equilibrado, el 1-4-2-3-1 creo que ya caracteriza a este elenco del papá de América.
2: ¡Perfecto! Ahí la imagen se queda con los del VAR. El saludo entre capitanes, ¿no? El capitán del equipo venezolano, un ex Alianza Lima, Giovanni Ramos, y el capitán Carlos Garcés del equipo peruano. ¿Cómo definirías el paso, Carlos, tú que sigues mucho Alianza, de Giovanni Ramos con la camiseta blanquiazul?
1: Muy discreto también. Hay que decir que lo trajeron en un técnico que también cambiaba mucho, lo ponía de lateral derecho, lo ponía de central. Bueno, fue un paso para el olvido de él y del otro panameño también, ¿no? De Cecilio Waterman.
2: Claro.
1: Así es.
2: Bueno, Cienciano ahí en la cancha, el saludo entre Garcés entonces y Giovanni Ramos. ¿Y cuántos goles crees que va a haber en esta noche, señor Roberto Farro, para Exitosa y todo el Perú?
0: A ver, yo creo que Cienciano del Cusco podría ganar el día de hoy Puerto Cabello tiene 3 puntos, va a salir seguramente a proponer desde el inicio en este encuentro. Y esto le podría dar alguna posibilidad para que Cienciano pueda ganar el día de hoy, creo que 2-1. Sí, vamos a ser un poquito más discreto, 2-1.
2: Yo ya dije mínimo 3 goles, ¿eh?
0: Yo también,
2: mínimo 3 goles. ¿Usted coincide, Carlos, para esta noche?
1: Me guío del partido en Uruguay de Cienciano. Creo que más bien todo lo contrario. Creo que vamos a tener apenas goles, ¿eh? Si es que los hay, ¿eh? También, si es que los hay.
2: Perfecto, ahí formados, ¿no? En el círculo central, Roberto, tanto los equipistas de Cienciano como del conjunto Vinotinto.
0: Sí, vemos ahí a los dos equipos alternados, ¿no? Uno de Cienciano y otro de Puerto Cabello. Justamente ahí el respeto es titular, es el mensaje que siempre da la Conmebol, ¿no? Como siempre, antes del inicio de cada encuentro se juntan y se reúnen ahí en el círculo central junto con el árbitro principal del encuentro.
2: Ahora, Carlos, Cienciano viene de 2-0 ante Mineiro. Y ante el último fin de semana, ¿no? Ante Comerciantes Unidos, con bronca incluida al final entre entrenadores. Pero los 2 goles lo marcó Bandiera, que viene dulce de cara al gol. Ante Mineiro y ante Comerciantes Unidos.
1: Claro, con su festejo, ¿no? Claro. A lo Dragon Ball, ¿no? Ahí Neri Bandiera y el ex Atlético Grau. Y que, claro, viene dulce, ¿no? De cara al gol. Así que veremos qué responsabilidad le dan ahora el técnico Horacio Melgarejo. Esto enfría, ¿no? Cuando se demoran bastante en los protocolos, ¿no? Bueno, en fin, ya todo listo para el inicio del compromiso.
2: Sí, señor, recordando que Cienciano en la Liga 1, torneo de apertura, está tercero con 26 unidades. Alianza Lima es el líder con 32. Y arrancó la segunda fase en el fútbol venezolano, ¿no, Carlos? Con un empate, Academia Puerto Cabello el último fin de semana.
1: Sí, bueno, empezó ahí, son 6 fechas, ¿no? Ahí los cuadrangulares han copiado el modelo del torneo colombiano.
2: Ante La Guaira fue el empate, 1-1.
1: Ajá.
2: Ahí en condición de local.
0: Ahí lo vemos también a Carlos Garcés con los brazos extendidos, ¿no? Apuntando hacia el cielo, rezando, orando para que el día de hoy también, sobre todo los jugadores no salgan lesionados, ¿no? Más que el resultado, yo pienso que predomina el cuidado del deportista.
2: Bien, algunos se persinan porque va a arrancar el partido y sí, lo pita el paraguayo Terly Benítez. Arranca el partido en Venezuela, ya juegan por la Conmebol Sudamericana. Grupo B, 4ª jornada, fecha 4. Academia Puerto Cabello versus Cienciano del Cusco.
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2: La va alargando el conjunto venezolano, la pelota fuera, lateral para el equipo que comanda Zaragoza. Fue campeón. Eduardo Zaragoza, campeón del fútbol de Venezuela con Táchira en el 2023. Está con una gorrita con el polo ahí de las 3 tiras. El polo azul. La pelota larga por parte del equipo venezolano. Quería Bamba. El balón afuera, será saque de meta para el conjunto peruano.
1: Se nota que hace mucho calor allá, ¿no? Porque están los dos técnicos con mangas cortas.
2: Sí, ¿no? Con el polito, ¿no?
1: Sí, bastante sport.
0: Sí, con una ropa bastante distendida. Vemos a ambos técnicos ahorita ya dando las primeras indicaciones en los primeros minutos de juego.
2: La salida de Rochet Aguilar, juega con su arquero Ítalo Espinosa. Balonazo largo para que pivotee Garcés. Atrás en el fondo, tranquilo. El juego por parte del conjunto venezolano. La pedía Jeffrey Vargas, lateral derecho del conjunto Vinotinto. La pelota por el medio, la quería
1: Oscar
2: Junior Moreno. Escucho el llamado.
1: 28 grados en este momento en Valencia, la ciudad venezolana.
2: La tiene Cienciano, que hoy no está de rojo, ¿no, Roberto? Está completamente de blanco.
0: Sí, correcto, ¿no? El equipo visitante, Cienciano del Cusco, está de blanco. Tanto las medias, el chori y la camiseta que está representada en este partido.
2: Academia Puerto Cabello con la clásica indumentaria, ¿no? En donde prevalece el naranja con vivos azules. El conjunto de los guerreros del Fortín, los porteños de Venezuela. 0-0 el partido, la tiene Roche de Aguilar. La maneja el ex hombre de Comerciantes Unidos. El toque por el medio, ya le empieza a tener a Gerson Barreto. Ataca el equipo peruano, el corte era de Giovanni Bamba. El ataque será ahora con Andrés Ponce. Se venía el delantero venezolano, era Gianfranco Castillo. El balón afuera, será saque lateral frente a tribuna de Oriente para el conjunto llanero. Atrás la pelotita para el juego de Rosales. La tiene Ramos. La va alargando el conjunto local. Aquí está Jeffrey Vargas. Sigue Vargas. Por el medio está esperando el servicio el número 47, Giovanni Bamba. La pelota por el medio, la pared que se arma. Va al conjunto de Venezuela cerrando con todo su zona. Claudio Núñez, el jugador paraguayo, la tiene Cienciano por derecha, debajo de Oriente, arriba, querían buscar la presencia de Alejandro Hover. La maneja ahora el conjunto de Venezuela, aquí con la pelota Junior Moreno. Filtración ahora para Obradovic. Este Obradovic, Carlos, de nacionalidad serbia, ¿no? Ex Vizela de Portugal.
1: Sí, y tiene también este pasaporte argentino también.
2: Sí, señor. Sí. La va sacando por acá el conjunto venezolano. La pelota para Joel Graterol. Con pasado en el fútbol colombiano. Pelota larga de Graterol. Frente a tribuna de preferencia. No podía ganarla ni Garcés ni Hover tampoco. El uruguayo Cristian Souza la tiene el conjunto venezolano. El toquecito del equipo de Zaragoza por el medio. La recupera Gerson Barrito. Ataca Cienciano con Bandiera. Largo envío de Bandiera. Profe, el balón afuera. Será saque lateral en 4 minutos.
0: Sí, un partido donde se está trabajando mucho en el medio campo. Vemos que ambos equipos no tienen ningún apuro para poder adelantar líneas y tratar de aperturar el marcador en los primeros minutos. Me parece que el equipo local está siendo bastante cauteloso, sobre todo en este inicio de encuentro.
2: Tenemos un enviado especial para el partido de Copa Libertadores allá en el Alto, entre Always Ready y Lanús, el Granate. Se viene el conjunto venezolano. Atención, la va solicitando Flores. Quería pasar Robinson Flores. Camiseta número 70, el balón afuera. Será saque lateral para el conjunto de Venezuela. Lo va a hacer efectivo rápidamente Jeffrey Vargas. El balón por el medio, se posiciona Moreno. Atención, el pase dentro del área. Lo ubicaban a Andrés Ponce. No podía dominarla el delantero venezolano. Ya está caído, sí, el hombre de Cienciano, Rochet Aguilar. Salida libre, Carlos, para Cienciano.
1: En 5 minutos hay un dominio inicial del conjunto local, del conjunto venezolano. Era previsible esta lectura de juego, pero no lo ha traducido en situaciones de peligro, ¿no? Por ahora Cienciano no tiene el balón, pero está de alguna manera aguantando estos primeros embates. Está con las líneas bien replegadas.
2: Y en Ecuador, Boca también está jugando. Atención, buena pared, se armó. Ataca Puerto Cabello, quería pasar Rosales. El quite oportunísimo en el fondo de Claudio Núñez. El de Paraguay será lanzamiento desde el rincón, tiro de esquina, córner. Y lo ganó bien el equipo local, profe.
0: Sí, sobre todo por el lado izquierdo, ¿no? Donde se está moviendo muy rápido el equipo local. Esta es la primera situación de gol donde pueden llegar a la línea de fondo. Vamos a ver si es que los defensores de Cienciano están atentos a este tiro de esquina.
2: Se había proyectado con pretensiones armando la pared Castillo. Tiro de esquina para el equipo de Venezuela. Frente a la pelota Rosales, Roberto, uno de los más experimentados en el conjunto local. Rosales, viene el centro al área, el golpe de cabeza. Ganaba en las alturas Obradovic. También trepaba Giovanni Ramos. El balón totalmente desviado, Carlos. Saque de meta para Ítalo Espinosa.
1: Sí, sigue intentando el conjunto venezolano, el conjunto que juega con uniforme naranja, con ribetes azules. Y Cienciano está tratando de pasar esta barrera, ¿no? Clásica de los 15, 20 primeros minutos cuando eres visitante, de asentarte en el terreno de juego. Cuidado, se puede ir a contra.
2: Cuidado, el pase largo de Martinich. Lo ubica adelante a Carlos Garcés, el capitán del rojo imperial, hoy vestido de blanco por completo. Lateral, estamos en Exitosa viviendo la Copa Sudamericana 2026. Cuarta jornada, Grupo B. Ya hay un resultado, Juventud Las Piedras y Atlético Mineiro más temprano igualaron en el Centenario de Uruguay, 2-2. Resultado, creo yo, que le corresponde, le favorece al conjunto del Papá de América. Tocando Obradovic. La tenencia será del conjunto venezolano por intermedio de Rosales. Atrás el servicio, juega el conjunto de Venezuela. Aparece Giovanni Ramos. La tiene Vargas, el lateral derecho. Juega rápidamente con Robinson Flores. La pelota por el sector medio, Bamba. Pelota larga de Bamba. Atención, quieren con Castillo. Se viene el equipo de Venezuela. Atención, espera Ponce dentro del área. El centro impacta en Amondaraín, profe, y se va el tiro de esquina. Sigue apretando el acelerador el equipo de Zaragoza.
0: Sí, sobre todo por el lado izquierdo, ¿no? Castillo, que es un jugador movedizo, lo está complicando mucho a la defensa de Cienciano del Cusco. Ahora es un tiro de esquina que gana el equipo local. Me parece que es importante, sobre todo en estos primeros minutos, estar muy atento. No le caería nada bien al equipo de Cienciano del Cusco que le anoten en estos primeros minutos.
2: Tiro de esquina, vértice de Oriente con Sur. Para el equipo de Venezuela, le va a pegar Rosales, ha trepado Obradovic, también está Ramos para buscar el golpe de cabeza. 0-0 está el partido, 7:30, casi 8 del primer tiempo. Ejecuta Rosales, viene el centro, balón arriba, defiende Cienciano, atención, está Bamba, el toque atrás, le va a quedar a Rosales. Rosales y el centro, buen centro, el cabezazo por parte del número 26. Hablamos de Giovanni Ramos. Ganó por arriba, esta fue clara. Clara para el equipo venezolano, desviado, saque de meta.
1: Tiene la variante del balón detenido la gente de Puerto Cabello, ahí jugaron en corto y bueno, casi, ¿no? Mal gesto técnico de Giovanni Ramos para mandarla a guardar. Está tocando la puerta el conjunto venezolano, era lo normal. Por ahora, aguantar y a resistir el conjunto cusqueño.
2: Por la Copa Libertadores 0-0 le expulsaron a un jugador de Boca. Ya me comentará la torre de control, que está siguiendo también ese compromiso. Ajá. Y también está jugando Always Ready, partido especial para varios. Ante Lanús, también por Conmebol Libertadores. La pelota afuera, saque lateral. Somos exitosos viviendo la Conmebol Sudamericana. La pelota larga por parte de Martinich. El intento con bandiera. Medias Jeffrey Vargas. La salida ahora con Moreno. Se viene el conjunto venezolano. Aquí la maneja Moreno. La pierde, el balón afuera. Lateral frente a tribuna de preferencia para el conjunto del papá. O finalmente para el equipo local. Para el equipo local dictamina Derlis Benítez. Por ahora 0-0, profe. Pínteme la cancha por ahora en 9 minutos.
0: Sí, Cienciano tiene que asumir la responsabilidad ahorita, sobre todo de tener la pelota, ¿no? La tenencia, la rotación, está adelantando líneas ya el equipo local y lo comienza a complicar a Cienciano de Cusco, sobre todo por el lado del sector izquierdo, donde Castillo es el más rápido. Es el momento, creo yo, sobre todo en los primeros 10 minutos de juego, que ya tiene que asumir la responsabilidad. Y por ahí el mismo Alejandro Hover, ¿no? El mismo Robles o Gerson Barreto, que son los tres jugadores que están en el centro del campo.
2: 7 puntos tiene Cienciano en este grupo B de la Copa Sudamericana. Invicto, el papá de América. Le ganó a Mineiro, empató ante Juventud Las Piedras en la fecha 1. Y también derrotó a este equipo de Venezuela en condición de local, 2-0 en el Garcilaso. La salida de Cienciano la tiene el conjunto peruano, la perdía ahí el número 16. Hablamos de Marcos Martinich, jugador argentino con pasión en el Ameliano de Paraguay. Será saque libre de banda para Cienciano. Lo buscan a Bandiera. Aquí está el argentino, pelea Bandiera, no podía. El jugador y número 11 de Cienciano, pelota larga de primera, la termina regalando además Robles. Y ahora juega Academia Puerto Cabello. El balón afuera por un costado, será saque lateral en salida para el conjunto llanero.
1: Sí, 10 minutos y sigue aguantando Cienciano, aunque tampoco se esconde tan atrás. No se esconde, de hecho, porque cuando, a ver, quiere salir desde el fondo la gente local, presiona a Garcés, presiona a Bandiera por un lado, presiona a Cachito Sosa por el otro.
2: Se viene, cuidado, atención, se viene el conjunto venezolano, mano a mano, tiro solito. Solito, solito, solito, solito, se pierde el gol Castillo. Mano a mano, por izquierda se metió hasta la cocina, hasta el cajón grande donde las papas queman. Definió de zurda ante Ítalo Espinosa y el palo le negó el primero al equipo de Venezuela.
0: Sí, aquí Castillo, como siempre, por el lado izquierdo. Es el jugador más rápido, el que está llevando mayor peligro por el sector izquierdo. Y bueno, en esta última oportunidad casi supera a Ítalo Espinosa, ¿no? El arquero de Cienciano del Cusco, que choca en el palo, un remate que llevó mucho peligro. Hay que tener mucha atención, sobre todo en defensa, Cienciano, ¿no? Ya comienza a soltar, me parece a mí.
2: Son rápidos los venezolanos.
0: Son rápidos, sí. Y tienen que comenzar a ajustar, sobre todo en la marca, y ganar la segunda pelota, ¿no? La pelota de dividida, esa pelota que está en disputa, porque si no, la va a pasar mal Cienciano
1: del
0: Cusco.
1: Sabe mucho este equipo de Puerto Cabello, el equipo dirigido por Zaragoza, sabe mucho ganar las espaldas de los laterales. Hay que tener cuidado con Bamba por izquierda, con Robinson Flores por derecha. Son muy habilidosos, siempre juegan a eso, ¿no? A romper, a lateralizar mucho, ¿no? Pero bueno, ahora hay un balón detenido a favor de Cienciano.
2: Tiro libre, es el primer tiro libre. Incavet, paga, que tiene este compromiso. Allá en el Polideportivo Misael Delgado, en la ciudad de Valencia, estado de Carabobo. Tiro libre para el Rojo Imperial. Lo busca Cienciano, que por ahora está 0-0 en 12 del primer tiempo. A ver, está Barreto. La suelta cortito con Sousa, insiste Cienciano de primera, Hover la mete al área, insiste Cienciano, cuidado, salva Ramos, esa pelota quemaba dentro del área grande y ahora se viene la contra y son rapiditos, te digo.
0: Cuidado.
2: Se viene Flores con la pelota, va por derecha, Flores viene el centro, agarra Ítalo Espinosa, es un equipo que ataca mucho por las bandas. este Puerto Cabello, Carlos, y con jugadores veloces.
1: Sí, juega mucho eso, ¿no? Ese pase que intentó en la última, la gente de Puerto Cabello suele hacerlo mucho en el torneo local, ¿no? Por eso tienen que estar más atento ahí el central izquierdo, que en este caso es Rossi Aguilar, ¿no? Que está jugando con perfil cambiado.
2: La tiene Flores, va por derecha Flores. No podía ante la marca oportunísima del argentino Marcos Martinich. Será saque lateral, 13 de la primer tiempo. Hay malas noticias desde la altura del alto. Será saque lateral, la última llegada del conjunto venezolano. Pudo traer problemas para el conjunto del rojo imperial, que hoy está de blanco. Lateral, lo va a hacer rápidamente el número 29, Jeffrey Vargas, debajo de tribuna de preferencia. Vargas, el toque para que la tenga Gustavo González. Juega el conjunto local por intermedio de Junior Moreno. La apertura por el andar y bel izquierdo, donde va a aparecer Rosales. Roberto Rosales, doble R para el conjunto venezolano. Morales es el que la pide. Asocia rápido con Jeffrey Vargas. El toque con Flores, Flores y Vargas. Esa es una buena sociedad en el conjunto venezolano por esa banda derecha. No hay posición adelantada, la quería ganar Gustavo González. Y mira cuánto le dura la tenencia a Academia Puerto Cabello. ¡Qué buena pelota metieron entre líneas! Cuando se venía Andrés Ponce, también picaba el espacio vacío. Carlos, Gianfranco Castillo tiene que despejar como puede el arquero Espinosa.
1: Ponce no tiene la velocidad de otros años, un largo recorrido por Europa, sobre todo en Rusia. Muchos goles de Andrés Ponce y bueno, ahora recaló en este equipo. Le dieron un pase para que pique, pero obviamente no son su característica. Ahora, es un 9 clásico.
0: Sí, tendría que ajustar más Cinciano, ¿no? Tuvo una posición larga Puerto Cabello, rotándola sobre todo por el lado derecho, donde apareció Vargas, Flores, ¿no? Buscando un pase filtrado también para buscar la velocidad de Ponce y de Castillo. Es un equipo que tiene la paciencia necesaria como para poder comenzar a crear, a construir, y cuidado con los pases filtrados que pueden hacer daño a la defensa de Cinciano del Cusco.
2: Por ahora, Barcelona y Boca están 0-0, Copa Libertadores por ahora en el alto. Cuéntame, Carlos Paredes.
1: 0-0, Always Ready. Y Lanús acaba de fallar un penal, Always Ready.
2: ¿Por qué lo dice así? Bueno, ahí está. Se levanta el número 29 del conjunto del Cusco. Se levanta Ademar Robles. Hombre con pasada en ADT. Atención, 0-0. Cienciano por ahora está sacando un puntazo, me parece, en Venezuela. Sumaría 8, sigue con el liderato de la serie. Ahora, pase lo que pase, compañero, va a seguir siendo líder.
1: Va a dormir, ¿no?, en la punta.
2: Más allá de que pierda, porque subiría a 6 Academia Puerto Cabello si es que gana este partido. Igual no lo alcanzaría Cienciano.
0: Pero igual, este partido es clave, ¿no? Es un partido, uno de los más accesibles para que Cienciano pueda asegurar una clasificación y no pueda poner en riesgo, sobre todo, el pasar o intentar pasar a la siguiente etapa.
2: Por izquierda, tiro libre. La falta fue de Giovanni Bamba sobre Garcés. Tiro libre, Incavet. Paga, que paga para Cienciano. En 16, 0 para Puerto Cabello, 0 para el rojo. En Venezuela, en el Misael Delgado. Vamos a ver, le va a pegar a la pelota Alejandro Hover. Esperando cerca, lo tiene a Ademar Robles. Tiro libre, peligrosísimo para el equipo peruano. Aquí puedo cantar el primero. Va a llegar el centro al área. Finalmente remate. Quiso sorprender Alejandro Hover. Agarra el arquero Joel Graterol. Va a salir rápido el portero venezolano.
1: Mitad, creo. Yo también lo vi.
2: Centro, remate, ¿no?
1: Centro, remate y también centro, ¿no? Por si alguien se cruzaba y por ahí la añadía. Pero bueno, ahí el papá que trabaja también el balón detenido, ¿no? Lo dijo aquí en estos micrófonos Horacio Melgarejo, que es muy seguidor de Mikel Arteta, hoy en la final de la Liga de Campeones.
2: Sí, señor. Hoy se clasificó el Arsenal luego de 20 años. El equipo Gunner jugará una final de la Orejona. La tiene Vargas. La mantiene el número 29 con la tenencia el conjunto venezolano. Hay mucho espacio. Mira cuánto espacio tiene ahí Gustavo González.
0: Tiene que ajustar el...
2: González. Quería filtrar en callejón. Retroceden todos los de Cienciano, pero solo miran. Claro, lo pasar al hombre de Venezuela, ¿no?
0: Tiene que salir un jugador de Cienciano a presionar al que tiene justamente el balón, ¿no? Porque si no se le va a complicar, sigue retrocediendo el jugador de Cienciano, el jugador de Puerto Cabello avanza y al final le da la posibilidad de tener una mejor visión periférica para filtrar un pase. Lo complica ahí.
2: Cuidado, Martinich por izquierda, viene el centro. Oh, pierna en alto, me parece ahí de Garcés. No dice nada el árbitro. Da luz verde. Se viene Hover. El toquecito hacia atrás para Claudio Núñez. Ilvana empieza a tejer su acción en ataque debajo de Oriente por derecha. Por ese andarivel el equipo peruano. La pide Núñez. Atención que va Cienciano al ataque. Busca el primero. Va a llegar el servicio dentro del área. Le queda Sousa. Este es el Charrúa. Le puede pegar. Atención, Sousa en la puerta de la área. Defiende Rosales. Aquí está con todos ustedes Rosales para defender. Pero se deja estar. Quita bien Cienciano. El balón de Núñez por derecha. Viene el centro al área. Quería meter el cabezazo. Bandiera. Le queda Flores. La pierde Flores. El balón afuera. Será saque lateral, compañero. 0 a 0 por ahora en 18.
1: En esta cancha también jugó Cristal. Recordemos este año contra Carabobo, en esta misma cancha, y bueno, digamos, fue de tarde ese partido, también sufrió un poco los estragos del calor, se había superado de alguna manera, pero logró sacar el partido adelante en el resultado, ¿no? Y ahora en el trámite Puerto Cabello está superando a Cienciano, no lo traduce todavía, o no lo traslada, mejor dicho, al marcador.
4: Es por eso que Horacio Melgarejo, entrenador de Cienciano, no para de dar indicaciones, ¿no?
2: Ya se dio cuenta, ¿no?
4: Claro, lo que pasa es que no está ajustando ahí en el medio campo la marca y dejan que los jugadores de Puerto Cabello comiencen a hacer fútbol.
2: Bueno, parecía que iba a sancionar una falta en favor de Cienciano. Finalmente, Andrés Ponce se quejaba con el árbitro. Falta tiro libre finalmente para Puerto Cabello. Tiro libre en Cabet. Paga que paga por derecha frente a tribuna de Occidente.
1: Y
2: la infracción y la falta.
1: Se decían cositas, ¿no? A Mondaraín y Ponce.
2: Sí. Finalmente la falta por parte del hombre del equipo peruano. 0 a 0 por el momento. 18 con 50. Se quejaba de dolor a Mondaraín, el ex hombre de Boys. A ver, a defender Aguilar, a defender Barreto, a defender Maxi Mondaraín, a buscar por arriba Ponce. La llave del gol para el equipo de Venezuela. Vamos a ver indicaciones. Enciende la alarma de Ítalo Espinosa. 0 a 0 está el partido. No tenemos goles por ahora, pero va en búsqueda del primero. El conjunto venezolano con Rosales. La va a meter Rosales. Viene el centro al área de Rosales. Quería Bamba. Defiende bien Cienciano. Le va a quedar la pelotita a Flores. Insiste, tres cuartos de cancha el equipo de Venezuela. Más atrás Rosales. La va descargando con Ramos. El ataque será por intermedio del equipo venezolano. Largo envío de Rosales. Lo ubica Flores. Atención. Se viene el conjunto de Puerto Cabello. Bamba para Flores. Bueno, no se entendieron. No hablaron el mismo idioma. Profe Farro. El balón afuera, saldrá el equipo peruano.
4: Sí, menos mal que en esta última acción tanto Bamba como Flores se equivocaron, no tomaron la decisión correcta, que al final beneficia a Cienciano el Cusco, ¿no? Ya que no la está pasando bien en estos primeros 20 minutos el equipo cusqueño. Creo que ahí hace bien el entrenador Horacio Melgarejo para poder darles indicaciones y que comiencen a presionar en el medio campo el equipo visitante.
2: La tiene Flores, la maneja el conjunto de Venezuela. El pase por el medio lo ubicaban a Junior Moreno. No podía pasar, falta en ataque, dice el árbitro. Otra vez
4: está
2: le dieron
4: cobrando,
2: a Maximiliano Mondaraín. Tiro libre en salida, tiro libre en Cabet, profe. Paga que paga.
4: A que cobre y cobra Mondaraín, ¿no? En esta oportunidad también salió perdiendo el defensor de Cienciano del Cusco. Se recupera muy lentamente. Ahí también se acerca Ítalo Espinosa para tratar de ayudar a su compañero.
2: Ya se repone a Mondaraín. El juego de Cienciano por abajo. El tiro libre en Cabet, paga que paga. Lo va a hacer el arquero Ítalo Espinosa. La va a sacar el número 31 del equipo cusqueño. Pelota en órbita por los aires de la ciudad de Valencia. Estado de Carabobo en el Misael Delgado. Había posición adelantada. Finalmente levanta la banderita el juez de línea y aprovecho para la primera de la noche. 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
2: La tiene Puerto Cabello, la maneja el equipo de Venezuela. Aquí aparece Jeffrey Vargas por derecha. Lo ubica Flores por esa banda, siempre trabajando. El número 70 del conjunto venezolano. Cuidado con Ramos. La maniobra ahí por parte del defensor con pasando del fútbol peruano. Atención, Ramos, algo arriesgada. La salida de Ramos, la regaló y se viene Cienciano. La pelota de Garcés. Atención dentro del área. Bandiera, viene el centro. Y todo nació de un error, Carlos, del zaguero central Giovanni Ramos.
1: Algo que solíamos ver también aquí en el torneo local. Algo que sigue sucediendo con Giovanni Ramos, que viene, bueno, también tuvo pasado en el Táchira. Tiene esos errores, ¿no? El panameño Giovanni Ramos, que puede ir al Mundial, ¿no? Está con la posibilidad de ir al Mundial. Bueno, acá se equivoca y casi pudo haber desembocado en un gol de Cienciano, una situación clara y peligrosa. Se viene Puerto Cabello.
2: Cuidado, Vargas. Vargas lo quiere ubicar a Flores. El despeje no se hace esperar por parte de Rochet Aguilar. El balón hacia un costado, lateral en ataque, lateral ofensivo. Tendrá el equipo venezolano los guerreros del Fortín. 0-0 por el momento, 23 minutos ya de la primera fracción. Ojito, ojito, relojito de Exitosa. La maneja Bamba, la va soltando con Moreno. Atención, este es Stefan Obradovich. La tiene Rosales, la maneja Rosales por el andarivel izquierdo. Buena pelota, metió Rosales, espera Ponce dentro del área. Atención por izquierda, viene el centro. A Mondaraín, se disfraza de bombero y salva para el equipo del papá. 0-0 está la cosa, insiste Junior Moreno en tres cuartos de cancha. Por el medio la maneja el conjunto venezolano. Aquí está con todos ustedes Jeffrey Vargas. Vargas y la maniobra con Bamba. Aquí está Giovanni Bamba, número 47, juega para el 29, que es Jeffrey Vargas. Sigue Vargas, quería posicionarse por el medio, la pelota atrás para Bamba. Atrás la salida ahora con Ramos, escucho el llamado.
1: Preguntabas también por los expulsados del partido, acá termina el primer tiempo, 0-0 empatan Barcelona y Boca por la Copa Libertadores. Ascasíbar fue expulsado en Boca y se cumplió la ley de compensación, ¿no? Bueno, lo expulsaron también a Celis en Barcelona.
2: Cuidado que va Rosales por izquierda, Rosales y el centro. Llama la atención, ¿no?
1: Sí.
2: Lo de Rosales porque tiene muy buena pegada, es uno de los más experimentados, profe, saque de arco.
4: Menos mal que no está muy fino Rosales, ¿no? También Castillo cuando llega por el sector izquierdo tampoco está tomando las decisiones correctas para poder mandar un centro templado al área para buscar a Ponce, que es un gran cabeceador. En beneficio de Cienciano están los errores que está cometiendo el equipo local.
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2: Hay una pausa de hidratación, Carlos, ¿no? En el Misael Delgado.
1: Así es, bueno, es necesaria esta pausa para Cienciano, tomarse un respiro, aunque ha tenido unas cuantas insinuaciones, e invita a pensar que de contra puede dar el golpe allá en el Misael Delgado.
2: Bueno, indicaciones de Zaragoza, indicaciones también por parte del Banco Peruano, pero por ahora el partido da la impresión de que lo sufre en términos de velocidad, digo, porque los llaneros son veloces, profe Farro. Y por las bandas está sufriendo el partido, me da la impresión, al equipo visitante.
4: Sí, es cierto, ¿no? Está muy rápido Puerto Cabello con Castillo por ese sector. También Rosales cuando se comienza a desdoblar y sumarse también en función de ataque. Ese es por el sector izquierdo, por el lado derecho Flores. Vargas también hace lo mismo cuando hace el recorrido por toda la banda.
2: Y la marca en la volante del equipo peruano, ¿qué te parece?
4: Está flojo, ¿no? Lo de Barreto no está bien. Me parece lo de Robles. Bueno, Jover es un jugador que, si bien es cierto, no es tan sacrificado en la marca, debería tener la inteligencia de mantener el balón, cuidarla, juntarse con Sousa. Por ahí Garcés está tratando de buscar algunas faltas para poder darle respiro a Cienciano de Cusco. Y Bandiera no aparece tampoco por el sector izquierdo. Bastante flojito lo que está haciendo el equipo visitante Cienciano del Cusco en estos momentos.
6: Tenemos que llegar.
1: Bueno, ahí está, estamos escuchando
6: a ver, Junior, ¿no? Ahora bien, cuando ustedes están aquí con Jeffrey, que sectorizan un poco la tenencia, del otro lado se cierra demasiado el lateral. Entonces, levanten la cabeza. Porque por saber en el other side.
1: Es Eduardo Zaragoza.
2: Indicaciones de Zaragoza. Están
6: dos, tres toques, Jova. Dos, tres toques, vamos a
7: la... Están bueno, viendo que él va a recibir y golpear los laterales. De última, que se aleje, que te
1: luego,
7: la devuelva.
1: Luego, me parece que vamos a escuchar. Ahora sí, me agarré.
2: A ver.
7: Escuchá. Ey. Rosales hace el castillo, este hace desciende para ascender. Maxi, atento, escuchá, el Barreto no está haciendo esto, vos pegaron la zona, más vale que reciba. Escuchá, Maxi, si vos salís y llega Barreto, o si no que cierre el Rorro y cerrá vos, Marco. Estamos bien.
2: Bueno, las indicaciones de Zaragoza y también de Melgarejo, hay novedades en la altura del alto, Carlitos Panés.
1: Así es, Richard Gómez ha puesto el 1-0 para el Always Ready. 1-0 gana el Always y se acaba de perder el segundo el Always. Bueno, con arbitraje peruano de Bruno Pérez. Importante lo que decía Melgarejo, ¿no? ¿Cuándo se viene Puerto?
2: Cuidado, atención, Ponce. El despeje por parte de Claudio Núñez.
1: Hay un movimiento que está haciendo Castillo, que es uno de los dos delanteros de Puerto Cabello, ¿no? Y fue clarito, ¿no? Está bajando mucho y en aras de marcarlo es donde Amondaraín está dejando mucho, está de, cuidando su espalda, ¿no? Ese es el apunte. Le decía a Barreto, ¿no?, que se encargue de Castillo cuando baje algunos metros.
2: Cuidado, Rosales, ejecuta el lateral, va por izquierda el equipo venezolano. Oh, no lo dejaron centrar ahí al atacante y número 19 de la representación de Venezuela. Era Gianfranco Castillo. El balón afuera, finalmente es tiro de esquina y todos en Cienciano se quejan, profe, porque entendían que era saque de arco, ¿eh?
4: Sí, se comienzan a acercar los jugadores Cienciano a presionar un poco al árbitro principal. No estaban de acuerdo los jugadores del equipo visitante con la decisión tomada.
2: Bueno, a defender Gerson Barreto, a defender Garcés. Tiro de esquina, vértice de Oriente con Sur para el equipo de Venezuela. Va el conjunto vino tinto por el primer gol. Le va a entrar de derecha Rosales, viene el centro de Rosales. ¿A dónde salía el arquero? Ítalo Espinosa, menos mal que no hubo puntería en ese cabezazo de Ramos. Le va a quedar a Flores. Aquí está Flores, va por derecha. Flores pasó. Atención, Flores. El pase de la muerte. Está el remate de Ponce. Y cómo lo bailaron al número 29, Ademar Robles. Sí, muy bien, rápido, el número 70, Robinson Flores.
4: Sí, es rápido Flores, lo sacó con un amague ahí, le hizo una finta que iba a ir hacia adentro, luego se va hacia afuera, le gana la línea de fondo, lo busca Ponce, que está dentro del área, que para fortuna de Cienciano le pega mal, no estaba muy cómodo para poder pegarle con la pierna derecha, al final salió desviado su remate.
2: Carlos, cuánta facilidad en esa última de Flores, ¿no?
1: Es el juego típico de Puerto Cabello, es lo que suele hacer en el torneo local, lo está haciendo ahora. Pero claro, falta la contundencia, falta la eficacia, y eso es lo que no ha tenido el equipo de Zaragoza. Muchos pases, como le conocen a la puñalada de Calatayud, ¿no? Pases, digamos, llegando hasta la línea de fondo y dirigidos al punto de penal, incluso a la media luna. Pero no ha habido un conector, no ha habido un rematador de esas situaciones generadas por el conjunto local.
2: Cuidado, ataca Cienciano, por lo menos eso intentaba el equipo peruano, no la podía dominar Cristian Sousa, que por ahora... Ni chicha ni limonada el uruguayo en este primer tiempo, digo, por lo menos de 30 minutos que tenemos ya jugados ahí en Venezuela. De primera, Joel Graterol. La va moviendo el portero venezolano, juega con Jeffrey Vargas. La salida por derecha del conjunto de Venezuela en su propio campo de juego. A la marca va con todo, además Robles. El balón afuera, por un costado será saque lateral en zona defensiva para el equipo de Venezuela. No para de dar indicaciones el profesor Melgarejo. La va a sacar Jeffrey Vargas, debajo de tribuna de Occidente. Le quita el sudor ahí a la pelotita y ya la va a poner en órbita por arriba de banda. Va a jugar el conjunto de Puerto Cabello. Con este resultado Cienciano haría 8 en la tabla del grupo B. Con este resultado Puerto Cabello se quedaría con 4 unidades. Y la siguiente jornada, Carlos, Cienciano viaja a Brasil, ¿no?
1: Para enfrentar al Mineiro, al Atlético Mineiro, el equipo de Eduardo Domínguez, el Barbas, ahí que hoy estaba ganando, pero finalmente se fue con un punto de Uruguay, 2-2 frente a Juventud del Chapita Blanco.
2: Podríamos decir resultado sorpresivo, ¿no?
1: Y por cómo venía Mineiro, sí, pero en planteles es lo normal, ¿no? Bueno, en realidad por planteles Mineiro debió ganar.
2: Mineiro debería ganar, entonces.
1: Sí, pero el mejor momento es para Juventud de las Piedras, cuando el Chapita Blanco ha recuperado sensaciones.
2: Precisamente Puerto Cabello viene de caer estrepitosamente 4-0 en Uruguay. La jornada pasada la tiene el conjunto venezolano. Atención, pelota larga para Flores, pica Flores por ese andarivel derecho. Agarra el arquero Ítalo Espinosa. Se queda con la pelota el portero de Cienciano. El toque rapidito para Maximiliano Amondaraín. Pelota larga de Amondaraín. Quería la conexión en ataque con Garcés. No podía Sousa. De bajito partido. Tampoco le ha quedado una al número 21 del conjunto peruano. Indicaciones de Zaragoza, el profesor entrenador del conjunto vino tinto. La pelota fuera lateral frente a tribuna de Oriente. La maneja Cienciano con Sousa. La salida con Núñez. La tiene Amondaraín. Debajo de Oriente va el equipo peruano. Propone Cienciano. Gerson Barreto, bueno, la termina regalando infantilmente Barreto. Y hay mucho panorama, mucho espacio para que la tenga el equipo de Venezuela con González. Se viene González, el corte oportunísimo por parte del conjunto peruano. Aparece Bandiera, va Bandiera, se perfiló para su derecha. Bandiera lo marca Bamba atrás. El balón le va a quedar al defensor Obradovic para que juegue con el arquero Joel Graterol. 32 minutos ya en Venezuela. Pelota larga. ¿La tiene que dejar pasar? No. ¿Va a jugar con el arquero? No. El despeje por parte de Rochet Aguilar. Le va a quedar a Ponce. Insiste Puerto Cabello. Merodea el área grande. Atención. ¿A dónde Aguilar? No, y esto es el primero. Solito, mano a mano con el arquero. No, ¡está! Increíble. ¡Golazo! ¡Gol! González. ¡Gol! Aparece Gustavo González, camiseta número 5, definió cual 9, ¿eh? Se llevó al arquero Ítalo Espinosa y definió con derecha, palo y adentro, sin guardameta la definición del número 5, Gustavo González, tras un error en el despeje de Rochet Aguilar, la robó el conjunto venezolano, la asistencia para el número 5, Gustavo González, y así gana el equipo local. Puerto Cabello 1, Cienciano 0 en 33 del primer tiempo. ¡Gol!
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1: Aquí el fútbol se escucha mejor, lo dijo Oscar, ¿no? Un rechazo inexplicable de Roche Aguilar. Quiso despejar, pero en todo caso nunca al medio. Hizo una acrobacia un poco extraña Roche Aguilar, pero se la dejó servidita a un rival para que este se la ceda al volante, ¿no? Al número 5 que rompió líneas, ¿ah? En este caso Gutiérrez González, ¿no? González que ingresó y definió como no, se lo sacó encima a Espinosa, pero ya el error estaba consumado. Tremendo, ¿no? Una desconcentración en un momento clave le da este triunfo parcial al conjunto de Puerto Cabello. Igual Cienciano no puede dormirse en sus laureles, seguramente adelantará sus líneas Horacio Melgarejo.
4: Sí, pero una vergüenza, ¿no? Lo que pasó en la defensa de Cienciano del Cusco, no se puede equivocar tanto, no gana la segunda pelota, la pelota dividida, Rochet Aguilar se equivoca a la hora de querer despejar y lo deja prácticamente a González, a Gustavo González solo para poder definir antes la salida de Ítalo Espinosa, que lo saca como si fuera un cono, ¿no? Y define a placer el jugador del equipo local.
2: Uno para Puerto Cabello, cero para Cienciano. Está ganando el equipo de Venezuela y con este resultado suma 6. Cienciano se quedaría con 7 en la clasificación en la tabla de posiciones del grupo B. La salida de Giovanni Ramos, el pelotazo del panameño impacta en el pie de Garcés y se va a lateral en salida para Academia Puerto Cabello.
1: Qué grupo tan parejo, ¿no? La verdad que uno decía el uruguayo, el brasileño deben estar imponiéndose en este grupo y es el peruano el que está liderando y en segundo lugar el venezolano. Qué grupo tan parejo, ¿no?
4: Por eso te digo, con este resultado le da vida a Puerto Cabello, ¿ah? Entonces, Cienciano tendría que adelantar líneas, buscar un empate mínimo en este partido, que es un partido bastante clave, ¿no? Rival directo, el de Puerto Cabello.
2: Cuidado, entre cuarta de cancha, de larga distancia, Hover. Pensé que iba a rematar, Hover no se animó a pegarle al arco. El número 10 la tiene Alejandro Hover, la domina, lo tiene cerquita. Gerson Barreto, le quitan la pelota. Falta, dice el árbitro paraguayo Benítez. Tiro libre, Incavet, paga que paga.
1: Sí, ahí la falta sobre Alejandro Hover, que aguanta bien toda la experiencia de Hover para ganar esa falta. Y tendrían que mandar al área, ¿no? No especula mucho Cienciano, justamente es el propio Hover el que va a ejecutar este tiro libre.
2: La falta fue de Giovanni Bamba. En tres cuartos de cancha, un poquito tirado por derecha, tiro libre para el equipo peruano. Hover la levanta, defiende Bamba precisamente. Arco. ¡Bandiera! El zurdazo dentro del área grande donde las papas queman, le pegó el 11 por arriba, compañeros, a las nubes, saque de meta.
4: Ahí debería tener tranquilidad Bandiera, ¿no? Estaba dentro del área, le quiso pegar con la pierna izquierda, le pega con la pierna izquierda, pero le pega mal, muy elevado ante el arco de Graterol. Me parece que Cienciano ha perdido un poquito la brújula en estos minutos, no tiene la tranquilidad suficiente como para poder tomar decisiones, sobre todo en los últimos metros del campo de juego.
1: Y el que sí ganó tranquilidad es Puerto Cabello.
2: Cuidado, atención, Flores, Jeffrey Vargas con el pelotazo por derecha, se venía Flores, tiene que salir a despejar de cabeza fuera de su cajón grande Ítalo Espinosa. Si viene Flores, si viene Puerto Cabello, ¿qué quiere más? Está mejor el equipo llanero. El toque para el autor del gol, González por el medio para Bamba, lo ubica Junior Moreno, la maneja el conjunto local por la zona medular en zona de gestación. Jeffrey Vargas, largo envío de Vargas para que pique González. Se viene González a la marca, iba con toda la gente de Cienciano, con Aguilar, otra vez revienta Aguilar, no se hace problemas, todo lo contrario en el gol. Aquí se viene González, la maniobra con Rosales, ¡Rosales! El disparo de Roberto Rosales, desviado, saque de meta.
1: Otra vez, ¿no? Lo intenta ahí la experiencia de Roberto Rosales, que ya no es el lateral que trepaba antes, ¿no? Ya tiene exactamente 37 años, 38 ya cumplidos. Bueno, la verdad que toda una trayectoria lo de Robertico Rosales.
2: El saque de meta para Cienciano. La va a sacar Ítalo Espinosa. Somos exitosos viviendo la Copa Sudamericana. Fecha 4, Grupo B. Está perdiendo el equipo peruano. Está perdiendo Cienciano. La pelota de Bandiera. Nero de el cajón grande. Bandiera. Bandiera que la va a pelear ante Jeffrey Vargas. El despeje de lateral venezolano. El taquito por parte de la gente de Cienciano. Hover. La levanta Hover. Viene el centro. Pasado para Sousa. Evita que se vaya esa pelotita fuera del rectángulo verde. Se viene por derecha el uruguayo. Va Sousa. Pica Sousa. Marca bien la gente de Venezuela. Marcaba Obradovic. El balón afuera. Saque de meta para que la tenga Joel Graterol, el arquero de Puerto Cabello. 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
2: La va a sacar el arquero Joel Graterol. Uno para Puerto Cabello, cero para Cienciano. Ojito, ojito al relojito de exitoso. Sí, 38 con 40 del primer tiempo, sí, en el estadio Misael Delgado.
1: Sí, otros resultados por la Copa Sudamericana. Recoleta empata 0-0 con Santos y por la Libertadores. Ya lo decía, 0-0 Barcelona con Boca. 0-0 también la Universidad Central de Venezuela frente a Independiente del Valle.
2: Y la victoria de Always Ready, ¿no? Por ahora en el alto, por ante 1-0. Lanús. 1-0.
1: Dijimos, está con el arbitraje del peruano Bruno Pérez, pero también hay otro peruano en el banco de Always. Está el arquero Aldair Riascos, que es nacido en Guano.
2: Ajá, perfecto. Buen apunte. Lateral debajo de Oriente para el conjunto venezolano. Rosales. Rosales para Junior Moreno. El toque por derecha para Flores. Quería venirse el número 70. Insiste el conjunto de Puerto Cabello, que lo gana por 1-0. La tiene Flores. La maneja Flores. De lo mejor del primer tiempo, el número 70. Flores. Atención. Mete el enganche Flores. Rapidísimo. Un rayo Flores por esa pista derecha en el equipo de Venezuela. Bamba. Bamba lo ubica Flores. Aquí la maniobra con Bamba otra vez por el medio. Le puede pegar a de zurda. ¡Bamba! Así bueno, llegó Puerto Cabello, que está muchísimo mejor que el equipo visitante.
4: Dominador absoluto el equipo local en estos minutos. No está teniendo muchas trabas, sobre todo en el medio campo. No aparece Barreto por ahí para poder marcar. Robles mismo también no está haciendo un trabajo de marca efectiva. Bandiera por el lado izquierdo no está ajustando para poder presionar, ¿no? Se equivoca Cienciano el Cusco, sobre todo porque no está haciendo un bloque sólido en defensa, ¿no? Y esto le permite a los jugadores de Puerto Cabello llevar mucho peligro, como en esta última acción de juego.
2: Remates totales 8 para Puerto Cabello, 1 para Cienciano. El único remate directo para el equipo de Venezuela fue adentro. El gol de Gustavo González. Atención, va por derecha el equipo de Venezuela. No llegaba para meter el cabezazo Jan Castillo, otra vez por la banda derecha. Tiene bastantes problemas el argentino Marcos Martinich. La pelota lateral.
1: Martinich, que estuvo en Liga 2, en Santos. Y bueno, ahora lo ha contratado nuevamente. Bueno, lo ha contratado Cienciano. Como dices, está pasando más de un apuro. Y no solo él, ¿no? También diría, no le ayudan el repliegue Neri Bandiera. Tampoco no cierra, aparece por ese sector. Además, Robles. Están pasando muy mal Cienciano por ese sector con este Robinson Flores.
2: Y en esta última era falta. Tiro libre. La infracción de Garcés sobre Giovanni Bamba. Tiro libre. 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Ya se hace efectivo el cobro del tiro libre. Ahí lo vemos al número 47. Giovanni Bamba. Jugador que actúa en la medular del cuadro venezolano. Lateral lo va a hacer Rosales. Frente a tribuna de Oriente. Rosales se toma todo el tiempo del mundo. El experimentado lateral izquierdo del cuadro de Zaragoza, que lo gana por 1-0. Arriba querían con Ponce. No podía tampoco Jan Castillo. La pelota por el medio. Juega Sousa. El despeje de Claudio Núñez. Arriba lo va a ganar Garcés. Se viene Cienciano. Atención, devolución para que pique por esa zona Bandiera. Atención, viene el centro. No hay nadie. Claro, porque Garcés estaba muy atrás. Garcés era el que había descargado. Profe, el balón lentamente al lateral.
4: Sí, justamente Garcés descarga, ¿no? Se trata de apoyar también con Sousa por el lado derecho. Y a la hora de Sousa llegar a estar cómodo para poder meter el centro, Garcés llega bastante lento. No llega al área para poder poder tener una opción de ataque Cienciano de Cusco. O sea, está muy mal Cienciano, sobre todo en defensa, pero también en ataque.
2: Flores la maneja con Bamba, la tiene Morales. Tiene buen manejo de pelota este equipo venezolano. Ahora la apertura por el sector izquierdo con Rosales. Se viene en campo peruano, Puerto Cabello. Rosales viene el centro rapidito. Flores va a llegar. Seguramente Flores. No llegó Flores. Se le fue la pelota al número 70. Pero creo, compañero, que estamos de acuerdo de que el 70 Flores es la figura del primer tiempo, ¿no? ¿O no?
8: Sí, por supuesto, sin lugar a dudas.
4: Coincidimos, ¿no?
8: Sí, lo de Robinson Flores ha sido tremendo.
2: Sin la tiene Cienciano. A Mondaraín, por ahora la figura Robinson Flores. La tiene Cienciano en su propio campo de juego. La tenencia con Gerson Barreto. Han tenido también muchos problemas. Además Robles y Gerson Barreto en la marca, en las tareas defensivas en Cienciano, así como también la zona de atrás del equipo cusqueño. La maneja Cienciano, la pide adelante Bandiera, la pelota de Ademar Robles. Va por derecha el equipo peruano con Amondaraín. Viene el centro de Amondaraín. El despeje de cabeza por parte de Giovanni Ramos. Insiste ahora el equipo blanco. Va con Martinich, que no se ha proyectado casi nada en este primer tiempo. La tiene Gerson Barreto. Hover, Martinich. A ver qué hace el argentino, que ha sufrido en defensa. Veremos cómo lo hace en ofensiva. La tiene Hover. Hover, atención, la regresa para el número 10. Ataque de Cienciano. Hover, la regaló Hover. La regaló Hover y ahora se viene Jeffrey Vargas. También se contagia de Hover y la regala para Sousa. Y la tiene Cienciano. La pelota por el círculo central. La maneja Gerson Barreto. Aquí está el equipo peruano intentando el gol del empate. La deja pasar para Hover. Martínez, atención. Se viene Hover. Hover, viene el centro. ¡Palo!
8: ¿Entró? No entró.
2: Yo
8: vi que estaba
2: ahí. Segunda línea. Hover por izquierda mandó el centro. El arquero que la manotea. El palo. Y daba la impresión, Carlos, profe Farro, amigo de Exitosa, que era gol peruano.
8: Bueno, el reglamento dice que tiene que entrar el 100% del balón y seguramente en el VAR ya deben estar verificando. No, en todo caso el cuerpo del arquero estaba adentro. Y parecía, no hizo un gesto que la sacara. Bueno, se viene la contra.
2: Cuidado que se viene la contra en campo peruano. Rosales, Rosales que la maneja. Quería la descarga con Castillo. Insiste Castillo. Va el equipo de Venezuela. Castillo con la pelota. Se la deja Rosales. No sale todavía esa pelota. Estarán revisándola, me imagino. Se viene Castillo. Se viene por el andarivel izquierdo a Castillo. Se le fue la pelota al atacante venezolano. Lo tuvo el equipo peruano. El centro arco de Hover. El palo.
8: Está dentro. Tiene que ser gol de Cienciano, está dentro el balón.
2: A mí me parece. Luego de pegar en el palo, al parecer entra la pelota.
8: A ver, la manotea del arquero Graterol choca en el palo. Está dentro. Bueno, aunque Hover no lo reclama con mucho entusiasmo. Es medio raro. Parece que ahí medio que lo vendió la reacción.
4: Sí, bueno, me parece también, ¿no? Que no ingresó el 100% de la pelota. Y es por eso que no es gol de Cienciano de Cusco. Pero así tiene que ser. O sea, Hover tiene que ser atrevido por el sector izquierdo, como en esta última acción donde supera su marcador de turno con mucha rapidez, mucha velocidad. Remata el arco tratando de superar a Graterol. Pero desafortunadamente choca el palo y fue una acción muy, pero muy peligrosa de Cienciano de Cusco.
2: Bueno, se van a jugar 3 minutos más. Está sentido Bandiera. Hay tiro libre en Cabet. Paga que paga y tenemos novedades en el alto. Copa Libertadores, Carlos.
8: Llegó el segundo gol del Always Ready. Ya iba a terminar el primer tiempo. Y bueno, el centro de la derecha.
2: De cabeza.
8: Así es, golpe de cabeza el Always Ready. Se va al descanso 2-0 sobre Lanús.
2: Y sigue el empate sin goles en Ecuador, ¿no?
8: Confirmado.
2: ¿Y entre Barcelona gritaron? Y Boca.
4: ¿Cómo gritaron el gol de Always Ready? Sí, lo gritaron a mano.
8: Sí,
4: poder.
8: Los hinchas de bolivianos lo han gritado. ¿No?
4: Los hinchas bolivianos.
2: Claro. Ahí a María para Bamba, ojo. A
8: primero amonestado
2: para...
8: el compromiso.
2: Sí,
8: ¿no?
2: Primero amonestado, tiro libre en cabeza, paga que paga, lo hace rápido Cienciano. Atención, está Sousa, por derecha envía el centro, el golpe de cabeza. Defiende bien Obradovic, insiste ahora Cienciano. Atención, el centro de Martinich, el despeje a medias de Junior Morales. Insiste Cienciano, insiste el equipo de Melgarejo. Martinich va por izquierda, una de las últimas. Buen centro del argentino. El cabezazo por parte de Ramos. Va Cienciano otra vez por derecha. El centro, el cabezazo. Y se lo pierde. Se lo pierde Cienciano con Aguilar. El frentazo en el segundo palo por arriba del techo del arco. Seguimos 1-0, Carlos.
8: Totalmente. Nunca llegó a ingresar el 100% del balón.
2: No entró.
8: Es sí, más,
2: no entró toda.
8: ¿Qué será? Menos del 50%.
4: Bueno, ¿no?
8: Bueno, parecía, el campo visual parecía.
4: Por el ángulo de la cámara parecía que había ese gol, pero al final el VAR ratifica que no había ingresado el 100% de la pelota.
2: Saque de meta, saque de arco para el equipo de Puerto Cabello, que lo gana por 1-0. El gol del número 5, Gustavo González, al minuto 33 del primer tiempo, tras error de Aguilar. Arriba el golpe de cabeza, atrás hacia el arquero. Hablamos de Ítalo Espinosa. La va a despejar el arquero de derecha. La pelota por los aires de Venezuela. Arriba quería Sousa, no podía Sousa. Sí puede Hover. La maneja Cienciano, pero no le dura mucho la tenencia al equipo peruano. Igual insiste el número 10. Falta. Y acá puedo cantar el gol del empate en la última del primer tiempo, profe.
4: Sí, vamos a ver qué es lo que sucede con esta pelota parada. Vemos ahí que se comienzan a acercar los jugadores Cienciano, me parece Hover también. Seguramente lo va a buscar a Garcés, que está dentro del área. El goleador y capitán del equipo de Cienciano de Coco. Ojalá pueda anotar el empate en esta última jugada de juego.
2: A ver, por derecha, debajo de Oriente. Tiro libre, Incavet paga, que paga para el rojo del Cusco.
4: Va Robles.

0: Graciano del Cusco, 0 gol al minuto 33 de Gustavo González.
1: Buen relato de Oscar Nieves para las más de 70 ciudades a nivel nacional, porque aquí el fútbol se escucha mejor y también, obviamente, por exitosa.p a nivel internacional, a nivel mundial. Un saludo a la comunidad peruana que obviamente nos sigue escuchando y sobre todo esta derrota parcial del papá de América, Cienciano, que sucumbe ante este buen equipo del Puerto Cabello. A mí no me sorprende, seguramente a muchos sí, ¿no? La etiqueta venezolano no te invita a pensar de que un equipo de ese país pueda practicar un buen juego. Lo está haciendo Puerto Cabello, es habitual este nivel de juego, al menos en su torneo de ellos, y lo ha plasmado frente a Cienciano. Claro, uno diría, ¿no? Si pierdes 4-0 hace menos de una semana frente a Juventud, ¿no? Uno diría, no, tan fuerte no es. Bueno, en el trámite lo demostró, pero para los intereses de Cienciano, para los intereses nacionales, obviamente, no lo ha plasmado del todo, apenas 1-0. Claro, recordemos que en el debut Cienciano también perdía 1-0 con Juventud, y sobre los últimos minutos,
2: 88
1: exactamente, Carlos Garcés lo empató, así que el partido está abierto, esto lo va a entender seguramente Melgarejo, no tiene por qué desesperarse. El gol es un error en realidad de Cienciano, es un error de Roxy Aguilar,
2: un blooper, despeje. Podría decir, ¿no?
1: ¿Perdón?
2: Un blooper se podría decir.
1: No sé si blooper, pero es un error al fin y al cabo, y esto no tiene por qué mermar las expectativas de Cienciano. Todavía sigue vivo el partido, todavía hay la oportunidad de remontar o al menos traerse un punto, sí, que sería positivo, ¿no?
2: Etapa,
1: ¿no?
2: Todavía queda una segunda etapa donde Cienciano va a tener que mejorar mucho, sobre todo en el medio campo, para poder ajustar en la marca, ya que Puerto Cabello está dominando absolutamente el encuentro. La tabla de posiciones momentáneamente con este resultado parcial quedaría así: Cienciano del Cusco en la primera posición con 7 puntos, Puerto Cabello sube a la segunda casilla con 6, Juventud está con 5 puntos y Atlético Mineiro en la última casilla de este grupo B con tan solo 4 puntos, ¿no? Es un grupo atípico, es un grupo donde por ahí, como lo decía Carlos, está un equipo peruano puntero, un venezolano segundo y justamente el brasilero está último en esta tabla de posiciones.
1: Ahora, Cienciano, que está peleando dos frentes, igual en algún momento se debería sentir el cansancio, sobre todo porque a diferencia, vamos a citar claramente el ejemplo, la U, por ejemplo, ¿no? Que está en Copa Libertadores, ¿no? En fase de grupos, rivales más exigentes en teoría, pero la U no tiene que hacer los viajes que tiene que hacer Cienciano. Para ir acá a Venezuela es bravo. Entonces Cienciano ya tiene un desgaste. Puso un equipo alterno el otro día, sí, contra Comerciantes. Así que también por ese lado hay que apuntarlo, ¿no? Entraron, obviamente, en la parte final, cuando el resultado todavía no se les daba. Ingresaron los atacantes titulares, entre ellos Garcés. Y bueno, se llevaron el triunfo sobre la hora. Y va a tener que seguir haciendo esto seguramente Cienciano para dosificar. Es normal. Y más todavía un equipo que viaja mucho. Cienciano está peleando los dos frentes. Está puntero en este grupo, lo decía Roberto hace un rato. Pero también, y tiene todo el derecho, y hay que respetarlo, Cienciano, o Melgarejo en todo caso, o todo Cienciano, sí, para decirlo con propiedad, está pensando también en la apertura, porque está ahí. Está a 6 puntos, es verdad, pero tiene un duelo directo en un par de fechas. Le va a tocar ir a Piura este fin de semana, le va a tocar ir a enfrentar al Atlético Grau, que no la está pasando bien, un duelo complicado. No sé qué decisión tomará Melgarejo, sinceramente, si guardará, no creo, porque tienen varios días. Seguramente irá con lo mejor. Y luego tiene que enfrentar a Alianza Lima. Tienen que enfrentar a Alianza Lima. Sí, es un duelo directo y puede acortar la diferencia a falta de 2 fechas. Así que tienen todo el derecho del mundo, claramente, Cienciano, en soñar con la apertura. Y está las 2 fechas. Ojalá que saque un empate, por lo menos, o incluso que lo voltee. Pero en caso de que se concrete esta derrota parcial 1-0 frente a Puerto Cabello, exitosa, tiene las 2 últimas fechas. Ya lo decía Oscar también. Tiene que viajar a Belo Horizonte para enfrentar al Atlético Mineiro.
2: Partido difícil, creo yo.
1: Muy complicado, muy complicado. Y luego cierra de local frente a Juventud de las Piedras. Así que
2: tendría que ganar.
1: Hermoso mes que tiene Cienciano, el papá de América, para, de alguna manera, para, bueno, consagrarse en uno y en otro, ¿no? Ganar el grupo sería muy valioso para Cienciano y seguir adelante en esta Copa Sudamericana.
2: Sí, sería clave, sobre todo en el inicio de la segunda etapa, que Cienciano pueda empatar el encuentro para que pueda manejar los tiempos, el partido, no desesperarse en los últimos minutos y que el reloj sea un rival adicional dentro de este partido, ¿no? Hay jugadores que, creo yo, si comienzan

0: Comienzan a ajustar un poquito las tuercas, sobre todo en el medio campo, podrían dar mejor presentación. Garcés lo veo muy solo adelante, no llega Hover para poder acompañarlo, tampoco Sousa por el lado derecho, tampoco está llegando mucho.
1: Cachito entonces, no ha tenido esa trascendencia que tiene, sobre todo cuando juegan en Cusco, ¿no?
0: Correcto. Sí. Entonces no comienza a aparecer Bandieran por el lado izquierdo, tampoco está apareciendo. Entonces está muy solo ahorita Garcés.
1: Tranquilo, profe.
0: Y esto lo complica, ¿no? Lo complica al equipo de Cienciano de Cusco.
1: Así es. Vamos también a repasar, antes de ir a la pausa, los resultados parciales de la Copa Libertadores. Always Ready le gana 2-0 a Lanús, ya se fueron al descanso. En 66 minutos la UCB de Venezuela le gana por la mínima 1-0 a Independiente del Valle, un resultado también más que sorpresivo. Mientras que Barcelona de Guayaquil de César Farías empata 0-0 frente a Boca Juniors en 61, ambos con 10 futbolistas. Esto es por la Copa Libertadores. Mientras que en la Sudamericana, reiteramos, Puerto Cabello vence 1-0 a Cienciano. Mientras que en Paraguay, Recoleta pierde 0-1 frente a Santos de Neymar. ¿Ah? Frente al Santos de Neymar, pierde 0-1. Recordemos que en Brasil habían empatado 1-1, un resultado bastante sorpresivo. Un golpe, seguramente, para muchos de los que están apostando. Bueno, esto es en cuanto a los torneos Conmebol. Va a haber más acción mañana, hay que reiterar, exitosa. Mañana desde la 1:30, transmisión de exitosa Liga de Campeones, un partido que están esperando muchos, ¿ah? Bastantes están, sobre todo por lo que fue la ida, Bayern Múnich frente al París Saint Germain, ¿ah? Mañana desde la 1:30, relato de Jorge Kiefer, vamos a estar junto a Oscar Paz comentando. Mientras que empalmando a las 4:30, ¿ah? 4:30 de la tarde, arranca la transmisión del encuentro entre Cusco Fútbol Club y Estudiantes de La Plata. Esto por la Copa Libertadores. 8:25 de la noche. Vamos a la pausa y volvemos por este duelo de la Copa Sudamericana. Pierde Cienciano 1-0 frente a Puerto Cabello. Pausa y volvemos.

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0: Bien, regresamos a este partido por la cuarta fecha de la fase de grupos de la Copa Sudamericana. Puerto Cabello le gana 1-0 a Cienciano, el papá de América, y estábamos esperando obviamente la reanudación y la reacción del papá, que es cierto, ha sido superado en el trámite, no ha tenido muchas situaciones de peligro. Esta acción en la que viene el centro de Hover, se va metiendo al arco y Graterol la manotea, choca en el palo, no terminó de ingresar. Por ahí hubo un par de insinuaciones más, pero digamos, el dominio del juego fue de Puerto Cabello. Las mejores sensaciones fueron de Puerto Cabello. Robinson Flores, elegido por nosotros la figura del primer tiempo, hizo destrozos por ese sector, por ese flanco derecho. Lo sufrió Martinich, lo sufrieron también José Aguilar y en menor medida Ademar Robles. Fue lo más clarito. También por el otro lado, en menor medida, lo de Bamba, fueron las situaciones. Lateralizó mucho este equipo de Puerto Cabello. Fue superior, pero apenas lo pudo trasladar al marcador, apenas. Y digo apenas porque fue un error de Rossi Aguilar, un despeje malo de parte del zaguero de Cienciano, del número 26. Y le quedó servidita. Un hombre de Puerto Cabello le cedió el pase a González para mandarla a guardar. Se sacó encima de Ítalo Espinosa. Pero ya previamente venía pasando muchos apuros, Cienciano, reiteramos. Los cusqueños les estaban ganando mucho las espaldas. En una tuvo que salir Ítalo Espinosa a salvar. En fin, ¿es justo el resultado? Sí, es justo, pero el fútbol no entiende de justicias y hay todo un segundo tiempo por delante para que lo remonte el equipo de Melgarejo, que ya sabe lo que es empatar, ya sabe lo que es sacar resultados positivos de visita. Lo hizo justamente en Uruguay frente a Juventud de las Piedras, un resultado muy sorpresivo, sinceramente, en ese momento. Estaba ganando con lo justo. No es el Juventud de las Piedras de ahora, que ya tiene a Chapita Blanco, recuerdan, ese delantero que tuvo paso por Cristal. Hizo goles importantes. Ya sé que acá el productor Juan Pablo me está diciendo, le hizo el gol a Alianza en la definición del Clausura 2014 en Arequipa. Sí, fue el Chapita Blanco. Hoy dirige a Juventud de las Piedras, que está jugando bien. Hoy empató 2-2 frente a Mineiro. Un resultado que hace que Cienciano duerma en la punta esta noche, pase lo que pase. A pesar de que está perdido con Puerto Cabello, sigue puntero con 7 unidades. Con este triunfo, Puerto Cabello llega a 6 y deja con 5 a Juventud de las Piedras y con 4 a Mineiro. ¿Quién iba a decir que Mineiro, Atlético Mineiro, el brasileño, esté último a falta de 2 fechas? Falta mucho todavía, pero ya retornan los árbitros y ya están verificando, ¿no, Roberto? Ya últimos apuntes seguramente de los árbitros para el reinicio del compromiso. ¿Sale Cienciano?
1: Sí, sale Cienciano del Cusco, donde seguramente el entrenador Horacio Melgarejo ha tenido que ajustar ahí, meter un café cargado, porque no han aparecido el medio campo de Cienciano. Arriba también lo dejaron prácticamente solo a Garcés. Por parte de Puerto Cabello, por los costados, ¿no? Por las bandas, hicieron lo que quisieron con la defensa de Cienciano del Cusco, tanto con Núñez como Martinich. Este jugador Castillo es muy rápido, se mueve por el sector izquierdo, se suma por ahí también Rosales, dándole amplitud al juego de Puerto Cabello, y por el lado derecho siempre apareciendo Flores con la rapidez y la velocidad que tiene, conjuntamente con González y con Vargas, que le da la amplitud por el lado derecho. Y en el medio, ¿no?, Ponce, que se mueve muy bien por dentro del área, apoyándose, tratando de ser un jugador nueve, movedizo, el delantero del equipo de Puerto Cabello.
2: ¡Exitoso! Bueno, a punto entonces de arrancar el complemento. A punto de arrancar el complemento. Y hay novedades en el alto, ya me comentará el señor Panés.
1: ¿Cómo celebran los hinchas, no?
2: Los hinchas bolivianos, ¿no?
1: Los hinchas bolivianos a más no poder. Celebran 3-0. 3-0, resultadazo. Se siente la alegría de los equipos, o del equipo boliviano. La verdad que este 3-0 es contundente hasta el momento.
2: Perfecto, pita el paraguayo Benítez. En Venezuela ya juegan Academia Puerto Cabello y Cienciano el segundo tiempo.
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2: El balonazo largo arriba. El despeje era del futbolista Maximiliano Mondaraín. Se viene Cienciano buscando el conjunto peruano. El empate aquí en Venezuela, en el Misael Delgado, en el Polideportivo. La mantiene Cienciano por intermedio de Claudio Núñez. Núñez con la pelota, está ganando entonces Carlos, ¿no? Always ready, 3-0.
0: 3-0.
2: A Lanús en Bolivia por Copa Libertadores.
0: Y hay 1200 razones que nos hacen feliz. Gol de Joel Amoroso para este 3-0 de Always sobre Lanús.
2: La salida por parte del conjunto de Venezuela. Aquí está con el balón Rosales. La mueve Rosales. Pelota larga de Rosales. Cuidado, largo balonazo, largo envío para Ponce atrás en el fondo. La resolución de Maxi Amondaraín. La pelota queda un bote. Insiste ahora el conjunto peruano. Atrás el rechazo de Obradovich. Arriba va buscándola Aguilar. No puede Aguilar. Se viene Morales. Morales que filtró. No hay cambios, profe, no, para este segundo tiempo.
1: No hay ninguna variante ni en Puerto Cabello ni tampoco en Cienciano del Cusco.
2: Somos Exitosa viviendo la Conmebol Sudamericana. Grupo B, fecha 4. Con gol de Gustavo González lo gana Puerto Cabello 1-0 a Cienciano. La va a despejar el conjunto venezolano por intermedio de González, precisamente el autor del único gol que tiene este partido. Obradovich la maneja el defensor, casaquilla número 63. Atrás el servicio de Morales para su arquero, Joel Graterol.
0: Hay sorpresa en Guayaquil. Gol de Barcelona de Guayaquil. Le gana 1-0 a Boca. Lo celebra con todo César Farías.
2: Gol de Villalba para el conjunto del ídolo del Ecuador. El ídolo del astillero que derrota a Boca, que en su grupo de Libertadores se quedaría con 6 unidades. Preocupación en Úbeda, preocupación en los hinchas argentinos. La tiene el conjunto de Cienciano. La maneja Maxi Amondaraín, el pase por el medio. Empieza a tenerla Robles. La maneja Ademar. Aquí está Robles, sigue Robles. Atención, la pisa el número 29. El otro pivote es Gerson Barreto. La maneja Cienciano con Aguilar. La va teniendo Martinich. Aguilar. La tiene Cienciano. El cambio ahora con Hover. La maneja Hover. Pelota larga de Alejandro. Arriba el golpe de cabeza de Roberto Rosales. Ya lo tiene todo controlado con Jean Castillo. Insiste el equipo peruano. Atención, le queda Garcés en la puerta del área. Va Cienciano. Atención para Sousa. Mal partido en Sousa por ahora. Casi todas las ha perdido Cristian Sousa, el jugador uruguayo del equipo peruano. Y ahora ataca Flores. Se viene Flores, viene el pase dentro del área para la corrida de Andrés Ponce. No hay posición adelantada. Sí hay posición adelantada. Se levanta la banderita. Carlos lo sigue ganando local.
0: Que ahora de alguna manera se muestra más equilibrado, ya no con esa iniciativa. Está jugando, creo yo, ya con esa especie de ansiedad que muestra Cienciano. Es natural que Cienciano tenga que adelantar sus líneas. Y cuando la tiene, busca hacer daño como en esta última. Ahora la tiene otra vez Puerto Cabello.
2: La descarga de Junior Moreno. Ahí está el número 8, Moreno. Buena pelota para Flores. Flores, Flores, mano a mano. Flores, tiró, gol.
0: Adelantado.
2: Adelantado. Menos el número mal. 70, pero qué mal parada la defensa de Cienciano. Flores en el mano a mano definía bien ante Ítalo Espinosa.
0: No, vamos a ver si es
2: pero
0: en la previa
2: al parecer
0: o en la última.
2: Hay posición adelantada.
0: En la previa, ¿no?
2: Sí.
0: No,
2: claro.
0: En la acción, bueno, sí, sí.
2: Y no va a ser gol para Academia Puerto Cabello. Esto sigue 1-0. Tiro libre Incavet. 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
0: Me parece que tenía duda usted, Oscar, ¿eh? Yo también la tengo.
2: Y la verdad que sí, ¿eh?
0: Sí, no, porque vuelve, mínimo, pero creo que volvió adelantada a tiempo. Aunque el taquito, ¿no?
1: Sí, mínimo, por eso te digo.
0: Se lo dijo con el taco y el árbitro, ¿no?
1: Ahora, Ponce frío, ¿no? Para definir ante Ítalo Espinosa. Lo que sí preocupa es la defensa de Cienciano del Cusco, que no tiene reacción, no está agarrando bien las marcas, ¿no? La verdad que no está haciendo un buen trabajo, sí, está, en defensa de Cienciano. Posición adelantada.
0: Demasiado adelantado, ¿no?
2: Bueno, se está trazando la línea. Definía bien Robinson Flores en el mano a mano ante el arquero Ítalo Espinosa. Era el segundo para el equipo de Venezuela.
1: Igual hay chequeo de bola en estos momentos.
2: Y a mí me sigue quedando dudas, te digo.
1: Yo creo que sí, ¿ah?
0: Está el hombre de Cienciano marcando a quien recibe, ¿no? Y a quien fue el autor de gol.
1: Yo creo que sí, que es leve, pero sí hay una posición adelantada. Igual hay un chequeo de gol en estos momentos por
0: en
1: parte.
0: En todo caso, yo pensé que a Amondaraín por ahí lo habilitaba, pero no, para nada, Amondaraín.
1: No.
0: Para
1: no lo habilita.
0: El
1: no
0: tema
1: lo
0: es con el otro, con Martinich.
1: Sí. Ahora, mira, ¿dónde lo marca Martinich? Lo marca por fuera en vez de marcarlo por dentro, ¿no? Es un error.
0: Ahora, hay que ver la posición del pibe.
1: Yo lo veo habilitado desde acá.
0: Está, es milimétrico. Es milimétrico.
2: Es muy fina la jugada, de verdad, ¿ah?
0: Demasiado.
2: Convertía Robinson Flores, el número 70, el segundo ante Ítalo Espinosa, pero se levantó la banderita. Ahora lo están revisando desde el VAR, trazando la línea.
1: Creo que sí, la pierna derecha de Ponce, me
0: ahora,
1: parece que sí, es está en
0: línea. En línea está ahí, ¿no? Está frente a la acción. Por eso no dudó en levantar el banderín, ¿no?
2: Bueno,
0: línea roja y línea azul.
2: A ver, no, línea roja atrás, ¿eh? La línea azul está adelante. Bueno, vamos
0: parece
2: a ver.
0: Que va a ser gol.
2: ¿no? Vamos a ver, ¿eh? Todavía no se define.
0: Y todavía no.
2: Y todavía no. Ajá. Entonces definía Robinson Flores. Y yo lo sigo viendo habilitado. A mí me quedan.
0: Yo más bien ahora en esta veo,
2: yo lo veo
0: el pie derecho de Robinson está por delante del pie.
1: A mí me parece que es posición adelantada, mínima, pero sí hay.
2: Bueno. Lo cierto es que fue igual, una muy buena acción en ataque del equipo, sí, venezolano.
1: Igual a los árbitros o los jueces asistentes del VAR les cuesta mucho también tomar la decisión.
0: Que son para
2: hoy. Se demoran dos días también.
0: A ver.
2: A ver, VAR.
1: Lo va.
2: Y hay gol. Gol. Lo dije, ah. ¡Gol! Robinson Flores. ¡Gol! Se dictamina el gol al minuto 5 del segundo tiempo. La definición de un habilitado según el VAR. Robinson Flores define muy bien en el mano a mano ante el portero Ítalo Espinosa. Y anota el segundo 2 para Academia Puerto Cabello, 0 para Cienciano del Cusco. ¡Gol!
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0: Aquí el fútbol se escucha mejor luego de varios segundos de estudio, de trazar las líneas. Finalmente le convalidan el gol a Robinson Flores, el mejor de este partido sin lugar a dudas, y queda demostrado en esta acción, ¿no? Es cierto, estaba adelantado, pero a tiempo llegó para quedar habilitado. Ganó, la estructura de la jugada fue buena y definió a placer Robinson Flores. Entonces para el 2-0, diría yo que ya la historia está sentenciada para Cienciano en este partido, más no en el grupo, porque sigue líder con 7 unidades.
1: Sí, sí, había Cienciano de Cusco en el grupo, pero este partido sí es para el olvido, lo hecho por Cienciano de Cusco en defensa, sobre todo, ¿no? Martínez no puede marcar por fuera, estaba pegado a la línea y Robinson Flores estaba adentro del campo, en diagonal, había hecho el recorrido, le saca ventaja en defensa, al defensa, y define con mucha tranquilidad ante Ítalo Espinosa. 2-0, me parece que el resultado es bastante justo por lo mostrado por el equipo venezolano.
2: Pelota larga desde el tiro libre, Incabet paga, que paga, largo envío de Jeffrey Vargas, no lo pueden ubicar a Flores, la figura sin lugar a dudas que tiene este partido en el Polideportivo Misael Delgado. Pelota larga, está cayendo ahora Cienciano por 2 goles, 2-0, la tiene el número 5, Gustavo González, el autor del primero, ya pasó por derecha, viene el centro al área, a defender con todo Cienciano, tiene que sacarla Martinich, la termina regalando el argentino, y el partido, todo el partido es del equipo venezolano. A ver, vamos a ver qué hace Sousa, aquí aparece Sousa, va Cristian, va el charrúa, va el uruguayo, Sousa por ese andarivel derecho, sigue Sousa con la tenencia de la pelota, cae al piso, para adentro, dice Elinia, ha pitado falta el árbitro paraguayo Benítez, tiro libre Incabet, paga, que paga la falta, supuesta falta fue del 63, Obradovich.
0: Obradovich que tiene movimientos lentos, lo demostró el otro día también frente al propio Cienciano en el Cusco, y bueno, ahora le comete la falta a Cachito Sousa, que está teniendo más protagonismo. Esto es lo que lo invita, ¿no? Cachito dice en la camiseta del jugador Cristian Sousa, el uruguayo, y ha ganado este tiro libre frente al esférico Robles y al propio Sousa.
2: A ver, ha trepado Hover, ha trepado a Mondaraín. Se viene Cienciano para meterse en el partido. Tiro libre Incabet, paga, que paga. Le pega Sousa por derecha, viene el centro. Buscaban a Hover, también a Mondaraín. Atención, pateó aire, literalmente Barreto, pero el árbitro lo termina salvando, te digo. Al volante de Cienciano, tiro libre, Incabet paga, que paga la falta, fue de Flores.
1: Mal ahí Barreto, ¿no? Lo salvó prácticamente el árbitro principal del encuentro, Derlis Benítez, al cobrar esa falta de Flores. Pero Cienciano, sin ideas, sin recursos, no está tomando decisiones correctas, sobre todo en esta parte del partido. Y esto lo complica mucho Cienciano de Cusco para poder buscar reducir el marcador.
2: Tiro libre, Incabet paga, que paga para el equipo rojo del Cusco, que está de blanco en el Polideportivo Misael Delgado. Grupo B, fecha 4, Conmebol Sudamericana. Está perdiendo el equipo peruano 2-0. Busca del descuento el conjunto de Melgarejo. Viene el centro de Alejandro Hover a la área. defiende y el complemento es de Rosales tras el rechazo de Giovanni Ramos. Y ahora se viene la contra, está mal parada la defensa de Cienciano, vamos a ver, pero a la presión, a la marca sale Aguilar, atrás el servicio, toca Ramos, se viene Morales, la va distribuyendo rápidamente para Obradovic, Rosales, la lleva Rosales, rompe líneas y está habilitado, sale Ítalo, atención, está Flores, viene gol, adelantado.
0: Así lo veo adelantado.
2: Adelantado Flores. Y ahora te lo digo secamente, Carlos, Roberto, amigo de Citosa, una mazamorra la defensa de Cienciano.
0: Sí, está totalmente adelantado.
2: Y yo no, no sea.
0: A ver.
2: Y yo no, no sea.
0: Ah, no, está yo no sea, va a ser gol.
2: No, yo no, no sea. No,
0: va a ser.
2: Te lo canté cero. En el segundo y te lo canto sí. En el tercero.
0: Y va a seguir cantando. Usted dijo más de tres. Bueno. Usted hay que tener confianza.
2: Por lo menos en la primera rep me quedan dudas.
0: No. En esta está clarito. Tendría que convalidar el gol. Sería una locura si no lo convalidan.
1: Igual, ¿ah?
0: Bien para Cienciano. Ahora, tú advertías, Oscar, en la jugada anterior, el tema del adelantamiento de la defensa de Cienciano. Se entiende porque está perdiendo 2-0. Pero ojo, no hay que perder de vista el tema de la diferencia de goles.
2: Sí.
0: No hay que perder de vista la diferencia de goles. Así que creo que Melgarejo, que sabe bien lo que hace, no tendría
1: igual,
0: por qué.
1: Chequeo de gol en estos momentos.
0: Sí, lo van a convalidar
2: porque para mí, mira, está habilitado Flores.
1: También, si tú lo comienzas a comparar con los centrales.
0: Parece que está. A ver, acá tienen que revisar bien porque hay hasta dos futbolistas que están buscando la toma.
2: Esa es la toma, me parece. Con el trazado de la línea del campo, mira.
0: Creería que está adelantado, sí. Sí. No, a ver, ¿quién lo podría habilitar? El back derecho.
1: Claro, pero mira.
0: Don Mondaraín lo podría habilitar.
1: La línea horizontal, ¿no?
0: Por eso.
1: Justamente del corte de la cancha, del gramado.
0: Por eso, pero ¿quién lo habilitaría? ¿A Mondaraín?
1: Al Mondaraín, parece.
0: El back derecho, ¿no? Porque
1: sí, claro.
0: De ahí el back izquierdo está delante de la línea. El lateral izquierdo, ni qué decir.
2: Ahora definió con la misma fórmula, ¿no? Se llevó al arquero y definió a placer. Totalmente. Flores.
1: Sí, también llama la atención cómo sale Ítalo Espinosa para poder achicar en esa acción, ¿no? Deja mucha ventaja el arquero Cienciano también.
2: Bueno, se espera la resolución de este supuesto 3-0 de Puerto Cabello sobre el equipo del Rojo Imperial. Garcés está hablando con el árbitro, profe, ¿no?
1: Sí, Carlos Garcés conversa con el árbitro principal, hasta que presiona también para poder
0: la línea, ¿no?
1: Buscar.
2: Ahora, yo sigo viendo esta imagen, para mí está habilitado, te digo. Para mí está habilitado Robinson.
0: Sí, me queda la duda por Ramón Daraín.
1: A mí me parece que sí también. Ahorita que han tirado la línea, me parece que sí está habilitado.
0: Uy, pero es milimétrico, ¿no? Por poquito.
2: Y a esto es lo que ha jugado Puerto Cabello todo el partido.
1: Claro, lo que pasa es que Cienciano de Cusco adelanta líneas, adelanta la defensa, ¿no? Para poder acortar y ser un equipo mucho más compacto, pero deja muchos espacios.
2: Bueno,
1: en defensa.
2: Posición adelantada, dicen esta Lerrea. Posición adelantada.
1: No, pero fue mínimo, ¿no? Fue algo
2: milimétrico.
1: Milimétrico,
2: dicen,
1: ¿no? Donde al final
0: ahora
1: benefició a Cienciano.
0: Tiene que cambiar la idea de juego, creo, Melgarejo, yo sé.
2: Si no, le van a llenar la canasta, Carlos.
0: Exacto, y eso podría ser perjudicial, más allá que los puntos le favorecen, pero no hay que esperar a que te alcancen para ver la diferencia de goles. Hay que cuidarse un poquito, creo que ya hay que bajarle las revoluciones y más bien que el otro equipo no te haga más goles, ¿no?
2: Pelota larga, lo busca Garcés, atención Garcés, tiró, pero ya había mano sí. De Carlos Garcés. Somos exitosos, sí, aquí el fútbol se escucha mucho mejor.
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2: Cambio. Hay variante, ¿no?
0: Sí, cambio en Cienciano. Va a ingresar con el número 9, Juan Romagnoli. Y se retira con el 16, Martinich.
2: De flojo partido.
0: Sí, el número 16, Martinich. Sale un lateral izquierdo para que ingrese un atacante. Le he dado una indicación a alguien que marque. Creo que además Robles, que ya sabe lo que es el lateral izquierdo. En este Cienciano, ojo, no en su carrera, sino en este Cienciano ya jugó de lateral izquierdo en el Monumental contra la U.
2: Y cuidado que va por más el equipo de Venezuela con Flores. Viene el centro de Flores, el golpe de cabeza. ¡Golazo!
1: Pero qué mal marca Cienciano, ¿eh?
2: Jan Castillo. Sin dudas, Robinson Flores por derecha, sacó un centro medido a la cabeza del 19, Jan Castillo, que lo ubica sobre el poste izquierdo de Ítalo Espinosa, que nada puede hacer. Y en 61, vale decir, en 16 minutos del segundo tiempo, no solo gana Puerto Cabello, ya lo golea al equipo peruano de Cienciano. Puerto Cabello 3, Cienciano 0, de cabeza el 19, Jan Castillo. ¡Gol!
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0: Aquí el fútbol se escucha mejor, lo advertimos minutos antes. De hecho, le anularon un gol a Puerto Cabello y en la siguiente acción nada más, ¿no? Cuando sacó a Martinich, no lo hizo bien como lateral izquierdo, pero dejó a otro futbolista en ese sector. Viene por la derecha Robinson Flores, el mejor del partido, para dar un centro. Y cuidado, Cienciano, que le puede llenar la canasta. A ritmo medio nada más, Puerto Cabello le puede llenar la canasta. Esto porque Cienciano ha decidido, tras el segundo gol, irse con todo adelante. Está descuidando la defensa y ya llegó el tercero en apenas 61 minutos del compromiso.
1: Ahora, qué mal marcó Cienciano el Cusco en esta acción de gol. Flores saca el centro tranquilamente buscando a Castillo. Y Castillo no tenía marca absoluta, no tenía ni una marca. Barreto le había perdido de vista, ¿no?, dentro del área. Y a placer define de cabeza Castillo, que es uno de los mejores jugadores de este encuentro.
2: Y ahora sí, esta historia está recontra finiquitada, sentenciada en Venezuela. Cae y de fea manera por la Copa Sudamericana, 3-0 el despeje, la deja salir Obradovic.
1: Ahora, ¿cómo con un partido puede desvirtuar todo el buen trabajo que estaba haciendo Cienciano de Cusco en este grupo?
2: Que venía de una buena imagen en la Copa Sudamericana.
1: Muy buena imagen, haciendo 7 puntos, ¿no?, en 3 partidos. En este cuarto partido lo golean prácticamente 3-0, todavía hay muchos minutos, pero está jugando mal Cienciano y eso es lo que preocupa, porque no vemos un equipo con reacción, un equipo que esté luchando en el medio campo, tratando de que no le anoten más goles. Y la verdad que este Cienciano está muy mal jugando el día de hoy.
2: La pelota afuera, será saque lateral frente a Occidente. Lo va a hacer rápidamente Cristian Cachito Souza para el conjunto imperial. La maneja Cienciano, que está perdiendo estrepitosamente 3-0 en Venezuela, en el Misael Delgado. La tiene Souza, la maneja Souza por el medio, está esperando el servicio Barrito. La pelota que viene para Robles, se muestra Cienciano, se muestra Romagnoli. La pelota que viene para el Príncipe, aquí está Romagnoli. El ataque será del conjunto peruano, debajo de Oriente. Romagnoli, va Romagnoli, la devuelve a Robles. El centro al área, no puede Bandiera, le va a quedar a Souza. Tenía opción de disparo, prefirió filtrar en Callejón. El corte oportunísimo de Giovanni Ramos. Insiste Cienciano, insiste el equipo de Melgarejo, que está dejando una pálida imagen en Venezuela. Atención, Romagnoli, viene el centro, pega en alguien y casi se le termina metiendo al portero Graterol. Córner.
1: Ahora Romagnoli por la izquierda, parece bien, gana un tiro de esquina, va el mismo Romagnoli para poder ejecutar, ¿no?, y tratar de sacar provecho en esta táctica.
2: Romagnoli, el centro, con el vértice de Oriente con Sur, centró el 9, Carlos, agarra Graterol.
0: No puedes hacer un olímpico cuando pierdes 3-0, ¿no?, o intentar hacerlo en todo caso, ¿no? Bueno, en otras informaciones, otro técnico más que ha caído en la Liga 1, Marcelo Zuleta ya no es más el técnico de Juan Pablo II.
2: Sí, lanzó comunicado, ¿no?, el equipo de Juan Pablo. Se vienen dos cambios ya en Cienciano. A ver, la tiene Castillo, el autor del tercero. Castillo que va, Castillo que va, sigue Castillo, Castillo. La maniobra del número 19, Castillo va por izquierda. El ataque ahora con Rosales. Rosales la pinchó. Atención, el desdoble de Flores en el vértice del área grande. Defiende bien Cienciano con Amon Daraín. La tiene Obradovic. Este es Bamba, Bamba Giovanni, tocando rápidamente para Jeffrey Vargas. Sigue Jeffrey, rompe líneas. Jeffrey merodea el área, a colocar. Y se meten hasta la cocina los venezolanos. Profe, saque de meta.
1: Sí, es una vergüenza lo que estábamos viendo en estos momentos, ¿no? En esta última acción hacia una diagonal, buscando el remate de larga distancia. Y lo vemos muy mal parado al equipo de Cienciano del Cusco en estos momentos. Preocupa mucho porque de anotarle más goles, Cienciano primero que desvirtuaría todo el trabajo. Segundo, que tiene que cuidar, ¿no?, la diferencia de goles en este grupo, que va a ser muy apretado por lo visto hasta el momento.
0: Ingresa con el número 19 Matías Zúcar, se retiró con el 11 Neri Bandiera, se retiró con el 88 Gerson Barreto, ingresó con el 39 Henry Caparó. Los dos cambios en Cienciano.
2: Perfecto, Caparó y Zúcar a la cancha. Salió Gerson Barreto de flojo partido, así como también Bandiera en el equipo cusqueño, que está perdiendo 3-0. 21 minutos ya. Ojito, ojito al relojito de Exitosa en los 95.5 de la FM en Lima y en todas sus filiales a nivel nacional. También estamos por el YouTube Exitosa Noticias, saliendo con el partido en vivo. La toma Cienciano. Atrás la salida del equipo cusqueño de Melgarejo. La tiene por intermedio de Aguilar. La va manejando Aguilar. Apertura por izquierda en la banda de Ademar Robles. Por el medio se muestra para pedirla el jugador de Cienciano. Cuidado que se viene la contra del equipo venezolano y son rapiditos. O sea, va por izquierda, a ver, la tiene Castillo. Se viene Castillo, sigue Castillo en campo peruano. Castillo quiere pasar, Castillo que descarga. Roba bien la gente de Cienciano por intermedio de Cachito. Cristian Souza, la tiene Cienciano ahora, la va pidiendo Caparó, atención, Robles, el balón que viene para Garcés, y mira dónde aparece. Vamos, Garcés, ¿no? Claro, retrocede, ¿cuántos metros, profe? No está metido entre los centrales Garcés.
1: Sí, sale entre los centrales Garcés porque no llega a la pelota, pero no debería desesperarse el buen delantero ecuatoriano, debería esperar tranquilamente dentro del área, que es el donde mejor se mueve.
2: Cuidado que va Cienciano. Atención, la cubre y la deja salir fuera del rectángulo verde. Será saque lateral en ataque para el equipo rojo cusqueño, que está perdiendo 3-0 por goleada. Y la siguiente jornada, vale decir, el jueves 21 de mayo a las 5 de la tarde, visita a Atlético Mineiro, el equipo peruano.
1: Por eso, en Brasil. Por eso mencionamos la importancia de este partido, ¿no? Ante un equipo que era, dentro de lo que se ve, más accesible, ¿no? Un equipo que por ahí se podía sacar al menos un mejor resultado y no llevarse esta goleada que hasta el momento está ganando el equipo local Puerto Cabello 3-0.
2: Y empieza el concierto de celulares en la tribuna de Oriente y en Occidente también del Polideportivo Misael Delgado. La gente feliz. Ahí está, al ritmo, al ritmo. Se viene Cienciano. Cuidado, la va pidiendo adelante Matías Azúcar. También se muestra Caparó. Insiste ahora con Souza. Va Cachito, sigue Souza. Mal partido del Uruguayo, la pierde igual, insiste. El número 7 va el Charrúa. Souza, Cachito con la pelota. El cambio de Souza. La pelota por el medio. Atención, le puede pegar al arco. El remate de Hover. Sin dar rebote, el arquero Graterol.
1: Pero mira desde qué distancia le pega Hover, ¿no? Unos 40 metros aproximadamente, 35, 40 metros. Debería estar mucho más cerca, de repente, cerca del área grande para poder buscar un remate mucho mejor direccionado y sobre todo aprovechar su buen remate y su buena pegada.
2: No puede Ponce, la salida del equipo de Venezuela. Cuidado Bamba que la va a perder. Falta de Hover. Justo en el punto central del campo de juego la comete el número 10. Y hay momento de hidratación, me así parece, es, ¿no? Para que se ejecute, Carlos, el tiro libre. 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
0: Bueno, esta es una costumbre en el fútbol. Sería bueno escuchar a Melgarejo, al técnico, en este minuto de rehidratación. Ojalá que sea posible. Pero seguramente hay muchas cosas que decir, ¿no? Ahora, el remate de Joven en última instancia es un manotazo de ahogado. Claro, está perdiendo 3-0. Tratas de mostrar un poco de vergüenza deportiva, ¿no? Así que entiendo que por eso se da el remate de larga distancia. Veremos ahora qué dice Melgarejo, ¿no? Que creo con mucho respeto, no termina leyendo con exactitud el partido. Igual, creo que lo va a definir por puntos, no va a ser por diferencia de goles, pero tampoco puede exponer a Cienciano de esta manera. Veremos, ahí hizo algunas variantes. El equipo apenas tiene reacción, también Puerto Cabello naturalmente ha bajado las revoluciones. Así que bueno, en cualquier momento vamos a escuchar seguramente a los directores técnicos, tanto a Melgarejo como a Zaragoza, ¿no? Técnico de Puerto Cabello, que se ha sabido ganador, ya se sabe ganador, a falta de 21 minutos para el término de este.
1: Ahora, el rostro de los jugadores de Cienciano de Cusco se le ve desconcertado.
2: Habla por sí solo.
1: Desmoralizado, ¿no? Sí. No entienden lo que está pasando. Incluso el mismo Melgarejo, que es muy efusivo a la hora de dar sus declaraciones o su charla técnica, también lo vemos con un poquito menos revolución a la hora de explicar, ¿no? Entonces, desorientado lo que está pasando en estos momentos para Cienciano, que está perdiendo 3-0 frente al equipo de Puerto Cabello.
2: Sí. Bien, información, acabó en Ecuador, Carlos. A Copa Libertadores perdió Boca 1-0 ante Barcelona.
0: Así es, eso mismo te iba a señalar. 1-0 ha perdido Boca contra Barcelona de Guayaquil y Always Ready sigue ganándole 3-0 a Lanús. En Sudamericana también se mantiene, ¿no? El triunfo para ser 1-0 de Santos en Paraguay sobre Recoleta.
2: Perfecto, que ha apretado ese grupo. A de Boca, U Católica, Boca y Cruzeiro. 6 puntos, 3 puntos Barcelona. Sumó su primera victoria el equipo ecuatoriano. Hay cambio, profe Farro. Se va Castillo, ¿no?
1: Sí, se va justamente Castillo, que ha sido uno de los mejores jugadores de este partido, ¿no? También vemos ahí
0: Jason Martínez ingresa en su lugar.
1: Ha ingresado Jason 17. Martínez, ¿no? Un jugador también interesante dentro de lo que es el equipo de Puerto Cabello.
0: El otro resultado que quedaba pendiente, la UCB de Venezuela le ganó 2-0 a Independiente del Valle. Otro resultado sorpresivo.
2: Pernía también está en la cancha para el conjunto de Venezuela, que lo gana 3-0. Se reanuda el juego en el polideportivo. Misael Delgado, el lateral, la va sacando desde el fondo el conjunto peruano. Aquí va a aparecer el taquito, la tiene Bamba. Sigue Bamba, la pisadita de Bamba, lo tumban a Giovanni Bamba, otro de buen partido en la medular del equipo llanero. Tiro libre Incavet. Paga que paga, profe.
1: Bien, Giovanni Bamba, ¿no? Se ha comido todo el medio campo, mordiendo desde su posición, recuperando la pelota, entregándola. Cuando tuvo que salir jugando, lo hizo también, como en esta ruleta que hizo en la mitad de la cancha, y consigue un tiro libre en favor de su equipo.
2: A ver, dando indicaciones el arquero Ítalo Espinosa. Tiro libre para Academia Puerto Cabello. El equipo local que lo gana por goleada. Viene el centro de Rosales. Sale al despeje el portero Ítalo Espinosa. Y ahora la contra va a ser de Cienciano. Vamos a ver si se activa. No, no se activó, porque el piecito de Ramos evita eso. En la visita será saque lateral. Saque lateral en favor del conjunto cusqueño. La tiene Cienciano. El ataque será del equipo peruano. La quería además Robles. Aguilar tocando rápidamente. Cienciano desde el fondo la pone abajo. El equipo peruano busca el gol del honor, aunque sea, digo, el rojo imperial. El cabezazo de Rosales.
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2: Y se mete de lleno a la pelea Puerto Cabello, porque la siguiente jornada va a recibir a Juventud Las Piedras aquí en el polideportivo. Misael Delgado se va a jugar su final también del equipo de Venezuela. Intento por parte de Romagnoli. Jeffrey Vargas revienta de esta manera el golpe de cabeza de Pernía. Adelante también lo querían ubicar a Martínez. Juega Cienciano. La tiene el equipo peruano, que no le hace daño al portero Joel Graterol. No ha tenido muchas ideas ofensivas y ha tenido encima problemas defensivos el cuadro imperial. La maneja Romagnoli, la tiene con Hover. Romagnoli, hay espacio para que remate tal vez. Romagnoli, el príncipe, tiró de lejos. Se animó el 9 de Cienciano, desviado. Finalmente fue Ademar Robles, el zapatazo desviado, saque de arco.
1: Y aprovechando, ¿no?, el remate de larga distancia en esta oportunidad, Robles le pegó muy fuerte, arrancó del lado izquierdo, hizo
2: Romagnoli finalmente, ¿no?
1: Sí, Romagnoli le pega el número 9 de Cienciano en Cusco. Pero esta es otra de las oportunidades o de las opciones de ataque que podría aprovechar Cienciano, ¿no? La pegada de larga distancia, buscar alternativas, ya que la defensa de Puerto Cabello está muy sólida atrás. Y Cienciano de Cusco no tiene mucha movilidad tampoco de la mitad de la cancha para adelante.
2: Bueno, será saque de portería, señoras y señores, para el conjunto local con Joel Graterol. Somos exitosa viviendo la Conmebol Sudamericana. Arriba el golpe de cabeza, lo busca el conjunto de Venezuela. Me confirma la torre de control si falta o no. Bueno, perfecto, ahí está el dedito pequeñito. Señoras y señores, será tiro libre Incavet. ¡Paga que paga! Se lo tumbaron a Pernía, el 11, ¿no? Que entró al partido, profe.
1: Sí, lo golpearon a Pernía, no justamente en el dedo más grande que tiene ahí, ¿no? En el pie derecho, el de Das, que le gusta a mi gran amigo.
2: Le va a pegar, tiro libre, balón detenido tendrá el conjunto naranja y azul. A ver, está Rosales. Cuidado, para entrarle a la pelota. En tres cuartos de cancha, acá 3-0 está el partido.
1: Los defensores de Cienciano deberían estar más, más atentos, ¿no? Sacar la larga nomás, sin sonrojarse, porque están perdiendo 3-0.
2: Sí, es verdad. A ver, viene el centro de Rosales. ¡Al área! El cabezazo. Trepaba con pretensiones. Perdía el frentazo. golazo no goleador por parte del 11. No pudo festejar Pernía, pero igual sigue llegando, Carlos, el equipo de Venezuela.
0: Sí, totalmente, ¿no? Ahí está otra vez el conjunto venezolano tocando la puerta, quiere hacer una gran diferencia. Y ahí el equipo dirigido por Zaragoza. Pero bueno, Cienciano ya de alguna manera equilibrado, está mejor parado en el terreno de juego luego del minuto de rehidratación.
1: Ahora este centro de Rosales a la cabeza de Pernía, que pudo sacar ventaja, ¿no?, en el salto. Para beneficio de Cienciano sale desviado, pero igual sigue tratando de incrementar en el marcador el equipo local.
2: 76 de tiempo corrido, ojito, ojito, relojito de Exitosa en todas sus plataformas a nivel nacional e internacional. Arriba lo venían buscando al uruguayo, no podía ganarla Cachito Souza, la pelota fuera, debajo de Occidente, va a jugar Cienciano. Vamos. En el lateral, va con la pelota el equipo peruano, buscando que sea un gol, el del honor. El conjunto peruano, Mondaraín, juega rápido Mondaraín, la toca para Aguilar, que falló en ese primer gol, el gol que abrió la lata en favor del cuadro llanero. La toma Cienciano, va por el andar y el izquierdo, bien por Jeffrey Vargas. Bien proyectándose y bien defendiendo este lateral derecho del conjunto venezolano. Toma la pelota Puerto Cabello, empieza a tocarla, empieza a acariciar la pelotita. El equipo local la tiene Bamba. Qué buena salida por el carril derecho, por el otro lado está la figura. Ahí está Robinson Flores, se mete al área. Robinson, tiró. Iba a ser un golazo. Atajadón del arquero Ítalo Espinosa. Y sigue siendo un parque de diversiones, compañeros. La defensa de Cienciano.
0: Tremenda la sacada, tremenda la mano de Ítalo Espinosa. Bien la concepción de la jugada, el cambio de orientación de derecha a izquierda. Y a tiempo llegaron los puños de Ítalo para desviarla. La verdad que iba a ser un golazo de Robinson Flores, ¿no? Que ha cambiado de lado, ahora está por izquierda. Y Puerto Cabello se está luciendo, se está paseando ya con este conjunto de Cienciano.
2: Todo sí. Comenzó por derecha y la culminó Flores por izquierda, profe.
1: Correcto, ¿no? Pero ya esto comienza a jugar a placer el equipo local.
2: El centro desde el tiro de esquina, al cabezazo. Por arriba. Trepó con pretensiones Ramos. El frentazo. Le llegan por aire, por mar y tierra al equipo de Melgarejo. Saque de arco.
1: Es superior, ¿no? Puerto Cabello en este encuentro. Y un Cienciano del Cusco que, la verdad, que no vemos que se esté esforzando para recuperar el balón, para poder ganar la pelota aérea. Es un equipo bastante flojo y desconectado en este encuentro, el equipo de Cienciano.
2: La tiene Hover. Hover la va manejando. Insiste Cienciano, por lo menos quiere llevarse el gol del honor. Núñez la manejaba el número 3, el paraguayo. Toca por el medio. La salida por parte del conjunto imperial. Núñez otra vez con la pelota. Se alista el 6 en el equipo de Venezuela. Ya me cuenta, compañeros. No podía Cachito Souza. El balón afuera. Marca bien Rosales. Será saque lateral para que juegue Academia Puerto Cabello, que le está ganando al rojo del Cusco 3-0. 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
2: Hay cambios en el equipo peruano.
0: Sí. Así es, ingresan con el 17 Ray Sandoval y el 14 Sebastián Cabero. Se retira con el 29 Ademar Robles y además el número 10 Alejandro Hover.
1: Y lo vemos también ahí al jugador de Puerto Cabello, Pablo Lima, ya listo también para poder ingresar. En cualquier momento tiene la camiseta número 6.
2: Ok, ya confirmamos quién se retira en el equipo de Venezuela. A la cancha Sandoval con la 17. A la cancha Cabero con la 14. Pero cambios que tal vez pasarán como anécdota, ¿no? Ya que el partido está recontra liquidado en Venezuela, salvo un milagro de aquellos que a veces nos ha mostrado el fútbol. Pelota larga de Obradovic. El balón afuera, saque lateral para que juegue el equipo del Cusco con Núñez. Intento ahora para Azúcar. Atención, la pelota por el medio. Le puede pegar. El remate de Sandoval. ¿Quién se fue en el equipo de Venezuela?
1: Se fue Bamba, ¿no? El jugador del equipo local.
2: Otro de buen partido, ¿no?
1: De gran partido este jugador Bamba, que se comió todo el medio campo y se fue, superó al medio campo de Cienciano.
2: La salida ahora del equipo cusqueño, que jugará ante Grau por Liga 1.
0: El sábado,
2: ¿no? Visitando al patrimonio. Atención por Liga 1, torneo de apertura. Viene el centro. El golpe de cabeza. Gol. Garcés. Gol. cabezazo goleador de Carlos Garcés. La ubica hacia un costado, hacia el poste izquierdo del arquero Graterol, que estaba algo adelantado. Gran gol de cabeza del artillero de Cienciano, Carlos Garcés, al 81, falta de 9 para el final. Cienciano ahora está perdiendo ante Puerto Cabello en Venezuela. 3-1. ¡Gol!
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0: 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Un gol que por ahora sirve para decorar, ¿no?, este marcador. Un gol técnicamente bueno. Centro desde la derecha y le gana, le gana en realidad a Giovanni Ramos, al panameño.
1: Hay chequeo de gol, Carlos.
2: Hay chequeo de gol, una supuesta posición adelantada de Garcés.
0: Bueno, esto es increíble, ¿no? Hay un pie adelantado.
1: Está adelantado.
2: La pierna izquierda.
0: Milimétricamente,
2: ¿no?,
0: la verdad. Se anticipaba Giovanni Ramos y metía el cabezazo al ángulo, inatajable para Joel Graterol, pero bueno. La verdad que lo del barro a veces mata todo, ¿no?
2: Mata emociones, dice usted.
0: Sí, increíble, ¿no?
2: Bueno, al parecer no se va a validar el gol de Garcés, ¿ah? Viendo esta repe, viendo el trazado de líneas, profe.
1: Sí, es cierto, ¿no? Es posición, me parece, adelantada de Carlos Garcés, el capitán de Cienciano. Entonces, con la pierna izquierda, ¿no? Saca una ligera ventaja, pero ventaja al fin.
2: Ahora, qué bien había cabeceado, ¿no?
1: Muy bien, ¿no? Sí. Superó a Graterol, que poca participación.
2: Posición adelantada, confirmado.
1: El arquero venezolano, sí, posición adelantada.
2: Bueno, esto sigue 3 para Academia Puerto Cabello, 1 para Cienciano, y sí, estaba en posición adelantada, hay que decirlo. Garcés, señor Carlos Panés.
0: Sí, totalmente, ¿no? Bueno, ahí está el pie adelantado, el pie izquierdo de Garcés. Y bueno, parece que la suerte está echada. Ahora, ha habido intervención del VAR 3 veces. Esta última ha sido más rauda, ya estaban trazadas las líneas incluso. ¿Cuánto tiempo adicional dará, no? Vamos a ver el criterio también del árbitro, porque ya el partido está definido, más allá que Cienciano lo está de alguna manera peleando. Vamos a ver cómo decide ahí el juez paraguayo.
2: Bueno, 82, casi 83 de tiempo corrido. Se viene Cienciano por el gol del honor. Al choque iba Garcés. El balón afuera, el rechazo de Vargas. La pelota lateral lo busca el equipo cusqueño. La pide Caparó, atención, la pelota por izquierda, viene el centro. No puede ahí en el remate. Se viene Cienciano dentro del área. El toque por derecha. Insiste el equipo del Cusco con Cachito. Sousa, Cristian atrás, el toque para Núñez. Por derecha, bonito centro, arriba. Agarra el arquero Graterol cuando acechaba Zúcar.
0: Así es, bueno, otra vez Cienciano que con estos manotazos ahogados intenta, ¿no?, descontar. Pero ya prácticamente son minutos simplemente para cumplir, ¿no? Bueno, Puerto Cabello también ya bajó un poco la guardia, ¿no? Después del 3-0.
2: Sí, y ahora lo peor de todo es que te toca en Brasil la próxima fecha, ¿no? A Cienciano, digo. No. Y se viene Sousa por derecha. Pedía falta el árbitro, compra tiro libre, Incavet. Paga que paga la falta del recién entrado Pablo Lima. Y a ver si acá canto el descuento para el equipo visitante.
0: Claro, a ver, si nos ponemos en escenarios, ¿no? De ganar Mineiro lo igualaría en puntaje y lo superaría por duelos directos, y que le gana por más de un gol de diferencia y también por la misma diferencia de goles, ¿no? Hoy Cienciano está siendo desfavorable, ¿no? Ese por un lado, y hay que ver si hay un ganador en el otro duelo entre Puerto Cabello y Juventud de las Piedras.
2: A ver, le va a pegar el príncipe Romagnoli. Romagnoli por derecha, el centro, el cabezazo por arriba. El intento de Cienciano. No sé si la llegó a tocar el arquero, ¿ah? No sé si la llegó a tocar el arquero. No sé qué viste, Carlos, profe. Lo cierto es que saque de meta.
1: Ahora, en esta última acción, no sé. Me parece también que el arquero llega a tocarla. No, pero Cienciano ha mejorado mucho en la segunda etapa con los cambios, sobre todo porque refrescó el medio campo, ya comenzó a adelantar líneas. Aparte de eso, el 3-0 obviamente te obliga a buscar recortar el marcador. Pero Cienciano igual. Hay muchas intenciones, ¿no? Pero no hay nada claro, sobre todo en lo táctico.
2: Dos variantes más se va a meter el profesor Zaragoza, el entrenador de Puerto Cabello, que ataca. Atención, quiere más el equipo venezolano. La escapada Robinson Flores. No podía pasar el número 70, que va a ser indiscutiblemente la figura del partido. Asistencia y gol en este compromiso, en esta noche de fútbol de Conmebol Sudamericana. Por exitosa la tiene Cienciano. El cambio para Sousa. Primero Rosales y ahora va Núñez. Núñez que la aguanta, caía al piso ahí. El número 17 Martínez se queja de un supuesto manotazo en la cara y hay amarilla.
0: Sí, amarilla para Claudio Núñez, el paraguayo. El número 13 le muestra la amarilla entonces el juez del compromiso del paraguayo Derlis Benítez. Tras ese, bueno, le contactó ahí al atacante de
2: Martínez.
0: De Puerto Cabello, ¿no? Al 17, exacto. Martínez que ha ingresado, Jason Martínez.
2: Bueno, amarilla entonces para el número 13. Nada le ha salido a Cienciano esta noche. Está perdiendo el invicto en la Conmebol Sudamericana 2026. Ahí está la amarilla para Núñez, que tuvo la última chance de cabeza para el Rojo Imperial. Dos cambios va a meter el entrenador de Puerto Cabello.
0: Entre ellos, Jeremías Meléndez.
2: Aguilar.
0: Mucho gusto.
2: Tiene la pelota a Mondaraín. A Mondaraín para Azúcar. Aquí aparece Núñez. Núñez que va desdoblando. Vamos a ver, el intento será con Cristian Sousa. No puede llegar el uruguayo, de flojo partido, reitero. En realidad, flojo partido de todo el equipo de Cienciano, la verdad, hay que decirlo así.
0: Así es. Ingresa con el 27 de Heiber Linares.
2: Se va la figura, 70, ¿no?
0: Robinson Flores, así es la figura. Y también se retira con el número 5, Gustavo González, el autor del primer gol, para el ingreso de Jeremías Meléndez.
2: Ok, Meléndez a la cancha y también Linares.
1: Pensé que esta noche Cienciano iba a dar más pelea, ¿no? En este encuentro. Se lo llevó fácil, Puerto Cabello.
0: Es que jugó mejor.
2: Victoria recontra merecida.
1: Definitivamente, ¿no? Jugó mejor Puerto Cabello, pero Cienciano me parece que pudo haber dado mejor pelea. Porque es el puntero del grupo. Segundo, porque ha obtenido resultados positivos. Y bueno, y este equipo de Puerto Cabello, a pesar que juega bien, ojo con eso, juega bien este equipo, ¿no? Pero creo que por ahí Cienciano pudo haber cerrado un poquito mejor en defensa, ajustar un poquito mejor en el medio campo para tratar de sacar al menos un empate de visita.
2: Bueno, 3-0, 88 minutos ya. Ojito, relojito de Exitosa. 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La tiene a Mondaraín. Balonazo largo arriba, quería Romagnoli. Atención, el remate. Desviado, completamente desviado. Por arriba será saque de meta para Joel Graterol. Lo intentaba Romagnoli. Y hay novedades, sí, en Bolivia, Parés, con esa Copa Libertadores.
0: Llegó el cuarto de Always Ready, 4-0 le gana Lanús Looper ahí del arquero ante un remate de larga distancia. Se le pasa ahí por entre las piernas al meta de Lanús. 4, Marcelo Suárez, el central, fue el que hizo el gol.
2: Este gol no es celebrado tanto por los bolivianos.
0: Ah, sí, no, ya están.
2: Ya se saben ganadores.
1: Resultado asegurado, ¿no?
0: Claro, 4-0.
1: Gol de Marcelo Suárez que ya en el minuto 89 de la segunda etapa.
2: Bueno, 3-0, cae Cienciano, arriba Mondaraín, a defender el conjunto del Cusco. Por el medio se mostraba, acaparó el rechazo de primera a Mondaraín. Adelante, va buscando Cienciano, atención, buena pelota, metió Azúcar. Está el gol, viene Garcés, el remate cruzado sobre el poste derecho. Agarra Graterol.
0: Le pegó un mordido a Azúcar. Es cierto, ¿no? Le dio con la coja seguramente, que ahí Graterol se le hizo fácil el trabajo, ¿no? Intenta ahí con todo, Cienciano, por el descuento, pero es más por el honor que otra cosa, ¿no?
2: Sí, es verdad. La tiene Aguilar, Romagnoli, el juego atrás para que salga el conjunto peruano, que ya tiene que pensar en su próximo compromiso por Liga 1 ante Grau y luego a visitar a Atlético Mineiro, aunque la próxima semana no hay competencia internacional, ¿no? Mete una pausita en Copa Libertadores y Sudamericana.
0: En la subsiguiente semana será, así es.
2: Perfecto, el jueves 21 de mayo va a jugar Cienciano ante Atlético Mineiro.

0: Sí, Robinson Flores, ¿no? Tranquilamente. Hizo lo que quiso con la defensa de Cienciano de Cusco el día de hoy.
1: Ataca Cienciano, yo también me quedo con el jugador elegante de Ocranga. Para el número 70, Robinson Flores. Oscar. ¿Cuánto más se va a jugar, Panes?
2: 8 minutos más. La intervención del VAR hace que tome esta decisión del juez Derlis Benítez.
1: Bueno, la verdad que me parece un poquito exagerada igual, ¿eh? Más allá de que se ha paralizado bastante el partido. Sí. ¿No? Ya no tiene mucho sentido también, ¿no? Pero bueno.
0: Puede ser también por la cantidad de cambios que hubo en la segunda etapa.
2: No, aparte de eso, por el VAR. O sea, la intervención 3 veces del VAR, más allá de la tercera fue menos tiempo, pero igual, intervino y por eso añade los 8.
1: Aquí Zúcar, el arquero, la mano milagrosa por parte de Graterol, el zurdazo de Matías, y se ha salvado el equipo venezolano, aunque sea, creo que merece su bolsito Cienciano, ¿eh?
0: Sí, lo ha buscado, ¿no? Sobre todo en la segunda etapa, con los cambios, la variante, esta vez Zúcar que le pega con la pierna izquierda, choca en el parante izquierdo, Graterol se estira, no llega, pero bueno, lo ha buscado Cienciano, pero no le alcanza con solamente tener una voluntad dentro del campo.
1: La pelota por los aires de Venezuela. Arriba el golpe de cabeza. Cuidado con la contra. Cuidado con la contra. Corre Pernía. No va a llegar Pernía. No va a llegar el 11. Lateral en zona de defensa para Cienciano. Debajo de Occidente. Vamos, vamos. Ya se consumen 2 minutos del añadido. Jugaremos los últimos 6. Ítalo Espinosa. La va a despejar para Cienciano. Espinosa. Pelota larga de Ítalo arriba. Parecía falta. Sí, falta. Tiro libre Incavet. Paga que paga. Falta Meléndez. De Meléndez sobre Garcés.
2: Sí, Meléndez que quiere hacer sentir su presencia, ¿no? Y ahí lo mira seriamente Garcés. Pero ya es en vano, ¿no? O sea, para qué dar tantos minutos. Bueno, el árbitro parece que de criterio tiene poco.
1: Me ha encantado el partido que quiere dar 8 minutos. Bueno, sí. 2 minutos con 30 segundos de añadido se juegan aquí en el Misael Delgado, en el Polideportivo.
2: En el partido de ida quedó 2-0, o sea, digamos, con el juego en Cusco, Cienciano le ganó 2-0, es decir, en un eventual empate entre Cienciano y Puerto Cabello, en caso de por duelos directos, Puerto Cabello está superando a Cienciano, por eso que Cienciano también busca de alguna manera el gol del descuento, ¿no?
1: El primer criterio es enfrentamiento entre,
2: correcto,
1: entre ambos, ojo, ha variado ese, en ese sentido, las competiciones de Libertadores y Sudamericana. Tiro libre para el conjunto rojo, el remate totalmente desviado por arriba, así a vista nada más el arquero Joel Graterol. Será victoria venezolana más que justa, profe Farro.
0: Sí, más que justa, el equipo de Puerto Cabello fue superior en el trámite de todo el partido, tanto el primer tiempo, el segundo, hizo mejor el trabajo, fue muy superior al ante Cienciano, fue un Cienciano que no reaccionó, no ajustó en el medio campo, la defensa también estuvo muy floja, a Mondaraín, a Aguilar no hicieron buen trabajo tampoco, Martinich ni Núñez, y esto al final se refleja en el marcador, ¿no? Un 3-0 que me parece bastante justo el que saca Puerto Cabello en este resultado.
1: Arriba el golpe de cabeza, quería ganarla Núñez, la tiene Cienciano por intermedio de Romagnoli, buena pelota metió y se viene Garcés por el gol del descuento. Garcés dentro del área, quería rematar Garcés, no lo dejan, será tiro de esquina, córner para Cienciano.
2: Cada vez queda menos, quedan 4 minutos nada más, pero busca el descuento. A esto Cienciano le viene bien el tema en todo caso de los minutos de descuento, porque claro, con un gol podría emparejar el duelo directo con Puerto Cabello.
1: El centro de Cristian Sousa no la puede ganar. Y ahora se viene la contra. Agárrate porque Martínez filtró para la corrida de Pernía. No va a llegar Pernía. La devolución de Aguilar. Insiste ahora Cienciano. Quiere pasar Sousa. No pudo pasar el uruguayo. La marca iba con todo. El 17 Martínez. Insiste el equipo peruano. Quiere su golcito. Para por lo menos perder 3-1. El centro de Amondaraín arriba. No puede Garcés, no puede Amondaraín. Parecía falta, no hay nada, dice el árbitro paraguayo Benítez. Insiste ahora Cienciano. Quiere el primer gol en su cuenta personal el equipo peruano. Tocaba Caparó, viene el centro arriba. Sale al grito de Mía el arquero Graterol.
0: Un Graterol que ha tenido poca participación, pero cuando lo ha hecho de una muy buena manera. Le da mucha tranquilidad a la defensa de Puerto Cabello.
1: Y acá con campo abierto Rosales, buena pelota mete Rosales, el ataque será venezolano con Linares, no va a llegar Linares, ni en taxi va a llegar esa pelotita, ya regresa Linares, Casaquía 27, saque de meta para Ítalo Espinosa, restan 3 minutos, veremos si Cienciano

0: puede marcar, aunque sea un golcito, el del honor. Núñez, el toque atrás para Amondaraín, juega en su propio campo el equipo peruano. El conjunto de Melgarejo la tiene Romagnoli. Romagnoli, va a ser interesante esa conferencia de Melgarejo, ¿no? Yo este 3-0, digo, ¿ah? Tiene que estar tranquilo el profe, ¿ah? Ataca Cienciano.
1: Por eso hay que tener mucho equilibrio en lo emocional, ¿no? Ahora vamos a ver qué va a decir.
0: Y vamos a ver qué le van a preguntar también, ¿no? A Melgarejo.
1: Y tiene que tener la tranquilidad necesaria para poder contestar las preguntas que le puedan hacer los periodistas, ¿no? No tiene por qué desesperarse, manejar el equilibrio emocional, como siempre lo decimos. En el partido anterior, como que no contestó de una manera correcta. Y ahora vamos a ver qué es lo que dice o qué es lo que dirá el entrenador de Cienciano.
0: Buena jugada del equipo peruano. Va a la escapada por izquierda. ¿Qué hora centras? El centro, Rasante. Y se lo pierde Zúcar. Estaba solito. Prácticamente sin oposición debajo de la portería, erra el número 19 en el área chica. Estaba solito, solito como en el desierto. Matías Zúcar, Carlos, explícamelo, por favor.
2: No puede ser lo de Zúcar, alucinante lo que se ha perdido. O sea, a ver, pensé que estaba un poco más atrás Zúcar, pero no, está solo frente a ya sin arquero prácticamente.
0: Centro de Cabero, ¿no?
2: Sí. No pueden entrar en este tole-tole, la gente de Cienciano.
1: Le acaban de sacar tarjeta amarilla a Carlos Garcés también, ¿no? El equipo, el capitán de Cienciano del Cusco.
0: Pero no te puede fallar ese gol, Azúcar.
1: No,
0: increíble lo que acaba de errar.
2: Hay que ver también cuántas amarillas tenía Garcés, ¿no? Realmente por eso un poco la molestia, ¿no?
0: Bueno, centro de Cabero por izquierda, Rasante, y también Rasante la definición, Carlos, del atacante Matías Zúcar, pero bueno, así es.
2: No, lo de Zúcar no tiene nombre, sinceramente.
0: Así es esto, ¿no? Bueno, el villano Zúcar. Tremendo lo que erró el delantero y 19 de Cienciano.
2: Para que la gente tenga una idea, ¿no? Es más una distancia más corta que un penal. Imagínense, ya estaba sin arquero prácticamente.
1: Creo
2: ya
1: que
2: había
1: estaba dentro del área chica, Carlos.
2: Claro, dentro del área chica, por eso.
1: Sí,
2: claro. El arquero ya había sido
1: vencido. El arquero ya estaba vencido.
2: Definió en una, pero se le va por el palo.
0: Esto es una lástima. Uno de los bloopers de la semana, tranquilamente, lo de Matías Zúcar.
2: Totalmente.
0: Acá arriba a Amondaraín, últimos 30 segundos. Se nos va el partido. Cabero que revienta. Lanza a Loyazo, ya juega Cienciano, que está perdiendo por goleada en Venezuela. La toma Caparó, la pide Cabero, insiste Cienciano, Amondaraín tiene la pelota. Ataca el uruguayo, toca rápidamente con Núñez, devolución para Amondaraín, campo venezolano. Viene el centro, la pelota que impacta en el jugador Pablo Lima, cuando en estos precisos momentos el árbitro paraguayo Derlis Benítez pita y dice: la pelota es mía. Floja presentación de Cienciano en el Polideportivo Misael Delgado. Cuarta fecha, Grupo B, Copa Sudamericana 2026. 3 para Academia Puerto Cabello, 0 para Cienciano.
2: Fue el relato de Oscar Nieves para más de 70 ciudades, porque aquí el fútbol se escucha mejor. Derrota de Cienciano, dura derrota, pero que no lo deja fuera. Claramente va a dormir en la punta esta noche, pero con menos margen, ¿no? Era una oportunidad para extender la ventaja. Igual lo superó de lejos Puerto Cabello. Va a tener la revancha. Primero va a tener que ir a Brasil para enfrentar al Mineiro. Y luego cerrará en casa contra Juventud de las Piedras. El grupo no está definido. Parece que va a ser hasta la última fecha lo de Cienciano, Roberto.
1: Sí, es cierto. El día de hoy Cienciano del Cusco no hizo una buena presentación. Todo lo contrario, Puerto Cabello fue superior durante todo el trámite del encuentro. Es por eso que ganó 3-0 el equipo venezolano, y también el grupo se aprieta, ¿no? Se aprieta bastante por el resultado obtenido el día de hoy. Yo creo que el partido clave para Cienciano, Carlos, es frente a Juventud, ¿no? Juventud, que es un partido que me parece a mí que es fundamental, porque juega de local, porque va a jugar contra un equipo que también creo que tiene fuerzas parejas para poder sacar los 3 puntos en Cusco.
2: Bien. Bien, fue esta transmisión, ¿no? 3-0 el triunfo de Puerto Cabello. Vamos a esperar, ahora le toca el torneo local al conjunto de Cienciano. Primero

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0: La temperatura en Lima 23 grados, Piura 26, Trujillo 23 grados, 9 y 33 de la noche. Debido al reporte de más de 20 casos en Lima Metropolitana del virus Coxsackie, el director del Centro Nacional de Epidemiología, Prevención y Control de Enfermedades del MINSA, César Munayco, indicó que es probable que se incrementen los casos para este año, a pesar de la frecuencia de aparición de esta enfermedad.
1: ¿Y esto es estacional, digamos, solamente por el cambio de ambiente? No necesariamente.
2: No, así es una enfermedad estacional. Generalmente, por ejemplo, en el hemisferio norte se presenta en primavera y en otoño. Aquí en el Perú, en el hemisferio sur, se presenta generalmente en verano, ¿no? Cuando inicia el colegio. En zonas tropicales, ¿no? Como la parte norte del país, en la zona de la selva, se observa casi todo el año también, ¿no?
0: Ya a esta hora de la noche tenemos información en vivo desde el distrito de La Victoria con nuestra compañera Marcia Chagua. Contigo, Marcia, te escuchamos.
3: Buenas noches.

0: Gracias, Estefan. Información en vivo desde el patio de honor de la División de Emergencia en el Distrito de La Victoria. La jornada continúa con reconocimiento por las máximas autoridades del país. Y eso que también esa ceremonia, hay que resaltar que se ha dado de manera íntegra a la memoria del suboficial de Tercerla, Carlos Neira Abanto. Y como se recuerda, este agente perdió la vida en la zona de Tromperos, en Loreto, durante un valiente operativo para rescatar a 5 tripulantes secuestrados en el río Corrientes. Y que este sábado, justamente este sábado aquí en Lima, van a regresar. Ahora vamos a escuchar las palabras del premier.
1: Hoy honramos la memoria del suboficial Carlos Neira Abanto, un hombre que en el corazón de nuestra Amazonía enfrentó el peligro sin dudar para rescatar a quienes estaban en manos de la violencia. Su sacrificio no será olvidado, su nombre ya es parte de la historia del Perú. Y junto a él reconocemos a 4 policías que representan lo mejor de nuestra institución.
0: Bien, Stephanie, estas fueron las palabras del premier, y hay que resaltar que la ceremonia sigue continuando porque siguen dando el balance de los mejores operativos policiales. Pero hay algo que debo destacar, que hubo un momento representativo donde las autoridades, las máximas autoridades, estamos hablando del premier, del ministro del interior y del comandante general Oscar Arriola, es que han devuelto, por ejemplo, un vehículo, vehículos, objetos distintos de familias que han sido víctimas de distintos robos o diferentes atentados, y aquí justamente ellos, las autoridades, se han comprometido en darles mayor seguridad. Esta es la información que tenemos desde este punto, informó Marcia Chagua para el 95.5 de la FM Lima Exitosa, la voz de los que no tienen voz.
2: Y en otros temas, la candidata presidencial de Fuerza Popular, Keiko Fujimori, escuchó las demandas de la población y prometió atenderlas de llegar al gobierno. Durante su visita a la región de Loreto, se refirió también a sus contrincantes.
3: Si llego a ser presidenta del Perú, será solo por 5 años. Pero por el otro lado, ¿no?, a uno de los candidatos que está peleando el segundo lugar, se le ha escuchado hablar de un proyecto político de 30 años con Anauta Urumala. Pero yo creo que todos los votos tienen que contabilizarse. Yo me imagino que todos los partidos que hemos participado estaremos autorizados para enviar esos personeros técnicos.
2: 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Y a esta hora de la noche les presentamos la pregunta exitosa. ¿Cree usted en los resultados del INEI que indica que más de 560,000 peruanos salieron de la pobreza? 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

0: Acá en Informamos y Opinamos con la novela ¿Cómo reparto la herencia? Y tenemos como protagonista, estamos con Hugo Grande, abogado civil, que nos está ayudando bastante, la verdad. Y es que hay unas historias loquísimas, pero acá hay una más que dice: consulta, yo vivo con mi abuela hace más de 20 años, ella tiene 90 años, pero cuando ella tenía 84 y contando con documentos del doctor que afirma que se encuentra en buenas condiciones mentales, mi abuela me dejó en herencia como su exitosa único dueño ante su fallecimiento. Tengo 8 tíos y uno se acaba de enterar y me ha dicho que él como hijo es dueño de la casa. ¿Es posible que mi tío inicie un proceso legal?
1: Bueno, si el testamento, ordenando un poco los términos, ha designado como único heredero al nieto, pues los hijos pueden lograr que ese testamento sea declarado nulo. ¿Ya? Recordemos que los nietos no forman parte de la calidad de herederos forzosos. Si existen hijos, los hijos excluyen a todos los demás.
0: Ok.
1: Correcto.
0: Tenemos otra. Dice, doctor, somos 8 hermanos y mi papá trabajó con mi mamá y mi papá se casó con otra mujer y tiene 3 hijos. Pero mi papá les ha dado a sus hijos el terreno que tiene, ahora él tiene 90 años. Llama de San Ignacio y soy Menandro. ¿Qué se puede hacer? Ok, Menandro. Bueno, entiendo que su papá y su mamá tuvieron 8 hijos, ¿no? Entre ellos él, pero después se casó con otra mujer y tiene 3. Y sus terrenos se los ha dejado a esos 3.
1: Bueno, la disposición de bienes en vida, la venta de patrimonio en vida, es una facultad propia del propietario. Uh-huh. Si decidió venderlo en vida y mientras él esté vivo, no se puede hacer mucho
0: en
1: ni
0: venta,
1: nada.
0: En venta, pero ¿y si se los ha dejado?
1: Claro.
0: Bueno, claro, ¿cómo lo pruebas, no?
1: Exacto. Entonces, el derecho de los hijos del primer compromiso, incluyendo a la madre conviviente en ese entonces, ¿no? Podría darse ante el fallecimiento del papá. En vida, no. No hay un derecho de exigir más hereditaria, recordemos eso.
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1: El derecho existe en el fallecimiento.
0: Ok, tenemos otra. Mi consulta es, mi papá murió hace 2 años. Él hizo una empresa con mi mamá, pero él era casado. ¿Se puede reconocer a mi mamá de alguna forma? La esposa que no hizo nada está reclamando participación de herencia.
1: Muy bien, bueno, este es un escenario que de repente lo podemos conversar en otro espacio para hablar sobre matrimonio y convivencia y entender cuáles son los alcances, los límites y demás. Si una persona está casada y otra persona decide hacer vida de pareja con una persona casada, jamás va a tener derechos patrimoniales de lo que construyan juntos. No hay forma. Y aunque el cónyuge, porque hay muchos casos en el país, estoy separado, pero sigo casado, nunca me divorcié, ya tengo viviendo con una nueva pareja, hasta hecho una nueva familia, ese cónyuge que está apartado tiene derechos patrimoniales y no se extinguen. La única manera de extinguir ese derecho es con la disolución del matrimonio. Por más que te distancies de Tacna a Tumbes, el vínculo sigue vigente.
0: Es legal.
1: Por supuesto.
0: Es decir, la recomendación es pongan siempre todo a trámite, pues, ¿no?
1: Sí, todo a trámite.
0: Todo legal, sí. Todo, dejen todo cerrado, porque los problemas vienen después.
1: Uh-huh.
0: Dice, buenas, mi consulta es, si mi papá falleció y soy un hijo extramatrimonial, ¿cuál sería el procedimiento que debo realizar para reclamar mi herencia?
1: Bueno, en principio, si existió un conocimiento por parte de los hijos matrimoniales, por decirlo así, ¿no? De la existencia de este hijo extramatrimonial y lo excluyeron, tenemos la vía penal por el delito de falsedad ideológica, y para acceder a la masa hereditaria, la acción civil de petición de herencia, ¿no? Con una anotación
2: exitosa
1: de demanda sobre las partidas registrales que hayan pasado a estos nuevos herederos.
0: Uh-huh. ¿Sí? O sea, sí, tiene solución.
1: Por
0: penal
1: supuesto.
0: Y civil. Sí. Dice, somos 4 hermanos, uno está fallecido, mi mamá quiere hacer un testamento, ya tiene 82 años, ¿es obligatorio incluir a la viuda dentro del testamento? ¿Qué pasa si no la incluyen? Cuando falleció mi hermano, ya hizo el trámite y ahora la escritura pública de la casa aparece su nombre.
1: Ya, la última parte es un poco compleja, sí, pero sí, vamos a centrarnos en la primera sección. Los hijos fallecidos que cuentan con representación porque estuvieron casados o hubo una convivencia declarada, entonces estos hijos tienen representación del hermano fallecido. ¿Deberían participar en la herencia? Por supuesto que sí, no se les puede excluir. Excluirlos implicaría nuevamente la comisión del delito de falsedad ideológica.
0: Ok. Uh-huh. Dice, buenas noches, Carla y doctor, buenas noches, gracias por su respuesta. Mi papá falleció hace 40 años y mi mamá hace 3. ¿Se debe hacer la sucesión intestada de cada uno de los fallecidos por separado? En una notaría, somos 6 hermanos y una sola propiedad. Gracias, exitosa. Maruja del Cusco. Un beso, Maruja.
1: Es correcto, sí. Tiene que hacerse por cada uno de ellos, de manera individual.
0: ¿Sí?
1: Por supuesto.
0: Ya. Sí. O sea, ¿tienen que ir primero a dónde?
1: Primero por el que falleció primero, que fue el papá. Ajá. ¿Cierto? Y después por el de la mamá.
0: Ok. Y de ahí ya se puede ver si se vende, se reparte.
1: Por supuesto. Sí.
0: Ok, la cosa es que están de acuerdo todos los hermanos. ¿Se acabaron acá los mensajes? ¿Hay más llamadas? No. ¿O ya terminamos, Karencita? ¿Hay un mensaje más? A ver, espera. Espérate, estoy ciega. Acá está. Un señor dejó su testamento por escritura pública. Cuando falleció, los hijos hicieron sucesión intestada y ahí no reconocieron a 2 hermanos por falta de firma del padre en sus actas de nacimiento, a pesar que son hijos matrimoniales. Estos 2 hijos pueden pedir la nulidad de esta sucesión intestada y pedir se ejecute el testamento. Gracias por su respuesta. Gracias por tu pregunta.
1: Si ya tenemos una sucesión intestada, no podemos retrotraer los actos. Lo que podemos hacer es incluirlo, pero para ser incluidos tienen que acreditar el derecho de filiación, o sea, este derecho de reconocimiento. Tendrían primero que rectificar las partidas y, una vez hecho ello, entrar por un proceso civil de petición de herencia.
0: Ok. Uh-huh. Otra consulta dice, nuestro padre en vida nos asignó verbalmente un área de terreno y mi madre hizo cumplir su voluntad. De parte de mamá tenemos una media hermana a quien mi padre no la consideró. ¿Ella tiene derecho a reclamar?
1: Todos los hijos que tengan el derecho acreditado, reconocidos como hijos, denominados extramatrimoniales, medios hermanos, tienen derecho igual que todos los demás hijos. Uh-huh. Sí. Por supuesto.
0: Claro, los hijos de la mamá hacen sucesión intestada para la mamá y los hijos del papá, sucesión intestada del papá. ¿No es cierto? Sí. Ok. ¿Qué más? A ver, vamos a ver si tenemos más. No, ya esa es la última. Ay, hay una más.
1: A ver.
0: Dice, estoy separada, dice. Hace más de 10 años la casa está a nombre de mi expareja. Desde que nos separamos sigo viviendo en la casa. Él vive con su pareja en el primer piso y yo en el segundo piso vivo con mi hijo de él, ¿no? Yo vivo allí desde que era una chacra. La casa la construyó viviendo conmigo, ¿no? Y allí desde hace 35 años le digo que me dé lo que corresponde, pero no lo hace. ¿Qué puedo hacer, por favor? O sea, ¿cuáles son los problemas que se le vienen si no ponen reglas?
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1: Claro, bueno. A ver, ¿se habrá casado con la nueva pareja?
0: Es que eso no lo dice. A ver, ella es Blanca, si estás escuchando, escribe por favor rápido al WhatsApp, porque acá dice estoy separada, pero no dice si te casaste.
1: O sea, la nueva pareja se casó con el.
0: Sí, especifica, por favor, porque dice, sí, hace más de 10 años la casa está a nombre de mi expareja. Uh-huh. O sea, está a nombre, claro. Desde que nos separamos sigo viviendo en la casa. Diferentes, ¿no? En diferentes pisos. Pero claro, no sabemos, claro, qué derecho le corresponde, si es que, claro.
1: Sí, acá habría que tener un poco más de claridad respecto al tiempo de convivencia, en qué momento se compró la casa, si ya estaban juntos, si la otra pareja tiene un vínculo civil más conviviente, fuerte. Claro, si, y la otra pareja sigue siendo conviviente.
0: O sea, ¿y la segunda se casó o no, Blanca?
1: Si no se ha casado, entonces lo que tiene que hacer, si no quiere firmar por las buenas, primero es buscar el reconocimiento de la unión de hecho. Uh-huh. Una vez que se logre el reconocimiento de la unión de hecho, ver si es que dentro, entonces se hace la demanda de reconocimiento de unión de hecho, ver si los tiempos calzan para que la adquisición de la propiedad esté dentro de la convivencia inicial y sobre esto formalmente, de manera judicial, exigirle el 50% de esa propiedad.
0: Uh-huh. O también puede ir a buscar a la pareja nueva, ponerse de acuerdo y a ver cómo arreglan, ¿o no?
1: Bueno, no he visto casos en los que las parejas se pongan, exparejas se pongan de acuerdo con las nuevas, pero puede ser una situación atípica.
0: Ser modernos, digamos, sí, para solucionar la vida de manera práctica. Ajá. Muchísimas gracias, Hugo, por estar con nosotros el día de hoy. De verdad que hay muchos temas relacionados a la herencia, uh-huh, y seguramente vamos a ir viéndolo ya desde otro ángulo. Hugo Granda, ¿dónde te encontramos? Abogado civil.
1: Bueno, están las redes sociales, TikTok, Instagram y demás, me encuentran con el usuario de @HugoGranda, Hugo con doble G, y por allí, si desean ya trabajar una consulta particular, también hay enlaces para poder coordinarlo por interno.
0: Perfecto, muchísimas gracias. Y te vamos despidiendo para darle pase ahora a la pregunta exitosa. Vamos a ponerla en pantalla, por supuesto, para compartirla con ustedes. ¿Cree usted en los resultados del INEI que indica que más de 560 mil peruanos salieron de la pobreza? Esta es la pregunta exitosa y en breve estará con nosotros Stephanie Delgado para comentarla como ustedes ya conocen nuestros números telefónicos. Entonces, abrimos las líneas para que ustedes también puedan opinar al respecto. 741-0955-940-800-800. Pregunta exitosa, entonces. Ya saben, con mucho respeto, los escuchamos. Cuéntenos cómo se llaman, de dónde nos llaman, y así nos vamos conociendo. Stephanie, ¿cómo estás? Bienvenida.
2: Muy bien, Carla. Buenas noches para ti y, por supuesto, para toda nuestra audiencia, nuestra querida audiencia exitosa que se conecta a esta hora de la noche, por supuesto, para participar de la pregunta exitosa, que ya tal como tú lo anunciaste, es algo muy importante en el marco de la coyuntura política en la que estamos viviendo. Así que los invitamos a llamar al 7410-0955 o al 940-800-800, por supuesto, para también emitir sus comentarios, y a través de esas plataformas nosotros también comentaremos sobre lo que usted, querido oyente, nos mande.
0: Pues ha estado bastante interesante hace unos momentos, ha estado bastante fluida la comunicación. Ya saben, si no llaman, pueden escribirnos por el WhatsApp, porque también vamos leyendo el WhatsApp. Para conocer sus puntos de vista, ¿no es cierto? El tema de la pobreza, además, ha sido bien interesante conversarlo el día de hoy, porque no es que solamente sean 560 mil peruanos que salieron de la pobreza, sino que bueno, tenemos que ser sostenible en el tiempo, ¿no?
2: Así es. Y dato interesante, Carla, el Instituto Nacional de Estadística e Informática dio a conocer que en el año 2025 la pobreza monetaria afectó al 25,7% de la población en el país, una cifra inferior en 1.9 puntos porcentuales en comparación con el año 2024, que era 27.6%. Esto significa que 567 mil personas salieron de la pobreza. Esto de acuerdo a las cifras del INEI que hemos recopilado, por supuesto, para dar un poco de datos dentro de esta pregunta exitosa.
0: Sí. Empezamos con las llamadas, entonces.
2: Sí, por supuesto, ya tenemos una primera llamada. Bienvenido, buenas noches.
0: Hola, buenas noches.
3: Debemos estar de acuerdo porque la canasta familiar sigue subiendo, los pagos de la luz, del agua siguen subiendo, el gas sube, la gasolina sube, la movilidad nos cobran más. Entonces, en vez de estar poniéndonos, como dicen, que ha subido. Mentira, la pobreza sigue existiendo cada día más, la inseguridad y todo eso, no podemos trabajar conforme. Entonces, ¿cómo podemos producir para poder decir que nosotros la pobreza está disminuyendo?
0: Sí, pues señora, muchísimas gracias por su punto de vista. Gracias, tenemos otra llamada en cola. Hola, ¿qué tal? Muy buenas noches.
4: Señorita Carla, buenas noches.
0: Muy buenas noches, ¿cómo está usted?
4: Mire, están hablando hoy en día de la pobreza. La pobreza en el Perú, dentro de los 200 años de vida republicana, hemos tenido la peor pobreza que se puede existir.
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4: Y cada día más en decrecimiento. Hoy en día ya no estamos hablando de pobreza, es una de extrema pobreza que va... No solamente es una extrema pobreza, sino que está viviendo una vida de indigencia.
0: Ok, don, muchísimas gracias por darnos su punto de vista. Muchísimas gracias por llamarnos. Tenemos otra llamada.
2: Tenemos más llamadas. Adelante, bienvenido, bienvenida. Buenas noches.
0: Hola.
5: Hola, buenas noches.
0: Buenas noches.
2: ¿Cómo está, caballero? Bienvenido.
5: Buenas noches. Mire, yo creo que hay dos análisis o dos cifras que se contradicen, porque si bien dicen que hay población que ha salido de la pobreza, también ha aumentado la informalidad. Y esto se debe a que yo como taxista le digo que uno puede llegar a ganar un buen dinero, pero ya en el momento en el que se te malogra el carro, te lo quita la ATU porque no eres formal y te volviste pobre y más pobre todavía, porque ahora tienes, ya no tienes carro y tienes una deuda gigante. Entonces creo que ahí las cifras no son totalmente seguras y estables.
0: Claro, hay una línea muy delgadita para pasar de un umbral al otro, ¿no? Tienes razón.
2: Perfecto, muchas gracias por haber llamado. Tenemos más llamadas al 7410-955 o al 940-800-800. Ahí tenemos otra más.
0: Hola.
6: Aló.
0: Aló, buenas.
6: Aló.
0: Buenas noches.
6: Buenas noches. La pobreza solamente salieron los ratos del Congreso. Eso sí sobresalieron. El pueblo sigue siendo pobre, más pobre. ¿Te das cuenta? Y los guardias de niños, ni comedores populares van. Y comedores populares es la peor pobreza que trae. Y la gente de Lima no se da cuenta.
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0: Muchísimas gracias. ¿Aló?
2: Otra llamada más. Bienvenido. Buenas noches.
8: Señorita, buenas noches.
2: ¿Cómo está? Yo quería
8: hacer el informe de mi señorita.
2: Sí, sí, por supuesto. Lo escuchamos.
8: Señorita, yo sí creo que la pobreza ha subido y se puede demostrar públicamente. Porque los señores Romero, los grupos Brescia, el comercio, todos esos señores con estos gobiernos han salido de la pobreza. Ellos son los que están incrementando eso, esos pobrecitos. El resto millonario que vive por los campos, por los cerros, por los jóvenes, esos son los nuevos millonarios. Ese es el resultado de esta institución. Okay. Que solamente sirve para engañar al pueblo.
0: Muchísimas gracias, señor. Muchísimas gracias por su comentario. Tenemos otra llamada. Hola, ¿qué tal?
9: Sí, buenas noches.
0: Buenas noches.
9: Habla un señor de San Juan de Miraflores. Mire, con tanta minería ilegal, tanta droga y tanto que roba el gobierno, pues es cierto entonces que han salido 560 mil de la pobreza.
2: Bien.
0: Muchísimas gracias. Muchas gracias por su comentario. ¿Tenemos más llamaditas? ¿Comentarios?
2: Ahí está. Tenemos más llamadas. Adelante, buenas noches.
10: Buenas noches.
2: ¿Cómo está, caballero? Sí, por favor, baje el volumen desde donde nos esté escuchando para que podamos oírlo bien. De su televisión, por favor, bajar el volumen. Siempre recordamos a todos que lo hagan para que no haya un eco. Ahí está.
0: Hola. Buenas noches.
2: Buenas noches.
6: Señorita, buenas noches. Buenas noches.
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2: ¿Cómo está? Bienvenido.
6: Yo creo que la pobreza, pues, al contrario, está creciendo más, ¿no? Porque si hubiéramos salido de la pobreza, no tuviéramos mucha delincuencia. Tú sabes que la pobreza, pues, es la que demanda, ¿no? La miseria mental de las personas. Por eso que hemos aumentado mucho en delincuencia, en robos en todos sitios. Y además, usted camina por la vía pública, por el centro de Lima, gente abandonada, y se camina un poquito más por los conos también, igualmente, gente viviendo para menos, más
2: esquinas. Bien, gracias.
6: De abandono.
0: Entonces, gracias,
2: perfecto, muchas gracias también por haber llamado a Exitosa. Tenemos otra llamada más. Bienvenido, buenas noches.
11: ¿Aló?
2: ¿Cómo está? Buenas noches.
11: ¿Aló?
0: Lo escuchamos.
11: Bien. La pobreza está a nivel nacional en Perú, pero sí tenemos rico oro, plata, todo tenemos. Pero ¿quién roba? Los ladrones son Congreso y Ejecutivo, gobierno, se regalan a extranjeros, a los grandes millonarios, nos roban, no pagan impuestos, pagan una miseria, 6%. Y siquiera no pagan, deben todos, millones deben, así como ese de López Ayala debe 12 mil 12 millones de impuestos no pagan. Son delincuentes del gobierno. En Lima es un criminal delincuencial han creado ellos.
0: Muy bien. Muchísimas gracias, señor, por llamarnos y muchísimas gracias a todos nuestros oyentes que nos llaman desde distintos puntos del Perú. En realidad, es bueno saber sus puntos de vista.
2: Sí, muchas gracias, Carla, por el espacio y bueno, los esperamos nuevamente para el día de mañana con la pregunta exitosa.
0: Así es, ¿te quedas en el noticiero?
2: Así es, ahí nos vemos.
0: Nos vemos.
2: Exitosa noticia.
0: Así. Nos vemos mañana a las 7. Chau.
7: 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La hora en Exitosa, 9:58 p.m. Radio Exitosa en Lima 95.5.
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0: Hola, ¿cómo están? Muy bienvenidos a una edición más de Exitosa Noticias. Mi nombre es Stephanie Delgado, son las 10 y 2 de la noche y estos son los titulares. Y minutos de terror se vivieron esta tarde en la vía expresa tras el choque de un bus del Metropolitano. El accidente dejó 18 heridos y congestión de pasajeros y vehículos. La candidata Keiko Fujimori rechazó el pedido de Renovación Popular de eliminar algunas actas electorales. Dijo que todos los votos tienen que contabilizarse. Y el jefe de la región policial La Libertad anunció un nuevo plan para erradicar a los extorsionadores en Trujillo. Señaló que la medida se conocerá en los próximos días. El virus Coxsackie llegó al colegio Melitón Carvajal en Lince. Autoridades educativas ordenaron suspensión de clases mientras se evalúa la situación de escolares. Y en Puno, un interno del penal de Juliaca fue asesinado de 4 disparos. El fallecido cumplía una condena de 25 años por extorsión. Esta noche, todos los detalles. Inmediatamente vamos a desarrollar la información porque esta tarde un bus del servicio del Metropolitano impactó violentamente contra el muro de la vía expresa de la estación Canaval y Moreira en San Isidro, dejando al menos 18 pasajeros heridos, quienes fueron trasladados a 3 clínicas cercanas. El presidente de la Autoridad para el Transporte Urbano, David Hernández, llegó a la zona para supervisar las acciones de rescate de las víctimas, entre ellos el conductor identificado como Norman Risco Valera.
1: 18 personas heridas en ese momento que han sido trasladadas a diferentes clínicas cercanas, Javier Prado Internacional y Ricardo Palma. En ese caso, el conductor Norman Risco Valera ha sido trasladado a la clínica internacional. ¿Dónde ha sido el conductor? ¿No? El conductor es quien justamente ha recibido, digamos, hoy. En este momento el servicio del Metropolitano no se ha detenido. Quisiéramos decirle que en este momento la estación Canaval y Moreira y la estación Andrés Reyes están funcionando en contraflujo porque los vehículos sí están circulando.
0: Hernández explicó que las causas del accidente son materia de investigación a fin de determinar si fue por exceso de velocidad o malas maniobras de parte del conductor.
1: En este momento, de los datos claros que tenemos es la unidad dentro de velocidad se encontraba circulando. No ha habido, al menos de los reportes previos que tenemos, no tenemos detalles de exceso de velocidad. Lo segundo, no hemos tenido reportes de parte de los que han salido del vehículo, heridos o pasajeros sin heridas, de que el conductor haya estado haciendo alguna mala maniobra o alguna maniobra indebida. Tampoco ha habido detalle de ello.
0: Y precisamente para ampliar esta información, tenemos información desde el distrito de La Victoria con nuestra compañera Karen Santillán. Adelante, Karen, buenas noches.
2: Stephanie, ¿qué tal? Muy buenas noches, información en vivo y estamos en la estación Estadio Nacional del Metropolitano, que a esta hora de la noche luce bastante tranquila, no se presentan extensas colas de pasajeros, hay un flujo normal de buses del Metropolitano, luego de que esta tarde y parte de la noche se registraran largas colas y caos en diversas estaciones de este medio de transporte a raíz del accidente suscitado en la estación Canaval y Moreira a las 4:28 de la tarde y que dejó como saldo 18 personas heridas. ¿Qué es lo que pasó esta tarde? Pues un bus del Metropolitano, el Expreso 5, que se dirigía en dirección norte-sur, impactó contra parte de la estructura de esta estación. A raíz de ello, este bus quedó en la vía preferencial del Metropolitano durante varias horas. Y lo que la Autoridad de Transporte Urbano dispuso en ese momento es que los vehículos pasaran a contraflujo por la vía vehicular que va de sur a norte. Esto generó demora en el paso de los buses del Metropolitano, largas colas, habían gran cantidad de personas que ya habían esperado 35, 40 minutos, una hora el bus del Metropolitano y que finalmente optaron por retirarse a tomar otros medios de transporte. Sin embargo, ya se ha retirado este bus y el panorama es mucho más tranquilo en las diversas estaciones. 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
0: Y la Policía Nacional desarticuló a una peligrosa banda criminal dedicada a extorsionar a discotecas, así como a orquestas musicales en diversos distritos de la capital. Estos sujetos exigían montos de hasta 15 soles mensuales para no atentar contra ellos. Entre los detenidos se encuentra la madre del cabecilla de la organización delictiva.
3: Se encargaban de amenazar a las orquestas de cumbia y salsa en San Juan del Urigancho y La Victoria, solicitando más de 200.000 soles de inicial para dejarlos trabajar tranquilos. Los denominados letales de San Juan del Urigancho iniciaban su plan delictivo extorsionando a discotecas y luego llegaban a los artistas, a quienes a través de mensajes de texto solicitaban de 10 a 15.000 soles mensuales. El coronel John Trujillo, jefe de la División de Investigación de delitos de alta complejidad, señaló que tras un paciente seguimiento se logró con la captura de 9 personas que ya habían atentado en contra de discotecas que se negaron al pago solicitado.
4: ¿No? De renombre, ¿no? Esta organización, ¿no? Les ha impactado el miedo, el terror al haber atentado ya en 3 oportunidades a 3 discotecas. Esto le permitió a ellos, ¿no? Generar el miedo, el terror, ¿no? Y estas personas ya tenían el temor de no denunciar, ¿no? Pero sin embargo ya eran víctimas de extorsiones, ¿no? Y pagaban en forma mensual, ¿no?
3: Sin embargo, el accionar de esta peligrosa banda tenía fecha de caducidad, pues la policía logró intervenirlos en un mega operativo. Entre las personas capturadas se encontraba la madre del cabecilla, Luis Díaz Angulo, quien se encargaba de realizar sospechosos movimientos en su cuenta bancaria. Así lo precisó el coronel Trujillo.
4: Total los intervenidos son 9, ¿no? Y 2 personas que por flagrancia delictiva que se han encontrado dentro de los inmuebles. Entonces, el cabecilla, ¿no? También tiene una peculiaridad porque su señora madre, ¿no? Era la que prácticamente hacía giros, movimientos bancarios, ¿no? Inusuales, ¿no? Y esto nos puso en alerta y también está en proceso parte de la investigación.
3: De esta manera, el cabecilla de esta peligrosa banda, junto a su madre y otros 7 integrantes más, quedarán 15 días detenidos preliminarmente hasta que el Poder Judicial decida su futuro, el cual se espera sea tras las rejas.
0: Y mototaxistas en el distrito de Santa Rosa se encuentran preocupados por las amenazas que sufren a manos de extorsionadores que les exigen el pago inicial de 4.000 soles y otros 250 por cada vehículo para dejarlos trabajar. Los afectados dijeron sentirse abandonados por las autoridades ante la inseguridad que golpea la capital.
5: La delincuencia en Lima Norte. Y es que extorsionadores vienen amenazando de muerte a mototaxistas de la empresa de transporte La R Nueva Generación en el distrito de Santa Rosa. Los criminales exigen 250 soles por vehículo y 4.000 soles como pago de inscripción a cambio de una falsa seguridad a los conductores ante posibles atentados armados. Exitosa llegó hasta su paradero ubicado frente a la municipalidad y corroboró la triste situación de 20 trabajadores, quienes parcialmente paralizaron sus labores por temor a perder la vida. Una de las víctimas detalló la complicada situación que afrontan.
6: Porque nosotros vivimos del día a día, usted sabe, nosotros no ganamos mucho, pero tenemos que salir con todo esto que estamos así arriesgando.
7: ¿Cuánto le están exigiendo a usted?
6: No, el dirigente ayer con nuestra reunión que hemos tenido nos ha dicho que 4.000 soles para inscripción.
7: ¿Desde cuándo ustedes están siendo amenazados?
6: Ya 4 días, 5 días ya estamos así y los compañeros han dejado de trabajar y nosotros, bueno, nos arriesgamos de todas maneras, como yo tengo familia que sostener y entonces nos estamos arriesgando así a trabajar.
5: Las amenazas iniciaron el 1 de mayo y no han culminado porque los transportistas no logran reunir el dinero solicitado. Ellos no rechazan someterse al pago de la extorsión, ya que se sienten olvidados por parte de las autoridades.
6: Nos apoyen las autoridades, entonces nosotros no sabemos qué hacer ahora, prácticamente con el riesgo que tenemos y la amenaza, pues prácticamente sin saber qué hacer, señor. No, tampoco no, porque no, nosotros nunca hemos estado acostumbrados a esto, ni siquiera conocemos a esa gente, no, nosotros somos gente, como dice, gente humilde, gente limpia, de que trabajamos sanamente, pues no, nunca ni le conocemos, no sabemos quién.
7: Bueno, la primera vez.
6: Sí, primera vez.
5: Los delincuentes que integran la banda denominada Los Michis del Cono Norte cuentan con antecedentes y pese a que anteriormente se capturó a algunos de sus sicarios, hoy siguen atormentando a los mototaxistas que tienen que trabajar para mantener a sus familias.
0: 10:12 de la noche y en Comas, un hombre de 60 años fue asesinado a balazos en la puerta de su domicilio ubicado en la urbanización El Retablo, frente al colegio 2005. Víctor Hugo Angus Fernández recibió al menos 7 impactos de bala en la cabeza y el abdomen. Testigos indicaron que el fallecido recibió una llamada telefónica minutos antes que lo hizo salir de su vivienda. Es en ese instante cuando fue interceptado por desconocidos que lo asesinaron.
8: Ya cuando ha abierto la puerta, yo he salido y él ha estado grito dorsal. Uh-huh. Y con las dos manos hacia un costado, ¿no? Y con el celular prendido en la pantalla. Entonces, típico que cuando él estaba en su cuarto, dentro, a veces lo llamaban y él salía. Entonces, ahí ha sido el tema. Pues, a mí que recibió una llamada, él ha salido, han preguntado por su nombre y sí, yo soy papá, le han dado por el seco.
0: El ciudadano detalló ante las autoridades que el fallecido alquilaba un cuarto al interior de su domicilio a un varón con quien tuvo una discusión hace 15 días. La policía no descarta que el hecho esté relacionado con el homicidio. Durante las diligencias incautaron el celular de la víctima, que será clave para esclarecer estos hechos. Las cámaras de seguridad de las viviendas

0: cercanas serán claves para identificar a los sicarios. Los vecinos del sector se mostraron preocupados por la situación y denunciaron la poca presencia policial en el distrito.
1: ¿Es la primera vez que sucede un atentado?
2: Acá sí.
1: ¿No ha pasado anteriormente?
2: Anteriormente no.
1: ¿Ahora estamos en estado de emergencia, hay presencia policial, personal de seguridad ciudadana?
2: Muy poco, no. Uh-huh. Acá tiene que, no sé, pasar algo grave para recién tomar un tema iniciativa, porque ni siquiera interés, iniciativa.
0: En Lince, un hombre de 28 años murió tras ser atropellado por un vehículo en la vía expresa, cerca del puente Canadá y Javier Prado. El hecho ocurrió cerca de la 1:30 de la mañana, cuando la víctima intentaba cruzar la avenida principal en dirección de norte a sur, siendo impactado por un vehículo que huyó con dirección a Barranco. La policía informó que durante las diligencias se logró ubicar el documento de identidad de la víctima, quien responde al nombre de Juan Carlos Jesús Ramírez López, quien presenta varios tatuajes de flores en diferentes partes del cuerpo. Las autoridades vienen revisando las imágenes de las cámaras de seguridad a fin de poder identificar al vehículo y al conductor que se dio a la fuga tras el atropello. 10:15 de la noche y en otra parte de nuestra capital, en Comas, una niña de tan solo 1 año y 2 meses de edad lucha por su vida tras caer desde el octavo piso de un edificio donde vivía. El hecho ocurrió en el condominio Las Acacias. La menor se acercó peligrosamente a la ventana de la cocina para intentar alcanzar su juguete, pero el peso le ganó. La pequeña de más de 1 año de edad habría quedado al cuidado de su abuela mientras sus padres trabajaban. Ahora se recupera en el centro de salud Sabogal, donde su pronóstico es muy grave. Fueron sus vecinos y personal de emergencia los que la auxiliaron a tiempo. Y una familia en San Martín de Porres lo perdió todo ante el avance de la enfermedad que los afecta debido a la falta de recursos. La señora Teresa padece de una neuropatía diabética que le ha quitado la capacidad de caminar, dejándola postrada y sin poder trabajar para su sustento diario. Pero su dolor físico no se compara con la angustia de ver a su hijo Juanpi, un pequeño que sufre de epidermolosis bullosa, conocida como piel de mariposa. El niño se ha quedado sin crema, sin medicinas y sin los cuidados vitales que su frágil piel requiere. Mientras tanto, el señor José Antonio Castillo sale cada día a tocar su violín en las calles, buscando unas monedas que no alcanzan para cubrir las recetas médicas ni la canasta básica para su esposa e hijo. La desesperación es tan grande que la señora Teresa está dispuesta a vender lo único que queda, su cocina y refrigeradora, con tal de comprar un poco de comida y calmar el dolor de sus hijos.
3: Soy una persona que soy diabética desde hace muchos años y que, bueno, no, ya estaba con insulina dependiente, pero estuve aplicándome la insulina que en ese entonces me daban en el MINSA, pero yo no sabía que esa insulina no era la apropiada, porque me enteré de esto por algún medio televisivo en el cual nos decían que esa insulina no era para los pacientes. Entonces yo igual me venía aplicando sin saber ello y ha ido deteriorando más mi salud. En estos momentos la neuropatía que yo padecía se ha incrementado y ahora ya no puedo caminar. No, se me dificultan mucho las piernas, el adormecimiento y mis pies paran fríos. Nosotros tenemos un niño que se llama Juan Pablo. Él padece de epidermolisis bullosa, ¿no? Es un niño piel mariposa en el cual también tenemos un gasto nosotros de todos los meses de 600 soles semanales, un promedio de 2.400 soles mensuales, y que en estos momentos, por nuestra situación que estamos pasando.
0: Bien, 10:18 de la noche y a continuación les presentamos el resumen informativo de las acciones policiales a cargo de la Dirección de Comunicación e Imagen Institucional de la Policía Nacional del Perú.
4: Iniciamos el reporte policial. En Lima, la Policía Nacional en los distritos de Ativitarte y Chaclacayo, en una contundente acción contra la trata de personas, logró la captura de un sujeto conocido como

0: Noticias. El detenido fue conducido a la sede policial. Continuamos con la información. En Madre de Dios, la Policía Nacional en el distrito de Iñambari, provincia de Tambopata, ejecutó un plan de operaciones donde, por razones de inteligencia, se logró identificar la presencia de maquinaria pesada presuntamente vinculada a la minería ilegal, una balsa atraca y un campamento clandestino donde radicaban integrantes de una organización criminal. Se detuvo a 6 sujetos, hallándose 8 armas de fuego, 669 municiones, una granada de guerra, 11 caserinas, 20 celulares, 7 motocicletas y 18.200 soles, entre otras especies. Finalizamos la información. Efectivos del orden de la región policial Cusco, en el departamento de Madre de Dios, provincia de Manu, con el apoyo de los vecinos e integrantes del programa preventivo de las juntas vecinales, visitaron los domicilios de 2 adultos mayores, quienes se encontraban en situación de vulnerabilidad. Ambas personas no contaban con recursos económicos ni el apoyo de sus familiares, motivo por el cual se les hizo entrega de víveres de primera necesidad. La Policía Nacional de todos los peruanos pone de manifiesto su compromiso de ayuda y acercamiento a toda la ciudadanía. Tu seguridad es nuestra prioridad. Hasta aquí hemos presentado el reporte policial. Les informó el suboficial Anthony Vega, desde la Dirección de Comunicación e Imagen Institucional de la Policía Nacional del Perú.
1: 10:21 de la noche y nos movemos con información en vivo hasta el distrito de La Victoria con nuestra compañera Marcia Chagua. Adelante, Marcia, buenas noches.
2: Buenas noches, Stephanie. Información en vivo desde el patio de honor de la División de Emergencias en el distrito de La Victoria. El día de hoy se llevó a cabo una jornada, una ceremonia como acto de reconocimiento a ciertos efectivos policiales de ascenso excepcional por la causal de acción distinguida. Estuvieron presentes tanto el presidente del Consejo de Ministros, el señor Luis Arroyo, el ministro del Interior, José Zapata, el general de la Policía, Oscar Arriola. Y sobre todo es que durante toda la ceremonia han dedicado una parte y han dejado en memoria del suboficial de tercera, Carlos Neira Abanto, quien es un agente que perdió la vida en la zona de Tromperos, en Loreto, durante un valiente operativo para rescatar a 5 tripulantes secuestrados en el río Corrientes. Esta ceremonia básicamente se ha tratado de dar un balance de ciertos operativos policiales, dando el reconocimiento. Y muy aparte de ello, también cabe mencionar es que una vez que acabó toda esta ceremonia, tanto las máximas autoridades que acabo de mencionar no han declarado a la prensa, simplemente se han retirado. Y algo así, Stephanie, que también puedo resaltar es que durante esta ceremonia se dio un acto representativo donde estaban ciertas familias que eran víctimas de atentados o ataques y ahí estaban presentes, ya que habían vehículos o ciertos objetos donde el premier mismo le daba, ¿no? Le devolvía a esas familias, ¿no? Comprometiéndose en darle seguridad. Esta fue y así culminó esta ceremonia. Una ceremonia muy marcada, básicamente basada en este efectivo policial, que como bien te menciono, está incluso todavía es que han, más que nada por el señor comandante general Oscar Arriola, que inclusive pidió un minuto de silencio por el agente policial, el que menciono. Y esta fue la información que tenemos exitosa desde este punto de La Victoria, informó Marcia Chagua para el 95.5 de la FM Lima Exitosa, la voz de los que no tienen voz.
1: Bien, muchas gracias, Marcia, por la información. Y ahora les contamos que el abogado del partido político Juntos por el Perú, Roy Mendoza, señaló que el proceso electoral se estaría judicializando y que existiría una presión política sobre los entes electorales, principalmente sobre el Jurado Nacional de Elecciones. Durante la auditoría solicitada por otras agrupaciones políticas, el letrado indicó que está de acuerdo siempre y cuando esta medida no responda a presiones políticas de un partido en particular.
3: Bueno, respecto a la auditoría, como partido político nosotros no nos oponemos, por el contrario, damos la bienvenida a la auditoría, porque si eso va a hacer que se recupere la confianza en el sistema electoral y si eso va a hacer que se aclarezca el panorama electoral, bienvenido. Lo que nosotros nos oponemos es que el ente electoral ceda a la presión de un partido político en específico. En eso sí estamos en desacuerdo.
1: Asimismo, Roy Mendoza.

0: Aseguró que Renovación Popular sería la agrupación política que más presión viene ejerciendo sobre los organismos electorales, exigiendo las auditorías mencionadas.
1: Digo presión, es el pedido reiterado, ¿no?, de Renovación Popular porque se haga una auditoría. Ya se está haciendo una auditoría, ¿no? Y ya se hizo también una auditoría por parte de OMPI, lo ha informado ayer el ente electoral. Pero lo que ha hecho Renovación es pedir insistentemente esta auditoría y creo yo que el Jurado Nacional de Elecciones ha cedido a esa presión.
0: Por su parte, la congresista Ruth Luque señaló que existen agrupaciones políticas que estarían realizando maniobras para no aceptar una derrota electoral y los calificó como malos perdedores. Además, aseguró que las votaciones extraordinarias del 13 de abril respondieron a presiones políticas.
2: La verdad que no me sorprende mucho cómo se usa la Comisión de Constitución, en verdad, para seguir extendiendo un relato de malos perdedores. Porque eso es lo que hay en este momento. Hay un relato de ciertos partidos políticos, entre ellos Renovación Popular, que no aceptan los resultados y están empezando a tejer un conjunto de argumentos, ya no solo a través de su líder para insultar, atacar a representantes del sistema electoral, porque así ha sido. Y yo lamento que de verdad, al margen de diferencias políticas, en esta Comisión de Constitución jamás se haya ni siquiera exhortado a que se eviten ese nivel de amenazas y riesgos a los que han sido expuestos, más allá de los cuestionamientos e irregularidades que se hayan generado.
0: Y en entrevista con Exitosa, la candidata al Senado de Juntos por el Perú, Anaí Durant, negó que Antauro Mala tenga algún tipo de rol dentro de la agrupación política para que tome decisiones, como lo dicho, sobre la recuperación de Arica y Tarapacá. Además, señaló que se trata de una opinión a título personal y no condice con la propuesta de gobierno del candidato presidencial Roberto Sánchez. Explicó por qué presentaron una acción contra el alcalde de Lima, Renzo Reyardo, por sus cuestionamientos al Jurado Nacional de Elecciones, tras declarar inviable las elecciones complementarias propuestas por Renovación Popular.
3: Que en este momento no es vocero, no es candidato, no es parte de la estructura de decisión política. Eso lo he dicho, lo sigo diciendo y lo voy a continuar diciendo porque es lo real.
4: Y él le está diciendo cosas como que vamos a recuperar Tacna, Tarapacá y Arica por las buenas o por las malas.
3: No, no es así. ¿No? Incluso el domingo el mismo Roberto Sánchez en su cuenta oficial de Twitter
4: ¡Exitosa!
3: Dijo muy claramente que somos respetuosos de los tratados internacionales, que la política exterior la define el presidente y todo otra opinión es a título absolutamente personal.
0: Bien, y ahora vamos a hacer una breve pausa, pero no se mueva porque al volver. La candidata Keiko Fujimori rechazó el pedido de Renovación Popular de eliminar algunas actas electorales. Dijo que todos los votos tienen que contabilizarse. Y también el jefe de la región policial La Libertad anunció un nuevo plan para erradicar a los extorsionadores en Trujillo. Señaló que la medida se conocerá en los próximos días.

0: La hora en exitosa. 10 de la noche y 28 minutos. 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

0: Mendoza.
1: Bien, y ya volvemos con más información en Exitosa Noticias. Son las 10:30 de la noche. Y ahora les contamos que la candidata presidencial de Fuerza Popular, Keiko Fujimori, visitó esta tarde la comunidad de Contamana, en la provincia de Ucayali, región Loreto, donde escuchó las demandas de la población y prometió atenderlas de llegar al gobierno. Horas después, Fujimori participó en un mitin acompañada de cientos de personas que lucían prendas y banderolas con los colores de su partido político. Ella aludió a los insultos de algunos líderes políticos, como su contendor Rafael López Aliaga. La candidata de Fuerza Popular lamentó el olvido de las autoridades en esta provincia. Manifestó que la ausencia del Estado no solo ocurre en esta zona, sino también en otras partes del país.
2: Pero también nos han relatado el recuerdo que tienen de mi padre Alberto Fujimori. Qué pena que han pasado tantos años. 25 años desde que él dejó el gobierno. Y yo les pregunto, ¿qué se ha hecho aquí en Contamana?
1: Aseguró que de llegar a Palacio de Gobierno, su mandato durará estrictamente 5 años y no más como pretendería, según dijo, llevar a cabo a través de un proyecto Juntos por el Perú.
3: Perú será solo por 5 años. Pero por el otro lado, ¿no? A uno de los candidatos que está peleando el segundo lugar, se le ha escuchado hablar de un proyecto político de 30 años con Lautaro Humala. Pero yo creo que todos los votos tienen que contabilizarse. Yo me imagino que todos los partidos que hemos participado estaremos autorizados para enviar esos personeros técnicos.
1: Y esta mañana la Comisión de Constitución y Reglamento del Congreso recibió a Bernardo Paz, jefe interino de la Oficina Nacional de Procesos Electorales, así como a la titular del RENIEC, Carmen Velarde, por lo ocurrido el pasado 12 de abril. Durante su presentación, Bernardo Paz respondió a los cuestionamientos sobre las denominadas mesas de sufragio 900.000 y señaló que forman parte de una estrategia implementada desde el año 2026. Para incluir a centros poblados alejados.
4: Finalmente, también se ha hablado de las famosas actas 900.000. Son actas que van a los centros poblados o vienen de los centros poblados de un trabajo desde el año 2006. OMPE tiene publicado un libro o un trabajo llamado Mesa de Sufragio, Experiencias de Conformación en Centros Poblados, Comicio 2006, donde se empieza a demostrar en la importancia de acercar las mesas a los centros poblados con la finalidad que nuestros conciudadanos voten en su centro poblado, porque le es difícil, les es oneroso o le es dificultoso llegar hasta el distrito.
1: Por su parte, Carmen Velarde remarcó que el padrón electoral presentó mejoras respecto a procesos anteriores, debido a una depuración de personas fallecidas que aún figuraban en los registros. Según explicó que este trabajo se realizó de manera articulada con el MINSA, el Poder Judicial, el Ministerio de Relaciones Exteriores y el Ministerio Público.
5: Este es un trabajo sin precedentes, porque nunca antes se había pedido la colaboración interinstitucional. El Ministerio de Salud nos envió todos los certificados médicos de defunción, los cruzamos con nuestra base de datos, con el Registro Único de Identificación de Personas Naturales, y vimos quiénes no estaban inscritos. Y en aplicación de la ley 32.264, retiramos a aquellos que, obviamente, habían fallecido, pero no estaban inscritos por sus familiares. También el Poder Judicial nos hizo entrega de las sentencias de muerte presunta. Por primera vez, el RENIEC solicitó las muertes presuntas que daba el Poder Judicial para retirarlas del parón electoral.
1: 10:35 de la noche esta mañana en la sede de la OMPE en Lurín se llevó a cabo la prueba de color e impresión de cédulas de sufragio para las elecciones primarias bajo la modalidad de afiliados de las próximas elecciones regionales y municipales. Gustavo García, gerente general electoral, señaló que solo dos movimientos regionales escogieron dicha modalidad.
0: Hasta el momento tenemos 46 partidos. A este acto se invita a los fiscalizadores del Jurado Nacional de Elecciones y a miembros del Registro Nacional de Identificación y Estado Civil como miembros del sistema electoral peruano. También se invita a la Defensoría del Pueblo y a algunas instituciones que así lo crean conveniente participar.
6: ¿Y ha sido notariado también, por lo que tenemos?
0: Sí, este tipo de actos son con presencia notarial. Se firma el acta y es por eso que se entregan estas cédulas inhabilitadas. Solamente dos movimientos regionales han escogido esta modalidad: Movimiento Regional Pasco Joven y el Movimiento Regional Arequipa Avancemos.
1: Y el congresista Luis Aragón saludó el anuncio del jefe interino de la OMPE, Bernardo Pachas, sobre eliminar el sistema STA en la segunda vuelta electoral. No obstante, indicó que dicha decisión no fue comunicada por el propio titular de la institución en la reunión de hoy.
7: Tema de transmisión de actas electorales. Entonces, sí. Si vamos a volver al sistema tradicional, yo no soy experto en la materia, pero si eso nos dice la OMPE, en buena hora, porque ese sistema ha sido materia de no solo informes del Jurado Nacional
8: de
7: Elecciones.
8: Pero eso no se habló hoy en la comisión.
7: El subgerente de gobierno digital que ha manifestado que ha tenido problemas, ¿no? Bueno, se ha hablado el día de hoy. O sea, por supuesto que se ha hablado el día de hoy.
8: De que volvemos al lápiz y el papel.
7: Nos hubiera gustado que el jefe de la OMPE, el señor Pachas, nos manifieste claramente que ese sistema no se va a utilizar.
1: Y en los estudios de Exitosa, el presidente de la CONFIEP, Jorge Zapata, afirmó que no existen elementos suficientes para denunciar un fraude en el proceso electoral. No obstante, señaló que sí hubo serias irregularidades que deben ser investigadas y sancionadas conforme a la ley.
9: Y han explicado claramente la posición y han dicho que no hay, ¿no?, los elementos suficientes para catalogar de un fraude electoral, ¿no? Un fraude electoral tiene que estar involucrado todo el sistema. Acá lo que ha habido es serias irregularidades, serias, graves, importantes irregularidades, cuestionables, y que se tienen que investigar y que se tienen que sancionar, sin ninguna duda, porque se han afectado la credibilidad del proceso, y eso es gravísimo. Claro, el problema.
1: Jorge Zapata rechazó los señalamientos de fraude y exhortó a reflexionar sobre el daño que este tipo de discursos le generan al país.
9: Hay que salir de este problema con madurez, con tranquilidad, con reflexión. O sea, hay que pensar en el daño que le estamos haciendo al país. Hay que pensar en la gobernabilidad por los próximos 5 años, ¿no? Estas narrativas hacen mucho daño. Y hay que acercarnos, hay que buscar confluencia. De los dos lados se crean narrativas y se crean tribus que solamente se creen entre ellos y critican cuando el otro lado se hace lo mismo.
1: 10:39 de la noche en Exitosa les contamos que el presidente del Consejo Fiscal, Alonso Segura, advirtió que podrían registrarse recortes importantes en los programas como Beca 18 y otros servicios del Estado debido a limitaciones presupuestarias.
10: Ya mencionaste tú lo de Beca del Bicentenario, que ya le eliminaron, ¿de acuerdo? Pero esto que se está viendo va a ser solo la punta del iceberg, porque va a comenzar a haber recortes importantes en alguno de los pocos programas que la población valora realmente. Ha mencionado Beca 18, por ejemplo, y va a haber otros porque no alcanza.
11: ¿Qué va a pasar con las solicitudes de crédito suplementario?
12: Va a ser una situación complicada, porque el Ministerio de Economía correctamente lo que ha señalado en buen cristiano es que la plata no alcanza, ¿de acuerdo? Pero hay una senda fiscal y lo que señala que le pone límites al 2026, 2027, etcétera, en términos del déficit fiscal y el crecimiento del gasto público. En lo que resta de este gobierno, básicamente hay espacio negativo para introducir un nuevo gasto. Dependiendo de la urgencia, la emergencia, lo que correspondería al gobierno es que haga repriorización de partidas, ¿no? Crear algunos recortes en algún lado y asigne otros. En la medida que asigne nuevas partidas de gasto, lo que va a ocurrir es que igual le va a dejar mayor presión al siguiente, ¿no? Al siguiente gobierno, que ni bien entre, va a tener que hacer una evaluación de todo el gasto generado que no ha sido incluido.
1: Y en Exitosa, Anthony García, joven aspirante a la beca Generación del Bicentenario, afirmó que los 14 millones de soles de presupuesto adicional solicitados por el Ministerio de Educación al Congreso serían más que suficientes para garantizar la convocatoria oficial en el 2026.
13: Estamos bastante contentos porque la conclusión, después de la insistencia de los congresistas, de insistencia de nuestra también, comentaron que ya se está gestionando el crédito suplementario, se ha pedido que nos manden el informe y se ha confirmado el monto que están solicitando 14 millones de soles extras para poder financiar una nueva convocatoria de la beca Generación del Bicentenario.
14: ¿Ese dinero es suficiente?
13: Sí, nosotros hemos hecho el cálculo y sí, ese dinero es suficiente.
1: Y la pobreza monetaria en el 2025 afectó al 25.7% de la población, lo que significa que 567 mil personas salieron de la pobreza, teniendo en cuenta que el año 2024 la cifra alcanzó el 27.6%, según el Instituto Nacional de Estadística e Informática. En la zona urbana la pobreza pasó de 24.8% en el 2024 a 23.4% en el 2025, por lo que se registró una disminución de 1.4 puntos porcentuales, mientras que en el área rural alcanzó el 35.5% de 39.3% que se registró en el año 2024. Al respecto, el jefe del INEI, el doctor Gaspar Morán, precisó que en el 2025 el gasto mensual por habitante alcanzó 920 soles, una cifra mayor en 2.0% en comparación con el año 2024, es decir, el gasto por persona creció en 17 soles. Explicó además que la pobreza monetaria en nuestro país se mide a través del gasto en bienes y servicios que realizan las personas y cuando éstas no cubren totalmente el costo de la canasta básica de consumo. El INEI señaló que el valor de la canasta ascendió a 462 soles por persona y para una familia de 4 integrantes equivaldría a 1.848 soles. 10:43 de la noche, ya menos de una semana del Día de la Madre, el Mercado Central luce lleno de opciones para regalar a las madres este domingo, desde tazas a 4 soles y joyería desde los 5 soles. Son diversas las opciones que se pueden encontrar en el cruce de los jirones Cusco y Andahuaylas, donde los comerciantes han teñido de rojo y blanco sus tiendas junto a mensajes de amor para las personas más importantes de nuestras vidas. Una vendedora abrió las puertas de su negocio a Exitosa y detalló las ofertas para los miles de compradores, quienes ya empiezan a llenar el mercado central.
15: Y los jueguitos de 10 soles, viene cadenitas, sus aretes.
16: ¿Qué promociones hay por el Día de la Madre?
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1: Y mediante un pronunciamiento, el Colegio Melitón Carvajal en Lince dispuso la suspensión temporal de las clases presenciales en 4 salones, luego de detectarse casos de la enfermedad de mano, pie y boca, conocida como el virus Coxsackie, generando preocupación en el ámbito sanitario y educativo del país. De acuerdo con lo señalado por la institución, las 4 aulas afectadas continuarán sus actividades de manera virtual, mientras se mantenga esta medida temporal, la cual tendrá una duración de una semana. Asimismo, precisaron que los casos detectados ya fueron notificados tanto al Centro de Salud del INSE como al OGEL correspondiente. Aunque esta enfermedad suele presentarse con mayor frecuencia en niños, también se ha registrado contagios en personas adultas. Entre los síntomas más comunes se encuentran fiebre elevada, dolor de cabeza, malestar muscular, dolor de garganta y aparición de pequeñas ampollas en las manos, la boca y los pies. Reyes. En los exteriores de la institución educativa, padres de familia expresaron su preocupación. Sin embargo, señalaron que ya están tomando las medidas de prevención, como realizar jornadas de limpieza para evitar que la enfermedad pueda expandirse a más estudiantes.
17: A mi voluntad, porque las maestras lo que nos indicaron fue que tomemos medidas para nuestros hijos.
18: ¿Usted cree que deberían suspenderse las clases del colegio en general? Porque tenemos entendido que son suspendidas las del segundo D.
17: Sí, me parece que hay varias aulas que están con clases virtuales. Me parece que deberían suspenderlas, aunque sea una semana, hasta que la subdirección, la directora tome una decisión. Si es virtual, ya ellos se quedan en casa. Pero mientras tanto van a tener que seguir asistiendo, pero con sus respectivos implementos para su cuidado.
19: He escuchado que hay una aula de primaria que está haciéndolo virtual, pero no sé más.
18: ¿Ya me han dicho que tome precauciones al respecto?
19: Sí, ya nos hemos organizado en el salón con nuestra profesora justamente en lo que es la limpieza, ¿no? Porque tengo entendido que ese virus se puede combatir con limpieza.
1: Y el general Ricardo Espinosa, jefe de la tercera macrorregión policial de La Libertad, anunció las acciones administrativas contra los efectivos que intervinieron en un accidente en el que quedó gravemente herido un vigilante en el distrito Víctor Larco Herrera, en Trujillo. Para la autoridad policial, los efectivos actuaron de manera profesional al registrar el accidente por caída de altura, pero en el marco de las investigaciones se dispuso que sean rotas a otras unidades.
20: Los policías que intervinieron de moto de manera inicial, en efecto, describieron que el agraviado presentaba una caída compatible con una caída. Eso es un acto de investigación, no es determinante a la investigación. La investigación se ha llevado de manera objetiva, y para pasar a la investigación objetiva.
1: Y en otros temas, la máxima autoridad policial de La Libertad anunció la nueva estrategia que lanzarán en los próximos días para promover las denuncias contra extorsiones en la ciudad de la Eterna Primavera.
20: En los próximos días, posiblemente el día viernes, yo ya esté presentándole a la ciudad de Trujillo la página web que estamos elaborando, que se denomina trujillovencelaextorsión.com.pe, mediante el cual, de manera anónima, sin ninguna represalia, todos los vecinos van a poder ahí compartir números telefónicos, mensajes extorsivos y además un punto donde diga: aquí quiero que esté presente la policía en los espacios inseguros.
1: Bien, y en otra parte de nuestro país, en Puno, un interno del penal de Juliaca fue asesinado de 4 disparos al interior del pabellón número 5 en el establecimiento conocido como La Capilla. El fallecido fue identificado como César Velázquez Montoya, alias Chino Malaco, quien cumplía una condena por 25 años desde el 2018 por los delitos de extorsión, homicidio y asociación ilícita para delinquir. De acuerdo con las primeras diligencias, el asesino sería Luis Oliver Parizamán Alcántara, alias Oliver, quien purga condena en el mismo establecimiento por robo y extorsión. En un comunicado, el INPI afirmó que el presunto responsable confesó el crimen y será procesado por la justicia de acuerdo con la ley. 10:49 de la noche, y en un golpe estratégico contra el crimen organizado, la región policial La Libertad desarticuló a los integrantes de los Sicarios del Norte, una banda que estaría vinculada a la organización criminal Los Pulpos. Se trata de Michael Augusto Zapata Jambo, de 18 años, alias Jambo, y Víctor Humberto Acarley Jambo, de 29 años, alias Teta, quienes fueron capturados en el distrito de La Esperanza, en la provincia de Trujillo. A ellos se les imputa múltiples crímenes, incluyendo el homicidio de José Cristian Arnold Rosado Diestra, alias Ñaña, el 14 de abril, y un ataque armado en Florencia de Mora, el 26 de abril, que dejó 2 fallecidos y varios heridos. Además, la División Regional de Inteligencia de La Libertad y la de Pincri Norte de Trujillo incautó 9 municiones y un vehículo como parte de las investigaciones a los imputados. Alias Jambo registra un preocupante historial delictivo con detenciones previas por tenencia ilegal de explosivos y robo. Su caso ahora está en manos de la Fiscalía, una institución que determinará las acciones legales contra él y su cómplice. Y a esta hora de la noche le damos inmediatamente el pase a nuestro compañero José Poicón a cargo del bloque deportivo. ¿Cómo estás, José? Buenas noches.
2: Hola, Stephanie, ¿cómo te va? Muy buenas noches. Vamos con información deportiva y no tan buena para iniciar justamente la secuencia, porque Sporting Cristal cayó derrotado 2-0 ante Palmeiras por una jornada más de la fase de grupos de la Copa Libertadores, partido que se jugó en el Estadio Alejandro Villanueva en Matute, donde un cuadro rimense no pudo contrarrestar el ataque y el juego y el dominio del fútbol brasileño, del equipo brasileño. En esta cuarta fecha del grupo F del torneo continental, los cerveceros cayeron derrotados entonces 2-0 en lo que fue además su último partido de local en este torneo. Le va a tocar definir la serie al cuadro rimense jugando partidos de visitante. Con este resultado, Palmeiras se convierte en el nuevo líder de este grupo F de Copa Libertadores, ha sumado 8 unidades. Cristal se ubica en la segunda colocación con 6 puntos a la espera de lo que va a ser el partido del jueves ante Junior y Cerro Porteño en Barranquilla. Vamos a ver cómo es que queda la tabla de colocaciones al término de este compromiso entre colombianos y paraguayos. La próxima jornada, que se va a jugar en la semana, o el partido de Cristal en todo caso, el miércoles 20 de mayo, 9 de la noche, Cristal se enfrentará a Junior en Barranquilla. Partido de visita, partido decisivo también para aspirar, para que aspire el cuadro cervecero clasificar a la segunda instancia de esta Copa Libertadores 2026. Habló uno de los capitanes, uno de los referentes que tiene Sporting Cristal en el plantel, y es Miguel Araujo, defensor central, defensor de selección también. Se refirió a este compromiso, a lo que le toca al cuadro rimenses, pero sobre todo a esos detalles que terminan siendo importantes para ganar o perder un partido como el que le tocó hoy a Sporting Cristal.
21: No, comenzamos muy bien los primeros 15, cosa que luego con el gol se nos complica y por ahí creo que lo perdemos en las segundas pelotas, esas segundas pelotas que ellos captaron, que ellos agarraron, y ahí es donde nos costó. Y
22: los detalles, ¿no?
21: Y los detalles, siempre los detalles que estos partidos te matan, estos equipos te matan, y no todos los años juegas Copa Libertadores, así que hay que seguir. Nos quedan dos finales más, dos finales de visita, así que hay que estar preparados. Nada más. La mentalidad está al 100, como te digo, nos toca ir y matar, pero como te digo, los detalles hay que corregir, hay que seguir corrigiendo. Y todo, no solamente los 11, porque también estamos en la liga local, miramos de reojo y nos está costando, así que creo que todos tenemos que ser autocríticos de cada uno.
2: Ahí estaban las declaraciones de Miguel Araujo, defensor central de Sporting Cristal. Otro equipo peruano que perdió en torneo internacional es Cienciano del Cusco por Copa Sudamericana. El cuadro imperial cayó derrotado 3-0 ante Puerto Cabello en Venezuela. Partido que significó una derrota y perder el invicto para el cuadro imperial, que esta vez se vistió totalmente de blanco el conjunto de Cienciano del Cusco. Perdió el invicto, sin embargo, Cienciano, a pesar de la derrota de 3-0, sigue líder del grupo B de esta Copa Sudamericana, sigue comandando su serie. El cuadro de Cienciano del Cusco es líder con 7 unidades. Sigue Puerto Cabello con 6 puntos, luego el equipo uruguayo de Juventud con 5 y finalmente en la última colocación, Atlético Mineiro, aunque parezca Sorprendente, el Club Atlético Mineiro de Brasil es último por ahora con 4 puntos en esta serie B de la Copa Sudamericana, que tiene a Cienciano del Cusco en el primer lugar de la tabla de posiciones, a pesar de haber caído derrotado en esta fecha ante el equipo venezolano. El próximo 21 de mayo, Puerto Cabello va a enfrentarse a Juventud de Uruguay, mientras que Cienciano estará viajando a Brasil para enfrentarse al Atlético Mineiro en partidos correspondientes a la quinta fecha de esta fase de grupos de la Copa Libertadores. Cambiando de información, hablamos acerca de la selección peruana, porque a través de las redes sociales ya se confirmó la fecha y la hora de los 2 próximos partidos amistosos que va a tener el equipo bicolor, previo a lo que va a ser además el Mundial Norteamérica 2026, donde no va a estar Perú, por supuesto, pero va a jugar en esta fecha FIFA de junio el equipo peruano. Así se anunció ya a través de las redes sociales. La Federación Peruana de Fútbol informó que Perú va a enfrentarse a Haití este viernes o el próximo viernes 5 de junio a partir de las 7 de la noche, hora peruana, por supuesto, en el estadio New Stadium de Miami. Ese va a ser el escenario para este compromiso entre Perú y la selección de Haití. Reiteramos, viernes 5 de junio, 7 de la noche en los Estados Unidos. Y luego el equipo peruano estará enfrentándose a una de las potencias mundiales y favoritas para llevarse este Mundial de Norteamérica. Es la selección española dirigida por Luis de la Fuente. Perú va a estar enfrentándose al combinado español el lunes 8 de junio, 8 de la noche en el estadio Cuauhtémoc de Puebla, esto en México. Ahí es donde va a jugar el equipo peruano ante la selección española, previo a lo que va a ser la participación de la Furia Roja en la próxima cita mundialista Norteamérica 2026. El equipo peruano entonces tiene 2 próximos rivales que va a estar enfrentando el próximo mes. Para cerrar información deportiva, el vóley, que sigue dando noticia luego del tricampeonato de Alianza Lima, el conjunto blanquiazul ya tiene en mente y está pensando en armar el equipo de cara a la próxima temporada de la Liga Peruana de Vóley y la participación en el Sudamericano de Clubes, que también se va a realizar próximamente. El equipo, que está de alguna manera dirigido desde la parte y la gestión deportiva a través de Zenaida Uribe, que es la jefa de equipo, está en conversaciones con Ángela Leiva, la peruana, ex San Martín a propósito, y también una de las referentes de la selección peruana. Ángela Leiva estaría próxima a vestirse con la camiseta de Alianza Lima. Por ahora ella está terminando ya su vínculo contractual con el Beşiktaş de Turquía y todo hace parecer que se estaría enrolando al equipo blanquiazul, volvería a jugar en la Liga peruana. Y otra de las que estaría también poniéndose la camiseta de Alianza es un refuerzo de categoría. Estamos hablando de la argentina y olímpica, además, Daniela Bulaich, quien la próxima temporada podría estar poniéndose la camiseta de Alianza. Ella por ahora está en el club italiano Narconon de la Liga Italiana de Vóley y podría sumarse también al cuadro blanquiazul ante la partida de varias referentes extranjeras que tiene el plantel de Alianza Lima, que además Facundo Morando no va a continuar más como técnico de Alianza Lima. Con esa información cerramos el bloque deportivo.
1: Muchas gracias, José, por la información. Nosotros hemos llegado al final de la edición de Exitosa Noticias. Conmigo será hasta mañana, pero no se muevan de la programación de Exitosa, porque viene Despierta Tus Emociones a cargo de nuestro compañero José Poicón, y van a abordar un tema muy interesante, que es: ¿llorar es bueno o malo? Quédese aquí en Exitosa, que tengan muy buenas noches.
3: 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La hora en Exitosa, 10:59. 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

Hola, hola, ¿qué tal? ¿Cómo les va? Muy buenas noches, bienvenidos a Despierta Tus Emociones. Mi nombre es José Poicón, vamos a estar juntos hasta minutos antes de esta medianoche aquí a través de los 95.5 FM, nuestra plataforma de radio. Estamos también en televisión, canal de señal abierta digital 6.1, canal 34 en Movistar, además 734 si nos quieres ver de repente en alta definición, como tú quieras. Pero también, ojo, estamos en la página web a través de ¿te la sabes, Osito, o no? ¿Ya te la sabes? Igual te hago acordar, para la gente que todavía no ha tomado nota, la tienes como favorito también, ¿verdad? Perfecto, en favoritos, así tienes que anotar. Eso. La página web de Exitosa, www.exitosanoticias.com.

0: cantante o la cantante del grupo musical que vino a visitar a mi tío Ricardo Rondón en la tarde, en la página web de Exitosa, pero también en todas las redes sociales. 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Y el día de hoy, y a esta hora, 11 de la noche, más tranquilo, más relajado, seguramente en casa algunos, a otros les toca trabajar, los amigos taxistas recorriendo las calles de Lima y de todas las ciudades del país, siempre en sintonía de Exitosa. Y hoy vamos a hablar de un tema importante, que a veces, no sé, muchas personas por ahí no le dan la importancia necesaria, o muchos cuestionan sobre todo ello, ¿no? Hoy vamos a hablar de lo que significa llorar. ¿Tiene un significado? Algunos dicen que es malo, ¿no? Satanizan el tema de llorar. ¿Ah? ¿Eres llorón, osito, o no?
1: ¡Sí!
0: Sí, eres muy sensible. Eso, ¿significa sensibilidad? ¿Significa de repente debilidad? ¿Qué significa llorar? ¿Es bueno? ¿Es malo? De eso vamos a hablar. Y hay algunas personas que a lo mejor para ellos se les es difícil llorar. ¿Significará algo? Eso vamos a hablar el día de hoy en el programa Quien Despierta Tus Emociones, pero como siempre, no estamos solos. Estamos con usted a través de la radio, del televisor, de las redes sociales, pero también con un gran invitado que lo vamos a presentar de inmediato, Sebastián Abanto, psicólogo que nos acompaña el día de hoy. Sebastián, bienvenido.
2: Muchas gracias por la invitación a todo el equipo de Exitosa, al equipo de Equilibra. Un gusto estar aquí.
0: Sebastián, justo le preguntaba a Losito. Hay muchos, o muchas personas tienen la percepción, creo, de que llorar termina siendo, pues, un significado de debilidad, ¿no? Y satanizamos el hecho de llorar. ¿Va por ahí? ¿No va por ahí?
2: Mira, es una pregunta bastante interesante, porque desde el punto de vista psicológico, nosotros siempre nos topamos con, más que la conducta en sí misma, la función que tiene, es decir, ¿para qué nos está sirviendo llorar? Como nosotros sabemos, llorar es básicamente una de las primeras cosas que hacemos desde que nacemos. Cuando un doctor quiere saber si un bebito está vivo, está respirando, lloramos, lo palmean hasta que llora. Entonces sabemos que desde ahí es una señal, es decir, es algo natural.
0: Los bebitos lloran cuando tienen hambre. Exacto. Los bebitos lloran cuando les quieres cambiar el pañal. ¿No?
2: Tal cual.
0: Es una manera de comunicar también.
2: Exacto, y justamente como tú lo mencionas, biológicamente el ser humano ha desarrollado esta capacidad, porque cuando no tienes capacidad de hablar, de entender, de razonar, y tienes hambre, tienes frío, quieres a tu madre cuando recién naces, ¿cómo te comunicas? Obviamente es mediante el llanto, ¿no? Ahora, que durante toda nuestra vida terminemos desarrollando y adecuando ese llanto a distintos contextos, también es parte del desarrollo propiamente.
0: Claro, ahí está entonces el primer concepto de llorar. Vayan tomando nota de los números de Exitosa, los que nos siguen en televisión, está ahí en pantalla, 7410-955-940-800-800. Y ojo que el WhatsApp de Exitosa, el 940-800-800, puedes también mandarnos. ¿Llegó un mensaje, Osito? Ahí está llegando, me dice el Osito, ¿ya? Ahí están recepcionando ya los mensajes que llegan al WhatsApp de Exitosa. Si no ingresa la llamada, mándanos un mensaje. Si por ahí dices, no, qué vergüenza, a mí me cuesta llorar, quiero llamar al programa para que me ayuden, pues bien, si no quieres hablar directamente, no lo dudes, mándanos un mensaje, no hay ningún problema, o un mensaje de audio, como tú prefieras, pero siempre participa del programa, eso sí es cierto. Llorar es bueno, llorar es malo, entonces ahí tenemos un primer concepto. Llorar es una manera de comunicarse también.
2: Exacto.
0: Va por ahí, pero claro, desde el concepto popular, desde el concepto de sociedad, muchos tienen esa idea de que llorar termina siendo, pues, una imagen de debilidad, ¿no? No eres fuerte, lloras siempre. Y eso puede hacernos creer que realmente somos débiles.
2: Sí, justamente lo que tú mencionas es muy cierto actualmente y en muchas partes del mundo, no solamente Perú, pero acercándonos a nuestra realidad, ¿no? El llorar, culturalmente hablando, muchas veces, inclusive más que todo en los hombres, está visto como una, lamentablemente, como un prejuicio de que, oye, lloras, eres cobarde, eres débil, inclusive te comparan, ¿no? Oye, solamente las mujeres deberían llorar, sabemos que son conceptos totalmente arcaicos, ¿ya? Pero lamentablemente esto persiste, ha bajado definitivamente hoy en día, sin embargo, en muchas partes del país sigue habiendo esto.
0: Ahora, perdóname, es verdad, ¿no? Antes era, las generaciones de atrás, era

0: común escuchar a los que hoy ya son abuelos seguramente, que cuando eran niños sus padres les decían, hoy a los hombres, me refiero a los varones, ¿no? Uh-huh. No llores, ¿no? Los hombres no lloran, ¿no? Tienes que ser macho. Era una frase muy popular, que hoy felizmente ya no tiene tanta, sigue en la sociedad, pero felizmente está bajando poco, ¿no?
1: Sí. Eso es algo muy cierto, y sí. Y ese mecanismo es muy interesante, ¿por qué? Porque desde un punto de vista netamente psicológico, uh-huh. el aprendizaje de cómo interiorizamos el llorar es malo, tiene un impacto muy a largo plazo, y se va formando obviamente desde la infancia. No nos enfocamos tanto en heridas de la infancia, sino en, oye, cómo nuestra conducta de llorar ha sido castigada no solamente por nuestra familia, que deberían ser los principales cuidadores, los que nos dicen, oye, libérate, exprésate, si en la familia se castiga, si en el colegio se castiga, si en la sociedad vemos señales relacionadas a esto, oye, en todos lados llorar es inválido, ¿dónde puedo expresarme? Busco otras maneras de expresar ese dolor.
0: Sí, es, y termina siendo importante hasta el momento de la conversación llorar, ya lo sabes, llorar es bueno, llorar es malo, desde tu percepción. ¿Cómo consideras ello? Vamos a recibir las primeras comunicaciones aquí en el programa. Ya tenemos al teléfono a nuestra amiga Gaby de Chorrillos. Hola Gaby, ¿cómo te va? Bienvenida.
2: Hola José, ¿qué tal?
0: Muy bien Gaby, muy bien. ¿Tú cómo estás?
2: ¿Cómo estás? Te veo todos los días ya.
0: Muchas gracias Gaby, bueno, como siempre, fiel, exitoso.
2: Al participante, al
0: Sebastián Abanto,
2: muy buenas noches, lo felicito por tratar un tema tan importante. Claro que todos los temas que José Polcón trata es muy importante para todos nosotros, los escuchamos y los vemos, ¿no? Uh-huh. Llorar es importante, ¿es bueno o malo? Es bueno, mira. Yo hasta hoy día 5 de mayo cumple mi mamá de fallecida. Uh-huh. Yo lloro en mi trabajo en silencio. Uh-huh. Lloré como nunca había llorado cuando la perdí, pero que nadie me vea en las cuatro paredes. Pero ante la gente demostré otra cosa. Y cuando yo salgo a la calle y me han pasado muchas injusticias, uh-huh. Salgo bien arreglada, bien pintada a mi trabajo y soy como el payasito que sale y dice, no pasó nada. Yeah. Y también apoyo a mis pacientes cuando vienen todos temerosos. Yo intuyo algo, porque cada profesional lleva algo de psicología. Uh-huh. Entonces yo les digo, ¿te ha pasado algo? Y después me comienzan a, yo les doy esa confianza y me comienzan a contar poco a poco, en los cuales se me ponen los pelos de punta, como se dice, y disculpa mi expresión.
0: No, tranquila, claro.
2: Y trato de darle las palabras de aliento, como puede ser hombre o mujer. Porque a veces muchas veces, ¿qué es hombre? No debe llorar. No, señores, están equivocados. Ellos tienen derecho a llorar, aunque sea en silencio, para desfogarse. Porque es un modo de desfogar sus emociones en el cual los tienen guardados. Y ante, pero eso sí, yo no puedo llorar. Pero si yo termino con una relación delante de un hombre, no lloro. Uh-huh. Okay. Felicitaciones, José.
0: Dale, Gaby. Gracias, Gaby.
2: Felicitaciones también a tu invitado.
0: A Sebastián Abanto. Gaby, antes de que cortes la llamada, tú eres habitual seguidora del programa, de Exitoso en general, de la programación, y gracias a esa confianza que nos has brindado, nos has contado incluso episodios hasta muy dolorosos para ti, ¿no? En lo que ha sido tu vida, tu niñez sobre todo. Tú de niña, Gaby, cuando sufrías estas cositas en tu crecimiento, ¿no? ¿Cómo hacías? ¿Te aguantabas las ganas de llorar? Había momentos en las que te sentías tan sola, tan abandonada, sin mucha fuerza, pero ¿llorabas? ¿Tenías con quién hacerlo, con quién desfogar o no lo hacías?
2: Sí, José. En ese entonces nosotros llevábamos el curso de cívica. el curso de OB, Orientación en Bienestar Educando, uh-huh. y teníamos una tutora. Yo no tuve niñez. Mi niñez fue muy, muy, ¿qué te podría decir? Muy frustrante, uh-huh. mucha violencia. Eso lo traté de superar, pero cuando iba al colegio, ¿tú crees que yo me concentraba en el colegio? No.

0: porque ya no aguantaba más, porque yo quería suicidarme a los 17 años, yo decía, ¿para qué? Yo decía a mi mamá, ¿para qué me has traído del mundo? ¿Para sufrir? ¿Qué si culpa tengo de que has escogido al hombre equivocado, que obviamente es mi padre y yo no soy quien para culparlos? Es muy doloroso, José, es claro. Una cosa es contarla y otra cosa es vivir esa violencia, uh-huh, en el cual ahora vemos tanto feminicidio y no tenemos amparo de nadie. Uh-huh. Discúlpame, José.
1: No, tranquila. Dale, Gaby, te mandamos un fuerte abrazo. Muchas gracias. Y ya tú sabes, ¿no? Tú eres parte de la familia de Despierta Tus Emociones y parte de la familia de Exitosa, por supuesto. ¡Sí! Siempre cuenta con nosotros, Gaby. Te mandamos un beso, un abrazo para ti y toda tu familia allá en Chorrillos. Gaby es una amiga de la casa. Uh-huh. Nos ha contado parte de su historia. Y sí, pues ha tenido una infancia, una niñez muy, muy dura, Gaby, como lo ha podido contar, aunque sea un poquito ahí. Uh-huh. Y hace un rato tú mencionabas eso, ¿no? A veces estas cositas que puedas tú de repente o que pueda uno pasar en la niñez hacen que te vuelvas, a lo mejor de adulto, más débil recordándolas o más fuerte y no llorar.
2: Exacto, y en realidad puede ser cualquiera de las dos que tú has, ajá, mencionado. Por un lado, nos damos cuenta de cómo el contexto influye básicamente en todo lo que es nuestro desarrollo. Nosotros, uh-huh, podemos tener la mayor predisposición biológica para poder decir que somos más quizás desbalanceados emocionalmente, uh-huh, nos desregulamos más fácilmente, pero si el contexto nos apoya, nos da este soporte, genial. Y algo que menciona mucho, ¿no? El constante maltrato, el constante, digamos, uh-huh, que las palabras tan hirientes que pueden haber y ese contexto tan invalidante termina haciendo que una persona no pueda regularse de la forma en como su cuerpo lo pida y busca otras formas. Quizás ella no nos ha contado en este momento, pero ella, por mantener las emociones o poder sobrevivir, porque eso es lo que es sobrevivir, ajá, muchas veces, termina ejecutando otras acciones que también la terminan perjudicando a ella o a su entorno. Claro. Y eso es algo también que termina a largo plazo afectándote porque no te permite quizás. Y yo, Gaby, desde mi punto de

0: sirve y por qué lo hace. En este caso muy puntual, me parece interesante porque habría que analizar a detalle por qué la persona está decidiendo no llorar frente a personas que inclusive son cercanas. ¿Qué significa quizás a esta persona, en este caso a Gaby, le puede significar mostrarse vulnerable? Y quizás mostrarse vulnerable en su infancia y en todo su recorrido de vida ha significado siempre perder, dolor, malestar.
1: Relacionas a ello, ¿no?
0: Es lo más probable, ¿no? Es una de las hipótesis que ahorita se me ocurren según lo que me ha podido comentar. Y esto termina diciéndote, oye, si ser vulnerable es malo, me hacen daño, ¿por qué voy a ser vulnerable con personas que están cerca a mí?
1: Ahí está, entonces sí, es porque muchas personas, claro, estás de repente, los chicos en el colegio, ¿no? A veces se contienen, no voy a llorar, porque primero ellos lo llevan por el lado de la vergüenza, ¿no? Exacto. Qué vergüenza que me vean llorar, que por acá, que por allá. Pero ya uno de adulto, a veces también pasa eso, ¿no? No quiero que me vean llorar, estoy así. Y terminas conteniendo, ¿no? Y conteniendo cada vez que te pasa una situación así, pero llega un momento en la que
0: explotas.
1: ¿Y eso qué genera en uno?
0: En primer lugar, cuando uno explota, no decide en la magnitud en la que explota. Y también muy probablemente tampoco decidas qué es lo que tú quieres hacer al momento de explotar. Una persona que contiene muchas sus emociones, termina reventando como un globo. ¿Y eso qué provoca? Provoca que quizás la forma en la cual tú sueles afrontar las cosas en tu vida, ya no es desfogando de manera normal, natural. Terminas quizás siendo más hiriente, diciendo cosas que lastiman a otros. Quizás hay personas que son más irritables y te golpean de la nada. ¿Y por qué? Porque no han sabido quizás controlar sus emociones y eso lamentablemente se refuerza. Cuando vas pasando el tiempo, te acostumbras más a acudir a esa conducta de explotar y arrebatarte, atacar.
1: Lo normalizas
0: como si fuese parte de la única manera que tú tienes. ¿Por qué? Porque genuinamente en tu vida ha sido lo único que ha funcionado para que te dejen de fastidiar, te dejen de incomodar.
1: Perfecto. Ya saben, el tema del que estamos hablando el día de hoy, llorar, ¿es bueno? ¿Es malo? Bajo tu concepto, ¿cómo defines esta situación al llorar? Voy a recibir, mientras van marcando los números de Exitosa, se los reitero, el 7410-955 y el 940-800-800. Nos ha llegado un mensaje también, Maciel nos ha escrito, en un ratito leo tu mensaje, Maciel, que ha llegado al WhatsApp de Exitosa. Voy a recibir la llamada de una amiga también de Apurímac, nos está llamando Flor desde esta parte del país. Hola Flor, ¿cómo te va? Bienvenida.
2: Bien, buen día, estimado.

0: que no es bueno llorar al lado de la persona que yo he amado, ¿no? Porque ellos se creen más hombre, ¿no? O sea, en otro entender me decía, llora pero en tu cuarto, que no te vea. ¿Hasta dónde es eso? Porque la verdad yo sí he sufrido. Cuando me sacó la vuelta mi esposo me enteré. Y es más, cuando era todavía estaba muy mal, era una persona cuadripléjica, ahora ya camino, y por impotencia no podía hacer nada, no podía como reclamarlo porque era el único que mantenía el hogar, mis hijos, yo no trabajaba, ¿no? Y también era dependiente de él. Pero sin embargo, cuando yo me entero, ¿no?, que él había sacado los pies de plato, y aparte de ello, por otras personas me entero, ¿no?, que había tenido ya un hijo, una hija, ¿no? Sin embargo, yo sufría por él, ¿no? Él me dejaba, me decía que no sería ni para ser su mujer, porque como era cuadripléjica, y él buscaba más bien con un pretexto, él era docente, ahora ya murió. Se iba, ¿no? Me decía que tenía reuniones, que en el colegio no podía dejar, o sea, excusas me buscaba, ¿no? Claro. Pero sin embargo se encontraba con la otra persona y otras personas venían a casa a visitarme y me comentaban, incluso hasta me enviaban las fotos, dónde comía, dónde iba.
1: ¿Y tú, Flor, sufrías en...
0: Yo sufría.
1: Sufrías en silencio, no tenías con quién de repente desahogarte, llorar, ¿no? No, estaba sola.
0: Sí, efectivamente estaba muy sola y no sabía a quién contar, no podía caminar,
1: más
0: aún. Como estaba en casa. Y era muy triste para mí, ¿no? Y hasta que por fin llega mi hija del Cusco, porque mi hija sí estaba estudiando aquel entonces en el Cusco, ¿no? Y él llega y le cuento lo que me había, que estaba haciendo su papá, ¿no? Pero la segunda, que es profesora, ella ya tenía así a la contra. ¿Por qué? Porque mi esposo le daba económicamente a mi hija, ¿no?
1: Sí, okay, claro.
0: Más se aferraba al papá y no creía lo que me estaba haciendo el daño, ¿no?
1: Okay, Florcita, te mandamos un fuerte abrazo. Flor, gracias por contarnos esta parte de tu historia, para conversarla, para que de repente mucha gente que está escuchando el programa, de repente le ha pasado algo, una situación muy parecida, ¿no? Se siente identificada de repente o identificado con el caso de Flor. Flor, un abrazo hasta Apurímac, gracias por seguir el programa. A veces tienes diferentes situaciones difíciles y se te suma una y se te suma otra. Y ahí llorar en silencio, como lo decía Flor, sin tener una red de apoyo cerca, hace más daño aún, ¿no?
2: Sí, y en realidad es algo, una realidad muy compleja porque, a ver, para comenzar, los seres humanos somos seres sociales, somos seres... Lamentablemente no podemos sobrevivir si estamos solos. Siempre ha sido así, hemos evolucionado así. Y por el contrario, por lo que vemos en este caso de Flor, que te mando un fuerte abrazo a la distancia, esto es algo muy complejo. ¿Por qué? Porque si nos damos cuenta y vemos la realidad del país, la psicología es una de las carreras más estudiadas, que más egresados tienen, y no se llega a estos entornos, no se llega a las personas que genuinamente lo requieren. Y uno dice, ¿dónde queda la brecha? Y ahora, la infidelidad es un acto de crueldad, es alto cruel, sí, es un acto que puede ser considerado inclusive hasta violento. Y en este caso particular que nos comenta Flor, inclusive nos dice cómo también había un poco de, diría yo, manipulación, ¿no? Decir, mira, tú no tienes nada de, más allá que hacer, tú no me sirves como esposa. Oye, estamos maltratando psicológicamente a una persona que ni siquiera puede, quizás, en ese momento en el que nos contaba, moverse.
1: Muy aparte de la infidelidad.
2: Muy aparte, exacto. Entonces, la red, inclusive, que debería ser más cercana, tampoco estaba, no es que no era presente, sino que estaba presente, pero era totalmente opuesto a su función.
1: Claro.
2: Entonces, ¿dónde queda la persona? ¿En qué se puede hacer? Le queda no vivir, sino sobrevivir, que es el caso quizás de Flor en esos momentos.
1: ¿Y qué decirle, antes de ir a la pausa, estamos ya en los últimos minutos de esta primera parte del programa, cuando hablamos de infidelidad, cuando hay este tipo de situaciones, muchas veces el amigo o la amiga, ¿no?, le dice a la persona a la cual le han sido infiel, oye, no llores, no le des el gusto a ese patán, o no le des el gusto a esa mujer que por acá, que por allá. Pero no darle el gusto, ok, no le doy el gusto, que no voy a llorar, pero por dentro estamos sufriendo.

0: por dentro nos estamos conteniendo muchas emociones, ¿no?
1: Exacto.
0: No es el mejor consejo, entonces.
1: Mira, en realidad los amigos sirven para hacer para dar consejos, pero muchas veces no sirven para seguirlos. Es decir, ¿eso qué significa? En primer lugar, si nos ponemos a pensar un poquito, ¿de qué te sirve no darle el gusto? En primer lugar, esa persona, ¿cómo sabes que va a tener un gusto por verte llorar? Posiblemente ni siquiera le importe. Si ha sido capaz de engañarte y de violentarte de esa manera, ¿crees que le va a importar genuinamente? Yo primero hacer esa pregunta. En segundo lugar, las opiniones están para escucharlas y ver qué hacemos. Pero si necesitamos un apoyo de verdad en qué podemos hacer, nada mejor que un profesional que te pueda orientar. Entonces los consejos no siempre son algo que se deba seguir porque a alguien más le pasó. Así que creo yo que por eso hay que ir con pinzas en ese punto.
0: Totalmente. 11:26 PM. Voy a leer el mensaje que nos ha mandado nuestra amiga Maciel para comentarlo también después de la pausa. Nos dice: hola, buenas noches, soy Maciel. Nos han enviado el mensaje al WhatsApp de Exitosa, al 940-800-800. Soy Maciel. Yo quería comentar que siempre estoy en constante conflicto porque no puedo llorar frente a los demás. Me hacen sentir vulnerable y débil. Pero, ¿qué debería hacer? ¿Cómo puedo manejarlo? Siempre me repiten que yo soy fuerte y no siento, en su familia y amigos, no siento eso. Repercute en qué me pase, a ver, eso repercute en qué me pase, en qué le pueda pasar, entiendo. Y me da miedo hablar sobre eso con ellos, o sea, con sus amigos y su familia, ¿no? Yo siento que debo ser fuerte para los demás. Ah, acá hay algo importante para conversarlo de todos modos. Saludos, nos dice Maciel, que nos manda este mensaje aquí al WhatsApp de Exitosa. Una frase que es muy profunda y deberíamos conversarla tras la pausa, ¿no? Sí. Yo siento que debo ser fuerte para los demás. Claro, los demás te pueden ver fuerte, pero tú realmente, ¿cómo te sientes? ¿No? Ese es el tema que vamos a... Bueno, el tema es llorar. Es bueno, es malo, pero nos ha dejado un mensaje muy interesante Maciel para conversarlo tras la pausa. 11:27 PM. Estamos aquí en Exitosa, en Despierta Tus Emociones. Somos la voz de los que no tienen voz.

0: 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La hora en exitosa, 11:27. 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

11 de la noche con 29 minutos, el exministro de Relaciones Exteriores, Hugo de Sela, dijo que el presidente José María Balcázar conocía desde inicios de su gestión sobre la compra de los 12 aviones F-16 a la empresa estadounidense y lamentó que el mandatario desconociera eso. La legisladora Ruth Luque criticó que sectores políticos utilicen su poder en el legislativo para presionar al presidente del Jurado Nacional de Elecciones, Roberto Burneo, y desconocer la voluntad popular tras los comicios. Gerardo Eto Cruz, actual asesor legal de la Municipalidad Metropolitana de Lima, dijo que el máximo intérprete de la Constitución podía admitir la demanda competencial interpuesta contra el Jurado Nacional de Elecciones en un plazo aproximado de una semana. En noticias regionales, la Dirección Desconcentrada de Cultura de Ancash informó que se detectó la instalación de un tanque de agua y mangueras para riego en el sitio arqueológico Placacoto, ubicado en el distrito de Pueblo Nuevo, provincia de Huaylas. En el ámbito internacional, un adolescente abrió fuego en una escuela del noreste de Brasil y mató a dos empleadas e hirió a una tercera y a una alumna, informaron las autoridades. En deportes, el cuadro de Barcelona de Guayaquil superó por 1-0 a Boca Juniors, con lo que sumó sus primeros 3 puntos en el grupo D de la Copa Libertadores. 11 de la noche con 31 minutos, tú estás en Exitosa, en Lima 95.5 de la FM. Seguimos en Despierta Tus Emociones con José Poicón.

0: bien, continuamos en la segunda media hora aquí en Despierta Tus Emociones. Un abrazo a toda la gente que está en sintonía del programa, un abrazo a toda la gente que nos sigue a través de la radio, sintonizando. ¿Cómo osito? A ver, ¿cómo sintoniza? Ahí está, mueve la antena. Lo que pasa es que el osito, Sebastián, te cuento que el osito le gusta subir a la antena, mover ahí para que no haya interferencia. ¿Listo? El osito está ahorita en la antena. Ahí está, osito. No te muevas de ahí, ya está haciendo frío, abrígate, osito, por favor. 95.5 FM. Ahí está el osito. Le vamos a subir su agüita con una infusión bien caliente, osito, en un termito, no te preocupes. 95.5 FM aquí en Lima y en el Callao, pero estamos en las 72 filiales que trae Exitosa en todo el Perú. Y en el mundo también nos pueden seguir a través de la página web www.exitosanoticias.p, porque allí tienen una opción que dice radio, es audio, ahí pueden escuchar mientras estás haciendo alguna otra cosa en la computadora, nos sintonizas ahí en la página web de Exitosa. O si quieres ver la programación televisiva y estás en este momento pues en Alemania, eres vecino de Claudio Pizarro allá en Múnich, pues agarras la página web de Exitosa, ¿no? www.exitosanoticias.p y allí puedes seguir TV en vivo también y no te pierdes para nada la programación televisiva que trae Exitosa 24 horas del día, programación en vivo. Luego de Despierta Tus Emociones viene La Hora Esotérica, viene Sandra Lee para conversar también con todos ustedes en La Hora Esotérica, y luego un resumen informativo completo a partir de la 1 de la mañana con La Voz de los Pueblos. ¡Eso! Y luego viene, ¿quién viene, osito? ¿Ah? Batman y Robin, no, mentira, viene Marcial de la Cruz, Jack Miranda, para juntos hacer también La Voz de los Pueblos y conversar hasta las 5 de la mañana con ustedes, porque la jornada informativa matinal llega con Manuel Rosas a partir de las 5 de la mañana. Es la programación que trae Exitosa, por supuesto, para todos ustedes. Y hoy, hablando de un tema importante aquí en Despierta Tus Emociones, llorar es bueno, llorar es malo, ¿cómo lo interpreta cada uno de ustedes? Te invito a marcar los números 7410-955 y el 940-800-800. Estoy con Sebastián Abanto, psicólogo que nos acompaña el día de hoy. Sebastián, ¿dónde podemos ubicarte? ¿Dónde te contactamos? ¿Dónde conocemos más de Sebastián?
1: 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Así Perfecto. Que encantados de poder recibirlos.
0: Ahí está, ahí lo podemos ubicar a Sebastián Abanto. Estoy también al teléfono, nos ha llegado otro mensaje, vamos a conversar del mensaje que nos mandó también hace un ratito Maciel, pero antes quiero ir con Elvira de Comas. Hola Elvira, ¿cómo te va? Bienvenida.
2: Buenas noches.
0: Buenas
2: quería
0: noches.
2: Comentar.
0: Claro, Elvira,
2: quería
0: te escuchamos.
2: Saber también, yo tuve un problema acá al último con mis hijas.
0: Ajá.
2: Tengo dos hijas, una que está en provincia, una que está acá. Tenía problemas, pero yo quería llorar, o sea, me daba ganas de llorar, pero me hacía la fuerte. Uh-huh. Y así estaba. Después y pasó como una semana, me puse mal con el corazón, no podía respirar, me faltaba aire, hasta que le conté a una amiga. Mi amiga me dice, le conté pues de lo que no podía llorar con mis hijas, que tenía problemas. Y mi amiga me dijo, pero si estás en tu casa, estás sola, ¿por qué no llores? Eso te va a hacer mal. Y verdad, pasaron los días, estaba así con ese mal. Y había un momento que otra alta llegué a tener otro problema. Uh-huh. Y ahí sí me daba ganas de llorar. Como mi amiga me dijo, estás sola en tu casa, puedes llorar, puedes gritar, puedes hacer bailar, lo que sea en tu casa, estás sola, nadie te va a ver. Me puse a llorar. Ay, recordando
0: todo, de todas
2: las cosas que me pasaba, lloraba, no me calmaba. Uh-huh. Y parece mentira, todito me pasó ese dolor de lo que tenía en el pecho.
0: Era como una mochila pesada, ¿no? Pesada, llena de piedras, sí, que cargabas. Y no sabías cómo aliviarte.
2: Eso es verdad, sí, pero como dice el dicho, es mejor llorar, uh-huh, desfogarse, ¿no? Y me pasó el dolor que tenía en el pecho. Por eso doy mi testimonio. Las Ajá. personas que quieren llorar, que lloran, que no se retengan, ¿no?
0: Claro. Oye, qué buen consejo que nos das, porque hay mucha gente que pasa eso. Elvira, desde Comas, te mandamos un fuerte abrazo, un beso hasta Comas, Elvira. Gracias por contarnos esta experiencia que te tocó atravesar. Y guarda relación un poquito con el mensaje que nos mandó antes de ir a la pausa nuestra amiga Maciel, pero sobre todo con esta última parte del mensaje que te leía. Acá lo tengo, lo abro ahora así de nuevo. Y en la última parte del mensaje ella nos dice, yo siento que debo ser fuerte para los demás. Y Elvira nos decía que no quería que la vean vulnerable, por eso es que no lloraba. Más aún teniendo una discusión con alguien sentimentalmente muy fuerte, que es su hija, ¿no? Pero sobre todo esta frase me hace ruido. Quiero que los demás, yo soy fuerte para los demás, por eso es que no me pueden ver llorar.
1: Esta frase a mí me encanta. ¿Por qué? Me encanta por el significado que tiene, el trasfondo. ¿Qué tantas cosas han tenido que pasar una persona para poder llegar al punto de asumir un rol que genuinamente nadie tiene por qué asumir con tanto ímpetu? ¿Okay? Uno quiere ser un pilar para sus amigos, para su familia. Claro, pero cargar con toda la responsabilidad emocional es algo que humanamente es imposible. Y si lo haces, muy probablemente tenga consecuencias. La pregunta sería, ¿de dónde sale esta necesidad? ¿De dónde ha venido? Justamente lo que ella comentaba, Maciel, minutos antes, del hecho de que todo el mundo me dice que soy fuerte. Sí. Entonces se crea expectativa. Esta persona es fuerte, esta persona sabe, esta persona va a ser mi apoyo.
0: Ya te etiquetas con eso, ¿no?
1: Ya te quedas tú con esa predisposición, esa etiqueta de decir, oye, yo soy la fuerte, tengo que, me obligo. Es como una regla que nosotros ya instauramos y empezamos a vivir nuestra vida en función a esa regla. Cuando nos damos cuenta, somos una esponja que nunca ha sido escurrida. ¿Y qué termina pasando? Ya dejamos de poder absorber más. Y inevitablemente estamos muy pesados.
0: Es verdad.
1: Pesados de emociones.
0: Claro, llegas un momento en la que ya no más. No más, es verdad, ¿no? Ahora, te voy a leer el mensaje. Martín de los Olivos también está al teléfono, pero rapidito leo el mensaje que nos ha mandado también una seguidora de Exitosa, Silvana. Y ella nos dice, buenas noches, interesante tema. Exitosa. Soy una persona muy sensible y cuando me enojo o discuto, se me escapan las lágrimas. Trato de evitar este tipo de situaciones y calmarme, pero a veces es inevitable. No quiero llorar en público porque puede interpretarse como símbolo de debilidad. ¿Qué me recomienda? ¿Cómo lidiar con este tipo de situaciones? Silvana nos está escribiendo también al WhatsApp de Exitosa.
1: Mira, me encanta también porque nosotros, por lo menos yo en consulta, en terapia, siempre me gusta mucho analizar el contexto, el trasfondo, ¿no? El llorar, el reaccionar o ponerse muy irritable y explotar, ha servido a lo largo de tu vida, pero nos damos cuenta de que inevitablemente llega un punto en el cual ya no nos sirve más o nos faltan más herramientas, ¿no? Para construir una casa no necesitas solamente un martillo y un clavo, necesitas más herramientas. Lo mismo pasa con los seres humanos. Para adaptarse a su vida tienen que adquirir nuevas herramientas. Entonces en consulta muchas veces lo que se busca es que aprendan a regular sus emociones. Cuando la emoción es muy intensa y no se puede regular, es aprender a tolerar la crisis de ese momento, el poder generar vínculos con otras personas. ¿Para qué? Para que aprendamos poco a poco a ser más sociables, a poder tener un soporte más allá de nosotros mismos. Y finalmente, muy importante, aprender a sentir lo que sentimos sin juzgarlo. Es decir, ok, estoy sintiendo tristeza, pero esa tristeza no tiene por qué ser mala, no la tengo que categorizar como algo malo, sino por el contrario, simplemente está ahí, voy a dejar que pase y nos vamos a dar cuenta que mientras más nos acostumbremos a hacer esto, a darnos cuenta de que pasa la emoción, más rápido vamos a aprender a regularnos, simplemente dejándola que transite su flujo normal, como un río.
0: Perfecto, claro. Y justo lo que nos dice nuestra amiga Silvana, ¿no? Ella dice que cuando discute, sí o sí por ahí termina llorando. Así sea, la hagan enojar, discute, que de repente tu emoción tendría que ser, pues, molestarte, ¿no? Llenarte de ira, de cólera, ¿no? Pero termina ella frustrándose y termina
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0: Llorando. ¿No? ¿Esa es una reacción normal también?
1: Es una reacción normal, hablando de ser común. Es decir, muchas personas cuando se enojan, a veces, recordemos, el cuerpo, las señales emocionales no las sabe interpretar. Y lo que hace es desfogarse de la forma que tiene mejor o mayor acceso. Los seres humanos tenemos tendencia a conectar mejor con unas emociones que con otras. Entonces, eso quiere decir, vas a ver personas que cuando se enojan muy rápido. Son esos llamados fosforitos. Sí. Pero cuando se trata de conectar con la alegría, a veces es muy difícil que conecten con la alegría. ¿Y eso qué provoca? Provoca que a veces la reacción primaria enmascare una emoción que está detrás. Como tú lo has mencionado, el enojo puede estar detrás de una frustración, y sabemos que la frustración conlleva tristeza, y es una tristeza prolongada, y eso que provoca es un cúmulo de emociones. Si tú, por ejemplo, te sale súper bien algo, luego muere, no sé, tu tortuga, luego quizás a tu familia le dan un premio, y luego te encuentras algo asqueroso, oye, tú, son muchos estímulos, ¿cómo reaccionas? No hay una forma exacta de cómo reaccionar.
0: Es verdad, ¿no? Y en este caso de ahí voy con Martín, en este caso de Silvana, ¿no? Pues ya se enoja, discute, estás en un punto alto de ebullición, pero cuando ya se acabó todo, te estás sola de repente, estás más calmada, es que ya empieza el llanto.
1: Exacto, y es como la adrenalina, ¿no? Del momento. Nosotros estamos, el enojo está muy ligado a estar listos para pelear, es decir, a estar a la defensiva y atacar, biológicamente hablando. Sí. Cuando pasa el peligro, nos damos cuenta, así como cuando, imagínate, nos asaltan, ahí estamos, damos todo, pero luego nos quedamos paralizados. Es un mecanismo de supervivencia, porque si nosotros reaccionáramos de la forma en que nos pide nuestro cuerpo, o una forma distinta, probablemente generaríamos más conflictos de los que tenemos.
0: Es verdad. Ahora sí, voy con Martín de Los Olivos y luego con Adela de Breña. Hola, Martín, bienvenido.
3: ¿Qué tal? ¿Cómo están? Buenas noches.
0: Bien, Martín, te escuchamos. Estoy acá con Sebastián Abanto.
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3: Bueno, no, para resumir, yo perdí a mi mamá cuando estaba en tercero de secundaria. Fue un golpe muy duro para mí. De ahí al tiempo, mi papá no aguantó más la situación y se fue. Y básicamente me quedé solo. Vivía con mi hermano, pero estaba solo, ¿no? Claro. Un tiempo viví solo, incluso estando en quinto de secundaria, viendo lo que podía comer, ¿no? Y llegó un punto en el que dije, no puedo ponerme triste, deprimirme, porque no voy a hacer nada, no voy a lograr nada. Y empecé el camino, estudiar, trabajar, hacer cosas, probar cosas que nunca debí probar, equivocarme y seguir y seguir y seguir. Pero no iba para nada al cementerio, no, porque sabía que me iba a quebrar totalmente en el momento en el que vaya. Y así fui avanzando hasta que terminé mi carrera. Bueno, conocí a la mujer que es mi esposa, y el día que ella me insistió y me animó y me dio la confianza, fui al cementerio y boté una carga pesada de muchos años de incluso de vergüenza, de saber las cosas que había hecho mal, de saber que al final había logrado el objetivo, ¿no? Tener mi carrera, trabajar, tener algo estable, de cuando sabía que las posibilidades de hacer el lugar donde vivía era muy poca. Y sí, lloré y yo no podía parar, no sabía cómo parar. Simplemente me temblaban las piernas, terminé arrodillado en el cementerio y ella acompañándome, y a partir de eso sentí como que me volví, regresé a ser humano y no un robot que iba para adelante. Ahora que soy padre, he aprendido a que ese dolor nunca va a pasar, nunca se va a calmar, pero hay que manejarlo, ¿no? Por decirlo así.
0: Transformarlo de repente, ¿no?
3: Y ahora veo a mis hijos y digo, no, cada cosa que pase siempre va a pensar, uy, ¿cómo no hubiera visto a mi mamá que me gradué? ¿Cómo no hubiera visto a mi mamá que abrí mi restaurante? ¿Cómo no hubiera visto a mi mamá que nació mi hijo? ¿Cómo hubiera visto a mi mamá que nació mi otro hijo? Pero es aprender a llorar y siempre tener una persona, bueno, yo encontré a la persona indicada que me dio la seguridad, el respaldo, y ahora mis hijos saben que soy una persona fuerte, que lucha, que los va a cuidar, pero que también es humana y puede quebrarse en algún momento.
0: Claro. Oye, Martín, gracias por la comunicación, por la historia, por abrirnos también tu corazón y contarnos con mucha confianza este episodio que le tocó pasar. Y lo que él dice, pues a veces nos convertimos en robots, pues, ¿no? Sí. En robots que no sentimos. Y para no, de repente, lo que hablábamos hace un rato, para no darle el gusto a tal o tal persona, ¿no?
1: Sí, y esto que tú mencionas, y bueno, Martín, te abrazo muy fuerte. Sé que han sido años muy difíciles. Me alegro, ajá, de que dentro de todo se haya podido dar un vuelto, un resignificado a estas, exacto, cosas tan complejas. Lo que tú mencionas, ser robot, ¿no? El dejar de sentir, dejar de ser humano, como él mismo lo menciona. Y es en realidad una forma de desconexión emocional que el, claro, cuerpo termina, uh-huh, acoplándose. ¿Por qué? Porque como él dice, llegó un punto en el cual yo estaba en Quito en secundaria, ni siquiera tenía que comer. Lo único que tuve como opción es cambiar, empezar a afrontar las cosas, buscar soluciones, trabajar, estudiar, seguir avanzando. ¿Por qué? Porque, mira, y eso es algo muy curioso. En la vida te vas a dar cuenta de que las personas que más tienen a veces son las que muchas veces se pueden llegar a deprimir más. ¿Por qué? Porque estas personas tienen la facilidad de poder hacerlo. Pero en cambio las personas que quizás no cuentan con los recursos, es si se echan a estar tristes, a deprimirse o a llorar, no encuentra soluciones, y soluciones es no sobrevivir.
0: Exacto.
1: Entonces, aquí vemos como un ejemplo perfecto de la adaptación no es lo idóneo, porque vemos unos años muy prolongados en los que él se siente que no ha sido humano, porque no ha podido conectar. Y cuando llega el momento, y creo que es la parte más sanadora de este proceso, de conectar con algo con lo que habíamos estado huyendo tantos años, volvemos nuevamente a respirar, pero es una forma de respirar que estoy muy seguro de que ha sido el mayor de los alivios que ha podido sentir.
0: Totalmente, ¿no? Un abrazo para Martín en Los Olivos. ¿Te parece, Sebastián, si un ratito nos vamos a la calle a tomar aire o no?
1: Nos vamos.
0: Sí, vamos. Osito, ¿nos das permiso o no?
5: ¿Ah? ¡Afuera!
0: ¡Afuera! ¿Nos estás botando? ¿Pero podemos regresar? Ah, ok, Osito. Estamos con un invitado, no lo trates mal, Osito, ¿ah? Vamos a la calle. Nuestro compañero Omar Coca se encuentra ya en la calle. Ha conversado con muchos seguidores de Exitosa a propósito de este tema. ¿Lloran también? ¿O cómo toman ellos este tema de llorar? Vamos con Omar.
6: Un gusto saludarte, José. Estamos en las calles y hemos conversado con varios ciudadanos sobre el tema Exitosa de hoy. ¿Llorar es bueno o malo? Para muchas personas, el llorar puede significar una muestra de debilidad. Para otras personas, una muestra de alivio tras pasar por un momento muy complicado. Nuestras entrevistadas nos han podido señalar que las personas deberían mostrar sus emociones desde muy pequeños, es decir, que los padres deben enseñar este tipo de actitudes que puedan tener frente a otras personas. Una entrevistada nos señala que es difícil ver a hombres llorar, mientras que otra ciudadana nos comenta que vio a una mujer llorar y ella se acercó como muestra de empatía. Pero mejor escuchemos estas declaraciones. ¿Cree que es bueno llorar o es malo?
7: No, sí es bueno, porque como decimos, descargamos, ¿no?, eso que tenemos dentro.
6: ¿Usted ha visto a hombres llorar públicamente?
7: Muy poco, pero los que lloran son mayormente cínicos, digo, a mi parecer.
6: ¿Por qué cree que a algunos les cuesta llorar en público, a los hombres?
7: Ay, no sé, por machistas o vergüenza, algo así puede ser.
6: ¿Y usted, cuando los ha visto, les ha parecido raro?
7: Yo soy las personas que me doy cuenta, o no sé cómo le puedo decir, malos, exacto, no es malo, como le digo, uno saca lo que tiene dentro, pero bueno, los niños hay que formarlos, ¿no? Y sobre todo a enseñarles a ser ¿cómo te digo? Independientes, porque ahora veo mucho al niño, la mamá mucho, el papá mucho lo tendría, lo sobreprotege y crece en un niño débil, y no es así.
6: Se ve en la adultez.
7: Sí, en la adultez, un montón. Ahora con estas cosas se ve un montón.
8: Es bueno.
6: ¿Por qué?
8: Bueno, porque es una manera de disiparte, de botar todo lo que tienes adentro.
6: Sí. Usted ve una persona llorando en la calle, ¿qué hace?
8: Bueno, yo le he pasado, he visto una señora llorando y me le he acercado y le digo, ¿qué te pasa? Discúlpame, no te conozco, pero siente mi apoyo. Le he dicho, entonces se pone a llorar y me dice, sí, son problemas, pero los problemas tienen soluciones. Entonces le digo, trata de ver, le digo, de tus propios problemas, analizar cuál es el que puedes resolverlo más pronto. Capaz está en ti, tienes un resentimiento, una cólera, y eso es fácil.
6: ¿Los consejos son iguales para niños, adolescentes, jóvenes y adultos?
8: No. Para mí es diferente hablar con un niño, porque el niño es difícil de entenderte. Entonces tú tienes que llegar al niño.
6: Para saber por qué llora.
8: Claro, porque llora, porque a veces ellos lloran de impotencia, de frustración, porque no les salió algo. Por decirte, en el colegio tuvieron, ¿qué te digo?, un mal día, no les salió una tarea, una suma, y se frustran, porque no están acostumbrados a superar esa parte.
6: ¿Y un adulto es diferente?
8: Un adulto es diferente.
6: ¿Cuál es su nombre completo?
8: Rosa Castillo Bravo.
6: Bien, José, la recomendación que podemos hacer desde Exitosa Noticias y es que si usted, amigo, amiga, se siente muy mal, debe hacer lo correcto, lo que usted considere y sobre todo, no descartar la ayuda de los profesionales. 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
0: Muchas gracias ahí a Omar Coca por los recoger todos estos testimonios de mucha gente. Y qué bueno con el aceñito que nos contaba que encontraba a otra señora, ¿no?, llorando en la calle. Qué bueno, ¿no?, acercarnos, más allá de no conocernos, y decirle simplemente, oye, no quiero que me cuentes por qué lloras. Simplemente tienes mi apoyo, tienes mi respaldo. Lo que tengas, lo que te esté ocurriendo, puede solucionarse, ¿no?
1: Sí, eso que tú comentas tiene un nombre, se llama empatía fenomenológica. Ajá. A ti no tiene por qué necesariamente importarte o no tienes por qué entender qué es lo que le pasa a una persona. Con el simple hecho que tú sepas que está sufriendo, ajá, le está pasando mal, es válido. Y ahí queda, no tienes por qué darle más vueltas. Preguntarle qué es lo que necesitas, si hay algo que yo pueda hacer, ajá, que tú me permitas, es más que suficiente. Le devuelve ¡exitosa! El contacto humano a lo que debería ser las relaciones.
0: Claro, y no está sola. Vamos rapidito a Breña. Adela está en el teléfono. Adela, ¿cómo te va? Bienvenida.
9: Hola, José, buenas noches.
0: Buenas noches.
9: Muy bien. Yo escucho tu programa todas las noches, me gusta, me encanta.
0: Gracias.
9: Y tomo bastante interés. Hoy día el tema es, ¿llorar es bueno o malo? Ajá. Es bueno llorar. Es bueno llorar. Yo tuve un hermano que sufría del corazón. Yeah. Y su médico, el cardiólogo, le dijo, señor, usted, ¿cuántas veces en su vida ha llorado? ¿Muchas o pocas? Y él le dijo, pocas veces he llorado cuando falleció mi padre, mi madre, y de ahí
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9: Muy pocas veces. Entonces le dijo, no, usted se ha reprimido. El corazón se reprime, se contrae cuando uno no bota, no libera los sentimientos. Entonces se enferma psicológica y corporalmente. Entonces eso va minando el cuerpo, va minando los organismos y le hace muchísimo daño. Mi hermano estuvo enfermo del corazón 5 años y de allí falleció. Pero ay, yo trataba de hacerle la vida alegre, feliz, que estuviera reposado. Le dábamos gusto en todo, ¿no? Todos mis hermanos le dábamos gusto, pero ya fue así una cosa muy determinante que el doctor ya poco a poco nos fue diciendo. La vida de su hermano se va apagando y esto nos quedó de experiencia de liberarnos, de llorar, de demostrar. No importa que la gente nos vea, que la gente nos mire, o que alguien, pero son sentimientos de uno, sentimientos guardados, que eso lo lleva uno por dentro. ¿Quién no tiene sentimientos por su padre, sus hermanos, sus familiares? Entonces, es bueno llorar. Para mí, es uno libera, se libera, después se queda tranquilo, menos reposado y bueno, uh-huh, es algo muy bueno llorar.
0: Sí, totalmente de acuerdo. Adelita, un abrazo hasta Breña. Gracias por contarnos esta historia con tu hermano, este consejo y esta conversación con el médico, con el cardiólogo de tu hermano, porque permite que mucha gente conozca también. Y reprimirse, pues, no ayuda al cuerpo, ¿no?
9: Claro,
1: para nada. Muy bien el cardiólogo, que sabe cómo poder orientar a las personas, porque definitivamente, ¿no? Hay una frase que dice: el cuerpo habla lo que la mente calla. Entonces, esto creo yo que es una forma muy bonita de poder ejemplificar la importancia que tiene de permitirnos abrir las emociones, lo que sintamos. Como te dije, sentir todo lo que sentimos es válido. Todo lo que sentimos tiene un propósito. Entonces, si tú te sientes enojado, está bien, enójate. Obviamente vamos a aprender a regular en el transcurso de la vida, a no hacerle daño a otras personas, pero oye, si la emoción está ahí es por algo. Si es que te genera mucho problema en la vida, hay que aprender ahí, ese es otro punto, pero no reprimas tus emociones.
0: Qué bueno, qué buen consejo en este cierre, de programa. Y antes de ir cerrando el programa, le quiero mandar un saludo de cumpleaños a una señora Osito que es seguidora de Exitosa. En algún momento conté su que sigue el programa. Ella vive allá en Villa El Salvador. Ella es Delia Figueroa. Ella está de cumpleaños el día de hoy, me la encontré la otra vez, vende sus tamalitos ahí en la avenida Miramar, muy cerca a la avenida Micaela Bastillas. Los voy a traer un día, Osito, riquísimos sus tamalitos de la señora Delia Figueroa, que está hoy de cumpleaños. Delia, te mandamos un besote, un abrazote. Yo sé que a veces hay días que no son tan buenos, hay días malos, días en las que estás muy bien, pero siempre para adelante, Delia. Y te recuerdo, nunca estás sola, Delia. Estamos con nosotros, estás conmigo, con los invitados que nos acompañan, con Mar, con el Osito, con toda la familia de Exitosa. Somos tu familia, Delia. Te mandamos un abrazote. Gracias por siempre seguir Exitosa. Y gracias a Sebastián Abanto también, que nos ha acompañado el día de hoy en el programa. Sebastián, ¿dónde podemos ubicarte, contactarte, saber más de ti?
1: Claro, muchas gracias nuevamente por la invitación, ha sido un gusto enorme estar en el programa. 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
0: Perfecto, Sebastián, que no sea la primera ni la última vez de tenerte acá.
1: Encantado.
0: Muchas gracias.
1: Más veces.
0: Un abrazo. Y mañana un tema importante, ¿ah? Un tema que también, sobre todo, aquellas mujeres que están proyectándose a ser madres, las que son madres, atentos con el tema de mañana. ¿De qué trata? A continuación.
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0: Ahí está, tema importante, porque claro, durante la etapa del embarazo, ¿no? Estamos, y es natural, atentos a cómo se va formando el bebé en el vientre de la madre, pero a veces descuidamos cómo se siente emocionalmente la mamá o la que va a ser madre. Hay situaciones que van cambiando seguramente. De ese tema vamos a hablar el día de mañana. No se muevan del dial de Exitosa, no se muevan de la televisión también o de la página web, porque tras la pausa llega Sandra Lee y la hora esotérica. Permiso.

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0: Buenos días Lima, buenos días Perú, buenos días, gracias, gracias gente linda por estar ahí, gracias por participar aquí en la hora esotérica, ya mucha gente nos sigue, mucha gente está esperando un consejo, una ayuda emocional, hablando un poco sobre la energía, gracias, gracias gente, gracias Perú. Las muestras de cariño que recibo todos los días son bárbaras, bárbaras. Cada día me alientan, cuando me encuentro con la gente en la calle también me reconoce y se acercan a saludarme, a pedirme algunos tips, a pedirme algunas cosas. Hoy vamos a tocar un tema, el pasado y el presente. ¿Es bueno seguir en el pasado? ¿Es bueno seguir en el presente? ¿Qué decisiones tomar? ¿Qué viene del pasado de repente? Nos aferramos a ese pasado, ¿no? Es difícil, es un poco complicado, pero la gente, parece mentira, se aferra a cosas, ¿no? Se aferra a amores, se aferra a cariños y queremos, de alguna manera, queremos hacer las cosas a nuestra forma. Uno propone y Dios dispone, dicen, ¿no? Entonces, a veces el pasado no tiene nada que darnos, porque ya nos lastimó, porque ya nos dañó, porque ya nos decepcionó. En la amistad, en el amor. Pero hay personas que el sentimiento que tienen es más fuerte y quieren cambiar. Nadie cambia el cariño, el amor, el respeto que te tenga porque tú lo obligues. La gente se puede equivocar, pero la gente puede realmente enmendar sus errores. Pero cuando tú estás forzando algo, cuando tú estás tratando cambiar, ¿no? Están esperando. Mucha gente que consulta conmigo está esperando, ¿no? Está esperando que un amor cambie. Que un amor se canse de repente de su amante, se canse de sus actos y ya volverá. Y yo estoy tranquilito o tranquilita esperando que esa persona en algún momento se canse y venga, ¿no? Venga acá. O de repente algún día viene. Pero no viene porque él te ama, no viene porque te quiere, no quiere una oportunidad. Viene de repente porque en su momento le fue mal. Le fue muy mal. Y esto la gente consulta y me dice, doctora, mi pareja ha vuelto. ¿Qué quiere? ¿Me ama? Lo primero que uno piensa, no, me busca porque me ama. Si te hubiera amado, si te hubiera querido, si te hubiera respetado, no hubiera hecho lo que hace, no haría lo que hace, no te hubiera lastimado. La persona, cuando a veces se ensaña con alguien, hace todo mal para destruirte. Y queremos cambiar, ¿no? Ese pasado, que sea mejor. Pero hay una arma. Ay, este tarot nos habla, este tarot nos cuenta, este tarot no engaña. Este tarot nos dice realmente qué está pasando, ¿no? La gente puede venir con muchas palabras, con palabras que se las lleva el viento, con palabras que se las lleva por ahí. Pero la gente cree en esas palabras. Pero el tarot está diseñado para decirnos la verdad. Y cuando una persona lo estudió, lo vio, cuando una persona sabe qué significa cada carta, ¿no? Entonces uno no se equivoca. Entonces uno trata de alguna manera de aconsejar a las personas, ¿no? Aconsejar a las personas. Conversaba hoy día con una señora, me dio mucha pena, porque ella tiene una relación con una persona que tiene una adicción a las drogas. Y la gente que tiene adicciones tiene una mochila de problemas, ¿no? O la gente que tiene problemas de su infancia, de su adolescencia, tiene una mochila. Y consigue una víctima y esa persona te entrega esa mochila, esa maleta, esa valija, te la entrega llena de problemas, ¿no? Entonces, tú por amor lo quieres cambiar económicamente, lo quieres poner bonito. Esta señora realmente, ella ha pasado durante mucho tiempo, 4 años, mucho sufrimiento con un hombre por sus adicciones. Y él hoy la ha buscado y tiene 3 meses de repente tratando él de hacer bien, ¿no? Y su consulta es de ella, ¿no? Porque ya esta historia se viene repitiendo de muchas veces, ¿no? Y ella dice, ¿realmente ese hombre esta vez, será esta la oportunidad de un cambio? ¿Será esta la oportunidad de que ese hombre se dedique a su hijito que tiene, se dedique a ella y cambie? Esa es su idea, eso es lo que queremos cuando amamos, ¿no? Cuando no hemos entregado tiempo, hemos gastado nuestra energía en la gente. Les pongo este caso para que me entiendan. Entonces, yo quisiera decirles sí. Es esta la oportunidad para que tengas una familia feliz. Pero el tarot no nos dijo la respuesta que ella quería escuchar. Tuve que ser muy cruda y muy dura, le dije. Solo espera poco tiempo y ese hombre va a recaer y tu vida la va a seguir siendo un infierno. Cuando ella se comprometió con él, ella tenía su trabajo, tenía su dinerito, tenía sus ahorros, tenía lo suyo. Y cuando ya ella lo ha ayudado de todas las formas, pero nunca, nunca él quiso entender. Y hoy de repente ha cambiado un poquito porque quiere una oportunidad hasta que recaiga y vuelva lo mismo. Las personas que tenemos problemas de adicciones son problemas graves, es una enfermedad. Usted está tratando con un enfermo. Un enfermo que muchas veces es muy manipulador, es narcisista, es una persona que lamentablemente le echa la culpa al papá, a la mamá, siempre se victimiza y miente mucho, demasiado. Entonces, convivir con una persona que está enferma mentalmente de alguna manera es bien complicado. Entonces, tuve que decirle a esta señora la verdad. Él no va a cambiar, esta no es la oportunidad, va a fallarte. Y bueno, ella se puso a llorar. Y me dijo, doctora, no me hubiera gustado escuchar esto. Bueno, pero la gente no consulta conmigo para escuchar lo que quiere, sino lo que yo veo. Entonces, esa es la verdad, ¿no? Eso es lo que hay. Dejamos que el pasado muchas veces esperamos, ¿no? Un padre no puede estar detrás de un hijo siempre, ¿no? Estudia, trabaja, ordénate. Un padre conduce a sus hijos, pero no puede estar detrás. Porque no puedes estar todo el tiempo preocupado por esa persona. Cuando la persona tiene ganas, lo hace solo. Cuando las personas tienen ganas, lucha sola. Y lo hace bien. No podemos controlar, ¿no? No podemos controlar los sentimientos de la gente. Créanme que el que nace malo muere malo. Es bien difícil que se rehabiliten sus sentimientos cuando hay un mal sentimiento, un mal corazón. La hora esotérica, hablamos del esoterismo, hablamos del ocultismo, hablamos de los rituales, hablamos de una lectura de tarot, hablamos de la conexión que puede haber, ¿no? Pero es mejor, la vida misma nos enseña muchas cosas. Nosotros podemos utilizar las ciencias ocultas para limpiar nuestras energías, para ver un poco sobre nuestro futuro y ver qué decisiones tomamos. Es un guía. La lectura de tarot es una guía para nosotros. ¿Qué decisiones vas a tomar? Y sepas quién viene bien y quién viene mal. ¿Quién viene bien a tu vida y quién viene mal? Lamentablemente, la gente envidia mucho, la gente odia mucho, la gente hoy en día tiene un sentimiento oscuro y quiere aprovecharse del más débil, quiere aprovecharse del más necesitado, ¿no? Llegan con una sonrisa, llegan con una máscara, llegan a tu vida ilusionándote, haciéndote creer cosas, pero te das cuenta en el poco tiempo, porque la maldad siempre sale a relucir, siempre la verdadera personalidad sale a relucir. La gente mala saca su maldad en algún momento, saca su carta mala, negativa. Entonces ahí te das cuenta, ¿no? Ahí te das cuenta que esa persona es manipuladora, esa persona es negativa. Entonces, ¿qué podemos hacer contra esto? Yo les doy el consejo, aléjense. Usted no discuta, usted no reclame, usted no pelee, no gaste su energía, porque cuando uno pelea se llena de mala energía. Entonces, simplemente cuando viene esa gente tóxica a su vida, esa gente desidiosa a su vida, esa gente que no venga a sumar, ¿no? Y tienes que saber con quién te juntas. Si tú te juntas con buenas personas, serás otra persona. Si te juntas con gente exitosa, vas a ser exitoso con los que te juntas. Pero si te juntas con gente que no trabaja, que no estudia, que no hace nada, que andan en vicios, que andan en malestares, que andan en problemas, personas que se juntan solo por el chisme, solo por la maldad, imagínense, ¿qué puedes sacar tú de esa gente? Nada. Nada, señores. Así que a veces el pasado hay que dejarlo ahí. Porque por estar pensando en el pasado, no dejamos que las oportunidades vengan a nosotros. Hay gente que veo que tiene un futuro brillante, pero en otro trabajo, en otras funciones laborales, en otras cosas, pero están aferrados, de repente viviendo, trabajando en un lugar tóxico donde ya no te quieren, donde todo el mundo te hace carga un montón, pero tú estás aguantando porque tienes miedo al cambio, a la renovación. Y gente que me dice, doctora, yo en mi trabajo voy porque tengo que llevar un pan a mi mesa, voy porque tengo que llevar, tengo que pagar el alquiler, el agua, la luz, el teléfono, el cable, tengo mil cosas, pero yo no quiero estar. Y cuando veo el tarot, veo que esa persona puede tener muchas oportunidades y que se está estancando y solo por miedo no pasa un salto de oportunidades. Y les digo, déjalo ahora. Usted presente su currículo, presente todo, postule y usted va a encontrar trabajo en una. Y gente que me ha hecho caso y me dice, doctora, gracias, me dice, estoy bien, me siento bien anímicamente, donde estoy trabajando laboralmente es bonito, es tranquilo, yo viví ahí condenado, de miedo al cambio y ahora estoy bien. Claro, uno tiene que buscar un cambio, nadie lo va a hacer por ti. No tenga miedo a enfrentar cambios, no tenga miedo a enfrentarse a una nueva realidad, a una nueva oportunidad. Porque esos cambios no siempre tenemos que ser pesimistas a negativo. Tenemos que ser positivos. Siempre decretando, siempre pidiendo a Dios, siempre actuando en bien. La gente que anda bien le va bien en la vida. La gente que actúa bien le va bien en la vida. La gente que es justa le va bien en la vida. La gente que es honrada le va bien en la vida. Gente que ha hecho cosas malas, yo sé que a mí me escuchan mucho en las cárceles, créanme. Yo no juzgo a nadie, yo no soy juez. Yo sé, porque a mí me llaman de todo el Perú, de las cárceles también. Gente que quiere saber si su juicio va a salir, si, gente que pregunta, ¿no? Entonces, yo les digo una cosa, pero algo has hecho mal a veces. Por eso estás pagando cosas. Algo has hecho mal. O no te va bien porque algo has hecho mal. Recuerda que el karma existe. El pasado a veces no tiene nada nuevo que traernos. De repente es lo mismo, lo repetitivo. Lo que ya pasamos hace tiempo, estamos otra vez en el presente, con lo mismo, dando oportunidades. Y es entregarle a alguien, cuando alguien te lastima en el pasado, y tú lo aceptas, y tú lo perdonas, y tú lo disculpas, y tú... Es entregarle a alguien una bala, entregarle un puñal para que esa persona te termine de lastimar. Yo no sé cómo pueden haber mujeres que se dejan golpear, que se dejan humillar, y siguen dándole oportunidades. Miren cómo terminan quemadas, terminan mutiladas, muertas. Es atroz. Nuestro país, Perú, es uno de los países que se ve mucho feminicidio, que se ve mucho abuso a la mujer. Hoy las leyes se han puesto fuertes ya para por el abuso de la mujer, ¿no? Pero sigue existiendo, esto no ha mermado. En el Perú sigue habiendo. Por eso, ¿cómo quieres que otros hagan por ti si tú no haces nada por ti? Te sigues dejando controlar de un narcisista. Te sigues dejando controlar de una persona que está enferma, que no se ama a sí mismo, menos te va a amar a ti. Cuando usted forme un hogar, no solamente piense en cosas económicas, son cosas. Cuando forma un hogar, piense en vivir en paz. El compañero que elijas tú en tu vida debe darte paz, más que cualquier cosa. Si un hombre o una mujer te rompe la paz, mejor vete. Si te rompe tu tranquilidad, tú no puedes ser mamá de un hombre. ¿Dónde te vas? ¿Con quién te vas? ¿Qué haces? Dame tu celular, míralo. No puedes hacer eso, porque eso enferma. Los celos matan, los celos destruyen. 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Vamos a abrir las líneas telefónicas. Ya la gente está marcando aquí exitosa. Estamos en la hora esotérica y tenemos la primera llamada. Muy buenos días. Hola.
1: Aló.
0: Buenos días.
1: Aló, bueno.
0: ¿Cómo
1: bien
0: le va, mi amor? Gracias por ¿aló? Llamar. Gracias, mi vida, te estoy escuchando. ¿Cuál es su nombre? Caballero, ¿cuál es su nombre? Hola.
1: Mi nombre es Gilbert. Una consulta sobre el mío. Una amiga tenía, va a volver eso.
0: Ya. Usted tenía una amiga sentimental. ¿Quieres saber si ella va a volver? ¿Eso es tu pregunta? ¿Esa es tu pregunta? Tengo un poco de interferencia, creo, en la llamada. A ver. ¿Esa es su pregunta? ¿Está en línea el señor? Se fue, se fue. Vamos a contestarle. No. Vamos a contestarle a este amigo, mi amigo que me está viendo. De repente se fue. Hemos tenido una interferencia en la llamada, pero debo decirle que no. Ella no es sincera, ella no es honesta. Y realmente vas a descubrir cosas que no te ha contado. Y esa decepción va a hacer que ustedes se distancien. 7-410-955 al 940-800-800 son las líneas de exitoso para los que están escuchando a través de la radio. Entonces usted puede marcar y contactarse conmigo. Estamos en vivo como todos los días aquí en la hora esotérica. Muy buenos días. Hola. Buenos días. Aló. Tenemos un poco de interferencia, creo. A ver, vamos a ver. Vamos a ver que lo solucionemos aquí para que la gente se pueda contactar bien conmigo. ¿Cómo está, mi amor? ¿Cuál es su nombre, caballero?
1: Carlos.
0: Carlos, ¿de qué parte llama?
1: Cusco.
0: De Cusco. Gracias, Carlos, por participar en la hora esotérica con Sandra Lee. ¿Cuál es tu pregunta, Carlos?
1: Sí,

0: has logrado cosas, pero ahora como que las estás perdiendo. Veo una energía negativa que debes limpiarte, que debes curarte. Esto te está trayendo fracaso. 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Y eso avanza, avanza, avanza, y eso daña, eso lastima, Carlos. Así que vamos a agendar una cita para poder cambiar tu suerte, cambiar tu vida, porque hay algo negativo. Muy buenos días.
1: Hola, buenos días, ¿qué tal? Mi nombre es Carlos.
0: Carlos también, ¿cuál es su pregunta, Carlitos?
1: Quisiera saber si mi economía mejorará.
0: Vale, ¿cuántos años tiene, Carlos? ¿Y de dónde me llama?
1: ¿Perdón?
0: ¿De dónde me llama?
1: De Lima.
0: De Lima. Juan de Miraflores. Vale. Vienen cambios, te cuento. Y es pronto. Hay algunas, no veo daños, o sea, no veo nada que alguien te haya hecho por acá, pero sí te veo sobrecargado energéticamente, pero tu economía va a mejorar. Hay algo que vas a esperar y es un cambio laboral, y realmente veo que sí se va a dar y que van a mejorar mucho las cosas, se van a alinear. Vamos a mentalizarnos, vamos a pedir al universo, vamos a tener fe en Dios, no nos olvidemos de él. Dios es energía y Dios nos escucha. Decretemos. Veo que viene cambios, así que tranquilo, vamos a esperar un poquito. 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Y hoy te respondo tu pregunta. Una pregunta, una respuesta. Muy buenos días.
2: ¿Aló?
0: Hola, cariño, ¿cuál es su nombre? ¿Te escucho? ¿Cuál es tu nombre?
2: Mi nombre es Carlos.
0: Carlos también, hoy hemos tenido muchos Carlos. Cuéntame, Carlos, ¿cuál es tu pregunta?
2: Mira, ¿cómo se llama? Yo quisiera saber si cómo se... Mira, yo más antes... Yo tenía, ¿cómo se llama? Una tienda, pero ahorita no la ejerzo.
0: ¿Usted tenía qué, me dice? ¿Usted tenía qué? Tenía.
2: Me va a ir bien o no, si es que vuelvo a, o vuelvo a
0: te escucho,
2: mejor dicho, a trabajar en tienda.
0: Vale, vamos a ver, bueno, tuviste sus muy buenos momentos definitivamente, porque eres una persona muy trabajadora. Veo que te has esforzado mucho por lograr cosas en la vida y tu negocio no te iba mal, pero lamentablemente la envidia, la maldad, la perversidad de la gente hizo que poco a poco fueras decayendo, que poco a poco se fueras bloqueando. Yo no veo que retomes nuevamente esos éxitos, porque debes curarte. Si usted se cura, proyéctese, pero si no, realmente las cosas van a continuar negativamente, muy estancado. Te veo triste, te veo ansioso, depresivo, porque realmente ves que tuviste logros y lamentablemente la gente mala, la gente perversa ha destruido todo eso. Pero se puede renovar, todo se puede curar, todo se puede cambiar. 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Recuerden, Lima, Miraflores. Vamos a ir a una pausa y ya volvemos enseguida.
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1: Para aquellos que sufren en el amor, que son rechazados, que son, de repente te gusta alguien y esa persona siempre te rechaza, ¿no? Entonces, ¿cómo podemos tener otra oportunidad? Hay un perfume místico, este que tengo aquí en la mano, que lo elaboramos a través de una raíz brasilera que se llama pusanga. 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Entonces, si usted quiere tener una oportunidad que alguien lo rechaza o alguien no se alinea con usted, puede darse esa oportunidad a través de este perfume místico. Vamos a ir al bloque informativo y ya volvemos con más aquí en el programa La Hora Esotérica con Sandra Lee en Exitosa.

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2: 12:29. La Comisión de Energía y Minas del Congreso aprobó una cuestión previa para convocar a representantes de Proinversión y del Ministerio de Economía y Finanzas con el fin de discutir el futuro de Petroperú. Durante su visita a la región Loreto, Keiko Fujimori afirmó que de llegar a la presidencia, su gestión durará únicamente 5 años. La Procuraduría Pública del Jurado Nacional de Elecciones presentó una denuncia penal contra Jorge Ugarte, conocido como el Profe Sobre Ruedas, por los hechos ocurridos el 30 de abril de 2026. En noticias regionales, el dirigente ambiental Lucio Flores Toledo advirtió que Moquegua se ubicaría entre las regiones con alto porcentaje de población afectada por metales pesados, esto según información alcanzada en un reciente Congreso Nacional, donde participaron delegaciones de 14 regiones del Perú. En el ámbito internacional, el saliente mandatario de Costa Rica, Rodrigo Chávez, formará parte del gabinete de su sucesora Laura Fernández en un puesto con amplios poderes que además le garantizará inmunidad frente a eventuales procesos legales. En deportes, Caracas consiguió su segunda victoria en el grupo E de la Copa Sudamericana al imponerse por 3-2 a Independiente Petrolero de visita, que le permite llegar al primer lugar de su zona. 12:30, tú estás en Exitosa, en Lima 95.5 de la FM. Seguimos en La Hora Esotérica con Sandra Lee.
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0: Estamos nuevamente aquí en Exitosa, en la Hora Esotérica, donde usted puede participar con sus llamadas, usted puede consultar al tarot. Pero antes de eso, quiero contarles que las personas que tenemos la vida, esta vida que cada día se vuelve más injusta, pero yo les digo algo, o sea, nosotros hemos nacido para ser felices. Busquemos ese camino. No busquemos tormentos, no busquemos desgracias, no busquemos cosas oscuras, sufrimiento. Porque la vida no está para eso. La vida está para que usted sea feliz. Y si encuentre un compañero de vida, si encuentra una amistad, si encuentra su pareja, su novio, su esposo, su esposa, no será fácil, seguro, no será fácil, pero conversando, platicando, en acuerdos, las cosas van a ser más simples. No será fácil sobrellevar un hogar por todo lo que pasamos, porque el diablo siempre está ahí presente, tentándonos, ¿no? Queriéndonos lastimar. Entonces, yo les digo, usted ha venido a este mundo, recuérdenlo, a ser feliz. No ha venido a pasarla mal, no ha venido a ser esclavo de nadie, ni que nadie su vida la destruya. Créanme que a veces nos enamoramos de las personas más equivocadas. Al que más amamos, más nos destruye. Al que más queremos, a veces no solamente es el amor. Al que el hijo que más hemos querido, que más hemos chocheado, que más le hemos dado, hoy día se fue. No se acuerda de uno para nada. No se acuerda para nada. No nos da amor, no nos cariña, no nos da nada. No se acuerda ni con un saludo. Pasa. Entonces, a veces hacemos mucho por gente que no vale la pena, ¿no? Entonces, a veces tenemos un amigo que hasta dejamos de comer por prestarle. Somos muy cariñosos con los amigos, somos muy dados. Dejamos de hacer algo por brindarle a un amigo. Y a veces la gente no valora lo bueno que tú haces. La gente es hipócrita, la gente solo utiliza. Por eso debemos ser muy herméticos, ¿no? Hay que ser muy herméticos. Porque la gente solamente viene cuando tiene algo que sacarte, algo que aprovecharse de ti. Y cuando ya no tiene nada que aprovecharse, se va. Y de repente anda como sanguijuela aprovechándose de otra persona. Entonces, vamos a tener cuidado. Vamos a abrir las líneas telefónicas para que más público participe y converse conmigo aquí en la Hora Esotérica. Ya pueden ir marcando, ya tenemos una llamada. Muy buenos días. Hola.
1: Aló, buenas noches.
0: ¿Cómo le va, mi amor? ¿Cuál es su nombre, caballero?
1: Aló, buenas noches.
0: ¿Cómo le va? Yo le escucho claro. ¿Cuál es su nombre?
1: Aquí siempre escuchando su programa.
0: Gracias. ¿Cuál es tu nombre?
1: Sebastián.
0: Sebastián, ¿y de qué parte llama, Sebastián?
1: Solo mi consulta es sobre el amor, que imparto ya casi un año, y sobre la salud.
0: Vale. ¿Se ha separado aún hace un año, me dice? ¿No la entendí? ¿O está en una relación hace un año? ¿Está en una relación hace un año? ¿Cuál es su pregunta? No la entendí.
1: Estamos conociéndonos.
0: Ah, ya.
1: ¿Realmente es por amor o solamente es por una costumbre?
0: Vale, vamos a ver. Bueno, yo le voy a contestar de la siguiente manera. Cuando hay amor, se da todo. Cuando hay amor, se siente. Cuando hay amor, las personas no te limita, no te detiene, no tiene miedo, no tiene parámetros, lo da. Ese es amor. Tú no tienes un amor. No es un amor. Veo muchas limitaciones, veo muchos peros y veo mentiras. Yo no veo que esa relación se alinee a un futuro, a una relación seria, a algo bonito. Si te sientes bien, disfrútalo, pero no mezcles tus emociones. La otra persona no está alineada como tú. No entrega como tú. Muchísima suerte, espero me hayas entendido. Muy buenos días.
2: Buenos días.
0: ¿Cómo le va?
2: Sandra.
0: ¿Cómo le va?
2: Muy bien.
0: ¿Yo feliz?
2: Quisiera preguntar por un familiar.
0: Vale.
2: ¿Es posible?
0: Sí, mi amor. Dame su nombre de tu familiar y yo te prerespondo.
2: Ella se llama Judith.
0: Judith.
2: Nació el 28 de julio.
0: Vale.
2: Del 75.
0: ¿Cuál es su pregunta sobre esta persona?
2: Sobre salud y trabajo, ¿cómo está?
0: Vale. En las dos cosas está mal. Me salen las cartas que lamentablemente hubo una mujer en su vida que se vengó de la peor manera. Hay una prenda de ella en algún lado. Hay una prenda de ella en algún lado. Y de ahí recibe toda esa negatividad, recibe toda esa oscuridad. Por eso es que ella no está bien. Mejor dicho, tiene un daño. 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Las cosas se siguen complicando en todo aspecto. Muchísima suerte. Muy buenos días.
3: Buenos días.
0: ¿Cómo le va, caballero? Gracias por llamar. Esto es La Hora Esotérica en Exitosa. ¿Cuál es su nombre?
3: Doctora Sandra, buenos días.
0: ¿Cómo le va?
3: Le habla Vladimir.
0: ¿De dónde?
3: De Junín, doctora Sandra.
0: Lindo. Del mismo Junín. De la
3: sí,
0: misma ciudad de Junín. Gracias, gracias. Alguna oportunidad estuve por esa ciudad hace mucho tiempo. Cuéntame, ¿cuál es tu pregunta, mi amor?
3: Doctora Sandra, quisiera hacerle la pregunta, ¿cómo me va en el trabajo? Y lo otro, el día 12 de este mes de mayo, tengo una audiencia de juicio oral en el juzgado penal. ¿Me van a absolver o de lo contrario me van a sentenciar, doctora Sandra, por favor?
0: Gracias por llamar y para que te prepares, por favor, te prepares. Hay varias cosas que no están bien en tu vida, que no son recientes, son de tiempo atrás. También veo algo negativo. Y la respuesta que vas a tener en ese juicio es negativa. Vas a prepararte. Vienen días difíciles. Y no sé qué pasó, pero veo cosas que no han estado correctas, que no han sido bien. Y lamentablemente sale en contra. Debes liberarte. Hay cosas malas también para ti. Por eso que todo le está yendo mal. Los seres humanos somos materia y energía, y cuando nuestra energía está cargada por cosas de la vida o por daños y por esto, créanme que jalamos todo lo malo, todo nos va mal, todo. Por eso les digo, debemos estar libres, no nos juntemos con gente tóxica, no tengamos un mal amor, no tengamos un mal amigo, no tengamos nada, no le permitamos a la gente, porque uno le permite. Entonces, eso arrastra que nosotros nos vaya mal en la vida, sin merecerlo. ¿Tenemos la llamada? 7410-90955 al 940-800-800. Ahí están en pantalla los números telefónicos de Exitosa. Muy buenos días. Hola.
4: Muy buenas noches.
0: ¿Cómo le va, mi amor? ¿Cuál es su nombre?
4: Mi nombre es Delia, de Villa María del Triunfo.
0: Gracias, Delia, por participar en La Hora Esotérica. ¿Cuál es tu pregunta, Delia?
4: Mi signo es Aries del 29 de marzo. Quiero saber si voy a conseguir trabajo y sobre mi salud.
0: Vale, vamos a ver. Trabajo viene pronto. Pero en su salud hay algo negativo en la parte del vientre. Vamos a tener cuidado. Y ese problema es médico. Vamos a ir al médico. Hay algo ahí que no está bien. Así que vamos a ir al médico, vamos a hacer un chequeo, vamos a hacer, porque hay algo que no está bien. Pero es de médico, no es puesto por manos ajenas. Mucha suerte, Delia. Que Dios te bendiga. Y sí viene trabajo para ti. Muchísima suerte. Vamos con otra llamadita, porque participe la gente este día. Sandra Lee habla mucho a veces y no los deja participar, y mi trabajo es lectura de tarot, y vamos a ayudar a todo nuestro Perú lindo. para que se satisfaga y digan que sea con una respuesta, ¿no? Hola. Buen día.
5: Buenos días.
0: ¿Cómo está, caballero? ¿Cuál es su nombre?
5: Es una consulta sobre pareja.
0: Vale, pero tienes que dar tu nombre.
5: ¿Sí?
0: ¿Tu nombre me tienes que dar? ¿Cómo te llamas?
5: Víctor Martínez, Manrique.
0: Bueno, Víctor. ¿De qué lugar llama, Víctor?
5: ¿Sí?
0: ¿De qué lugar llama?
5: Acá de Ward.
0: Ya. Víctor, esta carta me indica que todo está mal. Y las demás cartas me indican que hay una ruptura, va a haber un distanciamiento y es definitivo. Hay algo que no está bien. Tu pareja cambió, no eres tú, es esa persona. Hay varias cosas que te podría decir realmente, que no ha habido una honestidad. Cualquier cosa, comunícate conmigo para conversar y explicarte mucho mejor. Gracias por participar. 7-410-955 al 940-800-800. Esto es Exitosa, la hora esotérica con Sandra Lee. Buenos días.
6: Hola, Sandra.
0: ¿Cómo estás?
6: ¿Cómo estás?
0: Yo feliz.
6: Me llamo Risto.
0: ¿Víctor? ¿Víctor?
6: Risto.
0: Risto. Vale, ¿cuál es tu pregunta, mi amor?
6: Mira, quisiera saber, te llamo desde Moquegua.
0: Gracias.
6: Quisiera saber cómo me está yendo con mi relación actual, en relación con mi pareja actual, cómo me va a ir. Lo otro, quisiera saber cómo me va a ir en el trabajo en este mes de mayo.
0: Ya. Sobre tu relación,
6: ya.
0: Hay que ponerle cuidado, veo descuido. Ella te culpa. ¿De qué? No te podría decir. Pero te culpa demasiado. La relación está desgastada. Se quieren, pero has cometido errores. Y el descuido a veces hace que las personas pierdan el interés. Y es por eso que ella tiene cambios. Así que pregúntale a tu corazón si la amas, si quieres luchar por esta persona, hágalo. Porque si no, las cosas van a ir a mal. Las cosas van a ir mal. Me preguntas el trabajo. El trabajo sí hay mejoras. Veo cosas que se alinean a bien para ti. Y también no demora mucho, pero sí veo un cambio en cuestiones económicas. Muchísima suerte. Si tenemos otra llamada, usted puede participar aquí en la hora esotérica. Una pregunta y una respuesta. Rápidamente, porque ustedes saben que el tiempo en la radio y en la televisión es bien corto, se va muy rápido. Cuando nos damos cuenta, ya se acabó el programa. Muy buenos días.
7: Buenos días.
0: ¿Cómo estás, mi vida? ¿Cuál es su nombre?
7: Soraya.
0: Perdón, no la escuché. Hola, buen día. No tengan miedo, no tengan miedo a preguntar, no tengan miedo a comunicar.
7: Liliana,
0: ¿cuál es tu pregunta?
7: Sí, quería saber sobre mi trabajo y la economía.
0: Vale.
7: Y también sobre un probable viaje.
0: Vale. Te cuento del viaje porque es lo primero que me marca las cartas. Se va a dar, no es un probable. Se va a dar porque tú en tu economía no estás estable. La estás guerreando, la estás luchando, te estás esforzando y ves que no hay fruto. Ese viaje se va a dar y ese viaje va a traer muchos cambios en tu vida. No le tengas miedo, porque a veces como que vacilas, como que no, como que tienes miedo. No le tengas miedo, porque veo que en ese viaje va a cambiar muchas cosas en tu vida. Quizás no sea fácil al principio, pero todo se va a alinear. Proyectes en eso, trabaje en eso. Muchísima suerte. Si tenemos la llamada, conversamos con nuestro público que sigue aquí a Exitosa. Esto es la hora esotérica y estamos dándole una pequeña lectura de tarot a todo nuestro público, como todos los días. Muy buen día.
8: Buen día.
0: Hola, ¿cuál es su nombre?
8: Giovanna del Callao.
0: Giovanna del Callao. ¿Y cuál es tu pregunta, Giovanna?
8: Mi pregunta es, quisiera saber si voy a viajar al extranjero y sobre mi salud.
0: Vale. Lo de tu salud, hay un tema que te preocupa, es estrictamente médico, o sea, eso lo vas a solucionar. Y se soluciona sobre un viaje al extranjero. Ustedes saben que una lectura de tarot siempre es de año a año. Yo no veo por ahora algún cambio, alguna cosa que cambie un poco tu vida en un viaje que tú tengas, como la llamada que acaba de pasar. Yo no veo eso. O sea, eso del viaje quizás se dé más adelante, por ahora no. En este año, hasta el próximo mes de mayo, yo no veo que haya un viaje marcado en tu vida fuera del país. Y lo de tu salud, sí, vamos a ir al médico. Muchísima suerte. 7410-955 al 940-800-800. Ustedes saben que nos están viendo por Exitosa en radio, por Exitosa en la televisión y también por radio. Para los que nos están escuchando y participen, muy buenos días. Muy buenos días. Hola. Buenos días. No tengan miedo.
9: Hola.
0: Buenos días, cariño. ¿Cuál es su nombre, niña?
9: Buenos días, mi nombre es Mercedes.
0: Mercedes. ¿De qué parte Mercedes. Llama, Mercedes? Mercedes, ¿de qué parte llama?
9: Sí. De Calilla, mi querida Sandrita linda.
0: Vale. Gracias, Mercedes. Sí. Ya has participado tú, Mercedes, ¿no?
9: Sí, siempre, yo soy tu hincha.
0: Uy, tienes suerte. Hay gente que me dice, doctora, hace meses que le marco y no entra mi llamada. ¿Qué hago? ¿Qué hago? Suerte, Mercedes. ¿Cuál es tu pregunta hoy, Mercedes?
9: Un familiar.
0: Vale.
9: Un familiar, una prima, corazón.
0: ¿Su nombre?
9: Mira, ella estaba bien. De un momento a otro empezó con ciertas molestias y bueno, dice que fue nutricionista naturista y ahora está muy mal, está gordita, bajo de peso, sus deditos todos doblados. Es una pena, de verdad que no me...
0: La verdad te voy a decir, porque el tarot ya me contó, a ella le dieron de comer algo malo. Los brujos también preparan brebajes, también preparan cosas malas y te dan de comer. Y fue una mujer. Por eso es que ella no encuentra solución en el médico, no encuentra solución en naturista, ni va a encontrar. Ella debe someterse a una curación por daño. Y si le dieron por la boca, tiene que botar por su boca todo ese mal. A ella le dieron de comer un daño, señora. Y es por eso que ha bajado de peso, por eso que está como ida. La veo ida, no la veo en sus cinco sentidos. La veo muy mal. 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Vamos con otra llamadita. Síganme en mis redes sociales como Sandra Lee Tarot, Instagram, Facebook, YouTube. Vean información mía ahí, Sandra Lee Tarot. Buenos días. Hola, buenos días.
10: Acá desde la ciudad de Ica.
0: Gracias. Gracias. ¿Cuál es su nombre, niña?
10: Hola.
0: ¿Cuál es su nombre?
10: Me llamo Zoila y quiero hacer una consulta por mi hijo.
0: ¿Su nombre de tu hijo? Zoila.
10: Mi nombre es Zoila.
0: ¿Y el de tu hijo, niña?
10: Mi hijo se llama Néstor y es del 18 de diciembre del 1994, por trabajo quisiera.
0: Vale, vamos a ver. Uy, él viene arrastrando algo de sus sentimientos. Algo se quebró en su vida sentimental y hay gente, él es muy apasionado, él es muy intenso. Es un buen chico. No sé si lo sabes o no lo sabes, convérsalo, o si lo sabes, ya te estoy tincando con lo que te digo. Hay algo que se quebró emocionalmente en su vida amorosa, y desde ahí está arrastrando mucha negatividad, se sobrecargó. Eso está haciendo que él hoy por hoy no tiene un daño, pero hoy por hoy, cuando quiere emprender cosas nuevas, quiere postular, quiere hacer cosas diferentes, está detenido, está estancado. Su aura, su energía, a raíz que se quebró todo eso del amor, es lo que está llevando y que no lo deja crecer. Vamos a limpiarnos. Ya di el número telefónico, cópielo, para que usted se pueda comunicar conmigo y pueda venir con su hijo desde Icap, no está lejos, para que él se haga una liberación de todo eso malo y pueda salir adelante. Tiene un futuro brillante, es un buen chico. Veo que es un buen chico, pero energéticamente no quedó bien después de esa relación. Mucha suerte. Vamos con otra llamadita. Muy buenos días.
11: Hola, buenos días.
0: ¿Qué tal, mi amor? ¿Cuál es su nombre, niña?
11: Mi nombre es Pilar.
0: ¿Pilar?
11: Pilar.
0: Vale. ¿Cuál es tu pregunta, niña?
11: Mi pregunta se debe a que yo hace 9 meses estaba trabajando como ayudante de cocina en un restaurante, pero por motivos personales me tuve que salir, y ahora la jefa está pidiendo que vuelva aquí a trabajar con ella. No sé si es conveniente que pueda trabajar otra vez o tengan que buscar otro trabajo.
0: Vale, vamos a ver. Te cuento que te quieren porque eres una muchacha muy trabajadora, eres una chica dada y realmente no veo nada malo. Vuelve al trabajo. Son personas buenas, son muy exigentes, son muy alineados, pero realmente veo gente buena que te necesita, ¿no? Entonces puedes volver, tranquila, puedes volver. Puedes volver, porque no le veo con malas intenciones a esta gente. Así que puedes darte otra oportunidad. Muchísima suerte, suerte. Vamos con otra llamadita más, ya tenemos las últimas llamadas de este día. Muy buenos días.
12: Hola.
0: Hola, ¿cuál es su nombre, niña?
12: Buenas noches, disculpe, le estoy llamándole para hacer una pregunta.
0: Dígame.
12: Sobre mi hermano.
0: Vale, ¿el nombre de su hermano, niña?
12: Edgar, ha nacido el 5 de enero de 1976.
0: ¿Y cuál es su pregunta sobre Edgar?
12: Quería saber de su... Tiene problemas con su pareja, no sé cómo va a ser. Está un poco mal, dice.
0: Bueno, el que busca encuentra. Yo sé que es tu hermanito, pero él ha cometido muchos errores en su relación. No es malo, pero su pareja se cansó. Y como se cansó de tantas cosas, realmente veo el rechazo. Valoramos cuando lo perdemos. Valoramos cuando vemos que la persona a veces tuvo buenas cosas, y eso es lo que valora él, por eso es que se está mal, ¿no? Entonces ya tendría que él preguntarle a su corazón si la ama, luchar por ella, ya tendríamos que hacer algo, ¿no? Y si no, veo que viene un quiebre, viene una separación. Muchísimas gracias. Vamos a ir a una pausa y ya volvemos y lo comentamos.
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0: Si usted tiene alguno de estos síntomas, por favor, agenden una cita. Agenden una cita para poder saber qué tienen. Porque el daño, la maldad mata. El daño, la maldad destruye. Mata familias, mata vidas, trae mala suerte y la gente quiere vivir en bien. Gracias, Perú. Gracias, los quiero mucho. Esto es La Hora Esotérica con Sandra Lee y los veo muy prontito. Los quiero mucho.

0: La hora en exitosa, 12 de la noche y 58 minutos. 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

¿cómo les va? Muy buenos días, bienvenidos a La Voz de los Pueblos. Mi nombre es José Poicón. Vamos a estar juntos en esta primera hora de esta madrugada en La Voz de los Pueblos, porque luego ya se suma Jack Miranda, se suma Marcel de la Cruz para continuar con esta gran programación, con buena música, con buena información y al ritmo de Armonía 10. Con la voz de Steven Franco, ¿verdad? ¿No? El nuevo integrante, ¿no? Hace unos meses se sumó Steven Franco a Armonía 10 con esta gran canción que la viene rompiendo.

0: así empezamos esta gran programación aquí en Exitoso. Un abrazo a toda la gente que ya se está sumando a las madrugadas, a la hora lechucera aquí en Exitosa. Programación en vivo, las 24 horas del día. Un abrazo a todos los peruanos que están en el extranjero, aquellos que están haciendo patria en los diferentes países del mundo. A todos los peruanos que sintonizan Exitosa, ¿a través de dónde? A través de la página web www.exitosanoticias.p y también a través de todas las redes sociales. Esa es la página web, pero en las redes sociales, Facebook, Instagram, X, TikTok, en todos lados puede seguir Exitosa, su programación 24 horas del día. En la radio 95.5 FM en Lima y en el Callao, y en las 72 filiales que trae Exitosa en todo el Perú. Un abrazo a todos, gracias por estar siempre del otro lado. A todos los amigos de seguridad, al personal de seguridad que está en sintonía de Exitosa, nunca se encuentran solos, siempre están en compañía de Exitosa, ya sea a través de la televisión 6.1 de señal abierta digital, o ya sea a través de los 95.5 FM aquí en la capital o en las diferentes regiones del país. A los amigos taxistas que están recorriendo las calles de la capital y del Perú, un abrazo a todos ellos, gracias por estar siempre en sintonía de Exitosa, y pasen la voz. 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Un abrazo a todos. Gracias por estar siempre del otro lado. 1:03 PM. No te olvides de nosotros. 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Así que de inmediato empezamos este repaso informativo. 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Y así como informamos acerca de, en el tema policial, ¿no?, de casos de sicariato, de extorsión, de homicidios, también es bueno resaltar la parte positiva del trabajo de la Policía Nacional, y sobre todo cuando hay intervenciones y hay capturas, hay detenidos, hay desarticulación de bandas peligrosas, por supuesto, que operan en el país. Y este es el caso de la captura de esta banda. La Policía Nacional desarticuló una peligrosa banda criminal dedicada a extorsionar a discotecas, así como a orquestas musicales en diversos distritos de Lima Metropolitana. Estos sujetos exigían montos de hasta 15 soles mensuales para no atentar contra ellos. Entre los detenidos se encuentran la madre del cabecilla de una organización delictiva.
1: Se encargaban de amenazar a las orquestas de cumbia y salsa en San Juan del Urigancho y La Victoria, solicitando más de 200.000 soles de inicial para dejarlos trabajar tranquilos. Los denominados letales de San Juan del Urigancho iniciaban su plan delictivo extorsionando a discotecas, y luego llegaban a los artistas, a quienes a través de mensajes de texto solicitaban de 10 a 15.000 soles mensuales. El coronel John Trujillo, jefe de la División de Investigación de Delitos de Alta Complejidad, señaló que tras un paciente seguimiento se logró con la captura de 9 personas que ya habían atentado en contra de discotecas que se negaron al pago solicitado.
2: ¿No? De renombre, ¿no? Esta organización, ¿no?, les ha impactado el miedo, el terror, al haber atentado ya en 3 oportunidades a 3 discotecas. Esto le permitió a ellos, ¿no?, generar el miedo, el terror, ¿no? Y estas personas ya tenían el temor de no denunciar, ¿no? Pero sin embargo ya eran víctimas de extorsiones, ¿no?, y pagaban en forma mensual, ¿no?
1: Sin embargo, el accionar de esta peligrosa banda tenía fecha de caducidad, pues la policía logró intervenirlos en un mega operativo. Entre las personas capturadas se encontraba la madre del cabecilla, Luis Díaz Angulo, quien se encargaba de realizar sospechosos movimientos en su cuenta bancaria. Así lo precisó el coronel Trujillo.
2: Total, los intervenidos son 9, ¿no? Y 2 personas que por flagrancia delictiva que se han encontrado dentro de los inmuebles. Entonces, el cabecilla, ¿no?, también tiene una peculiaridad, porque su señora madre, ¿no?, era la que prácticamente hacía giros, movimientos bancarios, ¿no?, inusuales, ¿no? Y esto nos puso en alerta, y también está en proceso parte de la investigación, ¿no?
1: De esta manera, el cabecilla de esta peligrosa banda, junto a su madre y otros 7 integrantes más, quedarán 15 días detenidos preliminarmente hasta que el Poder Judicial decida su futuro, el cual se espera sea tras las rejas.
0: De 10 a 15 mil soles mensuales es lo que solicitaba y exigía esta banda criminal integrada por un hijo y su madre, ¿no? Pertenecientes a esta organización delictiva encargada de extorsionar a discotecas e incluso a orquestas y agrupaciones musicales. Son también los rubros que vienen siendo víctimas de la delincuencia, víctima de las extorsiones, ¿no? Los transportistas, ¿no? Buses de transporte público, mototaxistas, los panaderos, las bodegas, o sea, hay varios rubros los que vienen siendo extorsionados, no se salvan también los empresarios, dueños de discotecas y agrupaciones musicales, también víctimas de la extorsión. 1:08 ahí escuchábamos y veíamos el informe de nuestra compañera Yajaira Pacheco, pero ahora vamos a también a ver y a escuchar el informe de nuestro compañero Omar Coca, porque les hablaba que hay diferentes rubros en los que son extorsionados, entre ellos los transportistas y en este caso mototaxistas. Y en el distrito de Santa Rosa, allí se encuentra un grupo de mototaxistas preocupados por las amenazas que sufren a manos de extorsionadores que les exigen pagos iniciales de 4,000 soles y otros de 250 por cada vehículo para dejarlos trabajar. Los afectados dijeron sentirse abandonados por las autoridades ante la inseguridad que golpea la capital.
3: La delincuencia no tiene cuándo acabar en Lima Norte. Y es que extorsionadores vienen amenazando de muerte a mototaxistas de la empresa de transporte La R Nueva Generación en el distrito de Santa Rosa. Los criminales exigen 250 soles por vehículo y 4,000 soles como pago de inscripción a cambio de una falsa seguridad a los conductores ante posibles atentados armados. Exitosa llegó hasta su paradero ubicado frente a la municipalidad y corroboró la triste situación de 20 trabajadores, quienes parcialmente paralizaron sus labores por temor a perder la vida. Una de las víctimas detalló la complicada situación que afrontan.
4: Porque nosotros vivimos del día a día, usted sabe, nosotros no ganamos mucho, pero tenemos que salir con todo esto que estamos así arriesgando.
5: ¿Cuánto le están exigiendo a usted?
4: Bueno, el dirigente ayer con nuestra reunión que hemos tenido nos ha dicho que 4,000 soles para inscripción.
5: ¿Desde cuándo ustedes están siendo amenazados?
4: Ya 4 días, 5 días ya estamos así y los compañeros han dejado de trabajar y nosotros, bueno, nos arriesgamos de todas maneras, como yo tengo familia que sostener y entonces nos estamos arriesgando así a trabajar.
3: Las amenazas iniciaron el 1 de mayo y no han culminado porque los transportistas no logran reunir el dinero solicitado. Ellos no rechazan someterse al pago de la extorsión, ya que se sienten olvidados por parte de las autoridades.
4: Nos apoyen las autoridades, entonces nosotros no sabemos qué hacer ahora. Prácticamente con el riesgo que tenemos y la amenaza, pues prácticamente sin saber qué hacer, señor. No, tampoco no, porque no, nosotros nunca hemos estado acostumbrados a esto, ni siquiera conocemos a esa gente, no, nosotros somos gente, como dice, gente humilde, gente limpia, de que trabajamos sanamente, pues no, nunca ni le conocemos, no sabemos quién.
5: Bueno, ¿la primera vez?
4: Sí, primera vez.
3: Los delincuentes que integran la banda denominada Los Michis del Cono Norte cuentan con antecedentes y pese a que anteriormente se capturó a algunos de sus sicarios, hoy siguen atormentando a los mototaxistas que tienen que trabajar para mantener a sus familias.
0: Lamentable, ¿no? Lo que viene ocurriendo con varias personas, ¿no? Que viven de su trabajo diario, en este caso los mototaxistas, que ganan ¿cuánto diariamente? ¿50 soles? ¿60? ¿Cuál es el monto diario? Y de ello tienen que pagar su cupo, si no, los matan, ¿ah? si no los asesinan, se convierten en víctimas de la delincuencia, víctimas de la extorsión, ¿no? Y tienen que hacerlo, porque si no, ¿de dónde comen sus hijos? ¿De dónde come su familia? ¿Ah? ¿Cómo van al colegio? ¿Cómo se visten? ¿Cómo pagan el alquiler de la casa? ¿Ah? Tienen que hacerlo, no les queda de otra, muy atemorizados. Otros, lamentablemente, paralizan sus actividades, pero no por mucho tiempo, porque ¿de dónde después, no? Otros cambian de rubro, es verdad, ¿no? Lamentable lo que viene sucediendo aquí en la capital. 1:12 a.m, estamos en Exitosa, en Lima y en el Callao 95.5 FM, somos la voz de los que no tienen voz. Esto en el caso y en cuanto a la delincuencia que golpea, los homicidios que golpean al país, pero otra de las situaciones que también es preocupante son los accidentes de tránsito. Siempre estamos acostumbrados, siempre en nuestra retina, en nuestra mente, están, ¿no?, las combis asesinas, ¿no? Los buses que recorren y hacen competencia con buses de su misma empresa, incluso para ganar pasajeros, ocurren accidentes, atropellos, ¿no? Es también parte de los problemas que generan preocupación aquí en el país. Pero no se escape el metropolitano, ¿no? Un servicio de transporte formal, por supuesto, ¿no? Que también tiene estas situaciones, también afronta problemas como ellos, accidentes de tránsito. Y este es el caso del bus del servicio del metropolitano que impactó violentamente contra el muro de la vía expresa de la estación Canaval y Moreira, esto en el distrito de San Isidro. Dejó al menos 18 pasajeros heridos, quienes fueron trasladados a 3 clínicas cercanas. Ustedes en imágenes pueden ver claramente cómo quedó el parabrisas, la parte frontal de este bus del Metropolitano, totalmente destruida. Afortunadamente, gracias a Dios, no se pudo registrar víctimas que lamentaron, ¿no? Con heridas de repente de consideración. Gran susto, sí, pero incluso el chofer no registró heridas ni golpes de consideración, pero sí, gran susto, ¿no? Y lamentable lo que ha ocurrido. Ahí en imágenes de Exitosa Televisión usted puede ver cómo es que quedó este bus del Metropolitano, ¿no? El presidente de la ATU, David Hernández, llegó hasta la zona para supervisar las acciones de rescate de las víctimas, entre ellos el conductor identificado como Norman Risco Valera.
6: 18 personas heridas en ese momento que han sido trasladadas a diferentes clínicas cercanas, Javier Prado Internacional y Ricardo Palma. En ese caso, el conductor Norman Risco Valera ha sido trasladado a la clínica internacional. Eso ha sido el conductor, ¿no? El conductor es quien justamente ha recibido, digamos, hoy. En este momento el servicio del Metropolitano no se ha detenido. Quisiéramos decirle que en este momento la estación Canaval y Moreira y la estación Andrés Reyes están funcionando en contraflujo. En contraflujo, porque los vehículos sí están circulando.
0: David Hernández también se refirió a las causas del accidente que vienen siendo materia de investigación a fin de determinar si hubo o no exceso de velocidad o mala maniobra por parte del conductor.
6: En este momento, de los datos claros que tenemos, es la unidad dentro de velocidad se encontraba circulando. No ha habido, al menos de los reportes previos que tenemos, no tenemos detalles de exceso de velocidad. Lo segundo, no hemos tenido reportes de parte de los que han salido del vehículo, heridos o pasajeros sin heridas, de que el conductor haya estado haciendo alguna mala maniobra o alguna maniobra indebida. Tampoco ha habido detalle de ello.
0: Bueno, eso lo va a determinar seguramente ya las investigaciones, las pericias que hagan, para ver finalmente quién termina siendo responsable de este accidente que dejó al menos 18 personas heridas. Incluso niños viajaban también en el bus de este Metropolitano. En otras imágenes podíamos observar claramente cómo es que salían del bus, de este bus que tuvo un golpe, un impacto tremendo contra esta parte de la estación Canaval y Moreira en San Isidro. Y bueno, ahí David Hernández también manifestaba que además por el accidente el flujo vehicular no se vio perjudicado. Claro, ese también es un problema colateral cuando hay accidentes de tránsito de este tipo, ¿no? Se detiene. Si hay un bus malogrado, hay un bus chocado, hay un accidente en la vía del Metropolitano, pues se genera un caos tremendo, se cierran las estaciones, que gente queda varada en medio de la vía, situación que aún no ha podido ser resuelta a pesar de los tantos años que ya viene operando este servicio del Metropolitano aquí en la capital. 1:17 a.m. Vamos a continuar con más información. En un ratito abrimos los teléfonos de Exitosa, el 7410-955 y el 940-800-800. Pero ya van dos situaciones que van generando preocupación, por supuesto, ¿no? El tema de la inseguridad ciudadana, ¿no? También el tema de los accidentes de tránsito. Recientemente acabamos de ver lo que ocurría con el bus del Metropolitano, pero hay otra situación que viene generando aún más preocupación, no solamente aquí, o no solamente al interior del país, en diferentes regiones del país, sino también aquí en la capital. Atención, les voy a contar de qué se trata, porque mediante un pronunciamiento, el Colegio Melitón Carvajal, ubicado en el distrito del INCE, dispuso la suspensión temporal de las clases presenciales en 4 salones, y esto luego de detectarse casos de la enfermedad de mano, pie y boca, conocido como el virus de Coxsackie, generando preocupación en el ámbito sanitario y educativo en el país. De acuerdo con lo señalado por la institución, las 4 aulas afectadas continuarán sus actividades de manera virtual mientras se mantenga esta medida temporal, la cual tendrá una duración de 1 semana. Asimismo, precisaron que los casos detectados ya fueron notificados tanto al Centro de Salud del INCE como a la UGEL correspondiente, aunque esta enfermedad suele presentarse con mayor frecuencia en niños, también se han registrado contagios en personas adultas. Entre los síntomas más comunes se encuentra fiebre elevada, dolor de cabeza, malestar muscular, dolor de garganta y la aparición de pequeñas ampollas en las manos, la boca y los pies. En los exteriores de la institución educativa, padres de familia expresaron su preocupación. Sin embargo, señalaron que ya están tomando medidas de prevención, como realizar jornadas de limpieza para evitar que la enfermedad pueda expandirse a más escolares.
7: A mi voluntad, porque los maestros lo que nos indicaron fue que tomemos medidas para nuestros hijos.
8: ¿Usted cree que deberían suspenderse las clases del colegio en general? Porque tenemos entendido que son suspendidas las del segundo D.
7: Sí, me parece que hay varias aulas que están con clases virtuales. Me parece que deberían suspenderlas, aunque sea 1 semana, hasta que la subdirección, la directora tome una decisión. Si es virtual, ya ellos se quedan en casa. Pero mientras tanto, van a tener que seguir asistiendo, pero con sus respectivos, implementos para su cuidado.
9: He escuchado que hay una aula de primaria que está haciendo lo virtual, pero no sé más.
8: ¿Ya me han dicho que tome precauciones al respecto?
9: Sí, ya nos hemos organizado en el salón con nuestra profesora justamente en lo que es la limpieza, ¿no? Porque tengo entendido que ese virus se puede combatir con limpieza.
0: Bien, ahí están las declaraciones de los padres, de las madres de familia, preocupados, por supuesto, por estos casos reportados en el Colegio Melitón Carvajal, ubicado en Lince. Bien, en la capital ya se han venido registrando, ya hay algunas alertas. En el Callao también había algunos casos que se habían manifestado, tomando las precauciones del caso, por supuesto, cada institución educativa.

0: que una de las medidas adoptadas por el Ministerio de Educación es la suspensión de clases presenciales en las aulas de los colegios afectados. Sin embargo, aseguró que la enfermedad no ha tenido ningún impacto significativo en los estudiantes.
1: Hasta ahora no hay ningún impacto significativo para el aprendizaje de estos niños, porque como ven, son casos estrictamente focalizados. Por cada salón son 2, 3, 4 niños. Ni siquiera es todo el salón que está afectado. Se han suspendido clases en esos salones por un periodo no más de 2 semanas.
0: Ahí está también el representante del Ministerio de Educación, ¿no? Marco Tupayach, director regional de Educación de Lima Metropolitana, quien estuvo a su costado en esta mesa, en esta conferencia de prensa. También fue César Munaico, director general del Centro Nacional de Epidemiología del Ministerio de Salud, quien señaló que las cifras aumentaron a comparación de años anteriores. Sin embargo, resaltó que no es de consideración.
2: Sí, a nivel nacional tenemos reportado aproximadamente 88 conglomerados, ¿no? Cada conglomerado puede ser un caso, 2 casos, 3 casos. Probablemente, si son 3 casos, pueden haber 200 o 300 niños reportados a nivel nacional, ¿no? Y en comparación del año pasado, más o menos estamos duplicando la cifra, ¿no? Pero eso depende, como les digo, cada año es diferente, ¿no? Cada año, igual que una epidemia de influenza, ¿no? Cada año a veces hay más casos, a veces hay menos casos, ¿no? Así es.
0: 1:22 minutos, César Munaico también brindó algunas recomendaciones y entre ellas, por supuesto, el constante lavado de manos y el aislamiento de los escolares que son identificados con este virus.
2: Por otro lado, también en los colegios se recomienda ventilar las aulas, ¿no? Porque este virus también puede ser eliminado por vía respiratoria. Y como ese es un enterovirus, ¿no? Se encuentra en todo el tubo digestivo. Cuando el niño vaya al baño o regrese del baño, hay que lavarse las manos, ¿no? Porque también se encuentra en las heces, ¿no? Que todo niño que tenga fiebre y estas lesiones no debe ir al colegio, ¿no? ¿Por qué? Porque puede contagiar al resto de compañeros, ¿no? Ahí es lo ideal. También se recomienda que al ingreso del colegio haya un tamizaje de los niños, ¿no? Todo niño que tenga con fiebre, un cuadro respiratorio o lesiones debería ser apartado y luego llamar al papá para que pueda recogerlo y llevarlo a su casa, ¿no?
0: Ahí está entonces las declaraciones, las recomendaciones de César Munaico, representante del Ministerio de Salud también, y ahí también es responsabilidad de los padres, ¿no? Los padres, cuando vean a sus hijos con alguno de estos síntomas, con alguna de estas alertas, no llevarlos al colegio, ¿no? Y de inmediato acudir a un centro de salud y tomar las precauciones del caso. 1:24. Por otro lado, vamos a hablar acerca de este informe que brindó el Instituto Nacional de Estadística e Informática, porque la pobreza monetaria en el 2025, el año pasado, afectó al 25.7% de la población, lo que significa que 567.000 personas salieron de la pobreza, teniendo en cuenta que el año 2024 la cifra alcanzó el 27.6% según el INEI, ¿no? El Instituto Nacional de Estadística e Informática. En la zona urbana, la pobreza pasó de 24.8% en el 2024 a 23.4% en el 2025, por lo que registró una disminución de 1.4 puntos porcentuales, mientras que en el área rural alcanzó al 35.5% de un 39.3% que se registró en el año 2024. Al respecto, el jefe del INEI, el doctor Gaspar Morán, precisó que en el 2025 el gasto mensual por habitante alcanzó los 960 soles, cifra mayor en 2.0% en comparación con el año 2024, donde se gastó 903 soles, ¿no? Es decir, el gasto por persona creció en 17 nuevos soles. Ah, gastamos más entonces, ¿no? Ha crecido el gasto por persona entonces en 17 soles. Explicó que la pobreza monetaria en nuestro país se mide a través del gasto en bienes y servicios que realizan las personas y cuando éstas no cubren totalmente el costo de la canasta básica de consumo. El INEI señaló que el valor de la canasta ascendió a 462 soles por persona y para una familia.

de 4 integrantes equivale a 1,848 soles, ¿no? Aumentan las cifras entonces ahí, según este informe, esta estadística brindada por el Instituto Nacional de Estadística e Informática, el INEI. La canasta básica, ¿no?, ha ascendido a 462 soles por persona, ¿eh? Es decir, una familia constituida por papá, mamá y dos hijos, ¿no?, cuatro integrantes, 1,848 soles. Ha aumentado realmente. En un rato que abrimos los teléfonos, a ver, nos llaman, nos cuentas cómo vas consiguiendo los productos de la canasta básica familiar en el mercado de tu barrio, en tu distrito, cómo es, se han aumentado los precios o no. Hace poco iba al mercado, escuché que el pollo había bajado, ¿no? Estaba en un precio más bajo de lo normal. Seguramente a alguien que va habitualmente al mercado nos los podría confirmar. 1:27 a.m. Vamos a ir a la pausa. Esta primera pausa aquí en La Voz de los Pueblos a través de Exitosa 95.5 FM. Somos la voz de los que no tienen voz. En un ratito continuamos con más información y con buena música también aquí en Exitosa. Pausa y venimos.

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2: 1:29 a.m. El Ministerio de Justicia y Derechos Humanos actualizó la conformación de los miembros integrantes de este sector que forman parte de la Comisión de Gracias Presidenciales. El Congreso publicó la norma que modifica la ley que dispone el nombramiento extraordinario de los docentes contratados en los institutos y escuelas de educación superior tecnológicos artísticos de folclor de música y pedagógicos públicos. Con el objetivo de fortalecer la presencia del agro peruano en el mercado internacional, el ministro de Desarrollo Agrario y Riego, Felipe César Mesa Millán, sostuvo una reunión de trabajo con su homólogo de Turquía, Ibrahim Yumakli, en el marco del quinto Foro Internacional del Agua en Estambul. En noticias regionales, Marixa Poleta Alfaro Serna fue puesta a disposición del Ministerio Público tras atropellar a un vigilante en la urbanización El Golf en Trujillo la noche del 3 de mayo. En el ámbito internacional, el presidente de Ucrania, Volodymyr Zelensky, acusó a Rusia de mostrar un cinismo absoluto por lanzar una ola de ataques que dejó al menos 5 muertos, pese a la inminencia de las treguas anunciadas por ambas partes. En deportes, el cuadro de Universitario de Deportes Voley dio a conocer que el técnico español Francisco Gervás renovó su vínculo con el conjunto crema, por lo que estará al frente la próxima temporada de la Liga Peruana de Voley. 1:31 a.m, tú estás en Exitosa, en Lima 95.5 de la FM. Seguimos en La Voz de los Pueblos con José Poicón.

0: mañana con 32 minutos al ritmo de Son del Duque, ¿eh? Una orquesta que la viene rompiendo, como bien lo dicen, el orgullo leonardino. Ellos son de Leonardo Ortiz, allá un distrito de Chiclayo. 1:33 sus conciertos son espectaculares de Son del Duque. A ver, escuchemos un poquito, a ver. ¿Ah? Ahí está. Con mucho sentimiento, ¿eh? Son del Duque, ¿dónde la escuchas? Aquí en Exitosa. ¿En qué frecuencia? 95.5 FM. Somos la voz de los que no tienen voz. Y Exitosa, por supuesto, a esta hora de la madrugada, 1:33, donde escuchas buena música, pero también buena información a través de nuestra multiplataforma en radio 95.5 FM, en televisión 6.1 de señal abierta digital y en todas las redes sociales y la página web www.exitosanoticias.p. 1:33, vamos con información, porque también la tenemos en las diferentes calles de la capital. Ya está con nosotros nuestra compañera Lía Rodríguez, porque hay información en vivo desde el distrito de Villa María del Triunfo. ¿Qué es lo que ha ocurrido ahí? Lía Rodríguez nos lo va a contar. Lía, buenos días.
1: José, buenos días. Información en vivo desde el distrito de Villa María del Triunfo, donde un hombre de 75 años perdió la vida al ser atropellado por una minivan que era conducida por Michael Díaz Torres. El accidente ocurrió cerca de las 8 de la noche en la avenida Lima, a la altura del óvalo José Gálvez. La víctima responde al nombre de Norberto Tumaquillo Taipe, un padre de familia que se dedicaba a la industria textil en el mercado Villa Alejandra, desde donde retornaba a su domicilio. En declaraciones para Exitosa, la hija de Norberto denunció que el accidente se originó producto de que la avenida Lima es una vía utilizada por años como un paradero informal por buses de transporte público que obstaculiza el paso de los peatones. Una problemática, José, que presuntamente acabó con la vida de su progenitor. Escuchemos.
2: Hacía composturas en el mercado de Villa Alejandra. Nosotros vivimos en Príncipe de Asturias y todos los días este era su horario de volver a casa. Y como dice el joven, muchas veces acá se ve en la misma avenida muchos carros detenidos de esos chinos principalmente. Y nosotros muchas veces nos hemos quejado, y nunca hacen caso, nadie viene a vigilar, tanto había El Salvador, porque se paran allá al frente, se paran aquí y a todos nos exponen. Y ahora ha sido el caso de mi papá, que seguro ha venido, ha estado acá un chino detenido y le ha quitado la visibilidad y él ha cruzado y ha venido la minivan y lo ha atropellado y le ha quitado la vida.
1: Los vecinos del sector, José, se encuentran indignados por lo sucedido y exigen mayor fiscalización por parte de las autoridades para erradicar el transporte informal de la zona. Escuchemos.
3: Que haya, ¿cómo se llama?, más control también policial, que haya un control policial, que venga la policía de tránsito o la ATU, para que formalice el transporte acá, esos piratas, pues, ¿no?, que
1: obstaculizan
3: la vía. Sí, porque varias veces, ¿cómo se llama?, uno tiene, como le digo, que cruzar para, o sea, hasta la media pista para poder ver si viene un carro o no, porque obstaculizan el tránsito peatonal y vehicular también. Uh-huh. Y también, como le digo, ¿no?, que haya presencia policial y también la autoridad del ATU, bueno.
1: Cabe precisar, José, que el conductor y el vehículo involucrado en el accidente fueron trasladados a la comisaría de José Gálvez, donde se continuarán con las diligencias de acuerdo a ley. Las cámaras de seguridad que se ubican en esta vía principal y que pertenecen a la municipalidad de la localidad serán claves para poder también esclarecer los hechos y conocer las causas de este trágico accidente que ocurrió, repetimos, cerca de las 8 de la noche y que acabó con la vida de este padre de familia, quien se suma a los más de 200 casos de fallecidos por accidentes de tránsito en la capital, según estadísticas de SINADEF. Esta es la información que tenemos para los 95.5 de la FM Exitosa, la voz de los que no tienen voz.
0: Muchas gracias, Lía Rodríguez, en esta zona de José Gálvez, que es casi límite con Villa El Salvador. En la avenida Lima generalmente a veces se convierte en paradero de varios buses de transporte público, entre ellos los chinos y todos los que se parecen a los chinos realmente, pero tienen casi el mismo color. Y es verdad, no pasa eso. A veces se estacionan para llenar pasajeros, invaden todo un carril y quita visibilidad. Si uno quiere cruzar, ¿cómo va a ver si viene un carro, si viene accesivo a velocidad o no, si puede cruzar o no? Y eso, por supuesto, es lo que los familiares de esta persona fallecida, de este anciano de 70, este hombre, ¿no? Esta persona de la tercera edad de 75 años, reclamaba justamente, ¿no? Falta de presencia también, de fiscalización, por supuesto, autoridades, la Policía Nacional, la Policía de Tránsito, 8 de la noche, podríamos, si es algo que recurrentemente ocurre en esta parte de esta avenida, de esta zona en José Gálvez, pues bien, podríamos siempre estar en constante fiscalización. 1:38 a.m. ayer a nuestra compañera Lía Rodríguez trayéndonos información en vivo a esta hora de la madrugada. Más adelante vamos a venir con mucho más a través de Exitosa. 1:39, vamos a ir con más información también, vamos cambiando incluso el rubro de la información y hablamos acerca del proceso electoral del que tanto se viene hablando en las últimas semanas, y es que el abogado del partido político Juntos por el Perú, Roy Mendoza, señaló que el proceso electoral se estaría judicializando y que existiría una presión política sobre los entes electorales, principalmente sobre el Jurado Nacional de Elecciones. Sobre la auditoría solicitada por otras agrupaciones políticas, el letrado indicó que está de acuerdo siempre y cuando esta medida no responda a presiones políticas de un partido en particular.
4: Político, nosotros no nos oponemos, por el contrario, damos la bienvenida a la auditoría, porque si eso va a hacer que se recupere la confianza en el sistema electoral y si eso va a hacer que se aclarezca el panorama electoral, bienvenido. Lo que nosotros nos oponemos es que el ente electoral ceda a la presión de un partido político en específico. En eso sí estamos en desacuerdo.
0: 1:40 a.m. Roy Mendoza también aseguró que Renovación Popular sería la agrupación política que más presión viene ejerciendo sobre los organismos electorales, exigiendo las auditorías mencionadas.
4: Cuando digo presión, es el pedido reiterado, ¿no?, de Renovación Popular porque se haga una auditoría. Ya se está haciendo una auditoría, ¿no? Ya se hizo también una auditoría por parte de OMPIC, lo ha informado ayer el ente electoral. Pero lo que ha hecho Renovación es pedir insistentemente esta auditoría y creo yo que el Jurado Nacional de Elecciones ha cedido a esa presión.
0: 1:40 a.m. 1:40 a.m. Vamos a escuchar también las declaraciones que brindó la candidata presidencial de Fuerza Popular, Keiko Fujimori, quien visitó la tarde de ayer la comunidad de Contamana en la provincia de Ucayali, región Loreto, donde escuchó las demandas de la población y prometió atenderlas de llegar a un eventual gobierno. Horas después, Keiko Fujimori participó en un mitin acompañada de cientos de personas que lucían prendas y banderolas con los colores de su partido político. Ella aludió a los insultos de algunos líderes políticos como su contendor Rafael López Aliaga. Una de la mañana, 1:42, 1:42, la candidata de Fuerza Popular lamentó el olvido de las autoridades en esta provincia. Ella manifestó que la ausencia del Estado no solo ocurre en esta parte del país, sino también en otras regiones.
5: También nos han relatado el recuerdo que tienen de mi padre Alberto Fujimori. ¡Qué pena que han pasado tantos años! 25 años desde que él dejó el gobierno y yo les pregunto, ¿qué se ha hecho aquí en Contamana? ¡Nada!
0: 1:42, Keiko Fujimori aseguró, y ojo con estas declaraciones, aseguró que de llegar a Palacio de Gobierno, su mandato durará estrictamente 5 años y no más como pretendería, según dijo, llevar a cabo a través de un proyecto Juntos por el Perú. Por otro lado, se mostró en contra de los nuevos pedidos de renovación popular con relación a los resultados electorales.
6: Llego a ser presidenta del Perú, será solo por 5 años. Pero por el otro lado, ¿no?, a uno de los candidatos que está peleando el segundo lugar, se le ha escuchado hablar de un proyecto político de 30 años con Anauta Urumala. Pero yo creo que todos los votos tienen que contabilizarse. Yo me imagino que todos los partidos que hemos participado estaremos autorizados para enviar esos personeros técnicos.
0: Ahí están las declaraciones de Keiko Fujimori. Entonces, descarta quedarse más de 5 años en un eventual gobierno de ganar estas elecciones generales. No, ahí están las declaraciones entonces de Keiko Fujimori. Por otro lado, en diálogo con Exitosa, Richard Alemán, abogado de la Municipalidad de Lima, señaló que la comuna busca obtener explicaciones sobre las irregularidades en el proceso electoral a través de la demanda competencial presentada por Renzo Reyardo en el Tribunal Constitucional.
7: Esa es la explicación que nos debe el jurado y esa es la explicación que nosotros buscamos a través de esta demanda competencial, que nos sustente, y si el sustento finalmente termina con una explicación totalmente válida desde el punto de vista constitucional, en donde hace prevalecer válida y constitucionalmente el calendario electoral por sobre el derecho de sufragio, entonces la demanda tendrá que ser declarada infundada, y si no, entonces el tribunal tendrá que resolver conforme a nuestra pretensión, que es justamente que se declare nula y que se emita una nueva resolución en el sentido que nosotros estamos proponiendo.
0: Claro. Richard Alemán explicó que el Tribunal Constitucional tiene la facultad de manera urgente de atender el pedido de la Municipalidad de Lima ante la falta de tiempo y la necesidad de respuestas claras.
7: Tiene unos plazos procesales establecidos, pero es cierto también que ante la inminencia de los resultados y ante la necesidad de un pronunciamiento pronto e inmediato, el Tribunal Constitucional está en la facultad de acelerar esos plazos, respetando el debido proceso, obviamente, pero poder atender de manera urgente este pedido y resolver de manera que lo que resuelva finalmente tenga eficiencia y pueda ser ejecutable.
0: 1:45 y en Exitosa, el presidente del Consejo Fiscal, Alonso Segura, advirtió que podrían registrarse recortes importantes en programas como Beca 18 y otros servidores del Estado debido a limitaciones presupuestarias.
8: Ya mencionaste tú lo de Beca del Bicentenario, que ya le eliminaron. ¿De acuerdo? Pero esto que se está viendo va a ser solo la punta del iceberg, porque va a comenzar a haber recortes importantes en alguno de los pocos programas que la población valora realmente. Ha mencionado Beca 18, por ejemplo, y va a haber otros porque no alcanza.
0: 1:46, Alonso Segura señaló que en lo que queda del gobierno interino de José María Balcázar hay un espacio negativo para introducir un nuevo gasto. Además, advirtió que la próxima gestión debe hacer una evaluación de todo el gasto generado.
9: Pasar con las solicitudes de crédito suplementario.
10: Va a ser una situación complicada porque el Ministerio de Economía correctamente lo que ha señalado en buen cristiano es que la plata no alcanza, ¿de acuerdo? Pero hay una senda fiscal y lo que señala que le pone límites al 2026, 2027, etcétera, en términos del déficit fiscal y el crecimiento del gasto público. En lo que resta de este gobierno hay espacio negativo para introducir un nuevo gasto. Dependiendo de la urgencia y la emergencia, lo que correspondería al gobierno es que haga repriorización de partidas, ¿no? Crear unos recortes en algún lado y asigne otros. En la medida que asigne nuevas partidas de gasto, lo que va a ocurrir es que igual le va a dejar mayor presión al siguiente, ¿no? Al siguiente gobierno, que ni bien entre va a tener que hacer una evaluación de todo el gasto generado que no ha sido incluido.
0: 1:47 y en Exitosa, Anthony García, joven aspirante a la beca Generación del Bicentenario, afirmó que los 14 millones de soles de presupuesto anual adicional solicitados por el Ministerio de Educación al Congreso serían más que suficientes para garantizar la convocatoria oficial en el 2026.
11: estamos bastante contentos porque la conclusión, después de la insistencia de los congresistas, de la insistencia de nuestra también, comentaron que ya se está gestionando el crédito suplementario, se ha pedido que nos manden el informe y se ha pedido, se ha confirmado el monto que están solicitando 14 millones de soles extras para poder financiar una nueva convocatoria de la beca Generación del Bicentenario.
12: ¿Ese dinero es suficiente?
11: Sí, nosotros hemos hecho el cálculo y sí, ese dinero es suficiente.
13: 1:48, en ese sentido, Anthony García exhortó a las autoridades a que se apruebe este recurso adicional en un breve plazo, a fin de evitar que más estudiantes pierdan vacantes en prestigiosas universidades del mundo.
11: Es lo que haya celeridad de casos porque queremos competir en esta beca. No es que los 600 vamos a salir ganados, solamente 150 vamos a poder acceder a esa beca. Okay. Pero si ni siquiera tenemos una convocatoria, no podemos decir a la universidad que tenemos esa posibilidad porque los plazos vencen y si no tenemos una evidencia fáctica de que va a haber esa convocatoria, las universidades nos van a decir de que no pueden guardar nuestra vacante. Cada día que pasa, hay estudiantes que están perdiendo vacantes, por ejemplo, en la Universidad de Cambridge. Entonces cada día que pasa estamos perdiendo vacantes y por eso es que queremos toda la celeridad del caso.
13: Vamos a recibir las comunicaciones 7410-955-940-800-800, los números de Exitosa para poder conversar de estos diferentes temas que hemos venido desarrollando a lo largo de esta primera hora aquí en La Voz de los Pueblos, temas que tienen que ver con la inseguridad ciudadana, las extorsiones, los mototaxistas que continúan siendo víctimas de las bandas criminales, los accidentes de tránsito. Una vez más, continúan los accidentes de tránsito. Ya Lía Rodríguez hace unos minutos nada más nos contaba la muerte de una persona, de un hombre de 75 años, atropellado, ¿no? Intentaba cruzar la vía, un bus estacionado, dificultando la visibilidad para poder cruzar de manera segura, lo termina arrollando un bus y eso, por supuesto, enluta a la familia de esta víctima, muy molesto, frustrados, con mucho dolor, contaban justamente toda esta situación los familiares en declaraciones exitosas, declaraciones que recogía Lía Rodríguez. El accidente del bus, el Metropolitano, ¿no? Las investigaciones, las pericias van a determinar quién termina siendo responsable de este choque frontal que ha tenido este bus contra la estación Carnaval y Moreira. El parabrisas completamente destruido, la parte frontal del bus completamente destruida. Un servicio que debería brindar mayor seguridad, ¿no? ¿Y quién termina haciéndose responsable? Las investigaciones lo van a determinar, pero no es el único problema que afronta el Metropolitano, ¿no? Un servicio que en los últimos años ha venido siendo también muy criticado por los usuarios. 1:51. Y también otro de los temas que hemos tocado, hemos escuchado sobre todo las declaraciones de Keiko Fujimori, candidata presidencial de Fuerza Popular. Ella aseguró que de ganar las elecciones, de convertirse eventualmente en próxima presidenta del Perú, ha dicho que cumple con su gobierno, 5 años, no piensa quedarse más en el poder, no como Juntos por el Perú, que tienen un proyecto, un plan junto a Antauro Mala de estar más de 30 años según el plan de gobierno que puedan tener. 1:51. Hola, buenos días.
14: No, buenos días.
13: Hola, ¿tu nombre? ¿De dónde llamas?
14: Wilfredo, de acá de San Martín de Porres.
13: Te escuchamos, Wilfredo.
14: Mire, quiero observar el descaro de nuestros militares en intervención en la compra de los aviones. Asúmense que en realidad da la impresión que nos van a alquilar, no lo vamos a comprar, porque cada vez que nosotros, el ejército, las Fuerzas Armadas va a necesitarlo, ellos, los militares lo van a, digo, los norteamericanos, hay que pedirle permiso, son los norteamericanos. ¿Qué tal es, Bachelet? Fuerzas Armadas, si no lo hace este gobierno, el próximo gobierno deben revisarlo de pies a cabeza, porque acá hay una tremenda traición a la patria. Uh-huh. A todos esos militares que han suscribido, los congresistas que han hecho todo ese faenón, deben ser fusilados, mi estimado señor, porque ya no se puede permitir que tanta traición llegue a nuestra patria.
13: De acuerdo. Un abrazo hasta San Martín de Porres, amigo. Gracias por la comunicación, gracias por comunicarte exitosa. 7410-9559-40-800-800. Ahí se manifestaba nuestro amigo acerca de la compra de los F-16. Una situación que hasta el momento no ha terminado quedando clara, ¿no? Contradicciones por un lado, discursos por un lado con el Premier, por otro muy distinto con el presidente Balcázar, situación que genera confusión en la población, por supuesto. 1:53 a.m. Hola, buenos días.
15: Hola, buenos días.
13: Hola. ¿Tu nombre?
15: Víctor Javier.
13: Víctor Javier, te escuchamos.
15: Mi hermano, ahorita en Perú todo funciona mal, porque ya sabemos que la compra de los F-16 ha malogrado nuestra economía, ¿no? Y el siguiente gobierno va a llevar una bomba de tiempo porque va a tener que estabilizar la economía. Lamentablemente, Estados Unidos es un fraude acá en Perú para que Keiko gane, ¿no? En este caso, Aliadas ha sido perjudicado, pero más ha sido perjudicado toda la izquierda, ¿no? Porque lamentablemente la izquierda de Cerrón se ha unido a la izquierda, a la derecha de Keiko. Han tomado el poder, han gobernado desde la sombra y han hecho todo este gran robo, 3.500 millones de dólares en compras de chatarra de Estados Unidos. Ese es el favor político que le están haciendo a Keiko, y ese favor político va a costar un fraude, y todo el mundo lo sabe. La gente quiere salir, pero tiene miedo porque las fuerzas armadas se van a meter balas y ya han amenazado, si que gana JP van a hacer un golpe de estado. O sea, ellos son golpistas, y sin embargo Pedro Castillo golpista. Las Fuerzas Armadas está amarrado con Keiko, y eso no es democracia, pues no es democracia, hay que decir la verdad. Y un sector de la prensa está a favor de eso, será por la mermelada, no digo exitosa, sino hay otros periodistas que están metidos en eso, y mucho dinero que se ha perdido, son 3.500 millones de dólares, el 10% llega a ser 350 millones que se han metido al bolsillo en comisiones, y eso uno, la prensa no lo dice. Ataca a Pedro Castillo como si Pedro Castillo hubiera robado tantos millones. Esa es la pura hipocresía que hay en el Perú. Gracias, amigo.
13: Dale, gracias, Víctor Javier. Pero ha cometido otros delitos, ¿no? 1:55 a.m. 7410-9559-40-800-800, los números de Exitosa, hablando en estos últimos minutos que queda de la voz de los pueblos en esta primera hora, porque luego ya está listo Jack Miranda. Ha venido con frío, me ha dicho Jack Miranda, siento frío. ¿Ah? ¿De dónde vendrá, pues? ¿De dónde vendrá? 1:55 a.m. Hola, buenos días.
16: Hola, buenos días.
13: Hola, ¿tu nombre? ¿De dónde llamas?
16: De la Victoria, Raúl.
13: Raúl, te escuchamos.
16: Quisiera un poco pronunciarme sobre el tema de inseguridad ciudadana, ¿no?
13: Sí, claro.
16: Decirles, primero, bueno, saludar, felicitar a la Red Exitosa, porque de cierta manera ya en el tiempo cumple una labor, ¿no?, informativa, y la verdad que particularmente hay que agradecer, ¿no?, porque como usted lo dice, ¿no?, la voz de los que no tienen voz, ¿no?, los invisibles, los discriminados, los marginados, pues, he visto también como en diferentes programas los espacios que tiene cada periodista ahí, sé que también cuando se trata ya de un abuso en mente, ¿no?, veo de que hacen lo posible para que el afectado, en este caso ya no, exprese, ¿no?, desde ahí, desde la radio, a nivel nacional, y es una cosa loable, ¿no? Y está bien que sea en esa línea. Entrando al tema, caballero.
13: Sí.
16: Mire, le comento. Yo vivo en el límite de las avenidas que vivía tres distritos. San Luis, La Victoria y San Borja, que es Canadá de Aviación. Mire, yo le voy a replicar lo que ya en algún momento algunos ciudadanos lo han dicho, ¿no? Se puede decir que lo han tratado, han investigado si cabe el término, ¿no? Mire, por ejemplo, usted sabe de que ya desde que cada municipalidad a nivel nacional es la de Serenago, se llama Seguridad Ciudadana, ¿no? Es una gerencia en cada municipio, ¿no? Le pasa, caballero, de que esa cuestión ya está manoseada. ¿Me explico mejor? Yo entiendo de que la labor del sereno, del gerente, ¿no? Por ejemplo, cuando las cámaras están instaladas, sí, ahí pasa un hecho delictivo, aportan, ¿no? Porque queda registrado, ¿no?
13: Claro.
16: Pero yo he visto, como le han dicho, que lo usan ya para, por ejemplo, para identificar alguna vecinita, por ejemplo, ¿no? Que está bien atractiva, y ellos lo saben. Hasta para eso se prestan, y yo lo puedo, yo particularmente a mí veo que mi persona, por ejemplo, hacen algún tipo de seguimiento, cuando yo no estoy haciendo nada fuera de marco de la ley.
13: Sí.
16: Y veo de que, por ejemplo, camino, salgo un poco a pasear, un poco para monitorear cómo va, y veo de que me mandan, por ejemplo, me mandan un motorizado, me mandan después otro, y en ese caso estamos ya más de 8 meses.
13: Sí.
16: O sea, puedo decir pues que con el afán de
13: de acuerdo, sí, es una situación que genera, por supuesto, preocupación. Lo vamos a hablar seguramente más adelante. Gracias por la comunicación, Raúl. Vamos a la pausa tras ella. Ya está listo Jack Miranda, ya está listo Marcelo de la Cruz. Van a continuar con más aquí en La Voz de los Pueblos. Permiso.

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Perú, buenos días. Bienvenidos con pelo largo, de veras. Bienvenidos, bienvenidos todos, todos. Bienvenidos, bienvenidos. Bienvenidos a La Voz de los Pueblos a través de Exitosa Perú. Estamos transmitiendo para Lima y el Callao en radio en los 95.5 de la frecuencia modulada estéreo. No me quites a la novia. Ya a esta hora, para empezar el día, porque estamos iniciando juntos el miércoles 6 de mayo del año 26, don César González Capurro ha programado al grupo 5. Este es un mix. Amor de mis amores, mi querido César.

0: todo el Perú. Hola, buenos días. Así estamos iniciando la voz de los pueblos por exitosa, la voz de los que no tienen voz. 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Muy buenos días a los que nos siguen en www.exitosanoticia.pe. Llegamos a todo el mundo a través de nuestra página web. Les saludo a los peruanos en el exterior, a todos los peruanos que están a esta hora laborando en distintas regiones. Hola, mis amigos taxistas. Muy buenos días a todos los comerciantes, a los panaderos, a los vigilantes, a ellos que andan resguardando vehículos blindados, que van a recoger y llevar dinero. Muy buenos días a los pescadores, a los agricultores. Hola a los que elaboran en los camales, a los carniceros, a los que están laborando en las avícolas. Muy buenos días a los bomberos, al serenazgo.
1: ¡Ay, serenazgo!
0: ¡Serenazgo! Muy buenos días a todos,
1: ¿eh? Aquí más.
0: Al personal de salud, a los que están inyectando a esta hora.
2: ¡Que me inquen a mí!
0: También el saludo a los soldadores.
1: ¡Ay, me quemo! ¡Ay, no me selles!
0: A esta hora habrán peluqueros.
2: También, ahí están las millones.
0: También, no trabajan, pero están despiertos.
2: Tienen a sus clientes favoritos a esta hora.
0: Muy buenos días a los que, a los deportistas, a los que juegan fútbol, a los que juegan voleibol.
1: A los peloteros.
0: A todos los peloteros, ¿no? Muy buenos días a todo el Perú. Grupo 5. Y amor de mis amores. Oye, Machi.
2: Alócame.
0: Ese es mi lapicero, Machi.
3: No, parece.
0: No, es mi.
3: Esto tú me diste un día de Cablevisión TV.
0: Chocolates Vida. Allá. Yo dejé ese lapicero allá, no lo encontré.
3: No, todo, ¿no? Tú me diste dos.
0: Ya.
3: Uno guardé y me dijiste, guarda, Marcio, uno porque se te puede perder el otro.
0: Ayer, por si acaso, guardé uno ya al fondo. Hoy lo busqué y no lo encontré.
3: Este está usado, acuérdate.
0: Está bien.
3: Está usado. Ese que ahí se lo ha llevado el del otro canal. Está allá al fondo. ¿Cómo se llama el señor?
0: Marantoni.
3: ¿Sabes a quién me recuerda?
0: ¿A quién?
3: A Zidane Zinedine. ¿No? ¿No? Así como.
0: Sí, ¿no?
3: ¿No?
0: Parece, ¿no?
3: También me recuerda al hombre Roca.
0: También, sí, bien parecido.
3: También me recuerda al que nos escribe, ¿cómo se llama? Al que es estilista, sí. Todo grandazo. JC
0: el morocho.
3: JC el morocho.
0: Yo lo veo y más parece este. Daddy Yankee, ¿eh?
3: A ver,
0: Daddy,
3: señor, Yankee. Este Mar Anthony, por favor.
0: Es el Daddy Yankee.
3: Mar, oye.
0: Igualito, bueno. Daddy Yankee.
3: No nos hace. Mar, la gente quiere conocerte, ¿ah? ¿Eh?
1: No, ya no quiero.
3: Bueno,
0: vamos a. Uy, me olvidé desactivar el wifi. Seguramente otra vez tendré otra problemas.
3: Entonces, mientras. Entonces, eso lo voy a ir comentando, ¿te parece?
0: Debía de desactivar el wifi.
3: Bueno, a ver. Vamos a las cosas serias, mi querido. Llévate la música, mi querido César, por favor. Algo está pasando en el servicio del bus metropolitano, que cada vez hay accidentes, paralizaciones. El que hubo ayer en la vía expresa en el paradero en San Isidro fue atendido rápidamente por el SAMU, el mismo ATU, la policía, los bomberos, pero nadie ha explicado la razón de por qué se produjo ese accidente que a todos asustó y alarma. Algo hay que revisar ahí. O son los buses viejos, son las pistas que de repente tienen alguna falla, es el factor humano, ya están gastados los choferes, están sobrecargados, porque tú imagínate, muchos tienen casi 15, un poco más de tiempo manejando y esa rutina te estresa. Habría que cambiar. Algo está pasando allí en el bus del Metropolitano que ayer nos puso en jaque, pone en vilo a la población y además, porque los medios siempre somos escandalosos, ¿no? ¡Accidente en la vía expresa! Y todo el mundo corre. Lo cierto es que hay que ver allí, el ATU también estuvo, ¿ah? ¿Eh? Hay que preguntarle al presidente, al jefe del ATU, de repente el factor humano es el que está fallando allí, mi querido Jack.
0: 18 personas heridas es el resultado del accidente provocado por un bus del Metropolitano en San Isidro. El más perjudicado, el conductor, que se ha podido observar ensangrentado. Él tuvieron que romper parte de la del parabrisas para poder sacar al conductor. Las personas se asustaron, cómo no, pero esto debe de llamar la atención. ¿Qué pasó? Este tipo de accidentes no debe de ocurrir en el metropolitano. La gente ha manifestado de que el conductor iba a una velocidad mayor de la que corresponde ir por esta vía. No estaba manejando bien. Es alguno de los testimonios de la gente que le increpaban aún en el estado en el que se encontraba el conductor. Era una velocidad que supera el límite en una vía exclusiva del metropolitano. No debería de ocurrir, porque aquí no se están ganando los pasajeros como sucede en el transporte tradicional, ¿no? Que se pelean por un conductor y allí ocurren los accidentes. Aquí no. Entonces, debería de manejarse con toda la prudencia. Este tipo de accidentes debe de evitarse. ¿Qué pasó? ¿Ha sido el factor humano? ¿En verdad el conductor iba a excesiva velocidad y no hacía caso el reclamo que le hacían los pasajeros cercanos al conductor, o ha sido una falla mecánica? Cosa que no se ha aclarado. Ayer David Hernández, el presidente de la ATU, se pronunció y solo se limitó a decir que se activaron los protocolos, hemos ido a atender a todos los heridos, derivándolos a hospitales distintos en la capital, pero no han dado las razones. Estamos investigando y aclararemos qué pasó. Ha pasado ya varias horas, desde las 4 de la tarde de ayer hasta el momento, y no se sabe con exactitud qué es lo que ocurrió, si el conductor estaba manejando imprudentemente o ha sido una falla mecánica. Esto no debe de ocurrir en un sistema que tiene una vía exclusiva como el metropolitano.
3: Vamos a escuchar a David Hernández, por favor, para que nos explique o ustedes perciban cómo es que él dio cuenta de esto. Escuchemos.
4: 18 personas heridas en ese momento, que han sido trasladadas a diferentes clínicas cercanas, Javier Prado, Internacional y Ricardo Palma. En ese caso, el conductor Norman Risco Valera ha sido trasladado a la clínica Internacional. ¿Dónde ha sido el conductor? No, el conductor es quien justamente ha recibido, digamos, hoy. En este momento el servicio del Metropolitano no se ha detenido. Quisiéramos decirle que en este momento la estación Canaval y Moreira y la estación Andrés Reyes están funcionando en contraflujo. En contraflujo, porque los vehículos sí están circulando.
0: Hernández supervisó las acciones de rescate de las víctimas, entre ellos la del conductor, identificado como Norman Risco Valera. Escuchemos.
4: En ese momento, de los datos claros que tenemos, es la unidad dentro de velocidad se encontraba circulando. No ha habido, al menos de los reportes previos que tenemos, no tenemos detalles de exceso de velocidad. Lo segundo, no hemos tenido reportes de parte de los que han salido del vehículo, heridos o pasajeros sin heridas, de que el conductor haya estado haciendo alguna mala maniobra o alguna maniobra indebida. Tampoco ha habido detalle de ello.
0: Hoy se observa a los conductores distraerse. Cuando tú manejas, tienes que tener los cinco sentidos activados, no distracción, porque es una responsabilidad la conducción, más cuando llevas pasajeros, cuando se trata de transporte público, ¿no? Y hoy en día existe este aparato, se llama celular. No estoy diciendo que haya ocurrido en este caso, pero se observa muchas veces que el conductor anda distraído. Ya la gente ha podido grabar, ha podido fotografiar en sistemas como los corredores, el metropolitano, el conductor manejando, pero contestando, respondiendo, escribiendo, viendo algún video a través del celular. Se distraen, eso no debe de ocurrir. Se tiene que conocer qué pasó exactamente en este accidente.
3: Vamos con usted. ¿Cuál es la percepción que tiene usted? Yo también he visto que viajo regularmente en el metropolitano. No creo que haya sido velocidad. Los tipos ya están programados. El factor humano ahí es ya. Yo veo que a veces ellos sí se distraen, ¿no? Es porque también estás todo el tiempo, imagínate tú, más de 15 años conduciendo horas y horas. Debe de estresar eso. No digo que los despidan, pero en otros lugares hay esos tiqueteros, los que controlan dentro del bus, a veces los cambian por un tiempo, en fin. Habrá que ver, David, cómo resuelve este tema. 2:14, ¿cuál es la percepción que tiene usted de lo que está pasando en el Metropolitano? Porque algo está pasando, como acá a veces, que se invierten los papeles en el teléfono, pasa la niña, o pasa un alma bendecida, y nos hace una broma. Ahora me he hecho una broma adentro, ¿ah?
0: ¿Eh? ¿Otra vez te topaste con la niña?
3: Movió la taza. No. Movió la taza, o sea, caramba.
0: O sea, es verdad, tú dejaste al lado izquierdo y apareció tu taza del otro lado.
3: El asa así, media movida.
0: No.
3: En serio.
0: No, mire, yo sospecho de César. César te ha jugado una
3: no,
0: broma.
3: No, César no es, porque la voz me dice, ¿no? Yo le pregunté, ¿verdad que te quieres llevar a alguien? Y yo escuché hacia el fondo.
5: Rufino.
0: ¡Exitosa!
1: ¿Yo?
5: No. Si no...
6: El otro canal.
1: Y se sacó la voz, decía...
6: Uh-huh. El otro canal. Entonces,
0: con más fuerza.
1: Y pasó por acá. Entonces yo dije... No hay que decirlo porque de repente se va a preocupar, ¿no? Yo creo que es Mar Anthony. Está. Sí, sí, no. Yo, oye, desde que me he juntado con ¿cómo se llama? Con Iris, la señora de acá, ¿cómo se llama la Maricris, no?
5: No,
1: Maricris es mi sobrina.
5: No, y es este. Ali.
1: Desde que le he dado 3 besos en el cachete en este tiempo que tengo.
5: Ya, le afortunado he
1: dado 3 eres. ¿Por qué afortunado?
5: Porque le has dado 3 veces. Ya,
1: usted, por favor.
5: 3 veces, 3 besos.
1: No se meta en terrenos impropios. De ahí siento eso. Sí. ¡Aló, buenos días!
5: ¿A ella o a su asistente?
7: ¡Aló, buenos días!
1: Dígame su nombre, caballero.
7: Víctor Javier.
1: Víctor Javier, estábamos esperando, estábamos angustiados porque no llamabas. Dinos.
7: Ya sabía, hermano, ya sabía que me están esperando.
5: Vitocho, ¿cómo estás?
7: Ahí estoy, estoy haciendo un poco de frío, ¿no?
5: Sí. Sí, ¿estás abrigado?
7: No, lo que pasa es que estoy un poquito mal de la garganta. Hay un par de chelas que vino a mí.
1: Y aquí, ya, nosotros no tomamos cerveza, perdóname, ¿no? Tomamos vino. Pues. Ya, dile. Nosotros no tomamos cerveza, disculpa, nosotros tomamos vino. De argentino, español y portugués.
5: Sí,
1: no,
5: ya.
1: Así es. ¿Sí, que es igualado? ¿Es este? No, es
5: pura cerveza nomás, Víctor Javier. Ya, Vitocho, pero algo más has estado haciendo para que te quedes así afónico.
7: Claro.
1: Has estado con la corneta, seguro. ¡Oye, ladra, timbero!
7: Ya no voy,
1: tú
7: no estás pagando la máquina.
1: Ya no vas, no, que te has quedado omiso. Ya hasta los vigilantes lo dicen.
7: Golden Panamá, antes pagaba, ahora
1: no. Mira, los dos de seguridad del Golden son mis patas y me han dicho, oye, Mar, ese pata viene acá todo omiso, entra, pica cigarro, trago y se va, ya no lo dejamos pasar ya. No,
5: solamente va a ver a las chicas.
1: No, y va a picar el cigarrillo y el trago.
5: Solo va para ver a las chicas que atienden ahí.
1: Ya te han descubierto.
7: Ese casino de Golden Palace está peor que...
1: Ya era hora que te pongan en tu lugar, ¿sí o no? Ya.
7: Peor que Frau,
5: ¿verdad? Oye, ¿y tú te subes al Metropolitano, no, Vitocho?
7: Mire, el problema está que a veces la gente maneja así con celular. Mayormente maneja con celular, no se da cuenta, ¿no? Cuando uno agarra un auto, o un camión, un micro, tiene que tener en cuenta que es un arma. No, tiene que estar prevenido, puede pasar eso, pero la gente no le llega altamente, agarra, comienza a manejar, se pasa la luz roja, uh-huh. Y espera, y a veces está apurado, se mete por otro lado, en dirección contraria, y lamentablemente pues suceden los accidentes, eso pasa siempre, como lo quieren adelantar, pero alguna curva quieren adelantar, se estrella algún camión, Así la gente muere, porque a veces siempre la gente es negligente. Los peruanos somos negligentes, la mayoría. Al otro vivo. Y al final terminan muertos.
5: O sea, ¿tú crees que acá ha sido distracción por parte del conductor? ¿Algo le distrae?
7: En mi caso, cuando yo salgo los fines de semana con mi familia, yo tengo un manejo. Precaución, está mi hija, mi hijo, mi esposa. O sea, que tengo que manejarte con...
1: Oye, perdón, Víctor Javier, ¿te has reproducido? ¿No te dijeron que estaba prohibido eso?
7: No, güey. Este pelucón es bravo.
5: Pero, o sea, ¿te consideras buen conductor, Vitocho?
7: A punto de radio.
5: Ya, qué bueno seas así y respetes todo, ¿eh? No andes poniendo las llantas en las líneas peatonales. Eso es lo que yo más detesto. Me da ganas de hacerle bronca a la gente. No. Cuando, mira, está en rojo y antes del semáforo está en las líneas peatonales, la cebra, ¿no? Y el conductor avanza y se pone en la línea peatonal. A mí me da ganas de subirme encima
1: un cocacho.
5: Pasar por su carro porque está invadiendo la línea peatonal.
1: Y lo otro de la mano de eso que dice Jack es cuando están los autos avanzando y no encienden el intermitente que van a ir a la derecha o van a la izquierda.
5: También.
1: O sea, eso me parece un exceso, ¿no? O sea, ¿cómo has pasado el examen, no? Tú ya sabes, tú calculas con tu carro que te vas a pasar la cebra, ¿no? O la pista peatonal,
3: y también debes de tener como una extensión que vas a doblar a la derecha, a la izquierda, hacer las luces intermitentes, no hacen.
5: Tú ya sabes, pues, que vas a girar, y por eso es que tienes que hacer la, encender la luz direccional. ¿Aló?
3: Aló, buenos días.
5: Hola.
8: La primera opción que tuvo las unidades de investigación, sí, tendría que haber sido investigar a los miembros del cuidado de las elecciones. Ahí hay dos miembros.
3: Pero
8: dos miembros,
3: ¿cuáles son esos miembros que usted cree? Dígame, ¿cuáles son esos miembros?
5: ¿Qué canal está viendo usted, señor?
3: Dígame. Pero antes que me diga eso, doctor magistrado titular del tribunal, dígame por favor su nombre. Doctor. Doctor, no se me chupe.
5: Se ha quedado dormido.
3: No se me achique, doctor. Yo también creo que hay que cambiar algo en el tribunal. Están dando agua y eso no me estimula nada. Ya hay que poner ahí doctor llamada 2, ¿ya?
5: Voy a poner acá.
3: Pepe César. Está jalando gente del otro programa. De caribeño.
5: Voy a poner Pepe Botella.
3: Ay, el otro canal de Jack. No te rías hoy, Mar Antonia. Ya me han contado, ¿ah? ¿Eh? Aló, buenos días.
5: Yo te voy a contar. Cesarín me dijo, Jack, por allá no habrá una plaza también.
3: Ah, es un ruletero.
5: Hola, buenos días.
9: Trabajaba en Electrolima más de casi 50 años, desde los 60 empezó.
5: ¿Cuál es tu nombre, amigo, de Electrolima?
9: Perfecto, pero siempre revisaba su líquido de freno, las llantas.
3: Es la niña. Oye, amigo de Electrolima, un favorcito, dinos tu nombre, por favor, ¿de dónde llamas?
9: Mi nombre es Víctor, estoy aquí en Italia.
3: ¿En Italia? Oye, qué gusto desde Italia. Cuéntanos, ¿cuál es tu percepción?
9: Porque que mayormente los accidentes son por culpa del chofer, tanto sí, el que maneja o como el contrario. Ajá. El que te puede, no sé, golpear, no sé, dar un tope. Pero mayormente son accidentes, como quien dice, humanos.
3: El chofer, no humano. O sea,
5: tú contabas que cuando eras conductor en Electrolima, tú siempre te percatabas en qué estado estaba tu vehículo. Ajá. Revisando el líquido freno, por ejemplo.
9: Sí. Es verdad, ¿no? Es la precaución de uno.
3: Claro.
9: No es tanto como dicen ustedes que es por años, no sé, de manejo, que están cansados.
3: No, claro, damos argumentos, ¿no? Para que la gente pueda sacar una opinión. Oye, dime, Víctor querido. Víctor, ¿qué tiempo tienes en Italia y a qué te dedicas allá?
9: Yo tengo acá ya, voy a cumplir 4 años ahora en octubre.
3: ¿Y a qué te dedicas allá?
9: Empecé como parante, que le llaman acá, cuidando un nono, un abuelo.
3: Ya.
9: Falleció 2 meses y medio, pero luego la misma familia
5: me hizo otro contrato. No le has cuidado bien, pues.
9: Como jardinero, propio.
3: Jardinero. Pero estás mejor que en Perú, entonces.
9: Sí, exacto, sí.
3: Pero nos extrañas, manera, ¿no? pero extrañas tu país.
9: Prácticamente de mi familia, porque

0: El es Vittorio de San Martín de Porres. Oye, Víctor, quédate con nosotros siempre.
1: El problema es la inteligencia de uno, ¿no? No
0: ya. Tanto es. Serio, serio, no, Víctor.
2: No, yo le escucho ya como italiano, Víctor. Listo, Víctor, no pierdas el tono peruano, please.
0: Sí, Víctor, por favor, no pierdas ese tono peruano. Gracias. Gracias por participar con nosotros. Gracias por sumarte en esta programación. Ayer le repartí varias manzanas a la gente que no pude saludar y me han vuelto a responder. Pero igual, Aldo Con, mira. Oye, Aldo Con me ha mandado esta foto. Mira, Jack.
2: A ver. Oye, ese, cuando eras del otro equipo.
0: No, esta foto era cuando yo leía noticias en ATV, porque Aldo Con era camarógrafo, fue camarógrafo, fue estudio.
2: Estás bebita ahí,
0: Marcia. Tenía 29 años, creo, 28 años. ¿En serio? Y Aldo Con tomó esta fotita. Aldo Con, querido, te quiero mucho. Ahora está en Día a Día, ha vuelto a TV hace como 5 años. Y te separé las bolas, es decir, las manzanas. Oscar Castillo Salas también. Teresa Inés Pita. Lizzie Stoller. Clara Lourdes. Marixa Santos. Adriana Corrales. Nelly Mesa. María Luisa Rabanal. Dora Freun. Y Vicky Taza. 3, 4, 5, 6, 7, 8, 9, 10, 11, 12. Bueno. Gracias.
2: A mí me ha escrito Martín Vázquez Roca, el cajamarquino.
0: Es el que me para insultando.
2: De ojos verdes. Buenos días, Jack Miranda. Siempre he dicho, el Metropolitano no es un servicio, es un lucro que hace ese privado con la ciudadanía. Qué mal fue diseñado ese corredor. No se hizo pensando en un futuro. 4 años en Italia, habla como italiano. Está indocumentado, ahí es muy difícil.
0: No, hay otro.
2: Conseguir documentos. Hasta llegar a tener documentos, en regla pasar unos 8 años, pero no, ya habla como mal. Italiano, ese bambino sardipolitano.
0: Oye, saludos también para Ana Valle y para Mónica Velázquez, no, porque él parece que ha ido, estaba cuidando un abuelito. Muchos latinos van a cuidar un abuelo, ¿no? Entonces, pero ya van con documentos. ¿Ah? Aló, buenos días.
2: El abuelo partió también. Aló, hola.
0: Sí, pues.
2: Daniel Salazar Torres me dice, hola Jack, Marcial toma vino. Vino el Sambo.
0: ¿Quién dice eso?
2: Daniel Salazar.
0: ¿Cómo sabes, Daniel? No, vino el Sambo, es un vino, pues.
2: Vino el Sambo Zapatón, dice.
0: Ah, no, ese ya no es vino, ese ya es tu marido.
2: Pietro Zambrano. Ya, bueno, sí, hace un abrazo a Marcial, ya que el celular, los conductores, ñara. ¿Qué es eso? Ñara en el celular.
0: Declaran, hablan. Ajá. Oye, espérate. Aló, dime. Dígame su nombre, caballero.
3: Aló, buenos días.
0: Dígame su nombre, por favor.
3: Hola, ¿qué tal? Te habla Eric de Japón.
0: Hola, Eric. Oye.
2: ¿Eric Jesús?
0: Eric Jesús Mesa, has estado detenido. ¿Qué has hecho?
3: ¿Los patos de la madrugada?
2: Hola, Eric, ¿cómo te va? ¿Cómo has estado?
0: Por favor, evita la confianza.
3: ¿Cómo están? Interesante el tema de hoy día.
2: Ya.
0: Por favor, pero evita esos excesos, por favor, mi querido Eric. Si no, te vamos a sacar lo chino. Dinos.
3: No se escucha muy bien.
2: Ya, es Marcial.
3: Lo que ha pasado ha sido falla humana, porque aparte que el timón de esos ómnibus es bien suave, ¿verdad? Es hidráulico.
2: Sí, es hidráulico. Sí, pues, mueves con el meñique, ¿no? Con la lengua.
3: Puede ser la misma costumbre de la misma ruta, esta distracción y eso suácate. Es lo que ha pasado, ¿no?
0: Uh-huh. Suácate. Oye, Eri Jesús, tú dijiste que ibas a venir, ¿ya has estado por Lima?
3: Todavía no estamos a ir.
0: ¿Cuándo vas a llegar acá?
3: Falta poco.
0: No, dime, pues, ¿cuándo?
3: Dime, no se escucha muy bien.
0: Yeah. Ya está sordo, digo.
2: ¿Cuándo vienes al Perú?
3: Claro, mi Perú.
0: Pero ¿cuándo regresas con el cargamento que nos ibas a traer? ¿Te acuerdas que? ¿Cuándo vas a estar por acá?
3: Te voy a llevar un par de japonesitas.
2: Ay, ay, ay.
0: Ay, ay, ay.
2: Pero Marci ya tiene una acá.
3: Claro.
0: No importa, ¿no?
3: Ya, me deja mi pase en la puerta para entrar.
0: Ya, te dejo el pase.
2: Marcial tiene una china.
0: Mira, oye, estos son los amigos. Entonces, ya, después te cuento, Eric. Nos tenemos que ir, Eric. Qué gusto escucharte.
2: Solo una cosa, Eric. Por si acaso tú.
3: Chévere.
2: Te has encontrado.
3: Cuídense, buen programa.
2: Eric, te has encontrado con David Rivas por allá, con César Yavicú, ¿lo conoces?
0: Ay. En mi pata me preguntó, amigo. Oye, ¿tú has tenido algo con la china? ¿En serio? Le digo, ¿por qué? No, ¿cómo te fastidia? No, ¿cómo va a tener? Porque yo he viajado con la china 2-3 veces, ¿ah?
2: Yeah.
0: El pata me hizo la pregunta, ¿no? No, le digo, coño, ¿cómo? Ah, no, bueno. Así que no hables esas cosas, y... César, digo Jack, porque la gente se confunde.
2: Tu primo Elías de la Cruz me ha escrito, ¿eh? Y tantos primos tienes.

0: Versión. Ja, ja, ja, lo vacilaron al asilado. Oye. Pasará 7 años para que le devuelvan el pasaporte. Oye. Él no puede salir de Italia. No, saludo para mi amigo. ¿Quién era el que llamó de Italia? Víctor,
1: este,
0: ¿no?
1: No, este era Víctor.
0: Víctor.
1: Víctor, que trabaja con una familia en el jardín, es jardinero. Oye, este, sí, tengo un montón de primos, ya te conté, ¿no? Mi abuela tuvo 7 hermanos.
0: Primas.
1: Primas. Primas, primos, también neutrales, todo hay. Todo hay, negros, blancos, chinos. En mi familia hay de todo. Oye, negros, Yolo, blancos, chinos.
0: No seas atrevido, ¿eh? ¿Sabes qué me dice mi Yolo? Que Marcial me presente una prima.
1: No, tú ya no, no. Desde que te has sacado el bigote ya nada. La gente me dice, oye, ese pata no funciona.
0: Ya, porque se quitó el bigote.
1: Sí. Se quitó el bigote. Nos tenemos que ir. Esta canción se llama.
0: O sea, con bigote lo veo, parece Big Boy.
1: Big Boy, no. No, con bigote parece Freddy Mercury de La Parada.
0: También, ¿no? Una mezcla de Big Boy con Freddy Mercury. Hacemos una pausa, la primera.
1: A los bosques nos vamos. A los bosques con Sabia Andina.
0: A ver, vamos escuchando la canción y regresamos. Ya viene Mar Anthony. Quien va a hablar, quien va a agarrar el micrófono es Mar Anthony. Ya regresamos.

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2:30 de la mañana. La Comisión de Constitución y Reglamento del Congreso recibió a Bernardo Paz, jefe interino de la Oficina Nacional de Procesos Electorales, por lo ocurrido el pasado 12 de abril. Bernardo Paz cuestionó la viabilidad de una nueva auditoría electoral al advertir vacíos clave en la propuesta. En noticias regionales, en un golpe estratégico contra el crimen organizado, la región policial La Libertad desarticuló a los integrantes de los Sicarios del Norte, banda que estaría vinculada a la organización criminal Los Pulpos. En el ámbito internacional, el secretario de Estado de Estados Unidos, Marco Rubio, confirmó que la fase militar de las operaciones contra Irán han concluido y que la estrategia actual se centra en la defensa del tránsito marítimo por el estrecho de Hormuz y la presión diplomática sobre Teherán. En deportes, el defensa de Sporting Cristal, Miguel Araujo, analizó la derrota del cuadro rimense ante Palmeiras y remarcó que los detalles terminaron marcando la diferencia en el encuentro. 2:31 de la mañana. 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

0: días, 2:33 de la madrugada. Estamos ya de vuelta, escuchando a la diosa hermosa del amor, Dina Paucar. Esta canción se llama Vete. Vete. Muy buenos días a todo el Perú. Así estamos iniciando La Voz de los Pueblos. Segunda media hora. Ya desapareció usted, señora. Pero volverá a reaparecer, pero en los tribunales. 2:33. Buenos días a todo el equipo de Exitosa Madrugada. Hola, los que recién están despertando. Hoy nos vamos a quedar hasta las 5 de la mañana. Paso lista, rapidito. Saludo en este momento a Martín Vázquez Roca, Eri Jesús Mesa Ramírez, Elías de la Cruz, Yaranga, JC, El Morocho, Daniel Salazar, Pietro Zambrano, Yanet Madrid, que me dice que estoy guapísimo, bombón. Tefi Valentina, Valoro Cobos y David Rivas Ledesma. Gracias, Yanecita, me escribió temprano. Yaxito Lobito, estás guapísimo con ese saco, como siempre. Gracias por tu compañía, buena vibra. Gracias a ti, más bien, Yanet Madrid. Y paciencia y tolerancia, Patito. Para que no se ponga celoso, Patito guapo. Cuídate, bendiciones hasta las 5 de la mañana. Gracias a todo el público. Marci, buenos días.
1: César González dice que yo estoy como siempre con mi saco de siempre. No importa. Pero hoy he traído mi corbata. Ahí está la corbata, te conté, ¿no?
0: Pues esa está toda arrugada, esa corbata, macho.
1: Esta corbata, amigos oyentes y televidentes de todo el Perú, una tonta rubia la metió a la lavadora hace muchísimos años. Yo casi la ahorco. O sea, no, mi corbata. Cuando fui a ver, había metido 5 corbatas a la lavadora.
0: ¿Cómo meter a la lavadora una corbata? Por razón, parece ya una bestia, acá, parece un calcetín.
1: No, estar, o sea, tú lo hubieras visto, parecía las medias de Nicolás.
0: Ajá.
1: Esas grandazas así que usa todas las arrugadas.
0: Esa que le llega hasta la pierna.
1: Esa que le llega hasta acá. Las medias que usa Nicolás, pues acaso le llega a la rodilla, ¿no? Así parecía mi corbata. Las 5 corbatas. Porque la chica esta, bueno, hay que recordar con cariño, ¿no? Porque vivimos 4 años y medio, más o menos.
0: Yo ya lo hubiera sacado, ya hubiera.
1: No, está así. No, mi corbata.
0: Es utilizado ya para sacar a pasear al perro, ya con esa corbata.
1: No, las guardé porque esta me gustaba, pues, ¿no? Y han pasado los años y alguien vino. Hay que arreglar, y la han arreglado y está piola. Pero ya hay que darle de baja. No te cuento la anécdota, ¿no? Porque ahí, tú tienes una pareja que no sabe, pues, si metió las corbatas a la lavadora. ¿Sabes quién puede hacer eso?
0: ¿Quién?
1: Pierina, por ejemplo.
0: O sea,
1: tiene su novio, yeah. Y un día le dice, ayúdame a meter las corbatas a la lavadora.
0: O sea, ayúdame a lavar y lo mete a la lavadora.
1: La mete a la lavadora, yeah. O las chompas.
0: Ya. Yeah.
1: ¡Juácate! ¿Por qué? Porque ellas no están acostumbradas, ellas son mujeres intelectuales.
0: O sea, me estás diciendo que Pierina no lava su ropa.
1: No. ¿Sí? No, esa Pierina se hace la loca, no le escucha nada. No, pues la ponemos como ejemplo, ¿no? También podemos poner a Lisbeth, por ejemplo.
0: Lisbeth, por ejemplo, no sabe cocinar.
1: No, no.
0: No sabe cocinar.
1: No sabe.
0: Lo único que aprendió en la cocina es a hervir el agua.
1: Nada más. Pobre su pareja.
0: Pobrecito.
1: Pobrecito.
0: Seguramente debe ser un flaco, desnutrido, ¿no? Porque...
1: ¿Qué más?
0: No sé, pues.
1: Solo en el mundo.
0: Flaco, cansado, ojeroso, sin emociones.
1: Jaxi cocina porque lo mandas a cocinar.
0: Uy.
1: Bueno, pero así pasa, ¿no? Bueno, ya. Ahora, volteemos la página.
0: A Cesarín lo veo más llenito, ¿ah? ¿Eh? No sé si es llenito de amor o porque le están atendiendo bien.
1: No, está llenito de amor, está llenito de amor. ¿Qué sabe cocinar? Huevo duro. Atún con arroz.
2: ¿Qué tal? No,
0: ahora, quien sí cocina es Mar Anthony.
1: Ah, sí.
0: Mar Anthony. Allá en el otro lado metía la mano en la cocina.
1: Sí. Mete la mano en todos lados, en la caja de la plata, en todo, mete la mano.
0: El mismo era.
1: Uy.
0: Llegaba Navidad, el mismo ordeaba el pavo.
1: Sí.
0: El mismo preparaba la chocolatada.
1: No, y a mí me han contado que allá en el otro canal.
0: Que hay una cocina.
1: Sí. No, y ahí me han contado en otro canal que él apenas terminaba el pavo, guardaba todos los huesos en una bolsa.
0: O sea, para él decía para Bobby.
1: Para Bobby, y él luego hacía un caldo.
0: Ah, no.
1: Y luego vendía en el canal que uno estaba ya. Decía, es para mi abuelita.
0: Esa historia la he escuchado antes, ¿eh?
1: Sí. ¿Verdad? Oye, ¿verdad? ¿Verdad? Mar Anthony, defínete, ¿vendías caldo de hueso de pavo? Dime.
0: Ajá.
1: ¿Qué hacer con un japonés?
0: Conocí un japonés.
1: Ah, ya.
0: Le llevó a cocinar, dice. No, él ha trabajado en un restaurante de comida japonesa. No,
1: su familia es dueña de una cadena de restaurantes.
0: Él sabe hacer sushi, maki, de todo.
1: Ah, ¿sabes cómo se llama su cadena de restaurantes?
0: ¿Cómo?
1: ¿Cómo se llama tu cadena de restaurantes? No, pon tú es chino. Tú eres nipón. Él es nipón. Nipón tú, nipón yo. Bueno, estábamos hablando sobre el accidente del bus ayer en la vía expresa y que algo sucede ahí detrás. No, no hay que abundar en los detalles, ya nos contó los pormenores, pero nosotros creemos que algo está pasando ahí. Creo que el asunto va por la falla humana, también por el desgaste de los buses, pero son personas que están trabajando en esa misma ruta varios años. Habría que ver cómo se cambia, cómo se revitaliza eso, ¿no? David Hernández, el jefe de la ATU, porque ayer acudieron todos ya muy bien, ¿ah? Bomberos, policías, el SAMU, la misma policía, todos acudieron atentos a atender a los heridos, pero siempre queda algo, ¿no, Jack? Sí. ¿Qué pasa? ¿Por qué sucede esto? Si tienen una pista tan perfecta, porque no es velocidad, la gente dice velocidad, no pueden ir a velocidad porque los monitorean. Ahí yo creo, Jack, que ha sido un despiste por falla humana.
0: Ahora, pero sí, el más perjudicado ha sido el conductor, el que ha salido más fuertemente golpeado, porque justamente es por la parte del conductor que termina empotrándose la unidad, ¿no? El vehículo. Bien, 12:39, sigamos hablando sobre el Metropolitano. Queremos saber si usted ha viajado en el Metropolitano, por qué considera que ha ocurrido este accidente, si eres usuario de este servicio. Al 940-800-800-7410-955. Hola, me escribe David. Hola, Ana Bautista lo pinta, ¿qué dice ella? Buenos días, Jackie Marcial. Qué gente tan envidiosa. Ese señor vive con los italianos. Todos los días tiene que hablar con los italianos. Entonces, se te pega el italiano. Gente envidiosa. Yo, por ejemplo, hablo ya como italiana. Soy una Laura Pausini, me dice Ana Bautista lo pinta.
1: No, pues tú tienes ahí como 30 años, pues, Ana, no seas mala.
0: Y no te olvides, Lobo, que el sábado estabas de naranja.
1: No. ¡No! Bien hecho, agárrate esa naranja.
0: David de Rivas, hola Lobo, ¿cuándo no el pato pensando en el huevo duro?
1: ¿Quién qué?
0: Yo creo que sí, ¿no?
1: Oye, no, ¿cuándo no el pato pensando en qué ha dicho?
0: En el huevo duro. Dijiste del huevo, de la comida de Cesarín, ¿no?
1: ¿Quién ha dicho eso?
0: De David Rivas. Martín Vázquez Roca dice, yo hablé de los documentos porque conozco eso. Tengo nacionalidad española y sé que Italia es bien jodido para la documentación. En cambio, en España es más fácil. Yo tuve la nacionalidad española a los 3 años y medio. Llegué como estudiante ¡exitosa! Y tengo que regresar continuamente para no perderla. Años en España y nunca se me pegó el vale, el venga, el... Ah, ya ves. Ya es de cada uno. Correcto, mi estimado Martín Vázquez Roca. Eric Jesús. O sea que Marci para mucho en chincha. Por eso se le pega el chinchano.
1: ¿Quién dice eso? ¿Quién dijo?
0: Eric, el que acaba de llamar, el de Tokio.
1: Ay, yo la Marcial, así hable. Me traen un zambo.
0: Bueno. Sus llamadas, por favor, al 940-800-874-10-955. Aló, buenos días. La verdad que desde el sábado está así, ¿eh? ¿Quién? Desde que llamaron los fujimoristas el sábado, la línea se ha
1: atrofiado. Han echado la malía. Aló, buenos días, por favor, díganos su nombre. El tiempo es oro, el tiempo pasa, el tiempo no perdona. Estamos en Exitosa, tenemos que escuchar su percepción. ¿Qué sucede en el Metropolitano? Por favor, a ver acá. Hay gente que me escribe. A ver, ¿qué dice? Y dice lo siguiente.
0: Y dice así.
1: Juan de Dios Ramos García. Marcial, buen día. Jack, es verdad, tapahueco. ¿Por qué? Dice que eres tapahueco.
0: ¿Por qué es tapahueco? Tefi Valentina. No sé quién ha escrito eso.
1: Juan de Dios Ramos García. Sí, Mirta, ahí está. Mirta Rosario. Y mira, te puse, ¿sabes qué? Mira la foto que nos ha mandado de su cumpleaños. Espérate. Está agradecida. ¿Te acuerdas que le dedicamos? Sí, claro. La que vive en Londres, Mirta Rosario. Te he estado buscando y no te encontraba, te buscaba como Rosario, eras Mirta Rosario. Mi querida Mirta, un besote grandote. Seguramente con Jack vamos a estar, cuando comience el Mundial, vamos a estar recorriendo. Vamos a estar en España también, ¿no? Y ahí vamos a darnos un salto a Inglaterra.
0: Mirta. Si te digo Mirta, Mirta, Morta, Murta, ¿qué falta?
1: Hurta.
0: No, otra vez. Mirta, Mirta, Morta, Murta, ¿qué falta?
1: Morta.
0: No, Mirta.
1: No, Mirta, no quiero Morta, decir eso.
0: Murta, ¿qué falta? No, no Saludos, buen día, buen miércoles, mi lobito bello. Que Diosito siempre esté contigo en cada momento y te acompañe. Saludos a Mar el Cuacuá. Gracias, Tefi Valentina. Hola, buenos días.
1: Tefi no me escribe ya.
0: Hola, aló.
3: No, me escucha ya Miranda.
0: Sí.
3: Pepito.
1: Hola, Pepito de Magdalena, dinos.
0: Pepito, más conocido.
1: No, San Miguel, la... ¿no?
3: Mira, Papa Guairo. Lo que sucede en el Metropolitano, que a veces no dejan subir a las personas con discapacidad con el carnet con nadie. Y ese es un abuso a las personas con discapacidad en el Metropolitano. O se pasan de frente por la Marina o la Brasil. Y no te dejan subir, Alcito Miranda y Dios Marcial de la Cruz.
0: Deberían, pero no les hacen subir.
3: No dejan subir, se pasan de frente. Y te tiran la mano con tu familia y dices, yo tengo que tomar mi taxi para cargar.
1: Oye, pero el Metropolitano, va por la vía expresa.
3: Y eso no es.
1: No puede pasarse, creo.
3: El 25% para el discapacitado y no apoya nada el CONAES ni el Ministerio de Transporte.
1: Oye, Pepito.
3: Es un abuso a las personas ciegas.
1: Bien, bien, Pepito, lindo.
3: Yo que soy animador braille y camino por todo sitio.
1: Pepito, saludo a tu mamita.
3: Pero
1: creo que estás equivocado, el Metropolitano. Tiene para
3: a los cojitos lo deja, viejo, lo deja.
1: Está equivocado.
3: En la Brasil y en Magdalena.
0: Claro. De repente estos los alimentadores,
3: ¿no?
0: De repente
3: humana, amigo, cuando yo estaba con mi sombrero con mi pata Julio,
0: de repente Julio, los alimentadores, los alimentadores del Metropolitano.
3: Ah, mana, le dije, ay, entonces voy a hablar con los señores de la ATU, le dije.
1: Bien, bien. Habla con David. Él sabe bastante. Gracias, mi querido Pepito. Oye, por fin yo me ramé, pues le puse manzanitas.
0: Ya.
1: Nos ha escrito que hay amigos que nos ponen, ¿no? Lo mejor para mis amanecidas, ustedes, es genial el programa. Un aplauso para Yomer Ahmed, que escribe después de 2 años que manda likes.
0: Uh-huh. Yomer Ahmed, ¿no?
1: César, un aplauso para Yomer Ahmed, por favor.
0: Yo te escuché, Yomer Ahmed.
1: Así se llama, Yomer Ahmed.
0: Ah, Ahmed, ¿no? Dice que habías amado a Yomer.
1: No.
0: Me escribe también.
1: Amo a las mujeres.
0: Pietro Zambrano, los troncales alimentadores pasan por la Brasil. Claro, deben ser esos, los que no están subiendo el carro a Pepito, ¿no? Sí, sí, verdad. Gracias, Pietro. Aló, buenos días. Gracias.
1: Otro que nos escribe, que siempre saluda, es Marco Rivadeneira desde el Cusco. Gracias, querido Marco Rivadeneira.
0: Uh-huh. Aló, hola. Hola, ¿con quién hablamos? Hola, buenos días. Hola.
4: Sí, buenos días.
0: ¿Qué tal? ¿Con quién hablamos?
1: Velázquez.
0: Jesús.
1: Jesús Velázquez de Hilo, dinos. Te sacamos por la voz, ¿ah?
4: Sí, doña de Hilo, Jesús Velázquez.
0: ¿Cómo está, dinos, Jesús?
4: ¿La escucha, doña?
0: Sí, sí, le estamos escuchando, Jesús. Hable, por favor.
4: Mira, Esteban Marcial, también buenos días. Realmente es preocupante lo que sucede con los vehículos de transporte urbano a nivel nacional, no solamente en Lima. Lo que pasa en el Metropolitano, todo eso, es que lamentablemente todo está contaminado. Mire usted, la policía, ¿no? Esto de sicariato, sí. Todo esto es una desgracia. ¿Por qué digo así? Porque revisiones técnicas las pasan, todo se arregla. Los carros no están adecuados, ¿no? Te falla el freno, te falla el embrague, te falla... ¿Por qué? Porque todo eso se pasa, por, ¿no? Entre comillas, se pasa revisiones técnicas, ¿no? Corren, y cuando pasa la desgracia, y no tocan esos temas tampoco, ¿no? Yo estoy muy preocupado, más que todo, doña. Yo he trabajado en Colcabamba, no en Colcabamba, yo trabajé en Campo Armiño, en la hidroeléctrica de Mantaro. Ahí nomás queda el costado, ¿no? Pero hay que irse para adentro. Ahí que en Campo Armiño eso, es la matanza.
1: Entonces está
4: no es zona de narcotráfico, son zonas pateras. No, pobre gente humilde llorando, me da una pena, una desgracia, y la madre. ¿Cómo pasará esa gente? Todo esto parece preparado, no parece, es preparado. Le agradezco la atención. Buenos días.
1: Bien, mi querido amigo, un saludo también para alguien que me ha escrito y le he marcado con la manzanita. ¿Sabes quién es, Jack? Uh-huh. Allá hace una semana, ¿no? Yeah. Joel Jiménez Villalba. Lo que me alcanzó a escribir, lo último es: Marcial, dile a Jack que su cabeza está al revés. Gracias, Joel Jiménez, por escribir.
0: No me parece gracioso. Joel, ¿no?
1: Joel Jiménez.
0: La próxima vez no te vamos a leer. Pietro Zambrano. Jack, Pepito es muy problemático. Yo lo veo en José Galvez. Mira, conoce a Pepito.
1: Lo conocen a Pepito, ve así, flaquito.
0: Yo lo veo en José Galvez. Vienen los fiscalizadores y no les hace caso. Yo lo veo, pues. Ellos tienen donde cantar, pero él quiere cantar donde sea.
1: No, porque él es discapacitado, pero también lo quieren poner, él camina y va consiguiendo su platita. A veces hay un exceso de parte tanto de él como de la autoridad, ¿no? Rapidísimo, Santos Alipio, bueno, se fue. También saludos, también te puse manzanitas hace una semana, nos escribió, no escribía. Gracias.
0: Aló, buenos días.
5: Hola, buenos días, ¿me escuchas?
0: Sí, hola, ¿cuál es tu nombre?
5: Mi nombre es Johnny Cáceres, le hablo desde Francia.
0: Hola, Johnny, ¿qué tal?
1: Cáceres, ¿no? De Francia. Dime, Franchute. Sí,
5: no sé si se pueden comunicar o hacer una denuncia al MTC o a la persona que está encargada de lo que es licencias y homologaciones en Perú, porque de verdad que hay un malestar tremendo acá en Europa con todos los traileros peruanos y camioneros peruanos que estamos durante mucho tiempo, meses, esperando la confirmación para la homologación de licencias de conducir en Europa.
1: Ya.
5: Y simplemente que está encargada no responde los correos.
1: Dime, ¿de quién depende en el Ministerio de Transportes y Comunicaciones que los homologue? O sea, que te comparen tu licencia de acá con la de Europa. ¿De quién depende?
5: Que es el correo Amezaga MTC.
1: Amezaga.
5: ¿Ya? Sí.
0: Así figura el correo, dice. Sí. Ese es su correo.
1: Johnny, por favor, déjale tu número en interno a César. César, cópiale su número. Yo te voy a escribir para que nos des cuenta de eso, porque ese es un tema trascendente, ¿no? Muchos amigos peruanos, Jack, trabajan de camioneros, de transportistas de carga. Dicen que los peruanos manejan bien, ¿ah? ¿Eh? Que son responsables. O sea, los que se han ido,
0: o sea, allá,
1: son los responsables.
0: Sí. O sea, acá son unos,
1: se han ido todos los responsables allá.
0: Tremendos irresponsables.
1: Johnny, gracias por llamar. Deja tu número con César, por favor. Deja tu número, ¿ya?
0: Ahora,
1: gracias. No, sí, no me lo. No, sí, me la ha pasado, seguro.
0: No, César, qué veloz. Ahora, esto habla bien de países europeos, por ejemplo. Que sí, pues ahí vas a tener tú que homologar la licencia, porque si no, no vas a poder manejar. Acá en el Perú, sin hacer homologación, sin licencia, manejas acá en el país. Y si por ahí te atrapan, arreglas, ¿no? Pero bueno.
1: Tienes razón, ¿eh? Mira, César maneja su yate sin licencia.
0: Por ejemplo. Viñolo maneja exitosa. Su scooter sin licencia.
1: Su motonáutica.
0: Ya no tiene moto porque...
1: No, tiene motonáutica.
0: ¿Ah, sí?
1: Se va con su flaca.
0: A los fines de semana.
1: Sí.
0: ¿Por qué has señalado por allá cuando dijiste?
1: No, digo que se va con su flaca para allá.
0: Ah, por allá.
1: por allá, sí. Qué mal que... Viñolo lo ha visto, pero tampoco tiene licencia en su motonáutica.
0: No, seguramente arregla, pues, Viñolo. Ya sabe ya cómo arreglar.
1: César, ¿qué maneja sin licencia?
0: Sus patines. Bueno, ha llegado Randy, ¿no? Randy, presenta la secuencia, por favor.
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1: Vamos hasta Puno. Allí en Puno nos copian en los 89.5. Un interno del penal de Juliaca fue asesinado de 4 balazos en el pabellón número 5, en el conocido como La Capilla. Fue identificado como César Velázquez Montoya, alias el Chino Malaco, que incumplió una condena por 25 años porque era recontra malo desde el 2018. De acuerdo con las primeras diligencias, del asesino sería Luis Oliver Pairazamán Alcántara, alias Oliver, quien purga también condena en el mismo establecimiento. En un comunicado, el INPE ha afirmado que el presunto responsable confesó el crimen, que será procesado. Dijo: lo maté porque era malo.
0: Nos vamos hasta Tacna 98.1 FM, la familia de José García, un agricultor que falleció tras ser atropellado por un bus del ejército, exige justicia y una investigación transparente. Saúl García, hijo de la víctima, afirmó que el vehículo circulaba a excesiva velocidad y transportaba a varios militares que no brindaron ayuda. Cuestionó a la suboficial de tercera, Jimena Flores, que contaba solo con licencia A1 y no la A3 para manejar este tipo de unidad. Saúl García espera la realización de un peritaje y el avance de las investigaciones. Escuchemos.
7: Doctora, que el bus que atropelló a mi papá y prácticamente lo mató, y tampoco ni familiares de la conductora, nada hacia nosotros, ni un comunicado, nada, no tenemos ni una respuesta, ni un acercamiento, nada de la parte del ejército militar ni de la conductora. Ese bus estaba repleto de militares, de ejército militar. Estaba lleno de... se bajaron y nadie tuvo la humanidad de poder auxiliar a mi papá. Lo dejaron ahí en la pista.
0: La conductora dice que manifestó que se me vaciaron los frenos, pero él vio claro cómo es que el vehículo logró detenerse, no chocando, empotrándose en ninguna pared, ¿no?
1: Nos vamos hasta Chiclayo. Emergencia, terror y miedo. Un avión de la Fuerza Aérea realizó un aterrizaje forzoso en un campo de cultivo en el distrito de La Victoria. De acuerdo al comunicado de la FAB, la aeronave de entretenimiento acrobático, o sea, es un modelo Game Bear GB1, perteneciente al grupo aéreo número 6, presentó un desperfecto, pero el piloto Renzo Martí Corena Gómez pudo aterrizar. Dice que ya que controló la nave, estaba... ¡Salgan de ahí! Ya aterrizó. Santo Dios.
0: Nos vamos hasta Trujillo, 103.3 FM. El general Ricardo Espinosa, jefe de la tercera macrorregión policial de La Libertad, anunció las acciones administrativas contra los efectivos que intervinieron en un accidente en el que quedó gravemente herido un vigilante en el distrito de Víctor Larco Herrera, ¿no? Para la autoridad, los policías actuaron de manera profesional al registrar el accidente por caída de altura, pero en el marco de las investigaciones se dispuso que sean rotados a otras unidades. Escuchemos.
8: Oye, los policías. Los policías que intervinieron de moto de manera inicial, en efecto, describieron que el agraviado presentaba una caída compatible con una caída. Eso es un acto de investigación. No es determinante a la investigación. La investigación se ha llevado de manera objetiva. Y para pasar a la investigación objetiva.
0: Entonces, ¿por qué lo rotaron a otras unidades, ¿no? Marci, te toca, Piura.
1: Me ha molestado eso. En Piura, nos copian en los 101, los 104.1. El desborde de las aguas residuales ha dejado a varias familias y comerciantes damnificados. De acuerdo al testimonio de los vecinos, la mala construcción de un dique ha ocasionado que la acumulación progresiva de aguas residuales, o sea, el desagüe, con todo lo que huele mal, no tengan desembocadura. Ellos manifiestan que esta emergencia genera un grave perjuicio a sus ingresos. Escuchemos a los vecinos y ciudadanos afectados.
9: Preocupados por este desborde de magnitud de aguas que, bueno, se han suscitado el día de ayer. Lo que pasa es que provisionalmente, no sé con qué autorización, si de la municipalidad o de la misma EPS Grau, se había construido un dique, ¿no? Un pequeño reservorio, ¿no? Un reservorio grande, perdón, ¿no? En la cual todas las aguas residuales de que vienen de la parte esta se reciben en ese dique, pues, ¿no? Bueno, directamente acá se han afectado como 3-4 viviendas.
10: Todo. Todo he perdido, los años de trabajo, de esfuerzo, todas mis herramientas de trabajo, todo he perdido. Todo, señorita, no me he quedado con nada. Todo lo que es de mi negocio, animación, imprenta, porque también tengo mi computadora, mi esposo trabaja con fotografía, filmación.
1: 2 de la mañana con 57 minutos, 26 segundos. Ya no hay más tiempo. Tenemos que irnos cantando.
0: Todo ha desbordado, Marcial. No puede ser.
1: No puede ser todo. Porque hemos dicho que se ven yates sin brevete. Porque ella se va con su... Ya tú sabes qué. Hola, en su motonáutica.
0: Señorita se ha molestado conmigo.
10: ¡Revés!
11: señorita Cristóbal.
1: Adelante, Falma.
11: La señora Cristóbal se ha molestado conmigo, ¿no? ¿Todo sí, por pues. Qué? Porque hemos dicho que ella también maneja sin licencia, ¿verdad?
1: He visto que te ha tratado mal.
11: No, ella maneja sin licencia, lo tengo que decir públicamente.
1: Quéjate a la ONG, ella en tiene, defensa. Ella. Bueno, quéjate a la ONG defendiendo periodistas.
11: ¿Por qué se ha molestado? Porque... Ahora hacemos una pausa y regresamos antes que se moleste.

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0: hola, hola, hola, hola, hola, hola, hola, hola, Perú, buenos días, ¿ah? Bienvenidos, ¿ah? Bienvenidos, bienvenidos todos, todos, todos, todos, toditos, todos. Bienvenidos a La Voz de los Pueblos a través de Exitosa Perú. Estamos transmitiendo desde Lima. En Lima y el Callao para la radio en los 95.5 de la frecuencia modulada estéreo. Somos la voz de los que no tienen voz. Y a esta hora te cuento que estamos comenzando el día. Hoy nos toca empezar para iniciar el día. El miércoles 6 de mayo del año 26. Y para esta ocasión, don César González
1: más breve.
0: Capurro ha programado Al Son del Duque. Esta canción se llama Mix, Acábame. César, súbela un cachito. 3 de la mañana, 49 minutos, 52 segundos. Hola, Jack.
2: Hola, Machi, ¿cómo estás? Buenos días. 3 y 2 en todo el Perú, así que estamos iniciando la segunda hora del programa hasta el amanecer, hasta las 5 de la mañana. Hola a todos los integrantes de Exitosa Madrugada. A los que están despertando recién a esta hora, los tardones, las integradas de la madrugada. Pero le damos la bienvenida a los que recién despiertan. Hola, muy buenos días a los peruanos que están en Japón, en la China, en Singapur. A los peruanos que están en distintas partes del mundo, en todo el continente asiático, en Europa, en África.
0: En la parada.
2: También. Y los que ya no están en la parada, también a ellos les damos el saludo. Buenos días a los peruanos aquí cerquita, a los peruanos que están en Chile, a los peruanos que están en Brasil, a los peruanos que están en Bolivia, peruanos en Ecuador, en Colombia. Muy buenos días a los peruanos en Argentina, a todo el público que a esta hora nos acompaña, donde quiera que te encuentres. Estamos nosotros presentando La Voz de los Pueblos, solo por Exitosa, la voz de los que no tienen voz. Y a esta hora, Machi, recuérdame por favor, estas voces bonitas, ¿a quién le pertenecen?
0: Son del Duque, tú las conoces muy bien, a las guapas, encantadoras cantantes de Son del Duque. Primera es María, no sé cuál, tú las conoces, pues yo.
2: Sí, no.
0: Yo me olvido el nombre de mi perrito, me voy a acordar.
2: ¿Cuál es el nombre? Ella me dijo que no debo de mencionar su nombre al aire.
0: No, pero ella te mandó un mensaje. Mándale un saludo al pelucón de Marte, dijo.
2: De repente me ha escrito, ¿no? Porque sí me dijo.
0: Ay, bien, pana, mira.
2: Siempre te voy a estar viendo en la madrugada. Hoy no me encontré. Hoy no me encontré en la puerta, a ver me ha escrito temprano, me dijo, a ver, Chris, hoy no voy a ir en la madrugada, lo siento mucho. Ya, mañana probablemente.
0: Con esa confianza, sí.
2: Mañana de repente nos...
0: Wow, mira. Listo. Mejor, yo no te creo, ¿ah? ¿Ah? No te creo, mejor presenta el siguiente.
2: Cesarín se pone celoso, ¿no? Miren. Cesarín, voy a... ¿Quieres que le hable de ti, Cesarín? Ya, usted es un hombre comprometido, Cesarea.
0: Sí, ¿por qué, ah?
2: Cesarín quiere...
0: No, vámonos ya. ¡Qué cosa! No, pues la hago larga para que termine él.
2: No, Cesarín quiere que le presentemos a...
0: ¿Sí está grande o está chiquito?
2: A una de las chicas de Son del Duque.
0: Se las presentaremos.
2: Habrá que presentarlas. Sí. Ya... Es problema de ti, Cesarín, si tienes complicaciones en tu relación, ¿ya? Yo me voy a lavar las manos. 3 y 4 en todo el Perú. Bueno, ha llegado Randy. Tengo que hacerte la pregunta, Machi.
3: Miranda, escucha.
2: Sí, perfectamente. Tommy. Marcial, Antonio, de la Cruz Esparza. Allá. Correcto. Girao.
0: Tienes que hacer una pausa.
2: Y con Chetoro Reyardo. Espérate. Ah, no. Que tengo que saludar aquí a la gente. A Chumacero ha aparecido. Eve Chumacero Hildebrando. Buenos días, don Jackie y Marcial. Los estamos escuchando desde Chulucanos. Chulucana, la tierra del mango, de limón y la cerámica. Luis Ángel Arias.
0: Te permito.
2: Indama. Buenos días, Jack. ¿Cómo va a decir Marcial, Cesarín, acábame? ¿Ah? Ya anda más suelto, Marcia.
0: Bueno, somos César, la única radio que ves, la única radio que trabaja durante todo el día, pero lo más importante, somos la única radio en vivo y a esta hora. 3 de la mañana, 7 minutos, 40 segundos, perdón, 5 minutos. ¡Tú! Nos comunicamos con esta reportera en calle, Elía Rodríguez, por favor, cuéntame a esta hora, ¿qué está pasando en Lima?
1: Marcial, Jack, buenos días. Información en vivo desde el distrito del RIMAC, donde dos delincuentes protagonizaron un aparatoso accidente de tránsito a la altura del puente Acho durante una persecución policial tras haber robado una combi de transporte público que cubre la ruta de Santa Clara a Caquetá. Una nueva modalidad de robo, compañeros, que inició en el puente Huánuco cuando estos sujetos subieron a la unidad como falsos pasajeros. La propietaria de la combi, quien iba como cobradora, denunció que estos delincuentes, que se encontraban armados, no solo golpearon a su pareja, sino que también la arrojaron de la unidad cuando la combi se encontraba en movimiento. Dentro del vehículo, que ha terminado totalmente destrozado tanto en la parte frontal como en el como también por la parte del asiento del conductor, iban al menos 14 pasajeros. La propietaria manifestó también que en un principio intentó poner resistencia al robo debido a que su unidad fue adquirida bajo un préstamo en 5 bancos diferentes y aún le falta 2 años para terminar de pagar. Escuchemos.

0: Ahora, es importante precisar también, compañeros, que tras el robo, los propietarios de esta unidad deciden comunicarse con la Policía Nacional a través del 105. Es ahí donde las autoridades logran poder identificar la unidad, es donde empieza además la persecución, y cerca a la curva que da acceso a la avenida 9 de Octubre en dirección al distrito de San Juan de Lurigancho es donde estos delincuentes, quienes iban a excesiva velocidad, terminan dando vueltas en campana y caen a la vía que da acceso a la Panamericana Norte en dirección al distrito de Ancón, donde impactan contra una combi de color rojo donde iba una familia entera de al menos 8 personas, quienes de milagro se salvaron de morir. Ellos fueron testigos cuando estos sujetos, quienes estaban además heridos, logran escapar sin que la policía los detenga. Minutos después es que las autoridades, compañeros, logran capturar a uno de los presuntos involucrados en este acto delictivo. Sin embargo, los propietarios no han logrado identificarlos. Ellos indican que no sería la persona que los habría asaltado durante este lamentable hecho que les ha tocado vivir. Este sujeto aún va a permanecer detenido aquí en la comisaría de Piedraliza, donde se continúan con las diligencias. Hasta aquí también han sido trasladados los propietarios de esta combi, además también la unidad que ha terminado totalmente destrozada. Nosotros vamos a continuar siguiendo el caso, compañeros, porque repetimos, este trágico accidente de tránsito hubiese terminado en tragedia, porque repetimos, ha impactado contra una combi donde iban una familia de al menos 8 personas, quienes de milagro se han salvado de morir. Aún las autoridades continúan investigando para dar con la pronta captura de los demás responsables involucrados en este asalto que ha ocurrido durante la madrugada. Nosotros vamos a volver con más información en breve para continuar actualizando el caso, compañeros.
1: Ok, mi querida Lía. Unos rateros asaltaron una combi y en su huida se han volteado, se han estrellado en San Juan de Lurigancho. No han logrado atrapar a ninguno, ya que hay un sospechoso, pero no es reconocido. Lamentablemente, habían 14 pasajeros. El asalto ha sido violento, Jack.
2: Y caen sobre otro vehículo y casi causan la muerte de los ocupantes de la combi, ¿no? Y bueno, la policía hace una persecución, pero atrapa a alguien que no ha tenido que ver aparentemente con este asalto. Vamos a ver, Lee está en el lugar, va a continuar ampliándonos la información. Gracias a Lía Rodríguez.
1: Oye, Jack, y no nos podemos quedar con eso, porque ahora hay una unidad de drones que tiene drones que checan a la gente por el infrarrojo, como lo hace la policía internacional.
2: Ahora, ¿y cómo aún malheridos? Porque los delincuentes se accidentaron, ¿eh? Y aún así pudieron escapar, pues la policía le estaba siguiendo. Y es ahí que ocurre el accidente. Y escapan de la policía, gente accidental, y atrapan a otro equivocado. O sea,
1: estas cosas son las cosas que molestan, mi querido Jack. La efectividad que la policía logra en unos casos se cae por los policías que están en comisarías, que son unos vagonetas, que es distinta, pues obviamente, ¿no? A la unidad que persigue, a la unidad de inteligencia. Hay que ir ya determinando quiénes son los que trabajan y quiénes son los que se hacen o se rascan los boliches en la policía.
2: Pudo haber terminado, como mencionaba Lía, así en una tragedia, ¿sí? Con víctimas mortales de la combi en la que caen estos delincuentes, porque por la vida de los delincuentes, ¿a quién le va a importar, ¿no? Bien, de pronto hubiera sido desenlace, pero por parte de ellos. Pero sí se ha puesto en peligro a otras personas. Gracias, Lía. Continúa en el lugar, nos va a seguir ampliando la información. 3:11, Marcial Antonio de la Cruz Esparza, Girau, Conchetoro, Reyardo, dinos qué es lo que preocupa hoy en La Voz de los Pueblos.
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1: La municipalidad de Lima está jugando con fuego, con plata del municipio, va a pagar a los abogados que van a defender la protesta, la demanda de Renovación Popular, porque no está de acuerdo que el Jurado Nacional de Elecciones haya decidido no convocar elecciones complementarias. Renzo Reyardo no ha explicado ni siquiera cuál es el vínculo legal que lo autoriza a utilizar dineros de la caja municipal para poder sustentar el pago de los abogados. Él no ha sido claro, ¿no? Y en una entrevista que se ha publicado, él ha cortado de manera oficial el audio cuando no termina de explicar. Pero lo peor aún, más allá de que pueda haber incurrido en un acto que viola la neutralidad electoral, a lo que nos ha sorprendido a nosotros es que los abogados que han contratado o que han tomado han argumentado que el vínculo que legaliza la acción del municipio, que no es legal, porque es un reclamo político partidario y él tiene la razón de hacerlo, pero que lo haga con su plata, porque se ve mal, porque pierde peso, Renzo, pierde peso tu demanda. Bueno, los abogados, mire lo que han dicho, que presentan esta demanda porque la decisión del Jurado Nacional de Elecciones, con todo lo que va a pasar, va a generar que en Lima la gente salga a protestar. Y que dentro de la ley de municipalidades está que hay que preservar la ciudad. Entonces van a salir a protestar, van a desordenar Lima, van a atacar la parte histórica y el deber del municipio es preservar. En base a eso, de veras abogados, esto no me acuerdo cómo se apellida el señor, que ha sido magistrado del tribunal, ha sido candidato al Congreso de la República, es verdad. Ese es el argumento que vincula y que justifica que el municipio haga lo que haga. Acá queda clarísimo, ¿eh? No importa si Renzo Reyardo quiere violar la ley de neutralidad, no importa si él como alcalde quiere decir lo que quiera decir. Lo que está mal y lo que le quita peso a la demanda de Renovación Popular es que se sume el municipio, que se sume el alcalde, ¿no? Ese es el gran error y queda pues, queda como muchos pensamos, que el señor Rafael López Aliaga dice, háganlo y se hace. O sea, un mandón tenemos ahí, santo Dios, mi querido Jack.
2: Renzo Reyardo, alcalde de Lima Metropolitana, utilizará recursos de la municipalidad para poder pagar los abogados que van a defender, que van a ver el caso que Reyardo está llevando tanto al Poder Judicial como al Tribunal Constitucional contra el Jurado Nacional de Elecciones, que decidió no realizar elecciones complementarias. Renzo Reyardo no descansa, no se fatiga, pero no en una labor como burgomaestre, sino en una labor en defensa de Renovación Popular, de su antes jefe, todavía parece. Rafael López Aliaga, alcalde, dedíquese a la labor municipal, dedíquese a ver cómo está la capital, cómo está el centro de Lima, cómo es que la gente se mea en el pleno centro histórico. Dedíquese a ver otros temas que en verdad necesitamos resuelva su corta gestión. Déjese de meter en algo que no tiene usted competencia. Renzo Reyardo va a utilizar recursos de la municipalidad para poder pagar a los abogados, porque insiste él en irse contra la decisión del Jurado Nacional de Elecciones. Y es una decisión tomada, Reyardo. Ya se han pronunciado y no va a haber elecciones complementarias, pero insiste, ¿cuál es el fin? Si ya tomó una decisión, está agotando los últimos recursos que le queda a Porky, porque Porky ya no puede, entonces está buscando a través de la municipalidad, tú que representas a los limeños, hazlo. ¿Le da órdenes? ¿Usted es un subordinado? ¿Recibe órdenes de Rafael López Aliaga? ¡No! Lo hago en defensa de los derechos de los limeños. Si es así, entonces métase en seguridad ciudadana. No, pero eso lo hace el gobierno, el Ministerio Interior. Si usted se está metiendo en tema electoral, entonces defienda las tantas vidas que se pierden a diario en la capital. ¿Por qué no se meten en temas de tránsito? No, eso no es mi competencia. Pero si se está metiendo en otros, en otras cosas que no le, que no se le facultan, ¿no? Haga lo que le corresponda, señor Reyardo. No es esa su función. Y tiene, él sabe muy bien lo que está realizando. Al punto que quiere borrar las evidencias porque cuando en una conferencia de prensa se le consulta sobre los abogados que se van a contratar, abogados externos, y con la plata de la municipalidad que se va a tener que pagar a esos abogados, él responde, sí, yo no sé cuánto es el dinero que se va a destinar, pero sí, vamos a contratar abogados. Y cuando hace esa publicación en sus redes sociales, omite esa información, corta esa parte del video, seguramente porque sabe que la gente le va a criticar, sabe que está haciendo mal, y por ello obvia esa parte en la publicación de su propia red social. Renzo Rillardo, dedíquese a ser alcalde, no sea un sobón subordinado de Rafael López Aliaga.
1: Así es, suena feo, suena feo que le digamos sobón, pero así es. Escuchemos el video editado que ha publicado la misma municipalidad sobre la conversación y luego la diferencia, ¿ok?
4: Medina es abogado de algunos casos de la municipalidad, que en la mañana estuvo acompañándome a mí ante el 11º juzgado Municipalidad Metropolitana de Lima, y están defendiendo los intereses de los vecinos, que quede claro.
2: Esa es la publicación que hace Renzo Rillardo en las redes de la municipalidad con un video editado, cortado, pero este es el original, escuchemos.
4: El señor Wilber Medina es abogado de algunos casos de la municipalidad, que en la mañana estuvo acompañándome a mí ante el 11º juzgado constitucional para que declare la admisión o la admisibilidad del recurso, porque así lo amerita las circunstancias que estamos viviendo en estos momentos. No sé si hay alguna otra pregunta. Los honorarios se están estableciendo respecto a los mecanismos establecidos. No te podría decir los honorarios, pero en su momento te podemos hacer llegar esa respuesta, ¿no?
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4: Son abogados de la municipalidad, evidentemente. No son abogados de Renzo Rillardo, son abogados de la Municipalidad Metropolitana de Lima y están defendiendo los intereses de los vecinos, que quede claro.
2: Siguiente pregunta.
4: La Municipalidad de Lima y su alcalde están actuando en defensa del derecho al voto de los vecinos de Lima, que son los que principalmente se han afectado.
1: Mira, ahí está el doble salto, más allá de la edición, que se entiende, esta parte no. Uno, nunca dice cuánto van a ganar, y dos, no dice, son los abogados de la oficina de jurídica, no. Y después el argumento de que van a defender el derecho de, es ambiguo, por eso que hoy dicen, y eso lo hemos escuchado ayer, que van a defender a la ciudad porque esta decisión ya del jurado va a generar escándalos en la calle, van a salir a protestar, y según la ley orgánica del municipio tiene que preservar. Total, están jalando la ley. Están jalando la ley.
2: O sea, él piensa por todos los peruanos. Renzo Rillardo es todos los peruanos. O sea, porque igual Rafael López Aliaga, ¿no? Dice que no se debe de publicar los resultados porque eso va a generar una convulsión social. ¿Así? O sea, ellos deciden lo que debemos de hacer. Ellos piensan por nosotros. Eso es lo que seguramente usted intentará hacer, que ni siquiera ha podido convocar a el millón de limeños que no llegaron a votar, según Rafael López Aliaga y estimaciones de Renzo Rillardo. No los ha podido ubicar, ¿no? Porque en las marchas que ha realizado Porky, yo no he visto, sí ha tenido gente, pero ni siquiera se ha llegado a las 1,000 personas que han acompañado, ¿no? Y más aún, él dice, son 1,000,000. Pues ese millón debería estar en las calles exigiendo su derecho al voto, porque se vio afectado por esas irregularidades, por el fraude que hubo en las elecciones. ¿Dónde están esos 1,000,000 de gente afectados? Porque ni siquiera se han llegado a los 1,000, ¿ah? ¿Eh? Centenares sí,
1: vamos,
2: pero
1: a,
2: no 1,000.
1: Vamos a escuchar a señor Naupari, César Joseph Naupari, de Transparencia, que se refiere a estas cosas.
5: Lo único que podríamos invocar es a que todos los organismos autónomos puedan actuar conforme a lo que establece el marco normativo vigente. Y en esto de ideas, invocar, porque eso sí ha sido uno de los ejes que pensaba abordar en el informe final de Transparencia, a el respeto del deber de la autoridad estatal. Con la plata de los

0: Defienda, defienda, por favor, tiene 20 segundos.
1: ¿Me pueden dejar hablar así con usted?
0: Maribel, tiene... Adelante, Maribel, disculpe, Maribel.
1: La corrupción tienes que... Tienes, desde un principio tienes que, ¿cómo se llama? Finiquitarlo, ¿no? Eso
0: sí,
1: es lo que ha pasado.
0: Por eso, ahí, háblenos.
1: Se lo va a dejar así. No, pues un no-track. Hay que empezar, yo no voy. Usted dice, no convoca, no convoca, ¿no? La ciudadanía, políticos han salido la segunda vez a marchar. Y mañana va a ser contundente. ¿Por qué? Porque usted qué quiere, un país comunista, un país venezolano, un país cubano.
2: Y en ningún momento ha dicho eso.
0: Maribel, Maribel querida, le hemos escuchado. Gracias, Maribel, Maribel. No queremos conflictuar con la con el público en este tema. Vamos a, ustedes digan sus cosas. Acá no estamos en contra de la oposición. Estamos criticando una actitud de un político. El político puede decir lo que quiera. ¡No van a invadir los marcianos! Ya, pues, ese es el problema de él. Vamos con la siguiente llamada. ¡Aló! ¡Buenos días! Alexander Moisés nos escribe, creo que es el morocho.
2: El, no, él es el anticuchero.
0: El anticuchero. El anticuchero. ¡Aló! ¡Buenos días!
3: ¡Buenos días, señor Marcial!
0: ¿Con quién tenemos el gusto?
3: Habla Salomón de acá de Arequipa.
0: Dime, Salomón.
3: Permítame opinar al respecto.
0: Adelante.
3: Bueno, este proceso electoral llevado a cabo el 12 de abril ha sido uno de los escándalos internacionales que está dando vuelta al mundo, y ustedes lo saben perfectamente.
0: Claro.
3: Y ustedes, con la complicidad de la prensa, el jurado nacional está dando una vergüenza mundial y están consumando el modelo venezolano de como rey Morrocoy. Y no se puede permitir que los terroristas lleguen a la presidencia de la República como una falta de respeto a nuestras fuerzas armadas.
2: ¿Y si Keiko ganara?
0: Bueno, Salomón, gracias, te hemos escuchado un poco de calentura en esto, vamos a calmarnos ya. Saludos para Raúl, que nos manda Raúl Asto 2, Charles Darwin, no es Charles Darwin, Punky Pierre, Marco Antonio, Fercho número 10, Marixa Payares, Peruca, Manuel BT, Carmen MH, José Luis, Leonardo y Moisés Merino. Gracias por mandarme sus nombres.
2: ¿Qué te dijo?
0: Parece el penal.
2: ¿Qué te dijo Moisés Quispe?
0: No, acá
2: Moisés,
0: no está.
2: Moisés Alexander, pues.
0: Ah, el pata.
2: Ajá.
0: Espera un momentito.
2: Espera un poco.
0: Un poquito más. Acá está.
2: ¿Qué dice?
0: Dice: saludos.
2: ¿Nada más?
0: No, nos manda. Aquí escuchándolos antes de dormir. Éxito. Saludos al señor Macuac, el lobo. Está furioso. Y pone un diario.
2: A ver,
0: creo que está en el penal. ¡Aló!
4: Buenas noches, caballero.
2: Hola, caballero del Zodíaco.
4: Bueno,
2: ¿cuál es su nombre?
4: Que
2: esté
4: pasando bien y que sea un día. Mi nombre es Manuel Palmo.
2: Manuel, ¿de qué parte llama
0: Palermo,
2: usted?
0: Dijo.
2: Manuel
0: Palermo.
2: Palmo.
4: Sí, yo llamo del distrito de Surquillo.
0: Ah, de Surquillo.
2: A ver, ¿qué dice usted sobre Renzo Rillardo y...?
4: Yo, mire, me voy a referir a este tipo de... Porque ese pata ya debe salir del closet, porque es chivo, es su comadre de...
0: No. Ay, por favor, no se mete con el gremio, mi querido Manuel. Manuel, sí. Te dejamos, Manuel. Hay que respetar esas opciones. Acá no jugamos a veces, pero hay que respetarnos, ¿no? Ellos tienen la potestad de hacer lo que quieran. Lo que está mal es la actitud dentro del municipio, ¿no? Eso no puede ser, porque no, si lo hiciera la otra o el otro, ahí sí está mal.
2: Sí, pero ¿tú qué tienes el patómetro?
0: Creo que
2: sobre
0: querido,
2: Porky.
0: Sobre Porque el patómetro está en 50-50.
2: No se anima todavía.
0: No. Es Polía Rebelde. Cervecita. ¿Quién canta esta canción? Es Beldia, ¿no? Voy a bailar.
2: Bueno, Edgar Vega, hola, buenos días. Está bailando, Marcia. Dice estar bailando. Tenemos que hacer una pausa, ¿ya? Y regresamos en La Voz de los Pueblos. Voy a descubrir qué en verdad está haciendo Marcia.

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3 de la mañana con 29 minutos. La congresista de Renovación Popular, Norma Yarro, encaró al jefe de la OMPE por su resistencia a una nueva auditoría, criticando la falta de transparencia y exigiendo el presupuesto necesario para garantizar la claridad del proceso electoral. La Comisión de Constitución y Reglamento del Congreso recibió a Bernardo Paz, jefe interino de la Oficina Nacional de Procesos Electorales, por lo ocurrido el pasado 12 de abril. Bernardo Paz cuestionó la viabilidad de una nueva auditoría electoral al advertir vacíos clave en la propuesta. En noticias regionales, el Instituto Geofísico del Perú informó que a las 2 de la mañana con 55 minutos de hoy se registró un sismo de magnitud 3.5 y con una profundidad de 36 kilómetros. El movimiento sísmico tuvo como epicentro a 23 kilómetros al oeste de Comunidad Camisea, en la Convención, en la región de Cusco. En el ámbito internacional, el secretario de Estado de Estados Unidos, Marco Rubio, confirmó que la fase militar de las operaciones contra Irán han concluido y que la estrategia actual se centra en la defensa del tránsito marítimo por el Estrecho de Hormuz y la presión diplomática sobre Teherán. 3 de la mañana con 31 minutos. 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

0: 3:32 de la madrugada. 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Hola, buenos días a todo el público que a esta hora despierta y escucha La Voz de los Pueblos. Muy buenos días a todo el Perú, a la gente que está laborando en los mercados mayoristas, a los estibadores, a los comerciantes, a los camioneros. Muy buenos días al público ambulante que labora en los mercados. Buenos días a los que están trabajando en el terminal pesquero, a 3 soles, 4 soles, el bonito lleve casero. Muy buenos días a la gente que labora en el campo, en la chacra, a la gente que se dedica a la agricultura, ¿no? Y desde allí nos escuchan con su radio a pilas, a los vigilantes, a los panaderos que hasta ahora ya andan metiendo la masa al horno, porque ya la masa ha crecido, está listo para poder ingresar al horno. Muy buenos días a nuestros amigos bomberos que siempre están atentos en cada unidad, esperando alguna emergencia para ir a atenderla. Buenos días al personal de salud que hoy les ha tocado trabajar, los que están de turno. Buenos días a los peruanos en el exterior. A esta hora nos acompaña Pelo de Ambrosio y esta canción que se llama Esperaré por ti, Machi.
1: Hola. Pelo de Ambrosio, son dos gotas de agua. Hola. Hola Perú, buenos días. Bienvenidos a la única radio que ves, la única radio que trabaja las 24 horas del día, la única radio que amanece contigo, la única radio que tiene durante todo el día un equipo de periodistas trabajando para usted. La única que busca la verdad en medio de esta maraña. Por eso es que somos la radio del Perú profundo, la radio de las ciudades más importantes del Perú. Y sobre todo, Jack, la radio de los peruanos en el exterior. Un aplauso para todos los que están en sintonía, César. Para nuestros amigos recicladores, a los que están limpiando la ciudad, a todos los que forman parte de ese tremendo motor de la cadena productiva de nuestro país. También para nosotros,
0: ¿no? Es verdad, a los recicladores casi no los saludamos, ¿no?
1: Sí, pues.
0: Pero andan rompiendo las bolsas a esta hora.
1: A esta hora, ¿qué tal chamba, no?
0: Y luego el trabajo de al personal de salud para limpiar todo lo que los recicladores han roto.
1: Se fue. Se va a lugar donde tienen que barrer 3 veces.
0: A propósito de los de limpieza, hay que saludar a nuestro amigo Jorge, que siempre nos llama de Santa Anita, ¿de acuerdo?
1: Jorge, Jorge de Santa Anita, deja de estar enamorando a la que barre al frente.
0: No, es bravo.
1: Es vincillo,
0: sí, ya me contaron, ya. Dice, y no solamente a una, sino a varias.
1: A varias. ¿Sabes cómo le dicen?
0: ¿Cómo?
1: Él ve una escoba caminando y al toque la enamora.
0: Escobita nueva.
1: Escobita nueva, Jorge. Barre en Santa Anita.
0: Barre con todas. O con todos.
1: Barre con todo.
0: Veo pato también, ese Jorge.
1: Cualquier género ese Jorge.
0: Sí. Yo lo siento medio pato a Jorge.
1: Ya has dicho pato. ¡Atención, Jorge, el pato! El pato de... Antes le decían la baja policía al equipo de limpieza de la calle. Bueno, llévate la música, mi querido César. 3:36 Estábamos hablándote de la municipalidad y te decíamos que están jugando con fuego porque es peligroso. La municipalidad de Lima va a utilizar dinero para pagar a los abogados que van a presentar la demanda en favor de lo que está defendiendo Fuerza Popular, que es increpar al Jurado Nacional de Elecciones por no convocar a elecciones complementarias. Entonces el tema ya no pasa por algo municipal, local, ciudadano, sino por un tema político. ¿Y quién va a pagar eso? La Municipalidad de Lima.
0: Oye, pero quiero que te has excedido, Marcial. ¿Cómo le vas a decir sobón a Rillardo?
1: Yo le he dicho ñato. Sobón no le puedo decir porque eso le dijo un público, un oyente. Ñato sí le puedo decir, ¿no?
0: 3:37 No, pues... déjate de sobonería, Renzo Reyán. Lo que estás haciendo es eso. Estás realizando órdenes de Rafael López Alea. Yo no me como ese cuento de que no, en defensa del voto de los limeños que ese día no fueron a votar. Al día siguiente se abrieron las mesas que no se instalaron el 12 de abril. Eso es en relación a Rafael López Alea. Le da órdenes, ¿no?
1: Sí.
0: Le da órdenes. Sigue siendo subordinado de Rafael López Alea. Buenos días, Jack, me dice Edgar Vega. ¿Qué tal nivel de sobonería? ¿cómo estarán esas rodillas de Reyardo? ¿Estará igual o peor que Marcial con su Chinchano? Pero no le metan aquí pues a mi amigo Marcial, ¿no?
1: Sí, ¿quién ha hecho eso?
0: Eso dice Edgar Vega. Uno quiere hacer las cosas serias, Cesarín, pero los oyentes provocan, nos impiden. El Papu Will. Noticia de última hora, Master. Acaba de fallecer el vigilante atropellado en Trujillo. ¿Así?
1: Sí.
0: Y la asesina del volante quedó libre. Lo dije, billete manda en este país bananero.
1: Mira, Dios sabe lo que hace, gracias a Dios. Como ayer dijimos, Jack, era muy difícil que Martínez es, ¿no? Juan Martínez, tengo tu nombre acá, querido, grabado en la cabeza, porque lo he sentido muy cerca. Terrible, ¿no? Comentábamos, ¿te acuerdas, Jack? Levantó la pierna, es el instinto. Dios sabe lo que hace. Dios sabe lo que hace. Seguramente va a estar. No va a sufrir, porque estaba terriblemente dañado el cuerpo del señor Martínez.
0: Bueno, bien, no, voy a verificar esa información. Gracias, Papu Will.
1: Por acá también ha pasado esto, ¿eh?
0: Sí, ¿no?
1: Sí.
0: Mira, no tengo esa información, gracias.
1: Vamos con la llamada 11, por favor.
0: Acaba eso de comunicarse. Bueno,
1: Llamada 11.
0: Aló, buenos días.
2: Aló, buenos días, llamada 11, Fernando Arequipa.
0: Fer.
2: ¿Cómo
0: se va, Fernando?
1: Hola, mi querido Fer.
2: Pero hermano, estoy totalmente molesto con este individuo Salomón que ha llamado a Arequipa. Eso no es el pensamiento del arequipeño, hermano, de la gente de Arequipa. Definitivamente, yo no puedo decir que todos, pero acá los fujimoristas, que te digo, ya están prácticamente muertos. Hay muy pocos fujimoristas. Y sabes qué, hermano, yo te digo una cosa, no puede hacer esto de defensa diaria. Estamos acostumbrándonos, hermano, a tomarnos la voz del pueblo. Como yo siempre te he dicho, respeta mis votos. Quiero que el pueblo de Arequipa quiere que respeten su voto. ¿Sabes qué, Marcial Jack? Estamos acostumbrados a contratar abogados para la defensa, ¿cómo se llama? De sus intereses, hermano, y lo pagamos nosotros. Es igual que, por ejemplo, Rospigliosi, cuando la doctora Jenny Espinosa lo denunció por calumnia, ¿no es cierto?, por difamación. O sea, ¿quiénes les pone, pues, Marcial Jack, los abogados, a todos esos individuos? Hablando del pueblo peruano, no, definitivamente que no estoy de acuerdo con eso. Yo te digo una cosa, no estoy de acuerdo con ese individuo Salomón, perdóname que es así, igual a la señorita esta que siempre llama y que despotrica, y que ustedes ya han tenido que dar la palabra por respeto a una dama, pero creo que de dama ya pues está pasando.
1: No, sí es una dama, pero que se altera, mi querido, pero como tú viste, creímos cortarle porque ya estábamos en otro nivel, ¿no? No se puede permitir eso. Prosigue.
2: No, concluyo con eso, Jan Marcial, muchas gracias. Muy agradecido siempre porque nos dan cómo se llama el teléfono, pero no es para insultar y explotar con la gente que no piensa como ellos. Sí, lamentablemente, pues, gracias a Dios nos hemos librado de este individuo, pues César, ¿cómo se llama? López, ¿no? ¿Cómo se llama este candidato de Renovación Popular?
0: Rafael.
2: Nos hemos librado, hermano, porque ¿qué sería, hermano, como presidente? Si lo critican tanto al comunista, al izquierdista, al zurdo, al indio, disculpe, también al choro, al indio, que se llama entonces.
1: No, al indio no la criticaba, ha criticado al blanco, mi querido Fer, pero igual. No tiene el tino del político, es un tipo exitoso en otras cosas. Qué pena. Bien, mi querido Fer, remata, por favor, en 5 segundos. Oye, escucho una voz.
0: ¿Otra vez?
1: Sí.
0: No, se están penando, creo, machi, ¿eh?
1: Oye, escucho una voz. ¿Sabes qué? La voz de Lisbeth.
0: Es tu conciencia.
1: No.
0: Es la voz de tu conciencia que te habla, la reflexión.
1: No me faches.
0: Arrepiento.
1: Señor, perdóname, ya no voy a portarme mal, por favor. Ya no voy a decir que ya que es raro.
0: Entonces, no, Marci, pero ya me está preocupando eso.
1: ¿Tú te lo habías escuchado?
0: No, si no me está preocupando que estás escuchando voces, Manchi.
1: No sé, me estoy moviendo loco.
0: Eso es lo que me está preocupando, Marci.
1: Por acá entra, ¿no?
0: No es Lisbeth hablando, ¿no?
1: Lisbeth, ponlo en 20, por favor. Sí, ponlo en 20, por favor. Gracias, mi querida Lisbeth.
0: Marcel, y si...
1: No, yo visitar pensé que era mi teléfono, ¿no?
0: Y si por si acaso, ¿no? Pues, digo, ¿no? Visitas al psiquiatra.
1: Voy a ir al psiquiatra. César, ¿tú tienes un psiquiatra a dónde ir? El tuyo recomienda. A César le paran moviendo los cables y para renegando, no sé.
0: Sí,
1: no. Oye, por Dios, que he escuchado una voz acá.
3: ¿Hace otra vez, Pachi?
1: ¿Tú no has escuchado?
3: No, ¿qué voy a escuchar?
1: La otra vez escuchaste tú y yo no escuché.
3: Que tú también, Cesarín, vayas al mismo psiquiatra, ¿no? Dos por uno, ¿ya? Dos por uno.
1: Sí. Oye, César, ¿has escuchado, no, Cesarín?
3: Cesarín, escucha ese audio, ya no hay nada en ese audio, no se escucha nada, Cesarín.
1: Yo creo que él ya no es Jack.
3: Pero, Cesarín, ¿por qué se fue el audio? Ya no se escucha nada.
1: No, bueno. Oye, hemos escuchado una niña, en serio.
3: ¿Sí?
1: César, por favor.
3: Vive el APRA, compañero, me dice Luis Antonio Romero. Buenas, Jack. Hola, Luis Antonio. Martín Vázquez Roca me envió una foto. Si no paso a segunda vuelta, habrá nuevas elecciones. Con una foto de Porky. Harold Guerra. Jack, buenos días. Saludos. Hola, Harold. Está preparando desayuno. José Augusto Marcial, el clon del Ñato Reyardo. Roger Segarra.
1: ¿Quién ha dicho eso?
3: Augusto de Huachipa. Hola, Jack y Marcial. No entiendo por qué a Porky no le han denunciado por todas las estupideces que dice. No a todos los les miden con la misma vara. Vergüenza ajena con lo del arrastrado de Reyardo. Un abrazo desde Madrid.
1: O sea, ni sobón ni arrastrado. Nosotros acá lo comentamos porque estamos en la hipérbola del lenguaje, pero él es político. Pero él después va a tener, Jack, que responder. Oiga, ¿usted hizo esto mal? Porque lo que está haciendo la municipalidad, Jack, a mí me parece que rompe la regla. Tú no puedes abusar del poder de esa manera.
3: Debería de responder ahora. ¿Y qué espera el Jurado Nacional de Elecciones para actuar? ¿Qué espera la Fiscalía por el delito de peculado de uso cuando se viola la neutralidad electoral y se utiliza recursos del Estado, en este caso de la municipalidad, para el peculado de uso?
1: Sí, pues.
3: De inmediato, que van a esperar a que deje el cargo Reyardo.
1: Aló, buenos días, por favor, díganos su nombre.
4: Aló, buenos días. Aló.
1: Dime.
4: Hola, te saluda Carlos de San Borja.
1: Carlos de San Borja, dinos, Carlos.
4: Bueno, mira, es evidente, pues, no solamente el nivel de chupamedias de este Reyardo, sino que las autoridades tampoco hacen nada, porque ya no solamente es Reyardo, sino el Consejo Municipal, los regidores que son afines a Renovación Popular, son los que todavía autorizan que este sujeto haga las descabelladas cosas que está haciendo, ¿no? No solamente es esto, también fue la talla de los trenes chatarra, uh-huh, y muchas cosas más, ¿no? Que han ayudado a este famoso Porky a que haga su campaña presidencial, ¿no? Entonces, ese es lo preocupante. Y las autoridades no dicen nada, la Contraloría, la Fiscalía, no pasa nada con ellos, sí, ¿no? Pero conozco casos de alcaldes en provincias, uh-huh, que por menos están presos, ¿no? Pero acá no pasa nada. No, entonces es preocupante eso realmente. O sea que hay un nivel de las autoridades que están a favor de este candidato y que pueden hacer lo que quieran. Imagínate, recién creo que han tomado cartas en el asunto sobre un sujeto que va a la casa con una turba del presidente de la Nación de Naciones amenazar a sus hijos, que les vamos a sacar la M y todo eso. Y recién, bueno, ya por presión han actuado, ¿no? Pero solamente contra este sujeto, que es un don nadie, ¿no? Pero por el resto de Renovación ya zafaron cuerpo. Bueno, eso es lo que tengo que opinar hoy día. Muchas gracias por la atención. Ajá,
3: correcto, Carlos. Gracias. Carlos de San Borja, gracias por tu participación, ¿no? Y si fuera caso contrario, ya estarían condenados. Lo que, por ejemplo, si esto hubiera sido promovido todo, sí, cambiemos de color y de partido. Cambiemos a Renovación Popular y pongamos JP. Uy, lo que hubiese sido, ¿no? Pero no, es Renovación Popular, es el alcalde de Lima, nada les pasa, a pesar de la evidente violación a la neutralidad electoral. Carlos Ángeles Casas. Buen día, Lobito. Ya que Lobito me dice. Se apagó mi teléfono. ¿Qué dice? ¿Es verdad que Machi maneja su montacarga y sin licencia?
1: ¿Quién dice eso?
3: Saludos desde Milán.
1: ¿Quién dijo eso?
3: Carlos Ángeles.
1: Carlos Ángeles, en mi gira por Italia, por Europa, voy a ir y escúchame, te voy a hacer doble hueco.
3: Ja, ja, ja, dice Ana Bautista. Fernando, tú estarás muerto. Los fujimoristas están más vivos que nunca. Siempre van a estar en la historia, para que sepas, dolido.
1: Oye, y aunque le molesta a Fernando, sí, hay una legión regular de fujimoristas que están allí. Nosotros no estamos ni en favor ni en contra de nadie. Solo contamos lo que sucede, ¿sí o no?
3: Así es. Pietro Zambrano, ¿qué dice Pietro? El panadero de San Miguel. Jack Marcial está escuchando a la niña. La niña se lo va a llevar, dice. No, ¿en serio, Machi? ¿Ya estás?
1: No, la niña ya me dijo ya. ¿A quién se va a llevar?
3: ¿A quién, ah?
1: Te cuento, ¿no? Así pasó. ¿A quién te vas a llevar? ¿A mí?
5: No, a Mar. A Mar.
6: ¿Y ya hiciste tu testamento?
3: Has hecho tu testamento.
1: Bueno, voy a dejar mi carro viejo, que está en el depósito, malogrado.
3: Más caro va a salir ese carro. Ahí lo más.
1: A Viñolo.
6: Payaso.
1: Aló, buenos días.
7: Hola, Lobito.
3: Augusto de Ñaña.
1: Saludo para Cuerdo, Cuerdo. Oye, Perú.
7: Hola. Saludo para Nieto Reyerro, a su clon.
1: Oye, habla, oye, Rafael López Aliaga, joven.
7: Oye, pero ante todo, qué pena por el señor el vigilante de Trujillo. Fue evidente las imágenes. Ustedes fueron los que pasaron la primera noticia.
1: Sí, en la mañana.
7: Lo pasaron en vivo. Y qué descarada la mujer del Golfo, ¿no? O sea...
1: No, el peor de los conceptos con esa señora, sinceramente, no tenía ya oportunidad de mejorar Juan Martínez. Me acuerdo de él, José Augusto, porque lo sentí muy cercano.
7: Lo empotró,
1: ya no digamos eso. O sea,
7: el señor levantó la piernita todavía para... por su edad, digamos, por defenderse, ¿no?
1: Sí, pero es el instinto.
7: Y el carro lo empotró.
1: Y cuando cayó como una bolsa.
7: No es justo. Y como llamó a otro oyente, la vecina del Golf, le dijo que era una señora pues que estaba acostumbrada a consumir alcohol. Mira, yo no manejo hace 20 años, pero caballero.
1: Tú no manejas ni tu vida, hombre, mejor. Vas a manejar ahora.
7: Es mejor. Ahora, yendo al otro plano, ¿y qué va a hacer? Porque ahora con toda su chatarra que compró.
1: No, si la va a usar en algo, pues, pero no es momento de preocuparnos de la chatarra, es momento de preocuparnos qué va a hacer Porky, porque para amenazando no puede renunciar al cargo de senador, no puede seguir haciendo lo que... No es la estrategia, es que nadie le dice al gordo, tienes razón en estas cosas, pero se ha perdido tiempo. Pero, esto debe haber sido a las 24 horas. Me refiero no a lo que él hace, sino una decisión del Jurado Nacional y de la OMP.
3: Ahora, lo que está claro, Augusto, mira.
7: Reyardo,
3: como presidente...
7: ¿Cuesto también es senador de ese grupo?
3: También, sí, también.
1: Pero creo que no va a entrar.
7: También,
3: parece que sí, va con el 3. Pero no, mire, tú, que tu ojo es loca, no se equivoca. Porky no va a juramentar como presidente, eso ya está dicho. Ahora, ¿va a juramentar o no como senador? Él dice que no.
1: No, tiene que juramentar. Es irrenunciable el cargo. No, puede,
3: porque mientras no juramenta...
1: No, pero...
3: Mientras no juramenta, su accesitario va a hacerse cargo.
1: No, es que...
3: Una vez que juramenta, sí, es irrenunciable el cargo de parlamentario.
1: No, o sea, no puede evadir eso. O sea, no lo puede evadir. Ya tendrá que resolver la instancia, pero no es que... no renuncia al otro, no.
3: No, sí, Machi. No. Sí, ves, ¿sí? Mientras no juramenta, él puede renunciar a las credenciales que se le da para la juramentación. No,
1: ese gordito es más sapo. Se debe haber leído el vericueto de la ley. Ahora, ese es pura pose.
3: Yo no le creo, pues. Su palabra no vale, sí. No vale oro, como dice él. No es ley porque se fue contra su palabra. Yo no voy a ser candidato y ahora está peleando que no pasa a segunda vuelta.
1: Así como Renzo, yo no voy a postular, vas a ver que en julio ya está postulando algo. Bueno, oye, mi querido López Aliaga de la Carretera Central, te dejamos. Oye, un saludo para Kim que nos ha escrito. Efemérides, un saludo. Mira, un saludo para Kim. Si tengo 50, mira, tengo 100. Para... ¿Cómo? Oye, esto es parte de nuestra comunidad. Te vamos a censurar como productora. para Gaby, para Rugnina, para Tomás Acama Vargas, dice que bien se les ve, muchachos, para Pedro, para Josh y para Daisy Santurión.
3: Ahora sí, Randy, por favor, presenta la secuencia.
1: Adelante, mi querido Randy.
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1: A esta hora todos los periodistas de Exitosa nos sentamos en el centro de la sala de redacción y al mando de la señorita Pierina vamos a elevarnos hasta los 2, 3 mil, 4 mil, 5 mil pies de altura para entrar al Túnel del Tiempo. Pierina. Pierina. Por favor, vamos hasta el siglo XIX. Un día como hoy, nació una figura importante en la medicina de nuestro país, don Ernesto Odriozola. Un 6 de mayo de 1862, nació un robusto bebé, gordito. Le pusieron Ernesto, de la familia Odriozola. Se parecía a Martín. Destacado médico peruano y referente académico de su tiempo. Estudió en la famosa y prestigiosa Universidad de San Marcos y luego se fue a París, donde aprendió a poner inyecciones. Fue reconocido por sus diagnósticos precisos. Lo miraba y te decía, tú eres...
3: Ya.
1: Sí, influyente en los estudios, además ocupó cargos relevantes como decano y vicerrector universitario y se consolidó como una de las figuras más importantes de la medicina peruana. Un aplauso fuerte para el doctor Odriozola, que está allá arriba.
3: Y para Pierina, que ha conseguido la fotografía, ¿no? Del médico.
1: Bueno. Sí, se parece al doctor este, que antes estaba, ¿cómo se llama? El doctor este.
3: ¿Quién?
1: Que postuló, ¿cómo se llama? Mira, mira, igualito a...
3: Macé.
1: Macé. Ese es Macé, creo.
3: ¿Cómo vas a olvidarse? ¿No? Le has cantado. Macé va a ser presidente. Yo votaré por Macé. Nos vamos al año 1959. Nació la cantante folclórica Alicia Delgado. Un 6 de mayo de 1959 nació Alicia Delgado, destacada folclórica, conocida como la princesa del folclor. Inició su carrera a los 16 años, alcanzó gran popularidad difundiendo el huayno con arpa. Grabó numerosos discos y más de 1000 canciones, consolidándose como una de las voces más representativas del género. Su vida personal también captó atención mediática por su relación con la cantante Avencia Mesa. Su trayectoria terminó trágicamente en el 2009 cuando fue asesinada en Lima, en un caso que conmocionó al país y marcó profundamente la memoria colectiva. Cientos de gente acompañó a despedir a Alicia Delgado.
1: Alicia Delgado, yo cociné con ella. Vámonos hasta 1971.
3: ¿No se puso celosa Avencia?
1: Sí, después llegó Avencia con sus máquinas ahí de cables, todo. Vamos hasta 1971. Un día como hoy, partió al lado del señor una periodista destacada, peruana, reconocida como una de las primeras feministas, doña María Jesús Alvarado Rivera, educadora, periodista y una de las principales precursoras de la defensa de la mujer, entre comillas, feminismo. Nació en Chincha en 1878, impulsó la igualdad de los derechos civiles y políticos para las mujeres de la época. Su activismo la llevó a la cárcel y al exilio en la Argentina. A su regreso al Perú, continuó con esa labor educativa y cultural, dejando un legado decisivo en la lucha por el voto femenino y la justicia social.
3: Hoy es el día del auxiliar técnico en enfermería y sanitario. Establecido por resolución ministerial en 1982 y ratificado en el 90. Esta fecha rinde homenaje a los profesionales técnicos de la salud que con vocación de servicio desempeñan importante papel esencial en la atención y cuidado de pacientes, especialmente en zonas remotas. Su labor va más allá de los cuidados físicos, brindando apoyo emocional y humano. Durante la pandemia, su compromiso fue crucial en la adaptación y respuesta del sistema de salud. Este día reconoce su contribución al bienestar de la población peruana.
1: Y hoy, César, miles de aplausos. Hoy es el día de la aviadora peruana que recuerda la hazaña de la tremenda voladora Carmela Combe Thompson de Miranda y Miranda, tía tatarabuela de Jack. Era una tía voladora. Ella en 1921 desarrolló un vuelo histórico. Dijo, soy una mariposa. Se fue para arriba. Bueno, este día lo que hace es recordar el aporte tan importante que hace la mujer peruana a la aviación, pero sobre todo la labor de todas las damas que a esta hora, que hoy, ya participan en la aviación, en la aeronáutica. Un aplauso para todas ellas.
3: Para todas las voladoras.
1: Para todas las que participan y también para todas las voladoras. Tú ya sabes.
3: Hay quienes le das una escoba y
1: vuelan.
3: También, ¿eh?
1: Por ejemplo, le das una escoba, ya sabes, a quién.
9: Adiós, vida soltera.
1: Vuela. ¡Vuela! Le das una escoba a Mar Anthony.
3: Y sigo pensando en Pierina, Marcial.
1: ¿En Pierina?
3: Sí.
1: ¿Quién es Pierina?
3: Pierina, pues. Sigo pensando en lo que dijiste de Pierina, que Pierina no sabe lavar su ropa. ¿Cómo vas a decir eso, Marcial?
1: Pierina agarra su escoba y ya son dos escobas. Por lo flaca, por lo flaca.
3: No, tienes que tienes que corregirte, Marcial, por favor, ¿eh?
1: Ya. Vámonos bailando, César, ya.
3: Hacemos pausa ya y regresamos. Hoy es Día Internacional sin dietas. Usted puede comer todo lo que se te venga en gana. Y ya volvemos.
1: ¿Qué más, qué más?
3: Es Día del Acordeón. Machi, toca tu acordeón.
1: De la filatelia.
3: ¿Qué más?
1: Y también de la salud mental materna.

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0: hola, hola, hola, hola. Hola, Perú, buenos días. Bienvenidos, bienvenidos, exitosa. Bienvenidos a la voz de los pueblos. Bienvenidos a la única radio que ve. Bienvenidos a la única radio que trabaja las 24 horas del día. Bienvenidos a la única radio que busca la verdad en medio de esta maraña. Pero bienvenidos, bienvenidos. Estamos transmitiendo para la radio en Lima y el Callao en los 95.5 de la frecuencia modulada estéreo. 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Bienvenidos a esta hora, 5 de la mañana. A ver, no, 4 de la mañana con 3 minutos 16 segundos. Estamos iniciando el día. Hoy nos toca empezar el miércoles 6 de mayo del año 26. Y don César González Capurro, nuestro DJ internacional, ha programado Armonía 10 con este himno para todos los peruanos. Hola, hola, hola, mis queridos mentirosos. César, por favor, a esta hora, súbela un cachito. Hola a los mentirosos del Congreso. Hola, hola a los mentirosos de Barbadillo. Hola a los mentirosos de la comisaría de Trujillo, que defienden a la que atropelló al pobre vigilante. Hola, hola al mentiroso del presidente. Hola, presidente. Hola también al mentiroso del Consejo de Ministros, al mentiroso de Mar Anthony, al mentiroso de Jack. No, no, no.
1: ¿Qué pasa, macho?
0: No, no, él no es mentiroso.
2: Hola, Marcial, hola, buenos días a todo el Perú. Así estamos iniciando la tercera hora del programa, la última hora del programa edición.
1: Sí, o nos vamos una horita más. ¿Una más? Y Manuel, hay que avisarle ahora, pues, que demore un poquito. Que venga. ¿Y qué le damos? ¿Un par de cafés para que se conforme? Bueno, podríamos conversar. Sí, sí, yo creo que sí.
2: 4:04 en todo el Perú. La tercera hora del programa. Estamos ya miércoles, ¿no? ¿Cuánto de mayo, Machi? Tú que siempre andas conectado con el tiempo y la distancia.
3: 6 de mayo.
2: ¿Seguro? ¿De qué año?
3: Del año 26.
2: Ajá.
3: Que ando viajando en el tiempo.
2: ¿Qué día es hoy?
3: Hoy es miércoles, es un día de miércoles, 6 de mayo del año 26.
2: Correcto, ¿y mañana qué día será?
3: No sé, depende de dónde vayamos con la máquina del tiempo.
2: Bueno, miércoles 6 de mayo del 2026, damos la bienvenida a toda la gente. Ya Marcela ha saludado a todos los que a esta hora nos están acompañando.
0: A los mentirosos nomás.
2: Sí, a los que...
0: A los que trabajan, no los he saludado.
2: Pues a todos los... a mis amigos ahora ya.
0: A los que trabajan.
2: Antes a los amigos de Marcial, ahora a mis amigos. A los que sí dicen la verdad, no, pero solamente la verdad y nada más que la verdad.
3: Antes de que siga usted, no diga la tercera hora porque me acuerdo del tercer ojo.
2: ¿Ya?
3: No diga eso.
2: No, no. ¿Qué es el tercer ojo?
3: El que tiene ahí Mar Anthony en la frente, míralo. ¿No? Yo miro al fondo, mira.
2: ¿Ya?
3: Veo un cerebro ahí, un ojo ahí.
2: ¿Ya? Ajá.
3: Ese es Mar Anthony.
2: Te manda saludos, Augusto José. Dice, Marcial, el clon del Ñato Reyardo. Lobito. Jorge Lamas. Qué terco tu colega, ¿no? No puede renunciar. Ah, ya, ya listo, correcto.
3: Sí.
2: Luis Alberto Cabrera Janampa. Buenos días, ya aquí para hacer saludos para el Pato. Hoy estuvo bien el túnel de Marcial. Ya se refiere, imagino, al túnel del tiempo, ¿no?
3: No, eso lo dicen con segunda. Son pervertidos. Seguramente en el colegio los han violentado.
2: Bueno, Machi, ha llegado ya.
3: No, no, no. Ya no vamos a presentarlo a
2: Randy, ¿tú vas a ser el que presenta?
3: Sí.
2: Ya, yeah. Pero...
0: ¡En exitosa!
3: No, no, no me sale, ¿no, César? No llego al nivel de voz, ¿no? ¿No me sale o qué? Ah, ya. Yeah. Sí, mi mal que ya, César, ¿no?
2: Tienes que sacar voz de hombre, dice.
3: Ay, no, no puedo. Mejor hazlo tú, Randy, por favor, pero yo le voy a preguntar primero a mi querido Jack. Uh-huh. Jack, ¿qué es lo que hoy? No,
2: pero pregúntame así, más varonil, pues, machín. No, no te creo.
3: Jack. A esta hora dime, ¿qué es lo que no puede ser?
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2: Es Servicio Rural Urbano Marginal de Salud, SERUMS, de este año vuelve a estar bajo cuestionamiento luego que se denunciara que los profesionales de la salud postulantes para una plaza remunerada habrían mentido haciéndose pasar por personas con discapacidad o tener algún tipo de discapacidad para obtener un 15% del puntaje. ¡No puede ser! No confían en sí mismo, no confían en su preparación, que tienen que recurrir a estas bajezas de engañar, de falsear. Cuando se es postulante, se les da beneficios a las personas con discapacidad y se les otorga un 15% del puntaje, ¿ya? Pero hay quienes se aprovechan de esta situación y se inventan y recurren a quienes son los encargados de darte ese certificado de una persona con discapacidad, el CONADIS, por ejemplo, ¿no? Y para ello tienes que ser certificado por el Ministerio de Salud. Ahí también está el otro problema. Entonces recurren a estas bajezas, pero además quitándole plazas a personas con discapacidad, profesionales de la salud, porque para ellos se ha diseñado esta ventaja del 15% en el puntaje. Para esta vez se ha convocado a 40.000 postulantes, ¿eh? Y 7.500 plazas remuneradas es que se otorga a través del SERUMS. Y miren, en Tarapoto se ha ido descubriendo a dos médicos que no presentan ningún tipo de discapacidad, pero que tienen el certificado y por ello se han beneficiado de ese 15% del puntaje. Pero cada vez va creciendo el número de postulantes con discapacidad. El año pasado, en el 2025, 127 dijeron ser personas con discapacidad. Bueno, habrá que creerles. Ya para la segunda etapa del año pasado aumentó a 181 y ahora son 378 los postulantes. No digo que todos hayan falsificado, que hayan engañado, pero hay que poner más rigurosidad a la fiscalización, al control que se realiza para no terminar ser sorprendidos. Eso por un lado, pero por otro está la conciencia de cada ser, ¿no? Estamos hablando de profesionales de la salud que van a ir a atender a pacientes y que van a salvar vidas. Entonces, si no están todavía en la capacidad, no han aprendido lo suficiente como para poder hacerse de una plaza, prepárense más y no recurran a estas irregularidades que lindan con lo delincuencial. Habrá que identificarlos, quiénes son, y tener más cuidado para evitar ser sorprendidos por profesionales de la salud que le están quitando también plazas a personas con discapacidad. No puede ser. Marcial.
3: Estoy esperando que me ponchen.
0: Puro sinvergüenza en el SERUM, que es el Servicio Rural y Urbano Marginal de Salud. En el concurso del año pasado, muchos se hicieron pasar por personas con discapacidad para poder ingresar. Mira, la mitad del año, 127, y en la segunda parte 181, y para el concurso de este año 2026, 378. Y se ha descubierto que muchos de ellos utilizaron esta condición porque les otorga el 15% de porcentaje para poder obtener el puesto. Hecha la ley, hecha la trampa. Así somos los peruanos. Y no tiene que apellidarse González, Pérez, Ramírez, De la Cruz. No. Tiene que ser un peruano que crea, que cree que es más vivo que los demás, porque la viveza entre nosotros abunda, ¿no? Así debería de abundar la voluntad profesional, la vocación profesional y no la viveza. Puro sinvergüenza, y son médicos, ¿ah? Y después los vemos en otras situaciones mintiendo, engañando, escondiendo, finalmente robando. Esto del SERUM es una tremenda vergüenza que nos vuelve a dibujar como ciudadanos, como profesionales, pero moralmente nos dejen el piso. Hecha la ley, hecha la trampa. Gentuza abusando de una condición
3: de discapacidad para obtener un puntaje y lograr el puesto en el CERUN. Y ojo, ahí detrás hay otros cómplices en este documento trucho. El CONADIS, el Ministerio de Salud, en fin. Hay que rezar, mirar arriba. Señor, llévatelos de una vez, por favor, mi querido Jack.
2: Pues, porque para que puedan obtener ese certificado de persona con discapacidad, alguien le ha tenido que vender ese certificado. Y para tú poder tener ese certificado del CONADIS, tienes que ser validado por el Ministerio de Salud. En el MINSA están traficando con esto.
3: O sea, hay una organización criminal ahí adentro.
2: Alguien le ha tenido que decir, a ver, validar, ¿no? Ya, yo no te preocupes, yo voy a decir que tienes tal discapacidad. Pero eso tiene un precio. Te firman, te sellan, ya está listo, creadito, tu certificado, y tú postulas con eso y terminas engañando. Pues,
3: Jack, el presidente del Jurado Nacional de Elecciones tiene también esa condición. Tuvo más puntaje por una discapacidad. ¿En serio? Burneo.
2: ¿Qué tipo de discapacidad?
3: Creo que era, ¿te acuerdas que no sé si jugábamos a cómo hablaba? Creo que por ahí va el asunto. Pero él ha sido asesor. Yo revisé su vida, ¿no? Y él ha tenido un puntaje especial por eso, ¿no? A veces hay mucha gente que abusa, por eso te digo, ¿no? Porque no está mal eso ya, sino que echa la ley, está la trampa, para los vivos.
2: Pero echa para quien, a quienes les corresponde.
3: Y a quien la necesita, ¿no?
2: Y entonces otros dicen, no, por acá yo puedo sacarle ventaja. Ahora, eso tiene que ver con tu preparación, prepárate pues. Si no estás en la capacidad de hacerte una plaza, prepárate. Y así vamos a tener a buenos profesionales. Bueno,
3: ¿tenemos opiniones o vamos a alguna declaración? Vamos con el público, ¿no?
2: Del público, sí.
3: ¿Aló?
2: ¿Lo dices tú o lo digo yo?
3: Que lo digas eso.
2: Hola, buenos días.
4: Aló, buenos días.
2: ¿Qué tal? ¿Con quién hablamos?
4: Yo hablo acá del distrito de Pixi, Chiclayo.
2: ¿Tu nombre, amigo? Pixiano.
3: Pixi.
2: ¿Cuál es tu nombre?
3: Adelante.
4: Mi nombre es Francisco Durán Zurita.
2: Ya, hable, Francisco.
4: Francisco Durán Zurita.
2: Ya, te estamos escuchando, Francisco.
4: Estoy escuchándolo a ustedes que están hablando de las personas discapacitadas.
2: Ajá. Sí, estamos hablando de médicos que se hacen pasar de tener alguna discapacidad para hacerse de las plazas.
4: Pero también para denunciar al CONADIS también, señor periodista, porque
3: eso, mire,
4: yo tengo tres meses y no me viene mi carnet de CONADIS.
3: Mira, eso estamos diciendo. Hay un vivo dentro de CONADIS que le da el carné a quien no le corresponde. Cuenta tu caso, mi querido Francisco. Ahí está, mira, ese es el ejemplo.
2: Tres meses y no te dan tu certificado, tu carné, Francisco. ¿Por qué? ¿Qué te dicen?
3: No, todo, no, ya se fue.
2: Mira,
3: ya,
2: nuestra gente en Tarapoto.
3: Todo mundo.
2: Nuestros amigos, colegas en Tarapoto han podido conseguir al menos a los médicos, a los falsos discapacitados. Ahí está, es uno de ellos. Si podríamos, Viñolo, pausar en alguna de las imágenes para poder dar lectura de quiénes son. En la otra, Viñolo, después, ¿ya?
3: Aló, llamada 15. Trabaja, pues, Viñolo. Aló, llamada 15, por favor, díganos su nombre. Su nombre, caballero.
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6: Alfredo.
3: Alfredo, ¿de dónde llama usted? ¿Nos puede decir?
6: Se llama desde la ciudad fronteriza de Mo, Jardín del Altiplano.
3: ¿De Mo? Mo, en Puno, dígame.
6: Así es.
2: Ahí congela lo viño. Ya.
3: No le das congela porque en Mo hace un frío de la gran flauta. Aló, dígame, señor Wilfredo de Mo.
6: Con respecto a la discapacidad que ustedes están tratando, señor periodista, esto no solo se da en el campo, digamos,
3: de salud,
6: medicina, también hay en otros sectores, por ejemplo, como es en el caso de educación, que hay mucha gente que se ha beneficiado con esta discapacidad del 15%, incluso se han nombrado, ¿no? En el sector de educación. Pero lo que pasa es que aquí el OSI, la Procuraduría, no hacen nada por hacer un control posterior, ¿no?
2: O sea, usted nos está hablando de falsos discapacitados.
3: Sí, pues.
6: Exactamente, hay personas que se encuentran...
2: Claro, para que no se malentienda, no estamos acá criticando que a las personas que tengan alguna discapacidad se les dé este beneficio, no, sino a los falsos discapacitados que se aprovechan de este beneficio.
6: Claro, o sea, hay personas que se encuentran perfectamente bien de salud, pero sin embargo, van a, digamos, establecimientos de salud que ellos podrían otorgar esta discapacidad. Ajá. Y aprovechan esa coyuntura y con eso se benefician. Incluso ya se han nombrado muchos profesores, ¿no?, en el campo de educación.
2: Claro. Entonces, salimos de este espacio. No solamente es en el ámbito de la salud, sino en otros sectores más, como el de educación, sí, nos dice, ¿no? ¿Y en cuántos más ocurrirá eso? Claro.
3: Sí, pues. Bien, bien, mi querido Alfredo. Gracias por eso, porque esto es normal. Un saludo especial para el Cusco, Jack. Dice que nos van a nombrar hijos predilectos de en serio, ¿ah? De Marangani.
2: Hijo de Puno te nombraría a ti.
3: No digas eso acá. A un Pilatos ha salido a vendernos. Dice, mira, Huiracocha Mar, Huiracocha Jack, Añay Papas, hijos predilectos de Marangani en Canchis, Cusco. Gracias. Debe ser por algo. Gracias. Aló, buenos días.
6: ¿Me escucha?
2: Sí, fuerte y claro.
3: Adelante.
2: Marcial, casi te siente.
3: Casi te siento cerca, dime, hermano. ¿De dónde llamas? Hermano, dígame, ¿de dónde llama?
2: Esto me impacienta, Cesareo. Me impacienta, César.
3: Dígame. ¿Dónde siente usted los dolores? ¿En la cabeza, la frente, la espalda o los pies?
2: Aló, hola, buenos días.
3: Ya esa voz 16, llamada serio.
7: Aló.
3: Aló, llamada 17, por favor, díganos su nombre.
7: César Pérez, mi estimado de Cajamarca, mi estimado.
3: César de Cajamarca, dígame.
7: Bueno, quería opinar sobre las personas con discapacidad, porque también tengo una discapacidad severa.
3: Ya.
7: Y es cierto, porque existe la discriminación. Me refiero a las instituciones públicas de Cajamarca y de otras regiones más. Y siempre existe el racismo psicosocial, de que no son, muchas veces no somos respetados por el carnet. Cuando tú subes a un, por ejemplo, en mi caso, cierto, cuando subo a una combi,
3: mira cómo corre.
7: A un transporte público, lo que hacen es de esquivar. Porque es decir, cuando tú alzas la mano, esquivan. Entonces te esquivan que tienes un bastón. Ah, no, eso arranca. Entonces quiere decir que hay un racismo social.
3: No, yo también, sí, me he dado cuenta de eso. Te ven un poco mal vestido. Y he sentido la repulsa de la gente.
2: Pero, o sea, por gusto, ¿racismo, ¿no?, o es por tu condición de que tienes alguna discapacidad, César?
7: No, o sea, ceguera, digamos, es discapacidad, o sea, indigente, ¿no? O sea,
2: ya, pero entonces eso no es racismo.
3: Clasismo, digamos.
2: ¿Ya? Aquí hay discriminación, racismo, marginación, segregación, claro. Discriminación por tu condición.
7: Claro. Eso es claro, como usted dice, no es...
3: Discriminación, mi querido Cesarín. ¿No?
7: Entonces, el problema es que cuando ya, bueno, subimos, porque yo tuve una discusión con el cobrador X en la combi de acá, pues, ¿no?, de la zona urbana hasta la ciudad, ¿no? Ajá. Entonces, como nosotros vivimos en medio de la ciudad, lo que tratan de decir, no, que por qué no pagan ustedes no pagan impuestos.
3: Sí, pues, sí, hay eso, es una maldad. Pues,
7: acá tenemos un carnet, le digo que el carnet no tiene nada que ver, que ustedes son los...
2: Que no tiene que ver,
7: por cual.
2: Entonces, tiene que ver, pues. Eso es cuando la gente no... No es empático, pues, ¿no? No se pone por un momento en la situación de las personas, y además es un beneficio que se les otorgue.
3: Jack, nadie está libre de tener un accidente por alguna enfermedad, perder alguna capacidad. Gracias, mi querido César de Cajamarca. Un saludo para JC, no me has entendido. Yo le pongo manzanitas para leerles, porque no pude leerles. Y él me dice, Marcial, no me mandes ninguna fruta. Yo te mando las mías. Buen día para Jack. O sea, me escribes para saludar a Jack. ¡Santo Dios! Efraín, un saludo para ti en el Twitter. También para Ronald Gutiérrez. Por favor, hablen de Keiko. ¿Por qué fue? O sea, critican porque la China se fue para allá, santo.
2: Ángel Abanto. Chicha ni limonada. ¿Qué dice Ángel? Eso empieza en...

0: algo, ¿no? Porque ya se está haciendo muy común esto.
1: Mal.
0: Bueno, yo estoy muy indignada, la verdad es que no me parece justo, porque hay muchas personas que se han preparado lo suficiente, lo convenientemente para este proceso.
1: Sí, pues,
0: bueno, yo es muy una trampa. La primera vez que Luisa se presenta a este.
1: Sí, es una trampa.
2: ¿Y cómo le fue? ¿Cómo le fue a su hija?
0: La situación. Hasta ahora, por ejemplo, no se pronuncie el Ministerio de Salud ni el Colegio de Médicos, ¿no? Entonces, para el siguiente proceso, me parece que sí va a ser también en aumento esta. Sí,
1: pues, es que todos se coluden, mi querida amiga.
2: Que llama la atención, ¿no? Que cada vez son más.
1: ¿Cuántos son ahora este año?
2: 378.
1: Ah, pues. El año pasado eran las.
2: Ahora, para el proceso 2026, no sabemos cómo. Gracias, Clelia.
1: Gracias.
2: Ojalá su hija le vaya muy bien. Yo sé que sí, le va a ir bien.
1: Un saludo para Cristian, para Silvestre, para Cristi del Castillo, para Cleo Plata, que ya te pasé. Yeah. Para Gabriel, me dice: ¿quién va a pagar el dinero? Dice, ¿no? Luego también para Jorge Luis Puello nuevamente. Oye, bestias. Jorge Luis Puello no nos puede escribir sin decirnos bestias. ¿Ah? Bestia.
2: Que a mí también me está diciendo bestia, ¿por qué?
1: No, pues, porque tú fuiste el que dijo que no se escribía, ¿no?
2: Que no,
1: si no lo reconocían.
2: Ah, claro. No, yo dije que no, pues no, él no puede juramentar. Sí, si es que no quiere. Jorge Lamas me dice: qué terco tu colega, ¿no? No puede renunciar cuando juramenta. Ahora, si no
3: hace,
2: llaman a su reemplazo. Si no comprende tu colega, usa manzanitas.
1: ¿Quién es?
2: Jorge Lamas.
1: Jorge, tú dices eso. Jorge, léete la regla. Jack dice que le ha rebuscado. Lo que yo entiendo es que son cargos irrenunciables. O sea, si no, tú no firmas.
2: Pero cuando ya juramenta, juramenta.
1: O sea, pero si no juramentas. O sea, no puede haber un accesitario. Tiene que determinarlo el tribunal, ¿no? Dirá, pues no. Bueno, no juramentó, determinamos, pero no es que él de propia voluntad lo hace, ¿me entiendes? A eso me refiero.
2: No, o sea, si es que no recibe las credenciales, tendrá que ingresar el siguiente, pues, Marci.
1: No.
2: Y dice, porque no va a.
1: Bueno, a sea como fuere, él asusta con eso. Y yo creo que es mentira, ¿no? Él siempre hace la laraca de que hace algo. 4:26 a.m.
4: Ya, mi amor, ya.
1: Nos vamos con mi querido amigo Pepe.
2: Pepe Peña.
1: No, Pepe Peña no. ¿Cómo se apellida Pepe?
2: Pepe.
1: Vámonos con Matarina y esta versión. Ávila, Dávila, qué ingratos que somos, ¿ah?

0: La hora en Exitosa, 4:00 a.m. y 27 minutos. 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

Paz, jefe interino de la Oficina Nacional de Procesos Electorales, por lo ocurrido el pasado 12 de abril. Bernardo Paz cuestionó la viabilidad de una nueva auditoría electoral al advertir vacíos clave en la propuesta. La congresista de Renovación Popular, Norma Ayarro, encaró al jefe de la OMPE por su resistencia a una nueva auditoría, criticando la falta de transparencia y exigiendo el presupuesto necesario para garantizar la claridad del proceso electoral. En noticias regionales, el Instituto Geofísico del Perú informó que a las 2:55 de hoy se registró un sismo de magnitud 3.5 y con una profundidad de 36 kilómetros. El movimiento sísmico tuvo como epicentro 23 kilómetros al oeste de la comunidad Camisea, en la Convención, en la región Cusco. En el ámbito internacional, el secretario de Estado estadounidense Marco Rubio confirmó que la fase militar de las operaciones contra Irán han concluido y que la estrategia actual se centra en la defensa del tránsito marítimo por el Estrecho de Hormuz y la presión diplomática sobre Teherán. 4:30 a.m. Tú estás en Exitosa en Lima 95.5 de la FM. 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

0: Estamos ya de regreso a las 4:31 de la madrugada. Estamos presentando La Voz de los Pueblos por Exitosa, La Voz de los que no tienen voz. Ya, mi amor. Cesarín, hola, buenos días. Hola, Viñolo. Viñolo sin bigotes. Está con otro look, Viñolo. Hola a todo el equipo lechucero de Exitosa. A Pierina, a Mar Anthony Cruz, a Liz de Cristóbal, a Cesarín González, a José Poicón, a Manuel Rosas. Muy buenos días, hoy nos quedamos hasta el amanecer hasta las 5 de la mañana. Y a esta hora nos acompaña Silverio Urbina, que le canta a la descuidada. Marci, buenos días.
1: Hola, hola, hola, mis queridos descuidados de todo el Perú y el mundo, de todos los géneros, gustos, colores y sabores. Bienvenidos. Hola, hola, hola, hola, hola, hola, Perú, buenos días. Bienvenidos, Exitosa, bienvenidos a La Voz de los Pueblos, a través de la única radio que ves, la única que trabaja las 24 horas del día, la única que busca la verdad en medio de esta maraña, y la única radio en vivo, lo puedes sintonizar a nivel mundial a través de nuestro portal www.exitosanoticias.pe/radio televisión.
0: ¿A qué se refiere cuando habla de cuculí ese Silverio?
1: Se refiere al cuculí de abajo. Pero no, ¿tú a qué crees que me refiero cuculí de abajo?
0: A la paloma.
1: Claro, pues al que está para abajo. Ajá. Porque nosotros estamos en el séptimo piso. Ajá. No, en el sexto, ¿no?
0: Así es.
1: O el séptimo.
0: Sexto. Séptimo es el set de Lucas.
1: ¿Y dónde se encuentra el set? Ya no te metas con Nicolás, por favor. Nico, discúlpanos. Te voy a dar mi saco. ¿No? Un chico le queda.
2: ¿Por qué no se centran en los temas importantes?
1: ¡Cállate la boca, dichato!
0: Ese es el saco de ayer, ¿no?
1: No, este saco es solamente de los miércoles.
0: Ajá, ¿y el de ayer, martes?
1: Es el de los martes.
0: Ya, pero era el mismo color.
1: No, es el mismo matiz, pero no.
0: No es el mismo.
1: No, porque este lo cuelgo al fondo y el mismo, pero hoy ya lo cuelgo acá nomás.
0: Esa arruga que está ahí, al lado derecho, es el mismo de ayer.
1: No.
0: Otra arruga es.
1: Ese es que se lo puso Mar Anthony, como es más agarrado que yo. Ajá. Les tiró. ¿No, Mark? Gracias, Mar. Bueno, a esta hora, ¿qué estábamos hablando, Jack?
0: No,
1: te voy a contar que hemos tenido madrugada intensa, mi amor. Llévatela, por favor. Estábamos hablando del Metropolitano, que ayer hubo un accidente en la vía expresa. Todo el mundo se asusta. Algo pasa en el Metropolitano. O es una falla de los buses que ya están con mucho tiempo de uso, o hay una falla humana. Ayer todos acudieron al accidente en que quedó un chofer atrapado, ¿no? Se chocó con la baranda de seguridad uno de los buses. Bomberos, policías, ambulancias, todos. Perfecto, pero algo nos queda, algo está sucediendo allí que no nos dicen. Creemos nosotros que es cansancio, seguramente, en estas personas, los conductores que tienen más de 15 años haciendo la ruta. Luego nos fuimos hasta Puno para contarte que en el penal de Juliaca han matado al malaco, a César Velasco, un tipo que era recontra malo. Se vengaron de él. Así es la ley de la cárcel. Y en Tacna han pedido justicia para el agricultor que murió atropellado por un bus del ejército. La subalterna que lo manejaba, la señorita Velasco, la suboficial, perdón, Jimena Flores Velasco, no tenía el brevete para manejar tal bus. En fin, hay todo un problema. Y en Chiclayo, un avión de la Fuerza Aérea tuvo que aterrizar de emergencia. Estos aviones que hacen acrobacias, una falla en el motor obligó que aterrice en un campo de cultivo. Luego nuestra reportera nos contó en el RIMAC que unos rateros robaron una combi con pasajeros dentro, botaron al chofer y a la cobradora, y en la huida, perseguidos por la policía, se voltearon. Lo raro es que ninguno quedó atrapado, ha quedado dañado el vehículo, igual que los ocupantes de este automóvil o de esta combi, y la policía, bien gracias, no ha atrapado a ninguno. Y luego te contábamos en el tema político que la Municipalidad de Lima está jugando con fuego. Está pagándole a los abogados que están defendiendo el interés de Fuerza Popular.
0: No,
1: la demanda.
0: Renovación Popular.
1: Perdón, de Renovación Popular. La demanda que ha hecho el señor López Aliaga contra el Jurado Nacional de Elecciones, porque no ha decidido, pues, convocar elecciones complementarias. Reyardo no ha sido claro. Están evadiendo lo cierto acá, sin estar en contra de ellos ni de lo que plantean, ¿ah? Porque han habido irregularidades. Que el municipio no puede, pues, financiar una acción de este tipo, Reyardo tiene que explicar, alguien lo tiene que decir, y el argumento para defenderlo, para enlazar el costo, dicen los abogados, que la decisión del jurado va a generar protestas en Lima, la gente va a salir a pitear, va a salir al centro histórico y lo van a dañar, y ahí la municipalidad tiene que defender. Santo Dios, eso está tirado de los cabellos. Y luego Jack termina por molestarnos más cuando en el No Puede Ser nos cuenta que hay gente trucha que se hace pasar por discapacitado. ¿Cómo es el cuento, mi querido Jack?
0: Médicos con trampa. Médicos que para hacerse de una plaza remunerada en los serums falsifican certificados. Pues hay un beneficio que se les da para las personas con discapacidad. Se les otorga un 15% del puntaje para una plaza. Y hay algunos profesionales de la salud, entre comillas profesionales, porque recurren a lo irregular, ¿no? A comprar certificados de discapacidad para que puedan obtener este puntaje. Sabiéndose que su capacidad no les da, entonces tienen que recurrir a comprar certificados bambas, ¿no? Y esto le quita oportunidad, ¿cómo no?, a los profesionales con discapacidad que deberían de beneficiarse ellos directamente de este 15%, a otros que en verdad se lo merecen, pero que por estas cosas bambas terminan beneficiándole a los que pagan el certificado falso, ¿no? Y además, estos médicos son los que en el futuro se van a convertir en los que van a seguir haciendo trampas en los hospitales, ¿no? Quizás sean, pues, los que van dejando abandonados a los pacientes para ir a atender a sus clínicas particulares. Aquí estamos hablando de hechos de corrupción también, porque para que puedan obtener ese certificado, desde el Ministerio de Salud, alguien le está otorgando ese certificado falso para que puedan inscribirse ¡exitosa! Ante el CONADIS y puedan obtener el carné y así beneficiarse de ese 15%. Médicos bambas, truchos. Vamos a seguir hablando con el público. Aló, buenos días. Vamos con otra llamada, Cesarín. Aló, hola, ¿con quién hablamos?
3: Buenos días, exitosa.
0: ¿Qué tal, amigo? ¿Cuál es tu nombre?
3: Sí, comentario.
0: ¿Tu nombre, amigo?
3: Luis.
0: ¿De dónde?
3: Chincha.
0: Ah, Luis de Chincha, el carnicero.
1: Adelante, Luis, cuéntanos.
3: Buenos días, Jan Miranda.
0: Hola, Luis, ¿cómo estás?
3: ¿Cómo estás? Buenos días, Marcial de la Esparza Conchetoro.
1: ¿Cómo estás, mi querido? Esparza y girado Conchetoro. Si te agachas, me voy a Chincha.
3: Aquí extrañando que vengas a comer gato.
1: Voy a comer gato, por favor. Engórdame a los gatos. Las cabezas y las colas las guardas para dársela a Mar Anthony, para que las procese en su famoso restaurante.
0: No, Marcial es discriminador, él le da la espalda a los chinchanos.
1: Mentira. Sí. Adelante, mi querido, no, ya no digas Marcial, eso. Me han escrito que no hagamos eso. Aló.
3: Saludarlos.
1: Sí, dime.
3: El tremendo programa que tienen ustedes en horas de la mañana, donde amanecemos muy bien informados, al igual que sus amigos periodistas a las 5 y las.
1: Sí, los del 4 nos copian, ¿ah?
3: Es una vergüenza que se presten para maña bajeza, para obtener un trabajo profesional, entre comillas, desprestigiando su título. Pero más aún, hay peores que evalúan que están dentro de los ministerios, y eso no es cosa extraña. Eso es una burla, la verdad, para los verdaderos profesionales. Vaya usted a los hospitales a nivel nacional, ¿cómo es la atención? Mal. Pésima, paupérrima. Y ahora entendemos el porqué. Porque los que los califican también son unos presuntos corruptos, don Marcial. Pues, eso no puede ser.
0: No puede ser.
3: Esto indigna, incomoda. Eso no puede ser. Las cosas que venimos sucediendo aquí en el país por malas autoridades.
1: Ahora, no puede ser.
3: La vuelta que se va a dar, yo no sé. Dios santísimo, ¿en qué irá parar? Don Marcial, ya Miranda, para terminar, sé que la hora es muy importante para ustedes. Miren, aquí en Chincha, en Pueblo Nuevo, mi distrito, hay un alcalde, la verdad, que se ha pasado, yo no sé, de vivo, que prácticamente ha puesto las cuentas de las arcas municipales del distrito Pueblo Nuevo, que es el distrito más grande de toda la región Ica, don Marcial, y donde ha supuestamente hecho una denuncia que ha habido un fraude cibernético, donde han depositado presuntamente más de 10 millones a la cuenta de la hermana de este que sale en el medio nacional, Jackson Mora.
1: Jackson.
3: Que la hermana, que Jackson Mora, su hermana, está en nombre de esa empresa de su hermana, que él le pasó la empresa a su hermana, ahora vos, sorpresa, cuando le depositan casi 10 millones a la cuenta de la hermana de Jackson Mora, que el representante de Jackson Mora, la hermana viaja a Canadá, se va casi el mismo día que el alcalde de Pueblo Nuevo ha depositado. Yo les pido a ustedes de corazón que hagan una investigación, porque aquí yo he preguntado a mis regidores y me sabe responder como ciudadano que el alcalde le ha dicho que espere, que está en investigación. O sea,
1: ¿cómo se llama el alcalde? ¿Cómo se llama el alcalde, mi querido Luis?
3: ¿Qué es lo que ha pasado con esos 10 millones?
1: Luis, ¿cómo se llama?
3: Marcial, a través de su medio exitosa.
1: ¿Cómo se llama el alcalde?
3: Pido que haga una investigación, pero de Lima, porque aquí los periodistas hablan con presunción, pero el alcalde no da toda información a nadie.
1: Bien.
3: Está en investigación.
1: Luis, ¿cómo se llama el alcalde?
3: Está en investigación,
4: no,
3: o sea,
4: no escucha.
3: Ayer Magali Medina sacó su problema, que han depositado casi 10 millones a la cuenta de Jackson Mora. Yeah. No puede ser posible, don Marcial.
0: No puede ser,
3: le
0: Luis.
3: Agradezco.
0: Ya, vamos a...
3: Bien, Luis. Entendido, pero esto es algo grave.
1: Bien, bueno. Luis.
0: Vamos a ver.
1: Bien, Luis. A ver, América exitosa. Televisión, que nos está escuchando esta hora y viendo, y que siempre nos copia, ponlo, por favor, ahí. Pásaselo a los chicos de Cuarto Poder, ellos lo pueden hacer. Un saludo para Gabriel, para Roy Uribe, para Daniel, te has despertado temprano, ¿eh?
0: ¿Roy?
1: No, no, Daniel, mi amigo, es del otro lado.
5: Soy Roy
1: y
5: Brando.
1: También para Pepe, mi querido Pepe.
5: Soy Roy Brandon.
1: También para él, para Roy Brandon, que está en el Cusco, ¿eh? No lo dejan salir, dice.
0: ¿Sigue por allá?
1: Dice que debe plata. Ha embarazado a una señorita y quiere que se case. ¡Aló!
0: Hola.
6: El Cercado de Lima.
1: Llamada 20, José del Cercado de Lima, cuéntanos.
0: Cerronólogo.
6: Miren, certificados que no solo también de médico, no son certificados también de profesionales.
0: De distintos profesionales.
6: Este congreso lleno de profesionales bambas que están falsificados y trabajan y ganan 7.000, 12.000. Y justo ese partido de Cerrón, eso es a nivel nacional. Todos han hecho esas jugadas, entonces acá tienen que investigarse a profundidad, que caigan todos esos profesionales, señor Marcial, señor Yac. Ahí vamos a ver este partido, ¿no? Prácticamente pues, se han aprovechado mucho esos cargos, y es a nivel nacional que tienen tres funcionarios que trabajan y siempre están en la marcha.
1: Siempre
6: como se ve en la generación Z, ¿no? Que ahí están esos personajes siempre marchando, andando a favor de este partido.
1: Bien, mi querido.
6: Sí, buenos
1: bien.
6: Días.
1: Gracias, mi querido. Mi querido José, un saludo para Alipio Santos Paredes. Nos manda muchos saludos, igual que Carlos Reyes Fernández. Marlene Quispe dice: buongiorno, Marchale, buongiorno, Jack. No se puede hacer nada. La izquierda y la centro izquierda somos más que la derecha. ¡Wow! Maribel. Ya te perdí, Maribel. Un saludote también para Richard Ortega. Nos manda: los patiños de la madrugada son ustedes. Ja, ja, ja, ja. Y bueno, ya, nada más. 1, 2, 3, 4, 5, 6, 7.
0: Saludos para Gelacio Román. Jack, buenos días. También para...
1: Dilo.
0: Para el minero de Marcial.
1: Ya no vamos a hacer esas bromas porque nos han escrito dos personas. Nosotros no hemos discriminado, no somos homofóbicos y tampoco hemos llamado maricón al señor Rafael. Le digo a la persona que nos ha escrito, no sé, que dice que se va a quejar, quejes donde quiera usted. Acá nadie ha dicho eso. Un oyente llamó y dijo eso.
0: Néstor Martínez, par de... Sí.
1: No, para mí no tenemos dicho el oyente, güey.
0: Dice, a Marcela le gusta su jugo de naranja.
1: Ya nada de eso de tu marido tampoco es eso.
0: Luis Antonio Romero. Nicolás vive en el piso 12, en el 7. Jorge Lamas, y tu colega tiene su carnet de Conadis. Yas Palomino, hola Jack, ¿cómo estás? Hola, ¿qué tal? Eri Jesús Mesa Ramírez, por las puras, hijos de Marangani.
1: Oye, saludos desde España, Madrid, para de Carlos Reyes Fernández. Vamos con la siguiente llamada, 4:46, ¡aló!
4: Muy buenos días, saluda Gilmar desde Ayaviri. Saludo para Marcial y para Jack.
0: Hola, Gilmar.
4: Pascual de la madrugada.
1: ¿Cómo estás?
4: Bueno.
1: ¿Cómo estás, mi querido Gilmar? De
4: hablando,
1: Puno.
4: Hablando respecto de lo que ustedes están mostrando, pues los falsos discapacitados, bueno, ese es en el sector salud.
0: Ajá.
4: En el nombramiento de docentes se ha dado una, se ha hecho una constante, y muchos de ellos se han nombrado pues con discapacidad falsa, con esos carnets de Conadis falsos. Aquí pasa el tema, porque se tiene que reestructurar qué tipo de discapacidad es la que realmente debe conllevar a un 15%, porque es el colmo, alguien que se cortó mal la uña, bueno, le dan su certificado de discapacidad, y eso no es gratis, ¿no?
1: No, pues.
4: Entonces aquí, por ejemplo, en el sector educación, más de 400 profesores a nivel de la región Puno se han nombrado con certificados de discapacidad falsa.
1: Oye.
4: Y hasta ahorita ha habido denuncias, y hasta ahorita ni la UGEL, ni las UGELES, ni la Dirección Regional de Educación de Puno han investigado y han dado pues han dado a conocer quiénes realmente pues deben de salir y de dejar ese nombramiento falso. Y ojalá Radio Exitosa insista en estos falsos Conadis y falsos nombrados. ¿Con qué ética y con qué moral van a enseñar a los profesores? Muchas gracias, pues, buenos días.
1: Oye, gracias, Gilmer. Y esto de los profesores, yo no sabía. Se está haciendo pues cotidiano que los profesores recurran, o sea, gente que postula un puesto en el Ministerio de Educación, postulen. O sea, más allá si estudiaste o no estudiaste, o sea, esto detrás tiene un grupo dedicado a esto, a corromper. Hay una organización que es la que te vende, te transmite, están, te ofrece.
0: Están en todos los espacios, incluso en los programas sociales, Marcel. Claro,
1: entonces,
0: programas que te dan un tipo de bono para gente que es en pobreza extrema y que sin estar en esa condición, porque pobreza extrema, entiendas de que no tienes recursos, no tienes propiedades, reciben el beneficio, ¿no? Como antes pasaba con el vaso de leche y seguirá pasando seguramente.
1: Seguramente, pero, o sea, la corrupción está allí, no es que es un partido, no es que es un político, González, Pérez, Ramírez, no es de la Cruz, no. Por favor, está allí. Luisito Alonso de la Cruz, te saludo, me dice, si no me lees, te voy a rapar el cabello. No, él me dice que nos conocemos, Luisito Alonso de la Cruz.
0: ¿Y esa tía quién es?
1: Soy yo. Ah. A Luisito, por favor, mándame algo más, mándame una señal. Y para, sinceramente, que sí, debemos haber trabajado en algún lugar.
0: A ver, Machi, ¿en verdad eres tú? A ver, muéstrame esa foto.
1: Sí, sí, pero no hagamos, porque si no, vamos a caer en lo que no quiero que nos digan.
0: No, pero no, quiero verlo. No, no sé.
1: Que estamos.
0: Pero
1: que
0: en somos, verdad, ¿es tu cabello o
1: lo no? No, él le ha hecho la foto más.
0: Se le ha hecho la foto.
1: Quiere que haga la confesión de nuevo. No, ya no hagas eso, Jack. Digo, César,
0: porque
1: no me gusta que nos digan que somos homofóbicos. Acá no nos podemos jugar con eso, pero no, de repente va a salir otra vez como la denuncia que hemos dicho, hijo de Puno, y nosotros no hemos hecho eso. Fue un oyente que nos llamó y nosotros jugamos la broma con ese oyente, porque en todas partes hay vendepatrias.
0: Pero el pato es colega de Porky, me dice David Rivas Ledesma.
1: Eso está bonito.
0: Confirmado.
1: Sí, confirmado.
0: Martín Vázquez, serronólogo, el experto en el centro de Lima. Sí, es verdad. Hola, buenos días.
5: Aló, buenos días.
0: ¿Con quién hablamos?
1: Sí.
5: Yo soy Romaní, desde Ayacucho.
0: Amigo Romaní, sí, te escuchamos.
5: Mira, acabo de escuchar una noticia de que los profesionales de medicina están
0: falsificando certificados.
5: Y mira, sacar certificados médicos, por supuesto. Eso no solo está ocurriendo en el sector de salud. Ocurre casi en todos los sectores. Acá, por ejemplo, yo llamo de Cucho y Guanta. Por ejemplo, tenemos personal de Serenazgo, muchos de ellos con certificados. Oigan, y ahí creo que necesitamos gente capaz
1: de
5: salud al 100%, pero sin embargo están ahí y hay muchos en todos los sectores. vas a los hospitales, lamentablemente la atención es deficiente justamente por la presencia en algunos.
1: Claro, aspectos. César, pero acá hay que identificar el problema. El problema no es que haya un discapacitado que pueda estar en menos condición que otro. Acá el problema es que hay un peruano como tú y como yo que aprovecha la ley para generar un espacio de trampa y jugar con los espacios de necesidad, ¿no? Con profesores, con serenos, con gente que va a postular un puesto de salud, ¿no?
5: Exactamente, ese es el gran problema. Realmente vivimos en un país lleno de corrupción, ¿no? Esa es parte de la corrupción, por supuesto, también, ¿no?
1: Ese es el tema. Gracias, César. Al final estabas muy bien, se ha malogrado la señal de tu teléfono. Gracias. Son exactamente las 4:51, mi querido Jack. Uh-huh. Tenemos que irnos ya.
0: Que ya está rápido.
1: Sí, pues.
0: Yo voy a saludar a Yanesita Madrid, que me dice: Yaxito Pechocho, Patito Cuacuá no me lee. En el Meritón Carvajal llegó el virus, boca, manos, en dos salones. A partir de mañana las clases van a ser virtuales. Está aumentando los casos de niños con el virus. Y saludos finalmente para Johnny Meyer y Carlos Ángeles. Y Hugo Luis Contreras.
1: Muy bien, Hugo Luis Contreras. Saludos para Richard Ortega, gracias. Bueno, y hablando de virus, te vamos a contar en la buena noticia que están utilizando un virus, pero para, sí, hazlo pasar a Randy, justamente un virus para controlar una peligrosa bacteria pulmonar. Adelante, Randy, con la buena noticia.
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0: bueno, Cesarín González, te voy a contar la buena noticia. A ver. Bracea, Marcial, bracea, por favor.
1: ¡Braceo!
0: Bueno, la buena noticia. Científicos internacionales han desarrollado una innovadora terapia basada en virus para combatir a la peligrosa bacteria Mycobacterium abscessus, responsable de graves infecciones pulmonares y conocida por su alta resistencia a tratamientos convencionales. El estudio revela que esta bacteria tiene la capacidad de evadir terapias al transformarse en una variante más resistente, denominada rugosa, mediante cambios genéticos que alteran su superficie, Machi.
1: Además, los científicos han identificado una segunda vía de resistencia. Algunas bacterias pueden mutar. Por ejemplo, la bacteria Cesarum ha mutado a la bacteria Cesarumstein sin cambiar su forma, lo que demuestra la complejidad del problema y la capacidad de adaptación del microorganismo ante este gran desafío, Jack. Los investigadores han diseñado una terapia combinada que actúa simultáneamente sobre las distintas formas de la bacteria. Esta estrategia ha mostrado mejores resultados con la bacteria de los tratamientos tradicionales con un solo tipo de virus, logrando una mayor eficacia y reduciendo la posibilidad de resistencia. No he entendido nada, pero yo te lo resumo. Dicen que la investigación ha demostrado que la bacteria muere con la otra bacteria.
0: Con el virus. Es un virus que acaba con esa bacteria. Es una pelea entre un virus y una bacteria. Los expertos advierten que el uso de fagos también puede generar efectos no deseados, como la aparición de variantes aún más difíciles de tratar. Este avance cobra especial relevancia en un contexto global preocupante. La resistencia a los antibióticos continúa en aumento y ya representa una de las bacterias amenazas para la salud pública, ¿no? Como la que...
1: Resuma, ¿qué ha dicho?
0: Cada vez, por ejemplo, aquella bacteria que enferma a las personas con TBC,
1: ajá,
0: cada vez se vuelven más resistentes a los fármacos. Y para ello se está utilizando a este virus,
1: un virus
0: para poder acabar con esta bacteria.
1: ¡Que muta!
0: ¡Punto!
1: ¡Que muta! Antes era la bacteria Cesarum, ahora era la bacteria Cesarum. Bueno, los hallazgos abren la puerta a tratamientos más precisos y personalizados, así como el desarrollo de nuevas estrategias para enfrentar bacterias. Ya me cansé con la bacteria.
0: Mucha bacteria y virus,
1: ¿eh? Sí, mucha bacteria. Ya va. Se acabó la bacteria.
0: Uy, caramba, una bacteria en mi mano.
1: Ay, Dios mío, que hay otra. Que venga la señora. Mátela.
0: Desinfección.
1: Bueno, hablando de bacterias, vamos a dejar todo limpio. ¿Eh? Vamos a dejar todo limpio. Oye, para que ingrese.
0: Llegó.
1: El número uno de la mañana. Ah, no. Cristal perdió 2-0.
0: Sí, ahora, no puede ser,
1: No.
0: Mira, otra vez no le han puesto el micro a Manuel.
1: No, pues. No, pero lo peor de todo es, mira, han perdido 2-0 y entra llorando.
0: ¿Quién? Percy.
1: Percy. Ah, todavía tienen esperanza de clasificar.
0: No, ya. Pasa nada.
1: Porque
0: ha salado el color celeste.
1: Ya a esta hora vamos a ver la bienvenida al número uno de la mañana. Hola, Manuel.
2: Marcial, ya, ¿cómo está?
1: Manuel Rosas.
2: Hablando de bacterias, de virus y de salados, ¿qué pasa?
1: No sé, tienes que desinfectar esto.
2: Por favor, urgente, fumigación.
1: Han dejado las medias sucias de alguien.
2: Hay que acabar con las polillas.
0: También.
1: Con las... Me volteé. Mira, solito se vende la señora. Bueno, nos vamos, Manuel.
2: Estamos listos, Marcial, arrancamos. Ya, un abrazo.
1: Nos vamos con esta canción que nos persigue.
2: A ver, ¿con cuál?
1: Uy, rico, rico.
0: No, ese no es rico.
1: Sur andino, sí.
0: No.
1: Ah, no. ¿Esta es con Demaita?
0: Tampoco.
1: Esta es. Los Beatles.
0: Creo que sí.
1: Esa es con Demaita y Acomayo.
0: No es con Demaita.
1: Es Cuerpos Solteros. ¿Quieres que haga la confesión?
0: Mira. Manuel.
1: Vámonos, ya no importa.

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0: 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Vas a las 8 de la mañana. Soy Manuel Rosas. Y claro, nos comprometemos a llevarle la más completa información en estos 180 minutos de contacto y de acompañamiento a través de los 95.5 de la frecuencia modulada para Lima y la provincia constitucional del Callao y 72 filiales en todo el Perú.

0: Oye, y a propósito, esto hay una muy bonita canción de la Karol G, ¿no? So, esto es el milagro de la vida. ¿Qué más milagro que estar respirando? Bonita canción, se está puliendo la colombiana con unas letras realmente interesantes. Fuerte abrazo, reiterados saludos, bienvenidos, bienvenidas. Arranca Exitosa Perú. Son las 5 de la mañana con 2 minutos en todo el país. 5 y 2. Miércoles, ¿qué nos traes de notas, de información, de hechos? Resumen exitosa. Rápido en esta hora informativa. Lo mismo de siempre. Sí. Cambian los personajes, sí es cierto. Cambian las escenas, sí es verdad. Cambian los impactos, sí es verdad. Pero hay cosas que no cambian. Por ejemplo, bala. Muerte, muerte. Sangre, sangre. Y policía llegando tarde. Ese es un formato que podríamos repetir todos los días. Solo hay que cambiar el nombre de la víctima, solamente hay que cambiar el escenario, solamente hay que cambiar probablemente la vestimenta, cómo está el delincuente, porque normalmente no se le ubica. Y luego señalar la frase final, la policía llegó para levantar las pruebas, y contar caquillo de bala, y preguntar por cámara de biovigilancia, y ver si hay algún testimonio. Y también cerrar diciendo, los delincuentes huyeron con rumbo desconocido, sin que nadie, absolutamente nadie, ni siquiera su conciencia, porque no la tiene, nadie les persigue. 5:03, ayer, Chorrillos, en la tarde, mototaxista asesinado a balazos frente a su vivienda en la avenida Confraternidad. Esto es Chorrillos, ¿ya? Y está en la urbanización Buenos Aires, Juan Diego León. Estaba al interior de su unidad móvil, de su motocarro, ¿no? Estaba mirando su celular. Un poco como para continuar luego sus labores. En dos motocicletas llegan 4 delincuentes. Se ve en la cámara de videovigilancia que pasan por muy cerca de la víctima y se escucha luego disparos y más disparos. Juan Diego León, según sus familiares, no tenía antecedentes penales, no tiene denuncias previas, descartan ajuste de cuentas y desconocen si la empresa para la que trabajaba, la Campiña SAAC, empresa de mototaxistas, haya recibido amenazas extorsivas. Efectivos de la Policía Nacional de Perú llegaron a la zona del crimen para iniciar con las diligencias correspondientes y encontraron en la zona, en la escena del crimen, 25 casquillos de bala. Así cierra la nota, por eso digo que acá podríamos poner un formato exactamente igual para todos los días. 5:04. Vamos ahora a Santa Rosa y seguimos hablando de transportistas y seguimos hablando de mototaxistas. En este caso, hablamos de la empresa de transporte La R Nueva Generación, una asociación de mototaxistas que trabajan en Santa Rosa y que temen por su vida, porque desde el día 1 de mayo no paran las amenazas. 1, 2, 3, 4, hasta el día de ayer, 5 de mayo, permanentemente. ¿Qué quieren los delincuentes? A ver. 1. 250 soles mensuales por cada vehículo. Pero para que te inscribas, 4.000 soles. Y yo te doy, dicen, seguridad. Exitosa llegó hasta su paradero. Estamos hablando frente a la Municipalidad de Santa Rosa. Corroboramos esta triste, lamentable, desgarradora realidad por la que están atravesando 20 trabajadores, quienes ayer parcialmente paralizaron su chamba de miedo, aterrorizados con que se pueden cruzar con uno de estos delincuentes y cruzar con sus balas, que por supuesto gatillan sin ningún tipo de problema. Escuchen lo que han señalado para las cámaras y los micros de Exitosa.
1: Porque nosotros vivimos del día a día, usted sabe, nosotros no ganamos mucho, pero tenemos que salir con todo esto que estamos así arriesgando.
2: ¿Cuánto le están exigiendo a usted?
1: Bueno, el dirigente ayer con nuestra reunión que hemos tenido nos ha dicho que 4.000 soles para inscripción.
2: ¿Desde cuándo ustedes están siendo amenazados?
1: Ya 4 días, a 5 días ya estamos así y los compañeros han dejado de trabajar y nosotros, bueno, nos arriesgamos de todas maneras, como yo tengo familia que sostener y entonces nos estamos arriesgando así a trabajar.
0: ¿Cuánto? Han ido corriendo, han ido desesperados a la comisaría a denunciar y a pedir protección.
3: No.
0: Están juntando el dinero. ¿Qué más van a hacer? Están juntando el dinero. No les alcanza hasta el momento. Están pidiendo 4.000 soles, están pidiendo 250 soles por cada mototaxista. Y ya saben ustedes cuánto ganan los mototaxistas, ¿verdad? De lo que ganan tienen que pagar feria, de lo que ganan tienen que comprar el combustible, de lo que van recibiendo tienen que comprar los accesorios para la mototaxi. Y de ahí luego 8 soles por día hay que darle al extorsionador. Según dijeron los mototaxistas, ellos no rechazan someterse al pago de extorsión y tienen que hacerlo porque se sienten olvidados por parte de las autoridades. Escuchen este testimonio y comprueben lo que estamos diciendo.
1: Nos apoyen las autoridades, entonces nosotros no sabemos qué hacer ahora, prácticamente con el riesgo que tenemos y la amenaza, pues prácticamente sin saber qué hacer, señor. No, tampoco no, porque no, nosotros nunca hemos estado acostumbrados a esto, ni siquiera conocemos a esa gente, no, nosotros somos gente, como dice, gente humilde, gente limpia, de que trabajamos sanamente, pues no, nunca ni le conocemos, no sabemos quién.
2: Bueno, la primera vez.
1: Sí, primera vez.
0: Los michis del Cono Norte, así se hacen llamar estos extorsionadores que tienen en vilo a los mototaxistas de esta zona en Santa Rosa. Ya son las 5 de la mañana con 7 minutos. Voy rápidamente con información en vivo. Está lista Lía Rodríguez desde RIMAC. Información en una persecución policial a delincuentes en este sector. Lamentablemente termina en un accidente de tránsito. Detalles de la nota. Lía, ¿cómo estás? Buenos días.
4: Así es, Manuel, buenos días. Información en vivo desde el distrito del RIMAC, donde dos delincuentes protagonizaron un aparatoso accidente de tránsito a la altura del puente Acho durante una persecución policial tras haber robado una combi de transporte público que cubre la ruta de Santa Clara a Caquetá. Una nueva modalidad de robo, Manuel, que inició en el puente Huachipa, donde subieron a la unidad como falsos pasajeros. La propietaria de la combi, quien iba como cobradora, denunció que estos delincuentes, que se encontraban armados, no solo golpearon a su pareja, quien iba como conductor de la unidad, sino que también la arrojaron de la combi cuando se encontraba en movimiento dentro del vehículo, que ha terminado totalmente destrozado, tanto en la parte frontal como también por el lado del asiento del conductor. Iban al menos 14 pasajeros. La propietaria también relató que en un principio intentó poner resistencia al robo debido a que su unidad fue adquirida bajo un préstamo en 5 bancos diferentes y aún le faltan 2 años para terminar de pagar. Escuchemos.
5: Han subido en Puente Huachipa como pasajeros. Como el carro estaba lleno en Puente Huachipa, los pasajeros han bajado y ya como que se quedó algunos, ¿no? Unos asientos vacíos, como se quedó adelante vacío, el otro, uno subió adelante y el otro se quedó en reservado. Se quedó en reservado y como vieron, o sea, como donde hemos ingresado, donde el bypass de la Prial es silencio, el dar en la vuelta, o sea, sacaron su pistola por la ventana, hicieron como dos o tres, no recuerdo bien, pero fue más de 2, creo,
6: disparos
5: hacia el aire, pues. Yo vi que, o sea, el objetivo era el carro, yo quise sacar la llave, pero no, o sea, no pude sacar la llave porque me agarró así, yo me agarré de su casaca que tenía, me agarré, me recuerdo que tenía muchas deudas, que no sé qué iba a hacer, ¿no? Porque tengo que pagar el banco. Ya el carro estaba en movimiento, me agarró así, me agarró y ¡fam!, me botó. O sea, el carro en movimiento me botó.
4: Tras el robo, los propietarios de la combi, Manuel, denuncian el hecho ante la Policía Nacional a través de una llamada telefónica. Minutos después es que las autoridades logran ubicar la unidad e intentan detener a los delincuentes, quienes iban a toda velocidad. Ellos pierden el control de la combi exactamente en la curva que da acceso a la avenida 9 de Octubre en dirección al distrito de San Juan del Lurigancho, donde terminan dando vueltas de campana y caen a la vía que da acceso a la Panamericana Norte, donde impactan con una combi de color rojo donde iba una familia entera de al menos 7 personas, quienes de milagro se salvaron de morir siendo testigos de la huida de los delincuentes. Escuchemos.
7: Se tiró una campana y pues a mí me arrimó un poco con el carro, me arrimó, por eso que está ahí, me ha arrimado el carro, Y yo lo único que hice es salir volando porque pensé que tenía gas. Y salí volando con mi familia, mi esposa y mis hijos, salí volando. Y entre esos que estábamos viendo ahí saliendo nosotros, vimos, yo pensaba que había personas, ya me imagino que había varias personas fallecidas, yo decía, ¿no? Y no sé cómo veo que habían dos que salían desesperados, habían roto la luna, desesperados, y se fueron para allá corriendo. Pero sin embargo los efectivos estuvieron haciendo alto al fuego, ¿no? Y lamentablemente yo también me asustaba, ¿no? Porque pensando que puede volar carro. Y esto fue, lógicamente para mí, fue una sorpresa, pues.
4: Hasta el momento, la Policía Nacional, Manuel, ha logrado detener a un hombre que presuntamente habría participado en el robo. Sin embargo, los propietarios de la combi no logran reconocerlo. El caso será investigado en la comisaría de Piedraliza, donde permanece este sujeto detenido durante toda esta madrugada. Esta es la información que tenemos para los 95.5 de la FM Exitosa, la voz de los que no tienen.
0: Ahora, si los damnificados, si los afectados, si las víctimas no logran identificar, es porque definitivamente no es el autor de este hecho criminal. Qué temerarios, ¿verdad? Ingresan a la combi está en movimiento, tiene algunos pasajeros, felizmente no todos habían bajado en un paradero antes, apuntan con la pistola, tiran fuera del vehículo al conductor y de mala manera, violentamente a la propietaria cobradora, exactamente igual, y huyen con el vehículo en movimiento, con el vehículo con pasajeros, con la combi funcionando, se dan a la fuga. Por un golpe de suerte la policía lo logra ubicar y viene una persecución y ocurre este accidente lamentable en el que también se pone en peligro la vida de hasta 7 personas. Los delincuentes huyeron, la policía capturó aparentemente a uno de ellos, que hasta el momento ni el conductor ni la cobradora propietaria del vehículo logran identificar como autor de este hecho criminal. Gracias, Lía, por el reporte. 5:13 p.m. ¿Se acuerdan de Surquía? De esta joven mujer cosmiatra que fue lamentablemente atacada por su expareja, acuchillada y luego quemada. 22 días resistió esta mujer luchando por salvar su vida. No lo consiguió, lamentablemente ayer falleció. Triste la situación. Yahaira Cigüeñas falleció después de 22 días de lucha constante. El autor de este hecho sería Luis Andrés Flores Julca. Está en condición de no habido. Según los primeros testimonios, le habría atacado violentamente con arma blanca y luego incendió la casa quemándola ahí viva realmente. El hermano de Yahaira señaló que Flores Julca la atacó por venganza tras decidir no continuar la relación y afirmó que él, sin duda, él es el responsable de esta muerte y exigió justicia. Escuche.
8: Luis Andrés Flores Julca, él es el responsable de lo que le ha hecho a mi hermana, porque él ha sido su ex pareja de mi hermana. Este no desgraciado no ha aceptado la separación y se ha introducido a su casa, forzando la cerrada de su puerta, trepando pared, acuchillando a mi hermana y quemándola viva. Esa justicia para mi hermana, para que pueda, no quede impune lo que ha hecho.
0: Otra banda desarticulada por la Policía Nacional del Perú, los letales de San Juan del Lurigancho. Su chamba, extorsionar, pero su nicho, orquestas y cantantes, orquestas de cumbia, orquestas de salsa que trabajaban en San Juan del Lurigancho y en La Victoria y en otros distritos de Lima, que pedían 10,000, 15,000 soles, mandaban mensajes de texto, WhatsApp amenazando de manera permanente. El coronel John Trujillo, que es el jefe de la División de Investigaciones de Robos, señaló que tras un paciente trabajo de investigación y seguimiento, se logró con la captura de 9 personas que habían atentado en contra de discotecas que se negaban a pagar la extorsión. Entre las personas capturadas está la madre del cabecilla, Luis Díaz Angulo, quien se encargaba aparentemente de realizar los sospechosos movimientos en su cuenta bancaria. Escuchen lo señalado por el coronel Trujillo.
9: Esta organización, ¿no?, les ha impactado el miedo, el terror, al haber atentado ya en 3 oportunidades a 3 discotecas. Esto les permitió a ellos, ¿no?, generar el miedo, el terror, ¿no? Y estas personas ya tenían el temor de no denunciar, ¿no? Pero sin embargo ya eran víctimas de extorsiones, ¿no?, y pagaban en forma mensual, ¿no? Total los intervenidos son 9, ¿no? Y 2 personas que por flagrancia delictiva que se han encontrado dentro de los inmuebles. El cabecilla, ¿no? También tiene una peculiaridad porque su señora madre, ¿no? Era la que prácticamente hacía giros, movimientos bancarios, ¿no? Inusuales, ¿no? Y esto nos puso en alerta y también está en proceso parte de la investigación, ¿no?
0: Feliz día, mamá. Habrá que decirle a la seño, ¿no?
10: Sí.
0: Vaya mamá. Vaya madrecita. Hay madres que forman en hogares realmente violentos a los candidatos naturales al crimen y a la delincuencia. Ahí está un testimonio, la mamá de este sujeto. ¿Cómo se llama? Luis Díaz Angulo. Bueno, ella, el hijo y otras 7 personas tienen detención preliminar por 15 días. Así que su día, que es este domingo, la pasará enjaulada. Son las 5 de la mañana con 17 minutos en Exitosa.
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0: ¿Cómo ocurre esto realmente? En Puno, interno del penal de Juliaca, asesinado a balazos. Dentro del penal, arma de fuego, pistola. Otro recluso atentando contra la vida de este fulano. Información en vivo, José Yupanqui. Buenos días, adelante.
12: Información en vivo. De 4 disparos ha sido asesinado un recluso del establecimiento penitenciario de la ciudad de Juliaca, conocido también como La Capilla. El hecho ocurrió en el interior del pabellón número 5. La víctima fue identificada como César Velázquez Montoya, alias Chino Malaco, quien cumplía una condena de 25 años desde el pasado 2018 por los delitos de extorsión, homicidio, asociación ilícita para delinquir y era vinculado a la banda Los Plataneros de Trujillo. Según la información preliminar, habría recibido 4 disparos en la cabeza y este varón murió en el acto. Las primeras diligencias apuntan a que el principal sospechoso sería el también reo Luis Oliver Pariasamán Alcántara, alias Oliver. Él también purga condena en este establecimiento desde el año 2023 por haber incurrido en los delitos como sicariato, robo y extorsión. El INPE, mediante un comunicado, afirma de que este último habría aceptado el crimen y además en poder de él se le encontró un revólver que habría sido percutido. Este sujeto pertenecería o es integrante y cabecilla de la banda delincuencial Los Dragones Rojos, grupo que opera en La Libertad. Desde Puno informó José Yupanqui para Exitosa en los 89.5, la voz de los que no tienen voz.
0: Listo, gracias, José. ¿Cómo entra un revólver? ¿Cómo entran las balas? Probablemente, y discúlpeme, a mí la verdad es que no me llama la atención mucho el asunto de que se maten entre delincuentes. En este caso sí serían delincuentes, además confirmado con sentencia condenatoria y todo. Si de esa manera se puede reducir la población penal, perdonen la dureza en la que hablo, a mí me parecería bien. Pero ese es un detalle. El otro detalle es cómo entra la pistola o cómo entra el revólver o la arma de fuego y las municiones. Y ahí sí tienes que ir al asunto de el nivel de corrupción que hay en los establecimientos penales propiciados, generados por el Instituto Nacional Penitenciario, porque no puede ser de otra manera. 5:19, vamos hasta Tacna en nuestra conexión regional. ¿Está listo o está lista? Jessica Villalba, exigen justicia para agricultor que falleció atropellado por bus del ejército. Jessica, ¿cómo estás? Buenos días.
13: Información en vivo desde la región de Tacna. Familia de José García, agricultor que falleció tras ser atropellado por un bus del ejército, exige justicia y una investigación transparente del caso. Saúl García, hijo de la víctima y testigo directo del acontecimiento, afirmó que el vehículo circulaba a excesiva velocidad y transportaba a varios militares que no brindaron ayuda en el momento. Asimismo, cuestionó que la conductora de la unidad, una suboficial de tercera, Jimena Flores, contara solo con licencia A1, cuando se requiere la categoría A3 para manejar este tipo de unidad. Señaló que cuenta con su declaración en la que ella admite haber presentado fallas en los frenos, sin embargo, él pone en duda esta versión, asegurando que el bus logró detenerse. En ese contexto, se espera la realización de un peritaje que permita esclarecer cómo se dio el hecho, con apoyo de cámaras de seguridad que se encontraban en el óvalo de ingreso a Tacna, a 300 metros de donde ocurrió el fatídico accidente. Desde Tacna informó Jessica Villalba Exitosa para los 98.1 FM de Exitosa, la voz de los que no tienen voz.
0: Y a propósito de accidentes en Trujillo, el día de ayer fue noticia, un hecho que ha ocurrido el día lunes, ¿se acuerdan? ¿No? Que damos cuenta, una mujer que conducía un vehículo, evidentemente ebria, terminó empotrando su vehículo contra un trabajador y contra la pared de la, del establecimiento, de la vivienda, de la propiedad que este hombre cuidaba, un trabajador de seguridad. Esta mujer fue liberada, a pesar de que el dosaje etílico arrojaba 1.8, a pesar de tener 4 años de vencido su licencia de conducir, a pesar de tener varias papeletas por infracciones al reglamento de tránsito, lo que evidencia su temeridad e irresponsabilidad frente al volante. Pero el Poder Judicial, a través del juez José Manuel González Pajuelo, terminó ordenando su libertad a partir de la decisión del fiscal de acortar el proceso, debido a que en este caso Maritza Polet Alfonso Faro Serna, que es la que conducía el vehículo, aceptó todos los cargos, aceptó su responsabilidad, aceptó su culpa y abrevió todo el proceso penal. La fiscalía determinó, solicitó al juez que se dé solamente comparecencia con restricciones. Mientras tanto, el agraviado, en este caso el señor Juan Martínez Torres, la víctima, sigue en la unidad de cuidados intensivos. Ayer incluso corría rumores, revisando redes de Trujillo, corría rumores de que había fallecido. No hemos podido confirmar este dato, pero en el mejor de los casos, y ojalá sea así, está todavía en unidad de cuidados intensivos luchando por su vida. Ya son las 5:22 y ahí en Trujillo también, el general Ricardo Espinosa, que es el jefe de la tercera macroregión policial de La Libertad, ordenó el cambio de ubicación de los efectivos de la Policía Nacional del Perú, que hizo un parte policial.

0: compatible con una caída. Eso es un acto de investigación, no es determinante a la investigación. La investigación se ha llevado de manera objetiva. Y para pasar a la investigación objetiva...
1: Más accidentes. Esta vez en Lima, San Isidro, 18 heridos tras choque de metropolitano. Si uno ve el vehículo y ve el impacto y la violencia, la verdad es que la sacamos barata. Un bus de servicio de metropolitano impactó violentamente contra el muro de la vía expresa. Estamos hablando de la estación Canaval y Moreira, distrito de San Isidro. 18 pasajeros heridos, quienes fueron trasladados a 3 clínicas cercanas. Llegó David Hernández, jefe de la ATU, para supervisar las acciones de rescate de las víctimas, entre las que se encuentra el conductor de este vehículo, identificado como Norman Risco Valera. Escuchen al jefe de ATU.
2: 18 personas heridas en ese momento que han sido trasladadas a diferentes clínicas cercanas, Javier Prado Internacional y Ricardo Palma. En ese caso, el conductor Norman Risco Valera ha sido trasladado a la clínica internacional. Eso ha sido el conductor, ¿no? El conductor es quien justamente ha recibido, digamos, hoy. En este momento el servicio del Metropolitano no se ha detenido. Quisiéramos decirle que en este momento la estación Canaval y Moreira y la estación Andrés Reyes están funcionando en contraflujo, porque los vehículos sí están circulando.
1: ¿Pero qué pasó? ¿Qué ocurrió con Norman? ¿Cómo es que impacta? Según dice el jefe de ATU, David Hernández, esto es materia de investigación. Podría ser exceso de velocidad, podría ser mala maniobra por parte del conductor, según dice el jefe de ATU. Escuchen.
2: En este momento, de los datos claros que tenemos, es la unidad dentro de velocidad se encontraba circulando. No ha habido, al menos de los reportes previos que tenemos, no tenemos detalles de exceso de velocidad. Lo segundo, no hemos tenido reportes de parte de los que han salido del vehículo, heridos o pasajeros sin heridas, de que el conductor haya estado haciendo alguna mala maniobra o alguna maniobra indebida. Tampoco ha habido detalle de ello.
1: En Lince, escuche bien, suspenden clases presenciales en salones del colegio Melitón Carvajal por virus Coxsackie. Son 4 aulas las que han sido afectadas y todos los alumnos de estas 4 aulas del Melitón Carvajal van a pasar a estudiar de manera virtual. Mientras se mantiene esta medida temporal, probablemente y de manera inicial, por 7 días. Se precisó que los casos detectados ya fueron notificados tanto al Centro de Salud del INSE como a la UGEL correspondiente. Padres de familia de esta institución educativa expresaron en los exteriores del colegio su preocupación por este hecho. Señalaron que ya están tomando medidas de prevención, como por ejemplo realizar jornadas de limpieza para evitar que la enfermedad pueda expandirse a más estudiantes. La recomendación es lavarse las manos, y ahí tiene su problema muy serio. Melitón Carvajal probablemente no lo tenga, pero si esto se expande, esto se previene con agua, con lavarse las manos, y tú sabes, y yo sé, y sabemos lamentablemente que hay un porcentaje bastante alto que supera largamente el 30% de las instituciones educativas en las que no se dispone de agua potable, lamentablemente. Bueno, le tocó al Melitón Carvajal y veremos qué es lo que ocurre en el transcurso de los siguientes días. Son las 5 de la mañana con 27 minutos. Dejen, mira, la pausa, vamos a regresar al toque. Seguimos en Exitoso, seguimos aquí en La Voz de los que no tienen voz.

exitosa. 5 de la mañana y 27 minutos. 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

0: 5:29. La Subcomisión de Acusaciones Constitucionales del Congreso archivó 4 denuncias, destacando el cierre del proceso contra la exfiscal Patricia Benavides por presunto cohecho activo. El gobierno peruano reportó que más de 4.000 connacionales han sido repatriados desde Estados Unidos bajo la gestión de Donald Trump. En el ámbito internacional, Irán ha creado un nuevo organismo para gestionar el tránsito por el Estrecho de Hormuz, la estrategia vía por la que transitaba el 20% del petróleo mundial antes de su bloqueo por parte de la República Islámica como respuesta a la guerra iniciada por Estados Unidos e Israel. En deportes, por la cuarta jornada del Grupo F de la Copa Libertadores, Sporting Cristal no pudo y cayó por 2-0 ante Palmeiras en el Estadio Matute, en lo que fue su último duelo de local en la fase de grupos. 5:30. 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
2: Pero buenas, Jarrón, se va a armar.

0: Esta es la hora, ya son las 5:32 a.m. Reiterado saludos, gracias por la sintonía. Bienvenidos y bienvenidas a las que se suman y a los que se suman a la sintonía de éxitos a partir de este momento. 5:32 a.m. Keiko Fujimori llegó a Loreto. Y no llegó a una de las capitales de provincia, o sea, no estuvo en Requena, en Yurimaguas, en Contamana, en Iquitos, en Caballococha o en Nauta, que son capitales de las provincias de esta importante y más grande región de todo el Perú. Llegó a una comunidad nativa, una comunidad indígena, una comunidad que está en el río Ucayali, que pertenece al distrito de Padre Márquez. Vas a tener que abrir tu libro de geografía para que puedas ubicar en la provincia de ¿qué provincia es? Distrito de Padre Márquez, provincia de Ucayali, en la región Loreto. Casi, digamos, la provincia que está en la frontera con la región Ucayali, que tiene como capital a Pucallpa. Una comunidad relativamente pequeña, concentró un par de cientos de loretanos y loretanas que recibieron a Keiko Fujimori, y allí aprovechó para confirmar lo siguiente: si gano, si llego a la presidencia de la República, me voy a quedar 5 años, no más. Una forma de responder lo que está realmente corriendo fuerte en redes, ¿sabes? Que Keiko quiere entrar y quiere quedarse. Cuando dice, voy a gobernar como mi papá, uno se pone a temblar y dice, como tu papá, te quedas creo que a 15 años o 20. Keiko dice, no, solo 5. Escúchenla.
1: Si llego a ser presidenta del Perú, será solo por 5 años. Pero por el otro lado, ¿no?, a uno de los candidatos que está peleando el segundo lugar, se le ha escuchado hablar de un proyecto político de 30 años con Anauta Urumala. Pero yo creo que todos los votos tienen que contabilizarse. Yo me imagino que todos los partidos que hemos participado estaremos autorizados para enviar esos personeros técnicos.
0: Bueno, lo dice con la misma convicción que dijo el 21 que ya no va a haber un Fujimori candidato. Esa misma convicción. Entonces, ¿les creemos o no? No, ya no va a haber un Fujimori. Ya no voy a postular. Ya no voy a ser candidato. Ahí está de candidata. Ok, pero bueno, ahí están las palabras de Keiko. Dicho sea de paso, le ha dado una chiquita a Roberto Sánchez, ¿no? Sí, sí. Le ha dado una chiquita a Roberto Sánchez. Fujimori participó en un mitin acompañada de cientos de personas que lucían prendas y banderolas con los colores de su partido. Es cierto, debo reconocer que Loreto se ha vuelto fujimorista. Que la región Loreto, en la región Loreto, Keiko ha ganado de largo. Pero largo. 30% de votación ha sacado Keiko Fujimori. A tal punto, pues con, mira, está metiendo 3 diputados de los 4 que tiene Loreto. Y está metiendo una diputada con menos de 1000 votos por el arrastre de Keiko. Eso es histórico, eso no se ha visto nunca. 960 votos tiene la señora Yufra, que probablemente llegue a ser diputada con ese nivel tan bajo de votación. Bueno, sí es cierto, Loreto se ha vuelto fugido. Salvo una provincia de las 7 que hay en Loreto, una, Daten del Marañón, ahí sí perdió Keiko y ganó Roberto Sánchez. Ella aludió en este lugar a los insultos de algunos líderes políticos, como por ejemplo su contendor Rafael López Aliaga. Escúchenla.
2: Del otro lado y de diferentes políticos lo único que hacen es insultar. Poner cocades, no, colgarse de mis faldas, ponerse como excusa, pero nosotros los ignoramos. Aspiramos a ser gobierno así en la cancha.
0: Hoy le ves a mis paisanos. La comunidad de Roaboya, que es donde está, no tiene 100.000 habitantes, pues con. No tiene 50.000. Y ve la cantidad que te la recibió a Keiko. O sea, no hay duda. Loreto se ha vuelto fujimorista, pero realmente. Mira, Loreto no fue fujimorista ni con Fujimori padre. No, ni con Fujimori padre. De hecho, en Loreto, cuando se hizo la consulta por el tema de la. ¿Cómo se llama esto? El referéndum por la constitución del año 1993, la constitución fujimorista, Loreto fue una de las regiones donde Fujimori perdió, pero de manera rotunda. Es decir, se ha votado fujimorista Loreto con Keiko, probablemente desde el 16 o 21, que es donde Keiko está ganando en la región Loreto. Esta es la hora, son las 5:37 a.m. Pero yo le gano a Keiko. Cuando yo llego me reciben más. Pero todos los que, a quienes yo debo, para que me jode. Oye, pues,
3: ¿Cuánto tiempo? Oye.
0: Son las 5 de la mañana con 37 minutos.
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0: En entrevista con Exitosa, Anaí Durán, candidata al Senado, negó, más que Pedro a Jesús, negó en todos los tonos, en todos los idiomas, a Antauro Humala. Dice, no tenemos nada que hacer con Antauro Humala. Lo que él diga es su opinión a título personal. No tiene nada que ver con la propuesta de gobierno de Roberto Sánchez y de Juntos por el Perú. No hay forma. Están buscando mecanismos en Juntos por el Perú para zafarse de Antauro Humala. Y Antauro hace exactamente lo contrario. Busca pegarse lo más que pueda a Roberto Sánchez y a Juntos por el Perú. Escuchen a Durán.
5: En este momento no es vocero, no es candidato, no es parte de la estructura de decisión política. Eso lo he dicho, lo sigo diciendo y lo voy a continuar diciendo porque es lo real.
6: Que y él le está diciendo cosas como que vamos a recuperar Tacna, Tarapacá y Arica por las buenas o por las malas.
5: No es así. ¿No? Incluso el domingo el mismo Roberto Sánchez en su cuenta oficial de Twitter
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5: Dijo muy claramente que somos respetuosos de los tratados internacionales, que la política exterior la define el presidente y todo. Otra opinión es a título absolutamente personal.
0: Bueno, esta película ya la vimos, ¿ya? Y esta es tan repetida, es una característica típica en la izquierda, que cada que tienen candidatos, como en este caso Roberto Sánchez, y antes Humala y Toledo y otros más con los que han tenido respaldo de la izquierda, terminan luego peleados. En algunos casos ya de la primera a la segunda vuelta, ¿no? ¿Por qué? Porque en primera vuelta conviene tener la mayor cantidad de votos, ¿no? Y lógicamente, Antauro Humala, guste o no me guste, ¿no? Esté bien o esté mal, sí tiene un bolsón electoral importante. Es decir, para Roberto Sánchez es importante. Roberto Sánchez está pasando a la segunda vuelta con 24 mil votos. Ahorita al 98.2% que fue la última actualización, hay 24.600 y pico de votos de diferencia. Un punto porcentual, uno, nada más que uno. Un punto porcentual de electores a favor de Antauro Humala es cuatro veces esa cifra. Bastante más. Sí, en primera vuelta conviene, chévere, hay que utilizar a todo el mundo, hay que utilizar. Luego material de Descartes. Ha conseguido votos, bastante votos, gracias a Antauro Humala. Oye, Antauro no le sirve, ok. Entonces, a ver si descartamos a Antauro y veremos qué es lo que, cómo es que reacciona este llamado líder del etnocacerismo. Son las 5 de la mañana con 40 minutos. Ahí me quedo, Poicón. Ahí me quedo, tenemos más notas, luego podemos seguir conversando porque vamos con notas deportivas. Está listo José a esta hora de la mañana para presentar todas las notas deportivas del día. Hola José, ¿cómo estás? Buenos días.
7: ¿Cómo te va, Manuel? Buenos días. Ayer Cristal no pudo contra el Palmeiras, partido que se jugó en Matute, jornada 4 del grupo F de la Copa Libertadores. El cuadro rimense cayó derrotado 2-0. Y en lo que significó además su último partido jugando como local este torneo continental. Luego va a definir esta serie, va a atentar por supuesto su clasificación a la siguiente instancia jugando partidos de visita. 2-0 cayó el cuadro cervecero ante los brasileños que en intensidad terminaron por inclinar la balanza a su favor y quedarse con los 3 puntos. Palmeiras, con esta victoria, es el nuevo líder de su grupo, tiene 8 puntos. Cristal se mantiene en el segundo lugar con 6 unidades y espera al encuentro que va a sostener mañana Junior de Barranquilla, que tiene 1 punto, y Cerro Porteño, que tiene 4 puntos. Este partido se va a jugar en Colombia. La próxima jornada, justamente en Colombia, va a jugar Sporting Cristal cuando se enfrente a Junior, partido programado para el miércoles 20 de mayo a partir de las 9 de la noche, que por supuesto lo va a disfrutar con Exitosa Deportes en nuestra plataforma radial. Otro que cayó, pero sigue líder, a pesar de haber sido derrotado, es Cienciano del Cusco. Perdió 3-0 ante Puerto Cabello en Venezuela. Sin embargo, pese a la derrota, el cuadro imperial se mantiene líder de su grupo con 7 unidades. Luego sigue Puerto Cabello con 6, el equipo uruguayo de Juventud con 5, y aunque parezca increíble, Atlético Mineiro está último en esta tabla de colocaciones con tan solo 4 unidades. Lo que sí es cierto es que Cienciano perdió el invicto en esta Copa Sudamericana. en la próxima jornada, 21 de mayo, Puerto Cabello va a recibir a Juventud de Uruguay, mientras que Cienciano estará viajando a Brasil para enfrentarse al Atlético Mineiro en la jornada número 5 de esta fase de grupos de la Copa Libertadores. Ya hay fecha y hora de los partidos amistosos que va a sostener la selección peruana previo a lo que va a ser la cita mundialista, donde no vamos a estar, por supuesto, en este Mundial de Norteamérica 2026, pero el equipo peruano va a ser rival, va a ser sparring de España, exitosa, por ejemplo, y también de la selección de Haití. El partido ante el equipo centroamericano, ante Haití, está programado para el viernes 5 de junio, 7 de la noche, hora peruana, en el New Stadium de Miami. En Estados Unidos va a jugar la selección peruana este compromiso ante Haití. Viernes 5 de junio, 7 de la noche, hora peruana. Y el segundo rival va a ser la selección española, dirigida por Luis de la Fuente. La Furia Roja va a ser rival del equipo peruano el lunes 8 de junio, 8 de la noche también, hora peruana. Pero el partido, este partido ante España, se va a jugar en el estadio Cuauhtémoc de Puebla, en México. Ahí es donde va a jugar el equipo peruano ante el combinado español, previo ya a lo que significará el inicio del Mundial Norteamérica 2026, donde España es una de las candidatas, claro, a llevarse el título de este torneo internacional. Y hablando de vóley, ayer te contaba los posibles refuerzos que tendría Alianza, pero Universitario no se queda atrás. Las Pumas, el conjunto crema, que ha llegado al podio de esta última liga peruana de vóley, quedó tercero Universitario de Deportes. Ha confirmado y ha anunciado a través de sus redes sociales que se queda el español Francisco Hervás. Incluso a mitad de campeonato habían muchas dudas sobre la continuidad de Francisco Hervás al mando de Universitario. Sin embargo, el hecho de haber quedado en el tercer lugar de la Liga Peruana de Vóley ha inclinado la balanza a su favor, y es por eso que Francisco Hervás se queda al frente de la próxima temporada junto a Universitario de Deportes. Francisco Hervás, además, un técnico ya con muchos años dirigiendo acá en la Liga Peruana de Vóley, incluso también pasando por la selección peruana. Y antes de cerrar el bloque deportivo, invitar a toda la gente a seguir la UEFA Champions League, porque ayer el Arsenal clasificó a la final. Un buen partido. Sí, el equipo inglés le ganó 1-0 al Atlético de Madrid.
3: Qué pena por el Cholo Simeone.
7: Sí, ¿no? Porque hizo una buena temporada la de Cholo Simeone al frente del Atlético de Madrid. Sí, sin embargo, el Arsenal se queda con esta llave, ya clasificado a la final, y va a esperar rival. El rival va a salir del sorprendente Bayern de Múnich y del PSG. Un partidazo el que viviste la semana pasada.
3: Ya, pero ¿cuándo va a ser este partido?
7: Hoy. ¿Hoy? 2 de la tarde. Ay, ay, ay. Almuerza temprano.
3: Otro día sin siesta, señor.
7: Almuerzas temprano, sintoniza los 95.5 FM de Exitosa. Y el plantel de Exitosa Deportes te va a llevar el minuto a minuto de este encuentro. Maneras. Partido que se va a jugar en Múnich. Bayern va a recibir al PSG. La llave anterior fue en favor a los parisinos, ganaron 5-4.
3: ¡Qué partido!
7: Llave abierta. ¿Te animas a un marcador?
3: ¡Qué partido!
7: Si tienes que apostar, ¿cuántos goles hay? Mínimo.
3: No creo que más de 2.
7: Sí.
3: Va a estar difícil la cosa, ¿no?
7: Ya van a ir teniendo un poco más de recaudo.
3: Aunque el partido anterior ha sido una fiesta, ¿no? Un festival de 4, goles.
7: 9 goles.
3: No creo que pase lo mismo, pero bueno, vamos a ver. Oye, pero te quería decir, ¿qué señor realmente es el Cholo Diego Simeone?
7: Simeone.
3: Un señor. Uh-huh. Reconociendo la derrota, saludando al equipo rival, felicitando al director técnico del equipo ganador, y diciendo: nada, seguiremos trabajando, seguimos en lo nuestro y, por supuesto, a seguir consiguiendo resultados. Ese nivel de persona enaltece realmente a los profesionales del fútbol.
7: Información deportiva, Manuel.
3: Gracias, José, por toda la información deportiva.
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3: Ahora sí, ya que estamos hablando de pelotas, suelto la bola, la pongo en tu cancha y es tu momento. Dos líneas abiertas, 7419-55, 940-800-800. Las dos líneas de participación de Exitosa. Vamos con la primera comunicación, Cecita. Hola, buenos días.
4: Hola, buenos días. Buenos días, Jorge del Centro de Lima.
3: Hola, Jorge, te escucho, adelante.
4: Oiga, salieron unas imágenes en televisión donde se ve a Sánchez con Mantaro, pero en uña y mugre, ¿no? En una celebración del un aniversario de la Andahuaylas. Así que eso, ahí están las imágenes bien clarito de lo que dicen también. Y están todos juntitos los dos. Así que, ¿qué ahora es? Que Sánchez lo niega, Antauro. Y dice ahí Sánchez que el plan de los socialistas, progresistas o como se quieran llamarlo de izquierda, es por 30 años estar en el gobierno. Así, bien clarito. No es un rumor de TikTok que dicen que quieren. No. Él lo dice directamente. 30 años en el gobierno. Pues eso no es extraño, pues, ¿no? Sino cuántos años están los socialistas, los que han llevado al paraíso socialista a los venezolanos. En Venezuela, ¿cuántos años están? Saquen su cuenta. Y los pueblos venezolanos ya no soportaron ese paraíso izquierdista. Y se largaron en su país a buscar comida en otra parte. Ese es el paraíso socialista. Hacen un cambio, pues. Al pobre. ¡Ay, miren, tanto pobre! El Perú está progresando de tanto pobre. El cambio que hacen es convertido al pobre en miserable. Ya no tenga ni para comer. Ese es el cambio que hacen ellos. Y la clase media se vuelve pobre. Y el pobre se vuelve miserable. Y para mendigando comida en la calle. Ese es el cambio que hacen ellos.
3: Listo,
4: y
3: entonces,
4: diciendo que nada de esto, necesita de recuperar para la verdad con una guerra chile.
3: Gracias, Jorge, gracias por tu llamada y gracias por tu participación. Bien difícil discutirte lo que dices, Jorge. Pero una anotación, nada más. No solo los izquierdistas, no solo los comunistas, no solo los rojetes, no solo los caviares, no solo los socialistas, también los Fujimoris. Fujimori se iba a quedar 15 años. Y quizá le dejaron, quizá 20, y quizá 30. Así que por ahí hay un parecido, casi de clon, entre uno y otro. Son las 5 de la mañana con 49 minutos y sí, pues van a tratar ahora. Estaban juntitos, siempre juntitos, Roberto Sánchez con Antauro Mala, y hoy Antauro le estorba en la segunda vuelta a Roberto Sánchez. Hola, exitosa, buenos días.
8: Aló, buenos días, don Manuel, hola, Chumacero Torres de Chulucana, la tierra del mango, del limón y la cerámica.
3: Chumacero, dale, te escucho.
8: Bueno, don Manuel, el fujimorista Jorge no reconoce que la corrupción está en todos los lados, ¿no? Ahorita piensan tomar ya el Poder Judicial, la Junta Nacional de Justicia, que la preside una ex congresista de Podemos, de Pepe Luna Gálvez, que todo lo castigó, que lo ha dejado de lado. Ahora están tratando de sacar a todos los jueces honestos, a los que están luchando contra la corrupción, para poner a la gente de la señora Keiko. Bueno, por eso es que nuestro país está preocupado. Ya han copado todo, lo único que le falta es el Poder Judicial. Eso es lo que le falta, ¿no? Y esto se agravaría, pues, ¿no? Porque los corruptos, los mafiosos de nuestro país se van a alegrar. Entre ellos, Rafael López Aliaga, que está llorando. No termina de llorar, que ha perdido las elecciones. No, el pueblo lo ha castigado. Eso es lo que está pasando en nuestro país. Saludos de Chumacana, de don Manuel Rosa.
3: Listo, Chumacero, gracias, un fuerte abrazo. Tengo líneas abiertas, las 940-800-800 también está recibiendo sus comunicaciones. Hola, buenos días. Hola, hola. Buen miércoles, ¿con quién hablo? Hola.
9: Hola.
3: Buenos días.
9: Buenos días, ¿cómo está? Desde Ica.
3: Alejandra, ¿de cuánto tiempo? Alejandra, ¿qué pasó? Te escucho.
9: Siempre intento, pero no entro a la...
3: Dios mío, Señor de los cielos. Dale, Alejandra, te escucho.
9: De tanto tiempo, verdaderamente un gran periodista, tanto Lucas, también... Y también, como no había audio, pues, señor Manuel, no había audio todo el tiempo, desde cuando yo he reclamado acá en Ica al, ¿cómo se llama?, al periodista, recién salió, después vuelve a apagarse, vuelve a apagar. Le da sabotaje al canal, le dan sabotaje.
3: De repente, Alejandra, te escuchamos, adelante.
9: Bueno, de esto de que la Keiko hace lo que quiere, las mentiras, verdaderamente es una gran mentirosa. Dijo que ya no iba a candidatear. Ahora nuevamente dice ya no va a candidatear para los 5 años. Dígame usted, ¿podemos aguantar tanta maldad de esta mujer? Ya no se puede, señor. Y a la gente que despierte, ¿qué está pasando, señor? Está pasando horriblemente. Hay matanza, ahí están atemorizando a los pobres choferes. ¿Qué está pasando, señor? No hay autoridad, no hay policía. Policía está secuestrado, señor, por este Keiko Fujimori. Entonces, la verdad, señor, acá ya no podemos aguantar ya esa mujer, ya no. Por Dios, ya no, ya ha manejado ya el Congreso como le da la gana.
3: A propósito, dime, Alejandro, te sigo escuchando. Sí, dime.
9: Es horrible lo que está haciendo, señor Manuel.
3: Okay, listo, no, Alejandra. Gracias. Voy a ver qué pasó en Ica a propósito de esto. Alejandra me llama de Ica. Vamos a ver. Ica. ¿Dónde estás, Ica? Ica. En Ica, Keiko ganó con el 20.33% en Ica. O sea, le quieren en Ica a Keiko. Carlos Álvarez en segundo lugar con 54,000 votos. Tercer lugar, Ricardo Belmont con 50,000 votos. Keiko tenía o tuvo o tiene 95,584 votos. Gracias, Alejandra. Vamos a otra comunicación a las 5:53. Cecitar. Jorge me ha hecho recordar cuando habló de que están juntitos, ¿ya? Juntitos, Roberto Sánchez con Antauro Humala, esa canción bonita de Eddie Herrera, ese merengue que fue un boom, un éxito. A dormir juntitos, abrazaditos, a dormir juntitos. Ah, ¿te escuchas? ¿Escuchaste? Sí. Con esa nos podemos ir luego a la pausa. Chévere. Hola, exitosa, buenos días.
10: Hola, buenos días, Manuel, ¿me escucha?
3: Sí, le escucho. ¿Con quién hablo?
10: Gracias, buenos días. De Cusco, Isidro Maquera. Quiero comentar al respecto.
3: Dale, Isidro, dale.
10: Sí, mira, Manuel, estamos viviendo una coyuntura muy movido, ¿no? En aspecto político y social. En aspecto político, mira, hasta la fecha aún todavía no tenemos el contendor de la señora Fujimori. Mientras ella va, ya ha empezado fuertemente con su campaña, el otro nada, ¿no? Una inequidad ahí. Otro aspecto, mira, el señor Aliaga va llorando, va derramando sangre, indicando que hubo fraude, pero sin presentar ninguna prueba, ¿no? Entonces, aspectos que tiene que ajustarse urgentemente por la OMPE, por Jurado Nacional de Elecciones, ¿no? ¿Para qué? Para que haya equidad en todo este proceso electoral de segunda vuelta.
3: Sí.
10: Así mismo, señor Manuel, necesario, urgente, que tiene que haber participación directa de los organismos internacionales para que garantice, mira, la transparencia de este proceso electoral.
3: Okay.
10: Porque porque nosotros ya no creemos, mira, a lo menos de otras ciudades. Imagínese, votamos para un presidente y el Congreso mafioso, indiferente, que del pueblo lo saca cuando quiera. O sea, mira,
3: sí, pues,
10: ya no es esto democracia. Entonces, lo que quiere el pueblo es que haya una participación directa, urgente, de los organismos internacionales. Si es que haya todavía, si es que ellos también sean transparentes.
3: Muy bien. ¿Verdad? Gracias, Isidro, por tu llamada. Poicón, mira el reloj, 5:56. ¿Qué hacemos? Sí, no vamos, okay, no vamos a la pausa. Apunta a Tito solamente por lo de Isidro. A lo que comenta Isidro me da pie para dar un dato, ¿ya? ¿Recuerdas, José, que el Jurado Nacional de Elecciones ha dado una orden a los jurados electorales especiales y les ha dicho, terminen de resolver las actas observadas, incluido el reconteo de votos al 6 de mayo? ¿Qué fecha estamos ahora? 6 de mayo. Ok. ¿Sabes cuántas actas faltan para revisar? 1.600 actas. ¿Sabes a qué ritmo están dando los jurados electorales para revisar y resolver? A ritmo de 200 a 250 actas por día. Es decir, si aplicas 300 actas por día, tienes 5 días más. Sí, 6 al 11. Luego tienes aproximadamente, dicho por el propio jurado, una semana más para que revisen en instancia superior. Es decir, lo del 15 de mayo parece que no va a ser la fecha, como ha dicho OMPE, para proclamar resultados. Vamos a seguir informándoles sobre este tema. Son las 5:57.
11: A dormir contigo.
3: Abrazadito.
11: A dormir contigo.
3: Eso. Oiga, pero si estás durmiendo ya no es hora, ¿eh?

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0: fuerte abrazo, reiterado saludo, gracias por estar ahí, gracias por la sintonía, pero principalmente gracias por la confianza. Estamos a las 6:02 y nuestra emisión corresponde al miércoles 6 de mayo. Año 2026, está avanzando el tiempo, ¿eh? Hoy es el último día de plazo que ha dado el Jurado Nacional a los jurados electorales. Terminen ya de contar las actas. No terminan.
1: 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No terminan.
0: ¿Creen que va a terminar hoy 1600 actas cuando ayer apenas llegaron a 200 y pico de antes de ayer a poco menos de 300? Bien difícil. Esta es la hora, son las 6 de la mañana con 3 minutos. Vamos rápidamente con Luciano Tomatis. Tiene información en vivo desde San Borja. Chofer de Metropolitano fue llevado a clínica local tras accidente en estación Andrés Reyes. Desde San Borja, Luciano, buenos días. Adelante.
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3: Buenos días, Manuel. Así es, información en vivo desde el distrito.

0: con múltiples golpes en todo el cuerpo y fue quien se llevó, como lo dijo el presidente de ATU, David Hernández, la peor parte. En los exteriores de esta clínica en donde nos encontramos hay presencia de una patrulla policial, hay una moto policía. No descartamos que continúe aquí esta persona, el señor Norman Risco Valera, que como mencionábamos, él fue la persona que se llevó la peor parte de este impacto que ha ocurrido en horas de la tarde del día de ayer. Todos pudimos conocer, de parte de nuestra compañera Karen Santillán, que estuvo en ese momento, cómo es que fueron retirados cada uno de los afectados por este fuerte accidente. Hay que recordar que es el segundo accidente que se produce de esta naturaleza en lo que va del año. Recordemos que en la Estación México, una mañana bastante trágica para algunos pasajeros del Metropolitano, ocurrió la misma situación. Se impactó en dirección de norte a sur, la Estación México, uno de los vehículos del Metropolitano contra la estructura de la Estación México, dejando a varias personas heridas. Aproximadamente 14 personas resultaron heridas, si no me falla la memoria, en esa ocasión. Ahora nuevamente tenemos más de una decena, casi dos decenas de personas heridas, y hay que tomar las previsiones del caso para poder evitar este tipo de situaciones. Nosotros nos vamos a mantener al tanto de lo que venga ocurriendo en los exteriores de esta clínica, en donde se encuentra el señor Norman Risco Valera, de 60 años, conductor de esta unidad del Metropolitano que sufrió un aparatoso choque en la estación Andrés Reyes. Vamos a continuar con mayor información para los 95.5 de la FM en Lima, exitosa, la voz de los que no tienen voz.
1: Listo, gracias, Luciano. Sobre el tema, David Hernández, el jefe de ATU, presidente de la Autoridad para el Transporte Urbano, ha señalado que hay una investigación abierta para determinar las causas de este lamentable accidente que ha dejado 18 personas heridas, entre ellas el conductor del vehículo Norman Risco Valera. Podría tratarse de un exceso de velocidad o de malas maniobras, según lo que había señalado inicialmente. Son las 6:06, esta es la hora en todo el Perú, 6:06 en exitosa. Mototaxistas en el distrito de Santa Rosa se encuentran realmente preocupados, no puede ser de otra manera. Están amenazados por extorsionadores que están exigiendo un pago. Primero, como inicial, ya saben ustedes cuál es el estilo, el modus operandi, 4,000 soles de cuota de inscripción, de inicial, no sé cómo le deben llamar, de cuota de ingreso a los tentáculos de las mafias, no sé cómo lo denomina, pero 4,000 de arranque y de saque. Y luego una cuota de mantenimiento permanente, que significa 250 soles mensuales por cada vehículo, y de esta manera te dejamos chambear, es lo que dicen estos delincuentes. Los afectados se sienten abandonados por las autoridades, ¿no? Ante la inseguridad que está golpeando no solo a Santa Rosa, sino a toda la capital y gran parte del país. Escuchen este informe que sobre el tema hemos preparado.
2: 18 personas heridas en ese momento que han sido trasladadas a diferentes...
3: La delincuencia no tiene cuándo acabar en Lima Norte. Y es que extorsionadores vienen amenazando de muerte a mototaxistas de la empresa de transporte La R Nueva Generación en el distrito de Santa Rosa. Los criminales exigen 250 soles por vehículo y 4,000 soles como pago de inscripción a cambio de una falsa seguridad a los conductores ante posibles atentados armados. Exitosa llegó hasta su paradero ubicado frente a la municipalidad y corroboró la triste situación de 20 trabajadores, quienes parcialmente paralizaron sus labores por temor a perder la vida. Una de las víctimas detalló la complicada situación que afrontan.
4: Porque nosotros vivimos del día a día, usted sabe, nosotros no ganamos mucho, pero tenemos que salir con todo esto que estamos así arriesgando.
5: ¿Cuánto le están exigiendo a usted?
4: No, el dirigente ayer con nuestra reunión que hemos tenido nos ha dicho que 4,000 soles para inscripción.
5: ¿Desde cuándo ustedes están siendo amenazados?
4: Ya 4 días, 5 días ya estamos así, y los compañeros han dejado de trabajar y nosotros, bueno, nos arriesgamos de todas maneras, como yo tengo familia que sostener, y entonces nos estamos arriesgando así a trabajar.
3: Las amenazas iniciaron el 1 de mayo y no han culminado porque los transportistas no logran reunir el dinero solicitado. Ellos no rechazan someterse al pago de la extorsión, ya que se sienten olvidados por parte de las autoridades.

0: nos apoyen las autoridades, entonces nosotros no sabemos qué hacer ahora, prácticamente con el riesgo que tenemos y la amenaza, pues prácticamente sin saber qué hacer, señor. No, tampoco no, porque no, nosotros nunca hemos estado acostumbrados a esto, ni siquiera conocemos a esa gente, no, nosotros somos gente, como dice, gente humilde, gente limpia, de que trabajamos sanamente, pues no, nunca ni le conocemos, no sabemos quién.
1: Bueno, la primera vez.
0: Sí, primera vez.
2: Los delincuentes que integran la banda denominada Los Michis del Cono Norte cuentan con antecedentes y pese a que anteriormente se capturó a algunos de sus sicarios, hoy siguen atormentando a los mototaxistas que tienen que trabajar para mantener a sus familias.
3: Ya estamos a las 6:09. La empresa es R Nueva Generación y los delincuentes que han puesto su tenaza sobre estos trabajadores, 20 aproximadamente de la asociación R Nueva Generación, los delincuentes se denominan o se autonominan o se identificarían como la banda Los Michis del Cono Norte. Ya estamos a las 6:10. Seguimos en el norte, pero no en el norte de Lima, nos vamos al norte del Perú. Tenemos información en vivo con María Fernanda Santos desde Trujillo. Juez ordena liberar a mujer que atropelló a vigilante José Manuel González Pajuelo. Entiendo, es el juez que ha dado esta orden para liberar a quien atropelló y dejó en muy mal estado. Entendemos que sigue grave la víctima de este accidente. María Fernanda, ¿cómo estás? Buenos días. Adelante.
4: Muy buenos días, Manuel. Una decisión judicial ha generado fuerte controversia en Trujillo y ha puesto en debate el accionar de las autoridades en casos de flagrancia. El primer juez de investigación preparatoria transitorio ordenó la inmediata libertad de Marixa Polet Alfaro Serna, quien es investigada por el presunto delito de lesiones culposas en agravio de Juan Martínez Torres. La disposición contenida en la resolución número 13, emitida el 5 de mayo, establece que la investigada debe ser liberada de manera inmediata, siempre y cuando no registre otras órdenes de detención vigentes. Esta medida fue comunicada al jefe de la Policía Judicial de la Unidad de Flagrancia en Trujillo, generando diversas reacciones en el ámbito legal y entre los familiares de la víctima. Sin embargo, la respuesta del Ministerio Público no se hizo esperar. La Fiscalía Provincial Penal de Flagrancia de la Libertad presentó un requerimiento solicitando la incoación de proceso inmediato contra Alfaro Serna por el delito de lesiones culposas, contemplando así en el artículo 124 del Código Penal. Asimismo, pidió que se le imponga comparecencia con restricciones y la confirmación de la incautación de elementos vinculados al caso. Este escenario evidencia un claro contraste entre la decisión adoptada por el Poder Judicial y la postura de la Fiscalía, que busca que el caso avance con celeridad y bajo medidas que garanticen la presencia de la investigada durante todo el proceso. Mientras tanto, la situación de la víctima continúa siendo delicada. Juan Martínez Torres continúa en la unidad de cuidados intensivos, donde permanece bajo estricta vigilancia médica y lucha por su recuperación tras las graves lesiones sufridas. Su estado de salud ha generado preocupación entre sus familiares, quienes siguen de cerca el desarrollo del proceso judicial y exigen que se determinen responsabilidades. Cabe señalar que este caso se tramita dentro del sistema de flagrancia, caracterizado por su rapidez en la atención de hechos delictivos recientes. De hecho, la solicitud fiscal fue recepcionada por la unidad de flagrancia de la Policía Nacional en horas de la noche del mismo día, lo que anticipa que en las próximas horas podrían adoptar nuevas decisiones judiciales. El caso continúa en desarrollo y se espera que las autoridades definan en breve la situación legal de la investigada. En medio de un contexto marcado por la tensión entre las decisiones judiciales y las acciones del Ministerio Público, así como por la preocupación por la salud del señor Juan. Informó para ustedes María Fernanda Santos en 203.3 Exitosa, la voz de los que no tienen voz.
3: Gracias, María Fernanda, por la información desde Trujillo. A mí sí me parece cuestionable la decisión del Ministerio Público, porque lo que hace el juez es, en todo caso, evaluar ¡exitosa! El pedido del Ministerio Público. Y es el Ministerio Público el que ha utilizado esta, en su solicitud, esta figura de la incoación de proceso inmediato. que es un proceso que se da en el marco de flagrancia cuando hay pruebas irrefutables, que no son evidentes, marcadas como imágenes de video, y además 1.8 de dosaje etílico, de licencia de conducir vencida, siendo tan evidente el asunto, se puede saltar una serie de procedimientos en el marco de la investigación preparatoria. De hecho, se puede saltar la investigación preparatoria y solicitar inmediatamente un requerimiento de prisión preventiva, o en todo caso un requerimiento, como ha hecho el Ministerio Público, de comparecencia con restricciones. Creo que se adelantó, no está mal que las unidades de flagrancia trabajen rápido, pero no sé si correspondía en todo caso una libertad inmediata para Maritza Poleta Alfaro Serna, que es autora de este hecho delictivo, ciertamente en condición de doloso, que tiene ahora una persona, a Juan Martínez Torres, en una situación de extrema gravedad. Muy grave, está en unidad de cuidados intensivos con, debo decir, con dolor, con probabilidad de fallecimiento. Es lo que ha ocurrido y ha generado, insisto, controversia y en algunos sectores de Trujillo rechazo esta decisión del juez José Manuel González Pajuelo ante el pedido de la Fiscalía de Flagrancia en la ciudad de Trujillo. Maritza Polet Alfaro Serna, su solicitud de liberación ha sido presentada el día de ayer a partir de las 10 de la noche. Solicitaba el juez González Pajuelo una inmediata libertad de la implicada. Ya son las 6 de la mañana con 15 minutos. Esta es la hora en todo el Perú. 6 de la mañana con 15 minutos en Éxitos. La Comisión de Constitución y Reglamento del Congreso recibió ayer a Bernardo Pachas, ¿verdad? Jefe interino de la Oficina Nacional de Procesos Electorales, así como a la titular de RENIEC, Carmen Velarde, por los hechos ocurridos el pasado 12 de abril.
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3: Durante su presentación, Bernardo Pachas respondió a los cuestionamientos sobre las denominadas mesas de sufragio 900K o 900.000 y señaló que forma parte de una estrategia implementada desde el año 2006 para incluir a centros poblados alejados. Escuchen.
6: Finalmente también se ha hablado de las famosas actas 900.000. Son actas que van a los centros poblados o vienen de los centros poblados de un trabajo desde el año 2006. OMPE tiene publicado un libro o un trabajo llamado Mesa de Sufragio, Experiencias de Conformación en Centros Poblados, Comicio 2006, donde se empieza a demostrar en la importancia de acercar las mesas a los centros poblados con la finalidad que nuestros conciudadanos voten en su centro poblado. Porque le es difícil, les es oneroso o le es dificultoso llegar hasta el distrito.
3: Bueno, hay toda una discusión sobre el asunto de las mesas y las actas 900K que ha terminado siendo un argumento por parte de Rafael López Aliaga y Renovación Popular para cuestionar el proceso debido a una participación bastante grande, no muy ordinaria, debido a unas inconsistencias desde su punto de vista en el tema aritmético y de votación para presidentes como para representantes del Parlamento, senadores y diputados y una serie más de cosas. Yo no entiendo mucho la discusión porque no creo que tenga mucha complicación desde el punto de vista técnico. La cosa es bien sencilla, desde mi básico punto de vista. Si yo soy Rafael López Aliaga y digo que en la mesa tal, la 900.004, la 900.005, la 900.450, porque hay como, a ver si no me falla la memoria, hay como 1.900 de estas mesas con la serie 900K, ok, las 900.000,
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3: 900.240 mesa ahí, tal, ahí hay una inconsistencia, ok, vamos, es tan sencillo el asunto. ODP, oye, Jurado Electoral Especial, comunica a ODP que por favor revisen esa acta y que se vayan a hacer reconteo de votos. Que vayan a hacer reconteo de votos. Ok. Pero antes dame el acta no se llama acta. ¿Cómo se llama dame el padrón? En el padrón general de afiliados, que está colgado para todo el mundo, ¿quiénes son los que votan ahí? Y vamos a viendo, ¿quiénes son los que votan? ¿Cuántos son los que votan? Y si eso coincide con el acta correspondiente. Físico. Y el acta correspondiente si se condice con las cédulas de sufragio. Cédulas físicas. Que las ODPs tienen la obligación de guardarlas, que tienen que estar guardadas. ¿Qué es lo que se está haciendo ahora? Reconteo de votos en las actas observadas. Ahí se ve, y ahí cae el velo de que si es que esto es o fraude o irregularidad, malintención o lo que fuera, o simplemente pataleta. Cualquiera de las probabilidades hay. Y nos quedamos con la duda porque no se avanza. Son las 6:18. También habló el jefe interino de la OMPE, el señor Bernardo Pachas, cuando le pidieron, el pedido lo hizo Norma Yarro en la sesión ayer de la Comisión de Constitución. Le dijo, nos podríamos evitar una serie de cosas si usted, como jefe de OMPE, ordena una auditoría. No espera del Jurado Nacional de Elecciones, no espera. No, usted, como jefe de OMPE, solicitaría una auditoría para ver qué es lo que ha ocurrido el pasado 12 de abril. Pachas cuestionó la viabilidad de esta nueva auditoría electoral al advertir vacíos claves en la propuesta, pero también en el tiempo que nos queda para que el 4 de junio se realice ya la segunda vuelta electoral. Escuchen cómo ha respondido el jefe interino de OMPE. Adelante.
6: Sobre otra auditoría, habría que preguntarnos, señor presidente, cuándo va a ser, quién la va a pagar, cuál es la empresa, porque en estos momentos estamos en el cierre de la elección, porque se tiene que proclamar los resultados de la fórmula presidencial, los que van a competir en la segunda vuelta, y cerrar el Congreso, tanto en senadores en sus dos formas, diputados y Parlamento Andino.
3: Traducción, nada. No hay ninguna auditoría de primera vuelta, por lo menos ordenada por OMPE. Y la que señaló el Jurado Nacional de Elecciones, bueno, no sabemos, porque ha dispuesto, ha comunicado, anunció, pero no sabemos cuándo, qué empresa, cómo se va a decidir, si se va a licitar, adjudicar, no sé, a quién se le va a dar, qué plazos tiene, y sobre todo, y lo más importante, ¿para qué nos van a servir las conclusiones de esta auditoría sobre la primera vuelta?
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3: Son las 6:20. Voy a conversar con el doctor Martín de Acevedo, experto en temas electorales y municipales, a propósito de lo que está ocurriendo con Renzo Rellardo, alcalde de Lima, conocido además militante y dirigente de Renovación Popular, que ha presentado un amparo contra el Jurado Nacional de Elecciones por negar nuevas elecciones en Lima, y además una demanda competencial también contra el jurado en el Tribunal Constitucional. Doctor de Acevedo, ¿cómo está usted? Buenos días, bienvenido.
7: Don Manuel, tenga usted muy buenos días, amigos de Radio Exitosa, buenos días, a sus órdenes.
3: Nos queda la duda, por lo menos algunos, sobre un tema muy concreto, específico y diríamos inicial de este tema. ¿Violó o no la neutralidad electoral del alcalde de Lima, Renzo Rellardo, al hacer todos estos asuntos, un anuncio, una especie de conferencia, una presentación de estos recursos al Poder Judicial y al Tribunal Constitucional, la contratación de un abogado con recursos de la municipalidad? ¿Estamos hablando de violación a la neutralidad electoral o no?
7: A ver, estamos hablando entonces de estos tres actos que él inicia con una especie de mensaje a Lima, vamos a decir, desde las instalaciones de la propia municipalidad el día 28 o 29, si no me equivoco, y al día siguiente él dice que cumpliendo su promesa ha presentado una acción de amparo. Efectivamente ingresa, enseña, lo exhibe por su lo refiere por su tweet, y ya había ingresado la acción de amparo para efectos de él desde el inicio sostiene que es para efectos de en representación de los limeños que han sido afectados en su derecho a votar. Él lo había hecho de esa forma. Respecto de ese resultado, habría que decir que como se le hace notar que no hay amparo electoral hace muchísimo tiempo, y en este mismo proceso electoral, el caso Duverdí a nivel nacional y el caso Brunner a nivel de Loreto han demostrado por parte del Jurado Nacional de Elecciones que este no acepta las acciones de amparo que provengan del Poder Judicial mediante una medida cautelar que el señor Rellardo en este caso no presenta. Entonces, eso es importante precisar. Entonces, al día siguiente, subsiguiente día, sostiene que no, lo que va a presentar ahora es una acción competencial. Y ayer finalmente vimos a su abogado que ha concretado la acción competencial, al doctor Eto Cruz, que mis respetos como constitucionalista, pero desafortunadamente pues en materia electoral y municipal se ve que lo que ellos están tratando de plantear con esta medida competencial es sostener que Lima tiene competencia, la Municipalidad de Lima tiene competencia sobre la infraestructura pública y urbana, así como privada de la ciudad, versus el Jurado Nacional de Elecciones, que supuestamente con esta decisión de declarar mediante un acuerdo del Pleno, no mediante una resolución, eso es importante también precisar, un acuerdo del Pleno, no una resolución, que la convocatoria a elecciones complementarias es inviable, entonces ellos sostienen que esa decisión podría desatar

0: cosa tan elaborada, sí, digamos.
1: ¿Le hace a usted, le hace a usted sentido eso, esta argumentación, que puede ser probablemente para alguna discusión, para alguna conversación informal o formal, pero le hace sentido esta argumentación para llevar a presentar una demanda competencial?
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1: ¿Qué competencias, según ellos, estarían vulnerando, según el recurso planteado por el señor Eto?
0: Él sostiene, primero que él mismo sostiene que nunca antes se ha hecho esto, que por primera vez lo van a invocar y el tribunal dirá más adelante, además demora un montón el Tribunal Constitucional cuando ya los hechos estén cumplidos y se haya terminado toda esta etapa que probablemente, como se dijo, una de ellas termine mañana, 7 de mayo. Entonces ellos sostienen que se vulnera la facultad de la Municipalidad de Lima de cuidar la infraestructura urbana, pública y privada, para que no ocurran desmanes, decisiones que haya tomado el Jurado Nacional de Elecciones. Es en verdad una elucubración.
1: Que condenada, elucubración condenada al fracaso, ¿no? ¿Verdad? Demanda competencial condenada al fracaso, por lo que veo.
0: Pero por supuesto, porque sobre hechos que tú supones que subjetivamente
1: que van a ocurrir,
0: no puede objetivamente el Tribunal Constitucional pronunciarse en un tema así, de modo que está como usted lo dice, camino a obtener ningún resultado. Me parece que el asunto es mantener una escalada de reclamaciones por parte de este partido político en el tema de tratar de encontrar elementos para que más adelante vayan a decir todos estos elementos que en escalada nosotros hemos ido solicitando. Ahora, han generado irregularidades en el proceso.
1: ¿Es legal que frente a este tema sea la municipalidad, es decir, los limeños, los que paguen al abogado que está haciendo estas demandas, tanto al Poder Judicial como al Tribunal Constitucional, usar recursos públicos por parte del alcalde para un tema absolutamente, yo no sé si personal o en el mejor de los casos, probablemente de su partido político, le puede llevar esto a algún tipo de complicación, tipo vacancia a Renzo Rayardo?
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0: Yo veo, Manuel, que no es correcto tomar dinero de la municipalidad, del presupuesto de la municipalidad, que en parte es el presupuesto que los vecinos aportan con sus tributos, para un tema de esta naturaleza donde un solo partido, un solo candidato, ni uno solo del 92% de los 14 millones que vivimos en Lima, del 8% de limeños le haya pedido realmente que haga este recurso. Entonces, yo veo que al tomar, si eso se concreta, de las arcas de la municipalidad para solventar los honorarios profesionales de los abogados que van a ir a una invocación política en materia electoral que supuestamente el Tribunal Constitucional ha de resolver a favor de ellos, yo veo francamente ahí una por lo menos una irregularidad o una cosa mal hecha que le metería al alcalde dentro del presupuesto normado en el artículo 63 de la Ley Orgánica de Municipalidades como causal de vacancia, donde se sostiene que el alcalde, los regidores ni ningún funcionario puede contratar directa o indirectamente por parte y en nombre y en representación de la municipalidad con un tercero para poder beneficiarse o cubrir económicamente gastos que no correspondan efectivamente a los intereses, competencias y facultades que tiene la municipalidad, que es la gestión urbana y la gestión municipal de la ciudad de Lima propiamente dicha.
1: Muy bien, bastante claro lo que nos ha explicado el doctor Martín de Acevedo. Se está poniendo solito al filo del precipicio, se está poniendo solito las aguas al cuello. Y cualquier momento, cualquier ciudadano puede presentar, en este caso, una solicitud de vacancia y verse complicada la situación de Renzo Rayardo. Doctor Martín de Acevedo, ha sido usted muy gentil
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1: Por responder. Le agradezco mucho por estar con nosotros. Martín de Acevedo, experto en temas electorales y municipales, ha estado en éxito. O sea, con él nos vamos a la pausa, regresamos con más. Somos la voz de los que no tenemos.
3: La hora en Exitosa, 6 de la mañana y 28 minutos. 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

0: La temperatura en Lima 20 grados, Piura 23, Trujillo 22 grados, 6 de la mañana con 32 minutos. En comunicación con Exitosa, Martín de Acevedo, experto en temas municipales, consideró que no es correcto que el alcalde de Lima, Renzo Reyardo, tome dinero de la comuna capitalina para la defensa que presenta sus demandas de amparo y competenciales contra el Jurado Nacional de Elecciones.
1: Yo veo, Manuel, que no es correcto tomar dinero de la municipalidad, del presupuesto de la municipalidad. Yo veo que al tomar, si eso se concreta, de las arcas de la municipalidad para solventar los honorarios profesionales de los abogados que van a ir a una invocación política en materia electoral que supuestamente el Tribunal Constitucional ha de resolver a favor de ellos, yo veo francamente ahí una, por lo menos una irregularidad o una cosa mal hecha que le metería al alcalde.
0: En otros temas, mediante resolución suprema, el gobierno designó a Juan Carlos Jerónimo del Prado Ponce como miembro del Consejo Directivo del Instituto Nacional de Defensa de la Competencia y de la Protección de la Propiedad Privada Intelectual Indecopi, en representación de la presidencia del Consejo de Ministros, quien a su vez presidirá dicho consejo. Por otro lado, el Congreso publicó la norma que modifica la ley que dispone el nombramiento extraordinario de los docentes contratados en los institutos y escuelas de educación superior tecnológicos artísticos de folclor de música y pedagógicos públicos. Por otro lado, el Ministerio de Justicia y Derechos Humanos actualizó la conformación de los miembros integrantes de este sector que forman parte de la Comisión de Gracias Presidenciales, entre ellos Magno Abraham García Chavarri, quien la preside, seguido por Ibar Jesús Calixto Peñafiel, Leslie Roxana González Cabanillas y Martín Antonio Salgado Arroyo. 6:34 a.m. Tú estás en Exitosa 95.5 de la FM en Lima. Continuamos en Exitosa Perú con Manuel Rosas.

0: vamos a las normas publicadas hoy en el Diario Oficial del Peruano, 6 de mayo, presidencia del Consejo de Ministros, resolución suprema número 144, acepta renuncia de miembro
1: exitosa
0: y presidente del Consejo Directivo del Instituto Nacional de Defensa de la Competencia y de la Protección de la Propiedad Intelectual, Indecopi. Alberto Villanueva Eslava han aceptado su renuncia, dándosele las gracias por los servicios prestados.

a Juan Carlos Jerónimo del Prado Ponce, el nuevo presidente del Consejo Directivo de Indecopi es Juan Carlos Jerónimo del Prado Ponce, según la Resolución Suprema número 145 del Consejo de Ministros. Cultura, resolución viceministerial, declaran patrimonio cultural de la nación a la danza, música y canto cachua vigente en el ámbito del distrito de Capachica, provincia y departamento de Puno. En salud, decreto supremo número 005, decreto supremo que aprueba el reglamento de la ley 31856, ley que garantiza la atención en la salud de acuerdo con las necesidades individuales del recién nacido prematuro. Decreto Supremo 005, Ministerio de Salud. Y en el Ministerio de Cultura, resolución viceministerial número 131-2026, declaran patrimonio cultural de la nación a los 13 bienes culturales muebles agrupados en 12 fichas del registro de propiedad de la institución educativa emblemática número 1070, Melitón Carvajal. Ok, ahí están las normas publicadas hoy en el diario oficial El Peruano. Ya estamos a las 6:38. Y a propósito del Melitón Carvajal, cuatro aulas. Han suspendido clases presenciales a chicos de cuatro aulas de esta emblemática institución educativa. Pasaron de educación presencial a educación virtual debido a la presencia del virus del Coxsackie, según lo que se ha manifestado, ¿no? Fueron las autoridades, ya se ha notificado la situación al Centro de Salud del INSE para que, por supuesto, utilizando el circuito del Ministerio de Salud, tomen las acciones correspondientes. Y también en el aspecto educativo a la UGEL que corresponde. Los padres de familia el día de ayer estuvieron en los exteriores del Melitón Carvajal, preocupados, mostrando su preocupación, pero además asumiendo compromisos, lo cual es realmente positivo.

0: del medidor Carvajal han dicho, ok, que cumpla su responsabilidad y nosotros nos vamos a sumar a campañas, a medidas de prevención, por ejemplo, jornadas de limpieza con participación de los padres para evitar que esta enfermedad se expanda más en la emblemática institución educativa Melitón Carvajal, en el distrito, bravo distrito, rico distrito de Lince. Son las 6:40 a.m. Esta es la hora, 6:40, nos vamos ahora. Desde Lince hasta Puno, información en vivo con José Yupanqui. Catedrático fue detenido por presuntamente obligar a sus alumnos a participar de actividades proselitistas. Escuchen la nota. José, ¿cómo estás? Buenos días.
1: ¿Qué tal, Manuel? Buenos días, información exitosa. En vivo. Tenso frío ya se vive en la región de Puno a estas horas de la mañana, y precisamente un docente de la Universidad Nacional del Altiplano de Puno el día de ayer fue detenido en flagrancia por parte de los miembros de la Policía Nacional del Perú. Él está siendo acusado de presuntamente coaccionar a sus estudiantes, a sus alumnos, para que puedan participar en actividades políticas vinculadas a la elección del rector de esta Casa Superior de Estudios. Se trata del docente Juan Carlos Luna Quecaña, de 49 años, quien es catedrático de la Facultad de Ciencias Agrarias, quien fue detenido tras una alerta por parte de los alumnos. Según la investigación, el docente habría estado obligando a sus alumnos en horario de clases a asistir a marchas y actividades proselitistas en favor de el movimiento Integración Nueva Universidad. El docente incluso los estaría amenazando con desaprobarlos en el curso que él dicta, y estas acciones han sido tomadas por parte de la fiscalía correspondiente, por el Ministerio Público, y quienes lo vienen investigando por los presuntos delitos de coacción y abuso de autoridad al aprovechar su cargo para fines particulares. Información desde Puno, José Yupanqui, en los 89.5, la voz de los que no tienen voz.
0: Despreciable, ¿no? Eso no se hace, ¿no? En ningún nivel, ¿no? Utilizar alumnos con este tipo de fines personales, partidarios, políticos, debe ser no solo rechazado, sino también sancionado, y de la manera más severa, de la manera más severa posible. Hay una responsabilidad. Los maestros en todos los niveles, desde kinder, desde inicial, primaria, secundaria y más en la universidad, deben ser referentes de los estudiantes. Y cuando hablo de referentes, no estoy hablando de referentes de la maldad, del engaño, de las trampas, del mal uso de las cosas, de hacerse el pepe el vivo, de sacarle la vuelta a las normas, a las leyes, a las responsabilidades. Tiene que ser personas que marquen referencia de lo positivo, de la ciudadanía, del cumplimiento de las responsabilidades, del ser realmente consecuente con lo que vas enseñando. ¿Qué maestro puede ser? ¿Qué tan bueno puede ser un maestro que haga una cosa así? O sea, ya yo ni le miro. No, es que es un buen físico, tiene maestría acá, tiene doctorado acá, es un trome, es un científico, ha publicado tales investigaciones. No vale nada. Nada, porque tienes que ser primero buena persona. ¿Qué me importan las investigaciones científicas muy bueno, qué sé yo, muy estudioso, pero muy mal ciudadano, ¿verdad? Mal maestro, mala persona, utilizando a los alumnos para que hagan estas actividades que no tienen nada que ver con él, con el accionar, o en todo caso con lo que corresponde a su capacitación y formación universitaria. Son las 6:44 a.m. Vamos con Carlos Esteves, nos vamos al norte del Perú, hasta Tumbes. El control aduanero policial antidrogas intervienen a pasajero con 15 kilos de cocaína, ¿no? En el control policial aduanero cayó este pasajero, llevaba 15 kilos de cocaína en una maleta. Detalles de la nota con Carlos Esteves. Buenos días, adelante.
1: Muchas gracias, Manuel. Buenos días, exitosa desde Tumbes. El personal de la Policía Nacional del Perú, antidrogas, que se ubica en el control aduanero de Carpitos, logró intervenir a un sujeto de nombre Junior Laurens Gil Chávez, de 33 años de edad. Él es conocido con el alias de Pelele, quien transportaba en una maleta que viajaba en la empresa de transporte Soltusa, en esta maleta

0: encontró la Policía Nacional 22 paquetes que al revisarlos pues encontraron que era cocaína en un peso de 15 kilogramos que valorizados en el mercado está en $18,000. La droga iba trasladada con destino al sur y se presume que sería para Chile esta droga. El personal de la DINCRI viene realizando las investigaciones del caso para dar con otros responsables de este traslado de cocaína en esta empresa. El sujeto se encuentra detenido en la División de Investigación Criminal para todas las investigaciones. Desde Tumbes, informó Carlos Esteves para Exitoso en los 89.7 del dial, la voz de los que no tienen voz.
1: Gracias, Carlos. No sé si temerario o loco, ¿no? Pero desde Tumbes hasta Tacna, se quiso atravesar enterito el Piro. De Tumbes a Tacna y encima llegar a Chile para vender su cocaína. Bien atrevido. En el primer paso perdió en buena hora. Carlos Esteves desde Tumbes con esta importante información. Son ya las 6:46 y hasta ahora vamos inmediatamente a activar nuestras dos líneas telefónicas. Conversamos sobre el tema. Las dos líneas, la 7410-955 y la 940-800-800. Habilitadas ya desde este momento. Denme un minuto y les doy una nota y un dato que estaba como pasando desapercibido en este horario. Y yo no quiero que piensen ustedes que a mí tengo intereses en tapar o en no dar cuenta de la información. Bueno, hoy día Rafael López Aliada y Renovación Popular están convocando a una marcha nacional.
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1: Insisten en el tema del fraude, insisten en las irregularidades e insisten además en el pedido de elecciones complementarias. Como marco de las protestas que están anunciando en Lima y en otras partes del país, convocan a una marcha. La han denominado Marcha Nacional por el Fraude Electoral. Será en Campo de Marte y será a las 5 de la tarde del día de hoy. De eso también podemos hablar, ¿cómo no? Tengo ya las dos líneas abiertas y recibo la primera comunicación al 940-800-800 y al 7410-955. Claro, todos esperamos que la marcha se desarrolle en medio de la no violencia, ¿verdad? Hola, Exitosa, buenos días.
3: Aló, buenos días, don Manuel.
1: ¿Con quién hablo?
3: Habla José de acá, San Juan de Lurigancho.
1: Hola, José, ¿cómo estás? Te escucho, adelante.
3: Bueno, don Manuelito, hay tantos temas en el país que hay que tomar que ya no sabemos de dónde empezar. Como ahorita quería hacer un comentario, no sé si a usted le ha pasado, están empezando a proliferar las motos eléctricas, bicicletas eléctricas.
1: Sí.
3: Y comunalmente, ¿no? A veces cuando uno maneja, a mí me ha sucedido una señora con dos niños atrás que tenía, bueno, parece una carreta de la motito.
1: Sí.
3: Y casi lo agarro. Y cuento que se iban a insultar a la señora, ¿no? Y esas motitos están cayendo. Hay que prevenir ahora porque se nos van a venir, están apareciendo y va a haber accidentes. Yo no sé si ese tema pues, usted podría tocar. Claro, porque cualquiera compra su motito eléctrico y se pone a manejar por las vías y uno no sabe, ¿no? Ya estamos ya con los motos que son, que aparecen cuando usted maneja, no sé, ¿no? Aparecen por otro costado
1: sí,
3: no sabe por dónde.
1: Sí, sí.
3: Y ahora encima las motitas eléctricas, las señoras se han comprado hasta para ir al mercado.
1: Sí, sí.
3: Y usted
1: sí
3: va por ahí y no sabe qué hacer. Llevan niños escolares. Ese tema no sé si usted podría tomar. Hay que prevenir.
1: Con todo gusto.
3: Usted va al centro de Lima, compra y dice, se acabó.
1: Y en cualquier parte, es verdad. Están vendiendo esas motos a 1,000, 1,200, 1,300, 1,400, 1,500 soles. José, te doy un dato. Y ahí le paso la información a Tania, a nuestra productora. En Exitosa tenemos a Tito Alvites, que es nuestro experto en este tema. Están pidiendo, Tania, si se puede tocar en el programa de Katiuska. Me parece que puede ser un programa, un espacio muy prudente, tocar este tema efectivamente de la movilidad urbana vinculado al uso de muchísimas motos eléctricas y a cómo Lima no está adecuada para una situación de esta naturaleza. Sí, hay algunas motos que incluso efectivamente tienen en la parte de atrás una plataforma tipo mototaxi en la que van no solo una, sino si ponen niños, hasta dos niños y utilizan igual avenidas, calles, jirones, se utilizan no solamente dentro de su distrito, sino de manera interdistrital. Esto está dentro de la norma, dentro de la ley, algún tipo de control, qué autoridades supervisan y controlan. Estoy seguro que nuestro experto en esta materia, Tito Alvites, con la hora del volante, podría absolver todas estas y más dudas al respecto. Gracias, José, por poner el tema. Dicho sea de paso, con esto doy testimonio del compromiso de Exitosa con probablemente el segundo problema más serio de Lima, el asunto de el tránsito vehicular en la capital. Hola, Exitosa, buenos días.
2: Aló, buenos días.
1: ¿Con quién hablo?
2: Aló, buenos días.
1: Buenos días, ¿cuál es su nombre?
2: Aló, Manuel, ¿me escuchas?
1: Sí, sí, la escucho bien. ¿Cuál es su nombre?
2: María.
1: María, adelante, buenos María.
2: Buenos días, Manuel. Bueno, lo que yo, que mi opinión sobre el colegio, que los chicos están enfermándose por la contaminación, por la suciedad, pues, ¿no? Pues yo creo que deberían empezar, pues, antes de criticar a los chicos, a los colegios, ¿no? Los alcaldes, en preocuparse en limpiar Lima, que está lleno de basura, ¿no? Por todo lado Lima lleno de basura, tanta
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2: Contaminación, tanto en las calles como en los mares, en los lagos, ¿no?
1: Sí.
2: Otro también, que habían salido, que el agua está contaminándose por los roedores, por la orina de los roedores. ¿Y por qué no hablan que está contaminado por tantos químicos que botan, ¿no?, las fábricas, esas empresas grandes? Y otro tema también, señor Manuel, es sobre que si nosotros no sabemos de política, ¿cómo elegimos buenos políticos? Pues no. No es malo que los profesores hablen de política, pero sí les han prohibido que hablen a los chicos de política.
1: Claro, política no está mal hablar, ¿no? Lo que está mal es usar para una actividad proselitista, ¿no? Vamos a un meeting, vamos a esta caravana, vamos a este evento. Pero yo también estoy de acuerdo contigo, María. Y sé que con esta posición tuya y la mía, porque yo coincido contigo, mucha gente no está de acuerdo. Pero en universidades hay que hablar de política. Hay que hablar de política. Si no, como pienso y como creo y como lo he dicho un montón de veces, vamos a crear chicos que no tienen ninguna idea de lo que está pasando en el Perú, creyendo que el tecnicismo puro resuelve los problemas del país. No es verdad. Gracias, María. Pero digo, una cosa es hablar, conversar, dialogar, formar en política, que utilizar chicos en actividades proselitistas partidarias, que sí está absolutamente prohibido. Hola, Exitosa, buenos días. Hola, hola. Hola, hola, hola, hola, hola. Hola, hola, hola, hola.
4: ¿Me escucha?
1: Buenos días, ¿cuál es su nombre?
4: Mi nombre es José Luis, del Callao.
1: Hola, José Luis, adelante, te escucho.
4: ¿Qué tal, Manuel? Buen día. Bueno, yo quería opinar sobre el señor López Aliaga. Creo que ya el señor ya perdió, ya tiene que de una vez ya pensar que ya perdió y ya, pues, que ya no haga todo lo que está haciendo ahora, porque está creando todo un caos.
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4: El señor ya debe reconocer que ya perdió y ya no está insistiendo en seguir haciendo marchas, ¿no? O utilizando la Municipalidad de Lima para enjuiciar todo el procedimiento, porque la verdad que no ayuda a nadie.
1: Ok. Listo, José Luis. Ah, dime, te estoy escuchando.
4: Bueno, eso era lo que yo quería, bueno, opinar, ¿no?
1: Me queda clarísima tu opinión, José Luis. Te agradezco por haberla hecho, en todo caso, compartirla a través de Exitosa, que ya reconozca su derrota, Rafael López Aliaga, el pedido de José Luis. Son las 6:53 a.m. Tenemos tiempo. Vamos a seguir charlando, conversando. Es lo que hacemos siempre en Exitosa, escuchando la voz de la gente. Hola, buenos días.
5: Buenos días, Manuel.
1: ¿Con quién hablo?
5: Guillermo.
1: Hola, Guillermo, ¿cómo estás? Dime, te escucho.
5: Manuel, el pueblo no se da cuenta, más que todo el pueblo de Loreto, Manuel, de que lo que tenemos en el fujimorismo es un caudillo, que es Keiko Fujimori. ¿No hay personas más pensantes en ese partido que puedan reemplazar a Keiko Fujimori e implementar sus ideales, su doctrina de como partido? ¿Hasta cuándo va a seguir postulando esta señora? Yo lo que digo es inaudito. 20 años y no puede llegar al gobierno, ya pues, cánsate. Gracias.
1: Oye, Guillermo, espera, no te vayas. ¿Por qué le has puesto de ejemplo a Loreto? Porque Keiko no solo ganó en Loreto, ganó en otras regiones también. Pero has especificado Loreto por alguna razón.
5: Yo creo desconocimiento, Manuel, desconocimiento de la realidad.
6: Que mis paisanos no conocen, ¿no?
5: O sea, ¿qué te digo, no? Los de 40, los cuarentones no saben, pues, la época fujimorista, pues, Manuel, esa es la verdad. Ufa. En cambio, nosotros los que estamos ya peinando canas, los 70 años, ya sabemos cómo ha sido la nota.
6: Los choclos, ¿no? Ya sabemos, ok. Gracias, Guillermo. Gracias por tu participación. Loreto es fujimorista, y miren, debía confirmar el dato del 16, pero el 21 ganó Fujimori y el 26 ganó Fujimori. Loreto no fue fujimorista ni siquiera con Alberto Fujimori. En todo caso, es el resultado probablemente de la campaña sostenida, prolongada de Keiko en varias partes del país, concretamente en esta parte del Perú, en Loreto. Hola, vamos a otra llamada, 7410-955-940-800-800, las dos líneas de participación aquí. En Exitosa, radio y televisión, y redes, por supuesto. Hola.
7: Buenos días, mi nombre es Lenis. Lenis. Quiero, sí, hacer una sugerencia sobre el alcalde Rayardo. Debe dedicarse a hacer las obras de la ciudad. Hay necesidades como el agua que está infectada, como dijo una señora anterior. Las playas están infectadas con los esos materiales. Hay muchas cosas para hacer y no estar utilizando el dinero de la municipalidad, el dinero de nosotros que aportamos a través de nuestros impuestos para esos trámites que son proselitistas, ¿no? Eso es lo que quería aportar, señor.
6: Gracias, Manuel. Lenis. Gracias.
7: Muy amable.
6: Gracias, un abrazo. Están abiertas siempre las líneas de Exitosa para escucharnos. Tengo para una más, Tania, ¿ok? Vamos con Turri la llamada. Hola, Exitosa, buenos días.
8: Aló.
6: Hola.
8: Aló.
6: Sí, ¿con quién hablo?
8: Sí, aló, señor Manuel, habla Miguel de Circo.
6: Hola, Miguel. Adelante.
8: Una reflexión.
6: Dale, reflexiona.
8: Sí, en relación a la versión que dicen que el pueblo no sabe votar, yo creo que hay que analizarlo mejor. En realidad, uh-huh, los responsables son los partidos políticos que nos ponen candidatos llenos de problemas legales, delincuentes. Ellos son los que el gobierno le da presupuesto para que formen políticos honestos y filtren que no nos presenten en la lista de candidatos delincuentes. Sí. El pueblo que sobrevive, ¿qué va a estar dedicándose a investigar a cientos de postulantes? Son los partidos políticos los responsables. Y el dirigente o el presidente del partido que nos presenta delincuentes deberían eliminar la ley para que ya no participe en una nueva elección. Eso tiene que ser más estricto para evitar que nos entre la corrupción que la delincuencia al poder. Gracias, Manuel.
6: Ok, gracias también por tu participación. Miguel. Debo decir que hay poco más de 3 millones de votos de peruanos que han dicho ninguno. O sea, no quiero ni A, ni B, ni C. Me han puesto en la vitrina 35, 36 candidatos y hay gente que ha dicho ninguno. Y es el primer lugar. Está por encima de Keiko. O sea, si quieres ver quién ganó en este proceso electoral, ganó el voto viciado y el voto nulo, el voto blanco. No ganó Keiko. Keiko quedó segundo. Hola, Exitosa, buenos días.
9: ¿Qué tal, Manuel? Buenos días, te habla Silvana Flores. Soy ingeniera científica, embajadora de Perú en el mundo, en tema de materia de invento, patentes de redes. Uh-huh. Quería decirte algo, si bien es cierto el tema es política, te voy a hablar algo más integral quizás, rapidísimo. Mira, yo soy la creadora de la ley 32078, ley del Día Nacional del Inventor y Científico Peruano, que se puso en 2022 a honor en asesor al Congreso. Con determinada consta que no va a decir su nombre político. La cuestión es que yo he sido testigo de la evolución de la ciencia y tecnología en Perú, y realmente da pena que cada vez que pasan los años hay más corrupción. Te cuento, ustedes están hablando mucho de la beca bicentenario. En Concitec, con Prociencia y el Banco Mundial hay una corrupción terrible. Yo postulé hace 2 años una beca y la perdí porque no les caía bien a los funcionarios. Pasé la beca asombrosamente y lastimosamente no me dieron la beca. He hecho la denuncia y ahorita está en estudio en Tribunal de Fiscalía, ¿no? Esperemos que los culpables realmente asuman su responsabilidad o deberían tomar las becas nacionales de todos los fondos, no solamente de beca, Primavec, sino también de Concitec, que muchas veces las becas son llevadas a su gente, de sus investigadores del LIC, de los doctores que están en la Academia Nacional de Ciencias. Hay un grave cosa que no se han dicho ustedes, que quedan en la Nacional de Ciencias tienen ciertos doctores investigadores que tienen sus asistentes de investigación y ellos solamente acaparan las becas, nada más, no es más que la gente independiente como yo, con mi propio sector investigue.
1: Qué grave, Silvana, qué grave. Gracias por tu llamada. Corrupción también en la asignación de las becas, no solo de Pronavec, sino de Concitec, es lo que denuncia Silvana. Nos tenemos que ir rápidamente a la pausa, regresamos con más. 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

0: son las 7:03 a.m. Entramos a la tercera hora informativa de Exitosa. Parece que hace un instante estaba diciéndoles hola. A las 5 de la mañana. Está corriendo el tiempo. Corre realmente rápido el tiempo. Omar Coca tiene información en vivo desde Comas. Presunto atentado contra automóvil genera preocupación en vecinos. Presunto auto siniestrado sería de un taxista. Y la esposa estaría dando a luz justo en estos momentos. Detalles con Omar Coca. Estamos en vivo. Buenos días.
1: 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Buenos días, Manuel, y a nuestros oyentes. Información en vivo desde Comas, exactamente en la calle Los Naranjos. Un presunto atentado está generando preocupación a los vecinos. Y vamos a mencionar que este auto ha sido consumido por el fuego. Lo único que ha quedado es la carrocería. En estos momentos, antes de entrar a los detalles, vamos a escuchar esta grabación que hizo un testigo que señala que fueron dos personas a bordo de una moto quienes incendiaron este automóvil. Escuchemos brevemente.
2: Ah, lo prendió su... una moto lo prendió, mano. Una moto venía, lo prendió. Me han ganado feo, weón. Ahí estoy haciendo videos.
1: Manuel, fueron necesarios en sí cerca de 10 agentes del Cuerpo General de Bomberos y dos unidades quienes llegaron hasta este punto, porque este automóvil tendría este balón de GNV, lo que generó cierta alarma. Y en estos momentos se ha cerrado parte de la calle Los Naranjos. Lo que se ha encontrado frente a este automóvil y genera también una preocupación extrema, y es que solamente hay un encendedor. El dueño estaría en estos momentos en una clínica cercana junto a su esposa, quien estaría dando a luz. Es la información que nos han dado los vecinos, quienes han señalado que esta pareja viene viviendo en este sector cerca de 3 meses. Hasta el momento no se conoce el móvil. Agentes de la policía han cercado el lugar, esperan la llegada de los propietarios para que así puedan iniciar con las investigaciones correspondientes. Esta persona trabajaría, el hombre en sí, como taxista aquí en Lima Norte, y vamos a escuchar las declaraciones de los vecinos, quienes ante la presencia de Exitosa compartieron su malestar.
3: Hay que ver con la seguridad acá. Así es.
1: ¿Preocupado como vecino?
3: Claro, sí, de todas maneras, como todos, estamos preocupados por eso, ¿no?
1: ¿Pasan niños por acá también?
3: Sí, pasan niños, vienen escolares. Pues. Sí.
1: ¿Qué decirle a la policía tras lo que ha sucedido?
3: Claro, de todas maneras, debe más seguridad acá, pues. Que aparezca más policía, porque hasta ahorita no se ve recién que aparece.
1: O sea, no pasan mucho por aquí.
3: No pasan mucho.
4: Cuando se llama acá los patrulleros, nunca se demoran en venir. Cada la seguridad es pésima, o sea, de cierta manera acá roban, acá asaltan, acá siempre pasan los mototaxistas robando a las personas. Acá no hay seguridad, y es más, allá en la esquina de Yada hay bastante choques. Siempre hay choques ahí porque no hay no hay semáforo.
1: ¿Tendría mayor resguardo?
4: Sí, definitivamente.
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1: Exactamente en la calle Los Naranjos, Manuel, hay una cámara de seguridad y esperemos que pueda servir para las investigaciones. El auto ya se podría catalogar que está inservible, los asientos, el timón, el vidrio, totalmente está consumido por el fuego. Solamente está la carrocería y esperemos en todo caso que las autoridades puedan dar con el paradero de los responsables y en todo caso puedan aclarar esta situación para los vecinos de este sector de la avenida Trapiche en Comas. Informó para ustedes Omar Coca para los 95.5 del FM Lima. 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
0: Listo, gracias Omar por el reporte desde Comas, Lima Norte. Ya son las 7:07 a.m. Vamos con Richard Calcina, tiene información en vivo desde Arequipa. Cae banda Los Pipas de Pedregal. Tenían droga y además explosivos en Majes. Estamos en vivo. Richard, buenos días, adelante.
6: Información en vivo, efectivos de la Policía Nacional lograron la detención de 13 sujetos, quienes serían integrantes de la presunta banda

0: criminal denominado Los Pipas del Pedregal. Estos sujetos tenían en su poder diversas drogas como clorhidrato de cocaína y pasta básica de cocaína en quetes, como también en bolsitas de marihuana. La detención y por lo cual van a ser investigados es por el presunto delito de tráfico ilícito de drogas en la modalidad de microcomercialización y también tenencia ilegal de material explosivo. Estos sujetos se les ha encontrado también material explosivo como dos cartuchos de dinamita con su fulminante. Una de las personas también tiene antecedentes policiales por venta de drogas en Arequipa, por lo que estarían extendiendo su mercado hacia el sector del Pedregal en la provincia de Cayoma. Desde Arequipa informó Richard Calcina para Exitosa, la voz de los que no tienen voz.
1: Listo, gracias Richard por el reporte en vivo desde Arequipa. Los Pipas del Pedregal, así se hacían llamar estos delincuentes. Estamos a las 7 de la mañana con 9 minutos, esta es la hora 7 y 9, y a propósito de capturas, de detenciones, de desbaratamiento de organizaciones criminales, la Policía Nacional logró desarticular a una banda denominada Los Letales de San Juan del Lurigancho. ¿Cuál era su chamba? Bueno, extorsionar, pero tenían un nicho específico, no extorsionaban a transportistas, a bodegueros, extorsionaban a orquestas, extorsionaban a discotecas, extorsionaban a cantantes y tenían una subespecialidad. Eran discotecas, orquestas y cantantes que se dedican a cumbia y salsa. Y además tenían un área geográfica. Miren ustedes cómo están organizados. San Juan del Lurigancho y La Victoria. Y pedían 200 mil soles de arranque, de inicial, de cuota de ingreso, ¿no? Y luego 10 mil soles mensuales como cuota de mantenimiento. Insisto, esto era para los locales, las discotecas, era para las orquestas y también para los cantantes, para los artistas. Tenían, digamos, estas diferencias. El coronel John Trujillo, jefe de la División de Investigación de Robos, señaló que tras un paciente seguimiento se logró la captura de 9 personas que ya habían atentado contra varias discotecas de San Juan del Lurigancho y La Victoria que se negaron al pago, a la extorsión solicitada. Entre las personas capturadas se encuentra la madre del cabecilla, Luis Díaz Angulo, quien se encargaba de realizar los sospechosos movimientos en su cuenta bancaria. Esto dijo el coronel John Trujillo.
2: Esta organización, ¿no?, les ha impactado el miedo, el terror, al haber atentado ya en 3 oportunidades a 3 discotecas. Esto les permitió a ellos, ¿no?, generar el miedo, el terror, ¿no?, y estas personas ya tenían el temor de no denunciar, ¿no? Pero sin embargo ya eran víctimas de extorsiones, ¿no?, y pagaban en forma mensual, ¿no? Total, los intervenidos son 9, ¿no?, y 2 personas que por flagrancia delictiva que se han encontrado dentro de los inmuebles. El cabecilla, ¿no?, también tiene una peculiaridad porque su señora madre, ¿no?, era la que prácticamente hacía giros, movimientos bancarios, ¿no?, inusuales, ¿no?, y esto nos puso en alerta y también está en proceso parte de la investigación, ¿no?
1: 15 días de detención preliminar. El cabecilla, a quien además conocen con el alias de Chueco, está alias Chueco, extorsionador de orquestas de salsa y discotecas. Acá está su madre también. Una mujer de avanzada edad, debo decir, ¿eh? Según lo que puedo ver acá, su rostro, sí, parece una persona de mayor edad.
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1: Van a estar 15 días y ambos van a pasar día de la madre, escaneados, ¿verdad? Y seguramente vendrá el saludo de barrote a barrote. Son las 7 con 12, esta es la hora, son las 7 de la mañana con 12 minutos. Voy a conversar a esta hora con María del Carmen Arango, fiscal superior adjunta de la Fiscalía Superior Especializada en Ciberdelincuencia de Lima Centro. La ciberdelincuencia aumentó en 134% en los últimos 5 años en el Perú. ¿Cómo está, doctora María del Carmen Arango? Buenos días y bienvenida.
4: Muy buenos días, muchas gracias por la invitación.
1: Ok, bueno, la cifra suena muy alta, ¿no? 134% en los últimos 5 años, es decir, es un delito en franco crecimiento. Hola. También parece que el mal servicio de las empresas de comunicación va en crecimiento. Estoy en contacto con la doctora María del Carmen Arango, fiscal superior adjunta de la Fiscalía Superior Especializada en Ciberdelincuencia de Lima Centro. 134% en los últimos 5 años, estamos hablando más o menos de cuánto, más 25, sí, 26, 27% por año, el crecimiento. Un crecimiento del 26 o 27% anual, parece ser de manera sostenida en los últimos 5 años, según reporte e información estadística de esta de este rubro. Ciberdelincuencia, estamos hablando. ¿Qué delitos incluye ahí? Bueno, será materia de pregunta para la fiscal superior adjunta de la Fiscalía Superior Especializada en Ciberdelincuencia de Lima Centro. ¿Retomé la comunicación con ella? ¿Hemos retomado el contacto? Ok. Disculpe.
4: Estoy. Se cortó la llamada.
1: No, okay. Perfectamente entendible. Díganos, estoy mirando la cifra, 134% es realmente llamativo el incremento. Estamos hablando de delitos que están en franco ascenso, ¿no?
4: Efectivamente. Los delitos informáticos a partir de la pandemia en realidad han tenido un crecimiento exponencial. Se advierte a lo largo de los años. Por ejemplo, a partir del 2021, que se reportó un incremento casi, se reportaron 18.424 denuncias por delitos informáticos a nivel nacional. Y el año pasado se han recibido 42.161 denuncias a nivel nacional. Entonces vemos que los delitos informáticos cada vez van en aumento.
1: Y cuando hablamos de delitos informáticos, ¿a cuáles nos estamos refiriendo? ¿Qué tipos de delitos o cuáles son los más comunes?
4: Bueno, el que los más comunes son el delito de fraude informático y el delito de suplantación de identidad. Esos son los delitos con mayor incidencia en nuestro país.
1: Ok. ¿Y nos puede usted explicar de qué se trata exactamente esto de fraude informático y la suplantación?
4: Sí, por supuesto. Con relación al delito de fraude informático, es cuando, bueno, primero es un delito contra el patrimonio, es decir, que tratan, se afecta el patrimonio de las víctimas, y en esas ocasiones, por ejemplo, una modalidad que es bastante usual, crean una página web falsa de una entidad bancaria, y con esta página web la persona, la víctima, ingresa sus datos. Luego de ello, normalmente recibe una llamada telefónica donde le indica que se está reportando de repente alguna operación sospechosa. Uh-huh. Y le pide, por ejemplo, que le brinde algún código, y la víctima, pensando que es la entidad bancaria quien le está llamando, brinda ese código. Y con esta información es que los ciberdelincuentes cometen estos fraudes informáticos. Uh-huh. Podemos ver que las víctimas son de diferente naturaleza, pueden ser personas naturales, ancianos, también están las mismas empresas, las personas jurídicas, incluso las entidades estatales.
1: Ok. Este delito de fraude informático, ¿qué porcentaje representa en el conjunto de los delitos en general de la ciberdelincuencia?
4: En realidad es el delito con mayor incidencia. Uh-huh. Por ejemplo, en el año 2024 se reportaron a nivel nacional 28.711 denuncias.
1: ¿De un total de 40.000?
4: De 42.000, sí.
1: Wow, sí.
4: Es un alto porcentaje en realidad.
1: Sí, claro.
4: La mayor incidencia en los delitos es por fraude informático. Uh-huh. Por ejemplo, muchas veces las víctimas reportan que aparecen transacciones que ellos no reconocen, compras que se han efectuado que ellos tampoco reconocen. Y como expliqué, en algunas oportunidades se dan por estos supuestos, que la víctima cree que está ingresando a la página oficial de la entidad bancaria y en realidad está ingresando a una página web falsa, ¿no?
1: Ahora, claro, si usted me da esta cifra de 28.711 denuncias por fraude informático en un solo año, el 24, debo concluir que hay millones de soles en movimiento, ¿verdad? O sea, que pierden usuarios o las propias entidades financieras que terminan reconociendo muchas veces a favor de los usuarios y de los que se benefician las organizaciones criminales dedicadas a estos delitos, ¿no?
4: Sí, efectivamente. y en realidad van en aumento.
1: Okay. ¿Y suplantación de identidad exactamente a qué se refiere? ¿Cómo es que se perpetra este delito?
4: Por ejemplo, la suplantación de identidad es cuando otra persona utiliza o se hace pasar por esta persona. Uh-huh. Muchas veces, un ejemplo claro es cuando te roban el celular y luego de ello utilizan tu WhatsApp, se identifican como si fueras tú directamente y en realidad se comunican con tus contactos solicitándoles dinero. Entonces ahí, por ejemplo, tenemos un concurso de delitos, vemos el tema de la suplantación de identidad, pues el ciberdelincuente se ha hecho pasar por la víctima que previamente había sido víctima de la sustracción de su equipo celular.
1: Todo esto en realidad con el fin de aprovecharse ya sea de dinero o de bienes, ¿no? Eso es una forma de robo, de estafa, ¿no? De engaño.
4: En el caso de la suplantación de identidad, sí es una de las modalidades más comunes, pero también existe otro supuesto que también ya es de índole, a veces una persona se hace pasar por otra. En algunas oportunidades se ha tratado en casos de cuando la expareja ha ingresado, ha tratado de suplantar la identidad de la pareja actual. También se ha visto ese tipo de casos, ¿no?
1: Okay.
4: Pero usualmente los casos más comunes son tratando de ubicar un beneficio económico.
1: Ahora, en este paquete, diríamos, de la ciberdelincuencia, ¿se incluye también estos delitos de acoso, de contacto con menores, con fines posteriores para abuso sexual, para explotación sexual, para incluso secuestros y estas otras cosas?
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4: Bueno, hay que precisar que dentro de la ley de 30.096, uh-huh, que es la ley de delitos informáticos, efectivamente, se está contemplado el delito conocido como child grooming o proposiciones sexuales a niños, niñas y adolescentes. Uh-huh. Este delito busca efectivamente establecer un contacto con un menor de edad con la finalidad de obtener un acercamiento de índole sexual, ¿no?
1: Uh-huh. ¿Y este delito también está en ascenso, también está creciendo en los últimos años?
4: Bueno, en realidad todos los delitos informáticos van en ascenso. Con relación al child grooming, podemos indicar que efectivamente también va en crecimiento.
1: Okay.
4: Vemos por ejemplo, en el 2022 se presentaron 79 denuncias, uh-huh, para el 2023 88 y para el 2024 127 denuncias nacionales.
1: Okay. Sí, okay. Ciertamente es una cantidad menor si hacemos la referencia a los 42.000 en el año 24, pero sí se nota crecimiento, 79, 88, de 88 a 127, también hay un notorio incremento. Ahora, de este universo bastante grande de denuncias que se ha presentado, en el 24 más de 42.000 casos, ¿se está consiguiendo desde el Ministerio Público sentencias, condenas para los responsables de estos hechos criminales?
4: Sí, por supuesto. Desde la creación de las fiscalías especializadas en ciberdelincuencia, se advierte un crecimiento también en la obtención de sentencias condenatorias. Las fiscalías especializadas en ciberdelincuencia en realidad están realizando un trabajo bastante arduo. A lo largo de los años han logrado, por ejemplo, obtener, han logrado condenar a 624 personas por estos delitos. Por los delitos informáticos. Uh-huh. Y se han logrado obtener 540 sentencias condenatorias.
1: Okay.
4: Entonces, para lo que anteriormente casi no existían este tipo de condenas, porque existía mucho desconocimiento, pero ya con la creación de las fiscalías especializadas se ha logrado bastantes avances, se está buscando, y bueno, también a lo largo de los años también va en aumento la obtención de las sentencias condenatorias. También hay que tener en consideración que la investigación por estos delitos son de carácter complejo.
1: Okay.
4: Entonces, no es que de manera inmediata nosotros logramos saber quién es la persona que ha cometido el delito, que usualmente se puede saber en los delitos comunes. En estos casos, como son delitos utilizados o realizados a través del internet, donde muchas veces el ciberdelincuente justo se aprovecha de esta herramienta para poder cometer los delitos y así evitar su identificación.
1: Claro.
4: Es de varios actos de investigación por parte de los fiscales poder identificar al presunto responsable y recabar los elementos de convicción. Correcto. Que sustenten más adelante una sentencia condenatoria, ¿no?
1: Muy bien. Doctora María del Carmen Arango, ha sido usted muy gentil por respondernos. Que tenga buen día. Muchas gracias. Ella es fiscal superior adjunta de la Fiscalía Superior Especializada de Ciberdelincuencia en Lima Centro. El incremento de estos delitos es realmente alarmante. Son las 7:23, vamos inmediatamente con más información. Está en vivo Ana Belén Dávila, corresponsal de Exitosa en Trujillo. Desborde de aguas servidas afecta a Piura, okay. Corresponsal de Piura. Aguas servidas afectan a vecinos que habitan más de 3 cuadras. ¡Qué peligro! Ana Belén, desde Piura, buenos días. Adelante.

0: últimos días se evidenció una situación que llegó a preocupar a toda la región, incluso a nivel nacional esto se pudo compartir, donde un gran colapso de desagües estuvo afectando a todo el jirón San Francisco, justo cerca al mercado de Paita. Aún así, como pueden observar en imágenes, las aguas servidas han terminado desembocando directamente en el mar, lo que ha provocado no solo malos olores, sino también una evidente contaminación. En estos instantes estamos con varios afectados, los cuales son de dos casas que donde las aguas servidas han llegado a ingresar a sus viviendas. Vamos a comentar con unos de ellos cómo vivieron esta situación. ¿Qué tal, señora? Buenos días. Coméntenos, ¿cuál es su nombre?
1: Buenos días, Santos Amaya.
0: Díganos, ¿cómo pasó todo este suceso? Nos dicen que una de sus casas ha ingresado completamente esas aguas servidas.
1: Sí, señorita, mi casa es la que prácticamente no aguantó, sus paredes ha colapsado. Y por eso ha sido prácticamente el huaico que ha traspasado de puerta en puerta. No me encontraba en mi domicilio. A Dios gracias, salí a hacer un mandado a lo que es parte céntrica de Paita. Todo ha sido cosa de 15 minutos que habremos estado fuera de casa cuando han empezado los celulares
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0: ¿Y ha llegado alguna ayuda hasta el momento? ¿O cómo pasaron la noche también?
1: La primera noche, señorita, hasta ese día no recibimos ayuda. Lo que es parte del día de ayer, recién se han empezado a movilizar. Quisimos el día de ayer ir acompañada de nuestro abogado a hacer una entrevista con el alcalde, pero no se encontraba. Hasta anoche que por mediante un Facebook nos hemos enterado que el alcalde está por Lima. Estamos pues esperando ya con hoy, siendo pues 10 de la mañana, son dos días que ya estamos en esta tragedia.
0: Vemos que todo el agua que ha ingresado ha llegado prácticamente a la mitad de sus casas, nos dicen, ¿no?
3: Mire, el agua ha entrado, ahí está, mire, yo mira que ya está, porque mire, todos los árboles,
0: todos sus muebles, sus cocinas han perdido prácticamente.
3: Todo se iba bien, todo. La
1: Defensa Civil, Marina de Guerra no ha querido que retire mis... De parte de mi cocina para allá está prácticamente...
0: Señora, y coméntenos usted cómo está lidiando con esa situación en su familia en estos momentos.
4: Igual, señorita, pues todo está inundado, todo está en pérdida, no tenemos donde cocinar, donde dormir. Y bueno, pues seguimos aquí, pues, ¿qué podemos hacer más?
0: Esto es lo que nos dicen varios de los ciudadanos, de los vecinos del jirón San Francisco, que han sido los principales afectados, donde estas dos viviendas de esta esquina han llegado a ingresar a todas, todo este colapso. Han perdido muebles, han perdido su cocina, todo ha quedado completamente enlodado. Ellos aún esperan la ayuda por parte de la municipalidad u otras entidades, debido a que hasta el momento se sienten abandonados. Para Exitosa informa Ana Belén Dávila en los 104.1 de la FM. 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
2: Ana Belén,
5: gracias por la información desde Piura. Vamos a ver si las autoridades sanitarias, fiscales y municipales se movilizan para resolver este tema y en el caso de la fiscalía para abrir investigación para los responsables, debido a que esto es un evidente atentado contra la salud pública. Nos vamos a la pausa, vamos a regresar inmediatamente. 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

0: La temperatura en Lima 20 grados, Piura 23, Trujillo 22 grados, 7 de la mañana con 32 minutos. En relación con el accidente ocurrido el día de ayer, a la altura de la estación Andrés Reyes del Metropolitano, la ATU para Lima y Callao informa que solo 2 personas permanecen en observación, mientras que todas las demás han sido dadas de alta. Asimismo, indican que la infraestructura de la estación que resultó dañada a consecuencia del accidente ya ha sido restaurada al 100%, garantizando las condiciones óptimas para la circulación de los buses. En otros temas, en comunicación con Exitosa, María del Carmen Arango, fiscal superior adjunta de la Fiscalía Superior Especializada en Ciberdelincuencia de Lima Centro, informó que desde la pandemia de la COVID-19, los delitos informáticos se han incrementado exponencialmente. En ese sentido, dio cuenta de la alarmante cifra de denuncias por este delito registrados en el 2025.
1: Bueno, los delitos informáticos a partir de la pandemia en realidad han tenido un crecimiento exponencial. Se advierte a lo largo de los años, por ejemplo, a partir del 2021, que se reportó un incremento casi, se reportaron 18.424 denuncias por delitos informáticos a nivel nacional. Y el año pasado se han recibido 42.161 denuncias a nivel nacional. Entonces vemos que los delitos informáticos cada vez van en aumento.
0: La Fiscalía logró la detención preliminar de 4 presuntos integrantes de la banda criminal Los Implacables Tinieblas, investigados por los delitos de robo agravado y hurto agravado. Se trata de Luis Hermenegildo, Marvin Jara, Pedro Rosales y Julián Cifuentes, quienes habrían cometido dichos ilícitos en agravio de empresarios agrícolas de los sectores de Huando, Campo Grande, Palpa, Miraflores, entre otros. Y el Instituto Nacional de Estadística e Informática, INEI, dio a conocer que en el año 2025 la pobreza monetaria afectó al 25.7% de la población en el país, cifra inferior en 1.9 puntos porcentuales en comparación con el año 2024, lo que significa que 567.000 personas salieron de la pobreza. 7 de la mañana con 34 minutos. 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Continuamos en Exitosa Perú con Manuel Rosas.

0: Moquegua. Voy con ustedes con información en vivo. Wilber Martínez, se confirma un caso de sarampión, esto en el distrito de Ichuña. Y hasta ahora, 20 casos sospechosos en toda la región. Wilber, ¿cómo estás? Buenos días, adelante, le escuchamos.
1: Buen día, Manuel. Información en vivo desde la región de Moquegua. La región Moquegua se encuentra, pues, Manuel, en una alerta sanitaria ante el elevado número de casos sospechosos de sarampión que, según señalan, ha sido, pues, registrado también en muy gran cantidad en la región de Puno. Actualmente en Moquegua se registra un solo caso confirmado, este en el distrito de Ichuña, ubicado en la provincia General Sanchecero. Se trata de una joven de 20 años de edad que procedía de la región de Puno. Pero para tener más información sobre este tema, hemos dialogado con la jefa especialista de la salud, la licenciada Carmen Farfán, que nos va a explicar en detalles el incremento de casos sospechosos, como también el confirmado en Ichuña. Adelante con la información.
2: Bien, en lo que corresponde a nuestra región, tenemos el caso confirmado que se dio en la provincia General Sanchicerro. Se hizo el seguimiento de contactos a los cuales han salido negativos, porque en Sanchicerro se tomaron 6 muestras más a los contactos directos de la persona que salió positiva, los cuales fueron negativos. En este momento ya la paciente está en un buen estado de salud, ya está dada de alta. En lo que corresponde a Mariscal Nieto, se han tomado 13 muestras de casos sospechosos, los cuales han sido ya descartados. En lo que corresponde a Hilo, 6 muestras que se tomaron como casos sospechosos, los resultados del laboratorio han sido descartados. Entonces, esto hace que nosotros no tenemos algún otro caso más que sea confirmado.
1: Bueno, Manuel, también cabe señalar que aquí la Dirección Regional de Salud ha incrementado el proceso de vacunación en toda la región de Moquegua para evitar más casos, porque el peligro, la alerta se señala por el incremento que se ha dado, pues, de más 140 casos en la región de Puno. Por eso se han adoptado las medidas sanitarias en todos los ingresos de la región de Moquegua, Manuel.
0: Correcto, gracias Wilber por la información en vivo desde Moquegua. Esta es la hora, ya son las 7 de la mañana con 38 minutos. Cintia García con información en vivo desde Piura. En Sullana hallan a joven madre de familia tras intensas jornadas de búsqueda. Cintia, estamos en vivo, el Perú la está escuchando, adelante.
3: Información en vivo desde Piura. En la provincia de Sullana, una madre de familia identificada como Marianela Espinosa Mauricio, trabajadora de una entidad financiera en el distrito de Bellavista, era intensamente buscada por sus familiares desde el pasado 4 de mayo, tras reportarse su desaparición en circunstancias aún no esclarecidas. Durante las labores de búsqueda, sus allegados lograron ubicar la motocicleta que utilizaba para su trabajo, la cual fue hallada abandonada en el sector El Cucho. En el lugar también se encontraron algunas de sus pertenencias, lo que incrementó la preocupación y activó el apoyo de vecinos de la zona. Horas más tarde, en altas horas de la noche del 5 de mayo, los familiares recibieron una llamada telefónica alertando que la joven madre habría sido dejada en la ribera del río, en el mismo sector. De inmediato, vecinos y voluntarios se trasladaron hasta una zona alejada, donde finalmente fue ubicada con evidentes signos de desorientación, angustia y desesperación. De acuerdo con información preliminar, la víctima presentaba cortes en los brazos y otras partes del cuerpo. Hasta el momento no se ha determinado con precisión qué ocurrió durante el tiempo en que permaneció desaparecida, por lo que el caso viene generando preocupación en la ciudadanía ante posibles hechos vinculados a la inseguridad. Efectivos de la comisaría de Bellavista acudieron al lugar y procedieron a trasladarla inicialmente a un establecimiento de salud de la zona. Posteriormente fue derivada al Hospital de Apoyo 2 de Sullana, donde recibe atención médica especializada. Este hecho pone nuevamente en evidencia la creciente sensación de inseguridad en la región, así también como la necesidad de una investigación exhaustiva por parte de la Policía Nacional a fin de esclarecer las circunstancias de la desaparición y determinar posibles responsabilidades. informó para Exitosa Cintia García en los 104.1 de la FM. 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
0: Gracias, Cintia, con información en vivo desde Sullana. Ahora vamos con notas de Lima. Kevin García está en Villa María del Triunfo, Lima Sur. Vecinos denuncian que buses usan como paradero informal la avenida donde fue atropellado un adulto mayor. Kevin, buenos días, adelante.
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5: ¿Qué tal? Muy buenos días, Manuel. Así es, información en vivo desde Villa María del Triunfo. Hemos llegado exactamente a la avenida Lima, donde anoche fue escenario de un atropello a un adulto mayor. Estamos hablando del señor Norberto Tuti Maquillo Taipe, de 75 años, que él pretendía cruzar esta avenida y, según sus familiares, el producto de que habían buses informales estacionados, él perdió la visibilidad de una minivan que venía con dirección hacia la zona del sur y lamentablemente fue atropellado. Él se dirigía a su centro de trabajo, al mercado Villa Alejandro, donde se desempeña como costurero cuando ocurrió la tragedia. Hemos conversado con los vecinos, quienes nos han manifestado que solicitan que pongan orden justamente en la avenida donde nos encontramos. Escuchemos.
6: No, no es peligroso, sobre todo porque se estacionan los chinos. Ahí ya bloquean la pista, a veces no dejan pasar.
5: ¿Qué es la visibilidad?
6: La visibilidad, sí.
5: ¿Esto desde cuándo se viene registrado?
6: Ya tiempo, ya.
5: ¿No hay presencia de serenazgo, de personal de la municipalidad?
6: Nada, para nada.
5: ¿Cuál sería para usted tal vez la zona?
6: Que erradiquen esos carros que paran ahí, la combi. Es una tierra de nadie.
7: Es cierto, joven. Por ejemplo, en pleno día, a veces lo puse grandes chinos informales, utilizan un comparero ahí y no deja pasar la visión. Y se tapa y a veces las personas, algunas pruebas cruzan, pues. Y es también una de las partes también, porque a veces es cierto eso. A veces carros que estacionan ahí en improvisos y a veces no te deja ver bien las cosas.
8: Bueno, dan incomodidad, ¿no? Incomodidad porque no se puede cruzar a veces, porque vienen y uno no puede cruzar. Porque tapa la visión, como saben los que están estacionados, ¿no? Bueno, poner orden.
4: ¡Exitosa! ¿No?
8: Poner orden. Pues.
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5: Y bien, Manuel, es la información justamente que tenemos desde este punto. Y nosotros podemos indicar que en estos momentos se ha registrado menos presencia de buses. Hemos contabilizado solo dos que se encuentran estacionados sin conductor. Sus conductores al parecer no están en el vehículo, pero lo dejan estacionado acá. No vemos presencia policial, tampoco de personal de la municipalidad. Y es una zona, por lo que nos comentan los vecinos, bastante transitada. Incluso hay un centro comercial al lado y por eso hay bastante tránsito, no solo de personas, sino también de estudiantes en una zona bastante populosa. La información que tenemos desde el distrito de Villa María del Triunfo, informó Kevin García para los 95.5 de la FM, Exitosa, la voz de los que no tienen voz.
0: Gracias, Kevin. Estamos ya a las 7:44 a.m. y en el marco de la convocatoria a elecciones regionales y municipales que está en camino, van cumpliéndose los plazos, el Jurado Nacional de Elecciones recordó que el 17 y el 24 de mayo deben llevarse a cabo las elecciones primarias en los partidos políticos que participarán en los comicios el próximo 4 de octubre. ¿Cómo se van a desarrollar estos comicios? El 17 de mayo hay algunas opciones, ¿no? Según lo que definan los partidos. Uno, elecciones de los afiliados y ciudadanos previamente inscritos como electores ante la organización política, estén o no estén afiliados a esta. Elecciones de afiliados y elecciones a través de los delegados. Las organizaciones políticas que opten por las dos primeras modalidades definirán sus respectivos candidatos el domingo 17 de mayo. En esa misma fecha, los partidos políticos que hayan optado por la tercera modalidad realizarán la elección de sus delegados. Estos delegados elegirán a sus candidatos el domingo 24 de mayo, según lo que ha definido el calendario del Jurado Nacional de Elecciones.
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0: Para continuar con su participación en el proceso electoral, las organizaciones políticas que eligieron en las dos primeras modalidades deberán obtener al menos el 10% de los votos válidamente emitidos del total de electores hábiles de su padrón. Bueno, yo estoy seguro que el 95% no va a tomar estas decisiones, este tipo de elección. El 95%, si es que no es más, va a ser exactamente lo mismo que ha ocurrido con la elección presidencial. Van a definir elección por delegados. No se quieren someter al escrutinio ni siquiera de sus afiliados. De sus afiliados y no afiliados previamente inscritos para la votación, ni loco. O sea, ahí el que paga es el que entra, el dueño del partido y el dueño de la candidatura regional o municipal es el que no se va a exponer. ¿Cómo hacen? Fácil, inventan asambleas para definir a los delegados, elecciones de delegados, y esos delegados son los que luego, previamente acordado, por supuesto, el domingo siguiente, eligen al señor X y Z, que ya hace rato está haciendo campaña, porque además es un chiste. En todo el Perú, en algunas regiones más que en otras, pero en todo el Perú la campaña regional ya está, pero de avanzada, pero en avance, pero total. Pancartas, paneles, publicidades de candidatos que lógicamente no se van a poner en riesgo haciendo elecciones abiertas con afiliados y no afiliados. Y lo máximo que harán es ponerse a disposición de los delegados para ratificar en realidad su candidatura. 7:46 a.m. Vamos a nuestra secuencia exitosa por el mundo.
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0: Estamos con Miguel Ángel Rodríguez Mackay, ex canciller de la República, reconocido internacionalista, para alcanzarnos las informaciones más importantes del mundo. Miguel Ángel, ¿cómo estás? Buenos días, bienvenido.
9: Manuel, amigo de Exitosa y de toda la patria, fíjate, Manuel, las horas exitosa en el descuento de lo que acaba incluso de decir el presidente de Estados Unidos de América, Donald Trump, que en pocas palabras, si acaso no aceptan las reglas establecidas en esta etapa final de lo que Donald Trump llamaría el acuerdo, pues Irán y todo lo que significa esta suerte de guerra anotada en esta parte del mundo que es el Golfo Pérsico tendrá un carácter devastador, el ataque seguramente armado en alta relieve por parte de Estados Unidos. Y esto nos pone otra vez en el nivel de mirar la historia, porque en verdad lo que pasa en el estrecho de Hormuz, que es de enormes tensiones, no es comparable a su dimensión por los desarrollos tecnológicos, incluso a lo que pasó con el estrecho de Gibraltar en la época en que los ingleses pusieron al final con Nelson arriba el enclave para España en plena península y que cobró mucha tensión en el 1815, 1820, la etapa muy certera a Europa después de 1805. O en los tiempos de Nasser para el canal de Suez en ese Egipto recalcitrante frente a un Estados Unidos y a un Israel que habían lapidado gran parte del sistema internacional luego de la Guerra Fría. Todo esto es temerario, Manuel, porque las embarcaciones que solamente pueden cruzar de un lado a otro han sido, por ejemplo, las últimas horas dos de la Marina Mercante estadounidense, muy bien escoltados, pero los demás no pueden pasar como quisieran. Ahí está el tema. Y más aún cuando Irán también declara y dice que no teme, que en cualquier momento pueden reaccionar a cualquier ataque de Estados Unidos. Y entonces esto pareciera que en los discursos disuasivos puede irse hasta de las manos. Que nos queda seguramente empezar a mirar con mucha preocupación, más de la que ya conocemos, los elementos de convulsión por acto bélico que pueda producir, porque no creo que ya sería solamente bombardeo, sino alguna otra acción estratégica que Estados Unidos debe haber valorado en esto que vimos hace más de un mes y lo dijimos aquí contigo, es decir, Estados Unidos no solamente pensó en un programa nuclear que Irán se resistió a firmar, sino en acabar al régimen de los ayatolás que todavía sigue dominando en el país persa. Vamos a mirar las próximas horas casi a tono de ultimátum, porque esto sí puede cambiar las dinámicas e incluso económicas que juegan mucho en el sistema internacional.
0: Listo.
9: Gracias, muy buenos días con todos ustedes.
0: Gracias, Miguel Ángel. Esta hora son las 7:51 a.m. En diálogo con Exitosa, el presidente del Consejo Fiscal habló de un tema realmente preocupante, Alonso Segura. Advirtió que podrían registrarse recortes importantes en programas como Beca 18 y otros servicios del Estado debido a las limitaciones presupuestarias. Escuche.
10: 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El título de Beca de Beca del Bicentenario, que ya le eliminaron, ¿de acuerdo? Pero esto que se está viendo va a ser solo la punta del iceberg, porque va a comenzar a haber recortes importantes en alguno de los pocos programas que la población valora realmente. Ha mencionado Beca 18, por ejemplo, y va a haber otros, porque no alcanza.
0: Alonso Segura señaló que en lo que queda del gobierno interino de José María Balcázar hay un espacio negativo para introducir un nuevo gasto. Advirtió que la próxima gestión debe hacer una evaluación seria y exhaustiva de todo el gasto que hasta el momento se ha generado.
11: ¿Qué va a pasar con las solicitudes de crédito suplementario?
12: Va a ser una situación complicada porque el Ministerio de Economía correctamente lo que ha señalado en buen cristiano es que la plata no alcanza, ¿de acuerdo? Pero hay una senda fiscal y lo que señala que le pone límites al 2026, 2027, etcétera, en términos del déficit fiscal y el crecimiento del gasto público. En lo que resta de este gobierno hay básicamente hay espacio negativo para introducir un nuevo gasto. Dependiendo de la urgencia y la emergencia, lo que correspondería al gobierno es que haga repriorización de partidas, ¿no? Algunos recortes en algún lado y asigne otros. En la medida que asigne nuevas partidas de gasto, lo que va a ocurrir es que igual le va a dejar mayor presión al siguiente, ¿no? Al siguiente gobierno, que ni bien entre va a tener que hacer una evaluación de todo el gasto generado que no ha sido incluido.
0: Son las 7:52 a.m. Está listo Guido Penano para nuestra secuencia Economía Popular.
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0: Hola Guido, ¿cómo estás? Buenos días, bienvenido.
13: Gracias, buenos días Manuel, un abrazo.
0: Pobreza en el 2025 retrocede a 25.7%, pero uno de cada tres peruanos aún puede caer en cualquier momento en esta situación. Te escuchamos Guido, adelante.
13: Sí, la reducción esta que se señala es para datos del año 2025, o sea, del año pasado. Se ha hecho el cálculo tomando en cuenta esa información. Ahora, vamos a ponerlo más sencillo. Eso significa que hay una cantidad importante, más o menos 567,000 peruanos que dejaron de estar en pobreza. ¿Qué significa eso? Que pasaron a tener un ingreso monetario por encima de una línea imaginaria que nos dice los que ganan más de esto ya no son pobres. Entonces, por ejemplo, ahora el dato, y está medido en términos del gasto, ya, o sea, hay una especie de canasta de todo lo que tú necesitas mínimo para vivir, y eso tiene un valor. Y entonces ese valor es, si tienes ese ingreso, ya no eres pobre, ¿no? Si tienes un poquito menos, eres pobre. Entonces, es una medición, digamos, basada en montos de gasto que tú puedes o no puedes tener. Te lo pongo de otra manera. Si son, por ejemplo, cuatro personas de una familia, tienen que tener mínimo 1,848 soles para no ser pobres, de ingreso mensual. Cuatro personas, ¿eh? 1,848 para no ser pobres. Pero si tienen 1,040 o menos de ingreso mensual para gastar, son pobres extremos, Manuel. Entonces, esos son los números horrorosos de la pobreza, pobreza extrema y no pobreza en nuestro país. ¿Dónde está la mayor cantidad de pobres en nuestro país geográficamente, Cajamarca y Loreto. Lamentablemente, porque yo sé que tu corazoncito es bien loretano, ¿no es cierto?
0: Claro.
13: Pero ahí tenemos la mayor cantidad. Y entonces, aquí la conclusión es muy simple, ¿no? Necesitamos urgentemente planes de desarrollo regional para esas zonas donde hay la mayor cantidad de pobreza y pobreza extrema. Así de sencillo. O sea, ahí tenemos que incidir para luchar contra este flagelo. Porque además, tú lo has dicho, hay uno de tres en riesgo. Sí, pues, si la inflación continúa, tu poder adquisitivo baja y puedes pasar de pobre hasta pobre extremo rápidamente. O sea, son economías familiares muy frágiles que hay que proteger. Y la mejor manera, creo yo, es creando programas especiales para justamente generar riqueza en las zonas donde hay mayor pobreza. Ese es el desafío para los próximos 5 años, Manuel.
0: Listo. Guido, un fuerte abrazo. Que tengas buen día. Precio del dólar, con eso cierro el bloque. Compra, estamos a 3.47 y la venta a 3.50. Ok, bueno, sí, la discusión sobre la medición de pobreza y no pobreza desde el punto de vista estrictamente monetario hace bastante rato está seriamente cuestionada. La multidimensionalidad de la pobreza es ahora el camino para poder medirla de manera bastante más seria. 7:57 a.m. Esta es la hora. 7:57 en Exitosa. ¿Será noticia hoy? Haremos seguimiento, como corresponde, en las próximas horas a lo siguiente. Convocan a marcha nacional por el presunto fraude electoral. Esta marcha, que se convoca desde Renovación Popular y con Rafael López Aliaga a la cabeza, se realizará en el Campo de Marte a las 5:00 p.m. de hoy. El Poder Judicial realiza audiencia virtual, donde revisará resolución que ordenó realizar una nueva evaluación del pedido para que se suspenda de manera provisional la condena de 14 años de prisión que se impuso a Martín Vizcarra por los casos de Lomas de Hilo y el Hospital de Moquegua. Esta audiencia judicial empezará a partir de las 9:00 a.m. de hoy, ¿no? El Poder Judicial también el día de hoy realiza audiencia de control de acusación para el caso de José Pedro Castillo Terrones, expresidente de la República, y será a partir de las 2:00 p.m. El ministro de Comercio Exterior y Turismo, José Fernando Reyes, asistirá a la sesión de la Comisión del Congreso para explicar sobre la denuncia periodística Caso Festín en París. Hoy día, es el Día Mundial de la Salud Mental Materna. ¡Qué buen tema! Día Mundial de la Filatelia, Día Internacional sin Dietas, así que hoy cero dietas, me doy al extremo. Día Mundial de la Osteogénesis, Día Mundial del Acordeón. En el Perú es el Día del Auxiliar Técnico en Enfermería y Sanitario, así como el Día de la Aviadora Peruana. Habrá que saludar a los auxiliares, técnicos en enfermería, hombres y mujeres que hacen posible un trabajo realmente muy serio. Asisten a las enfermeras, licenciadas, asisten a los médicos, son los que están de manera más cercana, permanente y constante, cumpliendo con lo que los médicos van dando en sus disposiciones, en sus protocolos, para que puedan los pacientes recuperar su salud. A ellos, que son realmente los soldados en la guerra permanente por conquistar la salud, les damos nuestro abrazo correspondiente y esperamos que haya un mejor reconocimiento a su labor. Hoy en Hablemos Claro con Nicolás Lúcar estará en nuestros estudios Gunter González Barrón, miembro del Jurado Nacional de Elecciones, para darnos detalles sobre la auditoría informática a la primera vuelta electoral. Alex Estados, también representante legal de Renovación, para hablar sobre la denuncia de violación del derecho a voto de 1.5 millones de personas que este partido presentó contra el Jurado Nacional de Elecciones. Como pueden escuchar, está realmente buenísimo, como todos los días, el programa Hablemos Claro. Ya está listo, Nicolás, conmigo hasta mañana. Buenos días.
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0: Yo creo que tenemos que hacer todos un esfuerzo, y yo sé que es difícil de lograr en una circunstancia tan complicada el buscar consensos en diferentes niveles y aspectos. Y tal vez el primero de ellos es el que se refiere a la voluntad de aceptar todos el resultado electoral. Es decir, si no partimos de que el 7 de junio va a haber una segunda vuelta, que ese 7 de junio la mayoría de la gente, seguramente de una manera ajustada, no lo podemos saber ahora, pero probablemente de una manera ajustada, si nos guiamos por lo que son las tendencias e incluso por lo que pueden decir las encuestas, que no sé si a estas alturas tienen la credibilidad que deberían tener, pero en fin, lo cierto es que vamos a tener seguramente elecciones muy ajustadas, y eso es lo que obliga a que se tomen todas las medidas para que lo que pasó en la primera vuelta no vuelva a ocurrir con la distribución del material electoral, por ejemplo. Es más, ya se han tomado medidas en esa dirección, con el establecimiento ya no de este sistema electrónico, sino con el regreso al llenado manual de las actas de cada mesa, o con el ofrecimiento que hizo acá el presidente de la República la semana pasada de que si era necesario recurrir a las Fuerzas Armadas para garantizar la distribución del material electoral de manera puntual y efectiva, se hiciera, como se ha hecho en otras oportunidades en la historia del Perú. Es decir, necesitamos que las elecciones del 7 de junio, sus resultados, sean aceptadas por todos como legítimas. Porque si no logramos eso, vamos a repetir estos años espantosos de inestabilidad que hemos sufrido todos los peruanos y que nos han llevado a lo que es el resultado hoy en términos reales de la vida de los ciudadanos. No es que las consecuencias políticas son solamente que la delincuencia se ha paseado como ha querido en el Perú, porque prácticamente no hemos tenido conducción política, como decía Jorge Chávez Cotrina, el fiscal coordinador de la lucha contra el crimen organizado. No hemos tenido liderazgo, no hemos tenido estrategia, y encima no se ha puesto el dinero donde tenía que ponerse, y la fiscalía está despidiendo hasta los empleos de limpieza. Esa es la realidad en la que estamos, y eso se refiere a la lucha contra el crimen. La corrupción se ha generalizado, hay 20.000 millones, y me quedo corto, en obras tiradas, abandonadas, incompletas. Es decir, no necesito describirles la realidad que la inmensa mayoría de ciudadanos están viviendo, ¿no? En el sistema de salud, en el sistema educativo, con la calidad del transporte, con la falta de infraestructura, con la precariedad del empleo. Es decir, yo creo que está claro que ya tuvimos suficiente de esto que hemos vivido estos años. Y aunque parezca mentira, todo comienza por algo tan elemental como la voluntad de todos de respetar el resultado electoral y acatarlo. Y que gobierne quien la gente decida. Pero ese que gobierne tiene que ser consciente, o esa que gobierne, tiene que ser consciente de que estamos en un país dividido. Que no es un país en el que llegas al gobierno y que puedes realizar todo aquello que quisieras hacer, porque vas a tener a una parte de la sociedad en contra. Entonces va a haber que recurrir a los consensos, a la búsqueda de acuerdos. Y esto es lo que nos lleva a la segunda reflexión que yo quiero hacer el día de hoy. Tenemos que ponernos de acuerdo en que la votación, que es esta votación, por así decirlo, rebelde, de protesta, de gente indignada, no tiene su origen en que hay unos infiltrados de los servicios de inteligencia cubana o una manipulación del chavismo.
1: 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Por Dios.
0: O sea, no pueden ni con ellos mismos. ¿De qué están hablando? Es decir, no podemos seguir con la ceguera de no entender, y eso es un diagnóstico de que alrededor del cual o sobre el cual todos deberíamos coincidir, de que el gran problema del Perú el día de hoy es que se ha llevado a la práctica un modelo económico que ha sido eficiente en la mantención del equilibrio fiscal. Prácticamente no hemos tenido inflación lo cual es envidiable, nos envidian de otros, en otros países por eso. Hemos sido un país, y yo sé que todos los días prácticamente repito lo mismo, pero lo hago porque estoy haciendo un esfuerzo por convencer de que nos pongamos de acuerdo en este diagnóstico. Hemos crecido, eso es innegable, el presupuesto de la República ya está por encima de los 250 mil millones de soles. Y revisen ustedes, no se lo voy a decir yo, revisen, entren a Google, a estas cosas de la inteligencia artificial, lo que quieran. Y pregunten cuánto era el presupuesto del Perú hace 30 años, al tipo de cambio del dólar de hoy, y se van a caer de espaldas. Nuestras exportaciones agrícolas han pasado de 600 millones a 15 mil millones de dólares. Nuestras exportaciones mineras están volando, no solamente porque han subido los precios de los minerales, sino porque hemos sido capaces de ampliar la producción con inversión extranjera. Es innegable que ha habido un cambio para bien en el sentido del crecimiento, pero ¿cuál es el problema? Que ese crecimiento no ha ido de la mano con un proyecto nacional de transformación del país, que tenía que ver con una reforma del Estado, que no se ha hecho, con una priorización del sistema y una modernización del sistema educativo que no existe. Estamos discutiendo si hay baños en los colegios, cuando deberíamos estar discutiendo los contenidos y la incorporación de la inteligencia artificial a nuestras currículas. Y que salgan de los colegios gente que pueda o acceder a educación superior o a trabajar. No tenemos ninguna de las dos cosas. Yo, en broma, en serio, digo, sales del colegio y lo que estudiaste 11 años no te sirve para trabajar porque no aprendiste nada, no te sirve para entrar a la universidad porque no estás preparado para acceder a la educación superior y no puedes ni resolver un geneograma, un crucigrama porque no tienes la cultura suficiente. Por eso es que hay 8 millones de peruanos que no han terminado el colegio, porque al final no les sirve para nada. Entonces, tenemos que abocarnos a enfrentar este crecimiento económico de manera inteligente que nos permita no perder el ritmo del crecimiento, multiplicarlo, atraer la inversión en todas las áreas, en minería, en agricultura, en pesca, en turismo, en explotación forestal razonable, en la generación de una gran industria farmacéutica y de la cosmética con productos amazónicos sin depredar la Amazonía. Es decir, hay el desarrollo portuario, el desarrollo de la infraestructura, hay tantas cosas que podemos hacer que van a significar el cambio de la vida de la gente. Es decir, tenemos que ponernos de acuerdo sobre esto, que lo que está fallando es un modelo que nos permite crecer pero que no le cambia la vida al ciudadano. Y lo que acaba de decir el Instituto Nacional de Estadística e Informática sobre la pobreza en el Perú es dramático. Y hay gente que dice, no, pero acá está diciendo que ha habido 2% de subida de gente que ha salido de la pobreza monetaria. Yo me he aburrido de explicarle, a ver si lo entienden, que en el Perú te ocurre como el 80% exitosa, prácticamente el empleo es informal, tú puedes tener momentáneamente mejores ingresos, pero tienes una vivienda de pobre porque vives precariamente, porque no tienes agua como pobre, porque para llegar a tu casa tienes que subir las escaleras para llegar a un cerro porque vives como pobre, porque te movilizas en un transporte público que es un maltrato y una violación a los derechos humanos porque es de pobres, porque tus hijos van a colegios de pobres donde no hay ni baños, porque si te enfermas tienes que ir a un sistema de salud que es de pobres. Entonces, desde el punto de vista formal, porque subiste un cachito por encima de lo que se necesita para cubrir supuestamente a la canasta familiar, ya no eres pobre. ¡Mentira! ¡Por supuesto que eres pobre! ¡Por supuesto que eres pobre! Porque tu vida es de pobre, tus condiciones de vida son de pobre, y porque además te da una diarrea que te saca del mercado laboral 2 días y eres pobre pues otra vez. Hasta el viernes para el Instituto Nacional de Estadística no eras pobre, pero dejas de trabajar 2 días, está calculado, y el lunes ya eres pobre porque perdiste tus ingresos, porque tu trabajo es absolutamente precario, porque vives el día a día. Entonces, es tan difícil tener este diálogo, esta conversación sobre la realidad que está viviendo un sector demasiado grande del Perú, resolver el abismo, y quiero terminar con esto porque yo creo que es uno de los sectores en los que se ha empezado a discutir esto con un mínimo de inteligencia. El boom agroexportador, que ha tenido muchos defectos, que Klimper lo hizo para favorecer. Ya yo he dicho, ya fusilen a Klimper si quieren, por Dios. Pero hemos pasado de 600 millones de exportaciones a 15 mil millones, que el proceso ha tenido defectos. Se corrigen los defectos. Pero el principal problema que tenemos en relación a la economía de agroexportación no solo es que hay que expandir las áreas con las irrigaciones y multiplicar por 3 o 4 nuestras agroexportaciones, sino sobre todo incorporar a los 2.200.000 agricultores pequeños que viven como en otro siglo y que requieren acceso al crédito, tecnología, modernidad, incorporarse a las cadenas de exportación en el caso que esto sea posible, elevar la calidad de su producción, elevar sus ingresos, darle a sus hijos expectativa de vida con educación de calidad, con salud de calidad, con carretera que le permitan sacar sus productos. Y eso es una discusión que está planteada en la nueva ley agraria y que nadie quiere ver. Entonces, de esa manera tenemos que enfrentar los problemas. ¿Cómo hacemos para no perder lo que hemos ganado y mejorar, corregir lo que está mal y mejorar y hacer incluso aquello que no se ha hecho? No debería ser tan difícil esa reflexión. No debería ser tan difícil. Y por Dios, podemos encontrar más puntos de encuentro de los que imaginamos. Porque si aterrizamos a la Asamblea Constituyente, ya hermanito, aterrízame la discusión sobre tu Asamblea Constituyente. ¿Qué quieres? ¿Qué quieres? ¿Qué es exactamente lo que estás proponiendo? Y los otros, no quiero que se cambie la Constitución. Me cambia la Constitución en el Congreso. Entonces, aterricemos la discusión a los problemas reales de los ciudadanos y a las enormes posibilidades que tenemos como país, porque podemos ser, yo estoy convencido, y no porque me haya convencido de una manera romántica, porque he escuchado a la gente que sabe, a la gente que sabe de lo que está pasando en el comercio mundial, del lugar privilegiado que tenemos, a los que saben de agricultura, a los que saben de minería, a los que saben de turismo, a los que saben de pesca. En 20 años somos un país del primer mundo, un país industrializado, un país que no exporta piedras, sino productos terminados. Entonces, hagamos un esfuerzo, ¿no? Yo creo que eso depende de todos, de los políticos, pero también de los medios de comunicación. Que hay algunos que por ratos parecen barras bravas y que no ayuda a organizar una discusión serena e inteligente sobre los reales problemas del Perú y sobre cómo enfrentarlos para salir todos adelante, porque una vez más, ni la delincuencia la vamos a vencer divididos, ni vamos a acabar con la corrupción si estamos divididos, ni vamos a aprovechar las extraordinarias oportunidades que tenemos como país si no lo hacemos juntos. Si no lo hacemos juntos. Ahora parece imposible, pero no lo es. No lo es. Nadie, no le estoy diciendo a nadie que renuncie a sus convicciones, sino que haga un pequeño esfuerzo en voltear la mirada y buscar en qué se puede entender con su hoy contendor. Soy Nicolás Lúcar, esto es Hablemos Claro, estamos en Exitosa, la voz de los que no tienen voz, 95.5 en la FM en Lima, canal 34 en Movistar, 6.1 en la televisión digital terrestre, y el primer problema que tenemos que resolver es que todos aceptemos, ¿no es cierto?, el proceso electoral con todos los lamentables defectos que ha tenido en la primera vuelta. Está con nosotros Gunter González Barrón. Él es miembro del Jurado Nacional de Elecciones en representación del Colegio de Abogados de Lima. Bienvenido, Gunter, gracias por estar con nosotros.
2: Muchas gracias, Nicolás, por la invitación. Buenos días.
0: ¿En qué punto estamos exactamente de todo este conflicto que se ha generado y en el reclamo que ha hecho Renovación Popular en el sentido? Yo no tengo clara cuál es la propuesta exactamente, pero lo que proponen es elecciones complementarias, ¿no es cierto?
2: Bueno, sobre el tema de las elecciones complementarias se publicó el acuerdo del Pleno respecto a declararlas no viables por una serie de fundamentos que de repente podría pasar a explicar, porque he visto que hay interpretaciones que en mi opinión son erradas o sesgadas sobre los fundamentos del acuerdo. He visto que ahora se está pidiendo la nulidad de ciertas mesas, por ejemplo, las que se abrieron de 12
0: a 2
2: de la tarde, y ya hay resoluciones, todavía no están publicadas, pero ya se votó, ya se tomó la decisión, y bueno, en eso estamos.
0: O sea, se tomó la decisión que ese pedido tampoco procede.
2: No procede, así mismo es.
0: Ya, pero es decir, la argumentación, es decir, el asunto de fondo es este, ¿no? Es innegable que ha habido una afectación. La negligencia de OMPE por la manera de organizar, que hay que investigar cuáles son los orígenes, y ¿no es cierto? El origen de esto es la corrupción, en la mala decisión de la selección de quien tenía a su cargo la distribución, el traslado del material electoral. Lo cierto es que el retraso en las mesas afectó el derecho de los ciudadanos a votar. La pregunta es, ¿de qué tamaño fue el daño? ¿Se puede medir eso?
2: Bueno, en el acuerdo del pleno no solamente se hizo una evaluación constitucional legal sobre la posibilidad de elecciones complementarias, y si me permites,
0: sí, claro, por supuesto,
2: en primer lugar tratar ese tema porque se ha utilizado últimamente bastante el artículo 31 de la Constitución para darle sustento tanto a la nulidad como a la posibilidad de elecciones complementarias. El último párrafo del artículo 31 de la Constitución dice que es nulo y punible todo acto que prohíbe o limita el ejercicio de los derechos políticos, entre ellos el voto. Pero si uno lo lee ese artículo con cuidado, lo que está declarando nulo es el acto previo al voto, lo que prohíbe o limita votar. Un ejemplo, si una empresa le dice a sus trabajadores que por motivos del negocio no pueden ir a votar ese día y que les va a pagar, digamos, la multa, ese acto sería nulo. Y, por ejemplo, si el trabajador, incumpliendo eso, vota, no tendría ninguna sanción laboral. Entonces, el artículo 31, último párrafo, se refiere a los actos previos a la votación. No podría sustentar eso, que se invalide si alguien realmente vota. Hay otro artículo que se refiere a la nulidad de las elecciones, que es el artículo 184. Entonces, yo quería aclarar porque se ha repetido muchísimas veces y a veces con un lenguaje desaforado y no apropiado, prácticamente agraviando, insultando al pleno respecto a la obligación, entre comillas, de aplicar este artículo 31, que en mi opinión, y lo he sustentado en un voto, respecto al tema justamente de nulidad de elecciones, que no es aplicable. Pero el pleno, consciente de la importancia de la decisión que iba a tomar, no se ha quedado en el análisis meramente jurídico, sino que ha ido también a las implicancias de quiénes son. Claro, no se puede saber eso con total certeza, pero, digamos, con un estudio serio, ¿cuántos serían los afectados? Fíjense, según la fiscalización del Jurado Nacional de Elecciones el día 12 de abril, y creo que no hay ninguna, digamos, ningún estudio ni ninguna información que sea más fiable que esa, hubieron 3.300 aproximadamente mesas afectadas, es decir, que se abrieron fuera del horario normal precisamente por estas deficiencias graves de logística de la OMPE. Ese es entonces el universo afectado en Lima metropolitana. 3.300 y algo más de mesas. Sobre ellas, efectivamente, si multiplicamos por 300, hay más o menos 1.000.000 de electores involucrados, pero no son afectados. Porque al abrirse esas mesas, nosotros tenemos el ponderado de que las mesas abiertas después de las 8 de la mañana hubo una tasa de ausentismo aproximadamente del 21%. Y las mesas que se abrieron correctamente hasta las 8 de la mañana, la tasa de ausentismo fue 19.6%. Entonces la diferencia entre una y otra es 1.4%, que es lo que podría explicarse por el tema de la apertura extemporánea, una hora fuera de la legal y normal y correcta de las mesas de sufragio. Porque siempre hay ausentismo, o sea, no podríamos explicar que todo el 21% de ausentismo de estas 3.300 y algo más de mesas se debe al...
0: Es gente que quiso votar en base y que quería votar por un candidato y que no pudo votar por su candidato porque... Ahora, hay un tema ahí en el que quería detenerme. La ley establece que las mesas tienen que no se abran después del mediodía, no procede la votación, y el jurado, al constatar que había mesas que no se habían abierto y que el tiempo del mediodía no era suficiente, extiende el horario a 2 horas, ¿no es cierto? Es decir, que si una mesa se abrió a las 11:45, incluso sin la decisión del Jurado Nacional de Elecciones, esa votación es válida, porque se ha cumplido la ley, así se haya hecho con tardanza, porque la ley no da razones para esa tardanza, porque es genérico, ¿no es cierto? O sea, las mesas pueden instalarse hasta las 12 del mediodía, dice la ley.
2: Correcto. Permíteme terminar lo que estaba indicando. Entonces, no puede haber 1 millón de afectados, porque 1 millón es el número de los electores hábiles en esas 3.300 y algo más de mesas. Son los electores hábiles. Pero de acuerdo al ponderado, votó el 79%, entonces no podrían ser afectados. Y sobre ese 21% restante, no todos podrían ser por el tema de que se abrieron con tardanza, porque fijémonos nada más las mesas que se abrieron hasta las 8. Hay 19.6% de ausentismo, acá hay 21%. Solo hay una diferencia
0: de
2: 1.4%, que sobre 1 millón podríamos sacar el cálculo de cuánto representa. Entonces, el Pleno no solamente ha tomado una decisión basada en la Constitución o en la ley, sino que también hizo un análisis adicional, porque sabe el impacto social y político de sus decisiones. Entonces, esa cifra, por ejemplo, de 1 millón de afectados no se puede sustentar, ni tampoco la de 1/2 millón. Es cierto que en el acuerdo del Pleno se habla de 1/2 millón de personas que no votaron, pero se está refiriendo

0: Por eso es que hubo alguien que planteó que las mesas que se abrieron después de las 12 se vuelva a hacer la votación y que se declare inválida esa ampliación del jurado de 12 a 2, ¿no?
1: Pero es un universo muy pequeño de mesas, las que se han abierto de 12 a 2.
0: ¿Qué, tienen ustedes la información?
1: Sí, la tenemos aquí. A ver, un segundito. Está en el acuerdo del... Me parece que está en el acuerdo del pleno. Las mesas que se abrieron...
0: Claro,
1: de 12 a 14 horas son 199
0: mesas.
1: 199 que se abrieron de 12 a 14 horas. Pero está dentro del ponderado de tasa de inasistencia, que es similar al de las mesas.
0: Claro, y hubo 199 que se instalaron de 12 a 2 y 187 que no se instalaron y para las cuales se habilitó la votación el día lunes, ¿no es cierto?
1: Así es, otro grupo que se abrió, que no se instalaron, pero que se abrió el día lunes
0: 3. Es decir, que los afectados habrían sido, si somos estrictos y rigurosos a lo que dice originalmente la ley, son de los que no pudieron votar, supuestamente, serían, ¿qué? 199.
1: Más ese otro grupo del 13, pero el pleno ha ido más allá, porque ha tomado en cuenta todas las mesas que van desde las 8, incluso, a pesar que es legal que se abran a las 12.
0: Claro.
1: Y que no podría haber un cuestionamiento. Ha tomado en cuenta la tasa de ausentismo de 8 a 12 para tratar de dar una explicación de por qué afecta o por qué no afecta. Se ha querido hacer un acuerdo no legal, no constitucional, no normativo, también desde la perspectiva de la afectación real que ha implicado. Y creo que este dato también ha sido confirmado por algunos expertos independientes que han hecho un estudio sobre la afectación en votos de esta extemporaneidad en la apertura de las mesas. Y más o menos llegan a cifras similares.
0: Es decir, ¿qué cifra puede finalmente decirse? O sea, es que es imposible determinarlo, ¿no? O sea, ¿cuánta gente que quiso votar por el retraso finalmente no votó? No lo sabemos, ¿no?
1: Bueno, desde una perspectiva de certeza absoluta es obvio que
0: no. Pero digamos, un rango sí existe.
1: Pero el rango que se está tomando es la comparación entre el ausentismo en el caso de las mesas hasta las 8, que se abrieron hasta las 8, y las mesas que se abrieron después. Se ha hecho esa comparación y se ha visto la tasa de ausentismo y la conclusión que se llega es el 1.4 de diferencia entre una y otra.
0: Y en términos reales, la conclusión es ese nivel de ausentismo no puede justificar o no da los argumentos para declarar la nulidad ni parcial ni total de la elección, ni a tomar medidas adicionales como algún tipo de elección complementaria, que además sería muy extraña porque sería una elección. Tenemos que ir a la pausa, ¿no? Y quisiera que me responda esto, Gunter, después de la pausa. Pero no hay ningún mecanismo que permita, ¿cómo sería? Que vayan a votar aquellos que no votaron solamente. Es decir, no todos los miembros de la mesa, sino aquellos de esa mesa, de esas mesas que no votaron. O sea, en fin, vamos a la pausa y regresamos con el doctor Gunter González, miembro del Jurado Nacional de Elecciones, está con nosotros en Exitosa. Con él volvemos.
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0: La temperatura en Lima 20 grados, Piura 23, Trujillo 22 grados, 8:32 a.m. En exclusiva para Exitosa, Gunter González Barrón, miembro del Jurado Nacional de Elecciones, señaló que se ha agraviado e incluso insultado al pleno del máximo ente electoral respecto a las decisiones que han tomado sobre las elecciones generales.
1: Se ha repetido muchísimas veces y a veces con un lenguaje desaforado y no apropiado, prácticamente agraviando e insultando al pleno respecto a la obligación, entre comillas, de aplicar este artículo 31, que en mi opinión, y lo he sustentado en un voto, respecto al tema justamente de nulidad de elecciones, que no es aplicable. Pero el pleno, consciente de la importancia de la decisión que iba a tomar, no se ha quedado en el análisis meramente jurídico.
0: En otros temas, el presidente del Consejo de Ministros, Luis Enrique Arroyo Sánchez, reafirmó que el gobierno de José María Balcázar no retrocederá en la lucha contra la delincuencia y el crimen organizado. En ese sentido, informó que en la última semana, cerca de 20.000 operativos policiales han permitido desarticular organizaciones criminales y detener a más de 5.000 personas involucradas en diversos delitos. Y en el ámbito internacional, el presidente de los Estados Unidos, Donald Trump, dijo este miércoles que si Irán acepta las condiciones acordadas para la paz, dará por terminadas las operaciones militares y el bloqueo naval contra la República Islámica, pero amenazó con ataques de una mayor intensidad si Teherán no acepta el pacto. 8:34 a.m. Tú estás en Exitosa 95.5 de la FM en Lima. Continuamos en Hablemos Claro con Nicolás Lúcar.

0: Estamos en Exitosa, la voz de los que no tienen voz, 95.5 en la FM en Lima, canal 34 en Movistar, 6.1 en la televisión digital terrestre. Soy Nicolás Lúcar, esto es Hablemos Claro. Está en nuestros estudios el doctor Gunter González Barrón. Él es miembro del Jurado Nacional de Elecciones en representación del Colegio de Abogados de Lima y ha participado en las decisiones del pleno de este organismo con respecto a los reclamos que se han hecho de parte de Renovación Popular, a los que se ha sumado ahora el del alcalde de Lima. Pero vamos por partes, ¿no es cierto? Si somos estrictos, la ley dice que las mesas pueden instalarse hasta las 12 del mediodía y no especifica causas para ese retraso.
1: Así es.
0: Esto quiere decir que si el jurado hubiera querido, hubiera dicho la elección de todas las mesas hasta las 12, se cierra y ya después veremos, pero el jurado al constatar que se había retrasado la instalación de mesa, establece el mecanismo de que la votación se extienda hasta las 2, la instalación de mesa hasta las 2 y la votación hasta las 6 de la tarde para compensar cualquier perjuicio al derecho al sufragio. ¿No es cierto? Y luego, al constatar que había 187 mesas donde, pese a las medidas tomadas por el jurado, no se habían podido instalar las mesas, establece que esas mesas, que eran 187, votaran el día lunes.
1: Así es.
0: Entonces, al final, Lo único, digamos, que podría ser objeto de cuestionamiento si nos ponemos rigurosos con lo que dice la ley, es esa votación, esa extensión de la instalación de mesas de 12 a 2, ¿no es cierto? ¿Cuántas mesas fueron?
1: Que ya se han cuestionado.
0: Claro.
1: Se han cuestionado a través de recursos que se han presentado al jurado. Por lo pronto, respecto a las mesas de instaladas de 12 a 2 de la tarde del mismo 12 de abril.
0: Dicen 0.8.
1: Son,
0: o sea, 199 mesas que no se instalaron.
1: Así es.
0: Ahora, el tema es que si aplicas la estadística acá, pongamos que sean 300, exagerando, serían 60.000 votantes, ¿no es cierto? ¿Cuántos salen? Sí, pues 60.000 votantes, exagerando, ¿no? Porque no hay 300 votantes en cada mesa necesariamente. Pero esos 60.000. La media de nacional ha sido 25% ausentismo, pero pongamos en Lima 20, ¿no?
1: En provincia ha sido más alto el ausentismo,
0: claro,
1: que en Lima.
0: En Cajamarca ha sido más de 30%, pero en fin, pongamos la media de Lima 20. Es decir, tendrías que restarle 12.000 votantes, te quedan 48.000. Pero ha habido la media 11% de votos blanco, nulo y viciado. O sea, ponle 4.900. O sea, te quedan ¿cuánto? 43.100. Y ahí recién podrías repartir los votos bajo el principio de que la gente va a votar igual, ya digamos, que el candidato que reclama, de estos le tocarían más o menos 8.000 votos. Es decir, de eso es lo que estamos hablando. O sea, si vamos a bajar de una manera cruda a las cifras de esto, no estamos hablando de 1.000.000 de votos, de medio millón de votos.
1: Así es, habría que sumarle las mesas que se instalaron el día 13 de abril.
0: Claro.
1: Pero el jurado no se ha quedado solamente en el análisis legal diciendo, bueno, solamente vamos a computar las mesas de 12 para adelante y nada más. No, porque consciente de que es la OMPE la que ha fallado, o sea, el Estado peruano, se ha hecho un análisis incluso de mesas de las 8 de la mañana para saber cuál es la tasa real de ausentismo, pero también tomando en cuenta no todas esas mesas, sino las que, según la fiscalización, tuvieron los problemas de tardanza precisamente
0: por la
1: llegada tarde del material. Y en el informe de fiscalización, que de repente, pero creo que cualquiera lo puede pedir por acceso a la información, no se ha puesto, se cita, pero no se pone como anexo en el acuerdo del pleno, se detalla los lugares de sufragio, los lugares de votación y las mesas que están involucradas. Es decir, se da un detalle respecto a cuáles son las realmente afectadas por el tema
0: del retraso
1: de la OMPE. Sí.
0: Ahora, ¿en qué punto estamos? O sea, para la OMPE, para el Jurado Nacional de Elecciones, además, lo que sorprende es que ha sido una decisión unánime, ¿no es cierto? En esto hay con la variedad de representación que hay en el Jurado Nacional de Elecciones, hay una unanimidad con respecto a que efectivamente ha habido una afectación, a que se han tomado las medidas para corregir esta afectación, que pese a ello, igual ha habido una afectación, pero que no es lo suficientemente significativa para suponer ni elecciones complementarias, ni nulidades de elecciones, ni ninguna medida de esa naturaleza.
1: Eso es lo que se ha querido explicar en el de repente, tal vez haciendo una autocrítica, no se ha sido tan claro, pero eso es lo que también se ha querido expresar en el acuerdo del pleno.
0: Ahora, ¿qué es lo que viene? Porque el alcalde de Lima está reclamando, por ejemplo, una contienda de competencia que yo no termino de porque dice que había una vulneración a las competencias. O sea, ¿qué consecuencias puede tener esto? El Tribunal Constitucional puede resolver qué en relación a esta elección.
1: Bueno, la verdad yo no sé exactamente los términos de esa demanda de competencial, no sé los términos. Solo podría indicar de que la competencia en materia electoral es del Jurado Nacional de Elecciones. Entonces, para mí, por ahí la cosa está clara, pero como le manifiesto, no sé exactamente cuáles son los términos y cuál es el sustento o fundamento de esa demanda competencial.
0: No, porque se habla, el problema, ahí hay dos problemas, ¿no es cierto? El primero, que se habla de una afectación de 1 millón de personas, que no es verdad, ¿no es cierto? Porque, o sea, se tomaron medidas que permitieron corregir esa afectación y al final hemos visto los números de las personas realmente afectadas al final. Pero lo segundo es, ¿qué es exactamente lo que están pidiendo? Que a mí no me termina de quedar claro. Porque dicen elecciones complementarias. ¿Ya? ¿Qué significa? ¿Que se anularía la votación en qué mesas? ¿O se le daría derecho a votar a aquellos electores que no hayan votado? Es decir, yo no sé si ustedes tienen claro, o sea, ¿qué es lo que dice el texto de los requerimientos que se han planteado al Jurado Nacional de Elecciones?
1: En el caso del pedido de elecciones complementarias, evidentemente no podían pedir la nulidad, porque tenían que validar los votos que ya se habían
0: emitido.
1: Exactamente. Y simplemente querían que voten las personas que no habían ejercido ese derecho, pero hay que tener en cuenta que las personas que no asistieron a votar no necesariamente son por el tema del retraso de la OMPE. Por eso que se ha utilizado ese parámetro con las mesas que se instalaron correctamente. Ahora también hay nuevos pedidos que son de nulidad de las mesas, como decía, de 12 a 2 de la tarde.
0: ¡Exitosa!
1: Y también hay nuevos pedidos para anular estas mesas 900, de código 900.
0: Lo primero que hay que explicar es qué son estas mesas de código 900.
1: Bueno, son estas mesas que se instalan en centros poblados, en comunidades rurales alejadas y que tienen un tratamiento especial logístico de OMPE. Se ha pedido la nulidad bajo el argumento de que no tienen base legal. Yo ahí sí no quisiera entrar en mayores detalles de una opinión, porque es un tema que se tiene que
0: resolver. Este proceso todavía,
1: así es,
0: ¿no?
1: Así es.
0: Pero digamos, el establecimiento de estas mesas 900 no es nuevo, ¿no? ¿O sí?
1: Tengo entendido que se están utilizando desde el año 2000, desde las elecciones generales del 2006.
0: ¿Y es la primera vez que se plantea un
1: cuestionamiento? Así es.
0: Ahora, para el Jurado Nacional de Elecciones, en este momento. Acá me dice mi productora que ha solicitado la nulidad de aproximadamente 4.500 mesas identificadas como de la serie 900, ¿no?
1: Eso se ha presentado el día 900, de ayer y está en curso, sí, de tomarse una decisión.
0: Acuerdo. No, entiendo que está en proceso, usted no puede adelantar un juicio sobre lo que está en discusión ahí. Ahora, el tema es cuándo va a terminar esto. Es decir, ¿cuándo va a terminar todo esta para el Jurado Nacional de Elecciones, ¿no es cierto?
1: Según el cronograma, la próxima semana tendría que tenerse los resultados de primera vuelta. Claro, hay que resolver previamente todos estos reclamos y recursos que se están presentando. Pero el cronograma indica eso. No quisiera adelantar cuál va a ser la decisión final, porque si yo digo ya de acá pasamos a segunda vuelta, prácticamente estaré diciendo
0: ¡exitosa!
1: Que estos recursos de nulidad
0: no van a proceder cuando todavía no sea.
1: Claro, no quisiera adelantar ese punto.
0: Ya, pero usted ha hecho ahora algo importante. La autoridad en materia electoral, según la Constitución peruana, es el Jurado Nacional de Elecciones. O sea, puede ocurrir que un juez admita un amparo y diga no procede la segunda vuelta hasta que se resuelvan las impugnaciones o las decisiones que pueda tomar hasta el Tribunal Constitucional. ¿Eso es posible?
1: Tal cual nunca ha ocurrido, pero el Tribunal Constitucional sí ha señalado que las decisiones del Jurado Nacional de Elecciones pueden ser objeto de control constitucional. Y efectivamente en varias ocasiones se han anulado resoluciones del jurado, pero en temas, por ejemplo, que se ha excluido un candidato para efecto de permitírsele que participe en la elección. pero nunca ha pasado de que se anule una elección por resolución judicial o por procesos de amparo. En gran parte porque el cronograma electoral es tan rápido que cuando se resuelven estas acciones de amparo ya la elección está consumada.
0: No, claro, porque además no estamos hablando de la afectación que una decisión de esta naturaleza produciría sobre todos aquellos que sí fuimos a votar, ¿no?
1: Aproximadamente son 20 millones de peruanos que han votado y 99.8% de mesas que se han instalado. O sea, solamente se dejaron de instalar 0.2%. Al final, permíteme, Nicolás, decir que hay que felicitar al pueblo peruano que pese a a Lima Metropolitana por esta situación particular, que pese a eso, pese a esas dificultades, fue a votar masivamente. Y eso se demuestra por el hecho que la diferencia entre uno y otro caso, mesas abiertas hasta las 8 y después, es muy pequeña. Entonces, el pueblo peruano es el que tomó la decisión de asistir y votar.
0: Ahora, en Lima, entiendo, no ha habido ninguna mesa sin instalarse, ¿no? Pero en el interior del país sí ha habido mesas que no se han instalado, ¿no?
1: ¿Qué son este 0.2%?
0: ¿Qué son mesas de las que nadie está hablando?
1: Es que no han sido motivadas por la OMPE. No han sido motivadas por el tema de la...
0: Claro, pero igual no se instaló la mesa y hubo ciudadanos que no pudieron votar porque no se instaló la mesa. Sobre su derecho al voto nadie está hablando, ¿no?
1: Pero hay algo más. En las elecciones del 2021, las elecciones generales anteriores, no se instalaron 499 mesas. Por 300 electores, viene a ser algo así de 150.000 personas que tampoco pudieron ejercer su derecho de
0: sufragio. Pero fueron prácticamente todas en el interior del país, ¿no?
1: Normalmente sí. No te podría asegurar ese dato, pero
0: hicieron
1: un alto porcentaje, efectivamente.
0: O sea, la mayor parte fueron en el interior del país y en ese momento nadie reclamó, ¿no? Como nadie está reclamando ahora por las mesas que no se instalaron en el interior, ¿no?
1: Nosotros entendemos que el tema es sensible por la pequeña diferencia de votos entre el candidato que va por ahora en segundo lugar frente al que va en tercer lugar, entendemos. Por eso es que el Pleno quiso también analizar el tema del impacto y no se quedó un tema meramente jurídico.
0: Claro, o sea, no solamente lo que la ley establece, porque, o sea,
1: se tenía un criterio,
0: digamos,
1: abierto.
0: Argumento legal no había, había que ver el impacto real. Sí, era significativo. Y como dice la gente de Renovación Popular, si la gente que no fue a votar por el retraso hubiera ido, cambiaba el resultado electoral. Eso no se puede afirmar de una manera enfática por los números reales, ¿no es cierto?
1: Como la afectación. Claro, como se dice luego del análisis en el acuerdo, el cambio no sería significativo.
0: Ahora, la auditoría. Porque no solamente ha habido problemas en el retraso de la instalación de mesas, sino en el sistema este electrónico de acopio de la información.
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0: Que ha sido patético. Yo en la mesa en la que yo estuve era llamamos a un señor que había sido miembro de mesa y que sabía de estas cosas de tecnología y terminó ayudando a la gente de la OMPE a instalar la conexión entre la laptop y la impresora. Fue, o sea, bochornoso.
1: El
0: ¿no?
1: sistema STAE, el famoso, claro, sistema STAE.
0: O sea, no, está mal implementado, el personal no estaba calificado para instalarlo, ¿no? O sea, eso, ya se decidió sobre eso no va más, ¿no es cierto?
1: Pero
0: la auditoría, es decir, ¿cuándo vamos a tener el resultado de la auditoría? Porque ya se está realizando la auditoría o todavía.
1: A ver, yo quisiera aclarar en ese punto el tema de que a veces se dice el Jurado Nacional de Elecciones, pero ¿quién en el Jurado Nacional de Elecciones? Porque hay diferentes órganos en el jurado. Uno es el Pleno, pero también está el presidente del Jurado Nacional de Elecciones, que tiene las facultades ejecutivas, administrativas, logísticas. El Pleno no tiene esas facultades. Y está, por ejemplo, la Procuraduría. La Procuraduría formuló una denuncia inmediatamente después de terminar las elecciones, pero esa denuncia no la aprobó el Pleno porque se dice, bueno, esa es la mejor prueba de que hay fraude, porque el mismo,
0: de que la Procuraduría...
1: el mismo Pleno está diciendo de que acá ha habido unas maniobras para,
0: o sea, la denuncia popular del procurador contra Corbeto no fue decisión del Pleno, fue decisión absoluto del procurador.
1: Yo me enteré por la prensa e incluso le consulté al presidente con un documento formal quién había autorizado eso, porque el Pleno no ha sido.
0: Oh, ¿Y quién lo autorizó? ¿Lo autorizó el presidente?
1: No, él me dijo que eso es parte de la autonomía del procurador.
0: O sea, que el procurador dentro de sus atribuciones está en el actual
1: atribuciones bajo su criterio. Así es, decidió hacer la denuncia. En mi opinión, ya es una cuestión personal apresurada, porque para eso tengo que recabar primero informes, datos, hechos. Por ejemplo, no había el informe de fiscalización que tenemos ahora. No había el informe de campo sobre lo que había realmente ocurrido y él inmediatamente pasó a denunciar. Pero como digo, en todo caso eso ya se verá en la instancia pertinente, pero el pleno no tuvo conocimiento.
0: Bueno, pero a la luz de todo lo que saben ahora después del informe de fiscalización, sí era pertinente una denuncia contra el presidente, contra el jefe de OMPE, ¿no?
1: Pero
0: no sé si en los términos que lo ha planteado el procurador, creo, claro, pero...
1: La denuncia sí, pero en los términos me parece que fue apresurado. Porque no tiene un sustento para decir lo que dice en esa denuncia, que ha motivado que digan que el pleno ha aprobado eso y por lo tanto el jurado tiene que asumir esa denuncia. Nosotros hemos dejado la denuncia que lo resuelva la instancia pertinente, pero a nosotros no nos vincula esa denuncia, porque nunca la hemos aprobado ni hemos tenido conocimiento hasta que salió en la prensa.
0: Ahora, porque en una declaración para el diario El Comercio, el presidente del Jurado Nacional de Elecciones ha dicho que Corbeto prácticamente los engañó, les dijo que todo estaba muy bien. ¿Esto ha ocurrido?
1: Sobre el particular, quiero aclarar lo siguiente. Yo como representante del Colegio de Abogados ingreso cuando no faltaba ni un mes para las elecciones generales. Entonces, todo lo anterior que haya ocurrido, toda esta situación, porque creo que ha habido una fiscalización al sistema informático, al STAE, que recién se ha ido conociendo, una fiscalización a diferentes aspectos de la OMPE, yo obviamente no me encontraba todavía en el jurado. Respecto a lo que ya yo conozco, yo lo que puedo decir es que a mí me citan
2: exitosa
1: a pleno el día 12. Eso de las 10 de la mañana. Ahí me entero del problema.
0: ¿El día de las elecciones?
1: Sí. En ese momento me entero del problema que estaba ocurriendo. Y el señor Corbeto, yo lo he escuchado, cuando llego al pleno, era un pleno ampliado con él, el señor Corbeto lo que dice es que le había fallado la empresa de transporte.
0: ¿Qué es lo que me dice a mí a las 6:30 de la mañana y lo transmitimos acá en Exitosa?
1: Que le había fallado la empresa de transporte y que él necesitaba una hora adicional a las 12 para solucionar todas las mesas que estaban en ese problema. Eso es lo que él pide. Y hasta la 1 de la tarde era suficiente para que él solucione
0: todos los problemas. Pero lo que sí es relevante es que él ya tenía conocimiento que había dificultades antes, porque el material debió estar desde el día sábado y lo lógico hubiera sido que él notifique al jurado que esto estaba ocurriendo, no el domingo a las 10 de la mañana, ¿no?
1: Tendría que tener conocimiento. Yo como miembro del pleno, repito, me entero a las 10 de la mañana del mismo día,
0: del día
1: para
0: domingo,
1: tomar una decisión sobre la ampliación de los horarios. Ahí me entero yo. Hay que recordar que el pleno se reúne a instancia del presidente. El pleno no tiene facultades ejecutivas. No se reúne y toma ahí decisiones. A mí nadie me había informado y creo que a nadie del pleno el tema de esa demora en la instalación que se estaba produciendo en las mesas. Como cuestión anecdótica, yo estaba en descanso médico ese viernes, ese sábado, ese domingo, el lunes y el martes. Yo ni siquiera vi noticias de lo que estaba pasando por el descanso médico porque estaba bastante afectado. Me llaman al pleno, entonces en esa condición asisto, y ahí me entero cuando el señor Corbeto está haciendo su exposición diciendo que le falló la empresa de transporte, que desapareció, no sabe por qué la empresa de transporte no ha llegado con sus camiones. Claro, él lo sabía seguramente desde un día antes, ¿no? Y que necesitaba una hora más de ampliación del horario. Eso es lo que ocurrió respecto a lo que yo conozco, porque recién ahí se me informa.
0: Claro, pero es increíble, porque, o sea, ya. Más allá de la decisión del jurado, nosotros acá creo que fuimos los primeros en dar la información de lo que estaba pasando por testimonio directo. O sea, yo estaba en una mesa a las 6:30 de la mañana y no había material electoral. Llamo a Corbeto y Corbeto dice, me falló, lo mismo que les dice ustedes a las 10 de la mañana. Pero si a las 6:30 no está el material debió estar el sábado. Entonces, por Dios, el sábado era que había que actuar, no el domingo a las 10 de la mañana, ¿no? Que es el momento en que pide auxilio prácticamente al Jurado Nacional de Elecciones.
1: Le pide auxilio en el sentido de que se amplíe los horarios para que él cumpla con distribuir todo el material que lo iba a hacer hasta la una, que cosa que tampoco cumplió.
0: Tampoco cumplió.
1: Pero allí un miembro del pleno le dijo, pero ¿por qué hasta la una? Mejor hasta las dos. Y así es lo que se quedó.
0: Eso y
1: es lo
0: pese
1: que,
0: a eso, es lo, hubo 187 mesas que no es. Se instalaron y para eso se
1: yo tomó la decisión. Yo entiendo que eso es a lo que se refiere el presidente, en el sentido de que ahí aseguró que hasta la una todas las mesas estaban instaladas. Que él
0: tenía todo testigo, bajo control.
1: Yo soy testigo presencial de ese hecho. Pues asumo que eso es a lo que se refiere el presidente. Le aseguró, a nosotros también como pleno nos aseguró que a la una estaba todo solucionado. Eso lo dijo más o menos 11 de la mañana cuando se presentó ante el pleno.
0: Ahora, Burneo, el presidente del jurado, ha expresado su preocupación porque no está Corbeto, es cierto, pero digamos el mismo equipo que de gerentes y de, ¿no es cierto?, ejecutivos que tuvo a cargo la primera vuelta es la que tiene a cargo la segunda. Entonces, él ha expresado su preocupación por eso. Esto lo han discutido en el pleno, porque ustedes no tienen facultad para modificar la composición de los miembros de la OMPE, ¿no?
1: Sí, hay que recordar que la OMPE es un organismo también constitucionalmente autónomo. A veces se piensa que es una especie de sucursal o anexo
0: del jurado.
1: Claro, que uno puede poner una especie de delegado para que haga lo que no hace la OMPE. Una cosa es fiscalizar y otra cosa es intervenir. No hay facultad, porque es un órgano autónomo. Nosotros lo que estamos tratando es de monitorear tal vez más cercanamente, pero como repito, el pleno tiene más funciones deliberativas y de resolución de casos y de aprobación de lineamientos y directivas. Pero a veces se dice, el pleno, ¿por qué no fiscalizó? El pleno no fiscaliza. El pleno no hace labor de campo, porque no tiene esa función ejecutiva. El presidente tiene la función ejecutiva.
0: Ahora, ¿la auditoría cuándo va a dar resultados?
1: Bueno, la auditoría me parece que es paralela. Y como ha dicho el presidente y está en el comunicado del Jurado Nacional de Elecciones, la auditoría se ha hecho antes. La auditoría se ha hecho durante y ahora se está haciendo después. O sea, no considerar que la auditoría es algo nuevo,
0: claro,
1: que surge solo por esta situación particular.
0: Era parte de los protocolos previamente establecidos.
1: Es parte de lo que el jurado tiene que hacer. Fiscalizar antes, durante y después. Esto es parte de ese procedimiento.
0: ¿Y ese informe final del después de la primera vuelta, cuándo se va a tener?
1: Yo allí sí no le podría responder ese tema, como que tampoco le podría responder qué va a decidir el pleno respecto a esa auditoría. Porque eso se verá en su momento teniendo en cuenta el resultado que se dé.
0: Ahora, para terminar, Renovación Popular ha pedido la renuncia del presidente del Jurado Nacional de Elecciones.
1: Bueno, también he recibido yo una comunicación y creo que todos los miembros del pleno ¡exitosa! En el sentido de que sí, creo que si no respondemos en 48 horas una solicitud que han realizado sobre suspender
0: la
1: proclamación, van a pedir a los órganos que nos han nombrado que nos revoquen el mandato. En este caso sería el Colegio de Lima. Eso no está previsto, pero yo lo que quiero decir al respecto es que yo no me voy a aferrar a ningún cargo. No está previsto la revocación, pero voy al precedente que se generaría. Si una organización política no está de acuerdo con la decisión de un pleno, lo cambiamos. Pero entonces otra organización política también podría decir, yo no estoy de acuerdo con la otra decisión y también hay que cambiar.
0: Ahora, para terminar con una frase. O sea, para ustedes en el pleno del Jurado Nacional de Elecciones, porque esto lo han discutido, ha habido irregularidades, pero no se puede hablar de fraude.
1: Mira, Nicolás, yo quiero...
0: De su propia boca.
1: Yo quiero ser acá muy enfático.
0: Me piden, sí. yo sé que estás listo para hablar, pero me doy cuenta que van a ser las 9, tengo que ir a la pausa, por favor. Unos minutos, regresamos inmediatamente con el doctor Gunter González Barrón, miembro del Jurado Nacional de Elecciones. Con él volvemos. 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

0: 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Soy Nicolás Lúcar, esto es Hablemos Claro, está en nuestros estudios el doctor Gunter González Barrón, miembro del Jurado Nacional de Elecciones en representación del Colegio de Abogados de Lima y quien ha participado de manera directa en las decisiones que el pleno de esta institución ha tomado en los últimos días críticos. Le estaba planteando la pregunta a Gunter sobre este tema del fraude. Hay gente que está diciendo que ha habido fraude. O sea, a la luz de la evaluación que ha hecho el pleno del Jurado Nacional de Elecciones, ¿cómo podría resumir la situación? Es decir, ¿ha habido irregularidades, pero no se puede hablar de un fraude?
1: Primero te voy a hablar a título particular. Yo, como representante del Colegio de Abogados de Lima, recibí el encargo de los agremiados para que estas elecciones sean transparentes, sean limpias, sean justas, sean igualitarias. Yo tengo familia, tengo 3 hijos menores. Yo por ningún motivo voy a avalar, voy a permitir o voy a solapar un fraude, si es que hubiese. Si lo hay, si hay las pruebas respectivas, yo voy a ser el primero en afirmarlo o en decirlo en mis votos. Creo que eso mismo piensa todo el pleno, porque es gente respetable que recién he conocido hace pocas semanas. Entonces, si las decisiones del jurado o las mías propias de repente no son satisfactorias para cierta organización política, les quiero decir, sin embargo, que todas han sido meditadas, reflexionadas desde lo legal, desde el impacto social, pero además que no son obra de ninguna influencia extraña, de ninguna organización política. Yo particularmente quiero decir que por ningún motivo voy a permitir que haya una organización política que quiera influir en el resultado. Lo que hemos tomado en cuenta es que hay 20 millones de peruanos que sí han votado, hay 99.8% de mesas que se han instalado, que hay una tasa de ausentismo más o menos igual entre un caso y entre el otro caso, y por lo tanto, bajo esa perspectiva, no tenemos indicio alguno de la existencia de fraude, como también, por ejemplo, lo ha señalado el informe que se ha presentado por Transparencia, que dicho sea de paso, estuvieron ayer en el pleno presentándolo y nos dieron un dato importante. El 96% de los miembros de mesa son los ciudadanos sorteados al azar. Solo 4% fueron ciudadanos que encontraron.
0: Sacados de la fila. Entonces, porque no asistieron los miembros.
1: Mi pregunta es la siguiente: no solo las elecciones se organizan por OMPE, la ciudadanía participa, porque son, fíjense ustedes, 3 miembros de mesa por 92 mil mesas. ¿De cuántas personas estamos hablando? De casi 280 mil ciudadanos que participan activamente en la elección, y es más, ellos son la autoridad electoral en la mesa de sufragio, que como dice la Constitución, el escrutinio se hace ahí, inmediatamente terminada la votación. Entonces, si vamos a tal vez desconfiar de la OMPE, pero también vamos a desconfiar de todos esos ciudadanos que han participado en la mesa, entonces hay que tener bastante ponderación al momento de referirnos al proceso electoral. El jurado ha tratado de mitigar los problemas que se han ocasionado por la OMPE con esas medidas, si quieren in extremis, si quieren extraordinarias, que se tomaron en el, algunos lo han cuestionado, las han criticado, pero que en buena cuenta lo que permitieron es el ejercicio del derecho de voto de muchos ciudadanos.
0: Ahora, hay un comunicado que más o menos va en la línea de lo que ya dijo la Cámara de Comercio de Lima, lo firma ADEX, la Asociación Automotriz, la Sociedad de Industria, la Asociación de Panificadores, la Unión de Transportistas, Perú Cámaras, la Cámara Nacional de Turismo, la Plataforma de Gremios MIPIMES, GTL, que no sé exactamente qué es, y el GRECAP, que entiendo son empresas que representan a transportistas. El título es: la verdad y la transparencia deben prevalecer por la salud de la democracia. Y dicen lo siguiente, yo quisiera que lo desagreguemos, ¿no? Lo primero que piden es que se realice una auditoría de los sistemas y procesos informáticos de la OMPE a fin de que la ciudadanía conozca si dichas irregularidades responden a deficiencias operativas o a una eventual manipulación deliberada, lo cual constituiría un fraude y un ilícito penal. Ahora, acá lo que están introduciendo es que podría haber habido una manipulación de la suma de los votos, es decir, a la hora de computar los votos. O sea, ¿cómo es este tema de la auditoría? Porque usted nos acaba de decir que no es una, son tres auditorías, no, una antes, otra durante, otra después.
1: Claro, no la pondría en número, sino que es una especie de auditoría permanente.
0: Claro.
1: O sea, que esta es una continuación de las auditorías que hicieron, o el monitoreo que se ha venido realizando. Bueno, voy a hablar a título particular en este punto. De repente estas instituciones, estos gremios, seguramente con una preocupación legítima, a título particular y personal, de repente podrían pedir ser acreditados en el momento de que se está realizando esa evaluación, y entonces ellos podrían poner tal vez un delegado y de esa manera ganamos en confianza. La idea, yo creo, es abrir y tener transparencia. Yo creo que esa
0: ahora,
1: es la
0: ¿ha habido una reunión para hablar de este tema de la auditoría y abrir el acceso al sistema, ¿no? A la que se ha convocado a los partidos, a los personeros de los partidos, ¿entiendes?
1: Previamente. La OMPE antes de las elecciones convocó a los partidos para explicarle su sistema y lo puedan revisar. Tengo entendido que asistieron algunos partidos y otros no. Pero, por ejemplo, en ese momento ya había la opción de una evaluación del sistema. Claro, en vista de las circunstancias que se presentaron el 12 de abril, es evidente que genera suspicacia y desconfianza, y se está continuando la auditoría, pero como digo, de repente por aras de mayor transparencia se podría invitar a esos gremios o a un delegado de ellos para que también asistan y puedan verificarlo.
0: De acuerdo, ahora lo que dicen es que antes de la proclamación de resultados se debe emitir un dictamen, ¿no es cierto? Antes de proclamar hay que saber cuál es el dictamen de la auditoría. Pero es lógico eso, ¿no?
1: Pero Nicolás, a ver, no quiero adelantar porque finalmente esa auditoría podría llegar como un insumo para tomar una decisión. Pero ¿tú crees que un jurado, si una auditoría dice algo que demuestra una irregularidad total, tú crees que un jurado podría decir, no, está bien, que sigan las elecciones? Por más que se haya convocado la segunda vuelta, pregunto. Yo creo que eso se decidirá, pero hay que tomar en cuenta también la racionalidad de los miembros y la legalidad de sus decisiones.
0: Ahora, planteando dos cosas más, que el jefe interino de la OMPE, así como el entorno del anterior titular de esta institución, sean separados de su cargo, pues en gran medida son responsables de las irregularidades cometidas.
1: Bueno, yo creo que las irregularidades más que nada están vinculadas al tema de logística, porque es el tema de contratar un proveedor, que el proveedor falla, que no hay mecanismos, digamos, de subsidio, de salvataje o planes B. Yo creo que están vinculados ahí. Hay que evitar, digamos, esta generalización. Yo no creo que todos los miembros de la OMPE, todos los funcionarios de la OMPE, estén vinculados directamente al problema que hubo, ni que sean autores de un fraude, no.
0: Ahora, pero la salida de Corbeto sí es conveniente, ¿no es cierto?
1: Bueno, claro, ya eso es un tema político que como jurado, yo, miembro de jurado, quisiera no opinar, pero bueno, definitivamente desde una perspectiva política ha sido lo más conveniente.
0: Y finalmente, para evitar cualquier riesgo de manipulación externa de los votos, que tampoco es claro qué significa, cómo puede haber una manipulación externa, que la logística vinculada al traslado de las ánforas hacia el local de votación lo realice las Fuerzas Armadas. Bueno, eso está en discusión, pero eso es una decisión que toma quien OMPE, ¿no es cierto?
1: Sí, porque
0: es la que contrata o encarga.
1: Constitucionalmente, ¿no? Conduce, pero yo creo que en esta oportunidad se va a realizar una supervisión muchísimo más cercana.
0: Bueno, acá el presidente Balcázar ofreció y dijo que el gobierno no puede intervenir en el proceso electoral de ninguna manera, pero sí puede colaborar, por ejemplo, con la participación de las Fuerzas Armadas en el traslado del material electoral, ¿no?
1: Sí, yo creo que
0: es una oferta que no debería ser desestimada.
1: Yo creo que una opción es que el Pleno también ahí tome una decisión en su momento.
0: Gunter, yo le agradezco mucho. Yo solamente espero, sinceramente, que el hecho de que usted esté acá, que haya dicho y haya hablado con la claridad que ha hablado, no provoque equívocas reacciones y que vayan a protestar a su casa o cosas de ese tipo, ¿no? O que pidan su salida del Jurado Nacional de Elecciones, porque dice de repente, o habla en términos que No sé por qué razones, pero en fin, porque no les gusta, ¿no es cierto? O no sintoniza con lo que alguna gente pretende, ¿no?
1: Mira, Nicolás, yo sé que viniendo acá me expongo a una, digamos, a una represalia a las personas que no estén de acuerdo con las decisiones del jurado. Lo que he venido es solamente explicar de una manera más detallada lo que se dice en el acuerdo del Pleno y en las últimas resoluciones que se están adoptando. Yo acepto las críticas, los cuestionamientos, todo eso. Pero sí les pediría a los actores, muchas veces juristas y políticos, les pediría la respectiva moderación. Porque en mi caso, y creo que todos los miembros del Pleno son gente honesta y gente que está tratando de llevar un proceso electoral con todas las dificultades de la mejor manera posible y como lo piden esos gremios empresariales, con la transparencia del caso. Así que una invocación a que haya cuestionamientos, haya críticas, pero con la moderación que imponen las circunstancias. Porque claro, si yo vengo a insultar a los miembros del jurado, voy a generar reacciones violentas. Entonces, ese sería mi pedido en este punto.
0: Muchas gracias por estar con nosotros, muy gentil. Gunter González, miembro del Colegio de Abogados de Lima y el representante del Colegio de Abogados de Lima ante el Jurado Nacional de Elecciones, ha estado con nosotros, ustedes lo han escuchado. Muchas gracias, Gunter, una vez más. Yajaira Pacheco está en el centro de Lima, la defensa de los peruanos en Rusia. Calcula que por lo menos 1,000 peruanos viajaron, ahora dicen que con engaños para participar en la guerra de Ucrania. Adelante, Yajaira. Cuéntanos, por favor.
2: Hola, Nicolás, muy buenos días. Información en vivo desde los exteriores del Ministerio de Relaciones Exteriores aquí en el Cercado de Lima. Me encuentro con el abogado de los peruanos que llegaron hasta Rusia con engaños, según precisan sus familias, el doctor Percy Salinas. Estamos en vivo para Exitosa. Nos acompañan también parte de los familiares. La pregunta directa es, ¿cuántos peruanos han sido reportados que finalmente llegaron a Rusia con estos engaños?
3: En la actualidad se calcula que deben ser más de 600 peruanos que están en Rusia. Nosotros tenemos un padrón que hoy lo estamos entregando en pocos minutos más, alrededor de 310 peruanos. Pero hay una lista todavía por validar, que son de provincia, 365.
2: Se ha cerrado uno de 310, pero falta contabilizar, sí, más familias.
3: Muchos más. Y
2: usted mencionaba que podrían llegar hasta los más de 1,000 peruanos.
3: Sí. Claro, porque hasta la semana pasada nosotros habíamos estimado que era 600. Con la cifra que está llegando, supera los 600. Yo creo que vamos a llegar a 1,000 peruanos, ¿no?
2: Así es. ¿Y cuántos han llegado al Perú? Sabemos que la Cancillería ha anunciado un número, pero queríamos confirmarlo con usted. ¿Realmente quiénes pisaron otra vez tierra peruana?
3: La Cancillería dijo que era 18. Nosotros hemos verificado que han llegado 15, faltan 3. No sé dónde están y estamos esperando que respondan o lo hagan público. ¿Qué pasó con ellos? De Estambul a Perú. Es lo que queremos saber.
2: ¿Y en cuanto a cifras de fallecidos?
3: Tenemos 15 fallecidos confirmados.
2: Confirmados.
3: Sí. Ahora hay 4 peruanos que están presos como prisioneros de guerra en Ucrania.
2: Esta visita el día de hoy a la Cancillería, ¿a qué se debe? ¿Qué es lo que van a solicitar y exigir?
3: Vamos a entregar el padrón para que sirva como una herramienta para la negociación con Rusia y exigir
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3: También que la semana pasada, el martes, pedimos una audiencia con el canciller, que hasta ahora no ha sido respondida. Y la audiencia, porque los familiares lo que quieren es que los atiendan, ¿no?
2: Lo último que dijo el canciller, esto en una presentación en el BCR, es que los jóvenes tienen que tener cuidado ante esas ofertas laborales. Es lo único que mencionó ante este caso, que para muchos peruanos es muy grave.
3: Por supuesto que sí. Ahora, hay que entender de que están captando a peruanos en situaciones socioeconómicas muy delicadas. Entonces, $20,000 es atractiva para él y para la familia, ¿no? Pero hay un riesgo que no han medido estos peruanos, pero ahora, después de lo que ustedes nos han ayudado a difundir este tema, el riesgo es latente, ¿no? Es más fuerte. Entonces, la misión que tenemos es seguir comunicando que no se dejen engañar. Hoy están tomando modalidades que captan en universidades. Vayan a estudiar a Rusia y el otro en actividades deportivas.
2: ¿Han pensado nuevas víctimas que han viajado?
3: Sí, el fin de semana ha ido cerca de 10 peruanos más. Lo pueden ver en las redes sociales, en las cuentas de estos señores que están alegres diciendo un nuevo grupo está yendo a Rusia a estudiar. Pero no es cierto, pues en Rusia ahorita es un país en guerra.
2: Gracias, doctor. Así es la información que tenemos desde los exteriores de la Cancillería aquí en el Cercado de Lima, Nicolás, con algunos familiares que han llegado. Escuchamos, a ver, solamente rápido el pedido.
4: Oigan, por favor, que nos den buenos días. Queremos a todas las autoridades, señor presidente, que nos apoye, que traigan a nuestros familiares. Estamos en la lucha porque ellos corren peligro su vida. Por favor.
5: Sí, queremos que regresen nuestros familiares, corren riesgo estar allá. Yo tengo a mi hermano que está hospitalizado. Le cayó un dron y está hace 2 semanas en el hospital. Tiene miedo que le manden de nuevo a combate. Ese es su temor, por eso queremos su pronto regreso, por favor, que nos ayuden, por favor.
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2: Gracias, son algunos familiares quienes están aquí en los exteriores de la Cancillería, por supuesto, con un solo pedido, Nicolás, que es el retorno de estos peruanos que hasta el momento no han llegado tras la situación que se ha registrado pues en el Medio Oriente. 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
0: Muchas gracias, Yajaira, por la información. Yo no sé si todos viajaron con engaño o si, porque no es la primera vez que ocurre que peruanos con un mínimo de experiencia militar, en seguridad, en manejo de explosivos, son reclutados para participar en ejércitos como mercenarios. No sería la primera vez que ocurre algo así. El asunto es que la cosa en Ucrania está muy fea y me parece absolutamente legítimo que quieran regresar. Ahora, el problema es que han firmado documentos y se han comprometido con los, ¿no?, al servicio militar ruso, y por lo tanto se han puesto bajo la voluntad de las Fuerzas Armadas rusas, ¿no? En fin, como dice su abogado, la gente lo tiene que pensar antes, ¿no? Pero en fin. Está con nosotros Alex Starost, representante legal de Renovación Popular. Doctor Starost, a los años que nos
6: encontramos. A los años y un gusto volverlo a ver, estimado señor Lúcar, respetablemente en su programa, que es uno de los programas de análisis crítico de posiciones a veces controversiales, y estoy acá para tratar de contribuir las diferencias posiciones entre los que hablan una narrativa de irregularidades, es una narrativa, y la posición jurídica que existe ilícitos penales cometidos por los funcionarios del OMPE en coautoría con los miembros del Pleno del Jurado Nacional de Elecciones, y pasaré cuando guste a empezar a esclarecer los hechos.
0: Claro, porque lo que acaba de decir el doctor Uther González es que el Pleno ha fue notificado a las 12, el día 12 a las 10 de la mañana, el mismo día de las elecciones, de las dificultades en la distribución de material, y pidió ahí el presidente, el jefe de OMPE en ese momento, extender por 1 hora la instalación de las mesas. Al final se tomó la decisión de extender en 2 horas, agregar 1 hora, e incluso pese a los esfuerzos que se hicieron, hubo 187 mesas que no se pudieron instalar en Lima.
6: Correcto.
0: Y se habilitó el día de votación, el día 13, en el que estas 187 mesas fueron instaladas y donde se produjo la votación. Él dice que es, o sea, la postura del Pleno es que si bien ha habido irregularidades, cuyas causales deben establecerse, no amerita el daño producido, justificar, o sea, la dimensión del daño no es para justificar una anulación electoral o otras medidas adicionales a las que ya se tomaron.
6: Todo imputado tiene derecho a mentir, decir la verdad o guardar silencio. En estos momentos, el Jurado Nacional de Elecciones, con esa exposición, se abre encubrimiento de ilícitos penales cometidos por el OMPE. Entonces, es un tipo de delito, de un concurso real de delitos que están incursos y denunciados penalmente. Y aquí voy a ir explicando por qué es importante entender esta trayectoria de que me gusta siempre probar y llevarlos a proceso, y que asuman su responsabilidad y que hagan su defensa en la vía que corresponda. Porque que ellos dicen, yo he venido a aclarar, porque no va al Ministerio Público en la apertura de la investigación suprema del fiscal de la Nación, que recién ha aperturado el 30 de abril, reteniéndolo el fiscal de la Nación desde el día 12 de abril que presentamos la denuncia contra los miembros del Jurado Nacional de Elecciones.
0: Ya, pero ¿qué,
6: entonces
0: qué,
6: ahora,
0: pero
6: ahora que, aquí voy a ir a explicar.
0: ¿Pero por qué se, de qué, sí, qué se le aquí, imputa al Jurado aquí, Nacional de
6: aquí,
0: Elecciones?
6: Aquí, o, aquí van a ir entendiéndose. Por eso que cuando miramos precisiones y detalles, entendemos el hecho punible. Entonces, ¿qué es lo que ocurrió? Había un cronograma de actividades del OMPE para este proceso electoral 2026. Ese cronograma es de cumplimiento obligatorio, de exigibilidad, donde establecieron ellos mi ruta de entrega de mi material electoral e informático desde el 1 de abril del 2026 hasta el día 11 de abril del 2026, hasta las 11:59. Consecuentemente, si yo tenía que, como lo que dice el ex jefe de Lompe hoy día, entonces todos ellos hacen sus narrativas, pero yo digo lo siguiente: acá hay que probar, y yo lo que no estoy hablando es indicios. Entonces, ¿qué es lo que sucede? Ellos el día 11:59 tienen que decir, por eso que el informe de transparencia que tanto alegan y argumentan es deficiente, deplorable y falta de tecnicismo jurídico y técnico, probatorio. ¿Por qué? Porque no han señalado cuántas ocurrencias ocurrieron del día 11, por qué no transportaron el material electoral conjuntamente con los miembros fiscalizadores del Jurado Nacional de Elecciones. ¿En dónde están esas cantidades de ocurrencias? Para poder determinar la envergadura o no envergadura, si es que habíamos decidido no transportar el material electoral. Entonces, hay una realidad, esa se llama la verdad material. Entonces ellos quieren ir para el 12, quieren correr para la hora de la votación, pero vamos a ir por partes. Entonces estamos a las 11:50, entonces la Contraloría, el Contralor, exitosa, tenía que dice, yo he hecho el control concurrente, es el agravio del Estado contra el candidato del Partido Renovación Popular y otros candidatos que tenían más preferencia en la ciudad de Lima. En consecuencia, el hecho que a las 12:01, si ya sabía que no se había transportado y no han aclarado ni transparencia que habla de técnicos, yo tendría que exponerles que me demuestren ellos y también el informe del jefe del OMPE provisional. Entonces, ninguno habla detalles, hablamos generalidades. Ya, ¿para pero poder qué? ¿Saben cuál es el tema de ellos? Es muy simple, es una narrativa de irregularidades. ¿Cuál es el impacto? No, esto fue premeditado, doloso. ¿Cuándo es?

0: porque estamos en previsión, ¿cuál es la solución? Entonces, ¿qué sucede? A las 6:00 horas ya estaban en delito. No podían simular, festinar un proceso de que se había colocado todo el material en los centros de votación, porque si no se había transportado, ¿qué cosa podríamos aperturar? Entonces vienen eso a las 10, como lo han expuesto hoy día, he querido encubrir el ilícito penal cometido de la omisión de función, y eso está tipificado en el Código Penal. Entonces,
1: ¿en qué punto? Sí, es decir, sí. Si el Pleno toma conocimiento a las 10 de la mañana, bueno, que no se han instalado
0: a ver. En
1: mesas, la ley dice que el límite de instalación es hasta las 12, el jurado decide de una manera que, yo creo que a la mayoría de gente le resulta razonable, entonces que se extienda el horario para que la gente no se quede sin votar, entonces se extiende el horario de instalación de mesas hasta las 2 de la tarde, pese a que la OMPE pedía solo una hora. Y se extiende la hora de votación una hora más, hasta las 6 de la tarde, para que nadie se quede sin votar. ¿Dónde está ahí? No entiendo.
0: Claro, yo sí le entiendo. Yo le voy a explicar.
1: Es más, luego cuando se constata que ha habido 187 mesas donde a pesar de las decisiones del Pleno no se ha podido instalar mesas, se toma la decisión de que esas mesas en Lima, donde la gente no votó, vote el día siguiente. Y hay un detalle. Hay mesas en el interior del país, 0.8%, que no se han instalado y de las que nadie está hablando.
0: A ver.
1: Y que no se instalaron porque a las 12 no se instalaron, pues no había.
0: Por eso que esta entrevista va a ser muy importante, porque quisiera exponerle varias respuestas a su.
1: Claro, vamos a ir a la pausa, doctor Estaroz, y regresamos inmediatamente. El doctor Estaroz es abogado de Renovación Popular en este reclamo legal, en esta denuncia penal que están presentando. Con él volvemos. 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

0: La temperatura en Lima 20 grados, Piura 23, Trujillo 22 grados, 9:32 a.m. Desde los estudios de Exitosa, Gunter González Barrón, miembro del Jurado Nacional de Elecciones, explicó que según lo establecido en el cronograma, la próxima semana se tendrán los resultados de la primera vuelta de las elecciones generales 2026.
1: Según el cronograma, la próxima semana tendría que tenerse los resultados de primera vuelta. Claro, hay que resolver previamente todos estos reclamos y recursos que se están presentando, pero el cronograma indica eso. No quisiera adelantar cuál va a ser la decisión final, porque si yo digo ya de acá pasamos a segunda vuelta, prácticamente estaría diciendo que estos recursos de nulidad
2: no van a proceder.
1: Claro, no quisiera adelantar este punto.
0: Gunter González también aseguró que no se aferra al cargo, esto ante eventuales pedidos de renuncia de los miembros del Pleno del Jurado Nacional de Elecciones.
1: Bueno, también he recibido yo una comunicación y creo que todos los miembros del Pleno, en el sentido de que si no respondemos en 48 horas una solicitud que han realizado sobre suspender la proclamación, Este, van a pedir a los órganos que nos han nombrado que nos revoquen el mandato. En este caso sería el Colegio de Lima. Eso no está previsto, pero yo lo que quiero decir al respecto es que yo no me voy a aferrar a ningún cargo.
0: En otros temas, las fuerzas del orden ejecutaron una operación conjunta helitransportada contra la minería ilegal en la Reserva Nacional de Tambopata, región Madre de Dios, que dejó como resultado 6 personas detenidas, armamento incautado y la interdicción de bienes valorizados en más de 3.8 millones de soles. Y en el ámbito internacional, falleció a los 87 años Ted Turner, el empresario multimillonario de medios y filántropo que lanzó las noticias de televisión por cable de 24 horas cuando fundó CNN en 1980. 9:34 a.m. Tú estás en Exitosa 95.5 de la FM en Lima. Continuamos en Hablemos Claro con Nicolás Lúcar.

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0: 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Soy Nicolás Lúcar, esto es Hablemos Claro. Está en nuestros estudios el señor Alex Starost, que es el titular de una denuncia penal que se ha presentado contra las autoridades electorales. Ahora, usted, Alex, ha presentado esta denuncia, ¿a título personal o en representación del Partido Renovación?
1: Ya. Inicialmente, yo presenté a título de ciudadano de la ciudad de Lima, frente a la comisión delictiva cometida, y se formuló con la medio de prueba del cronograma que acabo de expuesto en antes, ante el Ministerio Público, a la Fiscalía Competente.
0: Ya, pero entonces es una denuncia personal.
1: De parte, de uno. Y a su vez, como abogado del Partido Renovación y del agraviado de nuestro candidato Rafael López Aliaga, también soy el abogado defensor del partido y del candidato.
0: Y pero esta denuncia, ¿es suya o del partido?
1: Dos denuncias. Mía y la del partido.
0: Ya, pero vayamos a los argumentos que estén en discusión. Se dice, lo primero, que ha habido una demora sistemática en la instalación de mesas de sufragio, lo que produjo, una afectación al derecho a la elección. El doctor Gunter González ha explicado que, notificados de esta situación del retraso a las 10 de la mañana el domingo 12, se tomaron una serie de medidas: prorrogar la instalación de mesas hasta las 2, extender el horario de votación hasta las 5, y luego, pese a estos esfuerzos, hubo 187 mesas que no se instalaron, se decidió que hubiera una elección, se amplíe el horario de votación hasta el día lunes 13, en que se instalaron las 187 mesas restantes, lo que llevó a la situación en que todas las mesas en Lima se instalaron, cosa que no pasó en el interior del país. Igual hubo una afectación por el hecho de que gente que tenía dispuesta ahora para votar por el retraso terminó no yendo a votar. Ahora, digamos, el argumento es sólido, ¿no? De parte del Jurado Nacional de Elecciones.
1: Nace de puras mentiras, falsedades.
0: Pero ¿dónde está la falsedad?
1: Aquí, pues por eso que yo trato de explicar. Lo que sucede es que todo acto administrativo y de función tiene consecuencias y responsabilidad del cumplimiento de la ley. La ley y su órgano interno estableció que todo el material electoral tenía que estar el día 11 de abril en los centros de votación.
0: Es que
1: a partir de ahí que no se trasladó, sabía que no se podía iniciar. Entonces ellos alegan que han sido ocultados, desconocían los hechos. Falso.
0: O sea, usted dice que los miembros del Pleno sí sabían.
1: Desde el comienzo.
0: Y que exprofeso ocultaron que esto estaba ocurriendo para perjudicar a Rafael López Aliaga.
1: Así es. Y acá se va a ir. No. A ver, yo les explico. La ley electoral establece la hora que se instala, de 6 a 7 horas de la mañana, la modificatoria. En ese sentido, si ya el OMPE se pone en comunicación, conforme al ROF del Jurado Nacional de Elecciones, el presidente del Pleno del Jurado Nacional de Elecciones tiene acuerdos interinstitucionales, y lo ha reconocido también hoy día el propio miembro de Pleno de este Pleno del Jurado Nacional de Elecciones. En consecuencia, esta situación de que no había sido transportado, las ocurrencias de la policía, las omisiones de la Contraloría, la inacción de la policía, tenían que ser resueltas desde las 0:01 hasta las 6.
0: Pero
1: ¿qué hicieron? Hicieron simular que había un tema de fuerza mayor, caso fortuito. Entonces, ese cuento no lo cree nadie, ¿sabe por qué?
0: Vamos por partes, pues usted dice que hay una conspiración del que es parte la OMPE. La Contraloría,
1: omisión.
0: La policía, que no, el Jurado Nacional de Elecciones, que supuestamente debería fiscalizar y hacer el trabajo de la OMPE, y hasta el Ministerio Público, porque usted dice que el fiscal de la Nación omitió
1: vamos por partes. De descubrir los ilícitos penales, porque cuando se presenta, y acá está, acá se lo presento y se lo alcanzo, por favor, aquí. Y vos también, acá también tengo la disposición fiscal. Ahorita vamos a ir por partes si tenemos tiempo, porque el país tiene que saber. Aquí tiene una situación. Ahí se hace la denuncia contra el Jurado Nacional de Elecciones y el OMPE el 12 de abril. Entonces, ¿qué dice el fiscal de San Isidro? No, se lo derivo. Entonces, no hizo ninguna disposición de investigación por el tema de estos temas delictivos. Entonces, ¿qué ocurre? El fiscal, el partido Renovación, por otro colega, que presenta la denuncia ante el fiscal de la Nación, y oh sorpresa, le envía hacia el fiscal supremo Villena para que haga indagación al señor Piero Crovetto, jefe en ese momento del OMPE. Tomando conocimiento de este accionar ilegal, acá voy a ir a explicar, pues, ¿no es cierto? Presento una ampliación de denuncia. Yo presento, porque soy el denunciante originario, entonces amplío al fiscal supremo y le digo, inhíbase usted. Usted no tiene competencia para personas no aforadas de ser investigado en la Fiscalía Suprema. Y él, correctamente, como había sido ex fiscal, sabía que no era el procedimiento. Y se enfrenta con el fiscal de la Nación, se inhibe, dice, con respecto a lo del OMPE, lo paso a la Fiscalía, y a donde me lo habían derivado, a Lima Centro. Ellos venían haciendo como Pilato, recorriéndome de Fiscalía, sin investigar. Sin investigar. Entonces, cuando hacen todo este cuento y este carrusel de no inacción, todo esto está demorando porque no hacen nada, es nada. Entonces,
0: sí, pero doctor,
1: ¿pero qué es lo que sucede? Sigamos. Y entonces, ¿qué hace el fiscal supremo? Le responde al fiscal de Nación, apertúresele bajo sus funciones a los miembros del jurado, ¿no?, la denuncia a nivel de la Fiscalía de la Nación. Recién viene el fiscal de la Nación y me notifica a mí el día 30 de abril, es decir, que estamos hablando, después de casi 18 días retenido, ¿no? 18 días de retenido, sin iniciar la investigación. Toda esta demora debería resolverse en la vía penal rápidamente, si somos diligentes. Exitosa. El Ministerio Público no lo quiere y me lo pasan a Lima Centro. El Lima Centro se lo deriva a la Fiscalía Anticorrupción para un delito de colusión agravada y lo llama como conexo. Ese fiscal está 3 días y se lo pasa a la primera de la Supra. Y hasta ahorita estoy en la Policía de Investigaciones retenido. Entonces, frente a este accionar que estamos escuchando el país, ¿qué recomendé como abogado? Presentar ante la policía, ya no ante el Ministerio Público, directamente presenta la denuncia, y presentamos una denuncia ante la INCRI por el tema de la serie 900.000. ¿Qué repuso el fiscal de la segunda fiscalía, segundo despacho? Admitió la denuncia del Partido Renovación Popular y a su vez reconoció que el señor candidato es agraviado. Entonces, ¿qué es lo que sucede? Me voy donde el coronel de la Policía de Investigaciones y dice, Estaros, yo no puedo continuar la investigación, es decir, hasta que resuelva el fiscal, es decir, hasta ahorita.
0: Sí, pero no, doctor Estaroz, ya.
1: Ese es el cuento.
0: Es decir, acá lo que está en discusión, ha habido evidentemente un retraso en la distribución del material electoral y hay responsabilidades administrativas y penales que tienen que ser severamente castigadas.
1: Muy bien.
0: En eso creo que todos estamos de acuerdo.
1: Agradezco, es la primera vez que escucho.
0: Porque no escucha usted lo suficiente, pues como usted se lo habla todo, no escucha a los otros. Tiene que escuchar.
1: Le agradezco a usted.
0: Entonces, eso es compartido, creo, en este momento por todos. No hay nadie que se atreva a negar que esto ha ocurrido y que ese es el camino que debe seguir. Ante esta situación, el Jurado Nacional de Elecciones, el Pleno, toma decisiones en base a constatar esta situación para corregir esta afectación, que es prorrogar la instalación de mesas a las 2, extender el horario de votación hasta las 6 e incluso luego habilitar un día más de votación para las 187 mesas de la zona sur de Lima donde no se habían instalado. El resultado es que al final, en la ciudad de Lima, todas las mesas se instalaron.
1: A ver,
0: todas. Entonces, ¿ha habido una afectación? Sí, porque ha habido ciudadanos que no fueron a votar. Entonces, ¿cómo calculas eso? ¿Cómo lo puedes hacer?
1: A ver,
0: es decir, hasta las 12.
1: Quiero que me ayude usted.
0: Entonces,
1: importante su análisis, pues yo quisiera desmenuzar su análisis en dos perspectivas. Primera perspectiva. En primer lugar, volvemos a decir que conforme lo que dice transparencia y conforme, no sé, no, es la mejor solución. Las soluciones tienen que ser dentro de los preceptos de la legalidad y respeto a la Constitución. ¿Y qué es lo que significa? La Constitución ha generado la ley electoral y existen los jurados especiales electorales, donde también son conformados por magistrados y y esto es un delito, usurpación de funciones, que el Jurado Nacional no tenía que emitir eso, lo tenía que emitir el Jurado Especial Electoral. Esa es la primera que están escuchando en este proceso, que todavía no lo quiero ampliar.
0: Ya, ¿por qué? Pero, doctor, ¿sabe
1: qué es lo que sucede en estrategias jurídicas? Aquí el juego es ponerme en organización criminal y declararlo complejo para que sean 20 años.
0: Pero yo no sé si usted se da cuenta del tamaño de lo que está diciendo. Es decir, usted nos quiere convencer de que ha habido una mega conspiración de Corbeto hablando con Burneo, por si acaso ya retrasé la mesa, ya entonces yo me voy a hacer el loco así y voy a ocultar la información. Entonces, la policía no va a decir nada. Y cuando llega a manos del fiscal, el fiscal la va a hacer larga. Doctor Estaroz, eso no se lo cree nadie.
1: Bueno, eso lo veremos en el proceso penal. Pues,
0: pero eso es delirante.
1: Pero no es delirante. ¿Sabe qué cosa? Yo descubro corrupción desde muchísimos años. Y todo el mundo dice es una verdad. Pero los hechos van a probar. Y está probado. Por eso que estoy diciendo. El cuento es que ahorita tenemos una nueva situación que si le hubieran preguntado a este señor, ¿tenía que pronunciarse el Jurado Especial Electoral o el Jurado Nacional? Eso se llama usurpación de funciones. Y ellos van a decir, no, porque yo creí porque tengo el derecho. Hecho resolver. Tú eres la segunda instancia, es como la suprema, yo tengo que tener instancias, procedimientos. El tema es que todo el mundo tiene que...
0: O sea, ¿qué debió hacer el Pleno Jurado Nacional de Elecciones? Dejar que donde no se habían instalado mesas por responsabilidad de OPE no se instalaran.
1: Muy bien, tendría que responder el Jurado Especial del Oeste. Exactamente. Doctor Estaroz, miren lo que dicen.
0: Usted dice que es de defensa de renovación.
1: Sí.
0: Lo primero, la demora. Nadie niega que ha habido la demora. Y de lo que se trata es de medir el tamaño del daño y si las medidas de reparación que tomaron fueron eficientes. Fueron altamente eficientes las medidas de reparación, al punto de que en Lima no hubo mesas sin instalar. Cosa que sí ocurrió en el interior del país y nadie habla de eso, pero igual hubo una afectación que hay que medir. La conclusión del Pleno del Jurado es que esa afectación no justifica nulidad ni parcial ni total de las elecciones. Dos, ustedes dicen el tema este del la auditoría técnica. Usted sabe que Renovación no asistió a la invitación para la supervisión del procedimiento técnico para la información del nombre este que le han puesto al sistema de cómputo de la OMPE. O sea, todos los partidos, todos los personeros estuvieron invitados a ir a observar y los partidos tienen el derecho a supervisar con sus personeros técnicos el proceso de acumulación de la información. Y no asistieron, o sea, es legítimo... Que como ha dicho ahora, a mí me ha sorprendido lo que propone el doctor Gunter González, que no solo se permita a esta supervisión, que es una supervisión que se viene haciendo desde antes de las elecciones, no se está haciendo a raíz del incidente Corbeto.
1: A ver.
0: Una supervisión que se ha hecho antes, se ha hecho durante y continúa después.
1: Muy bien, pero si
0: a esa supervisión, lo que dice el doctor Gunter González, y me imagino que lo va a elevar al Pleno, es que participen también los gremios empresariales que tienen cuestionamientos y dudas con respecto a la transparencia del proceso para que sea lo más transparente posible.
1: Yo le traslado, porque a diferencia de muchos, unos son de gabinete y otros son de campo. Y el mío es de campo. Yo no hablo lo que digo, yo hablo lo que pruebo. Yo ayer me he constituido a esa empresa que dice la empresa española, funciona, vayan pues los periodistas a ver. Y esa empresa es una empresa española que dice que ha hecho en 168 días y no tiene oficina. Entonces, tiene un local de oficina ni de 2 metros. Entonces, señores, eso es un tema que yo no voy a desviar mi centro.
0: Pero nadie,
1: yo lo que trato de explicarles es que ustedes hablan de prestigio de una auditora cuando tienen que hablar.
0: Doctor Estarot, no ponga en mi boca cosas que no he dicho. Yo en ningún momento he hablado del prestigio de ninguna. Es más, yo creo que el conteo tiene que ser manual en esta elección.
1: Doctor Estarot, no me quiere mostrar la prueba.
0: No, pues, pero usted está diciendo que yo he dicho el prestigio de quién.
1: No.
0: ¿De quién? Yo pienso que toda esta gente que nos ha expuesto a esta situación ¿no? Que ha puesto en duda incluso la legitimidad del proceso para alguno. Que ha ensuciado el proceso electoral tiene que ser castigada con la mayor severidad, sobre todo, sino como los indicios señalan, detrás de esto lo que hay es corrupción. Exitosa. Es decir, que se contrató una empresa de transporte y se contrató una empresa de sistemas por billete bajo la mesa y no por eficiencia técnica. Eso tiene que ser severamente castigado, sí, por el agravante de que estamos hablando de un proceso electoral
1: que hoy día
0: en un país necesitado.
1: Hoy día le estoy informando.
0: De consenso.
1: Hoy día estoy informándole. Hoy, que ayer, yo mismo me he constituido, no terceros, porque yo sí verifico, compruebo y denuncio. Entonces, yo ahí mismo me he ingresado, me he identificado, ahí está mi registro. Igual como he ido al Colegio de Abogados, a la que es decana, para ver si quiere actuar y si quiere hablar que es irregular, entonces que sustente pues que es irregular.
0: Ahora, ustedes están pidiendo que salgan todos los miembros del Jurado Nacional de Elecciones.
1: No, que asuma su responsabilidad penal. No. A ver. Yo quiero explicarle lo siguiente. Volvemos a lo siguiente. Ustedes dicen y ha reconocido de que se han instalado mesas posteriores. Nosotros hicimos un peritaje el domingo y también lo presenté y también lo autoricé, en el cual se acredita que el 100% de todas las actas de Lima, como ustedes ellos afirman, el 100% han sido manipuladas en este sistema STAE. Están registradas que ninguna acta, el 100% ha pasado después de las 12:00 horas. Es decir, no hay ninguna mesa posterior y estamos hablando que...
0: Pero ustedes tienen...
1: No,
0: pero escúcheme pues, doctor Estaroz. No, espéreme un ratito. Uno de los partidos, yo puedo dar fe de eso también, porque el único partido que llegó a 6:15 a.m. a la mesa de votación del colegio al que yo acompañé a mi esposa, que era miembro de mesa, eran los de Renovación. Había un ejército de personas de Renovación. Renovación ha seguido en Lima todo este proceso en las mesas, en los centros de cómputo, en los jurados electorales. Están en todos lados los personeros y los personeros técnicos de Renovación. Pero, y ustedes tienen las actas de cada mesa en la mano para constatar si lo que se votó en esa mesa es lo que está registrado como resultado. Usted dice que en el camino alguien ha cambiado esa información.
1: El 100%, acá está, el 100%. No hay ninguna acta.
0: No, pero ya.
1: Ahora, y además, le señalo, 125 actas. Se han aperturado ¿desde qué hora? Desde las 12:20 de la mañana hasta las 5:59. Es decir, la ley dice a partir de las 6 y se han aperturado y están todas, son digitales. Entonces, ¿cómo se hace eso? Que están la firma de los personeros, están la firma de los participantes, miembros de los que han llevado adelante
0: usted
1: la
0: mesa. ¿Usted tiene algún acta de una mesa donde el resultado sea una cosa y el que está registrado sea distinto?
1: Sí, acá están, por favor, permítame, acá están.
0: A ver.
1: Por favor, acá están. No es que son apreciaciones, todas. Y acá está
0: el... No, pero estas son actas de instalación. Yo estoy hablando de resultados.
1: No, de instalación. Pues dice que se ha instalado.
0: No puede, doctor Estaroz. Yo le digo, ¿usted tiene algún acta de una mesa?
1: No,
0: donde
1: es que estamos...
0: Pero escúcheme, escúcheme. Si usted tiene un acta donde la votación de la mesa dice una cosa y lo que está registrado en el centro de cómputo es otra... Estamos entrando en otra discusión.
1: A ver.
0: Pero enséñame una.
1: Enséñame una mesa
0: de Lima.
1: Estamos hablando de la acta de instalación.
0: No,
1: acta de sufragio. Pues.
0: O sea, yo creo que
1: yo tengo que hacer todo el trabajo de auditoría.
0: ¿Sabe lo que pasa, doctor Estaroz? Yo no sé si su.
1: Yo no sé si su defensa le
0: hace bien a Rafael López Aliaga.
1: No, mire, yo lo único que le digo, a veces, el descubrir la verdad, yo entiendo.
0: Pero ¿cuál verdad?
1: La verdad
0: es la que queremos saber.
1: La que nos libera en un proceso penal.
0: Y que vayan presos todos los que tengan que ir presos porque se lo merecen.
1: Pero tiene que probarse. Tiene que probarse en lo penal. Por eso que digo.
0: Pero usted ya declaró. Usted ya incluyó a Corbeto, a todos los funcionarios de OMPE, al pleno del Jurado Nacional de Elecciones, a la policía de que ha supervisado el proceso, a los fiscales de prevención del delito.
1: De lo que estuvieron los almacenes en Lurín.
0: A la Contraloría, al fiscal de la Nación, por Dios. O sea, toda una conspiración. ¿Para qué?
1: Bueno.
0: Para impedir, y además de la mitad de los que me ha citado, que yo entiendo, han votado por Renovación, pero en fin.
1: No lo sé.
0: Y hasta el fiscal de la Nación, que ha estado en una conspiración con Corbeto, con Burneo, con los miembros.
1: Pero son las resoluciones que nos habla. Mire, usted puede hablar porque es periodista y tiene derecho a hablar, pero yo tengo que probar. Porque para poder, yo no me preocupo solamente para demostrarle al periodismo. Si yo me preocupo para mostrarle al juez para poder llevar adelante la prueba. Entonces no es que le hace bien o mal. Lo que hace mal es dedicarnos a dar opinólogos.
0: Pero
1: yo lo que tengo es probar los ilícitos penales. Si es que existen ilícitos penales y lo otro dice que son negligencias, bueno, eso lo veremos en la vía penal. Entonces, y eso no o es sea, que le hace
0: objetivo,
1: bien.
0: Su objetivo es ir a la vía penal, acreditar que se han cometido delitos, que no, hasta ahora no me queda claro cuáles son, aparte de los que ya se están investigando,
1: bueno, pues,
0: y por los que se han producido allanamientos y detenciones.
1: Esos son otros delitos.
0: Y que para usted que es como que no existieran, pero en fin.
1: No, ese es otro tema.
0: Y que esto terminaría, ¿qué? En la anulación de las elecciones dentro de 6 meses.
1: No, no, a ver.
0: O de repente más, porque los procesos del Perú duran.
1: Para los que yo siempre voy a respetar, yo lo escucho, entiendo que a veces genera convulsión, por eso que nosotros hemos avanzado. Entonces, y vamos a seguir avanzando. Lo único que tenemos que hacer es respetar la Constitución y aplicar lo que dice la Constitución. Muchos les molestará, pero la Constitución es clara. Hay una garantía constitucional que dice el artículo 31, último párrafo, que cuando se le ha impedido a los sufragantes a votar, entonces eso se llama perturbación. Y entonces, si vemos el Código Penal, por eso que cuando usan el término fraude es un tema periodístico, pero no un tema jurídico. Yo no uso esos términos. Por eso que no le hago mal al partido, porque nosotros no salimos a defender ni a exponer a los opositores. Yo lo único que tengo que defenderme ante la policía, ante la fiscalía y el juez. Y ahí, en esa vía, las contrapartes tendrán derecho a ejercer su defensa y a probar su derecho.
0: Tenemos que terminar por hoy, doctor Estaroz, pero yo no sé
1: Muchísimas gracias.
0: Le ayuda a Rafael López Aliaga la defensa o los planteamientos, el hablar de esta conspiración parece sinceramente, por decirlo menos, poco creíble, pero en fin.
1: Bueno,
0: delirante,
1: yo creo,
0: pero en fin, no sé, es su posición.
1: Yo
0: vamos a ver lo
1: también,
0: que ocurre en
1: yo
0: el
1: también
0: proceso.
1: Creo que no que dejar las cosas entreabiertas, porque la oscuridad, la ambigüedad de sus respuestas que genera una duda, pero
0: o sea, cualquier
1: sabe una
0: cosa menos ambiguo.
1: No. Pero sí, la ambigüedad, porque pretendemos darle una no connotación a la verdad material de ilícitos penales y que las personas y los hechos probatorios de retenciones los llama que estamos denunciando de manera que no, usted le pone el término, usted le ha calificado estos hechos conspiración. Entonces, yo le agradecería, entonces, si es que en qué términos de mis escritos uso el término de conspiración. Por eso que es una malcriadez hablar algo que no está puesto por el abogado.
0: No te moleste,
1: porque
0: no
1: usted me está diciendo conspiración falsamente. Y se lo digo en su
0: sereno,
1: cara de frente.
0: Estoy más sereno que nunca, pero doctor,
1: se molesta porque usted no
0: Estaroz,
1: prueba.
0: Doctor Estaroz.
1: Y deja la duda
0: doctor,
1: y lanza la zozobra.
0: Doctor Estaroz,
1: yo no
0: usted,
1: lo permito.
0: Usted ha hablado de
1: sí.
0: No sé, póngale el calificativo que quiera.
1: Una palabra falsa.
0: De una operación o no sé qué decir.
1: Yo no he puesto operación no, tampoco.
0: Usted está creando su película y su fantasía,
1: usted, no yo.
0: Pero es que yo no he creado
1: que
0: ninguna.
1: Yo no puedo permitir que me hagan cuentos. Y yo no uso términos que usted está usando.
0: Doctor Estaroz,
1: entonces,
0: usted
1: no se
0: ha dicho
1: tampoco porque estoy en su programa, respetablemente, ¿no?
0: Pero yo estoy serenísimo, el que está un poco exaltado es usted.
1: No
0: estoy
1: exaltado, imposible.
0: Usted dice que ha habido una concertación entre OMPE, el Jurado Nacional de Elecciones, la Contraloría General de la República,
1: tampoco
0: la Fiscalía.
1: Termos, falso.
0: Pero eso es lo que ha estado describiendo.
1: Ver,
0: y hasta
1: ver,
0: el fiscal de la Nación.
1: A ver. A ver si me permite un minuto para
0: no,
1: poder.
0: No, pero es que ya no tenemos tiempo,
1: porque usted
0: lamentablemente.
1: Está dejando y me está agraviando y no me permite. Y yo lo que quiero decir de manera pacífica y tranquila, porque no necesito. Tenemos diferencias, son posiciones de corrientes, y entonces las respeto, pero lo que le digo es lo siguiente. Y siempre yo me someto a lo que yo escribo. No he dicho lo que usted, todos esos términos que ha usado, yo entiendo porque es periodismo político, pero la realidad es lo siguiente, ¿qué es lo que escribo en lo penal? Yo he denunciado al Jurado Nacional de Elecciones, al Pleno, y a todos los funcionarios del OMPE en relación a los de las acciones de la Contraloría es con respecto a la omisión y también con la policía. Por eso que es distinto lo que estoy hablando, ¿no es cierto lo que está diciendo?
0: Le agradezco, doctor Estaroz.
1: Mil disculpas en caso dado que ha habido diferencia.
0: No, yo estoy muy relajado.
1: Yo también, pero siempre es bueno
0: pues no parece,
1: evitar.
0: No vamos a la pausa. Esta es exitosa, la voz de los que no tenemos.

0: La hora en exitosa, 10 de la mañana, en punto. 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

0: 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Soy Nicolás Lúcar, esto es Hablemos Claro. Hay una información de último minuto. La Fiscalía Supraprovincial Anticorrupción, el primer despacho, para ser más exactos, está liderando una reunión interinstitucional con funcionarios de OMPE y otras autoridades con el fin de sistematizar de forma activa y participativa toda la información disponible con respecto a la contratación de la empresa encargada del despliegue de materiales de sufragio el día 12 de abril y el funcionamiento de la herramienta Solución Tecnológica de Apoyo al Escrutinio, el STAE. Ahora, en la jornada participan también representantes de la Procuraduría General del Estado, de la Contraloría General de la República, de la Policía Nacional, es decir, de la División contra Delitos contra el Estado y contra la Corrupción, así como del Jurado Nacional de Elecciones y de la Oficina de Peritajes del Ministerio Público. Lo que habría que considerar tal vez como conclusión de esta reunión, y dada la mala experiencia que se ha tenido por lo menos en el caso de Lima, lo que correspondería tal vez sea encargarle el traslado del material electoral a las Fuerzas Armadas, que lo han hecho con eficiencia en otras oportunidades y con puntualidad y con rigurosidad, y en segundo lugar, es decir, prescindir de este... Es importante la incorporación de tecnología, ¿no es cierto? Esta solución tecnológica de apoyo al escrutinio, pero tiene que funcionar, ¿no? Y está claro que no funcionó en la primera vuelta y no tenemos garantía de que así como están las cosas, funcione en la segunda. O sea que tal vez lo más inteligente sea prescindir de este servicio, más allá de las investigaciones que hay que realizar, ¿eh?, sobre cómo se contrató, a quienes se contrató y qué cosa fue lo que pasó ahí. Porque la ineficiencia, y eso está probado con la experiencia, está normalmente asociado a la corrupción. Porque es la corrupción la que te lleva a contratar a los que no son precisamente los mejores, ¿no? En todo caso son los mejores pagadores de comisiones ilegales, pero no necesariamente los más eficientes para hacer la tarea que se les asigna. No estoy hablando específicamente de este caso, pero ahí tenemos derecho a pensar lo peor en este caso, ¿no? Que detrás de todo esto, una vez más, y lamentablemente, hay también corrupción. Pero en fin, están en nuestros estudios Fariba Ruiz, presidenta del Sindicato de Trabajadores de la Procuraduría General del Estado, y está también Luis Eduardo Santiago, que es subsecretario general del mismo sindicato. Los trabajadores, y en particular los CAS, que son la mayoría de trabajadores de la Procuraduría, están anunciando protestas por incumplimiento a compromisos que ya se habían adquirido, ¿no es cierto? Bienvenidos. Cuéntenos qué es lo que está pasando, por favor.
1: Muchísimas gracias, Nicolás. Gracias por la invitación. Para poder expresar nosotros la preocupación que tenemos como trabajadores de la Procuraduría General del Estado, comentarte un poco como antecedente que esta preocupación no nace desde ahorita, esta preocupación nace ya desde hace muchísimos meses atrás, porque hemos venido ¡exitosa! Sintiendo que a los trabajadores se nos trata o se nos maltrata continuamente desde la forma como estamos siendo transferidos por este decreto legislativo 1326, que obliga a todas las procuradurías a nivel nacional, que somos aproximadamente 400, a pasar administrativamente a la Procuraduría General del Estado, y se nos han ido pasando de a pocos, de una forma tal que consideramos no ha habido un análisis de impacto humano, administrativo y de gestión, y han habido bastantes problemáticas desde que han iniciado esta transferencia. Tal es así de que ni siquiera advirtieron los regímenes laborales que se vienen sumando a la Procuraduría General del Estado. Hay régimen 276, hay régimen casa y régimen servir, se vienen los régimen 728. Entonces, la PG los recibe, ¿no? Porque son obligados por ley a recibirlos, pero sin un previo por lo menos análisis de los regímenes laborales que se están viniendo. Han sido transferidos, por ejemplo, los 276, sin haber un CAFAE dentro de la Procuraduría General del Estado. ¿Eso qué ocasiona?
0: Eso supone que los transfieren personalmente, pero no transfieren los recursos.
1: Transfieren los recursos, pero de forma muy limitada, porque ya antes de ser transferidos empiezan las reducciones del personal. por ejemplo, de los terceros que apoyan bastante a los procesos. También se vienen reduciendo los CAS a plazo fijo, ¿no? Entonces pasa un grupo muy limitado que no se da abasto para la cantidad de procesos que nosotros
0: llevamos. ¿Pero qué significa? ¿Que se está reduciendo el personal en la Procuraduría?
1: Efectivamente, desde el inicio. Y ahora más con esta ley que ha salido del CAS con derechos, que es un reconocimiento válido para todos los trabajadores que durante años hemos sido discriminados y hemos seguido trabajando responsablemente
2: ¡exitosa!
1: en la Procuraduría General del Estado bajo este no régimen que había, ¿no? Ahora sí ha sido reconocido, es una ley que se tiene que acatar, y eso que lo que nosotros le pedimos también a la Procuraduría, ¿no? A la procuradora, realiza las gestiones necesarias para que pueda implementarse esta ley. Pero si no nos comunicas, no vemos que están haciendo ninguna gestión.
0: Claro, porque hay dos problemas. Uno es el traslado, ¿no es cierto? Y las reducciones que se están haciendo en el personal. Pero lo segundo es que no se está aplicando los beneficios que ya se aprobaron por ley para ustedes, ¿no es cierto? Que son que las gratificaciones, ¿no es cierto? CTS. Las vacaciones, las CTS.
1: Es más, puedo comentarte, ahora con esta ley CAS con derechos, se viene reduciendo más aún al personal CAS determinado o a plazo fijo, que son los más susceptibles, ¿no? Los más vulnerables.
0: Claro, los que tienen una fecha de vencimiento del contrato. No, lo que normalmente, para la gente que no lo sabe, a los CAS determinados, es decir, los que tienen contrato a plazo fijo, se les va renovando el contrato.
1: Cada tres meses,
0: pero puedes estar 10 años renovándote. Exacto. Cada tres meses. Esa es la realidad. ¿Para qué? Para no asumir las responsabilidades laborales, ¿no?
3: Y ahora, Nicolás, bueno, nosotros somos la primera línea de defensa del Estado peruano. Nosotros hacemos las denuncias respectivas, igual que la Fiscalía, pero nosotros somos la primera línea de defensa. Nosotros pedimos, pues, a nuestra Procuradora General, a la doctora María Carvajulca, Procuradora General, que acoja nuestros pedidos de la CTS y gratificación, que por ley nos beneficia. Quiero resaltar que los mismos funcionarios de la alta dirección también cobran su CTS y gratificación. ¿Y por qué no los trabajadores que defendemos y pertenecemos a la institución también debemos de tener nuestra CTS?
0: Claro, ayer hablamos con Alonso Segura ¿cómo es que se llama? El Consejo Fiscal. Que habla con respecto a las medidas que se han tomado en relación al reconocimiento de derechos y el desbalance y los problemas que esto va a generar en la caja fiscal, es decir, que supone un gasto, ¿no es cierto? Y esto va a tener un impacto en la caja fiscal, ¿no es cierto? Pero eso es un argumento que se usa permanentemente para postergar el es decir, como no hay caja, bueno, entonces tengamos trabajadores sin derechos, lo que no se lo permitiríamos a las empresas privadas, ¿no? Uh-huh. Y bueno, y si no hay plata, entonces reducimos y se está reduciendo, o sea, por ejemplo, esto está ocurriendo en Procuraduría, que ya hay reducciones de los trabajadores más frágiles, que son los contratos por terceros, que es otro sistema laboral perverso, ¿no? Por recibo de honorario, ¿no? Gente que trabaja para el Estado por recibo por honorarios y lo hace por años también, ¿no? Uh-huh.
1: Sí, justo nuestra preocupación es esa, ¿no? De que la vía más fácil que está viendo la Procuraduría es la reducción de personal CAS a plazo fijo. No está gestionando, no está evaluando unas modificaciones presupuestales, no está viendo, como se dice, primero hay que ordenar la casa antes de decir que no hay presupuesto. Evidentemente, todas las instituciones públicas tienen un recorte de presupuesto y eso es algo que nos está afectando por la coyuntura política, por todo lo que está pasando. Sí, está bien. Todo eso está pasando, pero tú tienes que ordenar tu casa primero, ver qué cosa priorizas, qué cosa no priorizas. Tú tienes metas anuales en una institución, reduce tus metas, te va a quedar un saldo, ahí modifica tu presupuesto. No,
0: además la afectación a la Procuraduría, igual que en el caso de la Fiscalía, es decir, en la Fiscalía, por ejemplo, me contaban que han tenido que reducir, creo que la tercera o la cuarta parte del personal de limpieza para empezar, porque no tienen para pagarle. Y a otro tipo de personal de servicios al que le pagan por recibos por honorario. Sí, por ahí han empezado. Claro, pero lo que viene después es que van a tener que seguir reduciendo personal, auditores, técnicos, asistentes, que son todos, dicho sea de paso, uh-huh, abogados, contadores que trabajan para la Fiscalía y de los que van a tener que prescindir porque no hay con qué pagarle. Bueno, en la Procuraduría, que es la que tiene que cuidar en las instituciones el interés del Estado, en un momento en que eso es uno de nuestros principales problemas, el mal uso que se está haciendo de los recursos públicos, ¿no es cierto? Y donde la labor de la Procuraduría es vital, lo que estamos haciendo es achicar en términos prácticos la Procuraduría.
1: Exacto, nosotros somos la entidad que recauda millones para el Tesoro Público. Todos los años, Odrebe se recauda al año más de 70 millones y son ya montos fijos que van a las arcas del Estado. No es posible que nosotros estemos en la situación que estamos desde que hemos sido transferidos, ¿no? Cada día se reduce más personal, hay más sobrecarga laboral, hay estrés, hay hasta falta de a veces de papel higiénico, hay faltas de computadoras, se valoran las computadoras. Ahora es la solución, teletrabajo. Y esa no es la solución, ¿no? La solución es gestióname, haz una buena gestión. Para eso ahora, nuestra representante es la procuradora, ella debe hacerlo.
0: Ustedes van, claro, porque el problema es que lo que tendría que ocurrir en instituciones como la Procuraduría, por eso a mí me pareció bien el otro día la actitud del fiscal de la Nación. Uh-huh. Es decir, que el fiscal de la Nación que estaba sentado acá se dirige a las autoridades del Ministerio de Economía, del Gobierno Central del Congreso, decir, con este presupuesto no podemos operar. En vez de dar la vuelta y simplemente ver dónde reduce para, ¿no? Es decir, los líderes de las instituciones tienen que encabezar el reclamo de que necesitan recursos para poder hacer su trabajo con eficiencia, ¿no?
1: Y eso
0: no administrar la pobreza, digamos, o el sencillo que les dan para que sobrevivan, ¿no?
3: Resaltar, pues, que todos los trabajadores CAS de la Procuraduría General del Estado han ingresado con concurso público de méritos. Somos evaluados permanentemente. Uh-huh. Y actualmente tenemos sobrecarga laboral porque han despedido a nuestros amigos CAS transitorios, CAS temporales. Nosotros estamos sorprendidos.
0: Y alguien tiene que hacer esa chamba.
3: Exacto.
0: ¿No? Entonces, es cierto.
3: El otro
0: abogado... Ahora, van a hacer ustedes, me dice mi productora, una protesta, ¿no? Un plantón. ¿Esto cuándo va a ser?
1: La vigilia es el día de hoy, después del horario laboral. Pues nosotros tenemos que cumplir, somos responsables, somos profesionales que trabajamos en la Procuraduría. Después del horario de trabajo vamos a estar frente de la institución haciendo una vigilia hasta las 10 de la noche, reclamando respuestas más que nada, que gestionen, que nos digan qué cosa es lo que están haciendo. Una cabeza de una institución no simplemente es salir y tratar de hacerlo más fácil. Efectivamente, lo que tiene que hacer es gestionar.
0: Muchas gracias por estar con nosotros. Tenemos que terminar por hoy. Mucha suerte y vamos a estar con toda seguridad en contacto. Nos vamos inmediatamente a Trujillo, desde donde María Fernanda Santos tiene información para nosotros. María Fernanda, buenos días. Adelante.
2: Muy buenos días, Nicolás, gracias por el pase. Familiares del señor Juan alzaron su voz de protesta tras la liberación de la mujer investigada por el accidente de tránsito ocurrido en la urbanización El Golf en Trujillo, que dejó al vigilante gravemente herido. La decisión judicial ha generado indignación entre los allegados de la víctima, quienes consideran que no se está actuando con la severidad que el caso amerita. Según indicaron, el señor Juan continúa internado en la unidad de cuidados intensivos en el Hospital Belén de Trujillo, luchando por su vida debido a las graves lesiones sufridas tras el impacto. Escuchemos a la hermana del señor Juan, Elisa Martínez.
4: ¿Cuál es la situación en la que se encuentra su hermano?
5: Mira, su estado ahorita es reservado, ¿no? Su estado de él ahorita es reservado. Estamos esperando al médico a ver qué nos dice ahora con el informe.
4: Perfecto. ¿Cuál es el sentir de la familia en este caso al enterarse que esta mujer está liberada?
5: Bueno, nosotros como familia estamos muy indignados, muy molestos con lo que está pasando. No sé en qué cabeza cabe dejar a una mujer libre, prácticamente, porque es una gran responsabilidad lo que ha hecho ella. Es terrible lo que ella ha hecho. Yo pido a todas las personas que quieran apoyar hoy día en la mañana en la comisaría, porque esta mujer va a salir libre, hoy día sale libre, y hay que alzar la voz. Hoy día hay que alzar la voz, que esa mujer lo que ha hecho no queda impune.
4: Ahora, su esposo ha dicho que les ha brindado apoyo económico desde el inicio.
5: Ya, te vuelvo a repetir, este caballero dice que ha brindado ayuda económica. Es aprovecharse, porque él ha estado en comunicación con un sobrino, con el hijo de mi hermano, que él es especial. Si el caballero no sabe, él es especial, sobrino, el hijo de mi hermano. Entonces, con él ha estado haciendo trato, ¿te das cuenta?
4: ¿Qué le exige usted a las autoridades?
5: Justicia, las autoridades de justicia, que hagan su trabajo como corresponde.
4: Ahora también se especuló que al parecer a ustedes les habrían ofrecido dinero. ¿Es cierto esta situación?
5: Sí, ayer que le habían ofrecido como 50,000 soles. Y eso de verdad es indignante. Es una burla, mejor dicho, es una burla.
4: 50,000 soles sí. No vale la vida, no, de su hermano.
5: ¿Y cómo va a quedar mi hermano si se salva? ¿Cómo va a quedar?
4: Llorando.
5: O sea que yo de verdad, le soy sincera, como lo he visto a mi hermano, yo lo veo difícil que mi hermano salga de esto, difícil.
4: ¿Cuál es el estado de salud del señor?
5: Mira, ahora voy a conversar con el médico, eso no te sabría decir, pero voy a conversar hoy día con el médico, estoy esperándole al médico ahora para ver qué es lo que él dice.
2: La familia advierte que incluso si logra recuperarse, las secuelas cambiarán por completo su calidad de vida. Los parientes exigieron a las autoridades que el caso no quede impune y que se garantice un proceso transparente.
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2: Asimismo, pidieron que se reevalúen las medidas dictadas contra la investigada, mientras el Ministerio Público insiste en que se aplique un proceso inmediato y restricciones más severas. El caso continúa en investigación y ha puesto nuevamente en debate la respuesta del sistema de justicia ante accidentes de tránsito con presunta responsabilidad penal, informó para ustedes María Fernanda Santos en los 103.3 Exitosa, la voz de los que no tienen voz.
0: Muchas gracias, María Fernanda. El problema es que esto es una constante, ¿no? Es decir, la irresponsabilidad, es decir, la gente no se hace responsable y en este caso por lo menos se ha podido, ¿no es cierto?, identificar a la conductora y detenerla, si haya ocurrido lo que luego hemos sabido. Por lo general ocurre que se dan a la fuga, que no atienden a sus víctimas. Hay un tema muy complicado ahí, que no solamente tiene que ver con el ejercicio de la justicia, sino con la educación de la gente con respecto a, desde chiquitos, a los niños y niñas, con la responsabilidad con respecto a sus actos, ¿no? En fin, está en nuestros estudios Álvaro Hensler, él es presidente de Transparencia. Bienvenido, Álvaro.
6: Gracias, Nicolás, por la invitación.
0: Días intensos y agitados los que nos están tocando vivir. Ustedes han seguido todo este proceso electoral. ¿Y cuál es la conclusión, si pudieras resumir, sí, de lo que ha sido este proceso? Porque no ha sido un proceso lamentablemente normal, ¿no?
6: No, nosotros somos una asamblea de más de 70 miembros con variedad ideológica, territorial y profesional. Yo soy su presidente hace 3 años. Hemos desplegado una observación de más de casi 5,000 observadores en una muestra representativa urbano-rural en el país. Hemos estado en más de 1,100 mesas en 110 provincias, en las 25 regiones. Y observadores que han estado desde las 6 de la mañana, 5 y media de la mañana, hasta el final del escrutinio. Con lo cual nos permite tener no solamente el conteo rápido que lanzamos el día lunes de manera muy precisa, sino también realmente qué pasó en la jornada del domingo. Y qué ha pasado desde entonces, porque nuestros observadores han estado en todos los procesos del sistema de conteo, sistema de cómputo. Y nuestra conclusión principal es que, claro que ha habido irregularidades graves acerca del material, la llegada, el repliegue. Claro que ha habido desinformación y falta de liderazgo de los entes electorales para comunicar adecuadamente el proceso y varios fake news que han aparecido en el camino, pero a la misma vez nuestros indicadores nos dicen muy claramente que no ha habido fraude. Y eso se ve, por ejemplo, en las 24 regiones, con excepción de Lima, la instalación de mesas en nuestra muestra lanza que el 97.7% de las mesas en regiones se instaló a tiempo. Nuestra data nos dice que 88% estuvieron personeros de varios partidos políticos en las mesas. Nuestra data nos señala que hubo un acuerdo unánime de las mesas en relación a cómo se contaron los votos. Nuestra data nos señala que solamente 4% de ciudadanos de la cola asumieron la conducción de la mesa ante la falta de titulares y suplentes. Y tenemos como 50 indicadores.
0: No, esto nos llamó la atención sobre esto Gunter González, miembro del Jurado Nacional de Elecciones, diciendo que esto es notable porque muestra una conducta ciudadana extraordinaria de los miembros de mesa, porque estuvieron los miembros de mesa, ¿no?
6: Y nosotros hemos observado varios lugares en Lima Sur y Lima Este donde hubieron los problemas, que se instalaron mesas hasta las 2 de la tarde. Y fue impresionante, no solamente la resiliencia ciudadana de quedarse a votar, porque muchos ciudadanos se quedaron a votar, pero los miembros de mesa no se fueron. Ayudaron, trataron de resolver el problema, los observadores también. Entonces, ha habido una gran resiliencia ciudadana y yo creo que eso es de aplaudir. Pero nuestro informe señala claramente, no hay evidencias de fraude, entendido como que esto ha sido un error deliberado o ha sido sistemático. Y algo adicional, Nicolás, que yo quería traer a la mesa es, nosotros sacamos un conteo rápido con Ipsos y con el Instituto Nacional Demócrata, que lo hace en el mundo, el lunes al mediodía. Nuestros resultados difieren hoy del conteo oficial en menos de 0.5 de error en cada uno de los puntos. Y si bien a la ciudadanía le interesaba esos resultados el lunes, hoy nos interesa más porque el conteo rápido en el mundo sirve para descartar fraude, para garantizar que lo que se rescató en la muestra el lunes, debió ser el domingo, representa la voluntad popular. Y la voluntad popular es que Keiko Sofía Fujimori pasa a segunda vuelta y muy probablemente Roberto Sánchez. A Transparencia no le importa quiénes pasan a segunda vuelta, nos importa que la voluntad popular de todos los peruanos por igual, de zonas urbanas, de zonas rurales, de zonas alejadas, de acá de Miraflores o de Barranco, su voto vale lo mismo y debemos respetar esos resultados.
0: Lo que importa en este caso, es decir, está claro que hubo un grave defecto en el tema del traslado del material en Lima. Eso está muy claro, ¿no es cierto? Y hay un proceso de investigación en marcha para determinar no solo responsabilidades administrativas, sino penales. Es decir, si detrás de esto, de esta contratación de ineficientes, hubo corrupción, ¿no es cierto? Y eso tiene su propia ruta. Ahora, igual hubo una afectación, es decir, igual ocurrió que gente que hubiera querido votar no pudo votar. Ahora, es bien difícil dar una cifra de cuánta gente o un rango de gente que se quedó sin votar pese a que tenía la voluntad de hacerlo.
6: Ese es un tema bien interesante porque primero que hay que ver la magnitud del impacto. En el Perú hay 10.200 locales de votación, 10.200. En Lima, 2.200. Y se sabe que los retrasos afectaron 250 locales, 250 de 10.200.

0: trabajos serios, pero finalmente, más allá de opiniones, lo importante es que dice la autoridad electoral. El jurado sacó un pronunciamiento largo, tú lo has debido leer, de 7-8 páginas, y hace un análisis estadístico. Lo que hace el jurado es agarra una muestra de todas esas mesas en Lima, identifica las mesas que cerraron normalmente a las 9-10 de la mañana, y las compara con las que cerraron tarde. Y encuentra que el ausentismo, la diferencia es 1.4%. Y si tú multiplicas 1.4% por la cantidad de mesas afectadas, claramente te concluye, es la conclusión del jurado, no cambia el orden de quién hoy están en los resultados electorales. Con esa convicción de data que tiene el jurado, es que ellos, además del tema del calendario electoral, además que recordar que el calendario electoral no es un tema reglamentario. La Constitución del Perú dice que el 28 de julio tiene que asumir un nuevo gobierno. En todo caso, el jurado no tiene ninguna posibilidad de hacer un cambio constitucional, se le corresponde al Congreso. Con esos argumentos, el jurado dijo, no hay complementaria, sigamos hablando en segunda vuelta.
1: Tenemos que ir a la pausa, Álvaro, y regresamos inmediatamente contigo. Esto es Exitosa, la voz de los que no tienen voz. Volvemos.
2: La hora en Exitosa, 10 de la mañana y 27 minutos. 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

temperatura en Lima 20 grados, Piura 23, Trujillo 22 grados, 10 de la mañana con 31 minutos. La Fiscalía Supraprovincial Anticorrupción lidera una reunión interinstitucional con funcionarios de la OMPE y otras autoridades a fin de sistematizar de forma activa y participativa toda la información disponible respecto a la contratación de la empresa encargada del despliegue de material de sufragio.

0: colegio el 12 de abril y el funcionamiento de la herramienta Solución Tecnológica de Apoyo al Escrutinio STAE. En la jornada también participan representantes de la Procuraduría General del Estado, la Contraloría, Policía Nacional del Perú, así como del Jurado Nacional de Elecciones y la Oficina de Peritajes del Ministerio Público. En otros temas, desde los estudios de Exitosa, Alex Starost, representante legal de Renovación Popular, explicó que se ha presentado dos denuncias contra autoridades electorales por el caos en la jornada del 12 de abril, una de su persona y otra del partido que lidera Rafael López Aliaga.
1: Ya, pero entonces es una denuncia personal.
2: De parte. De uno. Y a su vez, como abogado del Partido Renovación y del agraviado de nuestro candidato Rafael López Aliaga.
1: Pero esta denuncia, ¿es suya o del partido?
2: Dos denuncias. Mía y la del partido.
0: Y en el ámbito regional tenemos información en vivo desde Tacna con nuestro compañero Luis Tenuco. Adelante, Luis, bienvenido.
3: Información en vivo desde Tacna. Un adulto mayor de 79 años fue intervenido por la presunta microcomercialización de droga durante un operativo del grupo Terna en el centro de la ciudad. La intervención se realizó en el pasaje Maitacapa con la calle Miguel Grau, cerca del mercadillo Bolognesi. Según la policía, el intervenido mostró nerviosismo durante la intervención, lo que motivó el registro personal. En el bolsillo de su chaleco, los agentes encontraron 19 bolsitas con sustancia blanquecina pulvurienta, que sería alcaloide de cocaína, con un peso aproximado de 23 gramos, valorizados en 950 soles. Además, se incautaron 115 soles en efectivo. El hecho fue comunicado al Ministerio Público, así como al Defensor Público y a la Unidad Especializada del Área Antidrogas, que continuarán con las diligencias por el presunto delito contra la salud pública. Informó Luis Tenuco a través de Radio Exitosa, la voz de los que no tienen voz.
0: 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Continuamos en Hablemos Claro con Nicolás Lúcar.
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0: 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Soy Nicolás Lúcar, esto es Hablemos Claro. Está en nuestros estudios el presidente de Transparencia, Álvaro Hensler. Estamos hablando sobre lo que ha pasado en estas elecciones. Ustedes dicen, se ha detectado irregularidades. Estas deben ser, por supuesto, sancionadas, investigadas y sancionadas adecuadamente, pero no se ha configurado un contexto en el que se pueda hablar de fraude por el nivel de afectación, ¿no es cierto? Que no ha sido... pero además, yo no sé por qué no se reconoce que el jurado ha tomado medidas. Es que la propia gente del jurado bueno, hoy día ha venido finalmente un miembro del jurado a hablar del tema, ¿no? Gunter González lo ha hecho muy claramente. O sea, el jurado, enterado de la situación, tomó medidas para corregir la afectación.
1: Claro. Sí. ¿No? Acá hay dos cosas, Nicolás. Lo primero es que nosotros hemos tenido una reunión con el jefe interino de la OMP y su equipo el lunes, y ayer con el presidente del jurado y el pleno, para hacer llegar nuestras 20 recomendaciones. Y una recomendación central es que cuando hay crisis y hay problemas, se requiere un liderazgo visible, conocido, con una vocería permanente. Y lamentablemente en estas elecciones la OMP y el jurado no han tenido ese rol tan proactivo. Nosotros saludamos que frente a nuestro comunicado el viernes después de las elecciones y ahora con las recomendaciones vemos más proactivos a los líderes del sistema electoral, que es muy importante que den explicaciones, que no se cansen de explicar, porque un gran porcentaje de lo que se atribuye como argumentos de fraude, por no decir todo, son noticias con desinformación, con un gran desconocimiento del sistema electoral, con un gran desconocimiento del Perú, de su gente y cómo vota. Y por eso las máximas autoridades tienen que salir a hablar. Qué bueno que ha venido un miembro del pleno a hablar acá, y animamos a la OMP y al jurado que lo hagan permanentemente. El Perú necesita respuestas, calmas, evidencia y respuestas de sus liderazgos.
0: Claro, porque lo que ha explicado Gunter González es, cuando fuimos notificados por la OMP a las 10 de la mañana, que habían mesas que no se habían instalado por el retraso en la distribución de material, se tomó la decisión de extender la instalación hasta las 2, de extender la votación, y es más, una hora. Y luego, cuando se constató que pese a esas medidas había mesas sin instalar, un día más para que esas mesas voten.
1: De acuerdo.
0: O sea, para compensar el daño que la ineficiencia de OMP había producido. Entonces, es decir, ha habido una respuesta.
1: Y es más, Nicolás, yo creo que eso que dices es bien, bien importante, porque claramente hay muchos limeños que están preocupados acerca de, oye, si se retrasó el material y no fui a votar, ¿cuál es el impacto? Pero se olvidan de contar la historia completa. El jurado amplió el domingo y el lunes la votación para miles de peruanos que sí fueron a votar. Por eso es que los estudios estadísticos, incluso el jurado, concluye un bajo poder explicativo del ausentismo por la falta de material. Y por ende tenemos que ser responsables en manejar data y no lanzar cualquier cifra para aquellos que están argumentando que ha habido fraude y que en realidad han perdido la elección y tienen que asumir democráticamente los resultados.
0: Claro, porque es decir, no es que ha habido 1 millón de personas que se quedaron sin votar, no ha habido 500,000 de personas que se quedaron sin votar, porque si uno va viendo las cifras, la reducción de las mesas va hasta desaparecer. Al final no hubo, en Lima no hubo ninguna mesa sin instalar. Ustedes se han registrado mesas sin instalar en el interior, ¿no?
1: Sí, mira, nosotros tenemos una data bien interesante, porque a las 9 de la mañana, a nivel de regiones, 97.7% de las mesas estaban abiertas, absolutamente normal. Y al final de la jornada, 100%. En Lima, 71.3% no estaba instalada a las 9 de la mañana, 30% no se había instalado. Conforme pasa a las 10 de la mañana, 11 de la mañana, mediodía, 2 de la tarde, 100% de nuestra muestra estaba instalada. Por eso es que digo, hay que mirar la magnitud del impacto. De 250 locales con cierto retraso, si llegó al 100%, entre la jornada del domingo, la extensión y la del lunes.
0: El lunes. Ahora, evidentemente que hay que hacer, antes de esto, ¿no? Antes de las recomendaciones, se ha cuestionado lo de las mesas de la serie 900, ¿no es cierto? Que además, no es que se creó se crearon estas mesas para esta elección. Esto existe hace, ¿qué? 20 años.
1: Sí.
0: Fácilmente, ¿no?
1: Es bien importante, y gracias por la pregunta, Nicolás, aclarar este tema, porque en todos los episodios de fraude sin evidencia, los promotores comienzan a agarrar algo de semiverdad y lo profundizan. Y aquí la ciudadanía tiene que entender, y esto que digo, no me crean a mí, vayan a la fuente, vayan a las leyes, vayan a la fuente fidedigna. Número uno, estas locales o mesas de votación funcionan desde el 2005 y fue creado por el anterior jefe de la OMPE, no por el que renunció. Segundo, la razón de esto es que hay un derecho constitucional para que todos los peruanos voten, y había una data estadística que solventaba que la gente que vive en zonas rurales, alejadas, por la lejanía de llegar, no votaban. Entonces se le accede, se le pone un local para que pueda esa gente de ese local, no cualquier persona, y hay un padrón para esas personas. No son actas fantasmas, las actas han existido todas las elecciones. Tan no es fantasma que los promotores pueden descargarse las actas y verificar los votos sin ningún problema. Y lo cuarto es, históricamente, esas comunidades han votado de una manera, por cierto tipo de candidatos. Es más, nuestro conteo rápido integral refuerza el resultado que ha sacado Roberto Sánchez, Keiko Fujimori y López Aliaga en esos lugares. Nuestro conteo rápido dice que en zonas rurales, Keiko Fujimori pasa de 17% que es nacional a 15 punto algo, un poquito menos. Fujimori gana en estos lugares, de cada 4 lugares, Keiko gana en un lugar, en esas actas 900. No es que Sánchez gane en todas. Segundos, López Aliaga, que a nivel nacional saca 11%, saca 3% en zonas rurales. Y Sánchez, que tiene 12% nacional, saca 33% de zonas rurales, muy similar a lo que sacó Castillo, Humala, Mendoza en su momento. Y muy importante, si hubiese habido un fraude, uno diría, bueno, utilizo todos los votos de la mesa para favorecer a alguien. Hubo como 25, 28% de votos blancos. Entonces, por donde lo mires con data real, no existe ninguna evidencia que esas actas. Además, yo creo que más es un desconocimiento del sistema electoral y un desconocimiento del Perú, de cómo funciona el país y cómo funcionan los votantes peruanos.
0: Ahora, ¿qué es lo que debería ocurrir? Es decir, hay una auditoría, ahora resulta que hay varias auditorías. Gunter González nos lo ha dicho. Esto está en un proceso permanente de auditoría. La auditoría se ha hecho antes del proceso, durante, y se está esperando el resultado de la auditoría posterior a las elecciones. Y lo que nos ha dicho es que estas auditorías son abiertas, o sea que los personeros están invitados. Además, él ha propuesto ahora que, por ejemplo, ante el grupo de empresarios, de gremios empresariales que están reclamando la mayor transparencia, lo que él propone es que acrediten representantes para que participen en esta auditoría y tengan acceso a toda la información.
1: De acuerdo.
0: A toda, o sea, que no haya ninguna posibilidad de que alguien tenga dudas sobre que lo que se votó en las mesas es lo que se está contando finalmente, ¿no?
1: Sí, acá hay varios temas que hay que aclarar. Primero, la OMPE convocó el año pasado un proceso de auditoría independiente, externa, una licitación pública, concursaron varias auditoras y finalmente para el voto digital, que no se implementó, ganó una empresa, y para los otros sistemas ganó otra empresa. Y eso está en curso, se ha hecho la auditoría, hay resultados, nosotros le hemos pedido a la OMPE que transparente los resultados y cuente cuáles fueron los resultados. Y hay una auditoría vigente, que es de hacking ético, ¿no? Que se venda ahí elementos de integridad y protección del hacking a esos sistemas. Eso está pendiente. Segundo, el Jurado Nacional de Elecciones tiene su labor de fiscalización y ya anunció una auditoría, como lo ha hecho de todos los procesos de la OMPE, y eso lo tiene que hacer, generar sus resultados en su momento, y eso no condiciona el calendario electoral. Y finalmente, lo has mencionado tú muy bien, en todo el proceso electoral se abren las puertas físicas y digitales a los personeros inscritos y a los observadores. Nosotros hemos estado presentes en los centros de cómputo y hemos podido ver cómo funciona el sistema. No hemos encontrado ningún problema. Lo que hemos encontrado es una baja capacidad de respuesta de las autoridades a dar respuesta a dudas legítimas o a noticias falsas acerca del funcionamiento de un sistema de conteo, que es un sistema de conteo absolutamente abierto, tan abierto que los promotores del fraude pueden descargar la información, usar la información, hacer corridas y verificar. Ese es el objetivo del sistema, que sea absolutamente transparente, y lo es. Y si hay dudas, se responde.
0: Ahora, hay que hacer correcciones, ¿no es cierto? Hay el tema del transporte del material. Si no hay garantía de que la empresa que se contrate lo haga, lo puede hacer el ejército. El presidente Balcázar ha dicho que él no se puede meter, y me parece muy bien que no se meta, pero si necesitan ayuda, las Fuerzas Armadas están ahí para ayudar a transportar el material si se lo requieren, pero no es una decisión que pueda tomar el gobierno, ¿no?
1: Sí, nosotros estamos haciendo varias recomendaciones en relación al material para asegurar que llegue a tiempo. En Lima Metropolitana, que fue el problema, es necesario recordar que las personas encargadas de la OMPE del material logístico han sido retiradas de la institución, han renunciado en proceso disciplinario y se ha traído a nuevo personal. Tengo entendido que la persona que lo lidera tiene gran experiencia en el Minedu, en justamente temas logísticos y almacenes. Es una persona que tengo entendido que es una persona correcta y esperemos que haga un trabajo impecable y que abra las licitaciones, que revisen los contratos y que lo hagan adecuadamente. Y muy importante, que se haga la investigación y si es que hay responsables operativos, penales, políticos, puedan dar sanciones.
0: Álvaro, tenemos que interrumpir un segundito porque está declarando el fiscal Reinaldo Avia, encargado de este tema, de la investigación con respecto a este asunto. Adelante, por favor. Kevin García está ahí, adelante.
2: Nicolás, muy buenos días. Información en vivo desde el Cercado de Lima. En estos momentos el fiscal anticorrupción Reinaldo Avia brinda declaraciones tras culminar la reunión interinstitucional en la sede de la OMPE.
3: ¿Qué es lo que realmente ha pasado durante estos procesos electorales del año 2016?
4: Yo sobre el levantamiento secreto de comunicaciones, los Amabés.
3: A ver, vamos por partes.
4: En relación al levantamiento de secreto de comunicaciones del señor José Samamé.
3: Ya eso es parte de las diligencias que se ha dispuesto. Más no puedo decir porque es la investigación de carácter reservado.
5: ¿Se ha tratado de una nueva diligencia o de qué se trata este tipo de reuniones interinstitucionales? ¿Cómo esto está ayudando al avance tal vez de las investigaciones en el marco de la primera vuelta que usted lleva a cabo?
3: Lo que estamos tratando de ver es toda la ingeniería de los procedimientos que se han realizado y el producto final que ha llevado a toda esta situación. En base a esa información que nos está suministrando la OMPE, todas las otras instituciones están haciendo las interrogantes para poder identificar o detectar dónde habrían los puntos débiles o las presuntas irregularidades si no es que hay delito. Eso es lo que están apoyando cada una de las instituciones dentro de su competencia y de su especialidad. Eso nos va a servir para nosotros para tener un panorama mejor, porque es un caso grande, inmenso a nivel nacional. Y tenemos que articular, como se debe hacer, cada una de las instituciones, obviamente respetando sus fueros y las funciones. Lo que estamos haciendo en líneas generales es articular y sumar a lo que todos queremos, descubrir la verdad, no solamente si ha habido incidencias o irregularidades en el ámbito administrativo o quizás sospechas de la presencia de delitos.
6: Fiscal, estamos en vivo para Exitosa, fiscal.
7: Exitosa.
4: Camiones de hombres, eso viene que con la reunión que tenían ustedes y le retiro este material.
3: Entiendo que son parte de las funciones de las actividades de la OMPE. Más no puedo decir, todo lo demás está en reserva. Eso es todo de mi parte. Muchas gracias.
6: Fiscal, estamos en vivo para Exitosa. ¿Cuántas diligencias se han programado por parte de la fiscalía?
3: La hemos reprogramado esta diligencia con calma. Lo estamos programando para el día martes 12 de mayo a las 9 de la mañana, porque queremos este trabajo, esta mesa de trabajo, porque este es un trabajo para articular y para identificar toda la ingeniería de los procedimientos que se ha llevado. Nosotros lo que luego de verificar esa información vamos a hacer ingeniería inversa para verificar efectivamente qué es lo que ha pasado, para reconstruir efectivamente qué es lo que ha ocurrido en cada uno de los pasos y para absolver algunas de
6: las cosas. Bien, Nicolás, la información que tenemos desde el Cercado de Lima. En estos momentos, de esta manera se retira entonces el fiscal anticorrupción Reinaldo, había indicado que habrán más diligencias en las próximas semanas. Informó Kevin García para los 95.5 de la FM Exitosa, la voz de los que no tienen voz.
0: Muchas gracias, Kevin, y regresamos con Álvaro Hensler, presidente de Transparencia. Estamos concluyendo, Álvaro. Es decir, el tema este del transporte de material, ¿qué debería hacerse según las recomendaciones de Transparencia para evitar lo que nos pasó ya en la primera vuelta?
1: Bueno, primero, investigar a los responsables con celeridad, sin politizar y buscar sanciones si es el caso. Lo segundo es, ya han reemplazado el equipo que está a cargo, han traído personas con experiencia y hay que hacer todo el apoyo posible. Hay que analizar los contratos y la forma de contratación del apoyo logístico. Tienen que tener altos estándares de integridad. Podríamos sugerir que en la Contraloría, entidades como Proética, que pueda fiscalizar y ver ese proceso para asegurarnos que sea absolutamente íntegro. Y muy importante también recordar que en todas las regiones le llegó el material. El problema ha sido Lima Metropolitana, ¿no? Y yo creo que nos corresponde a nosotros como Transparencia, a los fiscalizadores del jurado, estar mucho más atentos la semana previa y asegurar con indicadores concretos que el material está el sábado en la noche
0: ahí.
1: Y el
0: tema del está este sistema electrónico, esto no se debería usar en la segunda vuelta.
1: No, nosotros lo recomendamos dejar de usar y la OMP ha dicho en la conferencia de prensa del lunes que lo va a dejar de utilizar y nos parece correcto. Porque
0: por lo menos para la segunda vuelta hasta que se garantice.
1: Sí.
0: Porque puede ser de mucha utilidad si se
1: usa bien, ¿no?
0: Y si el personal está entrenado.
1: Nosotros hemos detectado, no había electricidad, no había conexión. Eso debió estar instalado el sábado en la noche y los militares custodiarlo. Eso no pasó. Eran 10 de la mañana y estaban las cajas ahí puestas. Entonces, ha habido un grave problema en esos locales en Lima. Nosotros recomendamos y saludamos que no lo vayan a utilizar para la segunda vuelta.
0: De acuerdo. Ahora, es imposible terminar. O sea, ahora... Gunter González era absolutamente consciente de que salir a hablar va a provocar seguramente que vayan hasta marchar a su casa porque no, aquellos que están reclamando que ha habido un fraude, y acabamos de escuchar a la abogado, yo no entiendo, pero él ayer estuvo en la conferencia de prensa con Rafael López Alea, o sea que alguna representatividad tiene, pero él habla de una mega conspiración, ¿no? Donde está la OMP, el Jurado Nacional de Elecciones, la Pulida, hasta el fiscal de la Nación.
1: Sí.
0: ¿No? Y por supuesto, por las declaraciones y el informe que ha dado Transparencia, te están atacando a ti. Ayer han dicho que tú contrataste por un servicio de motivación y sensibilización el año 2025 con el Jurado Nacional de Elecciones.
1: Sí, lo aclaré también en la mañana. Nosotros, esto el Consejo Ejecutivo lo sabe perfectamente. Yo cumplo una labor ad honorem en Transparencia. Transparencia no ha contratado con el Jurado Nacional de Elecciones en nuestra labor. Tengo una vida profesional hace 25 años, tengo una organización exitosa que se dedica a dar servicios, y efectivamente el año pasado, como lo hace el sector público, corporativo, o sea, empresa de cooperación, el sector público, nos pidió una cotización, se las mandamos, hicimos un trabajo acerca de cultura organizacional, que fue, está público, está en el portal de Transparencia, ganamos la licitación, representa muy poco nuestro presupuesto anual, creo que representa 1.5-2% de la facturación. Y claramente reafirmo que las decisiones de Transparencia no las tomo yo solo, las toma una asamblea, un consejo directivo, los informes respaldan a 5.000 observadores, así que estamos tranquilos con lo que hemos hecho, y es parte de este proceso de querer legitimar a las personas que estamos tratando de llevar evidencia y sensatez en esta campaña.
0: Sí, hay que bajar la temperatura, pero difícil, ¿no? Difícil. Ahora, para terminar, ¿no? Yo creo que es muy importante que Transparencia sale, da la cara, habla, tendría que hablar el presidente del jurado, los miembros del pleno del jurado, si es necesario todos los días, ¿no? Porque sale información que tiene que ser aclarada inmediatamente, sí, porque si no se instala como verdad cuando no lo es.
1: De acuerdo.
0: No, hay gente que está diciendo había 1.000.000 que no votaron, después dicen no, 500.000 que no votaron, no, y la cifra se va reduciendo.
1: Sí.
0: Y al final vemos que la realidad es bastante distinta, ¿no?
1: Es parte de la grave crisis de confianza que hay en el Perú, asentada hace muchísimos años, y justamente por eso tenemos que los liderazgos que nos toca representar instituciones salir a dar la cara, dar respuestas claras, con tranquilidad, con sensatez, y darle a la ciudadanía información y sensatez, y ojalá llegar a una buena segunda vuelta y recuperar la gobernabilidad en este país.
0: Álvaro, muchas gracias por estar con nosotros. Nicolás. Ha sido muy, muy gentil. Nos vamos inmediatamente para Huacho. ¿Qué ha pasado?
7: Buenos días, Nicolás. Buenos días. Desde la región Lima, provincia de Huaura, la ciudad de Huacho. El tema de inseguridad, Nicolás, que preocupa a todos en general en el ámbito de nuestro territorio peruano. ¿Pero qué ha ocurrido? Se espera el trabajo de la Policía Nacional de El Perú. Caen presuntos sicarios tras feroz atentado en el distrito de Santa María. El sangriento hecho se ha registrado en la cuadra 15 de la avenida Centenario. El hecho de sangre ocurrió en un pequeño pasaje de la transitada avenida Campiñera. Sujetos armados irrumpieron el lugar y abrieron fuego directamente contra Antonio José Pérez Mirabal, de 30 años de edad, de nacionalidad venezolana. La víctima fue auxiliada de emergencia por efectivos policiales y personal de Serenazgo, quienes lo trasladaron hasta el Hospital Regional de Huacho. Lo que ha sido importante ahora es la revisión de las imágenes de la Cámara de Seguridad para la Policía Nacional del Perú, darle en ese momento, se activó el plan cerco, el seguimiento, y del distrito de Santa María, estos sujetos se trasladaron al distrito de Huacho y se hospedaron en un conocido hostal que se ubica en la avenida Libertad, barrio de Amay. Hasta allí llegó la policía, hizo la intervención y el allanamiento, y luego se pudo conocer que presuntamente estos sujetos estarían ligados a este atentado. En el lugar se realizó el operativo, como mencionamos, y también se pudo conocer que se encontraron, atención, armas de fuego, pruebas incriminatorias, contundentes, como también vestimenta que se ha revisado en las imágenes para poder dar el seguimiento y llegar hasta este lugar. Los detenidos han sido trasladados hasta el Departamento de Investigación Criminal, la Diprinqui Huacho. Esta es la acción de la policía y así tiene que ser. La población de la provincia de Guabna espera respuesta en esta parte de la región. Adelante ustedes a nivel nacional. Gracias, Nicolás. Esta es la información que te podemos brindar a través también de los 96.1 Exitosa Huacho, la voz de los que no tienen voz.
0: Muchas gracias, Martín, y nos vamos inmediatamente a mi Perú con Omar Coca. Adelante, por favor.
8: Buenos días, Nicolás. Información en vivo desde mi Perú, exteriores de la vivienda de la familia de Janet Urbano, la cosmiatra quien estaba luchando por su vida cerca de un mes, más de 20 días, y que ayer en horas de la noche falleció, luego de que fuera quemada viva por su expareja, quien hasta el momento está como no habido. Hablamos de la persona Luis Andrés Flores Julca, quien según la información de la familia estaría en el país de Argentina. En estos momentos la familia de Janet Urbano viene dándole el último adiós aquí en la provincia constitucional del Callao. En horas de la tarde los restos serán trasladados hasta Cañete para que así la familia le pueda dar cristiana sepultura. Penosamente, ellos aún tienen esta sensación de no encontrar justicia, y vamos a escuchar las declaraciones del señor José Luis Urbano, quien es tío de la víctima, quien en primer lugar nos resalta que ellos no descansarán hasta ubicar a este presunto feminicida. Escuchemos.
9: No vamos a descansar hasta que ese pata caiga y esté preso toda su vida, porque prácticamente le ha matado a mi sobrina, en vida la ha matado, y nosotros estamos bien dolidos con eso. Y por eso nosotros esperemos que las autoridades hagan su trabajo bien y lo capturen. Y además que la capturen, ya de repente la familia...

0: poco dolor va a dejar de sentir, aunque no va a revivir a mi sobrina para nada, ¿no? Pero al menos vamos a ver que va a estar preso y no va a hacer ese daño a otra persona en realidad.
1: José Luis Urbano también recalca la tardía acción de las autoridades, ya que cuando se realiza la denuncia correspondiente tras este ataque que sufre la cosmiatra en su vivienda de Surquillo, no se actuó correctamente para que se pueda ubicar a su expareja, quien fue captada por cámara de seguridad de qué manera salía de esta habitación junto con una maleta. Vamos a escuchar sus declaraciones.
0: Temas de la justicia que a veces un poco se demora, ese delincuente ha podido salir del país. Porque si de repente, el día que sucedió esa cosa a mi sobrina, al día siguiente hubiese salido la orden de captura, ese patán no hubiese salido del país. Lamentablemente, la justicia a veces demora y por ese motivo el pata ha salido libremente, ¿no?
1: Janet Urbano en estos momentos está ya con su familia alrededor de su ataúd. Hay una gran cantidad de flores en la parte central, una fotografía de ella en vida sonriendo, y en estos momentos ya el personal del Ministerio de la Mujer y Poblaciones Vulnerables se encuentra conversando con los familiares, quizás para poder brindar la ayuda correspondiente, porque tal como hemos podido señalar, la familia no descansará hasta encontrar justicia. Informo para ustedes Omar Coca para los 95.5 de la FM en Lima Exitosa, la voz de los que no tienen voz.
2: Muchas gracias Omar. Terminamos el programa por el día de hoy, que ha estado, la verdad, bastante intenso, pero yo no quiero terminar sin invocar una vez más a tomar las cosas con seriedad. Yo sé que la gente que ha votado por Renovación y que tenía la gran expectativa, incluso algunos, de que su candidato pase gane en primera vuelta, y que tienen que enfrentarse hoy a la cruda realidad de que es posible, por lo que dicen los resultados hasta ahora, que no pase siquiera la segunda vuelta. Y es cierto que ha habido irregularidades serias en el proceso de distribución del material en Lima, pero objetivo examen de los hechos te lleva a la conclusión de que incluso si este incidente no hubiera ocurrido, las circunstancias a las que estamos enfrentados seguramente no hubieran cambiado. Pero en fin, yo me voy y los dejo con Catiusca Torres Aybar en Exitosa Te Escucha. Nos va a contar una historia indignante. En Trujillo liberan a conductora que atropelló a vigilante y lo dejó en cuidados intensivos. Catiusca va a conversar con Rosemary Martínez, hermana de la víctima, el vigilante Juan Martínez, y con el decano del Colegio de Abogados de la Libertad, Mario Deza. También en la secuencia Seamos Padres va a hablar del terrible caso de esta criatura, de esta bebé que cayó del octavo piso de un departamento en Comas. Se van a dar recomendaciones sobre crianza segura y salud mental en la infancia, el rol del adulto en la prevención de accidentes domésticos. Se van a sorprender ustedes con la cantidad de accidentes domésticos que terminan en tragedia que pueden ocurrir. Yo me despido hasta mañana. Que tengan muy buenos días.
3: 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Son las 11.

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0: voz de los que no tienen voz. Arriba de la bella luz, mitad de semana, ya miércoles 6 de mayo. Estamos conectados a nivel nacional. Aquí en su programa Exitosa, te escucha.
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0: Saludamos a la población que nos sintoniza a través de la radio en Lima y Callao por la 95.5 de la FM, que nos sintoniza, que nos ve a diario a través de Movistar por el número 34, que nos sigue por la multiplataforma que ofrece Radio Exitosa. Buen miércoles para todos, mucho ánimo, mucha esperanza, mucha energía, que sea un día próspero y exitoso para todos.

0: distintos temas y bloques, además que usted espera todos los miércoles, como la secuencia Patitas Felices. Tenemos la secuencia Seamos Padres. Y viene una diseñadora de modas, Estrella Galo, además va a opinar sobre los looks de la Met Gala. Todo esto y mucho más. Y viene Nacho Di Marco como artista del día. Y cerramos con broche de oro con nuestra compañera Chantal Ordóñez con la pregunta del día, la pregunta exitosa. Siga conectado con Exitosa, siga por favor participando. Vamos a habilitar en todos los bloques las líneas telefónicas para que usted sea parte de este programa. Exitosa te escucha, los escucho con mucho amor, con mucho cariño. Así que a esta hora, con ese saludo, 11 y 6, esto pasa en el país, esto pasa en Radio Exitosa. Estamos aquí conectados a nivel nacional porque en los estudios de Radio Exitosa, el miembro del Jurado Nacional de Elecciones, Gunter González, reveló que el Pleno ha rechazado no solo el pedido de elecciones complementarias en Lima, sino también la solicitud para anular los votos en mesas que fueron abiertas entre las 2 y 2 de la tarde del domingo 12 de abril.
1: He visto que ahora se está pidiendo la nulidad de ciertas mesas, por ejemplo, las que se abrieron de 12
2: a
1: 2 de la tarde, y ya hay resoluciones, todavía no están publicadas, pero ya se votó, ya se tomó la decisión, y bueno, en eso estamos.
2: O sea, se tomó la decisión que ese pedido tampoco procede.
1: No procede, así mismo es.
0: González Barrón reiteró que la nulidad del proceso electoral no es viable de acuerdo a los estatutos del organismo. Además, denunció que el Pleno ha recibido insultos y otros agravios por quienes exigen que la medida sea aplicada.
1: Se ha repetido muchísimas veces y a veces con un lenguaje desaforado y no apropiado, prácticamente agraviando e insultando al Pleno respecto a la obligación, entre comillas, de aplicar este artículo 31, que en mi opinión, y lo he sustentado en un voto respecto al tema justamente de nulidad de elecciones, que no es aplicable. Pero el Pleno, consciente de la importancia de la decisión que iba a tomar, no se ha quedado en el análisis meramente jurídico, sino que ha ido también a las implicancias de quiénes son. Claro, no se puede saber eso con total certeza.
0: Además, señaló que los resultados de la primera vuelta deberían conocerse la próxima semana, de acuerdo con el cronograma electoral. Sin embargo, precisó que antes de su publicación es necesario resolver los reclamos presentados durante el proceso.
1: Según el cronograma, la próxima semana tendría que tenerse los resultados de primera vuelta. Claro, hay que resolver previamente todos estos reclamos y recursos que se están presentando, pero el cronograma indica eso. No quisiera adelantar cuál va a ser la decisión final, porque si yo digo ya de acá pasamos a segunda vuelta, prácticamente estaría diciendo que estos recursos de nulidad
2: no van a proceder tener, entonces, cuando todavía no sea.
1: Claro, no quisiera adelantar este punto.
0: 11 y 8, somos exitosas, somos la voz de los que no tienen voz. Considero que ha sido muy valiosa la presencia del señor Gunter González, ha aclarado distintos puntos y su postura ha sido sumamente técnica, ¿no? A él se le ha preguntado claramente y ha expresado que no ha habido fraudes y irregularidades, que incluso se convocó a un pleno ese mismo domingo 12 de abril para buscar soluciones, y lo que se espera finalmente es esta auditoría técnica, que sería en varios momentos, antes, durante y después de las elecciones, y que cada incluso vocero o representante de los partidos políticos que hablan de este proceso fraudulento, para ellos, según su argumento, pueden ser parte de esta auditoría y fiscalizarla y ser presente para evitar cualquier tipo de estos mensajes que afecten ya la segunda vuelta electoral que está muy cerca. 11 y 9, somos exitosas, somos la voz de los que no tienen voz, y se está registrando una protesta frente a la Cancillería porque los familiares exigen ubicar a peruanos que viajaron a Rusia por trabajo. Es un tema que hemos visibilizado ya hace varias semanas, incluso hemos podido conversar con Percy Salinas, que es la defensa legal de esos peruanos, y en un principio hablábamos de 120 peruanos aproximadamente. Según lo que dice el señor Salinas, serían cerca de 1000 peruanos, no 120, y se esperan que puedan ser ubicados. Sabemos que incluso hay una investigación aquí en nuestro país por el delito de trata de personas. Habrían sido engañado, se le ofrecía una cuantiosa suma para ir a trabajar como seguridad, como cocineros, otro tipo de actividades, pero cuando llegaron a Rusia fueron engañados y obligados a firmar un contrato donde iban a estar en este conflicto bélico entre Rusia y Ucrania. Algunos han regresado, muy pocos, pero los familiares están exigiendo que la Cancillería pueda representar a los peruanos en Rusia y buscar una solución y sobre todo que puedan regresar. Además, ayer también se mencionaba de que serían 15 los peruanos que habrían perdido la vida durante este conflicto bélico armado entre Rusia y Ucrania. 11:10, somos Exitosa, estamos conectados a nivel nacional a través de la radio en Lima y Callao por la 95.5 de la FM. En diálogo con Exitosa, la fiscal superior especializada en ciberdelincuencia de Lima Centro, María del Carmen Arango, advirtió que los delitos informáticos vienen creciendo de manera sostenida en los últimos años. En ese sentido, informó que en el 2025 se reportó más de 42.000 denuncias por este flagelo, evidenciando su crecimiento.
3: Bueno, los delitos informáticos a partir de la pandemia en realidad han tenido un crecimiento exponencial. Se advierte a lo largo de los años, por ejemplo, a partir del 2021, que se reportó un incremento casi, se reportaron 18.424 denuncias por delitos informáticos a nivel nacional. Y el año pasado se han recibido 42.161 denuncias a nivel nacional. Entonces vemos que los delitos informáticos cada vez van en aumento.
0: Así es, María del Carmen Arango señaló que tiene mayor incidencia en nuestro país el delito de fraude informático y la suplantación de identidad en cuanto a casos de ciberdelincuencia.
3: Los más comunes son el delito de fraude informático y el delito de suplantación de identidad. Esos son los delitos con mayor incidencia en nuestro país. Con relación al delito de fraude informático, bueno, primero es un delito contra el patrimonio, es decir, que se afecta el patrimonio de las víctimas. Por ejemplo, la suplantación de identidad es cuando otra persona, o sea, se hace pasar por esta persona. Muchas veces, un ejemplo claro es cuando te roban el celular y luego de ello utilizan tu WhatsApp, se identifican como si fueras tú directamente y en realidad se comunican con tus contactos, solicitan dándoles dinero.
0: 11:02, estamos conectados a nivel nacional y hasta ahora nos vamos para San Isidro con nuestro compañero Luciano Tomatis. Contigo, Luciano, buenos días, bienvenido.
4: Así es, información en vivo desde el distrito de San Isidro. Nos encontramos en los exteriores de la estación Andrés Reyes, debido a que el día de ayer se suscitó un accidente de tránsito que dejó a 18 personas heridas, entre ellas, la más grave, al conductor de la unidad. Una persona de 60 años que todavía se encuentra en una clínica local sanando las heridas que ha dejado este trágico accidente. Sin embargo, esta no es la primera ocasión que sucede algo así en las vías del Metropolitano en el último año. Y es que en agosto del año pasado ocurrió un triple choque en la estación Angamos. En enero, algo similar en la estación México con la estructura de esta misma estación. Y algo casi repetitivo ha ocurrido el día de ayer en la estación Andrés Reyes. Es por eso que nosotros hemos salido a las calles a consultar con los ciudadanos cómo se sienten respecto a la seguridad en este transporte público masivo. Muchos de ellos nos han mencionado que sienten miedo debido a este tipo de accidentes recurrentes. Vamos a escuchar qué es lo que han mencionado los ciudadanos. Similar.
5: Que deben haber medidas más drásticas, ¿no? Este es el pan de cada día, todo el tiempo. La gente se... Siempre hay posturas reactivas, ¿no? Pero no hay nada preventivo, ¿no?
4: ¿Y usted se sentiría seguro de tomar el Metropolitano?
5: Por supuesto que no. Bueno, yo tomar un auto de servicio público en ninguna parte me sentiría seguro, de verdad, ¿no? A veces prefiero caminar.
6: Puede ser el tiempo de uso, ya debe estar ya deteriorándose las mecánicas, el sistema mecánica más que todo, ¿no? Por fallo mecánica, no creo que sea fallo humano. Entonces lo que tiene que aparentemente dicen la ATU de que está bien la máquina, pero son carros que usan diario, 24 horas trabajan, no que se descansa. Puede ser la mecánica.
4: ¿Usted se siente seguro de tomar el Metropolitano?
6: Ya da miedo ya viajar ya con carro, porque en cualquier momento puede pasar un accidente, como usted me dice.
7: ¿Es por imprudencia de los carros que se meten o por qué? O sea,
4: pueden ser diferentes situaciones, pero ¿usted se sentiría seguro de tomar el Metropolitano bajo este tipo de situaciones?
7: Por las imprudencias que muchas veces cometen los, los carros que son fuera del metropolitano se dan este tipo de accidentes. Pero porque este es exclusivamente para el metropolitano, o sea, y si hay accidentes así, pues no sé qué cosa debe haber pasado.
4: Estas han sido las declaraciones que nos han dejado algunos de los ciudadanos respecto a la inseguridad que sienten dentro del transporte público del metropolitano. Vamos a seguir con más información para los 95.5 de la FM en Lima, exitosa, la voz de los que no tienen voz.
0: Así es, Luciano, 11:15, somos exitosas, somos la voz de los que no tienen voz. Más adelante vamos a visibilizar un caso que está generando mucha indignación en Trujillo. Se trata de lo que ocurrió el domingo 3 de abril, donde el vigilante Juan Martínez Torres, de 54 años, fue embestido por una mujer, Marixa Polet Alfaro, que manejaba con el brevete vencido desde el año 2022. Él se encontraba cumpliendo su función habitual durante todas las noches, sentado en Trujillo, en esta zona residencial, Las Palmas del Golf, que está ubicado en el distrito de Víctor Larco, y esta mujer estaba en estado de ebriedad y lo embiste. Como consecuencia, lamentablemente se encuentra en el hospital de Belén, en la unidad de cuidados intensivos. Lo peor de este hecho es que ella intenta darse a la fuga, pero los vecinos, viendo este accidente, evitan que ella se vaya y que responda ante la justicia. Lamentablemente, el señor Juan Martínez Torres, repito, está en una situación muy delicada de salud. Se ha hecho las investigaciones, sería una empresaria maderera, pero lo que genera mucha indignación son las irregularidades cuando se presenta esa denuncia en el parte policial, porque está claramente este video que el señor Juan Martínez es embestido por esta mujer. Sin embargo, lo que se ha puesto en el parte policial es que se habría caído. Y lo más terrible e indignante para toda la población de Trujillo es que esta mujer, luego que pasaron las 48 horas, ha sido liberada. La familia está indignada, los vecinos también. La vida de este trabajador corre peligro, está en la unidad de cuidados intensivos, y lo que busca la familia es justicia. Por más que hay una persona que se ha presentado en el hospital que va a asumir los gastos, no es suficiente, porque tenemos a una mujer que ha estado ebria, cuyo examen toxicológico arrojó que tenía 1.84% de alcohol en la sangre, además que está manejando con el brevete vencido y que tiene que responder ante la justicia. Frente a eso, vamos a buscar conectarnos más adelante con sus familiares, con sus hermanos, pero sobre todo con lo que genera realmente indignación en toda la población, ¿no? Justo hablando de los accidentes que pasan a nivel nacional, y es un tema reiterativo que expresamos aquí en Exitosa. Si hacemos la comparación de personas que fallecen producto de los accidentes de tránsito versus las personas que son víctimas de la criminalidad. Tenemos un programa, una secuencia aquí en este espacio, ¿no? Que es la hora del volante, donde se nos explicado muchísimas veces que está prohibido, que es un delito que puedan manejar con el brevete vencido desde el año 2022. 4 años he estado paseando, usando las principales vías de Trujillo, y no ha habido ningún policía que lo haya interceptado. Nos genera esto pues un gran cuestionamiento. ¿Qué hay estado bajo los efectos del alcohol? 1.84 gramos por litro de sangre arrojó este examen toxicológico. Que en el parte policial se ponga de que se encuentra así tirado y grave porque se cayó. ¿De dónde se cayó? Si en el video se muestra claramente que él estaba sentado en su lugar de trabajo, que son las calles, ¿no? Que es cuidar ese lugar, zona residencial, que es el golf. Ahí se ve claramente que está con su gorrita negra, con una blusa roja, y lo embiste directamente, ¿no? Pierde el control del volante, pierde el control del vehículo. Es una camioneta de alta gama, y repito, la información que se conoce de esta mujer, Marixa Polet Alfaro, que tiene 32 años y que es gerente general de una empresa maderera. Y ella ahora está libre, está en su casa, está tranquila, cuando tenemos a una persona que está en la unidad de cuidados intensivos en el hospital de Belén, en Trujillo, y que tendría que responder por la justicia. ¿Cuántos casos tenemos? Y no solamente ellos, ¿no? Vemos que los vecinos ahí se paran frente al auto, gritan, reclaman, porque ella tiene el intento o el ademán de huir, de escapar de este terrible suceso. Y ahí vemos las imágenes, vamos a describirlo para toda la población que está conectada a través de la radio por la 95.5 de la FM. Son las cámaras de seguridad de esta zona residencial, el Golf, donde hay una persona que es el vigilante, el señor Martínez, que está sentado, y este auto viene directamente a pues embestirlo, ¿no? Creo que las imágenes son sumamente claras. No entiendo cuál es el argumento de la policía para escribir en el parte policial que se habría caído, que las heridas que tiene, que la grave contusión que tiene, que el resultado de este terrible accidente es por una caída. Son irregularidades a la cual tiene que responder, por supuesto, las autoridades. Para aclarar el tema y para escuchar también lo que piensan, lo que siente la familia y cómo exige justicia, vamos a darle la bienvenida a Rosemary Martínez, hermana del vigilante atropellado por esa mujer, Marixa Polet Alfaro, según vemos en las imágenes. ¿Cómo está? Buenos días, bienvenida, exitosa.
8: Buenos días, ¿cómo está? Buenos días.
0: ¿Cómo está? Buenos días, gracias por su tiempo. Hemos visto las imágenes y hemos visto también, hemos podido relatar cuáles son las irregularidades dentro de esa parte policial. En principio, ¿cómo se encuentra su hermano, el señor Martínez?
8: Pues está descrítico. Por el mismo hecho de ser crítico, es que el diagnóstico es reservado.
0: Comprendemos. Esta mujer, Marixa Polet Alfaro, que ya se conoce que tenía el brevete vencido desde el 2022, ¿ella está libre? ¿Ha sido liberada?
8: Ha sido liberada. Lamentablemente ha sido liberada por el juez Valladares, el fiscal Valladares.
0: El video es claro, ustedes han conversado con la policía, se ha hecho la denuncia, incluso en el parte policial mencionan que este resultado en su salud es por una caída.
8: Por eso es que también están implicados policías, los que han hecho la intervención en este momento.
0: Explíquenos, por favor, la sucesión de los hechos. Correcto. Estaba el señor sentado ahí cumpliendo con su función, esa mujer lo embiste, intenta escapar, los vecinos le reclaman y él es derivado al hospital. ¿Usted ha podido verla? ¿Fue a la comisaría a sentar la denuncia?
8: No, o sea, la denuncia no la hemos sentado nosotros porque a nosotros incluso ni siquiera nos avisaron.
0: ¿Usted cómo se entera?
8: Cuando ya el acta policial ha estado hecha ya, por eso digo que ha sido manipulada. Porque el celular de mi hermano está en los contactos de nosotros.
0: Uh-huh. ¿Y ustedes cómo se enteran del accidente?
8: Por el TikTok.
0: ¿Por las redes sociales se enteran? ¿Ni siquiera se comunica algún familiar?
8: O sea, mi sobrina se entera por el TikTok y ya no sabe.
0: Qué increíble, ni siquiera en el hospital han llamado a un familiar, en la comisaría, nadie, como usted dice, en su celular están los contactos cercanos. ¿Y cómo descubren dónde era el hospital donde se encontraba, el hospital de Belén? ¿Igual también por las redes sociales?
8: Por las redes sociales nos hemos enterado de la situación de mi hermano, y por eso que ya en ese momento empezamos a movernos, ¿no?
0: ¿Y qué explicación le dan sobre su estado de salud? Porque en el parte policial dice una caída. ¿De dónde se cayó, según la policía?
8: No, yo decía, hay cables de tensión ahí de la casa, es una pared. No, así si claramente es. Están las imágenes, hay cámaras por todos lados, cámaras al frente, cámaras, todas las casas allá tienen cámaras.
0: ¿Hace cuánto tiempo su hermano trabajaba ahí como vigilante?
8: De videos proporcionados por los propios vecinos, por los propios moradores de ahí del Golf.
0: Así es. ¿Cómo se siente usted que con esas imágenes que son claramente claras de que esa mujer es la responsable y ha sido liberada, ¿no? Pasaron las 48 horas y fue liberada.
8: Indignado con todo esto, porque la verdad es que esperábamos, ¿no?, que se haga que se haga justicia por mi hermano, pero lamentablemente no hay justicia. Los fiscales han hecho un juramento a la corrupción, un juramento a la delincuencia.
0: ¿Y quién está cubriendo los gastos, señora Rosemary? ¡Exitosa! ¿Quién está cubriendo los gastos de su hermano?
8: Los gastos estamos cubriendo ahorita nosotros, los familiares que estamos aquí, y su pareja que está aquí también en el hospital desde el primer día, que desde el primer momento que también ella se enteró que se accidentó. Su pareja, su conviviente, ¿no?, con quien ya tiene bastantes años. Uh-huh. Entonces ella está también aquí desde el primer momento.
0: Bueno, según el examen toxicológico, ella estaba en estado de ebriedad, ¿no? Tenía 1.84 de alcohol en su sangre.
8: Sí.
0: ¿Y ustedes sabían de que ella estaba manejando sin brevete? ¿Que no tiene brevete desde el 2022?
8: Nos enteramos porque no ha presentado los brevetes. Bueno, nosotros, por parte policial que han hecho los policías, nos enteramos que no tiene brevete. No ha presentado, pues, porque no le convenía presentar, porque su brevete estuvo vencido de hace 4 años.
0: Terrible. Su hermano, Juan Martínez, tiene esposa, tiene hijos, tiene familia.
8: Claro, tiene sus hijos. Tiene sus hijos y tiene su conviviente.
0: ¿Y cómo se encuentran? Tristes, preocupados, todos mal, desesperados.
8: Todos mal. Sí, todos mal, destrozados, indignados por cómo actúa la justicia, las leyes aquí en nuestro país. Bueno.
0: ¿Ustedes cuentan con alguna defensa legal, señora Rosemary, para buscar justicia?
8: Sí, estamos, vamos a buscar hasta el final ya. Con esto, para que mi hermano sea indemnizado como corresponde. Y se haga justicia como corresponde, que todo el proceso de ahora en adelante se haga con transparencia, ¿no?
0: ¿Y qué información tienen de la persona responsable, Marixa Polet? ¿Es cierto que ella es gerente general de una empresa maderera?
8: Bueno, sí, esto no es cosa que se oculta, todo salió a la luz, que es una señora que es dueña de una empresa maderera. Y bueno, pues se ve indignada con todo esto. Imagínese, ha salido con una caución de 10.000 soles.

0: con donaciones de sangre. Si hay personas de buen corazón, personas que tengan la posibilidad de donar sangre, que por favor se puedan acercar al hospital para tener en reserva, porque ya estamos ahorita ya en 19 unidades de sangre. ¿Y cuántas más necesitaremos? Por favor.
1: Correcto. ¿Algún contacto que usted quiera brindar o simplemente van al hospital para donar sangre por el señor Martínez?
0: No, pueden comunicarse a mi número, por favor.
1: Por favor, ¿cuál es?
0: 993-78-1904. Cualquier ayuda será bienvenida porque se necesita.
1: Muy bien, gracias. Mucha fuerza para usted y para la familia. 993-781-904. Ese es el contacto de la señora Rosemary Martínez. Lo que se pide ahora son donadores de sangre porque la situación, como ya lo ha mencionado, del señor Juan Martínez es sumamente crítica y esperamos que se pueda recuperar. Vamos a la pausa, pero vamos a regresar con Mario Deza, decano del Colegio de Abogados de la Libertad, para que nos explique la situación legal de estos policías y de la fiscalía también, que han liberado a esa mujer, Marixa Polet, que estaba conduciendo en estado de ebriedad y que no tenía brevete hace 4 años. Vamos a la pausa. Somos exitosas, somos la voz de los que no tienen voz.

0: ahora en Exitosa. 11 de la mañana y 28 minutos. 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

0: La temperatura en Lima 22 grados, Madre de Dios 30, Huánuco 23 grados, 11:31 a.m. En comunicación con Exitosa, Rosemary Martínez, hermana del vigilante atropellado por una mujer en presunto estado de ebriedad en Trujillo, pide justicia luego de que la responsable del crimen haya sido liberada pese a contar con evidencias de las cámaras de seguridad y haberse confirmado que manejaba con el brevete vencido desde hace 4 años.
1: ¿Ha sido liberada?
2: Ha sido liberada, Lamentablemente ha sido liberada por el juez Valladares, el fiscal Valladares. ¿No? Sí, claramente están las imágenes. Hay cámaras por todos lados, cámaras al frente, cámaras, todas las casas allá tienen cámaras.
1: ¿Hasta cuánto tiempo su hermano trabajaba ahí como vigilante?
2: De videos proporcionados por los propios vecinos. Indignados con todo esto, porque la verdad es que esperábamos, ¿no?, que se haga.

0: una que se haga justicia por mi hermano, pero lamentablemente no, no hay justicia.
1: Rosemary Martínez comentó además que tomó conocimiento sobre la situación de su hermano a través del TikTok.
2: ¿Y ustedes cómo se enteran del accidente?
0: Por el TikTok.
2: ¿Por las redes sociales se enteran? ¿Ni siquiera se comunica algún familiar?
0: O sea, mi hermana, mi sobrina se entera por el TikTok y ya no sabe.
2: ¡Qué increíble! Ni siquiera en el hospital han llamado a un familiar, en la comisaría, nadie, como usted dice, en sus celulares, en los contactos cercanos. Sí. ¿Y cómo descubren dónde era el hospital donde se encontraba, el hospital de Belén? ¿Igual también por las redes sociales?
0: Por las redes sociales.
1: Ya en el ámbito regional tenemos información en vivo desde Moquegua con nuestro compañero Wilbert Martínez. Adelante, Wilbert, bienvenido.
3: Muchas gracias por el pase. Información en vivo desde la región de Moquegua. Un trágico accidente de tránsito se registró en la carretera binacional a la altura del sector cercano al Coliseo Chenchen, dejando como saldo una persona fallecida. La víctima, quien fue identificada como Aderly Pablo Choquehuanca Quecaño, quien conducía el automóvil Kia de placa de rodaje V7Q311, quedó empotrado en la parte trasera de un camión Mercedes-Benz de placa de rodaje VOD884 y que, según testigos, tras la colisión del automóvil estuvo a punto de incendiarse. La víctima fue rescatada y evacuada de emergencia al Hospital Regional de Moquegua, sin embargo, falleció en la unidad de traumación debido a la gravedad de sus lesiones. Vecinos de la zona exigieron mayor iluminación en la vía, advirtiendo que la falta de alumbrado público representa un serio riesgo para los conductores y población que circulan en el sector. Informó desde Moquegua Wilber Martínez en los 99.3 de la FM. 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
1: 11 de la mañana con 34 minutos. 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

0: 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Miércoles 6 de mayo, estamos conectados a nivel nacional a través de la radio en Lima y Callao por la 95.5 de la FM. Usted nos ve, nos sintoniza a través de Movistar por el número 34. Ya a mitad de semana, somos exitosas, somos la voz de los que no tienen voz. Aquí en su programa Exitosa te escucha. Y frente a eso, haciendo honor a esta frase, lema, eslogan que tiene Radio Exitoso, hemos conocido el caso del señor Juan Martínez, de solo 54 años, un vigilante exitosa en una zona residencial, el Golf en Trujillo, que fue embestido por esta mujer, Marixa Polet Alfaro, que estaba manejando en estado de ebriedad y cuyo brevete estaba vencido desde el año 2022. Hemos conversado con la hermana de la víctima, que mencionaba que ellos se han enterado por las redes sociales, por el TikTok. Se encuentra en estado crítico grave en la unidad de cuidados intensivos en el hospital de Belén, en Trujillo. Se está pidiendo incluso una colaboración a todas las personas, la población que desee donar sangre, pero aquí queremos saber cuáles son los criterios que habría tenido este juez para liberar a esa mujer, Marixa Polet Alfaro, cuando tenemos videos en flagrancia, ¿no? Las imágenes son sumamente claras y justo investigábamos quién había llevado al señor Martínez al hospital. Han sido agentes de la Policía Nacional y además del SAMU los que han derivado al señor Martínez al hospital de Belén. Otro punto importante son las irregularidades en el parte policial, porque lo que se escribe en el parte policial es que se habría caído, ¿no? Entonces, ¿de dónde se habría caído? Ni siquiera es un edificio en construcción, es una persona que estaba sentada cumpliendo con su trabajo, con su función diaria de todos los días, y es embestido directamente por esta mujer, Marixa Polet. Lo que nos ha dicho la hermana es que ellos están corriendo con los gastos. Si bien es cierto, la pareja de ella está en el hospital, está buscando darles algún tipo de apoyo económico, pero lo que se exige es justicia, porque esta mujer, luego de este hecho, claro, está libre. Así que vamos a conversar ya con nuestro invitado Mario Deza, decano del Colegio de Abogados de la Libertad. ¿Cómo está? Buenos días, bienvenido a Exitosa.
1: Buenos días, Katiuska, buenos días. Muchas gracias por la invitación y aquí a tus órdenes.
0: A usted, gracias. Hemos narrado ya los hechos ocurridos contra el señor Juan Martínez, lo que ha pasado el domingo 3 de abril, pero también ha resultado muy indignante para nosotros y para la familia de la víctima que esta mujer ha sido liberada, ¿no? El examen toxicológico arroja que estaba en estado de ebriedad. Además, que no tenía brevete desde el año 2022. ¿Cuáles son los criterios que ha utilizado este juez para dejarla en libertad?
1: Indignante para la sociedad y también un muy mal mensaje para la sociedad. A mí, por lo menos, me sorprende, sin fundamentar nada en particular, me sorprende esa decisión. Vamos, expliquemos el hecho en términos simples para que la gente, tus oyentes, Katiuska, puedan entenderlo. Este tema se tiene que explicar desde dos puntos de vista. Respondernos a la pregunta, ¿qué delito sería? Y la segunda pregunta es, ¿si hay motivos para dictar una prisión preventiva? ¿Te parece? A ver, entiendo que el hecho se ha conducido por el delito de lesiones culposas graves. Si vamos por ahí, obviamente la pena oscila entre 4 y 6 años y entonces es difícil fundamentar una prisión preventiva. Pero la pregunta también desde el sentido común es la siguiente: una persona que sabe que tiene brevete vencido, una persona que debe hasta 1.8, es decir, por encima de la embriaguez aguda, ¿acaso no se representa antes del hecho, en el momento mismo de que conducir sin brevete de un estado de debilidad semejante no puede terminar con la lesión o la muerte de una persona? Por supuesto que sí. Y si además de ser tú consciente y representarte de que causas o que pones un peligro grave para la salud o la vida de una persona, lo haces y además perfeccionas, cometes esta lesión grave,
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1: eso ya no es un evento culposo, es un evento doloso. Entonces, creo que la fiscalía pudo haber hecho más. Pudo haber cuadrado el hecho en su justa dimensión. Esto ya no es un acontecimiento culposo, no es una negligencia. Este es un comportamiento que una persona hasta con sentido común lo puede decir. Vamos, si tú conduces sin brevete y además en tremendo estado de ebriedad, eres consciente que puedes lesionar o matar a alguien. Y si además de eso efectivamente lesionas a alguien gravemente, eso no se te puede a ti hacerte responder como un tema culposo. Obviamente eso puede ser conducido a un tema doloso. Y en ese punto la pena es mucho más grave, se puede llegar incluso hasta 12 años. Perfecto. Y con ese marco abstracto, obviamente, a nivel concreto, se podría esperar una pena por encima de los 4 o 5 años, perdón, para poder justificar una prisión preventiva. Creo que Fiscalía pudo haber hecho más en este caso para poner las cosas en su real dimensión. Y desde el punto de vista procesal, es un hecho, fíjate, mira, hay un detalle bien puntual. El hecho se produce a las 9:04 de la noche. ¿Sabes a qué hora se produjo el acta policial? A las 9:10 de la noche. Es decir, ni como para decir que los policías llegaron después o muy después del hecho y se enteraron a través de terceras personas para decir que la lesión fue por precipitación o caída. Es decir, los policías llegaron inmediatamente después de ocurrido los hechos y el acta se produce después de 6 minutos. Entonces, es un hecho notorio, evidente, que ahí alguien ha cambiado la verdad de los hechos, obviamente para inducir la investigación en otro sentido. Eso es peligro procesal. Si tienes un marco normativo en abstracto que te lleva a una pena hasta 12 años y tienes en concreto evidencia de que esa investigación está siendo alterada o reconducida de una manera irregular, obviamente tienes los dos presupuestos fundamentales para dictar una prisión preventiva. Un delito doloso y obviamente peligro procesal, porque alguien claramente está tratando de tergiversar la investigación y los hechos mismos.
0: Señor Deza, ¿los policías firman ese parte policial? ¿Están claro sus nombres y apellidos y cargos?
1: Es más, e inducen a error al médico que recibe al paciente, porque el médico más que recibe al paciente aún dice lo mismo, que se dice que el señor sufrió una caída o que las lesiones sufridas son por precipitación o caída. Es decir, hay una concatenación de hechos tendientes a tergiversar los hechos. Eso no es casual. Obviamente eso no es casual. Alguien ha tenido que sugerir o inducir eso. Entonces, el mensaje desde el punto de vista del derecho penal, procesal penal, el mensaje desde el punto de vista de la policía es gravísimo para la sociedad. O sea, no estoy tomando partido por nadie o en contra de nadie, porque no soy ni abogado de la agraviada ni abogado de la investigada. Simplemente estoy haciendo un análisis al amparo del derecho, de lo que debe ser, no de lo que fue o lo que se hizo ya en este caso, desde el punto de vista de lo que debió hacerse según la ley.
0: Así es. Bueno, podemos poner la fotografía, por favor, porque tenemos el parte policial, está escrito a puño y letra, pero aquí es sumamente claro y vamos a leer la parte final, que menciona que como diagnóstico es policontuso por caída de altura, herida inguinal quedando en observación en el tópico de cirugía, de tal manera se pone en conocimiento a la persona de Marixa Polet. Está sumamente claro, ¿no? Bueno, hablan de todo lo que pasó, dan detalles, la placa de este vehículo, los nombres incluso de la víctima y la persona acusada. Y aquí tenemos el parte policial, aquí está, como diagnóstico, ¿no? Se deja en constancia que la persona de Juan Martínez Torres, de 54 años, se procedió a trasladar hacia el Hospital Belén con apoyo de la unidad móvil EUG-337, perteneciente al SAMU, siendo atendido por el médico de turno, Paulo Aguirre Sánchez, da su código, por supuesto, médico, dando como diagnóstico policontuso por caída de altura, herida inguinal quedando en observación en el tópico de cirugía, de tal manera se pone en conocimiento a la persona de Marixa Polet, ¿no? Está en el tópico de cirugía y como usted dice, aquí lo grave y la exposición al peligro de la vida del señor Martínez no es solamente esta irregularidad clarísima que lo estamos viendo en vivo aquí en Exitosa, sino que se miente porque se dice que se cayó y no es igual la atención médica de alguien que se cae como de alguien que ha sido embestido por un vehículo.
1: Sí, hay un cambio flagrante de los hechos, por supuesto, para hacer, o sea, permítame, ¿cuál es la consecuencia de cambiar o de mentir sobre los hechos? Desaparecer el delito. hacer ver el caso como un caso fortuito, es decir, de desaparecer de la escena a la investigada. Eso es peligro procesal, eso es tergiversar, eso es manipular la investigación de los hechos. En términos jurídicos, eso es peligro procesal. Es decir, motivo para poder fundamentar un peligro procesal había más que suficiente.
0: Bueno.
1: Y desde el punto de vista sustantivo, creo que desde mi punto de vista es muy poco considerar este hecho como un, como una lesión culposa. Aquí, repito, incluso desde el punto de vista del sentido común de las personas, alguien puede decir, oye, si conduces con 1.8 de alcohol en tu
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1: Sangre y simplemente eres consciente de que estás poniendo en marcha un grave peligro para la vida de las personas, para la salud de las personas, y si tú siendo consciente de eso causas una lesión grave, entonces no se puede decir que esa es una simple negligencia o culpa o imprudencia. Ya estás actuando con conocimiento de causa. Entonces el tipo no podría haber sido solo una lesión culposa, sino una lesión dolosa grave.
0: Correcto. No está claro si es que se quiere fugar, ¿no? Porque ella lo embiste, pues avanza un poco, se baja del auto, pero aquí el parte policial no solamente muestra los nombres y apellidos y cargos de los policías, en este caso suboficial de tercera, Espinosa Lozano, Jean Anthony, y suboficial de tercera, Apaza, Bea Kember, donde ellos explican de que una persona se les acerca para mencionarles que ha habido un accidente. O sea, ni siquiera es ella la que llama a ambulancias, a la policía, la que lo atiende. Aquí el parte policial menciona que una persona de sexo masculino se nos acercó manifestando que en la calle Las Capullanas se habría producido un accidente de tránsito con lesiones, motivo por el cual nos desplazamos hacia el lugar. Ella no está presente en este parte policial.
1: Gravísimo. Uno, porque no es la investigada la que procede a socorrer. Y dos, porque la policía no se comporta como policía, sino como meses partes. Es decir, no obstante haber llegado 6 minutos después, ni siquiera tuvo la atención o la diligencia de investigar, inspeccionar, verificar, entrevistar a las personas. Es decir, solamente se limitaron a poner en el acta lo que le dijo un tercero. Gravísimo, gravísimo cómo se dirige la investigación preliminar y cómo es la policía encargada hoy en día por ley de investigar preliminarmente. Puede, si no tergiversar, puede conducir una investigación totalmente deficiente.
0: ¿Se puede revertir esta libertad de la señora Marixa Polet Alfaro?
1: Por supuesto que sí, por supuesto que sí. Esto depende del fiscal, del fiscal a cargo. Yo entiendo que el doctor Guillermo Bringas, fiscal coordinador, con mucho conocimiento de derecho penal sustantivo y derecho procesal penal, tiene las cosas en claro. Yo pienso que él debería en este caso, si no llamar la atención, por lo menos preocuparse en saber cuáles fueron los motivos sustantivos y procesales por los cuales se dio libertad a esta persona.
0: Incluso aquí se menciona en el parte policial que no se presenta SOAT, ¿no? Por eso que la familia menciona que ellos están corriendo con los gastos y que la pareja de esta mujer, Marixa Polet, es el que está apoyando económicamente. Sin embargo, ese no es el procedimiento, ¿no? Aquí debería responder el SOAT, pero la mujer no tiene brevete hace 4 años.
1: Es increíble. No hay SOAT, no hay brevete y se conduce con 1.8 de ebriedad. Y se produce una lesión grave de una persona totalmente inocente. Y se producen actos de investigación contrarios a la verdad. Y pues se procede como si hubiéramos hecho una lesión culposa, simple o simplemente grave, a nivel culposo, cuando los hechos denotan otro tipo de comportamiento y cuando en los hechos nos damos cuenta de que las investigaciones están mal encaminadas. Un mal mensaje, un terrible mal mensaje para la sociedad.
0: Correcto. Sin embargo, como usted lo ha explicado, se puede revertir y espero que ya visibilizando este caso y sintiendo la indignación de la población a nivel nacional y además en Trujillo, las autoridades puedan actuar conforme a ley.
1: Yo creo que Fiscalía pudo haber hecho más. Quiero entender que no quiso postular, no quiso entender o no pudo entender por, no sé, por falta de repente de seguridad de que estábamos frente a un hecho de carácter doloso. Quiero entender eso. Y es más, creo que así fue. creo que Fiscalía no arriesgó mucho, o pudo haber arriesgado más, conduciendo este hecho como una lesión dolosa, ¿no? Dolosa por el grave conocimiento que la imputada tenía cuando se puso en estado de ebriedad y cuando conducía un vehículo teniendo la licencia vencida y sin SOA. Cualquier persona en esas circunstancias, repito, en su sano juicio se representa causar grave daño a una persona mientras conduce y hasta incluso matar. Y si uno no obstante lo hace, obviamente termina asumiendo una responsabilidad no culposa, sino ya dolosa, porque yo me represento ante el hecho esa posibilidad.
0: Muy bien, gracias por la explicación. Gracias a Mario Deza, decano del Colegio de Abogados de la Libertad. Y exigimos desde Radio Exitosa, habiendo conversado con los expertos en estos temas, que la familia merece justicia y sobre todo el señor Juan Martínez, de solo 54 años, merece justicia también. 11:51, somos Exitosa, somos la voz de los que no tienen voz. A esta hora nos vamos para San Juan de Lurigancho con nuestro compañero Luciano Tomatis. Contigo, Luciano, buenos días, bienvenido. Muy bien, vamos a conectarnos con nuestro compañero más adelante, pero a esta hora nos vamos a hablar de una semana especial. El domingo es el Día de las Madres, así que vamos hasta el RIMAC con nuestra compañera Yajaira Pacheco. Contigo, Yajaira, buenos días. Así es, qué bonito detalle, ¿no? 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Contigo, Yajaira.
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0: Jaira, qué bonito, ya lo sabes, segundo domingo de mayo celebramos a la mamá peruana, sin embargo su día es a diario, así que seamos exitosa. Buenos hijos, buenos esposos, seamos siempre personas de bien para que ese día para nuestras mamitas sea especial. Además vamos a ir luego de la pausa comercial con la secuencia Patitas Felices, así que no se lo pierdan, somos exitosas, somos la voz de los que no tienen voz.

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0: 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El ritmo de esta canción, Pa' Bravo Yo. A solo segundos de que sean las 12 del mediodía, hoy miércoles 6 de mayo. ¿Cómo avanzó el tiempo? Pasa volando ese 2026. Saludamos a la población que nos escucha a través de la radio en Lima y Callao por la 95.5 en la FM. Que nos ve a través de Movistar por el número 34 y que nos sigue por la multiplataforma de Radio Exitosa. Buenas tardes, ya 12 del mediodía. Buenas tardes, vamos a seguir conectados con la coyuntura nacional. Y a esta hora nos vamos para San Juan de Lurigancho con nuestro compañero Luciano Tomatis. Contigo, Luciano, buenas tardes, bienvenido.
1: Así es, compañeros, información en vivo desde San Juan de Lurigancho. Nos encontramos en la agrupación Las Lomas de San Cristóbal porque ha sucedido algo bastante riesgoso para la señora que nos acompaña, y es que pedazos de piedra, de pirca, han sido desprendidos de parte de la base de una casa con material prefabricado, y esto ha puesto en riesgo la vivienda de la señora. Muy buenas tardes, señora. Sí, ¿cuál es su nombre? ¿Cómo ha sucedido esta situación?
2: Sí, mire, el día lunes yo me he ido a trabajar, en las cuales mi niña estaba sola acá haciendo las tareas y me llama asustada: mamá, se ha caído la casa de arriba, estaba temblando mi niña. Yo dejé el trabajo y me vine de volada a ver, y efectivamente, pues cuando llegué me di con la sorpresa que la casa colindante a mi terreno que vive se ha bajado todo, se ha caído perjudicándome a mi casa, ha caído a mi terreno, ha caído adentro. Gracias a Dios son pérdidas materiales nomás que ha ocurrido, no otra cosa más, no, pero sí, claro, mi hijita se ha llevado un gran susto, que hasta ahorita el día de hoy todavía está un poco mal, ¿no?
1: Y por supuesto, porque inclusive, para comentarles, compañeros, en este momento nosotros estamos corriendo bastante riesgo debido a que en cualquier momento se puede desprender más cantidades de pirca y así podríamos terminar prácticamente sepultados, y ese es el temor que tiene la señora. Señora, no nos dijo su nombre.
2: Claro, mi nombre es señora Gladys Zamora.
1: Señora Gladys, ¿ha habido algún contacto de la municipalidad de San Juan de Lurigancho,
2: sí,
1: con usted?
2: Han venido a raíz de que vino Canal 4 acá. Ayer ha venido la Defensa Civil y a ver cómo ha sido la magnitud, ¿no? Y hoy día han regresado de vuelta, han evaluado y han quedado en regresar mañana, pero más no sé.
1: ¿Vive alguien en esta casa?
2: Esa casa es una casa abandonada, de la señora se ha ido al extranjero, prácticamente está inhabilitada, ¿no? A mí me gustaría, sinceramente, por parte de las autoridades, que den prioridad y saquen esa casa de ahí. Saquen esa casa, esa pirca, porque seguimos, no solamente yo, como puede ver, hay varios vecinos que estamos en riesgo si esa casa se desprende, ¿no? Porque yo, mi casita ha estado bien, pero a raíz de que esa casa se ha caído, lamentablemente ha destruido lo que es parte de mi casa, ¿no? Ha destruido y todas sus piedras, todo que ha caído a mi terreno, ¿no? Y lamentablemente que no tengo con quién hablar, con quién encontrar solución. Si es bien cierto que ha venido esto Defensa Civil, ha visto el día de ayer, también ha venido el día de hoy, pero yo más que quisiera que den solución a ese terreno y que lo saquen esas piedras, más que nada de ahí.
1: Sobre todo porque, por lo que usted menciona, ¿no? Que claro, si nadie habita en este lugar y está generando un riesgo latente para las diferentes personas que viven en los alrededores, tal como usted, señora Gladys, y que en cualquier momento puede suceder algo peor, esperemos no suceda, pues las autoridades tienen que tomar cartas en el asunto para así darle solución a este problema latente. Vamos a continuar siguiendo este caso y vamos a seguir informando para los 95.5 de la FM en Lima, Exitosa, la voz de los que no tienen voz.
0: Entonces, muchas gracias, Luciano, y se espera una respuesta, ¿no? Porque la vida de estas personas corre peligro. 2 y 3, somos exitosas, somos la voz de los que no tienen voz. A esta hora le presentamos nuestra secuencia Patitas Felices.
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0: Le damos la bienvenida a la doctora Liliana Aguinaga, y es médico veterinaria. ¿Cómo está, doctora? Buenas tardes.
4: Buenas tardes, Katiuska.
0: Muchas gracias por estar aquí. El tema es sumamente importante y está vinculado, doctora, con la tenencia responsable de mascotas, y es la esterilización, doctora.
4: Sí. Esterilizar muchas veces tiene mitos, muchas preguntas que la gente se hace, como por ejemplo, no, porque ella tiene que realizarse, tiene que tener sus hijitos, mis hijitos tienen que ver que tenga perritos o algo así, y no es así, porque una perrita cuando ya es mascota no tiene, o una gatita, no tiene expectativa de, ay, cuántos hijitos tendré y esas cosas que son humanas. No, ellas lo que quieren es estar bien, tener un lugar seguro, tener un dueño, que es casi el dueño o tutor, es como su padre, ¿no? Entonces a ella solamente le importa tener su comidita, salir a pasear, divertirse, y eso. Ella no está pensando en que, ay, si no me reproduzco voy a tener un trauma, cosas así. Entonces por esa parte no hay problema. Y además, el hecho de esterilizar no es quitarle algo, sino es darle una más larga vida, es darle más salud, más seguridad, porque esos animalitos cuando están castrados ya no tienen el estrés de estar olfateando a otro, a ver que quién está, que me peleo con este, que si alguien está en celo para tratar de reproducirse, porque la naturaleza, las hormonas, los jalan a eso, ¿verdad? Entonces, cuando ellos están esterilizados, están tranquilos en la casa, ¿no? Pueden salir a pasear. Si se engordan mucho, es porque les damos demasiada comida, demasiados carbohidratos, ¿no? Y porque ya no los sacamos a pasear, pero no es por la cirugía. Entonces, la cirugía tiene muchísimas... muchos beneficios. Otro es también la prevención de enfermedades, de tumores.
0: Así es, doctora. Y hay que hablar también de un tema social, ¿no? Que es la sobrepoblación de los animales abandonados, que también es, está vinculado con la salud pública. Así porque es. Lamentablemente transmiten enfermedades.
4: Así es. Mira, exponencialmente hablemos, la biología tiende a multiplicarse. Y como te estaba comentando, una gatita, o sea, matemáticamente, una gatita hace 2 meses de gestación y hace 3 celos en un año. O sea que una gatita, y en promedio tiene 4 hijitos, entonces multiplicamos,
0: Dios,
4: ¿no?
0: Mío.
4: Sí, entonces, y eso, y es a partir de los 4 a 6 meses, ella ya puede reproducirse. O sea que matemáticamente, si no moriría ninguno de sus hijos en 7 años, una gatita puede tener más de 400.000 bebés. Imagínate la cantidad. Obviamente, esos no viven. Muchos mueren de hambre, en accidentes.
0: En las calles.
4: En las calles, ¿no?
0: Es muy duro la vida de los animalitos. Seamos responsables, por favor, hay que esterilizarlos. Vamos a conversar con el público, doctora, por favor. Perfecto. A través de los números 7410-955 y el WhatsApp 940-800-800. El tema es esterilización. Yo le comenté el caso ya de mi princesa, ¿no? Sí. Una gatita, lamentablemente, abandonada con sus crías. Ya las crías tienen un hogar, me quedé con ella, está preñada y ya dio a luz. ¿Cuándo ya puedo esterilizarla, por favor, doctora? Sí. Urgentemente.
4: Sí, mira, que ya pase un mes, o sea, que los babies tengan...
0: Sus crías tienen una semana.
4: Ah, ya, que tengan un mes para que puedan terminar su lactancia, que es muy importante, ¿no? Su alimentación, la lactancia, el mejor alimento es la leche, ¿no? Para ellos, pero una vez que ya ella tiene un mes, hay que esterilizarla. Hay que esterilizarla porque si no, nuevamente, en una escapadita que se dé, o también un gatito puede visitarte, entrar por un jardín o algo, porque recordemos que ellos tienen un olfato, pero sumamente poderoso.
0: Eso no puede pasar, doctora. Así que vamos con la siguiente comunicación. Hola, buenas tardes. 7410-955, nuestro WhatsApp 940-800-800. Es para todos, ¿no? También para los machos.
4: También, exacto. Muchas personas, o sea, bueno, impera a veces el machismo y dice, no, yo por eso quiero perro. Tiene, doctora, deme un perro, porque nosotros damos en adopción muchas veces perritos que encontramos. No, yo quiero macho porque el problema son las hembras, dice, ¿no? Pero... No,
0: ojo
4: vecino, no es así, porque si ese perrito no está castrado y sale a dar sus vueltitas, sus paseos, en un mes él podría embarazar hasta a 20 hembritas.
0: Uy, no puede ser.
4: O sea, imagínate.
0: Seamos responsables. Bueno, Blacky va a cumplir 3 años en agosto, o sea, ya tendría que ser esterilizado.
4: Claro, básicamente también, como te digo, para prevenir su salud, ¿no? Porque los perritos, cuando no estén esterilizados y llegan a cierta edad, a partir de los 5 a 7 años algunos, empiezan con problemas de hiperplasia prostática, sí, tumores, ¿no? Entonces a ellos también les beneficia castrarlos, les beneficia para su salud.
0: Correcto, doctora. 7410-955, el WhatsApp 940-800-800. Hoy hablamos de la esterilización de mascotas. ¿Cómo es la cirugía, doctora?
4: Mira, la cirugía, eso también hay muchos mitos, dicen no, que la anestesia o que no. Yo digo, nunca es tarde para esterilizar porque eso le beneficia mucho a la mascota y también a nosotros, ¿no? Se puede esterilizar animalitos desde 5 o 6 meses y también nunca, ellos, nunca es tarde. Algunos ya tienen un animalito de 8 años y no lo han esterilizado. Yo le digo, lo podemos hacer, solamente que hay que hacer, antes de la cirugía hay que hacer análisis, ¿no? Para estar seguros de que todo va a estar bien. Pero las cirugías son muy comunes, es la cirugía más común que se hace en todas las clínicas veterinarias.
0: ¿Y no es peligrosa, doctora?
4: Mira,
0: no, en las hembras se le abren un poquito,
4: exacto,
0: ¿no?
4: Sí, es en las hembras es un poquito de más tiempo que se necesita, pero todas las cirugías se hacen con anestesia general, ¿no? Y también se puede hacer con anestesia inhalatoria. Entonces, con anestesia inhalatoria es mucho más seguro. Ay, tiene bueno. Un poquito más de costo, pero es mucho más seguro.
0: Importa la salud, ¿no?
4: Exactamente.
0: Por eso sí. Tú decías tener una mascota, ¿no?
4: Así es una responsabilidad. Y es algo lindo.
0: Es así
4: algo,
0: es. ¿No? Es un regalo. Así que vamos con la primera comunicación. Hola, buenas tardes.
5: Sí, porque quiero operarlo.
0: Esterilizarla. ¿Qué edad tiene su perrita, caballero? Bienvenido, éxito.
5: ¿Cuánto más o menos cuesta?
4: Mire, depende. Hay lugares, eso quería decirles, que hay que estar distrito donde usted viva. A veces las municipalidades organizan esterilizaciones, ¿no? Digamos, masivas, y con lo básico, entonces los costos realmente son muy, muy, muy, muy pequeños. Hay que tener. También hay instituciones de rescatistas que saben que es importante el hecho de esterilizar, y entonces convocan, ¿no? Dicen, dan teléfonos para que se anoten los propietarios, los tutores, que son responsables, y van, se anotan, y son costos, pues, bajísimos. No sé exactamente cuál, depende, como le digo, de su distrito, de su municipio, o donde usted viva, pero hay costos que son mínimos. Generalmente, cuando la mascotita es joven, ¿no? Los estudios son menos, pero ya si usted tiene una perrita que tiene 8, 9, 10, 11 años, entonces sí es mejor que hacer análisis previamente, ¿no?
0: Correcto, doctora. 7410-955 y el WhatsApp 940-800-800. Me dijeron, doctora, que en el caso de mi principesa, ella tiene que usar una faja después, ¿no? ¿Cómo son los cuidados postoperatorios?
4: Los cuidados postoperatorios realmente no son tan complicados, ¿sí? Es que lo que pasa es que cuando se está produciendo la cicatrización, se une la pielcita, se traduce eso, ¿no? Aumenta la mitosis y se traduce en escozor. Entonces le puede picar. Oh. Y como es un animalito, no sabe, y se puede lamer, se puede frotar. Entonces, para eso, nosotros, después de hacerle la intervención, es una herida muy pequeñita, y después de hacer la intervención, se le pone ahí un vendaje, una gasita, y una batita posoperatoria, o si no tiene la bata, también puede ser el collarcito ese que le
0: dice. El isabelino.
4: El isabelino. El objetivo es que ella no se toque con su boquita.

0: ¿no?
1: Pero, ¿y la dieta después es normal o hay una comida especial para esterilizados?
0: Existen en el mercado comidas especiales para esterilizados, pero lo importante es que siempre se siga una rutina de juegos, ¿no? Que le brindemos, si es un gatito, que tenga lugares donde mirarnos desde arriba, bajar, subir, eso, que siempre tenga actividad, porque muchas veces le echamos la culpa que se nos ponen gorditos después de la cirugía, pero es porque le estamos dando mucha dieta, mucha comida, mucho carbohidrato, y no les estamos haciendo jugar, ¿no? Es importante la parte lúdica.
1: Correcto, doctora. Hola, buenas tardes.
2: Hola, señorita, buenas tardes.
1: ¿Cómo está? Le escuchamos. Bienvenida, exitosa.
2: Señorita, buenas tardes. Lo que pasa es que tengo un par de cigarritos aquí en casa.
1: ¿Ya?
2: Una hembrita. Tengo un par de cigarritos aquí en casa, uh-huh. Una hembrita y un machito.
1: Ajá. ¿Y cuál es su pregunta?
2: Se han cruzado. Y se han cruzado y quería saber si se han cruzado como será pues 6-8 veces. Wow. ¿Cómo saber si ya está preñada la cigarrita hembrita?
0: Bueno, esa es la probabilidad, es casi el 99%. Tendría que él tener azoospermia o algo así para que no esté ella gestando, ¿no? Porque los perritos no lo hacen cuando quieren, sino lo hacen cuando ella está ovulando. El olfato le indica que ella está al macho, y ella también sabe el día que ella está ovulando y se cruzan, ¿no? Uh-huh. Ahora, si esos chihuahuitas son hermanitos, pues hay que tener, no es conveniente porque aumenta el inbreeding, ¿no? El que son, si están en emparentados, pueden haber algunos problemas, ¿no? Oh, sí, puede presentarse hernias, puede presentarse algunas malformaciones, así que no es conveniente que entre hermanitos se reproduzcan.
1: Correcto, ¿sí? Doctora. Uh-huh. Hola, buenas tardes. Hola, buenas tardes. 7410-955 y el WhatsApp 940-800-800. Estaba en la veterinaria, doctora, y llegó una señora diciendo: mi perrita la han cruzado, pisado, no lo sé, y estaba buscando una inyección abortiva. El doctor le dijo: yo no hago eso aquí, señora. Aquí no se hace, no es bueno para la salud de la perrita, doctora.
0: Claro.
1: ¿Está bien? ¿Es correcto?
0: Está perfecto, eso es muy ético, porque el riesgo de que esa perrita pueda entrar en una infección y hacer una piómetra es muy alto, es casi el 50%.
1: Pero hay gente que lo hace, ¿no?
0: Hay gente que lo hace.
1: Que la quiere inyectar cuando, por irresponsabilidad,
0: y claro, se le escapó. Tal vez será desconocimiento. Piensan que eso es normal y la verdad que eso es muy peligroso. He visto muchas perritas que vienen así, que le han puesto esas inyecciones y ya están con piómetra. La piómetra es una infección del útero. El útero se llena literal de pus.
1: Dios mío, sí. Qué doloroso, ¿no?
0: Sí, para doloroso, y eso puede, o sea, si no se le interviene quirúrgicamente, esa perrita puede morir.
1: Dios mío. Sí. Hola, buenas tardes.
3: Buenas tardes. Me habla de Tacna, señor Alberto.
1: ¿Cómo está? Bienvenido.
0: Un gusto desde Tacna.
3: Sí, la consulta es que yo tengo una perrita toy, y como es solita, se ha puesto en celo, y yo, bueno, una oportunidad he tratado de que tenga cría, ¿no? Porque me dicen que cuando no tiene, se enferma, no le produce mal, pero como
1: ella
3: es criada sola, un poco difícil, ¿no? No he podido, tener su parejita, entonces ya tiene 7 años.
1: Wow.
3: ¿Es recomendable esterilizarlo o dejarle así nomás, ¿no? Que sea su vejez.
0: Mire, le recomiendo, por el bien de ella, ¿ya? Para que ella tenga una vida más sana, más larga, ¿no? Usted le está dando como 4 años más de vida si la esteriliza antes de que le dé la piómetra, porque sí o sí ella le puede dar una piómetra, una infección, porque las perritas que ya son añosas no dejan de, no, ellas no tienen menopausia, o sea, ella va a tener su celo hasta que tenga toda la edad que tenga, y en eso les viene un desequilibrio hormonal que hacen una imitación de una gestación, se llama pseudogestación. Ellas empiezan a producir progesterona, y ahí es que el útero crece, ¿no? Sin estar gestando, crece y empiezan a formarse pus, y también en el ovario empiezan a tener quistes.
1: Oh.
0: Entonces eso puede ser mortal. Entonces, si usted, ella ya tiene 7 años, ella ya no está para reproducirse, uh-huh. Ya está viejita, digamos así, o mayorcita, ¿no? Entonces, es conveniente que usted le haga los exámenes respectivos y la esterilice, y va a ver que ella le va a durar muchos años más. Usted va a tener una compañía linda muchos años más.
1: Correcto. Y si ella no se ha reproducido, no es que puede afectarle, ¿no?
0: Como como le digo, ese es otro de los mitos, ¿no? Ese es otro de los mitos que la gente dice, no, aunque sea una vececita, que tenga crías, que no sé, eso es un mito, porque no es la expectativa de vida que ellos tienen. Claro. Ellos son más sencillos,
1: para que
0: más
1: se den
0: simples.
1: Su gustito, dice no, mi mamá, sí. No hay gustito para hablar.
0: Su gustito es compartir con su tutor en su casa, con su familia, jugar, salir a pasear, tomar agua fresca, comer una comida rica, eso es lo que ellos disfrutan.
1: Claro, sí. No son como nosotros. Bueno, sí. Vamos con la siguiente comunicación. Hola, buenas tardes.
4: Buenas tardes.
1: ¿Cómo está? Bienvenida.
4: Quisiera hacer una consulta. Si estamos hablando de animales, ¿es correcto de repente utilizar esos términos de embarazar a la bebita, a la perrita, o tratándose de animales se debe utilizar términos como preñar o parir? ¿O yo me equivoco? Esa es la consulta. Gracias.
1: Muchas gracias.
0: Muchas gracias por su consulta. Bueno, mire, es que en realidad ya nosotros como que cada mascota que uno tiene en su casa ya es como de la familia, digamos así, ¿no? Y se puede usar los términos, ¿sí? Gestación, sí, el término es gestación, ¿no? Y si uno quiere, bueno, puede decir, está preñada, también se puede decir, ¿no? Ya, y bueno, es importante que sepamos, muchos se olvidan, que la gestación en perritas y en gatitas son de 58 a 63 días, o sea que es rapidísimo, rapidísimo, ya están listos los bebitos, ¿no? Y el hecho de dar a luz, digamos, que nosotros decimos en humano, también se puede llamar parir, ¿sí? No está mal, eso se pueden usar los términos. Lo importante es hacer la esterilización. Y ojo, esterilizar puede ser solamente sacarle los ovarios, pero no recomendamos eso, ¿no? Es hacer en hembras la ovario-histerectomía, o sea, sacar el ovario y el útero. Y en los machitos, no solamente se puede esterilizar solamente haciendo una vasectomía, pero tampoco no recomendamos eso, porque ellos también por los testes producen mucha testosterona y con eso vienen enfermedades para los perritos. Así que lo recomendable es castrarlo, o la cirugía se llama orquiectomía, ¿no? Eso es lo recomendable.
1: Correcto, doctora. Vamos con la siguiente comunicación. Estamos en la secuencia Patitas Felices. Recuerden que siempre fomentamos la tenencia responsable de mascotas. Hola, buenas tardes.
5: ¿Qué tal? Buenos días.
1: ¿Cómo está? Buen día. Escuchamos. ¿Cuál es su pregunta, por
5: una
1: favor?
5: Una consulta para esta intoxicación. ¿Qué es bueno darle? ¿Aceite con leche?
0: Mire, depende de qué intoxicación estamos hablando, ¿no? Porque si hablamos de algún veneno de los rodenticidas, que son para ratas, también hay venenos que son de diferente composición. Generalmente antes se hacía eso cuando eran pues órganos fosforados. Entonces, si no tenían cerca algo, decía, sí, dale aceite, dale esto. Pero yo le digo que en 30 años que tengo trabajando en la clínica, muchos perritos no han muerto por el envenenamiento con eso, sino por una falsa deglución. Quiere decir que la vecina le dijo, ábrele la boca, métele el aceite, le metió el aceite y se lo metió a los pulmones. Y el perrito ya no pudimos con ningún antídoto salvarlo, porque ya tenía todo en el pulmoncito. Entonces, hay que saber qué es. Si usted tiene a la mano el sobre, porque también hay otros rodenticidas que destruyen las células de coagulación. Entonces, si tú le das aceite, no le va a servir para nada. Lo ideal es ir lo más rápido posible a una veterinaria a la que tengas más cerca para poder ayudarlo, y si tienes el sobrecito del producto que pusiste, pues mejor, porque así lo ayudas y el diagnóstico es más rápido, el tratamiento es más efectivo.
1: Así es, no agua con jabón, por favor, no aceite, no leche, sí. No nada. Inmediatamente ir al hospital así o bueno, es. Al médico veterinario.
0: Así es.
1: Correcto, gracias a nuestra invitada, la doctora Liliana Aguinaga, veterinaria. Muchas gracias, doctora. Muchas gracias, por la información. Gracias. 12:21, somos exitosas, somos la voz de los que no tienen voz. Hasta ahora nos vamos para el Cercado de Lima con nuestra compañera Yajaira Pacheco. Contigo, Yajaira.
6: Esta es la hora. Hola, Katiuska, ¿qué tal? Buenos días, información en vivo. Estamos a una cuadra exactamente de Palacio de Gobierno y los alcaldes de nuestro país no pueden ingresar ya que los impide una reja. Ellos han tomado medidas drásticas, encadenarse juntos porque exigen que el gobierno les puedan dar soluciones a estas obras paralizadas en sus sectores. La red de municipalidades localidades urbanas y rurales del Perú han llegado hasta la ciudad de Lima para poder tener reuniones en el Ministerio de Economía, pero también con el presidente de la República. Estamos en estos momentos con Herminio Vázquez, alcalde del distrito de Soportales, San Martín, el presidente de la República. Estamos en vivo para Exitosa, si me permite, encadenados, tomando estas decisiones para poder ser escuchados.
7: Hoy nosotros, los alcaldes del Perú, la red de municipalidades urbanas y rurales, hacemos sentir nuestra voz de protesta aquí en Lima, y venimos muchos de viaje, como de Ayacucho, de Huancavelica, de Apurima, de Junín, de Cajamarca, viajando 12, 14 horas para venir aquí a hacer sentir nuestra voz de protesta.
6: ¿Es el pliego de reclamos?
7: El pliego de reclamos no es nuevo, es anterior. El pliego de reclamos es que nuestras obras están paralizadas. Y no lo dice Herminio como dirigente nacional, lo dice la Contraloría General de la República. Más de 3.000 obras paralizadas a nivel nacional, lo que implica escuelas, colegios, centros de salud, hospitales a medio hacer, carreteras que están 4, 5, 7, 8 meses paradas y no se puede continuar con estas obras. La REMURPE, la Red de Municipalidades Urbanas y Rurales del Perú, que abarca a alcaldes a nivel nacional, hacemos sentir nuestra voz de protesta, pero también hacemos sentir nuestra indignación de estos políticos mediocres,
8: exitosa,
7: del Ejecutivo y también del Legislativo, que haciendo eco a su ego de políticos han decidido comprar aviones valorizados en más de 13.000 millones de soles, mientras en las comunidades y los caseríos, las gentes, los humildes ciudadanos toman agua recibida en calaminas oxidadas.
6: ¿Cuántas obras paralizadas?
7: Estamos hablando, según la Contraloría General de la República, más de 3.000 obras paralizadas en los tres niveles de gobierno.
6: Estamos cansados
7: de reunirnos. Nos hemos reunido con todos los presidentes de la República. Nos hemos reunido con todos los ministros de Economía. Nos hemos reunido con los directores ejecutivos y es el mismo...
6: ¿Presidentes usted se ha reunido?
7: Nos hemos reunido con Dina, nos hemos reunido con Jerí, nos hemos reunido con Balcázar, nos hemos reunido con ellos y lo que nos dicen es no hay plata. No hay plata en el Ministerio de Economía, no hay plata en el Ministerio de Vivienda, no hay plata en el Ministerio de Salud, no hay plata en el Ministerio de Transportes. Pero sí tienen plata para comprar aviones, para satisfacer los egos de políticos mediocres.
6: Han tomado esta medida encadenados diferentes alcaldes de nuestro país y también lo veo con la camisa blanca manchada de sangre. ¿Qué significa eso?
7: Esta es la sangre que representa el sufrimiento de aquellos ciudadanos del interior del país. Esta es la sangre que representa el sufrimiento de aquellos ciudadanos del campo y de la ciudad, de pobladores, de peruanos del campo y la ciudad, que hoy están con sus obras paradas y paralizadas. Gente que no puede trasladar sus productos, su café, su cacao, sus productos a los pueblos, porque las carreteras que en su momento fueron aprobadas y pusimos la primera piedra con bombos y platillos, con mucha alegría, con mucho júbilo. La gente aplaudió y hoy rechaza porque estas obras están paradas 4, 5, 8 meses. Escuelas y colegios que están ahorita a medio hacer, centros de salud y postas de salud, hospitales están a medio construir. Esa constituye la realidad y esa es la verdadera necesidad del país y del Estado.
6: Muchísimas gracias. Así es el reclamo.

0: a los que no te gustan.
1: Correcto, Yajaira, gracias. Ahora nos vamos para San Martín de Porres con nuestro compañero Omar Coca. Contigo, Omar, buenas tardes, bienvenido.
2: Buenas tardes, Katiuska. Información en vivo desde San Martín de Porres. Una gran cantidad de personas fueron víctimas de la delincuencia en un lugar que jamás imaginaron, al interior de un centro de salud, una clínica ubicada en el cruce de las avenidas Germán Aguirre y Universitaria. Una cámara de seguridad captó lo que sucedió en horas de la mañana de ayer. Criminales ingresaron armados para sustraer las pertenencias de todas las personas quienes estaban esperando su turno, su cita médica. Incluso uno de los zampones termina usando su arma para golpear en la cabeza a un hombre quien aparentemente se estaba resistiendo al robo de su celular. En estos momentos vamos a escuchar las declaraciones de una de las víctimas, una mujer quien en primer lugar nos detalla estos momentos de terror que ha vivido al interior de este centro de salud. Escuchemos.
3: A decirnos que entreguemos todo lo que tenemos, que le demos, y bueno, los jóvenes le dieron, ¿no? Su billetera, el celular, yo también tuve que dar mi celular. Eso fue, ¿no? Un trauma prácticamente para mí, porque hasta se me bloquearon todo, no tenía ni para mi pasaje, porque estaba con yape. No, se me bloqueó todo, no tenía ni el número de mi mamá, de mis hermanas, entonces ya de ahí, conforme ya un poco se fue pasando, me tuve que llamar a mi mamá para que se comunicara.

0: que si lo llegaran a encontrar, pues que tenga que pagar, pues, porque ya mi celular ya ni lo voy a recuperar ni nada, pues, ¿no?
1: ¿Usted vive por acá?
0: No, yo no vivo por acá, yo vivo lejos, por el Callao.
1: ¿Se vino acá por este, sí, recomendación?
0: No, no, para un trabajo, estoy postulando, entonces me han mandado a sacar un examen médico. Y bueno, y ahora he vuelto a regresar, pues porque sinceramente también necesito trabajar.
2: Catiusca, exactamente en el cruce de las avenidas Germán Aguirre y Universitaria se están realizando obras en la vía pública. No hay pistas en sí y por ello las personas quienes transitan lo hacen en medio del polvo. Los criminales utilizaron motos lineales para acceder a la clínica y así terminar huyendo con todo el botín rápidamente. Informó para ustedes Omar Coca para los 95.5 de la FM en Lima, exitosa la voz de los que no tienen voz.
3: Así es, Omar, gracias. Vamos a la pausa, pero regresamos con la secuencia Seamos Padres. Somos exitosas, somos la voz de los que no tienen voz.

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22 grados, Madre de Dios 30, Huánuco 23 grados, 12 del mediodía con 32 minutos. En comunicación con Exitosa, Mario Deza, decano del Colegio de Abogados de la Libertad, señaló que la conductora ebria, que

0: Atropelló a un vigilante y lo dejó en UCI. En Trujillo pudo haber afrontado hasta 12 años de cárcel si es que la Fiscalía de la Nación hubiera abordado el caso en su real dimensión. Además, cuestionó al juez que dispuso la libertad de la responsable del hecho.
1: Indignante para la sociedad y también un muy mal mensaje para la sociedad. Me sorprende esa decisión. Y en ese punto, la pena es mucho más grave. Se puede llegar incluso hasta 12 años. Perfecto. Y con ese marco abstracto, obviamente, a nivel concreto, se podría esperar una pena por encima, los 4 o 5 años, perdón, para poder justificar una prisión preventiva. Creo que Fiscalía pudo haber hecho más en este caso para poner las cosas en su real dimensión.
0: En otros temas, el Pleno del Congreso de la República sesionará mañana jueves 7 a las 10 de la mañana para debatir y aprobar diversos dictámenes en materia económica, educativa, laboral, entre otros. Ya en el ámbito regional tenemos información en vivo desde Arequipa con nuestro compañero Jaime Benavente. Adelante, Jaime, bienvenido.
2: Información en vivo desde Arequipa. En un operativo ejecutado en el distrito de Paucarpata, agentes del área de robos de la Divincri lograron la detención de 2 sujetos, identificados como Gerardo Caira, de 30 años, y Junior Apaza, quienes integrarían la banda criminal denominada Los Peladores Topógrafos del Sur 2. Ambos son investigados por su participación en un delito de hurto agravado. La captura de estos sujetos se realizó en la avenida Las Convenciones, en el distrito de José Luis Bustamante y Rivero, en cumplimiento de una orden de detención preliminar por 5 días, emitida por el segundo juzgado de investigación preparatoria de Paucarpata. Durante el registro personal, los agentes incautaron 2 teléfonos celulares, chips y más de 2,000 soles. Asimismo, se informó que los intervenidos cuentan con antecedentes por hechos similares. Desde Arequipa informó Jaime Benavente para Exitosa, la voz de los que no tienen voz.
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Somos Exitosa, somos la voz de los que no tienen voz. Estamos conectados a nivel nacional a través de la radio en Lima y Callao por la 95.5 de la FM. Y hasta ahora vamos a presentarle una secuencia esperada donde buscamos agasajarlos, premiarlos, agradecerle por la sintonía. Usted escucha la canción y se emociona. 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

0: fuerza, con todo, la hora del bitute para usted, fiel oyente de la 95.5 de la FM. Y va a comer delicioso, gracias a Radio Exitosa y gracias a Piscis. Porque vamos a regalar 20 ceviches con chicharrón para acompañar tu viaje, usted, amigo del volante. Así que hoy día va a comer delicioso, además que ha salido el sol potente, maravilloso. Y nos vamos para San Juan del Lurigancho con nuestro compañero Luciano Tomatis. Contigo, Luciano.
1: Muy buenas tardes, Katiuska. Así es, información en vivo desde San Juan del Lurigancho. Y ya sabes qué hora es. Es la hora de... la hora del bitute, por supuesto. 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
0: Gracias, Luciano. 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Gracias a Radio Exitosa y gracias a Piscis, aquí en la hora del bitute. 12:41, a esta hora le presentamos nuestra secuencia Seamos Padres.
3: Seamos Padres.
0: Y le damos la bienvenida a Valeria Estrella Cornejo, y es psicóloga educativa, especialista en salud mental y políticas públicas. ¿Cómo está? Bienvenida, exitosa.
4: ¿Qué tal? Muchas gracias por la invitación, muy agradecida. Creo que es un espacio muy importante sobre temas también muy importantes relacionados a la crianza, a los niños y a los padres.
0: Así es. Hoy hablamos sobre la crianza segura y la salud mental en la infancia y el rol de los adultos en la prevención de los accidentes domésticos. Estamos tomando como referencia este caso muy sensible de una niña de solo un año y cerca de dos meses que cayó de un octavo piso, esto en coma. Su situación es sumamente delicada. Enviamos un gran abrazo a la familia, pero lo que narran es que estaba al cuidado de su abuelita y que ella intentó recoger su peluche y, bueno, lamentablemente ocurrió este accidente, ¿no? Aquí queremos hablar de la prevención, que es lo más importante.
4: Sí, creo que es una noticia muy lamentable, pero tomemos la tragedia del vecino como enfoque o como punto de prevención para las familias en general. Para ello me gustaría mencionar ciertos datos. Según la Organización Mundial de la Salud, al año existen alrededor de 950 mil casos de muertes de niño en entornos de casa. Para eso también EMINSA nos menciona que la mayoría de los casos reportados e ingresados por emergencia, alrededor del 90%, son por temas de emergencia en cuanto a traumas e intoxicación. Entonces también, según el Instituto Nacional del Niño, en el 2024 nos menciona que alrededor de entre 7 a 8 casos diarios ingresados por emergencia han sido justamente por temas de en espacios de domésticos de intoxicación en niños. Así que en esto me gustaría enfatizar mucho que la OMS, que es la Organización Mundial de la Salud, es muy clara al respecto. Esto ya no debería catalogizarse como accidentes, sino como lesiones no intencionales.
0: Wow.
4: Es decir, hay muchísimos casos todos los años alrededor del mundo de accidentes como estos, donde lamentablemente hay fatales desenlaces. Entonces, no tomarlo tanto como la responsabilidad del cuidador o de los padres o del abuelito o la abuelita que lo estaba viendo, sino esto ya pasa a un tema de salud pública. No podemos depender solamente de la vigilancia 24/7 del ser humano, porque no es perfecto. Los seres humanos no somos robots, no somos como cámaras de vigilancia que estamos funcionando todo el día. Las personas se cansan, pueden tener en momentos de irritabilidad, de trastornos del sueño por el mismo desgaste, porque criar un niño desde muy pequeño, y lo saben sobre todo las mamás, requiere mucho, pero muchísima energía que las personas en su totalidad no la tienen. No solamente se dedican a la casa, sino que también tienen que trabajar, tienen una vida aparte en la cual también que ser responsables en cada área en la que ellos se desenvuelven. Entonces considero que más allá de tomarlo como algo, más allá algo sensacionalista, es un tema que requiere mucha prevención, ¿no?
0: Correcto, ese es el enfoque que le damos aquí en Exitosa. Vamos a hablar con los padres de familia a través de los números 7410-955 y nuestro WhatsApp 940-800-800. Pueden haber muchos accidentes, ¿no? En varios espacios de la casa. La cocina, por ejemplo, ¿cuál es tu recomendación? Mira, ¿conoces a los quehaceres del hogar?
4: Mira, por ejemplo, los niños, ellos están observando absolutamente todo. Todo lo que hacen los papás, lo que hacen los adultos, ellos están observando. Y todo eso lo imitan. Entonces, si yo estoy en la hora del almuerzo y tengo que cocinar, ¿no? Nos vamos a la cocina, por allí ve que agarras el cuchillo, que prendes
0: la olla caliente.
4: El agua caliente, la olla. El niño lo ve, pero lo que pasa con ellos es que no tienen desarrollado esta parte prefrontal que el adulto ya lo tiene desarrollado, y es donde distingues el peligro. Para ellos no existe el peligro, ellos son como unos científicos pequeños. exploran, son muy curiosos.
0: Ponen su dedo en el tomacorriente, ¿no? Agarran lo que puede estar caliente. No hay ese criterio.
4: Exactamente. Entonces, lo que ellos, para ellos es una aventura. Uh-huh. Ellos, ese espacio de que puede haber entre el sillón y la ventana, no lo miren, no ven el vacío. Ellos quieren ver qué hay más allá, porque son unos exploradores por naturaleza. Uh-huh. Entonces, para ello es importante, como prevención, siempre estar observando a los niños. Entiendo que a veces, de repente, no podemos ser como multitasking, multitareas. Podemos delegar responsabilidades. No tiene que ser solamente papá, la mamá, el abuelito, la tía, los únicos que lo pueden ver. Podemos apoyarnos con la familia, los demás familiares, de repente, alguna persona o alguna vecina también, ¿no? ¿Por qué no? ¿No? Oye, un momento, me acompañas unos minutos, tengo que hacer esto, lo otro. O sea, ver las formas de prever y cuidar la integridad del niño o la niña. Para esto también, creo que nosotros como sociedad tenemos que tener muy en cuenta, como mencionaba hace un momento, no somos robots. Y eso no es un tema solamente de las familias. Creo que no sería justo juzgar a los papás, o a las abuelas, o a los abuelos, en cuanto a la responsabilidad total. Esto es algo que nos compete a todos como sociedad, ¿no? Y también ver, exigir de alguna manera, en parte de las políticas públicas, ¿qué está sucediendo con estos edificios? ¿Por qué no existen normas que exigen que hayan redes, ¿no?
0: Estas mallas.
4: Y no solamente para los niños, también para algunas mascotas, me parece que se usa.
0: Correcto.
4: Entonces, así como se pide obligatoriamente que hayan extintores, deben haber mallas en todos los pisos, sin diferenciación de ser el primer piso o el veintiavo piso.
0: Muy bien, vamos a conversar con los padres de familia a través de los números 7410-955 y nuestro WhatsApp 940-800-800. Aquí en la secuencia Seamos Padres, hablamos sobre la crianza segura y la salud mental en la infancia. ¿Cuál es el rol del adulto en la prevención de accidentes domésticos? ¿Cómo tú aconsejas a los padres manejar el sentimiento de culpa luego de algún accidente doméstico? ¿No? Se cayó, se cortó, se quemó, por más que sea algo mínimo, sé que pesa eso, ¿no? Dentro del adulto responsable.
4: Sí, entiendo que el sentimiento de culpa que deben estar sintiendo las personas que de alguna manera se sienten responsables por lo sucedido es inmenso. No me podría imaginar ni siquiera cómo se estarían sintiendo, pero hay que tener en cuenta, y que como les decía, el ser humano, la vigilancia del ser humano no es perfecta. Uh-huh. Nosotros no podemos estar 24/7 con los ojos abiertos, con la misma energía de repente con la que nos levantamos. Entonces, hay que darle mucha prioridad al tema de la prevención y también la autocompasión. Ser empáticos con nosotros mismos. Así como se nos hace fácil perdonar a las demás personas, entender sus errores, ¿no? Que se puede equivocar, puede que no sea perfecto. Así mismo, también aplicarlo en nosotros mismos. No nos podemos exigir algo que de repente, bajo nuestra naturaleza como seres humanos, no vamos a poder cumplirlo al 100. Claro que hay formas de evitarlo y creo que hay que enfocarnos en eso. Más allá de el pesar y la culpa, era la acción.
0: Así es, sobre todo que la crianza es compartida, ¿no? Lo que le pasa a los chicos en la casa no es solo culpa de la mamá, eso era hace décadas, ¿no? Siglos anteriores. Ahora es una crianza compartida donde también es responsable el papá, ¿no? La madre y el padre son un equipo, una familia en conjunto, y ellos son responsables de todo lo que pasa dentro de la casa.
4: Exactamente. Para ello también, sé que actualmente tanto papá como mamá tienen trabajos, necesitan pagar las cuentas, ¿no? Para ello también se apoyan de la familia. Pero ¿qué pasa si en ese caso no hay un tío, no hay un primo, una prima, una sobrina, una abuelita? Existen también otras opciones, ¿no? Hay cunas, nidos, tanto del Estado como de instituciones privadas, en las cuales se pueden apoyar. Son guarderías diurnas, ¿no? ¿Qué pasa si de tal hora a tal hora yo trabajo? No hay nadie que me pueda ver al bebé. Ok, me pongo a investigar un poco, consigo el contacto, coordino cómo es la gestión para poder matricular a mi bebé, y de eso me puedo apoyar también. Creo que es importante ver todas las opciones, porque las hay. De repente, a veces por desinformación, no lo sabemos, pero creo que sí es importante tener eso en cuenta para evitar este tipo de escenas.
0: Correcto. Incluso me parece que hay cámaras de videovigilancia, le dan la contraseña a los padres para que puedan monitorear lo que pasa en el nido con su celular.
4: Sí. Eso es un excelente ejemplo. Si por ahí de repente no puede que, no confío que otra persona vea a mi hijita, claro, a mi hijito. Y es válido, ¿no? Hay muchos casos también de cosas que pueden suceder y nosotros no estamos al tanto. Pero uh-huh, si está esa opción, porque existe. Hay unos aplicativos por los cuales papá, mamá pueden estar 24 horas del día revisando si el bebé, estando en el segundo piso y tú en el primer piso, se levantó o no se levantó, se cayó de la cama o no se cayó. Entonces creo que existen los medios, pero hay que tomarlos en cuenta, ¿no?
0: Correcto. 7410-955, nuestro WhatsApp 940-800-800, crianza segura y salud mental en la infancia. ¿Cuál es el rol que va a asumir el adulto en la prevención de los accidentes domésticos? ¿Cuáles son los más comunes, no? Según tu experiencia.
4: Las caídas, cuando hay...
0: Creo que todos los niños se han caído, ¿no? O sea, por más que la madre no trabaje C24-7, es imposible que alguien diga, yo en mi infancia nunca me caí. Uh-huh. Creo que todos nos hemos caído,
4: sí,
0: ¿no?
4: Sí, sí. Cinco segundos que te distraigas.
0: De la cama, de la cuna, no
4: esos
0: lo
4: cinco
0: sé.
4: Segundos, el niño, no vas a comparar tu rapidez o tu atención con la forma en la que el niño se está movilizando, ¿no? Uh-huh. Porque ayer aprendió a gatear, de repente hoy día aprendió algo nuevo. Entonces no nos podemos fiar de eso, ¿no? Son segundos vitales en los cuales puede quedar como una anécdota o puede quedar como una tragedia.
0: Así es, incluso también con la plancha, si sea la puntita. ¿Quién no se ha quemado con la puntita de la plancha,
4: en algún momento, ejemplo, ¿no? Ellos no saben realmente que ese instrumento es para planchar la ropa y está caliente. Ajá. Simplemente dicen, qué lindo, parece un carro. Me acerco, lo toco y ya me quemé.
0: Claro.
4: ¿Y cómo reacciona papá, mamá? Se asusta, empieza a gritar, incluso a veces también les llama la atención y eso es un grave error. Los niños no tienen sentido de que lo que están haciendo
0: o
4: es peligroso.
0: Le pegan, ¿no?
4: Y es lo peor.
0: Está llorando y le pegan.
4: Eso le genera un trauma. Le genera un trauma totalmente que posteriormente tiene consecuencias en la autoestima del niño. Así que creo que la crianza en los niños debe basarse en mucho amor. Entender que ellos no piensan como nosotros. Uh-huh. Esa madurez que nosotros tenemos sobre los peligros, ellos no tienen esa noción.
0: Muy bien, tenemos una comunicación.
4: Sí, por
0: favor, póngase los audífonos, le damos la bienvenida. Hola, buenas tardes.
3: Hola, buenas tardes.
0: ¿Cómo está? Bienvenido. ¿Cuál es su pregunta o su comentario? Lo escuchamos.
3: Sí, quería saber de la actitud de los niños interactivos, porque yo he tenido un niño, uh-huh, era bien travieso por todo, doctora. Cortaba los cuadernos, libros, como un loquito, pero lo que no me explico es lo rinde el examen. Cuando estudia lo capta rápido, pero todo cuando veo, todo travesura hace. Y este tipo de comportamiento a veces me sorprende a mí.
0: Uh-huh. ¿Y qué edad tiene su hijo? ¿Edad, por favor?
3: ¿Aló?
0: Sí, por favor, ¿cuál es la edad del niño?
3: Tiene 8 años.
0: 8 años, muy bien, a la experta, le escuchamos.
4: Bien, muchas gracias por la pregunta. Hay algo importante que hay que tener en cuenta. Los niños, por naturaleza, son muy hiperactivos. Siempre se están moviendo. Un niño que está correteando, que está jugando, es un niño sano. Es un niño que se está desarrollando. Lo que sí nos llamaría la preocupación en realidad es que el niño se aísle, que el niño no tenga amigos, que el niño no juegue, que el niño no sonría, ¿no? Y otro punto también para tener en cuenta es que los niños cuando tienen problemas emocionales no los demuestran como los adultos, que nos ponemos a llorar de repente, ¿no? Ellos lo demuestran con problemas de conducta. De repente no quieren hacer caso, empiezan a gritar y tienen demasiados berrinches. Pero si un niño está jugando de un lado para el otro, incluso, ¿no?, le pide a los papás o los hermanos mayores para jugar, hay que hacerles caso. Son niños que realmente, como les digo, naturalmente se están desarrollando, están en una etapa en la cual también están explorando, encontrando, buscando su independencia, su autonomía, obviamente todo bajo supervisión. Así que yo considero que como padres, sé que de repente no hay mucha energía en ese momento, pero esa energía que de repente a nosotros nos falta es lo que a ellos les sobra.
0: Y entiendo que para calificar a un niño como hiperactivo tiene que haber un diagnóstico médico, ¿no?
5: 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Así
0: hiperactividad es. O si no, TDAH.
4: Así es. Para ello tendría que pasar por una evaluación, uh-huh, con un médico psiquiatra, ¿no? Y de acuerdo a ello, aplicar el tratamiento adecuado.
0: ¿Funciona que estos niños, entre comillas, y pues hiperactivos, se les lleve a muchas actividades extracurriculares o sí, no funciona?
4: Mira, como son niños con mucha energía, se recomienda siempre que no solamente se limiten con las actividades del colegio o de la casa. Llévenlos al parque, llévenlos a jugar, que corran. Toda esa energía que tienen acumulada la tienen que, de alguna manera, regular, ¿no? Entonces, para ello es importante mucho ese tipo de...
0: Y hay muchas actividades gratuitas que ofrecen incluso los municipios, ¿no? Entonces, el dinero no es una excusa para que ellos no puedan tener otras actividades. Así que los escuchamos. Hola, buenas tardes. 7410-955, nuestro WhatsApp 940-800-800, por favor, consejos finales para todos los oyentes.
4: Bien, como tenemos ese tema central de esta trágica noticia, me gustaría decirle en general a la sociedad de que no caigamos en un tema de juzgar a la persona que lo estaba viendo en ese momento. No sabemos si esa persona estaba cansada, se había dormido bien, se estaba renegando, de repente su salud mental también es muy importante. Si nosotros cuidamos la salud mental del cuidador, estamos cuidando la base que va a proteger al niño. Y como digo, no solamente cae la responsabilidad del cuidador o de la etapa en la que se está desarrollando el niño, sino también en el Estado. ¿Qué está pasando con estos edificios? Tenemos que sacar normativas que aseguren el bienestar del niño, en general de las personas. ¿Qué pasa si la persona, el cuidador está cansado y el niño ya es muy ágil? ¿En dónde nos podemos apoyar? ¿No? Entonces es muy importante ello y, como le digo, que esto no quede como algo totalmente la tragedia del vecino, sino que sirva como un ejemplo de prevención para la sociedad en general.
0: Correcto, gracias a Valeria Estrella Cornejo, psicóloga educativa, especialista en salud mental y políticas públicas. Nos vamos a la pausa, pero regresamos con mucho más, no se lo pierda.

0: ahora en Exitosa. 12 del día y 57 minutos. 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

0: aquellos que no tienen voz. Mitad de semana, miércoles 6 de mayo, estamos conectados a nivel nacional a través de la radio en Lima y Callao por la 95.5 de la FM, aquí en su programa Exitosa Te Escucha. Con 2 minutos vamos a conectarnos con la coyuntura nacional y política del país. Estamos a puertas ya de una segunda vuelta electoral. Los resultados incluso de OMPE presentados a tiempo real ya hablan de un 98.2%, muy cerca ya al 100%. Vamos a leer en principio ese comunicado que presentan distintos gremios empresariales. Dentro de ellos está ADEX, por ejemplo, está la Sociedad Nacional de Industrias, la Cámara de Comercio de Lima, está SPAM, Perú Cámaras, Canatur, MIPIMES y otros más que vamos a mencionar a continuación. Este comunicado está titulado como "La verdad y la transparencia deben prevalecer por la salud de la democracia ante las graves irregularidades en el proceso electoral que los peruanos hemos podido constatar desde el 12 de abril, es decir, desde el mismo día de sufragio, los gremios firmantes emitimos el siguiente pronunciamiento. Uno, reiteramos la necesidad de realizar una auditoría de los sistemas y procesos informáticos de la OMPE, a fin de que la población conozca si dichas irregularidades responden a deficiencias operativas o una eventual manipulación deliberada, lo cual constituiría un fraude y un ilícito penal. Esta auditoría debe emitir su dictamen antes de la proclamación de los resultados presidenciales de la primera vuelta. Asimismo, para garantizar su idoneidad o imparcialidad, deberá ser realizada por una empresa de reconocido prestigio internacional. De igual manera, reiteramos la importancia de que el jefe interino de la OMPE, así como el entorno del anterior titular de esa institución, sean separados de sus cargos, pues son en gran medida responsables de las irregularidades cometidas. La permanencia de estos funcionarios no genera confianza en la población, por lo que no deben conducir el proceso de la segunda vuelta electoral. Finalmente, con el propósito de evitar cualquier riesgo de manipulación externa de los votos, proponemos que la logística vinculada al traslado de las ánforas hacia los locales de votación, así como a los almacenes de resguardo, sea asumida por personal de las Fuerzas Armadas del Perú. Vamos a ampliar este comunicado y esta información con nuestro invitado César Tello, presidente de la Asociación de Exportadores ADEX. ¿Cómo está? Buenas tardes, bienvenido a Exitosa.
1: Buenas tardes, Katiuska, muchas gracias por la oportunidad, a tu disposición.
0: A usted, muchas gracias. Hemos leído este comunicado y dista mucho de otros comunicados que tienen otros gremios empresariales, pero nos enfocamos en su gremio, por supuesto. ¿Cuál es su pedido concreto, por favor? ¿Qué es lo que exigen para una segunda vuelta que ya está a puertas, no es el siguiente 7 de junio?
1: Sí, bueno, ya como leíste el comunicado, lo que nosotros estamos solicitando es la auditoría de los sistemas y los procesos de OMPE. Lo primero que tiene que saber la población es si esas fallas que se han detectado corresponden a fallas, digamos, estructurales dentro de los sistemas o son fallas provocadas por terceros con el fin de beneficiarse. Entonces, eso es un punto importante. Pero lo otro que estamos pidiendo también es la remoción del resto de funcionarios de OMPE, porque si bien es cierto, la cabeza renunció, el demás cuerpo de la OMPE permanece, y lo peor es que siguen minimizando los problemas. O sea, el Perú lo que necesita son explicaciones claras de lo que pasó, y lo que escuchamos permanentemente son excusas. Entonces nosotros no podemos estar pasivos y esperando a que se dé una segunda vuelta con los sistemas tal cual, con las personas que llevaron a un proceso que fallido, que tuvo muchos problemas, muchas irregularidades. Entonces, en principio, eso es lo que nosotros estamos solicitando. Y como tercera medida, pues, también prescindir del transporte particular. Siempre el ejército, las Fuerzas Armadas en general, participaron de esta labor. Ahora ya no están más, pero hay que analizar, ver la posibilidad si es que ellos pueden volver a realizar esa tarea. Para nosotros sería importantísimo que todo el proceso sea bien resguardado.
0: Correcto. El presidente José María Balcázar dijo aquí en Exitosa que está dispuesto que sean los militares los que realicen esa función, como usted ha dicho, ha sido histórico, ¿no? Ellos se encargaban de llevar incluso un día antes, sábado por la noche, ya estaba el material electoral y además llevarlo a la zona de resguardo. Sin embargo, nos preguntamos cuál es su propuesta de retirar al jefe interino de la OMPA y otros funcionarios, que en este caso es Bernardo Pachas, si estamos a puertas. ¿Quién asumiría esa cadena logística tan importante, ¿no? Ellos ya tienen el mecanismo, sé que están trabajando ya en la segunda vuelta electoral.
1: Efectivamente, efectivamente, Katiuska. O sea, tú dices, el segundo ha quedado a cargo, ajá, y si separamos al segundo, ¿quién sigue? Hay, ajá, que ver la cadena de mando para ver qué funcionario de carrera puede hacer. Es una elección relativamente sencilla. Acuérdate lo que viene en segunda vuelta. Votas por el uno, mucho por el dos, sí, por un partido, por el otro. O sea, no hay tanta complicación. Ya no vamos a usar los sistemas sofisticados, este STAE que tanto se habla, que falló. Ya acá el conteo y reconteo es muy simple. Entonces, lo que estamos solicitando es que los funcionarios que ya fallaron en la elección de primera vuelta no estén presentes en la segunda, y que sea un funcionario de carrera, repito, quien lleve a cabo este proceso, porque de lo contrario nada nos garantiza que las mismas personas van a volver a fallar en los mismos casos.
0: ¿Y por qué ADEX y la Cámara de Comercio de Lima se ha separado en esta ocasión de la postura que tiene, por ejemplo, Confiep, ¿no? Ayer estuvo Jorge Zapata aquí en Exitosa y él no habla de fraude, habla también de irregularidades y habla de regresar nuevamente a la confianza de la población en la segunda vuelta electoral. ¿Por qué en este comunicado no participa Confiep?
1: Bueno, Confiep obviamente tiene una opinión, nosotros, uh-huh, tenemos otra, pero tampoco nosotros, si tú lees bien el comunicado, Katiuska, lo que hablamos, ¿no?
0: Irregularidades.
1: Claro, o sea, a fin de que la ciudadanía conozca si dichas irregularidades responden a deficiencias operativas o a una eventual manipulación deliberada, lo cual constituiría un fraude y un ilícito penal. Nosotros tampoco es que estemos asegurando de que es un fraude, pero hay indicios. Entonces, lo que necesitamos es que esto se confirme o no, para salir de toda duda. Entonces, lo estamos poniendo así en condicional, por eso es que estamos requiriendo esta auditoría que sea hecha a la brevedad por una firma especializada y de reconocido prestigio.
0: Ahora, el conteo ya está muy cerca al 100%, ¿no? Hay tiempo para ello, según el Jurado Nacional de Elecciones, se va a realizar una auditoría durante todas las etapas, ¿no? Antes, durante y después. El problema es cuándo se va a presentar, porque ya la siguiente semana posiblemente se den los resultados al 100%.
1: Efectivamente, bueno, todavía viene, acuérdate, todo el tema de las actas impugnadas, vamos, uh-huh, a ver, eso se tiene que elevar a los jurados departamentales, va luego al Jurado Nacional de Elecciones. Creo yo que todavía hay ahí temas por resolver. Hay que aclarar bien el tema de las actas que empiezan con 900.000. Todo eso nos daría tiempo para poder entrar rápidamente a hacer una auditoría. Yo sé que no es un tema que se va a hacer en 2-3 días, pero creo que nos daría tranquilidad si es que tomamos la decisión de arrancar de una vez con una auditoría con una firma de prestigio. Eso nos daría la tranquilidad a todos, garantizaría que los dos candidatos que van a la segunda vuelta son los que el pueblo ha querido que vayan, y entonces definitivamente estaríamos en un mejor pie para elegir al futuro presidente del país.
0: Correcto. Según cifras oficiales, la instalación de mesas fue el 99.8% y sabemos todo lo que pasó. Estuvimos en vivo aquí recibiendo a la población que llamaba indignadísima. Pero hace 5 años la instalación fue el 99.6, o sea, fue menor incluso. ¿Por qué hace 5 años no se levantó la voz de protesta? ¿Es porque ocurrió en Lima, en la capital, en algunos distritos?
1: Eso es lo que tú no te puedes explicar, Katiuska, uh-huh, ¿no? ¿Cómo puedes llegar a lugares tan lejanos, uh-huh, todo bien, se instalan las mesas temprano, y en locales donde estaban cerca del centro, uh-huh, logístico no se instalaban? Hay los problemas que todos conocemos, que las empresas de transportes, que los funcionarios, o sea, ya empiezan a surgir una serie de dudas que hacen pues que la población tenga temor de que haya habido algún hecho que no esté de acuerdo a lo que todos queremos. Entonces, ¿cómo en Lima, donde sabemos que es, digamos, bastión de uno de los principales candidatos, se presentan la mayor cantidad de problemas? Porque nosotros, como ADEX, habíamos solicitado información. Tello,
0: ¿no? Porque parece que esa desconfianza o mal momento está siendo aprovechado por un candidato, pero no es el único candidato que está voceado para tener más votos en Lima. Hay otros candidatos que han estado muy cerca, ¿no? Hablo, por ejemplo, de Jorge Nieto, que está en el cuarto puesto. Entonces, pero él no ha cogido ese recurso, ¿no? Sí lo ha hecho un partido político.
1: Claro, pero una cosa es estar pues a 20.000 votos y otra cosa es estar a 100 o 200.000 votos. Pero efectivamente, nosotros no estamos reclamando por un candidato. Por favor, eso ténganlo presente. Nosotros no estamos acá alzando la voz para sacar adelante al candidato que algunos quieren. Lo que nosotros queremos es que nos expliquen bien qué cosa ha pasado, que nos expliquen, no den excusas. O sea, permanentemente vemos el señor Pachas ahora va al Congreso y todo está bien, no, son cosas menores, para nosotros no es nada menor. Torcer la voluntad del pueblo, así sea en una mesa o en un local de votación, no es lo correcto. Entonces, por eso es que insistimos en esta auditoría. Yo sé que los tiempos apremian, yo sé que hay una necesidad de los resultados. En otros países, Katiuska, el resultado se da en la noche. En la noche se está dando el resultado. O sea, hay una elección, se cierra a las 5 o 6 de la tarde y en la noche ya están, saben quién ganó. Acá todavía seguimos con lo mismo y avanzando lentamente, ¿no?
0: O sea, muy bien, nos queda ya, clara su postura. Gracias por estar conectado con Exitosa, por la explicación. Además, a César Tello, presidenta de la Asociación de Exportadores de nuestro país, ADEX, muchas gracias. 1:14, somos Exitosa, somos la voz de los que no tienen voz. Ahora vamos a conocer quiénes van a comer ese rico ceviche con chicharrón. Gracias a Radio Exitosa, gracias a Piscis en la hora del Bitute. Contigo, Luciana.
2: Así es, Katiuska, y nosotros ya le dimos inicio a la hora del Bitute y, por supuesto, los fieles oyentes de Radio Exitosa ya van llegando hasta los exteriores del restaurante Piscis en el 211 del Jirón Lanzón en Zárate. Vamos a darle en el primer momento, por supuesto, su cevichito con chicharrón a este maestro que viene trabajando arduamente todo el día. ¿De dónde escuchó la señal de Radio Exitosa, maestro?
3: Puente Nuevo, caballero.
2: Vino volando.
3: Rápido, de frente, no
2: va. Siempre escucha la Radio Exitosa.
3: Claro, Lucar, el programa de Lucar.
2: Lucar, el programa de Nicolás es su favorito.
3: Claro, sí, sí.
2: Entonces, tiene que mantenerse sintonizando la 95.5 de la FM en Lima. Por supuesto, ahí lo escuchamos. Exitosa, la voz de los que no tienen.
3: Lo que no tienen voz.
2: Perfecto, muchas gracias. Ya Mandy le entregó su almuerzo. Vamos a continuar con los diferentes taxistas que van llegando. Acá tenemos a dos amigos que han llegado para recibir su rico almuerzo. ¿Qué tal, maestro? ¿Cómo se encuentra? ¿Dónde se encontraban? ¿Dónde estaba? ¿Dónde cuando escucharon la señal de Radio Exitosa?
4: Justo aquí en el óvalo de entrando a Zárate. Ahí, como escuché, y al señor le estoy haciendo una carrera, le digo, por favor, pues, le digo.
2: ¡Ha interrumpido la carrera para llegar hasta Piscis!
4: No, ahí está la mercadería.
2: Por supuesto, está todo cargado de diferentes cosas. Maestro, ¿cómo se siente?
4: Sí, no, normal, no, me dijo para apóyame para venir acá, ya, normal. Como estamos en el camino, normal.
2: Eso se merece, por supuesto, esa fidelidad, sus dos almuerzos. Hay que entregarle uno al señor que también ha interrumpido su viaje para... Ahí está, perfecto, listo. Vamos a seguir entregando a los diferentes taxistas que van llegando hasta aquí. Jirón Lanzón 211, maestro.

0: Jan Rodríguez, ¿no?
1: Por favor, hay que entregarle su almuerzo al señor que está flaquito, ya necesita comer ahorita. Vamos a seguir entregando. Y con esa información, nosotros, yo me quedo aquí con Mandy, vamos a seguir entregando los diferentes almuerzos de Piscis en compañía de Exitosa para los 95.5 de la FM en Lima. 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Pero antes, Katiuska, quiero detallarte que dentro de este paquetito, por supuesto, está su cevichito con chicharrón. Para aquellos que todavía no hayan llegado, lleguen por favor hasta el Jirón Lanzón 211 para recibir este delicioso y potente almuerzo. Mira, acá llega otra persona que ya está a punto de recibir su almuercito. Maestro, ¿dónde se encontraba cuando escuchó la señal de Radio Exitosa?
2: Ahorita a la espaldita de Gran Chimú, por el lado de la iglesia.
1: Cerquita nomás. ¿Siempre escucha Radio Exitosa?
2: Sí, exactamente.
1: Perfecto, listo. Muchísimas gracias. Entonces vamos a hacer la entrega de su almuercito. Uno más para la señora, por favor, que también está famélica, hambrienta de poder comer este cevichito con chicharrón. Y con esa información nosotros regresamos a estudios.
3: Gracias, Luciano. Gracias a Piscis, gracias a Radio Exitosa. 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
3: Somos Exitosa, somos la voz de los que no tienen voz. Vamos a actualizar la situación de el vigilante atropellado en Trujillo, el señor Juan Martínez, y hay un post del Poder Judicial que dice lo siguiente: compartimos comunicado de la Corte de la Libertad sobre la investigada Marixa Poleta Alfaro Serna, en el cual, tal como señala en su punto 4, el Ministerio Público no solicitó la medida de prisión preventiva por los hechos ocurridos contra el ciudadano Juan Martínez. Llegamos al punto 4. En consecuencia, la liberación de la ciudadana responde al requerimiento del fiscal a cargo, en el presente caso en el cual no solicitó la medida de prisión preventiva contra la investigada. Finalmente, la Corte de la Libertad garantiza el debido proceso en cada caso atendido y reafirmamos nuestro compromiso ineludible con la administración de la justicia bajo los principios de imparcialidad y legalidad. Finalmente, el Poder Judicial no puede imponer una medida más gravosa que la requerida por el órgano persecutor del delito, que en este caso es el Ministerio Público. Cuestionamientos y, por supuesto, se pide justicia para el señor Juan Martínez, que está en UCI con pronóstico reservado. 1:19, cambiamos el tono de la información para presentarle nuestra secuencia, el artista del día.
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3: Y le damos la bienvenida a nuestro invitado Nacho Di Marco, actor argentino, pero de corazón peruano. ¿Cuánto tiempo aquí en el Perú, Nacho? Bienvenido, Exitosa.
7: ¿Qué tal? Bueno, muchas gracias. 8 años ya.
3: ¿8 años?
7: Sí, desde 2018.
3: Bueno, ya estás súper peruanizado.
7: Sí, súper.
3: Qué maravilloso. Ahora vienes con una obra. Ajá. Y Julia.
7: Una obra que volvemos a
3: hacer. ¿Es la parte 2?
7: No, es la segunda temporada.
3: ¡Wow!
7: Ya la hicimos.
3: Con Luciana Arispe.
7: Con Luciana Arispe, dirigida por Ítalo Cordano. Para quienes vieron La Tribu, es un spin-off de La Tribu, es decir, una continuación de La Tribu, pero de la historia de Julia, que es una de las hijas de esta familia de La Tribu, que cuando termina La Tribu queda como un poco expectante qué va a pasar con ella, porque ella se va de viaje y ella es la única que no encuentra el amor en esa familia. Están todas las parejas bien, están todos bien, y ella es la única que queda soltera. Así que en esta nueva temporada contamos, ¿y Julia qué le pasó? Así que estamos muy contentos, segunda temporada, como te decía, y con algunos cambios. No va a ser igualita a la que hicimos
3: el año pasado.
7: Exactamente, esta vez tiene algunos cambios, hay personajes nuevos, personajes distintos, hay escenas que están contadas de otra manera, va a haber cambios de luces, de escenografía, de vestuario. Así que nada, para los que no pudieron verla, vengan a verla porque se van a encontrar con sorpresas nuevas. Y los que no vinieron, pregúntenle a los que vinieron a ver qué les pareció.
3: ¿Y los actores siguen siendo igual, solo los dos?
7: Solo los dos.
3: ¡Wow! ¿Qué tal chamba?
7: Tremendo. Hay que contar así una historia de a dos, es difícil. Es muy dinámica. Lu es una capa. Ella es muy histriónica.
3: Es muy cómica, además.
7: Sí, es muy graciosa. Es muy graciosa. Y yo la acompaño para... Le hago los pases
3: gol
7: para que ella...
3: Tú eres el galán.
7: Un galán. No el galán, porque soy 6 personajes.
3: Claro, entonces, yo recuerdo que tenías todas las versiones, ¿no?
7: Sí.
3: Unos buenos, otros malos.
7: Y hay de todo.
3: En el amor hay de todo.
7: Hay de todo. ¿Viste esas citas fallidas? Que bueno, no sé si te ha tocado salir con alguno mal que otro, ¿viste?
3: Si te cuento.

0: aquí unas chelas de por medio para hablar de mis citas fallidas.
1: Yo creo que se identifican mucho las mujeres porque, bueno, estos candidatos es uno peor que el otro.
0: ¿Y los conoce en la vida real o por aplicativos?
1: Hay de todo.
0: Ah, ok.
1: Hay algunos de vida real. Todos los ves en vivo, pero sí, muchos son primera cita y se conoce ahí. Y otros continúan las citas, sobreviven un poquito más. Pero bueno, no, es tremendo. La gente se ríe mucho porque vamos muy a lo contemporáneo, contamos citas fallidas muy contemporáneas, con temáticas muy actuales, que no puedo obviamente contarlas porque spoilearía, pero la gente se ríe mucho porque dice, no, sí, tal cual, me pasó, ay, sí, yo también. Es como, no, son un desastre. Hasta que encuentra quizás a uno que es un poquito
0: mejor. ¿Y ustedes cómo se llevan, no? Porque ¿cuánto tiempo tienen trabajando juntos? ¿El segundo año es este?
1: Este es el segundo año, arrancamos a ensayar en junio del año pasado, así que vamos a cumplir un año trabajando juntos. Pero no, nos llevamos muy bien, nos hicimos muy amigos. De hecho, ayer terminamos de comer, de ensayar y fuimos a comer, o sea, tenemos ese vínculo con Lu, muy amigos.
0: Ya, ¿y en la obra se dan besitos?
1: Nos damos besitos.
0: Ah, varios besitos. ¿Y cómo es eso de los besos entre actores?
1: No, bueno, yo ya...
0: Súper profesional.
1: Muy naturalizado, sí. Uno ya como actor ya sabe que es parte del oficio. Así como si te toca hacer una escena más jugada de sexo.
0: ¿En los ensayos también se dan los besos?
1: No.
0: ¿O dicen, no, esto es beso y ya lo hacemos en la obra?
1: Exacto, salvo que querramos marcar algo puntual o quizás cuando todavía nunca nos hayamos besado lo ensayamos para... Que las bocas, ¿viste? Ah, bien la coreografía,
0: por acá,
1: ¿no?
0: Yo por allá.
1: Claro, viste que no todos besan igual, entonces hay que entenderse.
0: ¿El director es el mismo?
1: Es el mismo director, sí, que es el director,
0: o sea, que
1: y el
0: ya
1: autor.
0: Lo conoce, completamente. Sí.
1: Somos un equipo y también Andrea Brizolese, que es la asistente de dirección, somos nosotros cuatro, como equipito así, chiquitito, que venimos trabajando desde junio del año pasado. Y nada, se armó un equipo hermoso.
0: Qué bonito.
1: Todos son muy talentosos y todos aportan. A mí me encanta, por ejemplo, proponer mucho y le cambio mucho la letra y él me dice, no, esto sí. Es como que me permite algunas cosas, otras no. Ítalo es un fenómeno igual. Yo lo quiero mucho porque es muy creativo y como director te deja ser como actor y a la vez cuando te dice, bueno, no, hasta acá. Pero todo ese juego que nos dejó hacer permitió que la obra crezca mucho, vuele. Y nos ves a los dos como actores ahí, estamos volando. O sea, sí, estamos jugando como unos niños.
0: ¿Y la primera temporada cómo te fue con las fans, con la gente que te ve? Porque alguien que te ve en el teatro, uno siente más admiración por el actor cuando lo ve actuando en el teatro.
1: Sí, pasa
0: es
1: mucho.
0: Como que
1: hay otra conexión.
0: Idealiza. Me ha pasado con gente que yo decía, este personaje no me gusta por su vida privada, no lo sé, por las series, las películas, y cuando lo he visto en el teatro he dicho... Wow.
1: Sí, es hermoso eso. Wow. Hay mucha conexión con el público.
0: Sí.
1: Y además en esta obra en particular hay algo especial que no pasa en todas las obras, es que hay un karaoke cuando termina. Y nosotros subimos ese karaoke. O sea, termina la función en el teatro y la gente sube arriba, que hay un bar donde hay todo un karaoke, que está todo decorado con Y Julia y todas cosas de Y Julia. Entonces como que continúa la experiencia, la gente se pide unos piqueos, algo para tomar y se arma el lloraoke, se llama. Y nosotros subimos,
0: o sea,
1: a cantar.
0: Las canciones feeling.
1: Sí, están todas cantadas.
0: Por ejemplo,
1: sí.
0: Pandora tiene que estar.
1: Está Pandora. En la obra está Pandora.
0: Ah,
1: en la obra está Pandora. En la obra está Marcela Morelo. En la obra está Alejandra Guzmán. Paulina Rubio. Todas las canciones noventeras.
0: Yo no soy esa mujer que no sale de casa.
1: Exacto. Está. De hecho, el personaje de Julia en un momento canta.
0: ¿Es ansia?
1: El karaoke y canta varias canciones de esas.
0: Ah, ok.
1: Son muy de las cortavenas lindas de los 90. Shakira de los 90. Y la gente se recopa. Y después cuando suben al karaoke piden esas canciones, las cantan. Y nosotros con Lu subimos también y cantamos con la gente. O sea, se arma algo muy lindo entre el público y nosotros, que no sucede en otras obras, ¿viste? En otras obras la gente se terminan y se van. Acá se quedan y está muy bueno. Es una linda experiencia para mí con grupos de amigos, ¿viste? Muchos grupos de amigos gigantes. Muchas parejas vienen, sí, muy lindo.
0: Qué bonito. ¿Cómo es la dinámica con la comedia, con el timing?
1: Bueno, eso lo fuimos encontrando. Con Lu es muy fácil porque ella es clown, así que es muy fácil. Hay mucha comedia física en esta obra, hay mucho de las caras también, y después en el proceso de ensayo lo vas encontrando, ¿no?
0: ¿Es difícil?
1: Es difícil, yo creo que tenés que tener...
0: Es un género para mí retador, la comedia y el terror son géneros muy,
1: sí, o el terror
0: muy
1: difícil.
0: Retadores.
1: Yo creo que la comedia tenés que tener, para mí, algo y medio innato. Viste que hay gente que es graciosa y hay gente que no lo es.
0: Que la ves y te ríes.
1: Sí. Y hay gente que. Quizás, o sea, no sé, me pedís a mí, contá un chiste, no te puedo contar un buen chiste, quizás, pero tener timing de en una juntada decir el comentario en el momento indicado que la gente se ría o sorprender, eso es tener comedia, me parece. Y me parece fundamental para poder hacerlo como actores, ¿no?
0: Correcto. La comedia es un vehículo, no es una forma de contar algo, dar un mensaje. ¿Cuál es ese mensaje viendo esta obra?
1: Uf, hay varios mensajes. Ella tiene muchas sesiones con su psiquiatra. Yo soy también el psiquiatra, uno de sus personajes. Entonces vamos viendo el viaje de ella. Y todo en comedia, te vas riendo un montón, pero también vas viendo un montón de sus miedos, sus inseguridades, como ella en un momento dice, quiero a alguien, quiero un novio, ya, todo bien con conocerme a mí misma, ya me exploré, ya me conocí, y ya sé que tengo mil fallas, quiero a alguien, dice ella, ¿no? Entonces vas viendo cómo esa búsqueda quizás obsesiva por tener una pareja, porque la madre se lo pide, el mandato familiar.
0: Por la presión social.
1: Por eso los que vieron La Tribu van a entender mucho más la obra, porque ves toda la presión que ella sufre en la primera obra, digamos, de para cuando el novio.

0: El teatro es el Teatro Antonio Banderas. Estamos de jueves a domingo. Y pueden sacar sus entradas por Joinas. Estamos en la noche. Creo que es 8:30. Tengo que decir bien el horario. Creo que es 8:30 de la noche, pero ahora te lo confirmo. Pero bueno, estamos a la noche, de jueves a domingo. Guarda con el tráfico. Eso se lo digo también a todos mis amigos. Salgan
1: para
0: con
1: ser
0: tiempo.
1: Muy peruana, guarda con el tráfico.
0: Sí.
1: Muchas gracias, Nacho. Muchas gracias por estar aquí. Nos vamos a la pausa, pero regresamos con mucho más. No se lo pierdan.

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0: Lima 22 grados, Madre de Dios 30, Huánuco 23 grados, 1:32 p.m. El Poder Judicial emitió un comunicado donde responsabilizó al Ministerio Público por no solicitar la prisión preventiva en contra de Marixa Poleda Alfaro, conductora que atropelló a un vigilante en Trujillo. Según explican, este poder del Estado no puede imponer una medida más gravosa que la requerida por la Fiscalía de la Nación, la cual solo pidió comparecencia con restricciones por el delito de lesiones culposas contra la responsable del hecho. En otros temas, en comunicación con Exitosa, César Tello, presidente de la Asociación de Exportadores, ADEX, señaló que los gremios solicitan la realización de una auditoría de los sistemas y procesos informáticos de OMPE, así como la remoción del jefe interino de dicho organismo, Bernardo Pachas, así como el entorno del anterior titular de la institución.
1: Estamos solicitando es la auditoría de los sistemas y los procesos de

0: rompe. Pero lo otro que estamos pidiendo también es la remoción del el resto de funcionarios de OMPE, porque si bien es cierto, la cabeza renunció, el demás cuerpo de la OMPE permanece. Y lo peor es que siguen minimizando los problemas. O sea, el Perú lo que necesita son explicaciones claras de lo que pasó, y lo que escuchamos permanentemente son excusas.
1: Y en el ámbito regional tenemos información en vivo desde Piura con nuestra compañera Ana Belén Dávila. Contigo, Ana Belén, bienvenida.
2: Información en vivo desde Piura, donde ayer 5 de mayo se realizó la audiencia para determinar la prisión preventiva de los implicados del caso del asesinato de la doctora Minosca Pinto Lazo. Durante la sesión estuvieron presentes los investigados, incluyendo al esposo de la víctima, y uno de los puntos centrales fue la reconstrucción de los hechos presentada mediante videos. Según lo expuesto, primero aparece el llamado marcador, quien habría esperado a la víctima en un parque frente a su centro de trabajo y dado aviso sobre su salida. Luego se observa el desplazamiento en motocicleta del conductor junto al presunto sicario, hasta el momento que se produce el disparo. También se presentó la declaración de la madre de Minosca, quien mencionó presuntos problemas en la relación junto a su esposo William Seminario, como una infidelidad durante el embarazo y posibles celos vinculados a temas económicos. La audiencia se centró en los elementos de convicción, la posible pena y el peligro procesal, claves para decidir si los implicados afrontarán el proceso con prisión preventiva. La audiencia se extendió para hoy y se continuará con la individualización de los hechos. Para Exitosa informa Ana Belén Dávila en los 104.1 de la FM. 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

0: señores, ¿cómo están? Muy buenas tardes, bienvenidos. Somos Exitosa, aquí el fútbol se escucha mejor. Una locura. Múnich con el partidazo que se viene. El Bayern frente al PSG, los candidatos a ganar el título. Uno de los dos será rival del Arsenal de Mikel Arteta, que ayer eliminó al Atlético de Madrid. Y hoy se juega la revancha del 5-4 en París a favor del equipo de Luis Enrique. Y a la vez también está en juego el próximo Balón de Oro. En el Bayern los candidatos, Harry Kane, Olise, Luis Díaz en menor medida, y por el PSG, Kvaratskhelia y Dembélé. Sumamos a estos futbolistas, por supuesto, que compiten por el máximo premio del Balón de Oro versión 2026. El que clasifique a la final obtendrá una gran ventaja y un puntaje por obvias razones. Y hoy veremos a dos equipos que lo único que saben es atacar, ir para adelante, y donde los porteros tendrán que ser figuras. Vamos a ver si Neuer o Donnarumma, los encargados de defender las vallas de ambos equipos, son figuras, y el que ataje más seguro le dará una ventaja a su escuadra, porque hoy seguramente será un carnaval de opciones ofensivas. Le preguntaron a Luis Enrique si iba a variar su forma de jugar tomando las precauciones ya con resultado a favor. Dijo: si siempre jugamos así, ¿con qué mensaje voy a mis jugadores a decirle que juguemos de otra manera? Hay un cambio, entra Zay Emery por acá, aquí en el equipo parisino. Todo esto y mucho más en la voz de Jorge Kiefer. Pero antes, saludo a Carlitos Panes en esta tarde futbolera de Liga de Campeones. ¿Cómo le va, Charlie? Bienvenido.
1: Hola, Oscar. ¿Qué tal? Un saludo para todos. Buenas tardes. Bien, seguimos aquí con la fiesta de la Liga de Campeones. Y bueno, sí, muchos están esperando de alguna manera un espejo, ¿no?, de lo que fue el martes pasado, ese famoso 5-4, que es bien difícil que se repita. No sé si ahora, digamos, otros equipos, otros años, es bien complicado que se repita. Y no me fiaría de que vamos a ver un partido de un trámite similar, de repente goles en menor medida. No me fiaría, sinceramente. Más allá de lo que haya dicho Luis Enrique, a veces el choque de poderes también puede contrarrestarse, ¿no?, de alguna manera, o los arqueros pueden crecer. Igual en el fútbol nada está escrito, o mejor dicho, todo está escrito, pero digamos no podemos augurar lo que pueda suceder. Hay que disfrutar simplemente el partido. Si es que no es como el martes pasado, igual, ¿no? Creo que estamos ante uno de los dos candidatos, el que pase, obviamente, ¿no?, para ganar la Liga de Campeones. Ayer lo hizo el Arsenal. Muchos ya asumen de que de aquí va a salir el campeón, pero los partidos se tienen que jugar. En Europa lo saben mejor que nadie. Y en cuanto al Balón de Oro, bueno, hay que esperar también lo del Mundial, ¿no? El Mundial va a definir bastante, ¿no? El Mundial va a ser un peso importante para definir el tema del Balón de Oro, ¿no?
0: Sí, es verdad. Mencionaba Donnarumma, no sé por qué. Sofonov es el portero del conjunto del PSG, el ruso, que viene muy bien. Un arquero, además, que desde el Krasnodar ya daba señales de ser un guardameta con muchas virtudes, y que podía llegar a la élite del fútbol internacional. Y desde la temporada 24-25 en el PSG, ahora defendiendo y con la gran posibilidad de llegar a la gran final de la Liga de Campeones. Ya con los equipos confirmados para este compromiso, Neuer en portería, Stanisic, Upamecano y Tat, los centrales en el equipo bávaro, Lainer por el otro lado, Pavlovic, Kimmich, Olise, Musiala, los siempre atrevidos y futbolistas con capacidad para el desorden en el rival, Luis Díaz y Harry Kane. Por el lado del PSG, Sofonov, Zaïre Emery, como lo decíamos, reemplazando a Graf Hakimi, Marquinhos con Pacho, dos centrales sudamericanos, Nuno Méndez, el portugués, por izquierda, que la pasó muy mal ante Olise en el partido de ida. Es el mejor del mundo, pero ante este tipo de jugadores es muy difícil defender. João Neves, Vitinha, Fabián Ruiz, Doué, Dembélé, y el maestro le tiró flores Luis Enrique en la ida, en la previa, en la conferencia, a Kvaratskhelia, que lo calificó como un jugador completísimo y de élite. Es el once titular de este equipo.
1: Zaïre Emery, que jugó el partido de ida como volante, ¿no?, y ahora va a jugar como lateral derecho, en teoría, ¿no? Y Fabián Ruiz ingresa al equipo titular, va obviamente al medio Fabián Ruiz. Y Zaïre Emery como lateral derecho, que digamos, en una primera lectura uno diría, a ver, qué es lo que pretende Luis Enrique con esta modificación, ¿no? Ser el, hacer un equipo más ofensivo o por ahí un marcador más veloz que Hakimi, aunque Hakimi es rápido, pero
0: muy ofensivo.
1: De repente que detenga los embates de Luis Díaz, ¿no? Que lo lea mejor al colombiano, que marcó un golazo en el 5-4. Es una de las primeras lecturas, ¿no? Hay que ver, ¿no? Esta posición. Y luego lo demás ya es conocido, ¿no? Ya no hay sí. que describir a los demás futbolistas, cada uno en su posición. Salvo esta variante, reiteramos, la de Zaire Emery como lateral derecho.
0: Por la lesión de Hakimi y después el mismo equipo de la ida. ¿No? El mismo.
1: Sí, claro.
0: ¿No? Con la entrada de Fabián, es el mismo equipo.
1: Ahora, claro, si está lesionado Hakimi, uno pensaría en un marcador, ¿no? Alguien que conozca la posición. Pero opta por Zaire Emery. Va, bueno.
0: La novedad
1: Luis Enrique Fabián sabe Ruiz. Más que nosotros, ¿no?
0: La novedad es Fabián Ruiz, ¿no? Que no tiene actividad desde enero y que hoy es.
1: Entró titular. El otro día, entró en la ida, pero ahora, bueno. Arranca de titular sí. por este movimiento de Zaire Emery como lateral derecho, ¿no? Uno podría pensar que se iba a ver. Sabarni es central, Beraldo también es central. Tiene tres arqueros en la banca, algo inusual, ¿no? Tienes a Lucas Hernández. De pronto Lucas Hernández podría haber sido ya jugó de lateral derecho siendo zurdo. Y de ahí ya no tienes más, ¿no? Bueno, se entiende un poco que Luis Enrique haya optado, ¿no? Por Zaire Emery.
0: Habló Luis Enrique y dijo lo siguiente en conferencia de prensa estrictamente en francés. Le preguntaron por Fabián y dice: por supuesto que estoy contento con su regreso, es un jugador increíble, es internacional, es uno de los mejores mediocentros del mundo sin duda. Cada vez que un jugador vuelve tras una lesión es una noticia positiva. Mañana será un momento importante para que dispute el partido. Soy la Kraft, ¿qué tengo que explicar? Debo explicar su nivel, es titular como todos los entrenadores, ha jugado el máximo nivel siempre, es una máquina el marroquí, tiene jugadores así como tener jugadores así es como tener tres, pero desgraciadamente no estará en este duelo.
1: Y en cuanto al Bayern, vuelve a una apuesta inicial, diría yo, una apuesta que parece que convence más a Vincent Kompany, el que va a estar ahora sí en el banco, ya no suspendió como el otro día.
0: Así es.
1: Va a jugar Laimer como marcador izquierdo, es muy polifuncional este Laimer. Y va obviamente en reemplazo de Alfonso Davies, que arrancó el otro día, se pensaba un equipo más ofensivo. Bueno, lo fue, ¿no? De hecho el Bayern está ganando, hizo 4 goles, pero le hicieron 5. Replanteó en pleno partido, puso al Laimer, ahora lo pone de inicio, ¿no? Por algo Alfonso Davies ya no es titular para Vincent Kompany. Y hoy vuelve a salir con Laimer como marcador izquierdo y Stanišić, bueno, sigue como marcador por derecha. Y ahí todo, bueno, igual, ¿no? Bueno, salvo la inclusión de Musiala, ¿no? Que Musiala va a arrancar como titular ahí en detrimento. Se fue lesionado, se me va el nombre del que estuvo, bueno, que es titular habitual, ¿no? Como enganche en el Bayern, pero va a arrancar entonces el número 10, Musiala.
0: Sí, señor, nos tenemos que ir a la pausa comercial. Estamos exactamente a 15 minutos del arranque del partido. Se conoce al nuevo finalista, el que enfrentará al Arsenal de Mikel Arteta, que está también luchando por ser campeón de la Premier en un año de sueño para el conjunto Gunner. La pausa comercial y volvemos con más.

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0: 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Y ahora el turno de conocer a un nuevo finalista, el glorioso Bayern, el potente, el gigante alemán, frente a un PSG que dio el primer golpe en la mesa en el partido de ida, ganando 5-0 en un partido que va para el recuerdo, que estará en el archivo protegido para que se recuerde siempre. ¿La historia juega o no juega? ¿Qué valor tiene cuando se enfrentan dos equipos, uno con galones, con historia, con momentos de oro en el fútbol mundial, y otro que aspira a meterse entre los grandes? Ya con el título de campeón, el PSG va demostrando una fortaleza mental, una capacidad para no venirse abajo en momentos adversos, y vaya que quedó claro en el partido de ida. Normalmente un PSG versión 2012, 13, 14 en adelante, le meten uno o dos y chao. Pero este PSG parece estar hecho de otra manera y es la obra de don Luis Enrique. Aún así, a mí me parece que el Bayern está un paso abajo del PSG. En funcionamiento, colectivo, en trabajo, influencia de entrenador, el PSG es mejor equipo, pero al Bayern siempre hay que respetarlo. Porque en Alemania, a ver si va a poner el pecho el PSG, a ver si va a jugar de igual a igual y va a desplegar ese fútbol que nos tiene acostumbrados siempre.
1: Así es, aprovechamos en conocer las alineaciones, faltan 10 minutos para el inicio del compromiso.
0: Por favor, señor, vamos con el local, el Bayern de Múnich.
1: En el arco número 1 para Manuel Neuer, en la defensa, por derecha el 44 de Stanisic. En la saga, el número 2, Upamecano, el 4, Ta. Con izquierda, el 27, Laimer. En la volante, en la primera línea, el número 6, Kimmich. Junto al 45, el número 45, Pavlovich. Luego viene el ataque por derecha, el 17, Olise. Por izquierda, el 14, Luis Díaz. De enganche, el 10, Busiala. Y de punta, el 9, Harry Kane. Es el equipo dirigido por Vincent Kompany.
0: Por el lado del PSG, en portería, Kazakia, 39 para Safonov. En el fondo, derecha, izquierda, Zaire, Berí, 33, Marquinhos, 5, Pacho, 51, 25, Neves. En la mitad de la cancha, Vitinha, 17, lo acompañan Fabián Ruiz, 8, João Neves, 87. Y los tres de ataque, 14, Due, Kvaratskhelia, 7, Dembélé, camisa 10, el 11 de Luis Enrique.
1: Banco de suplentes en el Bayern, va a estar el 26, Ulrich, el 40, Urbik, son arqueros ambos, el 3, Min-Jae Kim, el 8, León Goretzka, el 11, Nicolás Jackson, el 19, Alfonso Davis, 20 para Tom Bischoff, 21, Hiroki Ito, 22, Rafael Guerreiro, 42, Lennart Karl.
0: Lo que sí puedo asegurar es que los dos equipos vamos a ser fieles a lo que somos, acaba de declarar Luis Enrique en la previa del partido.
1: ¿Suplente del PSG?
0: Sí, señor, en el PSG, Binoc 70, Lauredón 80, Marín 89, Beraldo, Lucas 4, Savanji 6, Gonzalo Ramos 9, Can Lee, Lucas Hernández 21, Mayulu 24, Fernández 27, Barcola 29, 49, en Valle, el equipo de Luis Enrique.
1: Árbitros, árbitros, Joao Piñeiro, el portugués, los asistentes Bruno Jesús y Luciano Maya, y el cuarto será Espen Skas de Noruega. Mientras Bufanda, que en el bar va a estar Marco Di Bello, el italiano, junto a Thiago Martins, el portugués.
0: Espectacular, completamente de rojo el techo del estadio del Bayern, el Allianz, donde se jugó la Copa del Mundo 2006. Bufandas extendidas. Impresionante lo que estamos viendo en estos momentos. La fiesta en un escenario de primer nivel, con jugadores de élite y sobre todo futbolistas que definitivamente los vamos a recordar siempre. Claudio Pizarro, leyenda del Bayern de Múnich, presente en el estadio. Creo que habrá muchos goles, acaba de decir el peruano. Los dos equipos son muy fuertes ofensivamente. Declaraciones de Claudio Pizarro. Presentamos a la voz que llevará este compromiso para todo el planeta, el señor Jorge Kiefer. Buenas tardes, bienvenido.
2: Hola, Oscar.
0: Buenas tardes, bienvenido. Vamos, Yoshi.
3: Hola, Oscar, ¿qué tal? ¿Cómo estás? Carlos Pané, yo no sé si era el operador o el productor que no me prendía el micro.
0: Ay, ay, ay.
3: Acá estamos en el arranque de lo que va a ser el
0: esas
3: el
0: dudas encuentro. Tienen semillas, ¿ah?
3: No, no, guarda, guarda. ¿Qué tal? Un abrazo. Un placer de estar aquí con todos ustedes para lo que va a significar, creo yo, el finalista con millones de opciones de ganar la Champions, ¿no? Porque creo que estamos de acuerdo que de aquí puede salir, a ver, un...
0: Vaya, Piero.
3: Una opción de campeón, ¿no?
0: Sin duda. Para todos el campeón está acá.
3: Ajá.
0: Para todos.
3: Acá está parado el campeón.
1: Con bastante chocolate, creo, ¿eh?
0: Sí, señor. Sí,
3: chocolate, claro.
0: Ya puede variar. O un sanguchito también.
3: También, sí, también.
0: De arranque.
3: De pollo.
0: De arranque, un catering. Exactamente. Para el entretiempo.
3: En el arranque.
0: De ahí venimos, del arranque por
3: sí, señor.
0: Tina, canal de YouTube. Bueno. Impresionante lo que ofrece el Bayern desde el juego, la versatilidad y un equipo además que tiene al maestro del área y al maestro fuera de ella también, don Harry Kane. Un espectáculo verlo jugar, acompañado de Luis Díaz, el mejor futbolista colombiano de estos tiempos, brillando en la élite, y por supuesto el show, Olise. Exactamente,
3: claro.
0: Olise es un futbolista...
3: Piero.
0: Que tiene espíritu sudamericano, ¿no? La gambeta, el uno contra uno, la inventiva y esa picardía que los europeos poco a poco han ido adoptando y llevándose la materia prima de este continente.
1: Así es, ¿no? Bueno, espectacular el ambiente que se vive aquí en el estadio Arena de München, ¿no? Con el tifo espectacular, ¿no? Traducido, bueno, del alemán al español será, estamos en la final, llegaremos a la final, bueno, algo por el estilo. Preparados ambos equipos para salir. También
3: ¿quién gana, Carlos?
1: Se deslizó una camiseta con la número 5, con el nombre de Beckenbauer, ¿no? Obviamente una de las leyendas.
0: El maestro.
1: Está para cualquiera, sinceramente, no.
3: No, puedo dar un pronóstico. No, una chiquita, algo para la gente que nos sigue.
0: Tengo un tema de gustos para
1: la mí. Verdad, mira, o sea.
3: Ya, ¿qué has puesto de una vez?
1: Con
3: ¿qué has
1: jugado? Amor, la verdad que he hecho solamente un pequeño boleto con el menos 3.5 porque la cuota estaba buena. Nada más.
3: No, ahí el menos 3.5.
1: Los partidos son otros.
3: Hoy va a haber goles.
1: Los partidos son otros. Sí, por eso te digo, no.
0: Quiero.
1: Difícil este partido, difícil. Ni siquiera un gol, nada de uno y otro equipo. No me sorprendería.
0: Al nuevo número.
1: No me sorprendería de que algún equipo se quede sin anotar.
0: Ajá.
1: Es muy impredecible este balón. Para mí es muy impredecible, sinceramente. No estaría engañándole a la gente. A la gente siempre trato algo fijo, ¿no? Lo del Always Ready ayer, provecho para los que ganaron. Lo de más tarde, lo de Cusco.
0: Always Ready,
1: buf. Espectacular.
0: Sí.
1: Había que aprovechar.
0: ¿Para apostar o para ver?
1: No, para apostar, obviamente.
0: Ah, ya.
1: No. Tres goles de Always Ready pagó 4 veces.
0: Bueno, estamos listos, como dijo Luis Enrique.
1: Más tarde está lo de Cusco, ya saben, si me pides una recomendada, ahí está, ¿no? Bueno.
0: Como dijo Luis Enrique al final del partido de ida, los dos merecimos ganar, empatar y perder. Creo que fue una buena reflexión de lo que significó ese partido tan cambiante, con trámites, y que al final tuvo un... A ver, no existieron las volantes, tampoco las defensas, fue ida y vuelta, espacios para correr, para atacar, los dos esforzándose al límite. Lo que genera este partido, ¿no? Maximizar la exigencia de los futbolistas, que se refleja en cada jugada, en cada control, en una dividida, en todo. Son partidos que le sacan el jugo a los jugadores y al final ganamos los espectadores y los que disfrutamos de este hermoso deporte. Budapest 2026, la gran final que usted, por supuesto, la vivirá a través de Exitosa, como siempre. El día sábado 30 de mayo, aquí estaremos con Jorge Kiefer narrando esta gran final que se va a jugar.
3: Pero ya programó el señor, sí, ¿no? Sí, ya programó. Ya programó, ¿cierto? Está comiendo su gelatina. Ya nos confirmó que estamos
0: en la Champions hoy. Tiene dueño. Y en el Puskás Arena de Budapest, ahí estaremos narrando el partido.
3: Como el partido también del 5 de junio, ¿no?
0: Por favor.
3: Ahí estaremos. Si no, hablamos con Tito directo, ¿eh? Ahí está llegando Tito, lo arregla. No, lo arreglamos con Tito de frente, creo, ¿eh?
0: Muy bien.
3: Bueno, ambos equipos ya en el...
0: Si no funciona el botón chiquito, presiona el botón grande.
3: Bueno, ahí están ambos equipos. Qué calidad, la verdad, de partido, ¿no? Yo
2: ¿Tú has jugado de verdad menos de 3.5, Carlos? Menos sí. de 3.5 goles.
3: Pero hemos metido un
2: dame,
3: cariño.
2: A ver, ya, no, pero... al margen de tu cariño, del por qué me. Yo acaban de salir a asegurar todo, ¿ah?
1: De casualidad me fijé en lo que por ahí te dijeron la semana pasada. Ambos anotan en ambos tiempos pagaba 4.40.
3: Ya.
1: Pero no, no, me animé más por lo otro. No sé, vi un partido más cerrado. Creo que no hay
3: un partido más cerrado.
1: No hay dos,
3: no hay dos partidos iguales.
1: No hay dos partidos iguales. No hay dos partidos iguales. Sí. Pero ojo, tengo, o sea, soy más propenso a fallar, ¿eh? Reconozco
3: no,
1: que.
3: No, no, no, no.
1: Por eso solamente 30 razones nada más. Y si sale ahí.
3: Ahora, tú sabes que mirábamos un poco en la previa esta situación de goles y demás. Y la gente sí cree en su mayoría, porque la tendencia a la cuota baja es la de manda de la gente por más de 3.5 goles, o sea, te hablan de una cuota de 1.60 y algo.
1: Claro.
3: O sea, la gente sí cree que hay goles.
1: Exacto.
3: ¿No?
1: Por eso voy a la contra.
3: La casa baja lo que es la apuesta, ¿no?
1: Claro. A ver, te digo un poco mi lectura. Bayern hace poco jugó un partido de definición con el Leverkusen.
3: Ya.
1: Uno también podría pensar, no, van a haber goles porque el Leverkusen también ataca. Quedó 2-0. Bayern no hizo más de 2 goles. Luego, el Paris Saint-Germain en el fútbol local, en el fútbol francés, también tiene marcadores, muchos marcadores cerrados. Otros, obviamente, se desata y hace muchos goles. Entonces, haciendo esa suma, esa comparación rápidamente, de repente, es que claro, por más que analices, igual el fútbol te destruye. O sea, nadie tenía el 5-4 la semana pasada.
0: Claro. Saludos a los capitanes.
1: Era indescifrable, entonces, por eso, ¿no? Un poco. Igual, lo digo sin convención, por eso que también digamos, la inversión es mínima, ¿no? 30, o sea, no es nada.
0: Joao, ¿no? Piñeiro, el árbitro del partido, esperemos de que nada. Esté a la altura y que no sea protagonista de este duelo. Marquinhos, el capitán central brasileño que estará en la Copa del Mundo, acompañado de Manuel Neuer, los capitanes, para el saludo, la foto correspondiente en este arranque de partido. Ya nos pasamos un minuto, raro que en Europa, que son muy puntuales, no arranquen el partido a la hora, pero ya estamos, querido Jorge.
3: Yoshi, nuestro operador, dice, yo también quiero participar, dice, Paris Saint-Germain, total de tiros al arco, más de 4, total de goles, más de 3, o más de 2, ya, ambos equipos anotan sí, y Bayern Múnich, total de goles, más de 1.5, 1.90.
1: Mi consejo, mientras más simple lo hagas, es mejor.
3: Ajá.
1: Eso de meter una y otra, los remates de allá, es buscarle la sin razón. Creo yo, humilde opinión, me puedo equivocar, puedes ganar y todo genial, pero.
0: El saludo de la tribuna para el gigante Manuel.
1: No le gusta, no le gusta, Oscar, el tema de las apuestas, claramente. Bueno,
0: no, yo estoy totalmente ajeno a las apuestas.
1: Okay. Sí, se nota.
0: Sí, sí.
1: Se nota.
0: No. Me pone nervioso y me da ansiedad. De verdad. ¿Sí o no, Yochi? Ya aprendió, ya. Le suda las manos, dice. Ahora sí, estamos listos para el arranque del partido. Todos en línea, ¿no? En la mitad de la cancha. 1, 2, 3, 4, 5. Ahora sí, sí, señor. Arranque el compromiso para todo el Perú. El señor Jorge Kiefer, partidazo. Bayern en el Allianz frente al PSG.
3: Correcto, gracias, Oscar. Amigos, oyentes, éxitos a la voz de los que no tienen voz. Arranca el compromiso en el Allianz Arena. El equipo del Bayern con indumentaria oficial, todo de rojo, medias blancas, atacará de norte a sur, tomando como referencia nuestro queridísimo Estadio Nacional. Viceversa, el conjunto del Paris Saint-Germain, que es la visita, que tiene un uniforme negro, totalmente negro, medias negras, para el equipo que dirige Luis Enrique. Desde el fondo va a tener la pelota. Va a quedarse con él, va a jugar largo, hoy totalmente de un verde limón. El arquero Manuel Neuer. La ida, recordemos que fue 5-4 en el Parque de los Príncipes para el conjunto de Paris Saint-Germain. Saca Neuer, pelota larga, media, línea media, quería Harry Kane. Va a retroceder Stanisic, la va a tener Upamecano, juega atrás Neuer, cuidado, Carabasquera para apretar. Con todo el despeje por parte de Neuer, la va a querer Lucho Díaz. Ganaba con golpe de cabeza Marquinhos. Otra vez Joshua Kimmich. Desde el fondo está la pelota que viene sobre el sector izquierdo. Queriendo la personal Lucho Díaz. Retrocediendo el balón. A ver qué hace Stanisic. Está a ver con Neuer. Neuer buscará al Laimer, venía reparándose el Laimer, la pelota le va a quedar a la gente del Paris Saint-Germain, corto, cuidado, Due con el balón, Due en el vértice del área grande por izquierda, Due va a caer, se pide falta de Casillero, el juez del compromiso, sale Olise, la tiene Olise, aparece Olise, le dejan al cuerpo, falta, va a caer Olise, no hay nada, deja seguir el juez, la vuelta por parte de Nuno Mendes, recuperaciones del equipo del Paris Saint-Germain, aparece Marquinho, va a retroceder Vitinha, la va a tener ahora desde el fondo el arquero Safonov. La salida con Pacho, le va pegando Pacho, entrega hacia adelante Carabasquela en primera, se viene Fabián Ruiz, el toque con Carabasquela, a la carga el Paris Saint-Germain, pisa el área, se viene Carabasquela por izquierda, el toque al medio de Dembélé, está gol. Gol. El Mosquito. Francés, señores, tempranito nada más, dirían algunos, en el amanecer del cotejo, el Mosquito pica de Dembélé a guardarlo todo, Carabasquela recibe totalmente habilitado, pica, pica y pica por izquierda, el toque atrás y aparece Dembélé, inteligente, solo libre de marca, arriba nada puede hacer Neuer, la llave en la vuelta de esta semifinal, ahora se pone... Saint-Germain 1, Bayern de Múnich 0, gol exitosa, que el fútbol se escucha, disfruta y vive mejor.
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0: Tres minutos, llega el 1-0, 6-4 el resultado global, y de esta manera tenemos sospecha de que será otro gran partido, que será otro duelo de recuerdo imborrable, el pase de la muerte de Carabasquela para buscar nada más y nada menos que a Dembélé. El servicio fue a la espalda de Upamecano, que le vio el número, no pudo alcanzarlo al maravilloso futbolista que lleva la casaquilla 7, y la definición, un fierrazo adentro, manual de contra, manual

0: Cano, y la verdad es alucinante. Yo la verdad que me sorprende que tan rápido lleguen los goles. Pero bueno, ya está, acá hay un error claramente defensivo.
1: Esto es un camión con cama baja, doble eje.
0: Sí, tremendo, qué lentitud de Upamecano, sorprendente en él, ¿no?
1: Atrás, la pone el francés, Upamecano jugando ahora con Neuer, sale de izquierda, Neuer la va a tirar sobre el extremo izquierdo en salida por la banda frente oriente para el Bayern, vuelve en contra en Manuel Neuer, va a jugar de derecha, le pega desviado, ¿eh? Se va a perder fuera del campo, no, arriba, intentaba ganarle a Olise, viene Nuno Méndez, golpe de cabeza, Pacho devuelve, la baja Upamecano, toca y toca el conjunto del Bayern, ahora tiene que golpear, viene Laimer por el extremo derecho, ¡ah! Que aparece el Laimer, Laimer en la personal, Pacho te lo espera, Laimer para su zurda, Laimer corto, Olise queriendo la igualdad, se quedaba dormido Olise, se la sacaba Pacho, Pacho para jugarla por izquierda, Fabián Ruiz la va a tener, había falta, tiro libre, el tiro libre, Incabet, Incabet, paga, que paga.
2: Bueno, no hubo tregua en el partido, ¿no? Esperábamos quizás un arranque mucho más parejo, pero se rompió claro, rápido.
0: Acá hay un tema simplemente individual, que Upamecano dejó la espalda, dejó todo su espacio libre y bueno, normal, ¿no? Si das espacio es normal que te vacunen, ¿no? Es rarísimo esto en el Bayern, ¿no? Un poco esa desconcentración defensiva de Upamecano. Y lo llevaron hasta la mitad de la cancha y de ahí regresó ritmo de bolero.
2: Ya cuando estás a campo abierto, chao, ¿no? Hay una velocidad y una diferencia entre uno y otro. Y así rapidito nada más, 1-0, 6-4 a favor del PSG en el global. Vamos a ver si logra igualar esa desventaja de 2 que tiene el equipo de Kompany.
1: Sí, señor. Va a quererla Safonov. Está el arquero totalmente de amarillo. Polo amarillo. Calentador amarillo. Chor amarillo. Medias amarillas. Y los chimpunes sí creo que son blancos, o también le pego al palo si digo que son amarillos.
0: Blancos.
1: Blancos, ¿no?
0: Sí.
1: Le va pegando el número 39. Safonov. Pelota campo rival. Intentando el salto Pavlovic. Dembélé. La quiere Dembélé. La vuelta por parte de Stanisic. La va a tener en el fondo el Bayern. En Manuel Neuer. Largo para que salte Neves, queriendo ahora Harry Kane, le va a quedar la pelota, la pierde Busiala, recuperación de Carabajela, tres cuartos de terreno, Laimer lo sigue, Carabajela para el giro, el toque con Fabián Ruiz, maneja la pelota, el conjunto francés va a retroceder Vitinha, la va a esperar Neves, Nuno Méndez, ¿a dónde la pone? Due en la dividida, la va a perder, le va a quedar largo, pero igual alcanza, Olise quería, Olise va a caer, Olise y falta... Sí, señor, arriba el banderín, falta, tiro libre, el tiro libre, Incabed, Incabed, paga, que paga, primera tarjeta del partido y no precisamente de pollada, te escucho, Carlos.
0: A María para Nuno Méndez, reclamaba ahí también el Kompany, salió con todo luego de esa falta del portugués sobre Olise.
1: Ay, lo rascó, ¿eh?
0: Sí, bien merecía la María para Nuno
1: lo Méndez. Rascó, ¿eh? Se puso como loco. Vincent Kompany. Ahora, en la previa me decían, mucho más estratega, mucho más te puede golpear Luis Enrique que Vincent Kompany. No sé, vamos a ver. Lo cierto es que yo veo un Bayern que le ha chocado mucho el golpe en los primeros minutos del partido. Desconcertado, con ese toque final que no. El tiro libre Incabé que se va a cobrar. Le va a pegar ahora a Olise. Jugaba corto Kimmich. Le queda la zurda a Olise. El centro. ¡Arriba! Casi sorprende a Safonov. Pelota fuera del campo. Será saque de meta que le corresponde al Paris Saint-Germain. ¡Qué buen taco! ¡Qué buen taco de Carabajela! ¡Qué buena devolución larga de Fabián Ruiz! Y qué bien Dembélé para pegar los pasos atrás, quedar solo y entrarle eso.
2: Le vuelve a pasar lo que... sucedió hace unas semanas cuando el Madrid fue al Allianz y se adelantó rápido al minuto con gol de Arda Güler. Al final fue victoria de los Bávaros 4-3, encajando nuevamente en casa el equipo de Kompany. Somos exitosos viviendo la final, la semifinal, rumbo al duelo decisivo en Budapest. Bayern 0, PSG 1 en el global. Ganan los parisinos 6-4 y por ahora enfrentarán en ese duelo por la orejona al equipo de Arteta, al Arsenal, y usted lo vivirá como siempre a través de esta señal.
0: Séptimo gol de Dembélé en 12 partidos en esta

0: Le va a pegar desde el fondo Emmanuel Neuer. Esférico largo. Va a querer la pelota ahora Dembélé en el bote. El golpe de cabeza. Va a recuperarlo el Paris Saint-Germain. Pacho. Pacho, Nuno Méndez. El toque es para Vitinha. Retrocedía. Aparecía Neves también. Safonov. Le va pegando el arquero Safonov. Esférico largo. La recuperación ahora es del Bayern. Queriendo Pavlovich, quedando la pelota ahora para que pueda aparecer ya Lucho Díaz. Qué buen balón filtrado para Harry Kane. Safonov se queda con la pelota.
1: Buscaron conectar con el delantero, con Harry Kane, que ya estaba listo, pero el servicio fue muy largo y al final apareció Safonov para acabar con esa acción. Por ahora el PSG no pasa a puros defensivos.
0: Va largo. Va a quererla Upamecano. El balón está fuera del terreno. Va a ser lateral.
1: Y el gesto de Luis Enrique a sus jugadores, ¿no? Para adelante, vamos a seguir jugando de esa manera.
0: Va a ser de manos Bruno Méndez. En el fondo, Pacho. Pacho para jugarla con... ¿quién es? Con Neves para la salida. La tiran ahora por derecha. Queriendo la posibilidad, Zaire Emery recuperando ahora ese balón. El Bayern, Olise, va a probar de lejos. Olise prefiere tocarla hacia adelante y está dentro del área. Harry Kane le pegaba, intentaba el remate cruzado. Pelota quedaba en Pacho. La salida ahora de Fabián Ruiz. La pisa Fabián Ruiz. La tiene Fabián Ruiz. Entre dos, jugando con Carabasquela. Al límite de la línea media la tiene Carabasquela. El giro Laimer lo va a tomar. Falta. Tiro libre, Incabe. Le reclama el árbitro. Esto le pide tranquilidad a Carabasquela. Tiro libre. Incabet, paga, que paga.
1: Es uno de los duelos de la noche, ¿no? Y Lainer tuvo que jalar la camiseta porque ya había girado Carasquelia para irse rumbo a la portería como una flecha. Tiene un partido durísimo este lateral.
2: Al final Lainer está por derecha y aparentemente está en su por izquierda, ¿no? ¿Eh?
1: Y es un lateral que juega muy adelantado. Eso va a exponer a Upamecano también cuando tenga que ir a la banda cerrada.
0: La va a querer para la salida el equipo del Paris Saint-Germain. Retrocedía Vitinha, aparecía Marquinhos. Le va quedando a Safonov. Le pega Safonov. Controlamos el tiempo y marcador, señor operador.
3: Tiempo y marcador.
0: Ya tenemos 12-15. 12-15, primera parte. El marcador. Cero Bayern, 1 Paris Saint-Germain. Abrió la cuenta muy temprano Dembélé. En el global estamos 4 Bayern, 6 Paris Saint-Germain. Aquí se viene Olise. Ataca el Bayern. Olise dentro del área. ¡Olise! Daba en quién? Daba en Nuno Méndez, que se volvía loco.
1: ¿Sí?
0: Olise que reclama.
1: Todos reclaman tiro de esquina.
0: Pero es al final, saque de meta.
1: Y otra vez Harry Kane con su descenso generando, ¿no? A favor de su equipo. Descarga como Olise al espacio para que vaya a buscar el uno contra uno ante Nuno Méndez. Ese freno que tiene, esa pausa en el juego que termina por generar que el que lo va a marcar pierda la referencia y quede desestabilizado. Pero se recupera rápido el portugués y será saque de meta.
0: Hablando de portugués, Bruno Jesús, que está por la línea, por la banda, lo que vendría a ser la tribuna preferencial, no se equivoca. Le termina dando a Olise esa pelota y era saque de meta.
1: Buen ojo.
0: Señor, buscando la posibilidad ahora. El 10.
1: Otra
0: Musiala,
1: vez.
0: Musiala, Olise, al avance. Ahora con Joshua Kimi, la tira al medio. Recepción de Ta, jugando rápido. Se viene Stanisic. Aquí está Stanisic. La va a pedir Lucho Díaz. La va a pedir también Joshua Kimi. Stanisic. Van a retroceder la pelota. Pavlovich. Aquí está Pavlovich. Ta. Upamecano que pedía. Primero Laimer. La salida por derecha. Así lo ordena el equipo de Vincent Kompany. La va a jugar Musiala, pase equivocado. No va a ser cómoda para Olise, que igual se la puntea Nuno Méndez, pero estaba cerca Fabián Ruiz, recuperando en tres cuartos de terreno el Bayern. Viene el centro, Joshua Kimmich lo buscaba a Harry Kane. Va a terminar por la banda derecha en salida, pero se la robaron al PSG. Cuidado que viene el Bayern, pelota dentro del área. La tiene por aquí el colombiano Díaz. Está La pelota es trabada por el defensor. En el último la recupera Laimer dentro del área. El giro, Laimer por derecha. Aparece Laimer, se va a apoyar en Upamecano. Recibe Joshua Kimmich, va a caer, piden falta. Supera Carabasquela a Upamecano, lo sacó a comprar pan. Aquí se viene por la izquierda en ataque, frente a tribuna preferencial. Carabasquela, cerquita Due. Carabasquela pisa el área, no lo puede tomar Upamecano. Carabasquela y el segundo. La pelota fuera del campo será punta, pie de rincón, tiro de esquina para el PSG.
2: Estamos presenciando el partido de despedido, el partido de retiro de Upamecano. Alucinante, dos veces lo sacó a comprar pan, como dices, y en la última también, pique corto, le sacó ventaja a Carabasquela. Lo está destrozando, lo está jubilando prácticamente a Upamecano.
1: Ahora, con Carabasquela cualquier defensor sufriría. Es muy difícil defenderlo. No sabes qué te va a hacer en ese...
2: De esta manera difícil.
0: Sentido Musiala, sentido Musiala. 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
0: Viene.
1: ¿Quién se tiró? ¿Pacho o Nuno? A ver.
0: No, es Pacho.
1: Es Pacho. Tremendo bloqueo.
0: No, Nuno Méndez al final. Okay. No.
1: Porque si no se
0: Nuno Méndez
1: es gol. Y luego llega Vitinha para rescatar la pelota y armar la gol.
0: Sí, sentido Musiala, ¿no? Va a salir del campo Musiala. Algo le dice Vincent Kompany. Va a llegar el tiro de esquina. El puntapié de rincón. Va a ir al cobro Ousmane Dembélé. Due que espera. Con el Pavlovich. Laimer va a tomar a Carabasquela. El toque corto para Carabasquela. Lo seguía Laimer. Devolución con Dembélé. En primera la mete Nuno Méndez. El despeje es de Harry Kane. Quiere Olise el bote de la pelota. Y se pasa de largo en el círculo medio. Olise. Ambos fallaron. Recuperó ese balón el Paris Saint-Germain. La va a tener Carabasquela. La pisa Carabasquela con 10 hombres. El Bayern, Carlos.
2: Acaba de reingresar Musiala.
0: La va a tener Due. Aparece por izquierda Due. El toque rápido de Due. Participación ahora de Fabián Ruiz. Toca y toca el PSG, que lo gana 1-0 en el Allianz Arena. Vitinha en salida. Pacho en la recepción. Espera Marquinhos. El balón jugado con Nuno Méndez. La va a tener ahora el 7. Carabasquela. Due, Carabasquela. Carabasquela para entregar sobre el sector medio. La aparición por esta zona para que la pueda tener Nuno Méndez. También Zaire Emery. La salida del PSG. Marquinhos. Debes que se la jugaba. Arriba, quiere con golpe de cabeza. Ahora Joshua Kimmich va a tener la TA. Va a jugar con Harry Kane. Corto hacia adelante. Pavlovic a luchar. Se la ganaron en la dividida. Sale Pacho. Entrega hacia adelante. Quitando Laimer. Apareciendo en ataque ahora. Olise, tres cuartos de terreno. Se resbala Olise. Se la saca Due. Viene Laimer para la presión. Le punteaba la pelota. Esférico fuera del campo. Sí, señores. En salida para el Paris Saint-Germain.
1: A pesar de las aproximaciones, pero no ha tenido remate a portería. El Bayern en 18 minutos. Defiende bien el PSG. Y con esa ventaja de dos comienza a acercarse a la final.
0: Va a ser de manos. Lo va a cobrar Nuno Méndez frente a tribuna preferencial. Juega Nuno Méndez. Esférico hacia adelante. En la dividida, Carabasquela la perdía. Joshua Kimmich, Upamecano. Está. La va a pedir Pavlovich. Pelota con el número 45. En la dividida. La puede perder Pavlovich. Cuidado que cogen mal parado. Al Bayern. Superándose está. Jugándola ahora por izquierda. Stanisic. La entregaba al colombiano Lucho Díaz. Mete la mague. Va de un lado. Va del otro. Le encanta la moriqueta. El servicio de pierna derecha. La tira ahora por la banda preferencial con Olise. En la dividida la va a perder. Y encima comete falta. Sí, señor. Falta de Olise sobre el Nuno Méndez. Desaprueba la decisión del juez, desaprueba la decisión del portugués Piñeiro. Es tiro libre, Incabet, Incabet. Paga que paga el tiro libre para el PSG.
2: Ahí la falta de Olise, ¿no? Finalmente ahí sobre el hombre del Paris Saint-Germain. Rápidamente se repone el juego. Bueno, ahora se ha vuelto equilibrado, ¿no? PSG de alguna manera no tiene el balón, pero tampoco pasa apuros. Y el Bayern, que no puede penetrar esa última línea.
0: Querer jugarla de mano. Manos, abajo al final, es tiro libre, Incabed, Incabed paga que paga, en propio terreno, por la izquierda, frente a lo que vendría a ser Oriente, todavía en propio terreno, al cobro, en el balón detenido, Joshua Kimmich. La va a tirar larga Joshua Kimmich, la va a pedir Harry Kane. El balón para este hombre, ganando con golpe de cabeza muy cómodo, alejándose de la zona de Harry Kane. Nuno Méndez, la tiene Fabián Ruiz. La presión por parte de Laimer, lo venía empujando, pelota fuera del campo. Hay lateral en salida para el PSG. El reclamo, no sé qué reclama Laimer. Si cubría bien la pelota. Indicaciones por parte de Vincent Kompany, el técnico del Bayern.
2: Todo
0: va a jugar
2: negro,
0: sí, todo.
2: Dicen Kompany, gorra negra, casaca negra, polo negro, pantalón negro.
0: Un pantalón medio ancho, ¿no?
2: Confirmado.
0: Con golpe de cabeza, la va a bajar ahora Musiala. La tiene Musiala, la pierde Musiala. La salida de Neves, la entrega ahora con Dembélé. Exigido para Vitinha, que venía pisando la pelota y la perdía. Aquí ganando Pacho desde el fondo. Le va a quedar ahora a Dembélé la salida con Carabasquela. Carabasquela por el extremo izquierdo. Due va a tirar el diagonal. Lo va a esperar, lo va a esperar también Laimer. La tiene Due. Se viene en ataque el Paris Saint-Germain. Falta. Deja seguir el juez. Me parece que había infracción de Harry Kane. Carabasquela. Cerca al área. Carabasquela le pega. Mordido. Llega a las manos de Manuel Neuer.
2: Sí, otra vez el París, ¿no? Ahí aprovechando un hueco. Carabasquero está haciendo destrozos por su sector cuando quiere. Y ahora se viene la contra del Bayern.
0: Sí, señor, jugando Harry Kane de rebote. Quedaba la pelota con Lucho Díaz. Se mete por izquierda Lucho Díaz dentro del área. Lucho Díaz buscando el taco. Lucho Díaz para servir. El centro pasado. Oli se va a quedar con él. Que bien gana el hombre del París Saint Germain. Laimer se la pone a Laimer con Oli. Se levanta ahora Kimmich. No llega Harry Kane. El despeje a medias. Due que buscaba Upamecano. Que recupera, Taque avanza. Aquí se viene Pavlovich. La van a jugar otra vez con el colombiano Luchito Díaz. Va a pisar el área Luchito, que bien la hace. Lucho Díaz dentro del cajón grande. Lucho Díaz le puede pegar. Lucho Díaz al arco. Sacó el derechazo por encima del travesaño. Pide el aliento del público. Saque de meta para el francés.
2: Buena incursión ahí del colombiano, ¿no? Porque tenía que hacer más esto Luis Díaz. Lo hizo pasar a puro Zahir Zaire Merí, que está de alguna manera improvisado como lateral derecho, y lo sacó a bailar, ¿no? Más allá que joven, Zaire Merí lo sacó a bailar ahí colmando a Luis Díaz. Y bueno, le faltó más precisión en el remate, muy desviado el remate del guajiro Luis Díaz.
0: El balón va a perderse fuera del terreno. Controlamos el tiempo de juego.
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0: Señores, tenemos 22 minutos. 22. Bayern 0, París Saint-Germain 1. Gol de Dembélé. 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
0: No estaba adelantado, no estaba adelantado Harry Kane. Lo habilitaba, me parece que era Méndez. Y al final se cobraba el tiro libre Incabet. Incabet paga, que paga.
2: Sí, se equivocó el árbitro, ¿no? En esa última acción.
0: Ahora, no es que sea reiterativo, pero le ha chocado el gol inicial al Bayern, Óscar.
1: Es verdad. Lo que pasa es que, a ver, por una situación natural, hay hasta cierto temor en pasar al ataque desde el lado del Laimer, porque sabe que Carabasquela, cada vez que agarra la pelota, es un jugador que está iluminado, decisivo, y que las probabilidades de llegar a portería y que ese remate o servicio termine en gol son muy altas. Es el jugador de la Champions, es el jugador que disfrutan todos los hinchas de París, pero sobre todo Luis Enrique y sus compañeros, por la cantidad de soluciones que te ofrecen este tipo de duelos de alto nivel. Se va el PSG ahora por el otro lado.
0: Sí, señor. Zaire Emery, Ousmane Dembélé, la van a bajar con Marquinhos. Todo esto todavía en campo del Bayern, que ha replegado líneas. Pacho con la clásica venda sobre la mano izquierda, entregando con Fabián Ruiz. Nuno Méndez para encarar a Laimer, para jugar en pared con Carabasquela. Se pedía falta, Laimer deja correr, la pelota basta el área del arquero Neuer. Este se queda con el balón, va a jugar con manos Neuer. Le va a dar un par de botes a la pelota, sí, de manos, jugándola sobre el extremo izquierdo, la salida ahora de Stanisic, la va a esperar Stanisic, vuelve el esférico con el arquero Noya.
1: Obligados a jugar así, obligados por la presión, porque están mano a mano prácticamente los atacantes con los defensores y la tiene que mandar a la mitad de la cancha Noya. Ahora Lainer, otra vez para atrás.
0: Reimer, ya está, Upamecano, queriendo jugar la pelota. Está.
1: Y ahí va. Mano a mano todos, miren.
0: Joshua Kimmich. A ver quién la tiene. Musiala.
1: No lo van a dejar
0: Musiala,
1: girar.
0: Musiala, la pierde Musiala. Y ahora aquí se viene Vitinha. Vitinha para entregar. Bien Neves en el quite. Vitinha para habilitar ahora. Carabasquela con Vitinha. Devuelve. La presión es de Olise. Nuno Méndez. Carabasquela. Le gana aquí la posición de la
1: por
0: pelota. Upamecano. El balón está fuera del terreno. Ahí lateral ofensivo frente a tribuna preferencial. Frente a lo que vendría a ser la zona técnica de Luis Enrique.
1: Ahora, para evitar que el Bayern, con toda la calidad que tiene y el trabajo, para evitar que salga desde su arquero y pase la mitad de la cancha dos veces así en una recuperación, hay que hacer un equipazo, ¿no? Maravilloso lo del PSG en esa situación.
0: Ya está. Para poderla tener el Paris Saint-Germain. Van a retroceder con Marquinhos. Va a querer la pelota Marquinhos. Ahora, Pacho. Avanzando Nuno Méndez. Queriendo Nuno Méndez. ¡Ay! ¡Qué tal choque!
2: Pero
0: ¡qué
2: solo
0: tal choque con Upamecano! Al avance PSG. A ver.
2: Él pone el pie y él tropieza. Upamecano no va a contactarlo a él en ningún momento. Igualmente se detiene porque está sentido, ¿no? Pero no lo han contactado. En este caso Upamecano no lo contactó a él. Fue al inverso.
1: La movieron desde la izquierda hacia la derecha y luego armaron una pared de Carasquelia.
2: Pasa que producto de la caída normalmente queda conmocionado, ¿no?
1: Exactamente. Más que el choque es el impacto de la caída. Cuando cae, es ahí donde termina golpeándose, me parece que el hombro izquierdo.
2: Claro, él es el...

0: haciendo un trabajo en terreno rival, la verdad, espectacular. ¿Qué equipo de autores es este de Luis Enrique? Hay que disfrutarlo.
1: Va a querer esa redonda, Pacho. El golpe de cabeza, el control de Pavlovich, la salida del Bayern, pasa la pelota por los pies de Harry Kane, se la va entregando a Olise, va a encarar por aquí a Nuno Méndez, se viene por derecha, tira la diagonal, pisa el área, aquí le va a pegar Olise el arco. Por poco, por encima del travesaño, saque de meta.
0: Y estos monstruos no necesitan mucho para ser determinantes, ¿no? Otra vez el baile de cintura, el coqueteo, voy para la derecha, para la izquierda, finalmente perfil zurdo para el remate ya dentro del área de Olise ante la marca de Nuno Méndez, que pierde la referencia y cuando gira a mirar la pelota ya estaba cayendo sobre el techo de la portería del conjunto parisino. Un nuevo ataque, pero no es constante, no es un dominio absoluto del Bayern, no lo tiene metido en su arco al PSG, por el contrario, vamos a ver si le agarra la mano al partido y toma el control de este duelo en 28 minutos el equipo de Kompany.
1: Sí, alentando a la gente en el estadio, en la Alianza Arena, ¿no, Carlos?
2: Así es, hay júbilo ahí parcial, bueno, no, la verdad que el estadio también está ciertamente silenciado, este golpe del Paris Saint-Germain, ¿no? Una lástima para ellos, dos goles de desventaja. Todavía no hay ese frenesí que se está esperando.
1: Todavía no.
2: Y todavía no.
1: Hay un frenesí que por el momento está bien aguantado, ¿eh? Apagado, ¿eh?
2: Hubo un frenesí parcial del sector parisino que está en la parte alta del occidente.
1: El general, el local.
2: El local todavía no.
1: Y es que eso está apagado, ¿eh? Mira, la llave se ha puesto muy cuesta arriba, dos goles, ¿ah? Balón que jugado para Olise. La va a ganar Nuno Méndez. Va en el salto Pavlovich. Laimer hay mano de Nuno Méndez. Mano, sí señor. Mano. Para afuera.
2: ¿Por qué? Kompany se puso como loco después de esa decisión del árbitro Piñeiro.
1: A ver. Tiro libre. El tiro libre, Incabet. Paga que paga. A ver.
0: Ahí se ve que pasó algo previo a esta acción, ¿no? Previo a la mano. Por eso que todos están completamente desesperados en el Bayern. Kompany extiende los brazos. El primero fue mano de Harry. Sí, fue claramente mano de Harry. Ya está. Bueno. Seguimos 1-0.
2: No les miento, ¿eh? Kompany se puso loco como una cabra.
1: El balón está fuera del terreno. Frente Oriente. Será lateral. Se cobra ya. Intentando la recuperación. Harry Kane. Deja correr Pavlovich. Está. Le devuelve un ladrillo. Está. Casi se le va a Pavlovich. Olise. Joshua Kimmich. A ver si es con Laimer. Pelota con Laimer. Olise. Pavlovich. Primero para el retroceso por la banda, como si fuese lateral. Joshua Kimmich adelantando. Lo quiere el Bayern. Laimer a luchar, la va a perder. Neves para la salida. Le va quedando a Joshua Kimmich. Aquí está también el 9. Aquí está con la pelota, señores. Harry Kane aparece a la carga. Ahora Lucho Díaz pisa el área. Le quiere pegar Lucho Díaz. Sale el cajón grande. Entrega con Pavlovich. Va a aparecer Pavlovich al choque. Pavlovich se lo logra sacar a Neves. También está ahí Zaire Emery. Le queda el balón en ataque al Bayern, que busca la igualdad. Centro al área. Safonov salía.

0: empezar la jugada cuando... Ah, no, no es Vitinha. Vitinha es el que remata. Yo creo que es un jugador del Bayern.
1: En Neves.
2: En Neves, claro.
1: Va a ser penal.
0: Van al VAR. El gesto de todo.
1: En la banca del Bayern se pusieron locos como una cabra.
0: Desesperados todos. El árbitro extiende la mano y le dice, esperen un ratito. A ver. Y por supuesto que todos los tíos revisando la imagen en el monitor. Y Company con su look de rapero.
2: Claro.
0: ¿No?
2: Pantalones su... anchos.
0: Exactamente.
2: No, no nada, se cobró nada.
0: Nada. Oversize.
2: Sigue. Tiene la pelota el Bayern. Upamecano. Laimer.
0: 30 minutos.
2: 30 minutazos.
0: Y a ver si cambia el trámite. O sigue frustrado el Bayern en general, pero muchas veces con este
2: bien
0: de jugadores como Olise, Luis Díaz, necesitas poco, aparece y listo. A sacar del medio.
2: Qué buen partido le está haciendo el PSG al Bayern en el Allianz Arena. Le van a sacar la pelota. Falta de Stanisic. Tiro libre. El tiro libre, Incabet. ¡Paga que paga! ¡Hay tarjeta! ¡Carlos!
1: Sí, tarjeta mostrada por el árbitro Joao Piñero. En este caso para Ta, el central alemán. Aunque la falta fue del 45 de Pavlovich, ¿no? Bueno, para Stanisic, finalmente. Stanisic. La María para Stanisic, número 44.
2: Stanisic, amonestado con cartulina amarilla.
0: Nervioso que le da retro.
2: Sí. Ojalá no le quede grande el partido, ¿no? Vitinha, pelota detenida, tiro libre, Incabed, se cobra dentro del área. ¡Cabezazo está!
0: ¡Tapadón! ¡Manuel!
2: ¡Qué mano de Neuer! ¡La tuvo, señores! El conjunto del Paris Saint-Germain con Neves. Grandote como él. Se estira Neuer y la manda al tiro de esquina.
0: Era un cabezazo al arco y esa mano izquierda de Neuer, se agarran todos la cabeza porque estaba el segundo del PSG. Señoras y señores, el arquero impide un gol que sería fatal para su equipo. Esquina.
2: Esquina es... ¿Qué pasa con Neuer? Ah, ok, están lanzando cosas. Están lanzando cosas desde la tribuna y pide tranquilidad.
0: Raro ver esto en Alemania.
2: Sí, claro. Ah. Siguen tirando todo, ¿eh?
0: No nos critiquen después, ¿eh? Ahora sí. Y no son peluches los que tiran, por si acaso. El árbitro va y le entrega...
1: Sí, lanzan ahí botellas de plástico, envolturas.
0: Cajas de donuts. De todo un poco. ¡Vamos!
2: Queriendo el balón. Desde el tiro de esquina, el Paris Saint-Germain se corre rápido. El balón para Vitinha. Servía Vitinha, se va perdiendo fuera del campo. Otra vez tiro de esquina. Punta, pie de rincón. Qué bien Neves, ¿eh? Iba a ser un golazo de Neves, ¿eh? Inteligente, la cambia de lado. Pero qué mano que pone.
0: Cabezazo contra el piso, iba ya directo Manuel al palo izquierdo. Pero a este señor hay que... Te exige el triple para meterle gol.
2: Se cobra el tiro de esquina. La va a tener Vitinha. Va cediendo con Nuno Mendes. Metramague. De derecha va a probar. Arriba. Rescata la pelota Neuer. Saca largo Neuer. Se viene a la carga. Ahora el con... Ay, Olise. Ay, Olise. Se venía a la carga. Bayer no está fino este Bayern en ese último toque.
0: Ahora bien, Marquinhos, ¿no?
2: No, está fino.
0: La pelota era alta, la bajó con una calidad. Es verdad que luego le costó el control, pero mira cómo la baja para su compañero. Le queda un poquito atrás y después Olise, desesperado, quiere pegarle al arco, no sé, o buscar a alguien, pero la mandó fuera del estadio. De manos, el PSG, 35 minutos, muy buen primer tiempo el equipo de Luis Enrique. Cada vez acercándose al objetivo, pero confirmando que es el mejor equipo del fútbol europeo.
2: La va a tener Laimer. A la carga ahora Stanisic. Viene Stanisic. El centro pasado. Harry Kane la baja dentro del

0: Área, se pide una mano, la tiene Harry Kane, va a avanzar el Bayern, tres cuartos de terreno, intentan filtrarla, la tiene señores por aquí, Lucho Díaz, la jala Lucho Díaz, la entrega Lucho Díaz, aparece con la redonda Harry Kane, después Upamecano, le queda el Bayern, cerca el área, Pavlovic, Lucho Díaz, está Lucho Díaz rodeado, Lucho Díaz, está. La juega en la dividida, la pierde Pavlovic, el toque ahora con Due, suelta Due, Zaire Emery, revienta Marquinhos, no puede Upamecano, la contra, se viene 4, defiende 3, que aparece el Bayern en la carga, buscando el segundo, lo tiene el Bayern, Due con la pelota, Carabasquela, el centro, abajo, para ir con todo está, el giro de Carabasquela, no se ha ido ese balón, ahora sí fuera del terreno, será tiro de esquina.
1: Bueno, y comenzó con una sucesión de toques en campo propio. Marquinhos la saca larga, luego la recupera el Bayern, pero si sí, en esa zona fallas, automáticamente salen las cuatro flechas rumbo al contraataque. 4 contra 3, sin embargo, Ta termina bloqueando abajo lo que era un pase para que llegue el segundo. Está cada vez más cerca el PSG de matar esta llave, aparentemente.
0: No va a querer jugar.
1: Ahora corto.
0: El PSG, el centro, se cobró el tiro de esquina. El despeje de Upamecano a recoger Nuno Méndez. La va a tener Méndez, la va a jugar de izquierda al medio Neves. Después, para poderla tener Zaire Emery. Vitinha que la pedía. Largo balón. A recuperar. Ta. La baja de pecho. En propio terreno, la baja con Emmanuel Neuer, casi 38 minutos de juego. El marcador está 0 Bayern 1 PSG. Y recuerde usted, se está apoyando atrás en la silla.
1: Guarda.
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1: Ya vienen los saludos a nuestros fieles oyentes que nos acompañan en todas las transmisiones. Atentos.
0: ¿Cómo? ¿Se escuchaba? Ay, ay, ay.
3: Triste.
1: ¿Quién?
3: Cabizbajo.
1: ¿No? ¿Por qué?
3: Está Vincent Kompany en el banco del Bayern Múnich.
0: No, no se encuentra Bayern, ¿eh?
1: ¿No?
0: No se encuentra Bayern.
1: Ok, está haciendo un plan maestro el PSG.
3: De vuelta la tristeza al hombro.
0: ¿Cómo?
3: De vuelta la tristeza al hombro ahí en el Bayern, porque otra vez estaría quedando eliminado en una fase importante de la Liga de Campeones.
0: ¿Y dónde deja la fantasía?
3: Herida.
0: Aquí va a querer Fabián Ruiz. El balón corto, jugaba Olise, Joshua Kimmich. No sabe esa canción, el popular JPT, ¿no? Sí.
1: Upa.
0: La va a querer.
1: Es romántico.
0: Lucho Díaz buscando el centro esférico que daba en el propio Lucho Díaz a la hora de querer mandarla al cajón grande. Será saque de meta.
1: A él le gusta la canción Me dediqué a quererte.
0: ¡No!
3: Creo que presiente que ya nunca más.
1: ¡Oiga!
0: No. Bueno, para él debe llegar la paz, la tranquilidad. El 30 se acaba, dice. La Champions le va pegando.
3: Que se prepare, ¿eh? Que estamos a 20 segundos.
1: Exactamente. Y que demuestre esa fuerza pulmonar que tiene.
0: Le echaba Upamecano fuera de campo.
1: Esa resistencia.
3: Ayer lo hizo bien.
1: Motivados todos. Mira cómo jugó Garcilaso. Motivados.
0: Va a ser de manos, lateral, Laimer, como loco Luis Enrique, dice más atrás ese balón.
3: Tremenda esa salvada de Neuer, ¿no? Hace unos minutos, ¿no?
1: Manazo.
3: Ay, ay, ay, ay, no. Estuvo cerquita el uno.
1: Por favor.
0: El balón por izquierda, Lucho Díaz se viene, Lucho Díaz para encarar, Lucho Díaz para pisar el área, la tiene Lucho Díaz, Lucho Díaz, Lucho Díaz. No es el Bayern hoy. No es el Bayern hoy.
3: No 1-1, perdón, el 0-2 iba a ser. Claro, iba a ser ya la liquidación de esta llave. Pero bueno, todavía tiene algo de vida. Llegamos, Jorge.
0: Señores, momento de controlar el tiempo de juego.
1: pagar lo bonito, ¿eh? Porque es el próximo Precia. Ya está todo listo a la plancha. ¿Ah? Rumbo a la presidencia del jockey. ¡Lanza!
0: Señores, 41.5. Vale decir, damas y caballeros, Carlos.
4: Hemos llegado a la...

0: correcto. Señores, minuto 41 con 30.
1: Dólares.
0: ¿Qué pasó? Dice que por las puras se preparó.
1: Para el segundo tiempo.
0: Claro, segundo tiempo, pela de cierre.
1: Lógico.
0: Va a querer la salida Laimer. Las elecciones son el próximo abril, ¿eh? O sea, del 2027, largo.
1: No sea el sombrero, no hay problema.
0: Aquí está el golpe de cabeza. La va a tener Olise. Viene Olise. Olise con la pelota. Laimer dentro del área. Laimer y el centro. Muy larga. Zaire Emery hace chocar la pelota en Pavlovich. Se va perdiendo fuera del terreno. Será lateral en salida para el PSG. Lateral en salida para el PSG. Va a jugarlo. ¿Quién es? Zaire Emery. La va a pedir Marquinhos. No. Neves al final, ¿no? De manos.
1: Sí, señor. 43.
0: Se va acabando esta primera parte. Le va quedando la pelota a Stanisic. Stanisic para retroceder. Está Olise en campo francés. La tiene Olise. Olise rasante. Se viene el Bayern. Tiene la pelota el conjunto bávaro. Aquí la va a tener Harry Kane jugando con Joshua Kimmich. Participación inmediata por derecha ahora de Olise, porque recibía de Laimer. Se viene la carga en lo último que le queda en la primera parte al Bayern. La pierde ganando Fabián Ruiz. Fabián Ruiz abajo, perfecto lo de Joshua Kimmich. El giro de Laimer, avanza Laimer, se frena Laimer, otra vez vuelve hacia atrás, Upamecano, bola al medio, taco en Olise. Olise mete el taco, viene Musiala. Aparece Musiala, la tiene Musiala, la va a pegar Musiala. ¡Qué grande Safonov! Abajo estira la mano el ruso y evita el gol.
1: Lo que no habían encontrado en todo el primer tiempo, espacio por dentro a partir de una buena acción individual. Se ve el Bayern de nuevo.
0: Sí, señor, por izquierda, no pasa el riesgo. La tiene el Bayern, el remate. Musiala en el giro. Saque de meta para el Paris Saint-Germain.
1: El taco de Olise y luego Musiala y el remate. Muy bien bloqueado sobre el costado derecho por el portero Safonov. Y después el intento que termina con un remate desviado, pero el Bayern había encontrado lucidez y espacio perforar por el centro a la defensa del PSG, pero apareció el portero para decirle no.
2: Y todavía no. Tenemos aquí los minutos de adición. En breve lo va a levantar el paletazo.
0: La quiere Harry Kane. Pasa mal Harry Kane. A ver, se viene, ¿ah? Ahí está. Paletazo. ¿Cuánto más vamos a jugar? Ya se levantó.
2: Todavía, Jorge, todavía no se para.
0: ¡Olise!
2: Se pone de pie el cuarto.
0: Se pone de pie el cuarto ya, ¿no? Cerca a tu zona.
2: Ya está.
0: Pregúntale cuánto más. Cuidado, Musiala. Musiala, Musiala, Musiala. Le entró Musiala. Saque de meta para el Paris Saint-Germain. ¿Cuánto más?
2: 2 minutos más. Y no me creyeron con el menos 3.5.
0: Le va a pegar Safonov, el 39. El arquero del Paris Saint-Germain. La manda fuera del área. Pide la pelota Laimer. Desesperado como loco. No hay quien se le entregue. Dieron 2 minutos. Le queda a este primer tiempo. Minuto con 30. Oli se la pierde. Carabasquera para el arranque. Carabasquera la echa fuera del campo de juego. Va a ser lateral. Laimer al cobro. Juega con Upamecano. Aquí está Upamecano. Reparte sobre el medio. Aparece para el arranque. El 10 Musiala.
2: Jorge.
0: Stanisic, escuchó.
2: Pagaba 2.48 en menos 3.5. Falta el segundo tiempo, obviamente, ¿no?
0: Sí. Va a querer jugarlo. Ahora, el Bayern. Le queda segundo nada más. Se viene Olise, aguanta Olise. Aquí viene Olise, trababan el pase, la va a perder el Bayern, no, Laimer para jugar con Olise, Olise para frenarse, Olise para llevar, ahí lateral que le corresponde al conjunto alemán, le quedan 30 segundos al primer tiempo, Upamecano da para entregarla ahora con Stanisic, tiene que jugar su última bala en este primer tiempo, el Bayern todo se le pone cuesta arriba, va a recuperarlo, ahora el Paris Saint Germain, se pedía falta, no hay nada, deja seguir el árbitro del compromiso, ya va a acabar esta primera parte, la tiene el Bayern que recuperó, pero se acaba el primer tiempo, señores, escasos 10 segundos, Joshua Kimmich al piso, se pide falta, señores, tiro libre, Incabet, ¡pega! ¡Que paga!
1: Tiempo cumplido.
0: Y además cartulina amarilla, ¿no?
2: Así es, Jorge, otra amarilla más para el 7, Carabasquelia, amonestado en el Paris Saint-Germain.
0: Otra amarilla más, después me va a ir contando uno a uno las tarjetas que se han mostrado. En este primer tiempo, pelota detenida, es tiro libre, Incabet paga, que paga, le corresponde al Bayern. Después de esto se termina el primer tiempo, la gente calienta en el Allianz Arena, casi la totalidad de gente, de público presente, hinchando por el empate del Bayern. Arriba el cabezazo.
1: ¡Ay, ay, ay!
0: Señores, será saque de meta para el Paris Saint-Germain.
1: La última, Kimmich, y el cabezazo de Ta contra el piso. Pasa cerca del palo izquierdo y así cerramos la primera etapa con un Bayern que no logra descontar.
2: Tres amonestados, Jorge. ¡Vamos! Dos en el Paris Saint-Germain, uno Méndez y recientemente Carabasquelia. Y en el Bayern solamente uno. ¡Ta, ta, ta!
0: Correcto. Señores, termina la primera parte, marcador parcial. Hasta el momento nos vamos hacia el descanso. Cero Bayern. Uno Paris Saint-Germain. Se está quedando fuera el conjunto alemán porque en el global
1: deja Yoshi.
0: Están, señores, con Paris Saint-Germain 6.
1: Sí, señor.
0: Bayern 4.
1: 6-4 termina el global en esta tercera etapa de la llave. Quedan 45, pero el Paris Saint-Germain ha hecho un muy buen primer tiempo, demostrando su jerarquía, calidad, momento camaleónico también, pero el manual de contra en el 1-0 es para ponerlo en las clases de entrenadores. Claro, si tienes a Carabasquelia también, todo se hace mucho más fácil, ¿no? Pero estuvo más cerca el PSG del 2-0 que empatar el Bayern, porque luego vino un tapadón de Neuer tras un cabezazo que pudo ser el gol que liquidaba la llave. Pero después hay un tramo de 10 minutos donde el Bayern comienza a imponer condiciones, a jugar mejor por el carril central, porque Musiala empieza a ganar en las espaldas de los volantes y tiene un par de apariciones, una de ellas que termina en remate. Pero en líneas generales, el PSG otra vez dando una clase, sin fallar a su estilo, presionando arriba, atacando con un futbolista que se encuentra en un estado maravilloso como es Carabasquelia, que hoy es el mejor por ese lado en el planeta, y vaya que termina generando el pase. Upamecano regresa trotando, regresa mal, queda pésimo en la foto, y Dembélé fusila el arco con un zurdazo. Así, señor Carlos Panes, por ahora 6-4 el PSG, cerquita de la final.
2: Así es. Oscar, la gente está como loca con esta definición de la Liga de Campeones. Un abrazo también.
1: Ajá.
2: Empezaron los saludos.
1: Vamos con los saludos.
2: Alfredo Casa, Machito, un saludo para él. Ah, un saludo para nuestro amigo Alfredo Casa, Machito, que está en sintonía.
1: Y todos los personajes que van a disfrutar de esta super transmisión de exitosa. El PSG de Luis Enrique, un equipo de autor, que además consigue dar la primera estocada. Y claro, Lainer, al ser un lateral que va a jugar más cerca de Olise que de su línea defensiva, en una contra termina fuera de escena y Upamecano mal.
2: Está cortado todavía por ahora el frenesí aquí en la arena de Múnich. No hay todavía frenesí en su máximo esplendor.
1: ¿En qué momento llegará el frenesí? Llegó el señor Gino Baresi.
2: Hablando de frenesí,
1: llegó el señor de la noche.
0: ¿Qué?
1: Sí, señor.
0: La voz que enloquece.
1: Totalmente. Y comienza su recorrida de salud.
2: No hay que olvidar, Jorge, Juan Pablo, de que hay partido a partir de las 4:30.
1: Nos hace el oso.
2: A partir de las 4:30 hay previa de lo que será el encuentro por Copa Libertadores entre Cusco Fútbol Club y Estudiantes de La Plata.
1: Además, si llega temprano puede sentarse a conversar un ratito. Bueno, ¿qué virtudes tiene este PSG antes de la pausa comercial y por qué lo convierten en el mejor equipo del planeta hoy? Porque además de tener individualidades, es Luis Enrique el que llegó a cambiar todo. Desde la elección de jugadores, la reducción de las figuras, porque claro, muchos pensaban, oye, se va Mbappé y se acaba la vida de este equipo. Y no es así. Luis Enrique se encargó de armar todo a su imagen y semejanza, y ha construido un equipo prácticamente imparable. En la final es otra cosa, ya hablaremos. No es que vaya a perder todas sus virtudes, pero el aspecto mental y emocional juega y mucho, y la experiencia de haber sido campeón y tener el galón en el pecho lo ayuda, porque, repito, en esta competencia donde la mayoría de equipos ante la primera estocada y el primer golpe se viene abajo, el PSG aprendió a cocachos, aprendió con sangre, y hoy es el mejor equipo del planeta y lo está reconfirmando.
2: Y otros no aprenden, Bueno, seguimos con los saludos para Yorman, que le fascina la loca, le ruletea la cámara. Un saludo para Yorman también, que está en sintonía.
1: Sí, señor. Defender bien, presionar como unos lobos hambrientos a los defensores rivales, y luego tener la capacidad para la eficacia o la contundencia de llegar y marcar. Así, señores, nos vamos a la pausa comercial y venimos para disfrutar del segundo tiempo. Por ahora, el PSG finalista ganó 1-0 en Alemania.

regresamos con Bayern Múnich versus PSG. 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
0: 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Continuamos con Bayern Múnich versus PSG.

0: regreso, siendo las 3 de la tarde en punto en todo el país, analizando lo que ha sido este primer tiempo, que por ahora es victoria del PSG 1-0 ante el Bayern de Múnich, resultado que lo lleva a la gran final. Luis Enrique y su proyecto, Luis Enrique y su dirigido, Luis Enrique a su forma, estilo, de siempre ir para adelante buscando la victoria. En España lo criticaban y decían, si hubiese sido Luis Enrique así, el de la selección española, seguramente nos iría mejor con más títulos de por medio. No se sabe, la historia no se construye de esa manera. Lo cierto es que hay una evolución también en el entrenador. Le dieron la confianza y construyó un cuadro que definitivamente hoy es el mejor del planeta. Por donde lo veas, por forma y fondo, el PSG realmente gusta ver. Y vaya con esa jerarquía de campeón a poner el pecho en todas las canchas y a jugar sin temor, a complicar, a intimidar. Y claro, tienes a un futbolista que cualquier entrenador quisiera tener, por su capacidad, inteligencia y determinación, como es el señor Carasquelia, que por ese lado izquierdo condiciona a cualquier lateral que tenga enfrente, vuelve loco al lateral que le toca ir de ese lado, y de esa manera vayan por favor a rescatar a un Bayern que no encuentra la forma, un Bayern que ha sufrido y que además no ha tenido muchos tramos del partido a favor como imaginábamos. Si uno pregunta a cualquiera cómo imaginas el partido y quieres ver en el resumen por lo menos unas 4 situaciones de gol del Bayern que le ha costado, que ha tenido en la parte final con Musiala, es verdad, pero después no ha sido ese equipo que lo metió al PSG, porque primero, ¿cómo salimos del fondo? Le preguntan a Neuer, seguramente la tiramos a la mitad de la cancha a dividir. Jugamos por abajo, pero tienes a 4 lobos, a 4 fieras que están presionando constantemente y que ni siquiera dejan girar al volante que desciende para ser el hombre que inicie el juego. Por lo tanto, tiene los caminos averiados, tiene las vías cerradas el Bayern, y tendrá que ver la forma, cómo el balón llega a los talentosos, a Luis Díaz o a Olise, para desde una inspiración individual, que lo pueden hacer evidentemente, encontrar el descuento y otra vez ir rumbo al empate para buscar una clasificación que hoy la tiene muy cuesta arriba. Más allá de la historia y los galones, hoy el Bayern está chocando contra un muro y una pared que va a ser, Carlitos, muy difícil de derribar, y un partido que ya parece no tan complicado de pronosticar en cuanto a la clasificación.
1: Difícil, complicado, hasta medio imposible esa misión que tienen. En este caso el Bayern Múnich, ¿no? Remontar 2 goles.

0: hasta el 90, ¿no? Antes está a dos goles de emparejar la cuenta y extenderlo a tiempos suplementarios, ¿no? Voltear este partido en este momento parece inviable, pero bueno, es el fútbol y cualquier cosa puede pasar, ¿va? Vamos a ver si hay variantes, seguramente va a mover el banco Vincent Kompany. Reiteramos las opciones que tiene el banco: está Ulrich Urbik, que son arqueros, Minja y Kim, un defensa central, León Goretzka, que suele entrar en los últimos minutos en el Bayern, volante de mucho recorrido, Nicolás Jackson, que es un delantero, me animaría a pensar que él puede ser una opción, Alfonso Davis, que también es recurrente, ¿no? Una flecha por ese sector izquierdo, Tom Bischoff, Hiroki Ito, Rafael Guerreiro, que ya cada vez es menos usado, y Lennart Karl, ¿no? Que le ha quitado la confianza en los últimos meses a Vincent Kompany. Mientras que Paris Saint-Germain tiene a Vignau y Lorendón y Marín como arqueros, tiene tres arqueros en el banco de suplentes, una cosa de locos. Está Lucas Veraldo, que es zaguero central, al igual que Zabarni, Gonzalo Ramos, que es delantero, Kang In Lee, un volante de avanzada, Lucas Hernández, lateral, Mayulu, esta es una opción interesante, Mayulu, un chico en un extremo, también de volante, rapidito, Dro Fernández, Barcolá, imagínense, Barcolá es suplente, va a ingresar, seguramente va a tener minutos, y en Valle, que es atacante en el equipo de Luis Enrique. Van regresando de a pocos, ya están en el túnel, ahí tanto los futbolistas del Paris Saint-Germain como del Bayern Múnich, para iniciar esta parte complementaria. Y no se olviden que a partir de las 4:30
1: sí, vamos, señor,
0: a estar con el encuentro entre Cusco Fútbol Club y Estudiantes de La Plata por la cuarta fecha de la fase de grupos de la Copa Libertadores.
1: La mano de Joao Neves, que fue sancionada, es tendencia en todas las redes sociales y hablan ya de un error imperdonable del árbitro del partido. Vitinha rechaza y luego termina impactando en la mano, extendida por cierto, de Joao Neves. Es verdad que es un rechazo, todos reclaman, pero para el colegiado no ha sido penal. Pero en algún momento sabremos los criterios. A propósito de los temas arbitrales, se acabaron los audios del VAR en la Liga 1. No van más. Así, de la nada. Lo que se había recuperado, hoy queda otra vez en el olvido. Ojalá podamos conversar con el doctor Zulca para que nos explique cuáles son los argumentos de que otra vez no se trata. ¿A qué le temen los árbitros? Después de los papelones que han cometido y que hemos descubierto, ahora eso y mucho más mañana en Exitosa Deportiva.
0: Sin cambios en el Paris Saint-Germain, sin cambios en el Bayern Múnich. Los mismos 22 que terminaron el primer tiempo comenzarán esta parte complementaria.
1: Abrazo para toda la gente en sintonía en los taxis, en los puestos de trabajo, en los mercados, los que ya están almorzando o los que van a almorzar, provecho. Aquí estamos listos y con hambre, transmitiendo este gran partido que despierta emociones y por supuesto nosotros estamos felices por la calidad, el espectáculo y todo lo que nos otorgan estos grandes jugadores.
0: Despierta tus emociones a las 11 de la noche. ¿Eh?
1: Exactamente. Invitado especial, ya lo sabrán.
2: ¿Cómo?
1: Un invitado especial estamos preparando para Despierta tus emociones. Un programa que es un homenaje al amor, a los sentimientos y a lo que dice tu corazón.
2: ¿Y por qué no miras al productor?
1: No lo estoy mirando. Estoy mirando a Gino Varese.
2: Ah, ok, ok.
1: La voz.
0: A mi manera.
2: Bueno, señores, arrancan en los segundos 45 minutos.
1: Es innecesario el cuac.
2: No, pero arrancan en los segundos 45 minutos.
1: ¡Vamos!
2: El Bayern está cayendo como local, 1-0. Y para esta segunda mitad, tomando como referencia el queridísimo,
1: cochino, abandonado
2: Estadio Nacional.
1: Sí, señor.
2: Atacará de sur a norte, pero está dentro del área. Quería el Bayern. Va a defender con toda esta ventaja el Paris Saint-Germain. Lo que vamos a ver ahora es un ataque y defensa, pero de aquellos.
0: A mi manera. dice Company que van a jugar esta segunda parte. Bayer está teniendo la posición inicial.
1: Perfecto, entonces.
2: O sea, siempre vivió

0: manera.
1: Y a mi memoria.
0: El balón por izquierda para que pueda aparecer Lucho Díaz. Pavlovich.
2: Se mató con un chaufa.
0: Sí.
2: Qué rico.
0: Oye, señor operador. Está.
2: Y acá somos chifa.
0: El balón fuera del campo. Ahí, lateral. Lo veo ahí sentado. No salió a repartir ahí nada, ¿no?
2: No.
0: Va a querer la pelota el conjunto del Bayern.
2: Es que la paloma no está. Ta, ta.
0: Quería Harry Kane el despeje. Hombre sentido para parar las acciones, ¿ah?
2: Sí, se agarra la nuca. Vamos con Carlitos.
3: Sentido. Ahí el hombre del París Saint-Germain piden el ingreso del cuerpo médico. Sentido ahí William Pacho, el ecuatoriano.
2: A ver, para redondear lo que habíamos comentado en la jugada de Joao, donde la mayoría reclama penal y dice que es un robo a mano armada. Entiendo que, a ver, al ser un rechazo, de acuerdo, y estar tan cerca el compañero, esa forma de voltearse con la mano arriba es un acto reflejo para protegerse. Entonces, si yo tengo un compañero a pocos metros y mete un cañonazo para rechazar, yo no voy a bajar la mano para que me caiga en la cara. O sea, hay reacciones naturales del cuerpo que van más allá de la robotización que dicen algunos, que el jugador siempre tiene que estar con las manos pegadas, las manos atrás, que tiene que ser un soldado o un pingüinito en el área. No, señor, a mí me parece correcto el criterio. Es un despeje, pocos metros de distancia y la velocidad de la pelota es fortísima, es muy alta. Por lo tanto, para mí no es penal. Seguramente ya le preguntaremos a Winston Reate más adelante.
3: Siguen atendiendo a William Pacho. Ahí lo rascó. Lo rascó Harry Kane. Una especie de talco le han puesto ahí en la cabeza ahí al ecuatoriano William Pacho, que fue rascado por Harry Kane. Todavía ya se pone de pie de a poco, ¿sabes? Por sus propios medios. El zaguero sur.
2: Juego paralizado.
0: Sí, señor. Se va a poner de pie ya Pacho. Hoy con la producción del señor Juan Pablo Torres. Esperando que ya sea 30. Quiere ver. Quiere ver la final de Champions. No, es para la final. Dice, ya se acaba. No lo veo triste, no sé por qué. Porque seguro rápido va a empezar la emoción
2: de la nueva Champions.
0: Sí, señor. Zaire Emery.
2: Se viene la Copa de la Liga, ese invento de Lozano de Liga 2 caía a pedazos contra la Liga 1. Un mamarracho del torneo.
0: Se viene el Bayern. Lo voy a hacer para rápido, ¿eh? ¡Recuerden!
2: ¡Opa!
0: ¡Ah! ¡El fútbol! 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
0: Ahí venía.
2: Está con guardaespaldas ahora.
0: Sí.
2: Cuidado,
0: ¿eh? Sí. Ese más que guardaespaldas, ese Rucho. Aquí viene el balón. La va a tener el equipo del Bayern. Apareciendo por el extremo derecho, Laimer a luchar por la... Uy, le entró con todo a Pacho, ¿eh? Laimer le entró con todo a Pacho. ¿Lo van a molestar, Carlos?
3: Y todavía no, se acerca el árbitro para advertir. Otra vez siendo lastimado. Y el ecuatoriano Pacho le pregunta cómo está. Pacho le dice bien, tranquilo, se toma el rostro ahí el ecuatoriano.
0: Se toma la boca, ¿no?
3: Sí, la frente en realidad, ¿no? Bueno, acerca la boca también, ahí escupe algo, pero ya se pone de pie.
0: Yo nunca vi una frente escupiendo, ¿eh? Pero bueno.
3: No, la boca, obviamente escupiendo. Poco a poco se pone de pie el ecuatoriano Pacho.
0: La gente está fresca.
2: Sí. Hoy ya están todos contentos.
0: Sí.
2: Ya ha pasado.
0: Ya está el balón jugado por Pacho. Marquinhos. golpe de cabeza. A la carga Due. Queriendo Zaire Emery también. Recuperando Stanisic. Razón hasta aquí tenía Carlitos. Parece que un partido con pocos goles. Harry Kane. Con el balón Harry Kane. Buscando que hacer el túnel. Musiala. Entre dos. Falta. Tiro libre. 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
0: Tenemos 6 con 30, se viene el Bayern. 6 con 30. 0 para Bayern, 1 para Paris Saint-Germain. Stanisic, Harry Kane dentro del área. Harry Kane para sacar el derechazo. Harry Kane sobre la marca de un francés. El despeje en tres cuartos de terreno. Lo va encontrando Ta. Se viene Ta jugando con Pavlovic. Este para abrir con Stanisic. Lucho Díaz. El giro de Lucho Díaz. La aparición de Pavlovic. En el avance Pavlovic. Stanisic. Rifa la pelota de Joshua Kimmich. Nunca he visto un Bayern tan errático.
2: No, y es que el PSG es un ejército de defensa, ¿no? No hay forma de pasar la primera línea. Y ahora, otra vez.
0: Sí, señor. Para que pueda aparecer en la presión alta. Lucho Díaz cometió falta. Es tiro libre. 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Que lo jalaba en la camiseta. Lucho Díaz a Marquinhos. Caía Lucho Díaz, lo tomaba Marquinhos. Atrás el Bayern con Emmanuel Neuer. Le va a pegar Neuer.
2: Imposible jugar por abajo.
0: Neuer.
2: Arriba.
0: Largo Neuer. Queriendo Harry Kane la bajada. Aparece a la carga. El cuadro bávaro. Falta de Marquinhos. Infracción sobre Harry Kane. 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La pelota detenida. Es para el Bayern.
2: Sí, siempre es un buen negocio jugar para Harry Kane largo, porque las probabilidades de ganar son altísimas. Va a luchar con Marquinhos arriba, le comete la falta. Y ahora el Bayern, desde un saque de meta largo, obtiene un tiro libre a pocos metros de la portería.
0: Sí, señor.
2: Tenemos a un director de cámaras bastante inquieto. La cantidad de planos cortos que mete la producción es
0: impresionante. Va Kimmich.
2: Ahora sí.
0: Le va a pegar y 8 a Kimmich. Levanta el brazo derecho Joshua Kimmich.
2: ¡Abre la toma!
0: Cuidado, atacando el Bayern.
2: Tengo razón, man.
0: Claro.
2: Dios mío.
0: Claro que sí.
2: Casi se le escapa el tiro libre porque están haciendo sus jueguitos.
0: Saque de meta. El saque de meta es para el Paris Saint-Germain. Para pegarle Safonov. ¿Se va a poner el almuerzo entonces Carlito Maneje?
2: Sí, pero hay uno al que le quiere dar veneno.
0: No. Va a ser de manos.
2: Clarito.
0: En el fondo, Upamecano.
2: Clarito, el técnico Panés con los gestos. Clarito.
0: Sí. Joshua Kimmich. Atrás. Emmanuel Neuer.
2: Dios mío.
0: Le pega Neuer.
2: Superó a Zuc en Andahuaylas.
0: Sí. Suben, Chancay de 20 al lado de Carlito Vanessa. Sí, falta, tiro libre. 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Va dejando la pelota Musiala. Quería pasar Musiala, Zaire Emery. Con cierta complicidad de Pacho le cometían infracción. Qué error el del Bayern. Tiraban la pelota por derecha. Queriendo la posibilidad, el cuadro bávaro va en el control desde el fondo. Fabián Ruiz, el despeje, el bote, a ver quién lo toma. Si Carabasquela, Upamecano, primero Upamecano, después Carabasquela, entregando para la salida Fabián Ruiz. Aquí va a aparecer Neves, entregando Due, para encarar Due. Se viene Due, se viene el Paris Saint-Germain, Due dentro del área, Due con la pelota, le pega. Salva bien el Manuel Neuer. El bote va a saltar por aquí Pavlovich. La va a tener Musiala. Se va a quedar con la pelota Laimer. La salida ahora por parte del Paris Saint Germain. Laimer le queda larga. Venía cayendo sobre el círculo medio. Recoge Joshua Kimmich. La tiran por derecha. Gana arriba, tranquilo. Nuno Méndez. Va quedando la pelota para Fabián Ruiz. Va saliendo Fabián Ruiz, el zurdo, jugándosela ahora Carabasquela para encarar Carabasquela Upamecano. Carabasquela pisa el área. Carabasquela y el segundo le pega. Abajo la respuesta por parte de Manuel Neuer. El control de la pelota para Pavlovich. A ver si pone tranquilidad el Bayern en la salida. 11 minutos de juego, segundo tiempo. Somos Exitosa y la segunda semifinal encuentro de vuelta. 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Entregando por la derecha, Olise para encarar frente a Oriente. La tiene Olise. Aquí se le planta al frente en una Mende. Harry Kane. Va a caer Harry Kane. Primero abajo, Safonov. Para hacerse la pelota el ruso al reclamo. Abre los brazos el inglés Harry Kane. No hay nada, habrá salida para el Bayern.
3: Partido de arqueros. Buena respuesta de Neuer hasta en dos ocasiones en los últimos minutos. Partido donde los arqueros se han sobrepuesto.
2: Espectacular.
4: No sé por qué me tinca que te tiene toda la plata en el menos 3.5, ¿no? O 2.5.
2: Huele a peligro.
3: Menos 3.5.
4: Está seguro eso, ¿ah? Yo creo que se pone el almuerzo. Aquí está Stanisic. La trepada ahora de Lucho Díaz para encarar a Zaire Emery. Lucho Díaz, corto de evolución. Con él no está fino el Bayern. No está fino Lucho Díaz. No está fino Musiala. Olise no está tampoco. Fino Olise.
3: Buena marca de Nuno Méndez, ¿no? Que parece que le dijeron, no podrás escapar de mí.
2: Y Neuer, dos
3: donde
2: veces.
3: Vayas, iré por ti.
2: Está inspirado, ¿eh?
4: No hay nada que hacer, ¿eh?
2: Y el espectacular romántico. Neuer con la pierna izquierda bloquea y le dice no.
4: Ayer veía a Trozar, me acordaba de ti, Carlos, lo decía en la transmisión.
3: Por Trozar.
4: No, porque yo pensé.
2: Guarda.
4: Yo pensé que iba a marcar. Tú me dijiste la previa. Juégale tus fichas al gol de Trozar.
3: Al gol del Arsenal.
4: Sí, claro. Pero lo terminaron cambiando. No marcó el gol. Me hizo inclinado más por un atacante, ¿no?
3: Sí.
4: Por sácame, mejor por dicho.
3: Yo quieres,
4: ¿no? Olise. A la carga el Bayern. Olise se le escapa la redonda. Fallando en los pases en ese toque final. La respuesta del Mosquito Dembélé antes la aparición de Nuno Méndez. La pedía Due rescatando tal. La salida del Bayern. La van a tirar por izquierda. Aquí va a aparecer Lucho Díaz. Lo va a encarar Zaire Emery. Lucho Díaz dentro del área. Lucho Díaz y al centro. A cualquier lado. El despeje. Buscando que controlar la pelota Due. Se apoyaba sobre el medio. Otra vez Due por derecha. Bajan el esférico. Zaire Emery. La saca con el botín zurdo. Círculo medio. La pelota campo alemán. Upamecano que mete la parte interna del botín derecho. La juega hacia adelante. Ahora para la participación de Pavlovich. Harry Kane. Musiala. Ataca Olise. Va a pisar el área. Se va a meter Olise dentro del cajón grande. Olise y el zurdazo. Olise para apoyarse. Musiala y se va a animar. Le va a quedar a Pavlovich. Otra vez Musiala. Retrocede la pelota. Y Joshua Kimmich no le choca al árbitro. El árbitro no juega. Vendrá la suelta. La va a entregar Ta, va a jugar el Bayern otra vez, Laimer para poderla entregar, cortita atrás, unos metros más atrás de él con Upamecano para abrir, Joshua Kimmich, Olise que espera, el balón es con Musiala, va a encarar Musiala, se le va la pelota a Musiala me parece, se le escapaba con Neves, sí señor, saque de meta, es para el Paris Saint Germain.
2: Notable el rendimiento defensivo del PSG. Cero comodidad para los atacantes del Bayern, que no encuentran los caminos, no pueden filtrar pases, ni combinar, ni armar paredes. Ellos están acostumbrados a ese tipo de acciones donde desde la inspiración terminan rompiendo y generando desajustes en la última línea de sus rivales, pero hoy no. En el segundo tiempo ha tenido más claras el PSG, cerca de empatar la llave y llegar al 7-4. Por ahora, 6 para el PSG. 4 goles hicieron los alemanes.
4: Bueno, y daba la noticia, ¿no? No habrán entonces revelación de los audios.
2: Alucinante lo del VAR peruano.
4: Atrás la pelota.
2: Uy.
4: Neuer. Largo. Señores,
0: tenemos 15 minutos de juego. 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
2: 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Ahora
0: se viene el Bayern. Le pegaba Stanisic. Tiene una pinta de ser Arsenal PSG. Históricos partidos. Le voy a dejar el encargo al señor Carlos Janes. Y hace poco nada más de enfrentamientos, sea de Champions, ¿no? O por ahí, no sé, mucho más atrás, si remontamos de lo que era la Europa League entre Arsenal y Paris Saint Germain.
3: A la memoria en este momento. Uf. En el 2020, si mal no estoy. Te confirmo en breve.
0: Se viene con la pelota Zaire Emery. Prepara dos cambios el Paris Saint Germain. Quiere ir cerrando la llave. Quiere ir cerrando su pase a la final. El 30 de mayo será la gran final.
3: Los firmes y los bambas también dicen por ahí. Se vienen dos cambios. Uno por equipo. Va a ingresar el 19, Alfonso Davis, en el Bayern Múnich. Y también en el Paris Saint-Germain. En breve te confirmo, sigue la jugada.
0: Ahora, el partido va a las 11 y estaremos desde las 10:30 en la mañana.
2: Previo desayuno. ¿Eh?
0: Claro, traigo el pan con chicharrón.
3: JPT se pone los chicharrones.
2: Uy, uy, uy, vamos a comer pan con mantequilla.
0: El balón es jugado con Neves.
2: Nos juntamos a las 8, creo, tranquilamente.
0: Sí, hablen, ¿ah?
2: Muy bien, vamos a un buffet.
0: Con la pelota para distribuir. El señor de la noche con todo el mundo se saluda.
2: Le da besito hasta el poste.
0: Paga el alumbrado público, dice. Aquí está con la pelota Harry Kane. Por eso lo conoce todo el mundo, ¿ah?
3: ¿Eh? El año pasado se enfrentaron dos veces. Paris Saint-Germain le ganó los dos partidos, 2-1 en el Parque de los Príncipes. Y le ganó también en Emirates, 1-0.
0: Ajá. O sea, hay una supremacía reciente del año pasado, del 2025.
3: Confirmado.
0: Empieza a oler ya una final Paris Saint-Germain Arsenal.
2: Es que no es ni, es que el Bayern ni cerca está del descuento. Cuidado.
0: Se viene el Paris Saint-Germain con la pelota, duele, pega abajo, está
2: Manuel
0: Neuer, pone la mano derecha. Bote extraño, es tiro de esquina.
2: Es impresionante la pegada que tiene este equipo. Puede estar con el bloque bajo, con el rival dueño del esférico, pero basta una escapada de sus atacantes para hacer daño y que la jugada termine en remate. Van tres opciones, las tres de Manuel Neuer atajando.
3: Barcola va a ingresar en Paris Saint-Germain. Se retira el bicho, se retira Dembélé.
2: El del zurdazo para romperle el arco del 1-0 a los 3 minutos. Se va el mosquito.
3: 29, Barcola ingresa entonces, se retira con el 10 Dembélé. Y en el Bayern ingresa con el 19 Alfonso Davis. Seguramente se retirará con el 27 Laimer.
0: A ver, se va Dembélé.
3: Siete goles de Dembélé en 12 compromisos. Y se viene ya la otra variante también, después de esta acción.
0: Cuidado, se cobraba el tiro de esquina. Va a devolver Vitinha. El balón sobre el extremo derecho. La salida de Olise. Le metía la planta del botín Olise. La va a querer bajar Lucho Díaz. El despeje a media, Fabián Ruiz de zurda. Barcola la va a cubrir, Barcola va a querer ganar. Stanisic para frenarlo. Barcola se frena de golpe, tres cuartos de terreno. Frente a tribuna preferencial, muy cerca a la zona técnica de Vincent Kompany. Vitinha retrocediendo con Marquinhos. Marquinhos con Pacho.
6: Llamaron a Minja y Kim en el Bayern.
2: Y desde las 4 y 30 de la tarde por la Libertadores, Cusco Estudiantes. Narra Gino Varese.
0: Cuidado. Se viene el PSG.
2: Ahora sí.

0: a buscarla. Saque de meta. El saque de meta y momento de controlar el tiempo y marcador, señor operador.
1: Tiempo y marcador.
0: Tenemos 22 minutos. 22 minutos, 22 minutos el marcador, 0 Bayern 1 PSG, 2 cambios, te escucho Carlos.
2: Ingresa con el 19 Alfonso Davies, se retira con el 44 Stanisic. Y también ingresa con el 3 Min Jae Kim, se retira con el 4 Ta.
0: Está bueno ya el tiempo que se le dio al zaguero central. Ajá. Así que vienen los jóvenes de Exitosa, ¿no? Comandados por el experimentado Juan Pablo Torres. La salida. Se viene el Bayern. Círculo medio. Entrega la pelota Musiala por la izquierda para Lucho Díaz. Va a encarar. Se va a meter en diagonal. Lo va a seguir ahora Marquinho. Lucho Díaz pisa la pelota. Le queda larga. Zaire Emery que estaba cerca. El despeje. Primer contacto con la pelota por izquierda del hombre que acaba de ingresar. Alfonso Davies. Aquí está el servicio. Lucho Díaz le pegó. Lucho Díaz sobre su mano derecha volaba Safonov, Min Jae Kim. Aquí está para la recuperación Pavlovich. Ahora el 2 Upamecano. Pavlovich va a retroceder, se va a meter por el medio a propio terreno. Lo van a marcar hasta 4, soltando con Alfonso Davies. La trepada, buscando la posibilidad de la igualdad en el partido y a cortar en la llave el equipo del Bayern. Min Jae Kim, Alfonso Davies. Se juntaron los que acaban de ingresar para este segundo tiempo en el Bayern. Se va acabando el tiempo. Le quedan 22 minutos al partido y lo que se vaya a adicionar.
2: Creo que ya tiene que abrir sus alitas. Y un buen augurio ahí para la gente del Bayern Múnich.
3: Un saludo para Kevin Pacheco que está escuchando la transmisión.
0: Cuidado que lo van a botar, ¿eh? Se viene con la pelota. Ah, verdad, ya no está, pues no tendría por qué decirle nada. No, pues se viene, no. Ok, un abrazo para Kevin. Olise, le va a pegar Olise. Hay que quedar al aire para que despache también para el arranque.
3: Tú sabes que con Bolognesi y Etagna, todos los soldaditos salen a la cancha.
0: Le pegaba Lucho, un abrazo para Kevin. Le pegaba el buen Lucho Díaz, la respuesta de Safonov. Pasar de manos. Ofensivo. Frente a tribuna preferencial para el Paris Saint-Germain. El marcador 0 Bayern 1 Paris Saint-Germain. En el amanecer. En el, como lo diría el gran, el único Gino Varese. En el amanecer del partido. Llegaba el gol del buen Ousmane Dembélé. El despertar. Cuidado, Due. El balón. Increíble. Para la salida del Paris Saint-Germain por izquierda. Ya está el Bayern. Min Jae Kim. Pacho, el ecuatoriano. Le pega elegantemente para echarla fuera del terreno. Al lateral, escucho.
2: Parecía que iba a ser la resaca, ¿no? Del partido de ida.
0: Pero no. ¿Por qué usted habla de la resaca? Mira, hacia la caída.
2: En la ida hubo 9 goles. Al minuto 3 un gol. Uno parecía que iban a venir más goles, ¿no? Pero por ahora solamente está 1-0.
0: Alfonso Davies. A la carga el Bayern. Desde el campo rival. Retrocedía a propio terreno para que la tenga Joshua Kimmich. Irreconocible el Bayern, la verdad, ¿eh? Hoy fueron un mar de imprecisiones, sobre todo en ese último toque. Sí, en varios pasajes del partido.
3: No,
0: Carabasquela. Perdóname que te corte, Oscar. Vamos. Se viene el PSG. Carabasquela. Duele. ¡Pega!
3: La había adentro, ¿eh?
0: Dio en el travesaño. Se salva, señores. El Bayern. Duele. Pegó.
3: Era el gol de la sentencia. Due controla con la derecha y remata con el otro perfil. Saca un fierrazo. Hasta Neuer parecía que había visto la pelota dentro del arco, señores. El PSG cada vez más cerca de la final, pero además de extender la ventaja a 3 goles.
0: A la carga el Bayern. Cuidado, Harry Kane. Van a abrir sobre el extremo.

0: derecho la va a tener Olise. Olise para buscar el centro. El despeje de Carabasquela con pierna zurda. Arriba, a luchar Due, a luchar Pavlovich, a ganar Carabasquela, a quedarle a Joshua Kimmich, a retroceder con Minja Kim. Cuidado que la va a perder. Tocando rápido el Bayern, buscando la posibilidad de la igualdad. La tiran por derecha. Olise, Laimer la pide delante. No, Fabián Ruiz en el cruce. Hizo buen partido este Fabián Ruiz. Muy pegado sobre la banda izquierda. Muy colaborador con Nuno Méndez. Partidazo de Fabián Ruiz.
1: Fabi nunca decepción.
0: Upamecano.
2: Ahora, lo que hizo Carabasquela, ¿no? Juntar a cuatro futbolistas a pura cintura, abrir hacia la izquierda. La verdad que estamos ante un jugador espectacular.
1: ¿Alguna te decepcionó, Fabi, Oscar?
2: Nunca.
0: El centro, pelota pasada. A los Pirito Pandur en una discoteca. Oye, pura cintura. Rodeándose de cuatro, El balón que viene para Alfonso Davis.
2: Alfonso Davis, que es un lateral mucho más largo, de metros para recorrer, pero tiene que arriesgar y va a dejar espacios. Así que prepárense para el carnaval de situaciones.
0: Se viene Oli, se viene el centro. La tiraba al área chica para que pueda aparecer Harry Kane. La echan fuera del terreno. Será tiro de esquina, punta, pide rincón en el vértice de Oriente, con el Popular Norte tomando como referencia el Nacional.
2: ¿Y cómo celebra,
0: a
2: Martín?
0: Colgarla, sí, señor Pacho.
2: ¿Cómo celebra? Sí, porque Pacho perfecto para interceptar y bloquear. Y ahora, cuidado.
0: Arriba el centro. Safonov. Salía con la mano, hay lateral sobre el otro rincón, a cobrar de manos el equipo del Bayern. Alfonso Davis a bajarla, a ponérsela a Lucho Díaz, la pide Pavlovich, la van a jugar al medio. Minja Ekim va entregando ahora para Laimer, a como venga el Bayern, la tiran al área, el despeje por parte de Pacho. Dudaba en retroceder Alfonso Davis. Va a ganar Barcola, la va a tener Barcola, Sondra contra el mundo. Pasa de largo Minja Ekim. Va Upamecano también. El cruce oportunísimo en el fondo por parte de Alfonso Davis. Hasta 3.
1: Faltan 16 nada más.
0: Aprovecho, ya cobraste.
1: 10, 9, 8, 7, 6, 5. Cuando llega a 0 se acabó.
2: Ahora, para disfrutar el almuerzo. Ya tener a Kim Min Jae en la zona de la saga central es un riesgo. Es un defensor que llegó con mucha expectativa, pero no se ha cansado de cometer errores mientras estuvo de titular en el equipo.
0: El Paris Saint Germain lo está sacando en su propia casa del baile al Bayern de Múnich. Vitinha entre tres, soltando la pelota. Hacho con toda la tranquilidad del mundo. Nuno Méndez tira la diagonal. Nuno Méndez superando Musiala. Nuno Méndez le hace el movimiento, señores. Aire Emery prefiere entregarla con Due. A la carga Due. A la carga el Paris Saint-Germain. Carabasquela pisa el área. Carabasquela quería sacar el derechazo. Otra vez Due. La va a tener el PSG al rebote.
2: Estera.
0: Le pegaba Due. Pasaba cerca al poste izquierdo. Manuel Neuer, saque de meta desde la puerta a jugar el Bayern Múnich.
2: Otra variante, vamos con Carlitos Panes.
1: Dos en el Paris Saint Germain. Mientras que en el sector han sacado los celulares. Se retira con el 33, Zaire Emery. Aunque se acerca Tomás a tomar agua, todavía no levantan la paletita.
0: No, ahí está el paletazo. Se va Due.
1: Due con el 14 se retira.
0: Creo que es Lucas Hernández, ¿no?
1: También se va con el 8 Fabián Ruiz. Ingresa con el 31. Con el 21, perdón, Lucas Hernández. Y con el 4, Lucas Beraldo.
0: Ya, meterles a rojo.
1: Confirmado.
0: Cuidado, va el Bayern. Falta sobre Musiala. Tiro libre, Incabet. Incabet paga, que paga la falta de Neves. Alienta Vincent Kompany desde el banquillo, desde la zona técnica. Minja Ekim. Lucho Díaz. La van a tirar sobre el extremo derecho. Olise. No puede Olise. Va a trabar con todo el Bayern. Joshua Kimmich. Olise. Joshua Kimmich. Sobre el círculo medio, pero en campo francés. Van a retrocederla con Upamecano. Min Jae Kim. Alfonso Davis, que esperaba. Hacia adelante prefieren. Musiala. Musiala con Lucho Díaz. Musiala, Harry Kane. Viene Harry Kane, la cubre, sale el cajón grande. Por izquierda, Harry Kane. Va a retroceder. Alfonso Davis en primera. Ahora Pavlovich. Después, Joshua Kimmich, Min Jae Kim, Alfonso Davis en la personal, jugándosela Harry Kane. La salida de Marquinhos para la presión. Devolución con Alfonso Davis. Ataca el Bayern buscando la igualdad. Pavlovich, partido sufrido para el conjunto bávaro. Aparece el 2, Upamecano. Pavlovich por el medio, tres cuartos de terreno. El giro de Lucho Díaz, a ver si saca el derechazo. Lucho Díaz, el taco. Lucho Díaz, falta. Falta para afuera. Falta para afuera.
1: Se ponen como locos. El banco de suplentes le reclaman al árbitro ahí, Kimmich. Vincent Kompany ya resignado.
0: Bueno, señores, inmediatamente después tendremos el partido por Copa Libertadores de América. Cuco Estudiantes. En los comentarios, Gian Rodríguez. Otro cambio más. Se va Musiala.
1: Ingresa con el 11 Nicolas Jackson. En Bayern Múnich se retiró con el 10 Musiala.
0: Lo decíamos, Gian Rodríguez, Pierito Panduro y la voz que enloquece. Y uno parece Carabasquela, Carabasquela y lo cierra. Carabasquela está. Lo planchaban a Carabasquela. La cubre. Tiro de esquina, puntapié de rincón. Pudo echarle ese rojo candado, meterle. Y mil llaves a la serie. Carabasquela. Se salva el Bayern en el fondo.
2: Era el gol de la sentencia, pero no le puede pegar. Termina pifiando ese balón. Ya estaba con el borde interno listo para ponerla al lado contrario de la posición de Neuer. Pero a la esquina esa pelota. Kim Min-jae acompañaba. Bayern cerca del knockout.
0: Listo para el cobro Vitinha. Desde lo que vendría a ser sur con occidente. A pegarle Vitinha. Pacho que espera. El centro a media altura. Quiere tomarla el PSG. Venía resbalándose Pavlovich. Vitinha le queda para tirar el centro. Balón que se pasea todo el área grande. Por la izquierda, frente oriente. Hasta ahí la fue a buscar Carabasquela. Mete la mague Carabasquela. De zurda Carabasquela. La pelota dentro del área. La venía punteando sobre Neves. Upamecano. Señores, será tiro de esquina. Ahora desde el otro sector. Desde sur con oriente. El tiro de esquina para el PSG.
2: Vamos a jugar los últimos 10 minutos de tiempo reglamentario.
0: El tiro de esquina. El puntapié de rincón.
1: 10, 9, 8, 7, 6, 5. Cuando llegue a ser.
0: No, este no le ha metido 30 ni a balas para estar con ese buen humor. Le va a pegar Vitinha. Lanzan de todo, tranquilos. Fue de menos a más, ¿no?
2: Totalmente.
0: 30 multiplicado por 10 razones, creería yo. El centro, arriba, despeje de Harry Kane, a recoger Olise, a salir con todo el Bayern, a ver si la tira larga Olise, frena Olise, quiere jugarla al medio, se la roba un Upamecano, cometían falta sobre Olise, tiro libre Incabet, Incabet paga, que paga, juegan rápido, Alfonso Davis. Va llevando Harry Kane el giro. Otra vez Alfonso Davis. Jackson sobre el sector izquierdo. Jackson para el centro. Alfonso Davis con él. Alfonso Davis va a caer. Davis. Falta. Tiro libre. Incabet. Incabet. Paga, que paga.
2: Sorprende la entre comillas incapacidad que ha tenido el Bayern para rematar a portería. Todos los ataques han terminado ahí. Es impresionante la postura defensiva del PSG, cómo ha logrado bloquear y no dejar espacio para, a pesar del talento de estos jugadores, impedir que incomoden a su portero. Ahora un tiro libre. Aquí puede estar.
0: Joshua Kimmich. Joshua Kimmich para pegarle. Joshua Kimmich que busca. Joshua Kimmich que va a intentar en la pelota detenida. El centro. Arriba, despeje. A ver.
1: advertencia del árbitro. Se va a repetir.
0: João Piñeiro de Portugal dice que se vuelve a repetir el tiro libre. A unos que
1: 26.4 va Kimmich.
0: Deja pegar Joshua Kimmich. El centro arriba. Safonov. En el despeje trabaja Olise. Se está yendo el Bayern. Se está quedando fuera de la Champions. La final sería PSG-Arsenal. Ahí el Arsenal en un partido aburrido eliminó al conjunto del Cholo Simeone. Arsenal jugaría la final contra el conjunto del Paris Saint-Germain. Aparece Alfonso Davies. La pelota para ser jugada por Upamecano. Laimer. Olise.
1: Se vienen los chicharrones para la final.
2: Cita 7:30.

0: vaya a ser que vayamos a los tiempos extras.
1: ¿Tú crees?
0: No me sorprendería según la estadística.
1: Ajá. Sí, Jorge, escucho.
2: Así forma Cusco para enfrentar a Estudiantes desde las 5 de la tarde. Transmisión exitosa. Pedro Díaz al arco. Línea de 4 de derecha a izquierda. Marlon Ruiz Díaz, Aldair Fuentes y Álvaro Ampuero. También estará por izquierda José Ceballos en la mitad de la cancha. Diego Soto junto a Osvaldo Valenzuela. Por la derecha Lucas Colito. Por izquierda José Manzaneda. De enlace Iván Colman. Y el punta Facundo Callejo.
0: Muchas gracias.
1: Correcto, así formaría entonces Cusco. Ya lo saben, desde las 4:30. Transmisión de exitosa. Jan Rodríguez, Piero Panduro. También estará en el relato Gino Varese. El reclamo de Harry Kane, hay falta, tiro libre.
0: Jorge.
1: El tiro libre, Incavete, Incavete, paga, que pague. Escucho.
0: Leonard Carl con el 42. La última variante de Vincent Kompany. Se va con el 2.
3: Ajá.
0: Upamecano.
3: Oye, gordito.
0: Va con todo el ataque el Bayern.
1: Bueno, se va Upamecano. Carr al campo. Y se viene un cambio más también en el Paris Saint Germain, ¿no?
0: Así es. Se prepara con el 24 Mayulu. Mayulu se viene en el Paris Saint Germain. Se retira agotadísimo, cansadísimo, extenuado el 25 Nuno Méndez.
1: Correcto.
0: Y no hay frenesí por obvias razones, pero sí están como locos en la parte de Occidente Alta, los hinchas del Paris Saint Germain.
1: La pelota es larga. 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
0: Masajes, masajes. Le pide Vitiña ahí a uno de los fisioterapeutas del Paris Saint Germain. Está sintiendo una especie de calambre.
1: Algo le dice Vincent Kompany a Pavlovich. Señores, vamos a controlar. Prepárate a el tiempo de juego. Tenemos 40:55. Vale decir, damas y caballeros. Juan Pablo.
2: Estimado Jorge, que estamos en el arranque de la

0: recta final. Ay, ay, ay. Ay, ay, ay. Mira cómo su voz se enloquece también, ¿ah? Señores, el saque de meta le va a corresponder al conjunto del PSG. Le va a pegar Safonov. Le pegó Safonov, restándole espacio a Guido Vanese, nuestro productor, Juan Pablo Torres, Joshua Kimmich. Ya viene a las 4:30 el buen Guido Vanese, Pierito Panduro y Jan. Ya viene también Cuchi con lo que va a ser el partido entre Cusco y Estudiantes. Aquí aparece Lucho Díaz dentro del área, quiere empatarlo. Lucho Díaz, el toque atrás, el remate. Cuidado, Laimer, se pide una mano, le reclaman con todo al árbitro del compromiso y sale Safonov, dice mía.
1: Sí, reclamaba desesperadamente mano, pero a simple vista no hubo y se va Carabasquela.
0: Carabasquela para querer cerrarlo ya el Paris Saint-Germain. La baja Barcola por el extremo izquierdo. Barcola tira de diagonal, le pegó al arco.
1: Otra vez, Manuel.
0: Bien abajo, Manuel Neuer. Y Carabasquela cubre simplemente para que se vaya fuera del campo. Será tiro de esquina, puntapié, rincón que le corresponde al equipo del Paris Saint-Germain.
1: Y ahora sí, conteo regresivo.
2: Cuando llegue a cero, se acabó.
1: Sí, señor. El PSG dando una lección de cómo defender ante uno de los mejores equipos del mundo. Y ahora caen cosas de la tribuna.

0: tribuna en el vértice del arco sur y occidente.
1: Aquí va con la redonda el PSG. El giro. Cuidado, Barcola, dentro del área, se venía resbalando. No hay nada, dice el juez, la salida, 43-30. 43-30, señores, 43-30, parte final. Y esto se termina, el Bayern busca que empatar. El Bayern busca la milagrosa, la va a tener Olise. Olise, Olise y el centro, arriba, con todo Marquinhos para el despeje. Ese Férico con Barcola, entre tres la pierde Barcola. Minjae Kim, ahora Olise, adelantando Jackson, que la va a parar. Jackson, que se va a meter dentro del área. Jackson, aquí está para pisar a Jackson. Jackson con quien, Jackson arriba, Harry Kane, que no puede, saque de meta.
0: Y así se diluye la ilusión de los hinchas del Bayern. Y Marquinhos celebra como un gol. Mira la tribuna más alta, donde están los ultras del PSG.
2: Hablabas de Marquinhos. Marquinhos también fue amonestado. Uno de los tres que están pintados de amarillo patito en el Paris Saint Germain.
0: ¿Y cómo está Luis Enrique?
2: En cuclillas, pensativo, meditando
1: cómo va a jugar la final del 30.
2: Confirmado, a punto de estallar.
3: Luego de que termine obviamente este partido, ¿no? Con la clasificación del Paris Saint-Germain.
0: No aprende este muchacho.
1: Ya va a creer. Lucho Díaz. Hacia adelante, Lucho Díaz. Buscando el taco Pavlovich.
0: Ya es hora de que descargue ese audio. 4 años con la misma historia. Es decir, hagan la tarea.
1: El balón está fuera del terreno.
2: Jorge,
1: escucho.
2: Vas a relatar otra. Final.
1: Perfecto. ¿Otra qué?
2: Otra recta final.
1: Perfecto. La salida del cuadro alemán no pierde las esperanzas en estos 5 minutos del milagro. Lucho Díaz dentro del área. Lucho Díaz, Lucho Díaz, Lucho Díaz, el bote. Jackson a luchar, a levantar. Quiere Lucho Díaz arriba. Como un fantasma. Safonov.
0: Sí, señor. Otro de buen rendimiento, no tan mencionado en este partido, porque es verdad que la defensa bloqueó todo, pero Safonov siempre respondió cuando lo buscaron. Y ahora, los balones largos, pero la ilusión, insisto, se va acabando. Quedan 4 minutos y este señor equipo que es el PSG llegará a la final y para mí será favorito.
1: Sí, claro, gran favorito para llevarse, pero gran favorito para llevarse la Champions, el Paris Saint-Germain.
3: Tremendo, tremendo ambiente que se vive aquí en el banco del Paris Saint-Germain, Jorge.
1: Sí.
3: Tenemos cada corazón a punto de estallar.
1: Alfonso Davis. A encarar Lucho Díaz. Viene Lucho Díaz, pisa el área Lucho Díaz, sale el cajón grande Lucho Díaz. Cortito quería.
0: No para le sale salir. Nada,
1: nada al Bayern.
0: Siempre una pierna. Parece que jugaron con 14 futbolistas de los del PSG. Es impresionante el despliegue físico, cómo se van turnando, cambiando posiciones y en el área todos sin fallar.
3: Peligro. Tenemos cada corazón a punto de estallar.
1: Avanza Alfonso Davis, el balón al área, el despeje. Ese gol, ese mañanero lo mató. Ese lo mató. Ese lo mató. Porque no pudo recuperarse. La verdad que ni una gota de suerte le quedó al Bayern para poder marcar siquiera el empate. La va a tener Lucho Díaz. Va Lucho Díaz. La pierde Lucho Díaz. ¡Carabasquela! Falta de Lucho Díaz. Tiro libre. Incaved, Incaved. Vaya que paga el tiro libre en salida para el Paris Saint-Germain. Vincent Kompany.
3: No es mentira lo que te digo, Jorge. Pueden verlo ustedes desde su posición, ¿no? Ahí todos de pie en estos últimos segundos en la banca del Paris Saint-Germain.
1: Te vemos a la lejanía. Te vemos cerca a la banca de suplentes. del Paris Saint-Germain. Todo es alto, ¿no? Lo va disfrutando. Salieron a gritarle algo a Carvajela. El balón fuera del terreno, va a ser de manos. Desde el fondo, Pavlovich. Y Ochoa Kivich. Carr. Avanzando. Cediéndosela a Laimer. Queriendo Laimer. El balón que está sobre el extremo derecho. A la carga Olise. Olise para venir. Ahora Joshua Kimmich. Le va a quedar a Alfonso Davis. Alfonso Davis. Harry Kane le pegó. ¡Gol!
4: ¡Gol!
1: ¡Gol! De Harry Kane. ¡Gol! Del Bayern. ¿Qué hace? Que se juegue este minuto a todo pulmón. Señores, le pegó Harry Kane. El marcador está 1 Bayern, 1 Paris Saint-Germain. Pero en el global, 6 Paris Saint-Germain, 5 Bayern. ¡Gol exitoso al fútbol! 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
0: Posición de remate que no había tenido Harry Kane en todo el partido. Un pase dentro del área para que se perfile y remate, porque no necesita mucho espacio ni tiempo para decidir, porque es un jugador que tiene la pólvora y los botines. Y Harry Kane pone el 1-1. Quedan segundos para que acabe el partido.
3: Van a dar un minuto más, Oscar.
0: Muy bien.
3: ¿Van a dar uno más? Sí, luego del gol, obviamente, por reglamento se tiene que extender ese tiempo. Un minuto más.
1: El balón atrás. Lo va a jugar Emmanuel Neuer. Alfonso Davis. Mira Alfonso Davis. De estas he visto épicas, ¿ah? Pavlovich. Engancha Pavlovich. Lucho Díaz. Mira su cronómetro, el árbitro del partido. Pide que se acabe Luis Enrique. El balón sobre el extremo derecho. Con todo el Bayern. La pierde ahora Oli. Se busca que recuperarla. Venía cayéndose. El balón se va perdiendo fuera del terreno. Hay lateral. Lateral en salida que le corresponde al Paris Saint-Germain y esto se va a acabar.
0: Ahí está, ahora sí, le pide la pelota, le pide la mano al jugador.
1: A ver.
0: ¿Qué va a pasar?
3: Están como locos.
0: Sí, ahora
3: como
0: sí.
3: Como locos.
0: Le agarra la mano y le
3: en
0: dice,
3: en el banco
0: párate.
3: Del Paris Saint-Germain, como locos.
0: Desesperado Luis Enrique también.
1: ¿Qué dice Luis Enrique, Oscar?
6: Es que ya hay que acabar el partido. Son juegos no más siempre lo he vivido. Pero, bueno.
1: Qué bien le pegó. Qué zurdazo de Harry Kane.
0: Harry Kane es un delantero maravilloso. Una pena no verlo disputar la final. Sí. Yo creo que perdió tiempo en el Tottenham, mucho tiempo.
3: Esto se termina. Se viene. Se acaba.
0: Luis Enrique levantando los brazos. 6 minutos con 15, vamos. Ya.
1: Va a ser de mano, va a acabar.
0: Ya viene contra el tráfico con Ricardo Rondón y la chica rap.
1: Aquí va a llegar,
0: no
1: a la carga el Bayern, se viene el Bayern, extremo derecho, mete que amague, Harry Kane, para centrar de zurda, lo va a acabar el árbitro, señores, pita. João Piñeiro, final del compromiso, han igualado a 1, Bayern y Paris Saint-Germain. Y con este resultado en el global, es 6-5 para el francés. El Paris Saint-Germain jugará la final contra el Arsenal.
0: El próximo 30 de mayo, señores, el PSG de Luis Enrique frente al Arsenal. El equipo de autor que tiene, celebra, se abraza. Justo y merecido, apretado marcador, pero en el juego hay una gran diferencia entre lo que es esta escuadra y un digno Bayern que no pudo ante el mejor cuadro del planeta. Nos vamos, nos encontramos en breve con
1: ¡chau!
0: La Copa Libertadores y el 30, la gran final a partir de las 11 de la mañana. Buenas tardes.

0: 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La hora en exitosa, 4:01 p.m. En exitosa presentamos el consejo financiero, gracias a
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tenemos un programa espectacular. Acompañamos tu tarde a ti, amigo del volante, que estás sintonizándonos a diario, amigo transportista, en la combi, en el microbús, en el taxi, en la mototaxi, en todo el Perú. Ahí están en los 95.5 de la FM contra el tráfico. Y además, chicos, en televisión, estamos en televisión 6.1, televisión digital 34, Movistar Claro TV, canal 19, directo.

0: nos llaman y se conectan por Exitosa Web. Ya extrañaban los aplausos. Muy bien. Súbeme esa música, por favor, porque arrancamos este día de miércoles. Aquí en el programa, ¿quién está en el switcher? Nada más y nada menos, el hombre que derrama lisura, el insolente de esta empresa, el hombre que su billete lo ha convertido realmente en el todopoderoso de la Corporación Universal. Sí, él está dispuesto a regalar plata mañana, tarde y noche, Willy Millones. Su apellido lo dice todo. Willy Millones. Bien. En la consola de audio, siempre coqueto, atrevido, traído.
1: Tu marido.
0: También, que hoy me ha traído mi gelatina de menta. Pillín, ahora te doy. De acuerdo. Y por supuesto, en la producción.

0: La Chica Rap.
1: Hola, ¿qué tal, Ricardo? ¿Cómo estás? Buenas tardes a todos nuestros oyentes y televidentes que se sintonían a Contra el Tráfico en el 95.5 de la FM, la voz de los que no tienen voz. Amigo, te he visto pero bailando, dándolo todo.
0: Entregándome totalmente al ritmo, al placer, entregándome al orgasmo musical. Ay. Entregándome, por supuesto, a nuestro público que a través de los 95.5 y también por televisión nos ven en todo el Perú y el mundo.
1: Chica Rap. Claro que sí, amigo. ¿Y qué tal tu tarde? ¿Cómo has estado?
0: Bueno, igual que la mañana.
1: Ay, ay, ay. Pero te he visto comiendo tu gelatinita.
0: Sí, hoy día justamente mi flaquita Yochi Yochi me trajo mi gelatina de menta. Ya sabe, él sabe que me
2: ya
0: pongo...
2: Ya, mi amor, ya.
0: Ahí está, nos ponemos increídos. Hoy estamos molestos, hemos peleado. Pero nada que una gelatina de menta no pueda solucionar. Más bien aprovecho y te pido, Yochi, súbele un puntito a mi voz para poderme escuchar. Eso, retorno. Muy bien, ahí estamos. Perfecto, Chica Rap. Cuéntame todo lo que tenemos hoy en el programa, porque el público quiere saber lo que le hemos preparado para esta edición de Contra el Tráfico.
1: Amigo, te cuento el menú para el día de hoy. Hoy día tenemos la música, como siempre, en el set de Contra el Tráfico, y nos va a visitar Ruth Karina.
0: ¡Ruth Karina!
1: Amigo. Ruth Karina va a estar en Éxitos en unos momentos para contarnos su nuevo éxito.
0: ¡Añañita, Ruth Karina!
1: ¡Baile picante! Se llama
0: ella siempre
1: versión.
0: Ha sido así, caliente de la selva, Ruth Karina. Pónganle esa música de Ruth Karina, por
1: súbele,
0: favor.
1: Yochi, por favor.
0: Para bailar un poquito.
1: ¿Qué haces, Ricardo? ¿Quieres ir al baño? ¿Estás bien, hijito? Te vas a caer, ¿eh?
0: Me estoy acomodando mi pañalito.
1: Para la gente que está por radio. Oh. No, por favor. Para la gente que está en radio, Ricardo. Movimientos en esa silla que daba miedo.
0: Como de una picazón, había una picazón allí, pero ya lo resolví. 4:10 p.m. Y por supuesto, hoy tenemos una gran invitada también, aparte de nuestra querida Ruth Karina, tremenda artista.
1: Ajá, Ricardo, el día de hoy, para acompañarnos también en esta bonita tarde, viene la gran Susana Vaca, Ricardo.
0: Oh. Me quito el sombrero, nuestra emoción, nuestra, de verdad, nuestro saludo a la producción de este programa por traer a Susana Vaca,
1: muchas
0: tremenda
1: gracias,
0: artista. Tremenda artista. Ponme algo de Susana
1: Súbele,
0: Vaca.

0: Muy bien, Susana Vaca estará con nosotros hoy. ¿Qué más? Claro, ¿qué más tenemos? Sí. ¿Qué más tenemos?
1: Amigos, vamos, Yochi. También tenemos nuestro bloque más exitoso.
0: Los exitosos de Exitosa.
1: Eso.
0: Con el melenudo Joselito Carrera, cada vez con más pelo en la frente. Hoy nos acompañará porque cada vez más marcas se suman a los exitosos de Exitosa. Gracias a todas las marcas que están siempre llamando y contactando con nosotros, porque José Luis y yo nos hemos convertido en los embajadores de marca de estas empresas. Y es una cosa impresionante cómo podemos hacer una sinergia muy interesante en lo que es promoción. Y aquí, a través de los exitosos de Exitosa, con nuestra plataforma 360 Radio Televisión y redes sociales.
1: Claro que sí.
0: ¿Qué más? ¿Qué más? ¿Qué más?
1: Y amigo, hoy día también tenemos nuestro bloque Historias sobre Ruedas.
0: Historias sobre Ruedas.
1: Claro.
0: ¿Qué tema?
1: Sí.
0: ¿Cuál es el tema que vamos a usar, a tocar hoy para generar un poco de interés del público, chicos? Vamos a estar en radio solo hasta qué hora, hasta las 4:30, ¿verdad?
1: Claro que sí.
0: Y de ahí estamos en la señal de televisión, que lo sepan todos si nos están escuchando, ¿eh?
1: Exacto.
0: Ya, que acabe el fútbol, me desespera ya el fútbol, chica. En serio.
1: Por dos,
0: ya está. Con todo cariño, mis amigos de Deporte, yo los adoro, sabes que sí. Pero ya está. Ok,
1: Ricardo,
0: vamos.
1: Ricardo, sí. Te comento cuál es el tema que vamos a tocar el día de hoy en Historias sobre Ruedas.
0: ¿Cuál es el tema?
1: Los juegos de anteaño que marcaron tu infancia.
0: ¿Los juegos de qué?
1: De antaño.
0: Ah, ya, ¿qué?
1: Antaño.
0: ¿Que marcaron qué?
1: A tu infancia.
0: Ah, ya. ¿Qué juego, por ejemplo, marcó tu infancia, hijita? A ver.
1: Ah, me acuerdo mucho sobre los jazzes.
0: Jazz palmada.
1: Claro.
0: ¿Cuál era? Habían varias modalidades del jazz.
1: Levis con palmada.
0: Levis con palmada.
1: Eso
0: le dicen allí, eso le dicen ahora a Roy. A Roy. Levis con palmada.
1: Déjalo tranquilo.
0: Ya,
1: mi
0: ¿qué más tenemos?
1: También Liga, muchos jugaban Liga.
0: Claro, Liga, efectivamente.
1: Bueno, es en el caso de las chicas, en los casos de los chicos capaz el trompo.
0: Algunas bebitas también jugaban Liga. Sí, yo jalaba, jugaba
1: Ricardo.
0: ¿Qué cosa?
1: ¿Ibas a decir algo?
0: Jalaba el pabilo de la cometa.
1: Ah, ya.
0: Yo hacía mi cometa con mi papel carrizo, perdón, con mi carrizo y mi papel cometa.
1: Ah, ya.
0: Mi cuchita me hacía, porque en esa época, disculpa si mi pobreza te ofende.
1: Jamás.
0: ¿No? Mi cuchita me hacía con chuño el pegamento.
1: Oh,
0: para poder pegar, y hacía mi barrilito, chiqui, chiqui, chiqui, con su fleco, tac, tac, tac, tac, su papel cometa, y cortábamos la sacuara, el carricito, amarramos el pabilo, el engrudo, pues con su chuño, ¿no es cierto? Almidón, como quieras llamarlo.
1: Ajá.
0: Y ahí nos íbamos en el micro de mi abuelito Benjamín, que era de la José Leal,
1: ya,
0: ¿no? La 41, y nos íbamos al campo de Marte, porque mi abuelo, poquito miserable, abuelo, también solamente nos llevaba. Una hora los voy a llevar porque bueno, en su cometa. Llegábamos al campo de Marte, jalaba mi pabilo, y volaba mi cometa. Le poníamos su cola a la cometa de trapo.
1: ¡Azú!
0: Su cola de tela, pues íbamos amarrando ahí tela para balancear el peso de la cometa. Esos eran los juegos de mi infancia. Y también al ñoco. ¿Tú jugabas al ñoco?
1: ¿Qué es eso, Ricardo?
0: Las bolitas, pues. Sin plan al ñoco, jugábamos bolitas, las bolitas.
1: Esos
0: de...
1: son canicas.
0: Canica, bueno, qué pituca eres. Mi hijo se llamaba ñoco, pues eso se llamaba bolitas. Ya está, en el piso, ahí le hacíamos hueco a la pista y ahí jugábamos bolitas.
1: ¡Azú!
0: Claro, para
1: algunos
0: que veas.
1: Algunos acá me dicen los chipitaps también.
0: Esos son las bebitas roquetones. ¿Quién ha jugado chipitaps? ¿Quién te ha dicho, por favor?
2: Soy Rui Brandon.
0: Ese te ha dicho.
1: ¡Ricardo!
0: Macho que se respeta no jugaba chipitaps, pues, o sea, discúlpame que te lo diga.
1: Pero, Ricardo, pues hay chicos que le gustaba jugar su chipitaps y está bien.
0: Sí, bueno, está bien.
1: Si tú no lo has jugado, hay que respetarlo también.
0: No, yo no, te digo, yo respeto, ¿no?
1: Acá Yochi me dice,
0: jugaba chipitap también.
1: A mí me gustaba jugar mi chipitap.
0: Ay, con razón.
3: Ya, mi amor.
0: Trae gelatina de menta ahora. Perfecto. Muy bien. Otro juego, por supuesto, las chapadas.
1: Azul.
0: Las escondidas.
1: Camotito.
0: Camotito. La mamá y el papá.
1: Ricardo.
0: Eso era infaltable.
1: Acá me dice mi querida amiga Karencita, San Miguel, Ricardo.
0: ¿San Miguel? ¿Qué cosa es San Miguel? A ver que me explique.
1: Ay, Ricardo, tú nunca ya.
0: ¿San Miguel?
1: Eres, ¿ah?
0: ¿Pero qué era San Miguel para saber? ¿Cómo era San Miguel? Dile, por favor, si tiene el coraje de ponerse al lado tuyo y explicarnos qué era San Miguel. Karencita.
1: A ver, lo que yo me acuerdo, me dice Karencita, sí, es que cuando se juntaban un grupo de amigos, y bueno, tenían que hablar de un tema en sí, y a la hora que querían decir algo, se agarraban entre todos diciendo San Miguel.
0: San Miguel, San Miguel. Aburrido. Cuando en mi época nos juntábamos con un grupo de chicas para jugar agarrarnos en la mano y para chaparnos. ¿Cómo iba a jugar San Miguel? Si estás ahí con las chicas, uno juega con las amiguitas para terminar dándole sus besitos. Claro, chicas. Pero San Miguel, eso nunca lo había escuchado. Ahora también hay Magdalena Breña, San Miguel. Bueno, ¿qué más? Otro juego.
1: Mundo.
0: Ahí está, Lingo. Lingo también.
1: Lingo también.
0: Uco, me gustaba saltar Lingo a mí, corrido. Saltaba. De verdad,
1: Lingo. Mata gente también.
0: Mata gente. Por ejemplo, la botellita borracha.
2: Eso.
0: Es un jueguito bonito con los amigos del barrio, las chicas del barrio. Es el juego perfecto para que tuvieras tu chape con la amiguita del barrio. La botellita borracha. ¿Tú nunca jugabas botella borracha tú?
1: No, no he jugado.
0: Ay, no, ella no jugaba nunca nada. Ella jugaba ludo, ajedrez y damas.
1: ¿Qué puedo hacer, pues?
0: Ay, no, qué carita, sí. No, pues, hijita, por favor. Bueno, hoy la gente va a llamar y nos va a contar entonces aquellos juegos que marcaron su infancia, juegos de antaño que marcaron la infancia, por supuesto, de todos ustedes. Vale cualquier tipo de juego, chicos. A lo mejor en provincia debían juegos que nosotros no conocemos. Mándate con todo. Mándate y nos cuentas al 741.
1: Manda tu pistaco.
0: Mándanos qué.
1: Nada, amigo, nada.
0: ¿Qué te pasa? 741-0955-940-800-800. Eso me gusta. Lo de historias sobre ruedas hoy va a estar chévere, pajita pulenta.
1: Claro que sí, Ricardo. Y como siempre, para cerrar nuestro bloque, nuestro programa el día de hoy, tenemos nuestro bloque Primero Tu Salud.
0: Ah, caramba. Qué interesante.
1: Ricardo, no seas así.
0: No, estoy, que yo no estoy diciendo. Pero qué he dicho. Estoy diciendo que interesante, porque siempre nosotros somos una revista, somos un magazine, somos un traffic show. Y evidentemente nosotros brindamos información, entretenimiento, cultura, consultorios.
1: Uy, claro que
0: sí. ¿Y de qué tema vamos a hablar hoy?
1: Hoy día vamos a estar con el cirujano plástico de la clínica Rizzo, Víctor Rodríguez.
0: Ah, buen tema. ¿Qué vamos
1: para hablar cómo mejorar tu cuerpo después de la maternidad.
0: Importante, bueno.
1: Claro,
0: las abdominoplastías.
1: La lipo.
0: Es un tema, hay un tema que deberíamos también llamar un día a un cirujano plástico para conversar con él. Es un tema de varones, ¿ah? Que es importante.
1: A ver.
0: La peneplastía. Pero ¿por qué? Búscalo ahí en Google si crees que estoy mintiendo.
1: Yo no he dicho que no sea cierto.
0: Y un especialista nos puede dar algunas luces.
1: Escuchar eso, pero bueno.
0: Pero ¿por qué los hombres no quieren escuchar eso? O sea, los temas no solamente son para las mujeres, son para los hombres.
1: Ya.
0: A lo mejor saca un canje.
1: Por eso lo hace.
0: Cosa más grande de la vida, chico.
3: Ay, tampoco.
0: Bueno.
1: También vamos a estar con los doctores de la clínica La Luz, José
0: caramba.
1: Luis Coronado, para hablar
0: sobre
1: la visión.
0: Ah, qué raro. ¿Y qué tema vamos a tratar el día de hoy?
1: Glaucoma, amigo.
0: Tema muy importante. Glaucoma, segunda parte, porque ayer hablamos. Glaucoma también. Genial. Ya estamos listos entonces para empezar el programa. Justo hoy día no me bañé, porque sabía que llegaba este momento. Suciedad, cochinada, un poco de moquito en la mesa, señores, porque ha llegado el momento de presentar Tres al Hilo.
1: Tres al Hilo.
0: Vamos con todo, chica rap, ensúciame la mesa y mándate con la primera.
1: Amigo, te cuento, tú sabes que hay una bronquita por ahí entre Melanie Martínez, Cristian Domínguez y Pamela Franco.
0: Hasta Carla Tarazona está metida en la pelea.
1: Ahí están todos los exes, en realidad.
0: Qué maravilla,
1: incluidos.
0: Que se junten mis
1: pero
0: ex a pelearse.
1: Pero bueno, amigos, ha estado Melanie Martínez en una entrevista con Qué Bochinche, ¿no?
0: Y
1: bueno, ella habló sobre su malestar de nuevo. Sobre la denuncia que le hizo Cristian Domínguez por el tema de los helados, ¿no? Que ella está haciendo a través de un emprendimiento, ¿no?
0: Junto a su hija, sí.
1: Claro, y bueno, ella estaba indignadísima, ¿no?
0: ¿Por qué?
1: Porque ella señala que esas denuncias son por tonterías, en realidad. Y dice, yo no tengo la culpa de que haya engañado a cada una de esas mujeres
0: y que todas las odien.
1: Se lo dijo en su pepa.
0: En su pepa, no está de moda. Ahora, ayer.
1: Pero amigo, pensé... no está diciendo algo que no sea verdad.
0: ¿Ah? No, es que justo coincidía.
1: Ha dicho las cosas como son.
0: Coincidía con el tema de Pedro Aquino, el jugador de la selección que fue ampallado el día de. Hace dos días que justo tocábamos el tema ahí con esta chica de OnlyFans. Que dice que tuvo su rapidito de 12 minutos. Después eso me ha quedado loco ayer.
1: Claro, pero acá es otro tema. Acá
0: no, este es otra cosa.
1: Se le juntaron todas las sexes.
0: De cierta manera,
1: han hecho un bien común con una de ellas y apoyaron el emprendimiento. Y de cierto modo, yo creo, según lo que comenta Melanie,
0: ¿qué crees tú?
1: Claro, no tiene la culpa ella que haya engañado a cada una de esas mujeres. No sé si ha engañado. Pero no haya quedado de la mejor manera con cada una de ellas.
0: No, ella no tiene la culpa.
1: ¿No?
0: Por supuesto que no tiene la culpa, sí.
1: Bueno, cada quien sabe lo que hace.
0: ¿Y qué más ha dicho Melanie? Porque entiendo que ya cayeron las cartas notariales de Cristian Domínguez a Pamela Franco, a Melanie Martínez.
1: Ajá.
0: Y se van con todo. Es más, hoy, Carla Tarazona en el programa de la mañana ha dicho que también le va a enviar carta notarial a Melanie y a Pamela Franco.
1: ¿Y por qué te ha dicho eso?
0: Porque, como tú sabes, Pamela Franco estuvo hace poco en el programa, ¿no? Yeah. La parchó directamente a Carla Tarazona y hoy día Carla Tarazona le respondió y ¿sabes lo que le dijo?
1: ¿Qué le dijo?
0: Mira, hijita, tú en tu casa y yo en la mía. O sea, así la parchado en uno y voy a mandar mi carta notarial para que se dejen de meter conmigo y mencionarme en un tema que no me corresponde. Soluciona tu tema con el padre de tus hijos y no me metas a mí, dijo
1: Carla. ¿Pero en qué momento Pamela Franco ha hablado de Carla
0: Tarazona? Sí, habló. Es más, en Arriba mi gente se mandó con todo contra la Carla Tarazona.
1: Uy, ay, ay. Sí. Pero amigo,
0: pero en este caso también a Melanie le van a mandar su carta notarial también.
1: Debe ser. Pero vamos a escuchar a Melanie Martínez.
0: Por Dios, Melanie.
1: Sobre esta denuncia de los helados.
0: El complicado juego del amor, chicos, para que se juntan, canchi canchi. Vamos a escuchar.
2: ¿Por qué se olvidan de eso y siguen dándole cabida a este tipo que tenga tantas estupideces? Porque son estupideces las que habla Domínguez. Son estupideces. Me denuncio por tonterías. Oye, mira, dime si es razonable cuando tomo una denuncia porque no le cae fulana, me engaña, pero en porque promocionaron mi helado. Yo no tengo la culpa de que él haya engañado a cada una de esas mujeres y que todos la odien, ¿no? Excepto la cual, que se lo le perdonó toda su tontería. Pero si empiezas a buscar archivos, también tienes la culpa de que ella se pasó en todos los canales hablando pestes de él.
0: ¡Me muero!
2: ¿Dónde están las denuncias?
0: Dios, Santa María, Madre de Dios, ruega por nosotros, los pecadores. Acabas de escuchar. O sea, todas lo odian menos la actual.
1: Ay.
0: Que le aguanta todas sus porquerías. Se escuchó sus tonterías, creo que dijo.
1: No se escuchó muy bien, pero por ahí va.
0: Bueno, entonces se refirieron a la Tarazona. Y por eso es que ella le ha enviado carta notarial. Pero
1: no
0: sabes
1: ha dicho
0: que
1: nombre, Melanie Martínez.
0: Bueno, ¿quién es la actual, pues, de Domínguez? La Tarazona. Bueno. Ahora, te voy a decir una cosa. Te voy a decir una cosa muy importante.
1: A ver, cuéntamelo.
0: Porque Melanie Martínez, al parecer, ha dicho que sí está dispuesta a conciliar con Cristian Domínguez.
1: Imagínate. Pero ella ha puesto una condición, amigo.
0: Sí, sí. ¿Cuál es?
1: La única condición es que denuncie a Norca.
0: Oh.
1: Si no, no va a conciliar. Pero algunos dirán, ¿quién es Norca, no?
0: Sí, sí, sí.
1: Norca es la pareja
0: de la máquina, ¿no?
1: De la máquina.
0: Oh, máquina, sí,
1: su
0: claro.
1: Cristian Domínguez. Pero vamos a escuchar a Melanie Martínez.
0: Oh, más esa Melanie está con molesta, sí.
2: Que Cristian denuncie a Norca, ese día puedo abrir la posibilidad de que conciliemos. Mientras tanto, no.
0: Bueno.
2: Es que su hija no es lo suficientemente importante como para denunciar a sus amigos.
0: ¡Oh!
2: Y por eso yo tengo la duda.
0: Dios mío, todos son peleas, discusiones, chicos, por favor.
1: Ay.
0: Yo no sé, yo si estuviera en el pellejo de Cristian Domínguez, ya te juro, me habría desmayado de tanto estrés, tanta tensión. Yo no sé si cualquier hombre que estuviera en esa situación estaría loco. Loco,
1: sí,
0: de verdad,
1: amigo.
0: Con tanto problema. Los chicos de hoy son muy fuertes. Qué bárbaro, no comprendo. Porque todas, que se te junten todas las ex de tu vida a despedazarte. Ya está complicado.
1: ¿Pero por qué será?
0: Pues, no, también. Las razones ya las conocemos, claro, la mentira, el engaño, que... pero que claro. se junten todas.
1: Pero no tiene nada que ver, Ricardo, están promoviendo un emprendimiento, no le veo nada de malo.
0: Sí, bueno, es que yo no es que le vea nada de malo, lo que trato de decir es que es curioso que todas las ex se junten a darle emprendimiento a la hija mayor de Domínguez con Melanie.
1: En algún... Pero es que la hija menor de Domínguez ha tenido una muy buena relación con ella.
0: Sí.
1: Se ha llevado bien, algo que todas? No ha terminado bien el papá.
0: Ya.
1: Bueno, ya más adelante capaz su hija de Domínguez saldrá a hablar, me imagino, ¿no? Porque ya va a cumplir la mayoría.
0: Yo creo
1: de
0: que
1: edad.
0: Todas se han juntado, claro, porque sabían que eso iba a tener una repercusión mediática
1: también,
0: y evidente.
1: Yo creo también,
0: o sea,
1: se
0: no hay puntada sin hilo, no es de gratis.
1: Claro.
0: Yo honestamente te digo, yo no digo que esté mala. Es más, si me llama a Melanie para apoyar al emprendimiento de su hija mayor, yo conozco a Melanie de muy niña, muy chiquilla, ha cantado en mi orquesta, ha trabajado conmigo, yo encantado de ayudarla.
1: Claro.
0: Pero siento que es porque no, yo no tengo ningún problema, pero siento que hay un, no sé, hay algo detrás en esa ayuda.
1: Ay.
0: Hay un, o sea, hay un tufillo a venganza, chica rap. O sea, pero en sí, no, yo no quiero causa, chica rap. Yo quiero, pausa, dijo, estoy zorro, estoy medio huevón zorro. Vamos a la pausa y regresamos, chicos, no sé.

ya volvemos en Contra el Tráfico con Ricardo Rondón. 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

0: La temperatura en Lima, 22 grados. Madre de Dios, 30. Huánuco, 23 grados. 4 y 32 de la tarde. La Municipalidad de Lima aclaró que la demanda de acción de amparo interpuesta por el alcalde Renzo Reyardo contra el acuerdo del Pleno del Jurado Nacional de Elecciones, que declaró inviable la realización de elecciones complementarias, fue presentado el pasado 30 de abril. La referida demanda ha sido redistribuida por la Corte Superior de Justicia de Lima al quinto juzgado constitucional, quien tendrá a su cargo la calificación respectiva. En el ámbito regional tenemos información en vivo desde Tacna con nuestra compañera Elizabeth Icona. Adelante, Elizabeth, te escuchamos.
1: Información en vivo desde la región de Tacna, donde un varón de 50 años de edad, tras ser atacado con un machete, terminó con una herida contusocortante en la hemicara izquierda y bajo evaluación por un posible etilismo agudo, cuyo hecho ocurrió en inmediaciones de la avenida Grau, en el centro poblado Francisco Bolognesi, al frente de una cevichería cercana al mercado del sector. Testigos señalaron que dos hombres protagonizaron una pelea que terminó en una violenta agresión, cuya víctima identificó como a su agresor a un varón de iniciales RVC con quien tendría problemas personales. Tras el ataque con machete, el herido fue evacuado hacia el hospital Hipólito Unanue, donde recibió la atención médica respectiva. Mientras tanto, la policía de la sección de homicidios investiga el caso. Desde Tacna informó Elizabeth Icona, desde los 98.1 FM, exitosa, la voz de los que no tienen voz.
0: Y ahora nos trasladamos de inmediato hasta Arequipa con nuestro compañero Luis Ángel Zulca. Contigo, Luis Ángel, buenas tardes.
2: Información en vivo desde Arequipa. Una mujer motociclista fue identificada como Yolanda Quispe Condori y resultó herida en un accidente de tránsito ocurrido en el kilómetro 16.5 de la carretera Arequipa-Yura. La conductora colisionó con una camioneta de placa VBX701 a nombre de Julio Álvarez Valencia en circunstancias en que se dirigía a su centro de trabajo. El exceso de velocidad de la motociclista y una acción imprudente del conductor de la camioneta derivaron en el choque, según testigos. La mujer fue auxiliada por personal de seguridad ciudadana de la Municipalidad Distrital de Yura, quienes la trasladaron hasta la Clínica San Juan de Dios en un patrullero. Allí fue estabilizada, diagnosticándosele policontusiones por accidente de tránsito. Los dos vehículos involucrados y el chofer de la camioneta fueron trasladados a la comisaría de Ciudad de Dios para continuar

0: Con las diligencias del caso, el dosaje etílico arrojó negativo, según información policial, informó Luis Ángel Surca para Exitosa, la voz de los que no tienen voz.
1: En el ámbito deportivo, Paris Saint-Germain se clasificó a la final de la UEFA Champions League tras empatar 1-1 ante el Bayern Múnich en el Allianz Arena, logrando un marcador global de 6-5 tras su victoria de 5-4 en la ida. 4:34 de la tarde, tú estás en Exitosa, la voz de los que no tienen voz. Continúe con Ricardo Rondón en Contra el Tráfico. Y en nuestra plataforma de radio tendremos el partido entre Cusco FC y Estudiantes de La Plata por la cuarta fecha de la fase de grupos de la Copa Libertadores.

0: tal? ¿Cómo están? Muy buenas tardes para todos. Esto es Radio Exitosa con la Copa Libertadores de América. Juega Cusco FC por el Grupo A ante el conjunto de Estudiantes de La Plata. Sí, Cusco, que quiere obtener sus primeros 3 puntos contra el cuadro de León de La Plata. Estudiantes, 4 veces campeón de la Copa Libertadores de América, que tiene 5 puntos, que quiere sumar de a 3 también para asegurar su pasaje a la siguiente ronda de la Copa Libertadores de América. Cuenta con jugadores de muy buena calidad, sobre todo con el 9, ¿no? El experimentado 9, atención, de Carrillo, Guido Carrillo, que jugó también en su momento en el Mónaco de Francia, un futbolista de gran cabezazo, ¿ah? Buen desmarque, gran cabezazo, atención con la pelota parada y también atención con el desborde de Benedetti y también de Mesa por las bandas. Un equipo de Estudiantes, siempre físico, trabajador y que sabe manejar partidos, aunque siempre en la altura la puede pasar mal cualquier equipo del Río de la Plata. El cuadro de Cusco FC con su delantero, ahora sí, no fue suplente contra Cristal, pero ahora sí, Facundo Callejo va a ser el 9 de Orfila, el entrenador de Cusco. Veremos si está enganchado en el partido, si está en racha, si puede convertir, si puede tener un poco de movilidad arriba y definición como la tuvo el año pasado, donde fue uno de los mejores futbolistas de la Liga 1. Vamos a ver si es partido de muchos goles, de pocos goles. Veremos también a un Cusco FC seguramente arremetiendo, jugando de manera directa, de manera frontal en el ataque, y veremos cómo se defiende, cómo plantea, dónde para la defensa el equipo de La Plata, dirigido por un conocido Alexander Medina, ¿no? El cacique Medina, que también supo dirigir a Vélez Sarsfield y también a Talleres de Córdoba, un técnico relativamente joven, fue delantero, recuerdo él, ¿no? Al estilo Cavani, el peinado, un delantero que peleaba todas, como ese equipo que también entrega todo en la cancha, un equipo muy físico, el del conjunto, el del León de La Plata, que tiene como presidente a un campeón de Libertadores de América como Juan Sebastián Verón. Saludamos también rápidamente a los compañeros. ¿Cómo te va, Gino Varese?
1: ¿Qué tal, Jan? ¿Cómo estás? Un abrazo grande para ti, para Piero, para todos los amigos que nos acompañan a lo largo y ancho de todo el Perú a través de Radio Exitosa. Partido fundamental, ¿no? Partido importante para Cusco, si es que al menos quiere mantenerse en la pelea por esa Copa Sudamericana. Yo creo que la clasificación en la Copa Libertadores está muy lejos para el cuadro cusqueño, el conjunto de Alejandro Orfila, pero este podría ser un partido en donde esperemos de que pueda sacar los 3 puntos, como tú lo dices. Va a jugar Callejo, el 9, que no estuvo el fin de semana, que lo guardaron para el partido contra Estudiantes, así como a muchos jugadores. Hoy tiene la presencia de Iván Colman, jugador que para mí es fundamental en Cusco. Es un jugador que no puede estar en la banca, el buen Iván Colman, en el cuadro de Alejandro Orfila, Jan.
0: Sí, siempre Colman, siempre Colito y Callejo, ¿no? Son jugadores que algo más te dan, siempre en mitad de cancha, en ataque, en tres cuartos. Un equipo interesante también, obviamente, lo de Manzaneda, pero obligado a ganar. Recordemos también el grupo A, el grupo que tiene al campeón Libertadores, Flamengo, con 7 puntos. Segundo, Estudiantes, con 5. Tercero, el DIM, con 4. Y 0 puntos para Cusco FC. Recordemos que mañana juega el conjunto del DIM Independiente Medellín ante el cuadro del Mengao. Saludamos también rápidamente a nuestro compañero Piero Panduro.
1: Hola, Jan, ¿cómo te va? Muy buenas tardes para ti, buenas tardes para Gino Varese, buenas tardes a todo el Perú. Bueno, con una gran expectativa para este partido, para el conjunto dorado, que hoy juega de local en su casa, en la altura, sobre todo, eso hay que remarcarlo, en la altura contra un cuadro argentino, Estudiantes de La Plata, ya campeón de este certamen. Obviamente con un recorrido bastante largo en este torneo internacional, pero me atrevería a decir que hoy es resultados, batacazo, pues, no sé si decirlo por allí, pero resultados inesperados, ¿no? En la Champions creo que por ahí ya hubo alguno, el empate nadie lo tenía, por ahí Bayern era favorito, pero bueno.
0: Ambos marcan, ¿no?
1: Hoy en la previa, Estudiantes es favorito, pero la altura y Cusco pueden ser un gran aliado para vencer, ¿por qué no, Estudiantes? Que ya le supo marcar en el encuentro de ida. Para mí, incluso en ese partido, en la transmisión, mencionaba que era mejor, pero bueno, la expulsión también se fue, costó demasiado para el conjunto dorado. Y hoy, con su gente, con el aliento de su hinchada, con altura, en el Estadio Inca Garcilaso de la Vega, tendría que ganar y llevarse los 3 puntos, sabiendo que la próxima fecha viene el equipo de Gino, ¿no? El Independiente de Medellín.
2: Es verdad, mi equipo.
1: Que también decepcionó.
2: Decepcionó jugando de local contra Cusco.
1: Que Cusco pudo haber sacado un empate en ese partido.
2: Ay, y lo mencionábamos, Orfila.
1: Sí.
2: Orfila
1: demoró la vida.
2: Demoró la vida en los cambios y me parece que le va a costar caro ese partido, Gino.
1: Es verdad, ¿no? Hoy día, como lo decíamos, va a tener buenos jugadores en el campo, el cuadro de Cusco. Lo de Lucas Colito, que fue el que anotó en el partido en La Plata. Lo de Iván Colman, lo de Facundo Callejo. Y además, opciones interesantes en el banco, como Nicolás Silva, que siempre entra bien, el número 26. Lo de Carabajal, que esta vez lo ha dejado en el banco. Y lo del Búfalo Tevez, que a veces entrando también te puede marcar un poco la diferencia en un partido que yo creo que va a ser complicado contra Estudiantes, que como lo decía Jan, tiene jugadores interesantes. El caso de Guido Carrillo, lo de Thiago Palacios, también otro de los jugadores interesantes a ver en este partido. Y veremos cómo se le va a dar al equipo de La Plata, pero hoy día tienen que ser 3 puntos para Cusco si todavía quiere seguir con vida en torneos internacionales, al menos esta temporada.
0: Sí, porque repetimos la tabla, está puntero el cuadro de Flamengo, ¿no? Con 7 unidades y también está con 0 puntos el conjunto de Cusco FC. Es complicado, ¿no? Es complicado el panorama.
1: No, pero hay que
0: luchar por la Sudamericana, ¿no?
2: Hay que decir las cosas como son. Ya la Libertadores ya está, eliminado.
1: Ya está fuera.
2: El tema de la Sudamericana para Cusco, tiene que ganar estos 2 partidos. Y bueno, y capaz en Brasil, solo por el resultado, para que no sea bochornoso, que un empate o una derrota por la mínima, porque no creo que gane Flamengo, ¿no? Sí, es imposible.
0: De ninguna manera, pero, y tampoco que haga 0 puntos, ¿no? Porque hemos tenido
1: eso
0: equipos
1: es lo
0: que han hecho 0 puntos, como Cristal 2002, igual también en su momento Alianza Lima en 2007, 2016 también Melgar. O sea, los 0 puntos queda mal, ¿no?
2: Ahora, algo importante que ha dicho Jan, sí, sobre los 0 puntos, y no ha mencionado ningún equipo cusqueño.
1: Claro.
2: Cusco podría ser el primer equipo cusqueño en hacer 0 puntos.
1: Siempre aprovechan su localía, ¿no?
2: No creo que quieras eso.
1: Ahora, un Independiente de Medellín, que es el que está más cerca a Cusco, con 4 puntos. Fundamental esta fecha para Cusco, lograr los 3 puntos y que Flamengo le gane al DIM. Porque después se jugaría prácticamente una final contra el DIM en Cusco, el cuadro de Alejandro Orfila, claro, ¿no? Tipo, que se jugaría el pase a la Sudamericana, claro, prácticamente.
0: El ganador de ese partido. Siempre y cuando gane este partido también el cuadro local, Cusco FC.
1: Sí.
0: Que bueno, tiene jugadores. En las apuestas deportivas está favorito, ¿no? El cuadro de el Centro de La Plata, me decían ustedes.
1: Sí, claro, es favorito.
0: Es favorito el cuadro de Argentina, por más que sea la altura, ¿no? No lo han visto bien a Cusco FC. Viene de empatar también con Sporting Cristal. Ciertamente con algunos cambios. Pero se viene un partido, se puede decir, con pocos goles, muchos goles. Es un encuentro en el que tengo la sensación que va a marcar un gol al menos Cusco FC. Por ahí ojalá que marque mucho más, asegure el partido rápido. Pero no hay que dejar de lado que es un equipo, es de La Plata, copero, ¿no? Es un equipo copero,
1: sí,
0: que sabe jugar
1: totalmente
0: la copa. Claro, y que se la cree también en cada partido, sea de la altura o del llano.
1: Así es, ¿no? Un cuadro que, como les decíamos, tiene jugadores muy interesantes y no hay que dejar pasar la presencia en el arco de un jugador con vasta experiencia, ¿no? Un jugador que sabe lo que es jugar mundiales, que sabe lo que es llegar a semifinales del mundial, que sabe lo que es jugar un partido por el tercer puesto de un mundial. Hablamos de Fernando Muslera, que viene bien con Estudiantes, sí, viene atajando bien y viene haciendo bien las cosas.
0: Con 40 años también, estuvo en el amistoso de Argentina y Uruguay e Inglaterra, estuvo en ese partido amistoso y ahora se habla de que viene el mundial. Vamos a ver, también está Rochet, obviamente, el arquero del Inter de Porto Alegre,
1: que es el titular,
0: que,
1: ¿no?
0: Que tapó, que es titular, pero no pasa un gran momento también.
1: Muslera, está Mele, ¿sí? Está Rochet, está Muslera.
0: Debería ser Rochet, el
1: arquero titular de la selección uruguaya, pero un Fernando Muslera que siempre es de esos jugadores que te va a sumar al equipo si es que va por la experiencia, por todo lo que conlleva, por todo lo que es Muslera.
0: Te maneja el grupo, también claro, lo motiva y en el arco está respondiendo en una liga que de repente no gusta mucho, pero que es una liga con una intensidad, una fricción y una vehemencia.
1: A mí sí me gusta ver la Liga Argentina, te
0: ¿sí?
1: digo.
0: Sí. A Boca, ahora últimamente por Boca Juniors me gusta verla porque creo que está jugando bien, algo más. Seguramente le cuesta mucho fuera de casa. Pausa comercial y regresamos con...

0: La hora en Exitosa, 4:45. 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

0: atención con el partido del día de hoy, lo de Cusco FC con Estudiantes de La Plata, el conjunto cusqueño con la chance, con la esperanza, en la última de soñar con la posibilidad de clasificar a la Copa Sudamericana, ganando sus dos partidos en casa, sus dos partidos como local, lo que le queda de local, también tiene que ir a Brasil, así que depende mucho de sí mismo y también del resultado de mañana de DIM con Flamengo, donde tiene que ganar el cuadro Flamengo para que dé una mano también. Pero vamos a ver, es un partido en el cual seguramente va a tomar un poco de recaudo la defensiva de repente de La Plata y Cusco a avasallar de arranque por el tema físico, Gino Varese.
1: Sí, bueno, vamos a conocer las alineaciones de ambas escuadras. Conocemos primero el 11 del conjunto visitante. Conocemos el 11 de Estudiantes de La Plata. Este es el 11 del Pincha.
0: Atención, es el 11 del Cacique Medina. En el arco 16 para Fernando Bulera. Con la número 20, atención, va Eric Mesa. Con la número 20, con la 14, González Pires. Con la 24, va Tomás Palacios. Lateral izquierdo, con la 13, Benedetti. Sí, Gastón Benedetti en la mitad de la cancha. Thiago Palacios por la derecha con la 10. También está con la 22, Alexis Castro. Atención también con la 32, Mikel Ambonderaín. Se habla muy bien de este jugador. Sí. Y en ataque, atención, con la 29, el jugador Pérez. Hablamos de Fabricio Pérez. Y en ataque, lo de Guido Carrillo, el número 9, el experimentado goleador y buen cabeceador que tiene Estudiantes de La Plata.
1: Ese es el 11 entonces del Pincha para este partido. Conocemos también el 11 del cuadro cusqueño. Conocemos el 11 del conjunto que buscará los 3 puntos el equipo local y representa al Perú. Conocemos el 11 de Cusco FC, Piero Panduro.
2: Cusco Fútbol Club forma de la siguiente manera: con Pedro Díaz en portería con la dorsal número 28, la pareja central es Álvaro Ampuero con la 6 y Aldair Fuentes con la 8. Los laterales para esta ocasión: Marlon Ruiz Díaz por derecha con la dorsal 24, José Ceballos con la dorsal 21 por izquierda. En el medio campo va a estar Valenzuela con la 16 y Diego Soto con la 88, dejando un poco más arriba al número 10 y capitán para esta tarde, Iván Colman. Por el lado izquierdo, José Miguel Manzaneda con la dorsal 7, Lucas Colito con la 22 por el lado opuesto, dejando en la delantera el número 9 y goleador de Cusco Fútbol Club, Facundo Callejo, Yapa, Suyunchica, Caipanta, Mundonaiku.
1: A ver, por favor, traduzca.
2: Es lo que Cusco necesita en esta ocasión, que es la fuerza de toda una región.
1: Ajá, me sacó el quechua, me sacó.
0: Bien, elegante.
1: Sirve para nutrir la transmisión. Conocemos, Piero, también a los árbitros de este compromiso. Por favor, Piero Panduro.
2: Terna ecuatoriana para el día de hoy, Gino Yang. Guillermo Guerrero, el juez principal del encuentro. Cristian Lescano, primer asistente. Andrés Tola, segundo asistente. El cuarto árbitro va a ser Robert Cabrera. En el bar va a estar Franklin Congo, acompañado de Roddy Zambrano, también ecuatoriano. Los asesores y árbitros, este es Jorge Jaimes, peruano. Y el quality manager, Wilson Lamorux, colombiano.
1: Bueno, esos son entonces los encargados de impartir justicia. Terna ecuatoriana para este compromiso. Mirada seria. Y en el túnel de vestuario ya los jugadores del conjunto cusqueño y el cuadro de La Plata también.
0: Atención, sí, a ver, habrá un gol de pelota parada. Está Fuentes, ¿no? El gran cabeceador.
1: Y Callejo también, ¿no?
0: Seguramente Fuentes va a marcar a Guido Carrillo, ¿te parece?
1: O sea, es lo más probable. Claro. Yo creo que se van a marcar entre nueves.
0: ¿Sí?
1: Carrillo también, con, ¿no?, Callejo.
0: También es otra posibilidad, otra chance, sí, que se marquen entre nueves, pero también está el tema, ¿no?, de la posibilidad de que Fuentes marque al
2: compañeros centro. Sí. Bueno, Cusco Fútbol Club solo ha ganado uno de sus últimos 10 partidos de Copa Libertadores, perdió 6 y empató 3. Ese único triunfo fue de local por 2-1 ante Deportivo La Guaira en la edición 2019.
1: Bueno, ya salen los equipos al terreno de juego. Pisan el gramado del Estadio Inca Garcilaso de La Vega. Ambas escuadras que van a disputar esta jornada número 4 de la Copa Libertadores, que tú vas a disfrutar aquí a través de Radio Exitosa. Gramado, como siempre, en el Cusco, en perfectas condiciones, ¿no, Piero?
2: Impecable. Color verde. No hay ningún amarillento por ahí. No se observa. Al menos desde donde estoy, no.
1: Bueno, la tarde en el Estadio Inca Garcilaso de La Vega, partido que va a terminar de noche, claramente. Hay algunos hinchas de Estudiantes de La Plata en la tribuna, ¿no, Piero?
2: Sí, algunos hinchas llegaron desde Argentina, incluso desde el día de ayer, y están en la Ciudad Imperial para ver a su equipo.
1: Bueno, algunos aprovechan de hacer un pequeño tour también, ¿no, Jan? Aprovechando que están
3: claro,
1: en el Cusco.
3: No, también comprar también artesanías, conocer un poco de la noche cusqueña.
1: Y por ahí se van a Machu Picchu, ¿no?
3: También, claro, pasear por ahí. El saludo también de Torcila y del cacique Medina. Atención, ¿ah? ¿Eh? Atención, también ya todo listo para este partido que promete ser de mucho nivel físico, sobre todo.
2: Sí, Gino, comentarte algo del equipo visitante, hablando de Estudiantes de La Plata. El cuadro argentino suma 5 partidos sin perder ante clubes peruanos en Copa Libertadores. Su última derrota ante un equipo de Perú en esta competencia fue el recordado 4-1 por Alianza Lima en la edición del 2010.
1: Ok, Estudiantes entonces, que va a buscar de esta manera poder seguir con esa hegemonía, pero Cusco tiene que ser el encargado de romper la racha y de poder llevarse los 3 puntos esta tarde en el estadio Inca Garcilaso de la Vega. El saludo correspondiente de los protagonistas con la cuarteta arbitral, que esperemos que no influya en este partido ya.
3: Sí, esperemos que decía bien también la gente en el VAR, ¿no? Sobre todo en el VAR con Franklin Congo y también de Roddy Zambrano, también son de Ecuador, lo de Colito, también lo de Colman y lo de Callejo. Promete, ¿no? Ojalá, promete, parece que Cusco puede marcar la diferencia en este deporte de cancha con el tema del gol, ¿no?
2: Compañeros.
3: Lo de Colito y Callejo.
2: Bueno, a pedido de acá un oyente, fiel a Exitosa, nos pide un dato alentador para Cusco. Bueno, los clubes peruanos solo han perdido 1 de sus últimos 7 partidos de local ante equipos argentinos en la Copa Libertadores. Ganó 4 y empató 2. La única derrota en casa fue ante Universitario, bueno fue el Universitario River en la edición pasada.
3: Así es. El 1-0, nada más. Sí, les ha costado también al club argentino venir al Perú. Le cuesta, no es que se lleva fácil la victoria. Tiene un trabajo muy fuerte para ganar acá. Por lo general son empates o victorias por un gol nada más, Gino. Eso lo hemos visto.
1: Es verdad, es lo bueno, así que esperemos que le cueste a Estudiantes y que a Cusco al contrario lo pueda sacar adelante y pueda sacar esos 3 puntos. Capitanes en el medio campo, ¿no, Piero? Iván Colman será el capitán del cuadro cusqueño.
2: Así es, Iván Colman está junto a Guido Carrillo, el número 9 de Estudiantes de La Plata, saludándose con los árbitros y ya escogiendo si quieren balón o terreno juego, ¿no?
1: Bueno, ya va quedando todo listo, va quedando todo preparado para lo que va a ser este compromiso en el estadio Inca Garcilaso de La Vega.
2: Gino,
1: escucho.
2: Te tiro otro dato más.
1: Ok.
2: Estudiantes de La Plata ha disputado 6 partidos en suelo peruano por Copa Libertadores. Solo registró 1 victoria. 3 derrotas, 2 empates. Ese único triunfo fue el 2-0 ante Juan Aurich en la edición del 2010.
1: Hoy Estudiantes que va a jugar con la camiseta alterna, con la camiseta totalmente negra, con algunos detalles rojos, mientras que Cusco va a ir con la camiseta dorada, short dorado, medias doradas. Estudiantes que va con la camiseta negra, short negro, medias negras.
2: ¿Y no?
1: Escuchó.
2: Un minuto de silencio por la reflexión para erradicar el racismo en el fútbol.
1: Ok. Un minuto, como siempre, que se hace presente en este partido entrelazado. Cada jugador de Cusco y Estudiantes. Mi mirada de partido de muchos jugadores de Cusco que saben que es fundamental hoy día los 3 puntos, ¿no, Jan?
3: Totalmente, ¿no? Y también dependiendo del resultado de ir con Flamengo. Ojalá mañana gane Flamengo. Y
1: primero tiene que hacer su chamba Cusco, ¿no?
3: Claro, ganar acá. Lo ideal es que mañana gane Flamengo. Y también que el día de hoy gane Cusco para definir como una final contra el Lima, ¿no? Jugando en casa. Veremos qué es lo que nos ofrece el partido. Ojalá Cusco salga con todo y sobre todo empiece ganando el encuentro, ¿no? Que empiece manejando el partido desde el resultado, porque siempre a la altura, cuando tú empiezas a ganar, ya se hace más sencillo el partido.
1: Yo te digo algo.
3: Acabo de tener un partido en el encuentro.
1: Siento que va a ser difícil, espero equivocarme, ¿no? Pero anotarle a un arquero como Muslera, con tanta experiencia en altura, en el llano, en el calor, en el frío. Espero de que no sea así, pero van a tener que doblegar un poquito de esfuerzo los jugadores de Cusco.
3: Sí, totalmente, ¿no? Seguramente, pero la altura también ayuda. Ayuda mucho la altura, seguramente mucho remate de larga distancia, ¿no? Tiene que hacer el día de hoy.
1: Va quedando todo listo, va quedando todo preparado para el inicio de los primeros 45 minutos. Vamos a ver la escuadra cusqueña, me parece. Mirada atenta por parte de Lucas Colito. Le pregunto rápidamente, Ian Rodríguez, ¿llave de gol para usted en el partido?
3: Para mí, me la voy a jugar a Colito.
1: Colito.
3: Y para el Estadio de la Plata, Carrillo.
1: Bueno, perfecto. Ahora le pregunto a Piero Panduro, pero el árbitro, ¿qué hace sonar su silbato? Guillermo Guerrero. Y arranca los primeros 45 minutos de juego. Ya se juega esta primera mitad. Fecha 4 de la Copa Libertadores, Cusco Estudiantes. Y tú lo vives aquí a través de Radio Exitosa y como de costumbre, de manera
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1: 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Salir desde abajo para el cuadro cusqueño que ataca de izquierda a derecha, es decir, de norte hacia sur. Viceversa, el conjunto de Estudiantes. Salir desde abajo para que la tenga Álvaro Puero. Sale por la derecha, el balón largo arriba para Colito. Se le acaba la cancha. Balón que se pierda, el saque de manos. Hay saque lateral a favor de Estudiantes. ¿Cómo está Fernando Machado hoy día, quien está en banca de Estudiantes? ¿Cómo está vestido, Piero?
2: Con buzo del cuadro estudiantil.
1: Bueno, Orfila como siempre elegante, ¿no?
2: Elegante a su estilo, a su manera, pero esta así vez es. Con un polo medio crema, medio okay. Dorado.
3: Zapato marrón, no siempre combina bien, ¿no?
1: Sí, sí, sí. Salida de manos ahora para que venga la pelota a favor del cuadro de Estudiantes. Comienza a tocar por el medio, quería por la derecha e intentaba ahora, tocando Colman con Colito. Colito que la toca adelante, balón arriba, y la va teniendo el 10, la hace rebotar en el rival. Pelota que se va por un costado, al saque de manos. Bien dicen que para el equipo visitante en el Cusco, los primeros 15 son los peores, y esos son los que tiene que aprovechar el conjunto cusqueño. Salida desde abajo que le pertenece ahora a Aldair Fuentes. La tiene Fuentes, que retrocede. Balón en el círculo central para que la tengan Puero. Puero de nuevo va jugando para Fuentes. Fuentes que la tiene en un minuto y medio. Toca adelante, balón arriba para Colito. Toca por la derecha para que pase ahora Marlon Ruiz Díaz. El centro que viene al área, balón arriba. Intentaba de cabeza. Va a tener un tiro de esquina el cuadro cusqueño. Hay tiro de esquina a favor de Cusco. Por ahora 0-0. Va a ser el primer córner del compromiso. Va a ir Iván Colman para el centro, la jugada en corto, balón para Colito. Colito que la tiene, la juega en corto, balón atrás. Ahora para que venga Ruiz Díaz, que la tiene. El centro de Ruiz Díaz, balón arriba. Oh, intentaba y no podía con todo. Intentaba de nuevo el conjunto de Estudiantes que la sacaba. Colito de taco para jugar la pelota arriba. Y va a recuperarle el conjunto cusqueño en dos minutos por ahora. 0 a 0. Jan Rodríguez comienza a avisar Cusco que quiere imponer condiciones en el partido. Sí,
3: comienza a avisar, comienza a encimar, a jugar para adelante el cuadro de Orfila.
1: Sale por la derecha para que la tenga ahora. El cambio de sector le pertenece a Colman. Toca por un costado, centro izquierdo. Para salir ahora el conjunto cusqueño. Quería Manzaneda por la izquierda. Pelota que se pierde, el saque de manos. Ahí saque lateral en dos minutos y medio a favor de Cusco. Vamos Cusco, vamos Perú. Abrazo grande para toda la gente que está con nosotros. Sí, conectada a través de nuestro canal de YouTube. Dejen su like en la transmisión. Suscríbase si no le está. Va a ser el lateral. Y si usted está escuchando en la radio, súbele el volumen, claro, cómo no. El balón largo, arriba con todo. Intentaba el conjunto de Estudiantes. Comienza a jugar por el medio. La va teniendo Castro, que quería. Toca la pelota ahora por un costado, sector izquierdo. Para salir con la redonda, el conjunto de Estudiantes. La va teniendo el Pincha, que comienza a tenerla con Pérez. Pérez que aguanta, trotecito por parte finalmente de Benedetti, retrocediendo, y comienza a tocar ahora con Neves. Neves que juega por la derecha, el esférico le pertenece ahora a Leandro González Pires. Pires que la va jugando en corto, balón al medio para tocar adelante. La va jugando ahora el conjunto de Estudiantes. Toca arriba, intentaba buscar y no podía, el pase fuerte, ahora para recuperar el cuadro cusqueño, tocando la pelota en primera. Balón ahora para Colito, que quiere pasar, va adelante con todo el 22 que quería, le pone bien el cuerpo. Ahora para recuperar Benedetti. Benedetti para jugar, tocando la pelota en corto, balón por el medio ahora para comenzar a jugar y retroceder. El cuadro de Estudiantes la tiene León de la Plata, jugando con González Pires. La va teniendo el central del conjunto de Estudiantes. Ya pasa por la derecha Mesa, que va adelante para atacar el cuadro de Estudiantes. Va a llegar a línea de fondo, el centro que venía atento para despejar la redonda Ampuero. La va jugando Manzaneda por el medio ahora para comenzar a tenerlo Osvaldo Valenzuela. El cambio de sector de Valenzuela, que encuentra Colito. Colito bajo la marca de Benedetti. Aguanta Colito con la pelota. Toca adelante, balón arriba para que vaya Callejo. Quería pasar el espacio. Atento para quedarse con la pelota. Estaba Fernando Mundera. Seguimos 0 a 0.
3: Sí, la buscaron bien. Atención entre líneas. Marcó el pase Callejo, pero fue muy fuerte ese envío. No llegó nunca. Facundo Callejo a las manos del portero Mundera.
1: Salida de abajo que le pertenece ahora a Tomás Palacios. Jugando con Mundera. Mundera de nuevo para Tomás Palacios. Palacios que la va teniendo y va jugando la pelota larga. Arriba con todo para buscar a Guido Carrillo. Va a ser pelota ahora de Pedro Díaz, que se queda con el esférico. Se queda con la redonda y conjunto cusqueño. La va sacando Ceballos. Ceballos que sale por el sector izquierdo del campo para que vaya Manzaneda. Manzaneda que quiere pasar. Manzaneda que va. Aguanta bajo la marca de Mesa. La tiene Manzaneda. Manzaneda, el centro que viene al área. Balón arriba. Despejando. Ahora Colma le va a pegar. Muslera. Muslera que saca la pelota por un costado. Deja el rebote, pero la termina despejando el cuadro de Estudiantes. La tuvo Colman con tiempo y espacio en la media luna. Seguimos 0 a 0, avisó el conjunto cusqueño.
3: Sí, por la banda izquierda apareció el centro raso y el remate de zurda al palo derecho abajo, casi rasante. Puso la mano Mulera, evitó el gol de Colman, se acerca poco a poco Cusco FC.
1: Salida de abajo ahora, en 5 minutos por ahora, 0 a 0. Aldair Fuentes que va saliendo con la pelota dominada, toca por la derecha, balón de Ruiz Díaz, hace el movimiento Colito también y por el medio. Espera Diego Soto, jugando adelante, balón arriba, Colito que quería. Ruiz Díaz que se enoja también con Colito, Colito igual con Ruiz Díaz, pelota que se va a jugar de manos. Atento estuvo el portero del cuadro de Estudiantes. Seguimos por ahora en 5 minutos y medio, 0 a 0 Jan Rodríguez. Sí,
3: casi un blooper de la defensa de la Plata, González Pires, le queda el balón ahí, atención a Boca de Jarro y el remate de zurda abajo al derecho a los 41 años de Fernando Mulera.
1: La va tocando ahora Manzaneda. Juega por un costado centro izquierdo, Ceballos, que va tocando el esférico en corto, balón de Colman, retrocede con Ceballos y va a salir el conjunto cusqueño. 0 a 0 el compromiso, no hay goles, la más clarita por ahora el compromiso, la más clara del partido la tuvo Iván Colman, el capitán del cuadro cusqueño, tocando por la derecha, balón arriba ahora para que salga el de Irfuentes con la pelota, juega arriba esférico para Marlon Ruiz Díaz, fallando mucho en salir el conjunto cusqueño en los pases, algo raro para un equipo que hace local en Cusco, ¿no, Jan?
3: Así es, ¿no? Un equipo muy impreciso últimamente en el pase entre líneas o el pase para adelante, le está costando acertar al cuadro local.
1: 6 minutos y medio, por ahora 0 para Cusco, 0 para Estudiantes. Fernando Mundera que hoy día está totalmente de celeste. Va a salir desde abajo. Ahora Ampuero, retrocediendo la pelota Ampuero, jugando para Pedro Díaz que está totalmente demorado. Sale por la derecha, balón que le pertenece ahora al conjunto cusqueño. Redonda Aldair Fuentes, el balón largo arriba para buscar a Manzaneda. La va a bajar Manzaneda. Buen control de Manzaneda por un costado centro izquierdo para que pase Manzaneda a la marca de Mesa. Tocan en corto, balón en el medio. Ahora para Colman. El centro de Colman, balón pasado. Ahora Callejo al medio. Otra vez Muslera. Otra vez Muslera, el portero del conjunto de Estudiantes. La tuvo Callejo en 7 minutos. Yo dije, espero no equivocarme con lo de Muslera, pero por ahora está demostrando el arquero de jerarquía que es el uruguayo. Seguimos 0 a 0.
3: Atención, muy bien Muslera. Agarra y sale para cortarle la posibilidad del gol a Callejo. Pedro piensa que va a ser centro, no fue al arco y con la cara, demostrando lo crack que es, se la jugó con todo Muslera. Atención, pensé que sacaba el pase de Callejo, le pegó al arco, pero el arquero uruguayo salió a tiempo. Experiencia para lo que era remate.
1: Va a venir el tiro de esquina a favor de Cusco. La van a jugar en corto, va a venir el centro. Va a sacar ahora el número 10. Le va a pegar Colman para buscar a Fuentes, Ampuero. Jugada en corto, balón para Colito. Colito que la tiene, Colito mete el centro, el balón arriba, pasado. La tuvo Fuentes. No sé si estaba habilitado Aldair Fuentes, balón que se va al saque de meta a favor de Estudiantes, que no la pasa para nada bien en 8 minutos. Seguimos 0 a 0.
3: Increíble, pelota parada, segunda jugada, aparece el centro. Sí estaba, ¿no? Sí estaba
1: habilitado.
3: Y se pierde el gol abajo del arco. Con la cabeza vacía, ¿no? Acá le pegó de derecha Fuentes, increíble. Ha generado tres clarísimas del cuadro local.
1: En 8 minutos, ¿cómo estorfila con estos fallos? Piero Panduro.
5: Te digo que en el remate de Fuentes saltó y gritó gol y se tomó después la cabeza porque no pudo creer que la mandó por arriba del larguero.
1: Tiene que llegar al gol, te digo, ¿eh? Tiene que llegar al gol. Transformar superioridad en resultado el conjunto de Cusco. Neves que la tiene, tocando la pelota por la derecha para salir con la pelota dominada del conjunto de Estudiantes. Tomás Palacios. La tiene Tomás Palacios que sale el grandote, comienza a salir ahora el conjunto de Estudiantes, toca por un costado, balón de Gastón Benedetti, la tiene Benedetti, el centro que viene al área, cuidado, balón arriba, atento para sacar la pelota del conjunto cusqueño, la deja pasar simplemente, balón desde abajo que va a ser de Pedro Díaz en 9 minutos, por ahora 0 a 0, dominio de Cusco ya.
3: Dominio de Cusco, además también ha generado, no domina de una manera intrascendente, domina de una manera trascendente porque genera falta a convertir, pero el equipo cusqueño está muy entonado a la hora de generar fútbol entre cuarto de cancha.
1: Salida de abajo, le pertenece ahora el conjunto de Cusco, toca la pelota por un costado centro izquierdo para que vaya Ceballos, aguanta Manzaneda que quería, rebote en él, la pelota, se va a la redonda, el saque de manos, ahí saque lateral a favor de Estudiantes, un Manzaneda que espero que esté muchísimo mejor a lo que fue su partido contra Deportivo Independiente de Medellín ya.
3: Sí, no, ahí le costó un poco, pero vamos a ver a lo que puede suceder hoy.
1: Y cuidado, presión arriba el cuadro de Cusco, la tiene adelante, la tuvo el conjunto cusqueño con Diego Soto, que recuperaba. Se equivoca Soto, que había sacado bien la pelota en el medio. Se la quiso entregar a Callejo, se apresura con el pase y pierde una oportunidad de oro de nuevo Cusco. No la pasa bien Estudiantes.
3: Increíble lo de Soto. Era para jugar a dársela a Callejo, que saca el remate él. Se la decide dar, no entendió Callejo. Y el balón fue a las manos del arquero Mulera.
1: Sale de abajo, la pelota le pertenece ahora al Barón Puero. 10 minutos de juego por ahora, 0-0. Pelota adelante, balón de Manzaneda. Redonda por el medio ahora. Comienza a tocar Diego Soto, retrocede Federico por un costado, sector izquierdo para que vaya Ceballos. Ceballos que la juega adelante, balón arriba. Intentaba el cuadro cusqueño, que no la pierde. Manzaneda que la tiene. Cambio de sector para buscar a Colito afuera por parte de Benedetti. Tocando la pelota en primera ahora. Balón de Colito. Colito para Ruiz Díaz. Ruiz Díaz que la tiene y retrocede. El balón atrás ahora le pertenece a Valenzuela. Valenzuela que la juega para Colito. Colito que la tiene por el sector derecho del campo. Perfil cambiado. La tiene el 22. El centro que viene al área. El balón pasado arriba. Manzaneda la juega al medio. ¡Ay, ay, ay! ¡Ay, ay, ay! La tuvo de nuevo Ruiz Díaz. Colman que llegaba también. El cabezazo del 10, porque si no, era el tanto de Ruiz Díaz. Gino, reclama algo Orfil en 11 minutos. 0-0, seguimos.
5: Gino, no puede acá, Cusco. Acá Orfila se vuelve como loco. Al cuarto árbitro le indica que lo empujaron. Me está pidiendo que revisen la jugada.
1: Igual me parece que Manzaneda picaba adelantado en la acción, ¿ah? Jan Rodríguez.
3: Estaba adelantado, lo empuja, ¿no? Hay un bracito ahí, atención, contra Callejo. De repente no con mucha fuerza para caer, pero sin el contacto. Se tira el jugador argentino, reclama con todo Orfila. Brazos extendidos, cuidado.
1: Va saliendo el conjunto cusqueño. Para comenzar a tenerla, para comenzar a jugar ahora Ceballos. Ceballos que quería y no podía por un costado. Iba a presionar Guido Carrillo para salir con la pelota del conjunto cusqueño. Jan Rodríguez,
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1: Se va a jugar ahora desde un costado la pelota a favor del cuadro cusqueño, que recupera con Manzaneda, que va adelante, la tiene el 7. Aguanta Manzaneda, que quería buscar al medio a Callejo. Tiene que tener calma Cusco para llegar a ese primer tanto, ¿no? Y no desesperarse ya.
3: Sí, de todas maneras, ¿no? Un poco de calma, paciencia para elaborar más, tocar más entre cuarto de cancha, porque está muy apurado a la hora de la definición. Ha fallado por errores no forzados, ¿no? Por presiones del equipo de Estrada.
1: Que no la vea, te digo. No la ve el cuadro de Estudiantes. 12 minutos y medio. Por ahora 0-0. El pase de Neves, que no es bueno para salir desde abajo el conjunto cusqueño. Comienza a tocar Ampuero. Sale con Fuentes. Exigida la pelota para el defensor del cuadro local. La va teniendo Pedro Díaz, que va a salir con el balón largo. Pedro Díaz, la presión era de Guido Carrillo, el capitán que quería, y va saliendo ahora Álvaro Ampuero. Por la derecha ya pasó Marlon Ruiz Díaz. El balón de Ampuero que va a ser por el medio ahora con Valenzuela. Valenzuela que la toca para Soto. Soto que gira. Soto que va, toca con la pelota por un costado, centro izquierdo del campo, para que vaya Manzaneda. Manzaneda que quiere, la toca adelante, balón arriba. Ahora para que salga con la redonda Colman. La tiene Colman, el centro de Colman arriba para despejar González Pires. La va controlando bien por el medio el conjunto de Estudiantes. Salida de Neves, buena salida de Neves. Toca adelante, balón arriba. Comienza a tocar ahora Neves, que la juega, tocando por un costado, balón ahora para que vaya con la redonda Fabricio Pérez. Pérez que la juega adelante, el balón arriba con todo. Ataca el conjunto de Estudiantes. Cuidado, quiere buscar el córner. Hay tiro de esquina. Tiro de esquina que consigue Alexis Castro. Hay tiro de esquina a favor del cuadro de Estudiantes, que esperemos que no se asiente en el partido. Tiro de esquina para el equipo de La Plata ya.
3: Sí, va seguramente a aprovechar. Hay una jugada preparada en la historia de Estudiantes. Siempre tiene esta jugada en la cabeza, pero domina muy bien el cuadro de Cusco. Falta la definición. Tendría que irse ganando al segundo tiempo.
1: Cuidado con González Pires. Cuidado con Carrillo. Va a ser el tiro de esquina a favor de Estudiantes. Dos frente a la pelota. Uno de ellos es el número 10, Thiago Palacios, el zurdo, que quiere pegarle para buscar la cabeza de Guido Carrillo. Levanta las dos manos, va a venir el centro. El centro que viene del número 10 de Thiago Palacios arriba para despejar la pelota del cuadro de Cusco. Cuidado, no pase el peligro. El centro, el buscapié que venía, va a ser a favor del cuadro cusqueño ahora, que recupera bien la pelota.
6: comienza a tenerla por un costado, sector izquierdo. Sale bien adelante ahora, la tiene Ceballos. Ceballos que aguanta y retrocede, balón para Colman. Colman que la tiene y va a salir con el balón dominado. Comienza a tocar en corto, balón desde el medio ahora para Soto. Soto de nuevo para Colman. Colman que la juega por un costado, sector izquierdo, para que salga Lucas Colito. Colito que la tiene y pasa a Callejo, pero está adelantado. Tiene que picar habilitado Callejo. Va saliendo Colito. Colito que aguante, Colito que la juega, balón para Manzaneda. Le pasa por la espalda también Ceballos. La tiene Manzaneda, Manzaneda que la juega para Ceballos. Ceballos que la toca en corto, balón ahora para Colito. Colito que quería, se apresura Colito. Pelota que se va por un costado, el saque de manos, hay saque lateral.
5: Y no,
6: a favor de Estudiantes en 15 minutos, escucho.
5: Bueno, solo un pequeño apunte. Ayer, a esta altura más o menos del partido, Always Ready fallaba un penal frente a Lanús, también argentino. En el estadio municipal del Alto.
6: Partido que quedó 4-0, ¿no?
5: Simón.
6: 15 minutos, 0-0 el compromiso. 0 para Cusco, 0 para Estudiantes. Se va a jugar de manos, el balón arriba. Intentaba buscar ahora Thiago Palacio, la tiene el 10, cuidado que gira, la toca en corto, bien Valenzuela para cubrir el esférico. Ahora para tocar, Aldair Fuentes podía retroceder con Pedro Díaz. Pedro le dice, no te compliques, juega para mí, pero Fuentes prefiero mandarla al lateral. Sabe que con los pies no es su fuerte, ¿no, Jan Rodríguez?
3: Sí, le podía también salir débil el pase y anticipar, venía con todo, también jugando, corriendo el jugador de extender la plantilla.
6: 15 minutos, casi 16. Se ve un poquito extenuados algunos jugadores de Estudiantes, ¿no, claro, Jan?
3: Ya sienten la pegada también, están bajando bastante, retrocediendo para ocupar espacios y después del partido.
6: Va a sacar Eric Mesa de manos desde el sector oriental del campo. Saca Mesa jugando adelante, balón arriba, cuidado, gira Castro, la tiene Castro. Castro en el área, retrocede. Quería buscar el cuadro Estudiantes, se viene la réplica del conjunto cusqueño. Colito que la juega adelante, el balón arriba para Manzaneda, que quería. Ay, balón Manzaneda. Que se va, Manzaneda, mamita linda, hay que ponernos las pilas, Manzaneda.
3: El control era con la izquierda, Manzaneda, ¿qué hiciste? ¿Qué has hecho?
5: Ah,
3: el control
5: en la Liga con la izquierda,
3: increíble.
5: Tampoco.
3: ¿Para qué controlar con la derecha? Más incómodo, quería controlar con la hábil, era con la izquierda para ganar metros.
6: Sale adelante. Balón arriba, cuidado, ataque Estudiantes, pelota por la derecha para que ataque con Thiago Palacio, la tiene Palacio, Palacio se mete, el centro al área, que venía, pelota que se va a jugar desde abajo porque no podía finalmente Mesa, el saque largo de Pedro Díaz y es bueno, el control puede ser, el balón adelante para que vaya Colito, Colito que la tiene, Colito que va, le ponen el cuerpo a Colito, no se va a la redonda, ahora sí se fue, le pusieron el cuerpo nomás a Colito, Tomás Palacios, balón que se va lateral, era buena la acción de Pedro Díaz que sacaba rápido, seguimos 0-0.
3: Sí, era muy complicado controlar, tuvo dificultad ahí Colito y bueno, le sacó toda la estatura encima el jugador de La Plata para ganar el lateral.
6: Lateral en defensiva para el cuadro Estudiantes, va a presionar arriba y alto. El cuadro cusqueño va a ser el lateral a favor de Benedetti. 17 minutos, va a sacar Benedetti. Saque de manos que viene, el balón arriba, intenta por el medio el conjunto cusqueño, la tiene Manzaneda, aguanta Manzaneda que retrocede, balón desde abajo, le pertenece a Valenzuela, Valenzuela con Soto en la bomba del campo, la va teniendo, juega por la derecha, el frico que le pertenece, ahora Colman, el pase que venía, pelota que se pierda, el saque de manos, saque lateral ahora que lo hace rápido nomás, el conjunto cusqueño con Colito. Juegan adelante, el balón para Ruiz Díaz, la tiene Ruiz Díaz, aguanta Ruiz Díaz, Ruiz Díaz que va, la puntea Ruiz Díaz que quería, finalmente no podía, va recuperando el conjunto de Estudiantes, despeja la redonda, el balón arriba, va a ser larga y tranquila, ahora para Pedro Díaz,
5: ¿sí, no?
6: 18 minutos, escucho.
5: Y poco a poco se va la luz natural, el sol y el ocaso, en breve inicia el encendido de luces.
6: Salida de Ampuero, Ampuero ahora. Comenzando a tocar ahora con Manzaneda, perfil cambiado, sector izquierdo del campo, va Manzaneda, anímese Manzaneda, anímese Manzaneda, retrocediendo la pelota, jugando en corto, comienza a tocar desde el medio ahora, Valenzuela que la tiene, Valenzuela que cambia de sector, balón por la derecha ahora para Aldair Fuentes, Fuentes que la va dejando para Iván Colman, tiene que aparecer el 10, juega adelante el balón ahora que le pertenece a Marlon Ruiz Díaz, la tiene Ruiz Díaz, el centro de Ruiz Díaz, no se anima finalmente Ruiz Díaz, la retrocede, balón para Colman por el medio, espera Valenzuela, retrocede, más todavía para Aldair Fuentes, Fuentes que la tiene, Fuentes que va, aguanta Fuentes jugando por la derecha, balón para Colman, Colman ahora para Marlon Ruiz Díaz, Ruiz Díaz que mete el centro de Ruiz Díaz arriba para despejar Tomás Palacios, con el cuerpito ahora Guido Carrillo, quería Guido Carrillo, retrocede bien ahora Diego Soto, retrocediendo en el círculo central, la va controlando ahora Álvaro Ampuero, el cambio de sector, el balón para Manzaneda que venía, le tiró un ladrillo Ampuero, el balón que se pierde, redonda que se va al saque de manos, ahí saque lateral a favor de Estudiantes de La Plata, en 19 minutos seguimos 0-0 ya.
3: Mucha también imprecisión, ¿no?, a la hora de los pases del Estudiantes de La Plata y también el cuadro Cusco FC. Hay poca sincronía entre la volante y el ataque de ambos equipos. Le está costando bastante elaborar, se desespera el conjunto local y no cae el gol cuando ya lo
6: a ser el saque de manos. Saque lateral a favor del conjunto de Estudiantes. Con Eric Mesa, saca Mesa, recupera rápido nomás el conjunto cusqueño. Desde abajo la va teniendo Aldair Fuentes. Tiene que trasladar la posesión en ocasiones de peligro. Y el peligro en goles, el cuadro de Cusco. Escucho.
5: Facundo Callejo.
6: Esa es.
5: Mi llave de gol, sí.
6: Ok, perfecto. Me olvidé preguntarle, de verdad. Ajá. Salí desde abajo ahora. Ojalá que así sea. Para comenzar a tenerle el cuadro cusqueño. Iván Colman, el mío. Manzaneda juega adelante, el balón por un costado, sector izquierdo, el centro que viene, balón arriba con todo. Quería buscar el cuadro de Cusco. Va a ser la redonda arriba de Fernando Muslera. Se queda con la pelota el portero, el experimentado portero que tiene Estudiantes, que lo salvó en dos ocasiones. Las más claras por ahora del partido, Jan.
3: Sí, las más claras también tuvo la de Fuentes, ¿no? También tuvo la de Fuentes, increíble, ¿eh? Para jugar y para definir abajo, pero la mandó por encima del travesaño.
6: Salida desde abajo que le pertenece ahora al Aldair Fuentes. Fuentes que la tiene. Es verdad, tres ocasiones de peligro claritas para Cusco. Dos atajadas por Muldera, una errada por Fuentes. Comienza a tenerla ahora Aldair Fuentes jugando al medio. Balón para Valenzuela. Valenzuela para Aldair Fuentes. La tiene Fuentes. Cambio de sector. Balón largo arriba con todo para que vaya por un costado. Quería llegar Manzaneda. Muy largo. Balón que se pierda. El saque lateral a favor de Estudiantes. Un partido impreciso de todas maneras.
3: No, el cambio de orientación, el jugar de banda a banda no le está resultando. Es para que entren tocando, para que busquen de repente el uno contra uno.
6: Que los hagan correr ya.
3: Claro, pero ese pase largo le cuesta mucho al cuadro cusqueño. Por más que sea local, ese cambio de orientación le viene mal este momento.
6: Y no, escucho.
5: Y Alexander Medina, quien está suspendido para este partido luego de ser expulsado en el anterior encuentro ante Flamengo, en comunicación constante con Leandro Cortizo, preparador de arqueros mediante un walkie-talkie.
6: Salida por el medio ahora para comenzar a tenerla. Cuidado, ataque el cuadro de Estudiantes. La tiene por el medio, jugando por un costado ahora con Benedetti, sector izquierdo del campo. La va teniendo Benedetti, aguanta y toca, girando ahora con la pelota. La va teniendo el cuadro Estudiantes para despejar bien el conjunto cusqueño. Por el medio Manzaneda, tocando en primera ahora con Valenzuela. Valenzuela jugando para Ceballos. Ceballos que la deja para Colman. Colman que la tiene. Colman que va tocando la pelota para Ceballos. Ya pasa Manzaneda también al ataque. La tiene Ceballos. Ceballos que aguanta. Va a jugar en corto. Balón para Colman. Colman que toca adelante. Nuevo para Ceballos. Por un costado centro izquierdo. Tocando para Manzaneda. Manzaneda para Colman. Gira Colman con tiempo de espacio. Vamos Colman. El centro de Colman. Balón arriba para que vaya Callejo. La baja arriba Callejo. Muslera. Muslera de nuevo para salvar. Para quedarse con la pelota. Cuando ese cabezazo de Callejo se metía. Arriba el portero de Estudiantes, se queda con la redonda de 22 minutos.
5: Seguimos 0 a 0.
3: Y casi lo cuelgan a Muslera. Estaba recontra habilitado Callejo, el centro de la izquierda y diagonal de derecha. El frentazo parece que lo colgaba, pero dio los pasos exactos antes de que impacte el balón. Callejo sabía lo que iba a hacer Callejo Muslera y es por eso que se queda con la pelota.
6: Salida desde abajo ahora, que le pertenece al cuadro de Estudiantes. Está bien Muslera por ahora. En este compromiso, 22 minutos con la celeste, ¿no? Como él está acostumbrado a ver siempre. Comienza a jugar Muslera. Tocando la pelota ahora. Jugando el esférico en corto. El balón que le pertenece ahora a Benedetti. Benedetti que la tiene. Benedetti que aguanta, comienza a tocar, comienza a jugar en corto. En cualquier momento se va a dar el minuto de rehidratación también. Comienza a jugar el conjunto cusqueño para despejar a Ampuero. Pelota que se va por un costado al saque ahora. Me parece que es el momento, ¿no, Piero?
5: Así es. El árbitro hace las señas, los gestos con las manos. Vayan a rehidratarse. Y bueno, 14 grados la temperatura acá en Cusco, Gino. Ya se va ocultando totalmente el sol. Cielo parcialmente nublado. Y los jugadores se reúnen con Orfila en Cusco.
6: Bueno, sabremos si tendremos las charlas de ambos técnicos en esta pausa de rehidratación.
5: Primero habla Estudiantes.
7: No tira el segundo, dos con uno, no puede estar caña uno y al otro. Se lo dije que va a tener una semana así. Venga, Zampa, a ver, que puede dos contra uno. Para. Eso es lo que está haciendo el parque. Ellos quieren. También lo grabo. También lo ponen con la. Y afuera, que dejamos solo. Que ahora lo solucionamos y nos dio en Zampa. Lo que pasa es que te queda mucho espacio a vos.
8: No, hace igual que Colma se me está tirando entre medio mío, Colma se tira. De Eric, de Miquel y de
7: Chá. Si no lo solucionamos así,
9: pasamos 4-4-1.
10: Seguimos igual. ¿Ah? Seguimos de la misma manera. Lucas, con para adentro. Vos te podés meter una adentro, la otra sostener. Lo que no, cuando Lucas sostiene afuera, el que tiene que ocupar ahí la posición, si van a estar del otro lado, tiene que ser Diego. ¿Estamos? Para que equilibremos eso. Y sigamos metiéndole presión ahí arriba.
9: Otro fantástico.
1: Bueno, es lo que hablaba entonces Alejandro Orfila. Es lo que decía el DT de Cusco. Hay que seguir buscando a Lucas, ¿no? Hablando de Lucas Colito.
5: Y la presión, ¿no?
1: Y la presión arriba, ¿no? Ahogar a los jugadores de Estudiantes. Ahora, la mejor manera de ahogarlos es tocando, haciéndolos correr detrás de la pelota, Jan. Pero claro, Cusco está abusando de los pelotazos largos.
3: Sí, también los centros en diagonal también. Que ha ganado, ¿no? Un par también, es cierto eso. Pero creo que lo más sencillo sería la simple de tocar en el deporte de cancha, tocar, tener paciencia, no, que se mueva el rival y poder un uno contra uno tener.
5: Después de la charla con todos los jugadores del plantel de Cusco Fútbol Club, Orfila se quedó un rato con Colito. Algunas indicaciones personales. Unos 25 segundos aproximadamente.
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1: Va saliendo el cuadro cusqueño, quería Colito la falta. La falta en contra de Colito, falta y tiro libre en Cabet. Pava que pava, en 26 minutos, partido poco cortado igual ya.
3: Sí, poco cortado, pero se corta por el tema de los laterales.
1: Eso.
3: También. No, los saques de mierda.
1: Poco cortado con faltas, ahí claro. Está. Hay que esclarecerlo. Salida por un costado, sector izquierdo, para que la tenga el conjunto de Cusco. Va pasando Manzaneda, aguanta Manzaneda, que todas en cara hacia atrás, la va jugando ahora. Balón en el cambio de banda por la derecha, para que pase ahora Aldair Fuentes. Fuentes que la tiene, juega adelante, balón arriba para Colito. Pelota que se va al saque de mano, saque lateral. La imprecisión reina en el partido también.
3: Sí, no es momento de controles, ¿no? Como le gusta a Cusco FC, está controlando mal el balón. Sobre esos pases de 10, 20 metros, el control está siendo muy malo este momento.
5: Y no, escucho nuevamente Colito dándole indicaciones, Orfila dándole indicaciones a Colito.
1: Saque de manos a favor del cuadro de Estudiantes, jugando la pelota adelante. El balón por el medio que va recuperando ahora Mondarain. Jugando en corto, balón para Neves. Neves que toca por un costado, sector derecho, para que pase Mesa. La tiene Mesa, Mesa que aguanta, va retrocediendo. Balón para Thiago Palacios. Palacios que la juega en corto. Esférico que le pertenece al conjunto del Pincha. Tomás Palacios que la tiene, jugando por la derecha ahora. Esférico que le pertenece a González Pires, el ex River que quería, no puede finalmente, recupera bien el cuadro de Cusco. La tiene Colito, Colito que la juega adelante, balón de Callejo. Callejo que va, Callejo que aguanta, toca por un costado, balón para Colman. Colman le va a pegar, engancha Colman. Le pegaba Colman. El enganche era bueno, pero trastabillaba, terminaba cayendo el número 10 del cuadro cusqueño. La tuvo Cusco, Ian Rodríguez, la tuvo Colman y no pudo.
3: Eran 3 contra 2, atención, Callejo para Colman, ya Colman de fina de primera, no, engancha y le pega como puede, no como quiere, a las manos, muy fácil, al medio de Pulera.
5: Devuelve, si te caes, devuélvela, ¿no?
1: Colman la tuvo.
3: La tuvo 4 claras de gol el conjunto local.
1: Y ojo que goles que no hace Jan Rodríguez. No sé si será esta la oportunidad, la opción.
3: Pero no genera tampoco el cuadro.
1: Es verdad. Pero tú sabes cómo han sido los partidos contra Cusco también. De la nada también le meten gol. Salida por la derecha para que la tenga el conjunto de Estudiantes. Pasa Mesa, juega en corto, balón al medio. Ahora para Castro, Castro que la toca adelante. Cuidado, balón arriba, Guido Carrillo que quería Fuentes para sacar la pelota, para poner la pierna fuerte. Ahora con todo, la va sacando Diego Soto. Quería despejar ahora el conjunto de Estudiantes. La va sacando por un costado. Al saque de manos, había un offside antes, el offside de Facundo Callejo, y tiro libre en Cabet. Paga que paga. Era buena de Colman, que se termina trastabillando solo.
3: Increíble, el enganche, pensé que estaba libre, le cae la marca y después como que se rebala y remata como puede, como quiere, las bolas rápidas, el pase rápido al espacio a Estudiantes de La Plata le cuesta una enormidad, se ve mucho cansancio en el cuadro visitante.
1: 29, casi media hora de compromiso, por ahora 0 para Cusco, 0 para Estudiantes de La Plata, jornada número 4 de la Copa Libertadores en este grupo A, que por ahora
6: Empatan a cero Cusco y Estudiantes. Thiago Palacios que la tiene. Aguanta Thiago Palacios, quería finalmente. Ahora Ceballos para tocar en corto. Valenzuela. Valenzuela para cambiar de lado. Balón largo. Arriba, muy largo. Para buscar a Colito. Quería finalmente. Era una especie de despeje. Pase largo. Balón que

0: Balón desde el medio, que la va teniendo Diego Soto. Soto que la juega por la izquierda, balón largo arriba con todo para que salga ahora el conjunto de Cusco. Comienza a tocar, comienza a circular con Ceballos. Ceballos que la tiene, Ceballos que va. Manzaneda jugando por el medio, el balón de Manzaneda tocando para Colman. Colman que la toca por la derecha, el balón de Marlon Rodríguez, la baja de cara, la toca en corto, balón al medio. Ahora para Colito, Colito que gira, Colito que va, la toca para Soto. Soto de nuevo con Colito, la tiene el zurdo, aguanta y toca por el medio. Balón ahora de Ruiz Díaz, Ruiz Díaz que quería, finalmente no podía. Pelota que se va al saque lateral. Saque de manos a favor del conjunto de Estudiantes. Bien paradito nomás haciendo su chamba el cuadro de La Plata. Ya.
1: Sí, bien parado nada más. Y el cuadro de Cusco no puede, ¿no? El tema de combinar pases. Siempre espera el balón al espacio, el centro o el pelotazo. Le cuesta ir a dar jugadas al cuadro cusqueño.
0: Tomás Palacios que quería por el medio. Intentaba también Mikel Amondarain. Va a ser el tiro libre a favor de Estudiantes. En 31 minutos, por ahora 0 para Cusco, 0 para Estudiantes. Las más claras han sido el cuadro cusqueño, que ha fallado hasta cuántas, ya hemos contado 4-5, ¿no?
1: 4-5 jugadas de gol clarísimas.
0: El partido tranquilamente debería estar 1-0 a favor de Cusco, pero este fútbol todo puede pasar. Sacando la pelota ahora Muslera. Saca el esférico arriba Muslera, quiere ganar con todo a Mondarain. Ganaba Guido Carrillo, la toca por un costado sector derecho. Ahora para que venga, va saliendo Mesa, el centro de Mesa, balón arriba, cuidado, pasado. Intentaba ahora Fabricio Pérez bajar la pelota. Balón que se va al saque de manos. Ahí saque lateral a favor del cuadro cusqueño en 31, escucho.
2: Se prendieron las luminarias.
0: Todas, ¿no?
2: Así es.
0: Bueno, nos vemos con Luzmila ya en 32 minutos. Saque de manos, saque lateral. La va jugando ahora Marlon Ruiz Díaz. Saca la pelota en corto, balón de Diego Soto. Quería finalmente y no podía por el medio. Va recuperando el cuadro Estudiante, le van a pegar Thiago Palacios. Ay, ay, ay. Esto es de lo que te hablo, Jan Rodríguez. El remate del número 10, que no dudó, no titubeó en pegarle de larga distancia. El balón que se va por un costado, lo dejaron patear al 10 y la pelota casi, casi baja. Seguimos 0-0.
1: Sí, recuperó la pelota en tres cuartos de cancha. El remate de zurda se va por encima del travesaño, controlada con la mirada Pedro Díaz. Pero esa arma de larga distancia no la produce como Cusco, ¿no? Debería pegarle más desde la media luna.
0: Salida por un costado, sector izquierdo del campo. Álvaro Ampuero, pegado al sector oriental. Jugando en corto, balón de Pedro Díaz. Díaz que la tiene, Díaz que sale con la pelota dominada, tocando por la derecha, el balón que le pertenece ahora al Dair Fuentes. Fuentes que la deja en corto, retrocede la pelota, la va jugando para Pedro Díaz. Díaz que toca por un costado, sector izquierdo del campo. Ahora para salir con la pelota Manzaneda. Manzaneda que la toca ahora para Ceballos. Ceballos para Manzaneda. Bueno, el tándem que prospera. Juega por un costado, el balón de Manzaneda, el centro de Manzaneda, balón arriba, Callejo. No se hablan, no se hablan en el área. Callejo que le dice un par de cositas a Colito. No le gustó para nada a Callejo que le haya reclamado Colito. Pelota que se va al saque de meta a favor de Cusco.
2: Bueno, y
0: un par de ajos y cebollas, Piero.
2: Sí, sí, algunos platillos que vemos, que podemos encontrar en algo, un menú marino, ¿no?
1: Claro, ají, picante, torrocoto, gilimo, todo le dijo Callejo.
0: Se viene el Día de la Madre, ¿no?
2: Ah, y también.
0: Se viene el Día de la Madre, le recordó, ¿no?
1: Colito, ¿no? Sí. Si se la dejaba Colito, era, seguramente cantábamos el primero, pero el 9 en el área, el 9 en el área, listo.
2: Dino,
0: escuchó.
2: Neves, se toca la parte posterior del muslo derecho, atención.
0: El isquio derecho se termina tocando Neves, ¿no? El número 8.
2: Así es, Estudiante de La Plata.
0: Gabriel Neves, uno de los que orbita en el medio campo. Va a salir ahora desde abajo. El saque que viene por parte del conjunto de Estudiantes. Balón arriba que intentaba ahora para comenzar a tenerle el cuadro de Cusco. González Pires que salía lejos. Callejo que quería. Comienza a tocar desde abajo el conjunto de Estudiantes. González Pires para sacar la pelota. La manda adelante. Balón arriba de cabeza Ampuero. Para recuperarla Valenzuela. Valenzuela que la juega por un costado. El balón adelante para que vaya ahora Manzaneda. Quería jugar ahora. No podía, finalmente había una mano de José Miguel Manzaneda. Va a ser el tiro libre en salida para Estudiantes. Bueno, Colito con razón le reclamó también, ¿no? Porque venía mejor perfilado para el cabezazo ya.
1: Sí, le reclamó.
0: Callejo un poco forzado para ese cabezazo.
1: Sí, en el área, pero en el área es complicado que la deje pasar. No venía perfecta, era su chamba, pero no lo vio, creo yo, a Colito. Y por eso se dicen de todo. También porque si la dejaban pasar, era gol, seguramente, del cuadro local.
0: Va a ser la salida desde abajo para mandar el balón largo arriba con todo el cuadro de Estudiantes. Comienzan a jugar y comienzan a tocar por un costado, balón largo arriba y ataca.

0: Franco, vamos. La va teniendo ahora Manzaneda. Manzaneda que va por el sector izquierdo. Aguanta Manzaneda. Bajo la marca de González Pires. El centro que viene al área. Balón arriba. Callejo que quiere bajarla. Ahora el balón para Colman. La tiene Colman. Retrocede. Balón abajo. Muslera. Muslera de nuevo para quitarle el grito de gol a Diego Soto. Balón que se va por un costado al saque de manos. Saque de manos para Cusco, lo hace rápido. Ahora para Marlon Ruiz Díaz. Ruiz Díaz que la tiene, Ruiz Díaz que la juega. Toca por la derecha, el balón de Colman. Aguanta Colman, Colman que quiere el centro de Colman. Balón arriba pasado, ahora para que vaya Manzaneda. Quería ganar Manzaneda y no podía. Para recuperar la pelota, Ceballos. Fernando Muslera, 2010 este, ¿no, Jan?
1: Sacando todo, ¿ah? Por algo es un arquero mundialista y ganador de la Copa América 2011.
0: La salida por un costado, sector derecho. Ahora para que vaya Ruiz Díaz. Ruiz Díaz que la deja para Soto. Soto que la juega de nuevo para Ruiz Díaz. El centro que viene al área. El balón pasado arriba con todo. Manzaneda la baja. Al medio para Callejo. La deja pasar Colito. ¡Gol! ¡Gol! De Cusco. Llegó. Por fin llegó el tanto. Luego de 36 minutos. El centro que vino por un costado. Por parte de Marlon Ruiz Díaz. Arriba Manzaneda. Y esta vez Callejo. Sí escuchó a Colito que le dijo: mía, déjala. Y Colito llegó sorprendiendo. Muslera la tocó. Pero el balón que ingresa. Llega el primero en esta tarde de fútbol para que sonría todo el pueblo cusqueño, para que sonríe el Perú y para que sonrían todos los hinchas de Cusco Fútbol Club. Lucas Colito con el tanto, la manda adentro, la manda a guardar, llegando de sorpresa en 37 de partido. Cusco Fútbol Club 1, Estudiantes de La Plata 0. Colito lo hizo.
1: Se veía mejor y apareció la jugada perfecta de lado a lado. El centro de Ruiz Díaz, el pivoteo de Manzaneda y la deja pasar Callejo. Ahora sí, no fue el jugador que define, sino la deja pasar y llegó Colito de zurda en primera. La toca el arquero y adentro, recontra merecido, lo decíamos. Tenía que irse al descanso ganando Cusco FC.
2: Causa Chun Cusco.
0: Ajá.
2: Viva Cusco, Lucas Colito, su 13º gol con camiseta cusqueña desde que llegó al cuadro dorado. El segundo en Copa Libertadores en la temporada, Gino.
0: ¿Me lo repite?
2: Causachún Cusco.
0: Causachún Cusco, perfecto. Abrazo para toda la gente de Cusco que está con nosotros también conectada a través de la señal de Radio Exitosa. Ataca Cusco, pelota por el medio para que la tenga Colito. Colito que va, jugador sentido, jugador caído en campo contrario. Quedó sentido un jugador del cuadro de Estudiantes. Hubo una falta que no cobró el árbitro, es verdad, Piero Panduro. Pero, bueno, no es ni revisable, te digo.
2: No, le toca en realidad ni con los toperoles. Con la rodilla fue que lo desequilibra al número 29 de Estudiantes de La Plata, Fabricio Pérez. Pero ya se recuperó. Igual Pérez se queda reclamando alguna tarjeta, ¿no? Como diciendo, profe, no ha visto la acción. Pero bueno, se va a reanudar el juego.
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0: Totalmente merecido, ¿no, Jan?
1: Sí, totalmente merecido, ¿no? También tuvo errores en el control largo, seguramente, en mejorar la generación, pero había generado ya 5 a la sexta, llegó el primero justificado. Solamente tuvo una Estudiante de La Plata, el remate sur de Thiago Pelazo y nada más. Un equipo que se nota que en minuto 20 ya se le acabó la gasolina. Veremos qué replantea seguramente Cacique Medina para el segundo tiempo, pero Cusco tiene para hacer el segundo tranquilamente.
0: Ahora, qué importante fue, y muchas veces no se dice esto, pero qué importante fue esos ajos y cebollas que hubieron en el anterior, ¿no? El centro de Manzaneda que venía,
2: Pelota que se va al saque de meta. Qué importante fueron esos ajos y cebollas entre Callejo y Colito, ¿no? Porque sí, después por eso termina dejándola Callejo, porque se acuerda de lo que le dijo Colito, ¿no?
1: Claro, todo queda en el campo, ¿no?
2: Obvio.
1: Buscaron el pivoteo, buscó a Callejo, pero claro, llegaba incómodo y Colito solamente en primera. La lleva a tocar, ¿no? El arquero Mulera, pero el balón vendía mucha potencia.
2: Ya si sacaba esa nos volvíamos todos locos.
1: Ya, ¿no? Eso ya era una locura, ¿eh? Sí. Para darle 10 puntos, pero nada es imposible y el remate en primera, como tiene que ser, ¿no? La jugada perfecta de lado a lado.
2: Sí, es verdad. Salida ahora por la derecha para el cuadro estudiante. La falta. Falta y tiro libre. 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Que paga la salida por un costado, sector izquierdo, para salir ahora el cuadro estudiante. Cuidado, se equivoca. Recupera Colito. La falta. Falta y tiro libre. Se enojan los jugadores de Estudiantes. Amarilla para el central del conjunto de La Plata. Para el 24. Para Tomás Palacios. Escucho, Piero.
4: Bueno, y Tomás Palacios que le reclama al árbitro, indicando que es la primera falta, pero la acción es lo que considera el árbitro, porque la había perdido en salida precisamente el Estudiantes de La Plata, y si no le hacía la falta, lleno eran 2-1, y por eso es la cartulina amarilla, el primer amonestado del encuentro.
2: Lo termina pisando, ¿no? En el talón.
1: Sí, a Lucas arriba, Colito. Arriba no hay nada, abajo, ¿no? Lo pisa
2: en el talón
1: al futbolista de Cusco FC, reclama con todo ahí Castro, el número 22. Ya se va, lo deja el árbitro, ¿no?
2: También le saca la amarilla a Castro, ¿no?
1: Sí, tiene por reclamar.
2: Creo que por reclamar le termina sacando el 22. Bueno.
4: Para confirmar, Gino, Alexis Castro con la 22, con la dorsal 22 amonestado en el partido, y Thiago Palacios con la 24. Los dos de
2: Tomás Palacios.
4: Sí, Thiago Tomás Palacios. O Tomás Thiago Palacios.
2: Bueno. Va a ser ahora el tiro libre. El tiro libre. Va a ser ahora el tiro libre a favor del cuadro de Cusco. Le va a pegar Iván Colman. Colman que le va a pegar ahora. Va a venir el centro que viene de Colman. Balón arriba, Fuentes que quiere. Ganaba arriba Aldair Fuentes. Una de las armas que tiene Cusco también, ¿no?
1: Claro, para pivotear o para cabecear. Pero tiene que, para cabecear tiene que ser el punto penal. Seguramente el segundo palo para pivotear.
2: Va a ser ahora la salida desde abajo a favor del cuadro de Estudiantes. 1-0 el compromiso, 42 minutos. Comienza a jugar desde abajo ahora Muslera, sacando la pelota Muslera. Salida desde abajo el conjunto cusqueño. Arriba para ganar Aldair Fuentes, para intentar ganar la pelota Valenzuela. La gana bien al medio ahora Manzanera, que la tiene. Ya pasó Ceballos, pasa Ceballos por la izquierda. Quería Ceballos, se va a ir la pelota al tiro de esquina. Ceballos, por favor, saca la pelota con todo nomás. Rechaza Mesa, juega adelante el balón de Ampuero para ganar de cabeza. Quería Ampuero, ahora por la derecha Montarain. A Montarain que quiere, ganando la pelota adelante. El balón arriba que le pertenece al conjunto de Estudiantes, que comienza a jugar, comienza a tenerla, comienza a adueñarse de la pelota. Juega adelante el balón arriba, ahora para Thiago Palacio. Recupera bien el conjunto de Cusco. Callejo retrocede, balón de Colman. Colman por la derecha para comenzar a jugar con Marlon Ruiz Díaz. Qué importante es Colman también en este equipo, ¿no?
1: No, es clave, ¿no?
2: Es el reloj del equipo.
1: Pero te decía que Colman era un jugador importante junto con Colito y Callejo. Y salió mi llave del gol.
2: Es verdad. Colito, usted lo dijo. Es verdad. Salió su llave de gol. Colito, mire, yo le prometo que en algún momento vamos a hacer algo con la llave de gol, ¿ah? ¿Eh? Debemos hacer algo. Algo debemos prometer ya con la llave de gol.
1: Un refresco.
2: Sí.
4: Si sale el productor, invita a la cena.
2: Ok. 43. 1-0 lo gana el conjunto de Cusco. Arriba con todo, Aldair Fuentes que quería. Iba a chocar Guido Carrillo. Es fuerte el 9. Comienza a jugar por el medio. Comienza a traer la pelota del cuadro de Estudiantes. Cuidado. Va pasando ahora Thiago Palacios. Atento para cubrir. Estaba Marlon Ruiz Díaz. Comenzó a tener más la pelota Estudiantes en estos últimos minutos, Jan.
1: Efectivamente, ¿no? También obligado porque tiene que empatar, adelanta líneas y cuidado con un equipo que nunca juega en la altura, adelanta líneas, la puede pasar mala.
2: Salida desde abajo ahora, que le pertenece al conjunto de Estudiantes, para despejar con todo ahora, para comenzar a tenerla y recupera el conjunto de Cusco. Hay una mano, me parece, de Colito. La va teniendo Colito, Colito que aguanta, Colito la juega, balón adelante para que vaya Callejo. Callejo, ¿qué pasa? Callejo, que estaba adelantado ahora Facundo Callejo. En 44 minutos, había un offside. Orfila que se acerca en línea y le dice, profe, no estaba, le dice Orfila. Sí, sí estaba. Regresa, le dice Orfila. Ya está, ya lo escuché, le dice. Escucho.
4: Sí, el primer asistente, Cristian Lescano, el ecuatoriano, le dijo a Orfila, una más, y llamo al árbitro para que te moleste.
2: Salida desde abajo que le pertenece ahora al conjunto de Estudiantes, 44 minutos, casi 45. Sabremos cuánto más se van a jugar. Arriba para ganar Guido Carrillo, para tenerla por un costado, centro izquierdo. Ahora Thiago Palacios, le ponen el cuerpito a la foto.
0: falta, la falta y el tiro libre a favor del cuadro de Estudiantes. Una amarilla más en el compromiso. Esta vez para el número 8 de Cusco.
4: El primer amonestado del conjunto local al Aldair Fuentes para Cusco Fútbol.
1: Sí, lo chocaba con todo, ¿no? A ver, el pie abajo, ¿no? No, es un choque. Ahí va y con el
0: a la espalda, ¿no?
1: Sí, a la espalda y después también con la mano izquierda le da, ¿no? Ayer el jugador de Estudiantes de la Plata no dice nada. Dice la diferencia física entre Aldair Fuentes y Palacios es muy grande.
0: Piero Panduro se levanta el tablero. ¿Cuántos más se juega?
4: Tres más.
0: Tres minutos más entonces. Se va a jugar en el Estadio Inca Garcilaso de La Vega. Por ahora es triunfo de Cusco. Vamos Perú, vamos Cusco. Por ahora lo gana por 1-0 Cusco FC sobre Estudiantes de La Plata. Va a venir el centro. Dos frente a la pelota. Thiago Palacios y Fabricio Pérez. Va a venir el centro por parte ahora de Thiago Palacios. Del centro del 10 que viene. Se levanta arriba para despejar con todo nomás el cuadro cusqueño. La va aguantando desde el medio. Mondarain manda la pelota arriba. Mondarain que quiere ganar. Cuidado al medio para tenerla ahora. Carrillo bien atento para cubrir Valenzuela. Se viene la contra. La réplica del cuadro cusqueño. Va a jugar arriba Manzaneda. Manzaneda tenía que mandarla ahora para Colito. La juega en corto. Balón desde el medio. Ahora para salir el cuadro de Cusco. Mamita linda. Manzaneda, alguien pásale una alarma a Manzaneda, por favor, ya.
1: Una brújula, ¿no?
0: Algo,
1: la
0: Dios mío.
1: Era por izquierda, no por la derecha, increíble. Estaba amontonada la gente por la banda derecha y la izquierda estaba libre.
0: Que se despierte que está jugando Copa Libertadores, ¿ah?
1: Eso te pivoteó por el gol, ¿no?
0: Salida ahora por el medio. Para que la tenga ahora el conjunto cusqueño. Para recuperar en el medio. Bien por parte de Diego Soto. Juega adelante, balón arriba. Ahora para tenerla por la derecha. La tiene Lucas Colito. Aguanta Colito. Colito que la tiene. Colito que aguanta. Retrocede la pelota. Balón ahora para Marlon Ruiz Díaz. Ruiz Díaz que la juega en corto. El balón desde el medio le pertenece ahora a Aldair Fuentes, que sale con su compañero en saga para Álvaro Ampuero. Ampuero que la va tocando para Ceballos. Ceballos que la juega adelante, balón arriba. Ahora con todo para que vaya Colman, que quería jugarle en primera con Callejo. No podía controlar el medio a Mondarain, pero le sale un pase. El remate de larga distancia por parte del cuadro de Estudiantes, la para de pecho Pedro Díaz y se queda con la pelota del conjunto cusqueño, con el portero del conjunto cusqueño, el cuadro dorado que lo está ganando por ahora en 47 de partido. Juega por la derecha, el esférico le pertenece ahora a Aldair Fuentes. Fuentes para Ampuero y Ampuero que la tiene. Tiene que jugar atrás ahora con Pedro Díaz. Díaz que sale de nuevo con Álvaro Ampuero. La deja para Ceballos. Ceballos que la aguanta y la va a sacar ahora. Ceballos que sale con la pelota dominada. La toca para Valenzuela. Valenzuela que la juega por la derecha y el balón que le pertenece ahora a Aldair Fuentes. Juega Fuentes, balón largo arriba para que vaya Colito. Colito que pica habilitado. Va Colito, Colito que va. Colito que tiene que llegar ahora a línea de fondo. Llega a línea de fondo Colito. Tiene que encarar. Se mete al área. Engancha bien. La tiene Colito. Juega atrás. Manzaneda. Manzaneda que la tuvo. Manzaneda, gran jugada de Colito, la tocó atrás y Manzaneda tuvo el tanto, tuvo el segundo. Gran jugada de Colito, se sacó a la defensa, sacó a bailar a Tomás Palacios y Manzaneda, que tuvo que empujarla nomás, la manda por encima del arco de Fernando Muslera, la más clara al final de este primer tiempo la tuvo Manzaneda. Seguimos 1-0.
1: Increíble, lo de Colito, le rompió la cintura un metro cuadrado a Tomás Palacio, sacó el centro raso perfecto, con la fuerza indicada y la manda por encima el travesaño Manzaneda. Increíble, se ha salvado otra vez Estudiante de la Plata. Acabó el primer tiempo, lleno.
0: Terminan los primeros 45 minutos, 48 si quiere ser más exacto. Por ahora, resultado corto para lo que ha sido el partido, para lo que ha sido el dominio de Cusco en este primer tiempo. Por ahora, Cusco Fútbol Club 1, Estudiante de la Plata 0. 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
1: Increíble, ha tenido para irse al descanso con el 3-0 el cuadro de Cusco FC. Atención, pero la definición no ha sido lo suyo el día de hoy. Felizmente para ellos metieron un gol. La jugada de Marlon Ruiz Díaz por la derecha, el centro para que pivotee Manzaneda, la deja pasar Callejo y abajo el arco de zurda la manda a guardar al palo izquierdo de Muslera, que la toca un remate rasante, 1-0, pero después tuvo también Callejo, Colito, Colman, hasta Aldair Fuentes en un balón que estaba muy habilitado para rematar sin marca, sin arquero, por cierto, de Saño. Y ahora la última también de Manzanea, ¿no? Es igualita la de Manzanea ahorita a la de Aldair Fuentes. Errores no forzados, seguramente. Mal control de balón cuando venía un pase de 30, 40 metros. De repente desesperación a la hora de generar, pero pudieron meter uno al menos, porque este equipo de Estudiantes de La Plata, si se iba al descanso con el 0-0, seguramente crecía en el segundo tiempo. Felizmente para Cusco FC pudo anotar, y ahora va a jugar Estudiantes de La Plata con una línea adelantada tremenda, y es por eso que ahí el cuadro cusqueño puede aprovechar. Yo no descartaría un par de goles más seguramente en el segundo tiempo. Vamos a ver si Estudiantes o el cuadro de Cusco FC, porque Estudiantes es un equipo que seguramente no va a jugar a balón largo, va a aprovechar la pelota parada, mucho también remate a larga distancia, pero Cusco tiene con qué cerrar el partido. Yo no digo golear, pero hacer un gol más en el inicio del segundo tiempo, en los primeros 10 minutos, y por ahí manejar, regular y ver a un equipo Estudiantes que seguramente va a estar jugado, ¿no? Ahora, alguna solución tiene que dar Orfila a sus jugadores en el control largo. Pero esos pases de 20, 30 metros, ¿cómo fallaron en los controles? Con un buen control en esos pases, seguramente hablaríamos de otro marcador, pero falló bastante.
2: Hubiesen hecho mucho más de lo que lo que han hecho en este primer tiempo, ¿no? Porque, a ver, lo de Colito, yo creo que es uno de los puntos más altos, si no es el más alto del cuadro cusqueño. Lo de Colman, que es el que mueve los hilos en el equipo de Alejandro Orfila. Callejo saliendo bastante del área, pero siendo bastante efectivo para complicar a los centrales como González Pires y Tomás Palacios. Inclusive Tomás Palacios, que fue amonestado en la primera mitad. Un partido en donde Cusco tranquilamente podría ir 2-0 o 3-0. Y no es exagerar, es que es lo que en verdad ha sido este primer tiempo para Cusco. Porque tuvo claras, arrancando nomás el partido, en los primeros 10 minutos tuvo 3 jugadas claras, 2 que fueron atajadas de Fernando Muslera y una que fue el remate por arriba del arco de Aldair Fuentes. Y después ha tenido más ocasiones con Colito, con Manzaneda, con Colman, que no pudieron definir de una buena manera, pero que termina encontrando el tanto con una jugada en donde aprovecharon los cambios de banda, el balón largo para Manzaneda, que pivoteó, Callejo la dejó por el medio, y Colito, que llegó sorprendiendo en el segundo palo. Pero un Cusco que ha sido demasiado superior al conjunto de Estudiantes de La Plata, que prácticamente ha visto pasar la pelota, que prácticamente ha defendido, que prácticamente en esta primera mitad podría haber seguido con un resultado más amplio. Pero bueno, la efectividad de Cusco no fue la mejor.
1: Sí, no fue la mejor. ¿Te recuerda un poco al partido Cienciano con Mineiro? ¿O no? Que en el primer tiempo también Cienciano prácticamente aniquila, ¿no?, el cuadro de Mineiro, pero después le costó también bastante generar en el segundo tiempo, ¿no? Ojalá que no sea algo parecido y que cierre rápidamente en el segundo tiempo el conjunto de Cusco FC, que tiene lo suficiente como para complicarle la vida, para hacerle el gol de el cierre de partido, ¿no? Recordemos en ese partido Cienciano con Atlético Mineiro, ganó 1-0, el gol lo hizo Nery Bandiera al minuto 30, pero el primer tiempo Cienciano generó un montón, como lo de ahora, ¿no? Es igualito, verdad. Pero después se dejó estar en el segundo tiempo, y bueno, no aprovechó Mineiro. Acá ojalá que tampoco aproveche Estudiantes de La Plata, ¿no? Que es un equipo igual grande, con fortalezas, que seguramente va a jugar a tener alguna que otra, con el balón parado, con un tiro de esquina. Atención con eso, ojalá que no se duermen los laureles el conjunto de Estudiantes de La Plata y pueda marcar de arranque el gol. Siempre hay goles, ¿no? Y sobre todo en la altura, con un equipo acostumbrado a la altura y un equipo internacional que no sabe lo que juega en altura, que no juega regularmente, puede aprovecharse eso el cuadro cusqueño y llegar a marcar ese gol. ¿Crees que de repente pueda llegar el gol en los primeros 10 minutos? Yo considero que puede llegar, puede sorprender si acelera y tiene un poco más de paciencia, acelerar en mitad de la cancha, pero paciencia en tres cuartos de cancha, creo que ese es a corregir, ¿no? O la indicación, a tocarle un poco más.
2: Espacios van a ver.
1: Un poco más en tres cuartos de cancha rival del cuadro de Cusco.
2: Espacios van a ver, ¿no? Porque Estudiantes, vamos a ver cuál va a ser la propuesta del conjunto
5: de La Plata para la segunda mitad, si es que sale a proponer un poquito más el partido, si es que adelanta líneas. Tú lo decías durante la transmisión, Jan, que los equipos normalmente que salen a proponer en altura, ¿no?, cuando ya están con el resultado abajo, tienden a dejar espacios. Y esos espacios tiene que aprovecharlo Cusco, porque tiene jugadores rápidos, tiene jugadores que pueden llegar a complicar. El caso, como lo decíamos, de Colito, el caso de Colman con la buena pegada, Manzaneda que llega, que para mí ha sido uno de los más bajos a pesar de que pivoteó en el gol, es cierto, pero tienes en la banca un Nicolás Silva que siempre también es interesante en el cuadro cusqueño, que sí podría ingresar y que podría darle otra movilidad también al ataque de la escuadra de Alejandro Orfila, ¿no?
1: Mira, más que la fija en goles de segundo tiempo, creo que la fija es que va a rematar por lo menos al arco cuatro veces Cusco, ¿no? Ajá. De segundo tiempo. El gol, uno no sabe en el tema del gol, pero en remates creo que lo que va a jugar en el segundo tiempo, etcétera, Plata, es a buscar el empate, va a adelantar líneas y ahí va a tener chance de rematar al arco, ¿no? Pero goles uno no puede garantizar, porque también tiene un arquero muy bueno como Mulera, que ha sacado varias. Por Mulera no está tercero el partido, ¿no?
5: Claro, lo justo, creo. Tranquilamente.
1: Mulera no está tercero el partido.
5: Mulera,
1: hasta
5: verdad,
1: 4-0, te digo.
5: Todo lo que ha hecho en el primer tiempo ha sido.
1: Sacó tres de gol clarísimas, el gol ahora que se pierde Manzaneda, anteriormente Fuentes, es un equipo que hoy le ha pasado mal. Me dicen pausa comercial, ¿eh? Pausa comercial y regresamos con más.

0: regresamos con Cusco Fútbol Club versus Estudiantes de La Plata. La hora en Exitosa, 5:56. 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

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Continuamos con Cusco Fútbol Club versus Estudiantes de La Plata.

0: FC1 y justamente está para el 3-0. Estudiantes de La Plata 0. Vamos a ver también los cambios, ¿no? Los cambios, las modificaciones. Por favor, Orfila, asegura el partido ya, rápido. Corrige lo que tengan que hacer entre corte cancha. Corrige si tienes que hacer un cambio. Pero ¿qué hay en la banca del cuadro Cusco FC y qué hay en la banca del León de La Plata, señor Piero Panduro? Ahí está
1: Silva.
0: A ver, Silva, ahí está.
1: Tiene que entrar Silva.
0: ¿Por quién? A ver,
1: Orfila.
0: A ver, entrenador, ¿por quién tiene que entrar Silva? A ver.
1: Por Manzaneda, pues, hermano, Manzaneda. Se cae de Maduro, como tú dices. Se cae de Maduro.
0: Se cae, no, Maduro, atención.
1: Lo de Manzaneda sí es preocupante. No, no solo hoy día contra...
0: Te va a decir Manzaneda cuándo jugó al fútbol.
1: Contra Independiente Medellín.
0: Gol, te va a decir.
1: Contra Independiente Medellín fue ahí, el más bajito en el ataque.
0: Sí.
1: A pesar de que por ahí Callejo falló uno bajo el poste, ¿te acuerdas? Un centro.
0: Claro, claro.
1: La mandó por arriba del arriero, pero Manzaneda fue el más flojito. Tenía el balón, la jugaba para atrás, nunca encaraba, no desequilibraba, bueno. Esperemos que
2: me llamen por teléfono cuando jueguen al nivel.
0: Ay, eso nunca te voy a decir, Manzaneda, te voy a decir qué edad tienes tú. He hecho un pase gol ahorita, aunque pudo hacer más. No ha jugado bien, hay que decirlo.
1: Creo,
0: ¿no?,
1: que lo que esperan.
0: Pase gol y listo, ¿no? Nada más. Pero después puede hacerlo mejor ante un equipo de Estudiantes de La Plata que está físicamente, yo lo vi muy mal después del minuto 20. ¿Eh? Así sí, que puede ser una posibilidad lo de Nico Silva entonces por Manzaneda. ¿Das la banca del cuadro de La Plata y también de Cusco FC?
1: Sí, antes quiero decir. Kanki, Kipik, Iñi, Changnaka, Yapanta, Atininki.
0: ¿Ah?
1: Que es, significa creer en sí mismo y todo será posible.
0: Ahí está. Bien, bien, bien. Bueno, ahí está.
1: Frase reflexiva.
0: Frase motivadora, ¿no? Sí. Bueno, es para todo el plantel de Cusco FC para que asegure rápido, ¿no? Para que no se duermen los laureles y pueda marcar el segundo o el tercero, que asegure rápido el partido para que no le dé vida, ¿no? Cada minuto que está 1-0 le da vida al cuadro de Cusco FC. Esperemos que cierre rápido el partido. Ahora sí, la banca de ambos equipos.
1: Otra vez, Piero, otra vez pide la gente nos pide otra vez el quechua, por favor, Piero. Otra reflexión. Ñay Pacman, Ri, Ama, Pisipaichu. Ok, sigue adelante, no te rindas.
3: Eso es especial.
0: Totalmente, totalmente. Bueno, ahí está. A ver, por favor, la banca, está que bloquea hace rato.
1: Ya, bueno. Cusco Fútbol Club tiene a Andy Vidal en portería en reemplazo de Pedro Díaz. Tiene a Carlos Gamarra, a Miguel Auca, a Juan Miguel Tevez. Tevez también es un gran reemplazo.
3: Algún día.
0: Sí, también, pero creo que lo de Nico Silva.
1: Pero la vaina es que nos escuche Orfila. El tema es que nos escuche Orfila, Jan.
0: Y también Herrera, que lo vi bien contra Cristal. Lo de Joel Herrera, también otro jugador también interesante. De uno contra uno. Yo creo que apostaría por Joel Herrera en lugar de Manzaneda o Nico Silva, pero. El uno contra uno me agrada mucho lo del número 77, Joel Herrera.
1: Y no sé por qué me late que Gurrun Choi puede tener alguna.
0: Gurrun Choi, uh-huh. ¿Te parece?
1: Sí, bueno, los jugadores ya vuelven al terreno de juego, compañeros. Ya está Cusco en el campo del estadio Inca Garcilaso de la Vega. El árbitro también, todos posicionados para el inicio de la etapa complementaria, Gino Varese.
4: Sin cambios, ¿no?
1: Sin cambios.
4: Sin cambio entonces para esta segunda mitad. Va quedando todo listo, va quedando todo preparado para el inicio de los segundos 45 minutos de juego. Vuelven los 11 del cuadro cusqueño. Callejo. Ahí tiene que ser. Este segundo tiempo tiene que ser para el conjunto cusqueño. Vamos Cusco, vamos Perú. A sumar los primeros 3 puntos en esta Copa Libertadores. Ultimando detalles ya Piero Panduro, el árbitro, ¿no?
1: Sí, señalando algunas indicaciones al cuarto árbitro para que todo esté conforme en la zona técnica de ambos equipos.
4: Bueno, mirada atenta de Alejandro Orfila para lo que va a ser esta segunda mitad de este segundo tiempo. 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Vamos a ver el cuadro cusqueño. Con Facundo Callejo le van a dar el ok en cualquier momento. A Guillermo Guerrero. Ahora sí, silbato a la boca. Y arranca los segundos 45 minutos de juego. Ya se juega esta segunda mitad entre Cusco y Estudiantes de La Plata. 1-0 lo gana el conjunto cusqueño. 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
4: 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La salida por el medio que le pertenece ahora al cuadro de Estudiantes. Comienza a tocar Neves, juega adelante, balón arriba para Guido Carrillo. Quería ganar y no podía por el medio. La falta La falta en contra del 9 Valenzuela, que dice, ¿en qué momento hice la falta? La falta en contra del 9 Estudiantes, Piero Panduro.
1: Sí, Valenzuela, algunas cortas indicaciones al árbitro ecuatoriano, pero finalmente le termina dando el balón para que ejecute el tiro libre Estudiantes de La Plata.
4: Se va a jugar desde abajo para el conjunto de Estudiantes, que veremos cuál va a ser su posicionamiento para esta segunda mitad, un poco más ofensivo, o va a seguir con lo mismo. Sale por la derecha ahora con González Pires, la tiene el ex River, manda la pelota larga arriba, va a ser esférico por parte de Pedro Díaz, que se va a quedar con la redonda, se va a quedar con el esférico, saliendo ahora con Ceballos, le tiene que pegar el grito porque estaba de espalda, la juegan con Manzaneda, que la tiene Manzaneda, que va, aguanta por un costado centro izquierdo, va a tocar en corto, balón para Ceballos que la toca, retrocede el esférico, ahora Ceballos de nuevo con Manzaneda, y Manzaneda que la toca de nuevo para Ceballos que la tiene por un costado centro izquierdo del campo, pegadito al sector occidental, ataca de derecha a izquierda el cuadro de Cusco, es decir, de sur hacia norte, viceversa, el conjunto de La Plata. Comienza a tocar y comienza a retroceder ahora Tomás Palacios. La tiene Tomás Palacios, juega adelante, balón arriba ahora para que la tenga. La va jugando Thiago Palacios. Palacios que la toca ahora con Benedetti. El centro que viene al área, balón arriba, quería Ampuero para despejar la redonda. La va jugando bien Diego Soto. Aguanta Soto, toca por la derecha el balón de Ruidíaz que la toca adelante. Balón arriba ahora para buscar a Lucas Colito, el autor del tanto en el primer tiempo. La va jugando ahora Lucas Colito, toca en corto, balón al medio. Valenzuela, la tiene Valenzuela, cambio de sector ahora con Manzaneda. Manzaneda que la aguanta y la baja. La tiene el número 7, va adelante ahora José Miguel, aguanta Manzaneda con la pelota, la toca adelante, balón arriba para que vaya Ceballos por un costado sector izquierdo, aguanta y encara, toca adelante, intentaba Ceballos, buscaba Manzaneda de nuevo, va a recuperar el cuadro de Estudiantes, el balón arriba ahora Thiago Palacios, que quiere, afuera por parte de Osvaldo Valenzuela, despeja la redonda, despeja la pelota que se va al saque de meta, a favor del conjunto de Estudiantes. 2 minutos de juego por ahora, 1-0, lo sigue ganando el cuadro cusqueño, Jan Rodríguez.
6: Sí, lo sigue ganando 1-0. Acá reventó con todo Valenzuela. Se va poco a poco poniendo en el campo el cuadro de este de La Plata. Poco a poco está buscando defender y jugar de contra, ¿no? Pero Cusco, también tiene lo suyo. Creo que por ahí algo más de Manzaneda seguramente. Al menos ha perdido ese 1-1, ¿no? En este partido, ¿no? Porque si algo tenía más.
4: Hace mucho, te digo, ¿ah?
6: Un 1-1 muy bueno, ¿no? Por la velocidad, saber cuándo gambetear también. Es algo que se le pide en este encuentro por asegurar.
4: Salida que le pertenece a Pedro Díaz. Comienza a tenerla Aldair Fuentes. El pase por un costado ahora con Álvaro Ampuero. Ampuero que la tiene, Ampuero que la pisa. Retrocede Pedro Díaz que la tiene. Y va a salir con el balón dominado del conjunto cusqueño. 3 minutos del segundo tiempo. Solamente por ahora lo gana Cusco por 1-0 sobre Estudiantes. Tiene que ampliar la ventaja porque esto todavía no está dicho. Nada está dicho. Jugando por un costado centro izquierdo. Ahora para Ceballos para Manzaneda. Manzaneda que la tiene, la puntea para Ceballos. Ceballos que la juega por un costado centro izquierdo. Tocando en corto, balón para Valenzuela. Valenzuela que retrocede ahora con Ampuero. Ampuero que la va jugando más atrás todavía para Pedro Díaz. Díaz que la tiene que sacar. El balón de Pedro Díaz va a jugar con Ampuero de nuevo. Circula la pelota por un costado centro izquierdo del campo. Ahora para Ampuero. Ya pasó Manzaneda. El balón largo arriba para él. Quería finalmente y no podía. Va recuperando bien el esférico del conjunto. Ahora de Estudiantes. Saliendo con Amondarain. Amondarain que toca en corto, balón al medio. Intentaba y buscaba ahora Neves. Neves que la va a jugar desde abajo. Balón de González Pires. Pires que la va tocando por un costado ahora con Palacios. Palacios que toca en corto. El balón desde el medio. Amondarain que quería. Jugando de nuevo y retrocediendo. Tomás Palacios toca adelante. Cuidado, balón arriba. Ataca el cuadro de Estudiantes abajo con todo. Atento para cubrir. Estaba Marlon Ruiz Díaz. Ganando ahora Thiago Palacios. Quería Thiago Palacios. No podía finalmente. Va recuperando bien el cuadro cusqueño. Comienzan a jugarla por la derecha. Quería Diego Soto. No podía finalmente. El centro que viene abajo. Diego Soto para mandarla al tiro de esquina. Hay tiro de esquina para Estudiantes en 49 minutos de partido. En 4 del segundo tiempo. Se animaba Thiago Palacios. Hay tiro de esquina a favor del Pincha.
6: Sí, va ganando metros el cuadro visitante, pero bien bloqueado ahí. Hay pelota parada para el conjunto argentino.
4: Cuidado con la cabeza de González Pires, de Tomás Palacios y de Guido Carrillo. Va a venir el centro para buscar el área. ¿Y por qué no de contra? Vamos. Va a venir el centro por parte de Thiago Palacios. El centro que viene arriba de cabeza para despejar estaba Facundo Callejo, cumpliendo la labor del 9, despejando en el primer palo para sacar la pelota en corto. Balón ahora que le pertenece a Benedetti. Benedetti que aguanta, retrocede Benedetti, jugando desde el medio ahora para comenzar a tenerle el conjunto de Estudiantes. Iba a presionar Manzaneda, el balón largo arriba con todo. La va aguantando, quería cuidado. Abajo para cubrir estaba Lucas Colito con suspenso. La sacaba Lucas Colito sacando la pelota igual por la derecha. Aguanta y la va teniendo el cuadro de Cusco, que ha perdido la redonda para esta segunda mitad. Aguantando con el esférico, va retrocediendo ahora Gonzalo. Sí, la va teniendo desde abajo ahora González Pires, tocando la pelota por la de la izquierda ahora Benedetti. El centro que venía, El balón que se va es otra, la postura de Estudiantes para esa segunda mitad, Jan Rodríguez.
6: Sí, mejoró la postura, ¿no? También un poco más de tenencia. Se juega en el campo de Cusco FC.
4: Se va a jugar desde abajo en 5 minutos. 1 para Cusco, 0 para Estudiantes. Por ahora es triunfo del equipo local, es triunfo del equipo cusqueño. Va a ser el lateral en salida a favor de Cusco. Se va a jugar de manos con Ceballos. Va a sacar la pelota ahora Ceballos. Saca la pelota adelante, el balón para Manzaneda. Manzaneda nuevo con Ceballos, y Ceballos que la juega arriba. El esférico arriba con todo para que vaya ahora el conjunto cusqueño, que va a buscar. No podía finalmente, va recuperando bien la pelota por el medio. Ahora Mondarain dejando la pelota ahora con Neves. Neves que va retrocediendo. Pelota que le pertenece ahora a González Pires. González Pires que quería y no podía recuperar bien. Ceballos la toca ahora para Manzaneda, que va adelante. La tiene Manzaneda. Manzaneda que quiere. Engancha Manzaneda. La tiene el 7. Aguanta y toca. Retrocede. Balón para Ceballos. Ceballos por un costado, sector izquierdo. Comienza a jugar ahora Valenzuela. Valenzuela que la va dejando ahora para Soto. Soto que gira y retrocede con Ampuero. Ampuero que la va teniendo. Se posiciona mejor Estudiantes en el campo. No le da tantos espacios a Cusco. Pero igual encuentra Fuentes a Colman. Colman que la tiene y juega por la derecha. El balón para Colito, la tiene perfil cambiado, toca en corto, balón desde el medio, ahora para Soto, Soto que la tiene y Soto que aguanta, Soto desde el medio campo, la va jugando Diego Soto, va a retroceder, toca atrás ahora, pelota que le pertenece ahora al Dair Fuentes, Fuentes que la va jugando por un costado para su compañero en saga, para Álvaro Ampuero. Ampuero tocando más la pelota ahora, jugando en corto para Colito, Colito para Manzaneda. Manzaneda que va, Manzaneda que quiere, va pasando Manzaneda, quería finalmente y no podía, va recuperando el esférico ahora Mondarain, a Mondarain que quiere y toca ahora para Guido Carrillo, Carrillo que la tiene, Carrillo que juega en corto, balón de Neves, Neves que la tiene tocando ahora Thiago Palacios, la tiene Palacios por un costado, centro izquierdo, cuidado, ataque el cuadro de Estudiantes, va a venir el remate de larga distancia, remate al palo, el remate potente, remate fuerte por parte de Fabricio Pérez, la tuvo el cuadro de Estudiantes, que se anima, es más en esta segunda mitad, tiene que liquidar Cusco, la va tocando en corto, balón al medio, ahora para tenerla, en salida el conjunto cusqueño, pelota por la derecha, para salir Marlon Ruiz Díaz, le pasa Colito también, la tiene Ruiz Díaz, Ruiz Díaz que va, Ruiz Díaz el centro que viene de Ruiz Díaz al área, buscando a Callejo, pelota que se va a jugar desde abajo, la tuvo Estudiantes, sonó clank en el estadio Inca Garcilaso de la Vega.
6: Sí, muy fácil llegó el cuadro este de la Plata por la banda izquierda, apareció en ese lado Fabricio Pérez, controló, le salía la marca Ruiz Díaz y el remate muy bueno al palo izquierdo, atención a media altura, casi gol de Estudiantes, que sea un aviso para que Cusco FC cierre el partido de una buena vez.
4: Se va a jugar desde abajo ahora con Fernando Muslera. Muslera que la tiene y toca por un costado, sector izquierdo, ahora para Gastón Benedetti. Benedetti que quería, tocando ahora Tomás Palacios, retrocediendo para Fernando Muslera. Es como que Cusco le entregó la pelota a Estudiantes.
6: Claro, lo ha hecho pararse mejor en el campo de juego. No hay una presión buena del cuadro de Cusco y no cierra el partido.
4: Saliendo ahora con la pelota del conjunto de Estudiantes. Comienza a circular, comienza a tocar arriba. Ahora para buscar, Thiago Palacios, cuidado, pasa por la izquierda, Fabricio Pérez, la pelota para él, la tiene Pérez. Pérez en el área, aguanta Pérez, Pérez que va, se mete al área, abajo. Para cubrir estaba Marlon Ruiz Díaz, para recuperar ahora Lucas Colito. La tiene Colito, Colito que va, Colito que aguanta, toca adelante, balón arriba con todo para que ataque ahora el conjunto de Cusco. Quería buscar Colman, no podía finalmente, va recuperando bien González Pires. Retrocediendo la pelota con Muslera, la tiene el número 53, jugando por la derecha. Balón que le pertenece ahora a Leandro González Pires, jugador caído, jugador sentido en la escuadra de Cusco, quedó sentido Marlon Ruiz Díaz, me parece, Piero.
1: Sí, aquí es un dolor en la rodilla derecha. Bueno, no se mueve Marlon Ruiz Díaz, ¿no? Parece que el dolor es fuerte, es verdadero, se toma el rostro. El árbitro va a autorizar el ingreso del cuerpo médico, liderado por Diego Arias.
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4: Se va a jugar desde abajo con el bote a tierra a favor de Estudiantes. ¿Me repasa las opciones que tiene Cusco en la banca, por favor, Piero Panduro?
1: Sí, volvemos a repetir. Andy Vidal en portería y sustitución de Pedro Díaz, Carlos Gamarra, Miguel Auca, Juan Miguel Tevez, Carlos Díez, José Bolívar, José Alí, Nicolás Silva, Horacio Carvajal, Juliño Astudillo, Gurrun Choi y Joel Herrera.
4: Se va a jugar la pelota desde abajo ahora. 10 minutos de esta segunda mitad, balón largo arriba con todo cuidado, ataca el cuadro estudiante, la tiene ahora Thiago Palacios que llega a línea de fondo, el centro que viene al área, balón arriba, intentaba Pedro Díaz, la dejaba pasar nomás, afuera por parte de José Ceballos, balón que se va, balón que se pierde, al saque ahora, ahí saque de manos a favor de Estudiantes, saque lateral que va a ser ahora el conjunto del Pincha, que quiere buscar el empate. El saque de manos que se va a dar. Jan Rodríguez, te escucho.
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4: Sacando la pelota del cuadro cusqueño que está ahora metido en propio campo. Va a salir desde abajo la pelota que se va al saque ahora. Ahí saque lateral. Ahora yo te digo algo, para un equipo que no está acostumbrado a jugar en altura, Jan, este ritmo, el ir a presionar arriba, el jugar bastante arriba, el tener la pelota, tampoco es algo que le vaya a durar 45 minutos.
6: Sí, le puede durar 20, ¿no? Seguramente piensan encontrar el gol en esos minutos, pero si no encuentran el gol, va a haber un gran desgaste. Los últimos 25 pueden ser todos de Cusco. Se ha plantado bien en los primeros minutos, el segundo tiempo, el cuadro de La Plata.
4: La va teniendo ahora Guido Carrillo, la deja para Mondaray, le pone el cuerpito a Valenzuela, la finalmente recupera Gabriel Neves. Neves que la tiene, Neves que va saliendo con la pelota y retrocede la redonda ahora. Jugando el número 8, Gabriel Neves, que la va tocando para González Pires. González Pires jugando para Tomás Palacios. Palacios que sale entre dos, toca adelante, balón arriba para que vaya Benedetti. Benedetti para Fabricio Pérez. Pérez que la tiene, Pérez que va, juega para Benedetti. Balón arriba, atento para cubrir. Estaba Aldair Fuentes. Balón que se va al saque de mano, saque lateral a favor del conjunto de Estudiantes, que saca rápido. Saca rápido la redonda, 56 minutos de partido. Saca en el férico por un costado del saque lateral. El saque de manos que venía y se va a jugar desde el medio. Ahora para Thiago Palacios, cuidado, atacando como Mondaray. Pasa Mondaray, balón para Palacios, cuidado, gol. Estudiantes, llega el empate del Pincha, llega el empate del cuadro argentino. Había sido más desde el primer minuto de este segundo tiempo. Se asociaron en el medio. Thiago Palacios que jugó adelante, el balón arriba por parte de Amondaray, encontró el espacio y finalmente llegó al tanto, llegó al empate del cuadro del Pincha. 1-1 el partido, 1-1 el compromiso.
6: Donde el fútbol se vive mejor y apareció la pared, construyó la pared, le siguió la defensa, apareció, atención ahí, Thiago Palacios, la combinación con Amondaray, el pase en profundidad, cortito, y definió de primera, no pudo hacer nada el portero Pedro Díaz. 1-1 lo decíamos, en el segundo tiempo salió a otras cosas Estudiantes y salió muy mal a la segunda mitad del cuadro cusqueño.
4: El compromiso, lo habíamos dicho, había tenido mucho más la pelota el cuadro de Estudiantes en esta segunda mitad. Ahora qué fácil pasaron a Fuentes, ¿no? Y se equivoca en salida de nuevo el cuadro de Cusco. Cuidado, ataque Estudiantes, pelota por un costado, sector izquierdo, va recuperando Neves. Neves que la tiene, los cambios ya, Orfila jugando por un costado, el sector izquierdo, el centro que viene, pasa de largo la redonda que se va al saque de mano, saque lateral. Se siente con confianza el Pincha. Seguimos 1-1.
1: Lleno, 22º gol de Thiago Palacios, el argentino, 25 años, que convierte su cuarto tanto en esta presente edición de la Copa Libertadores.
4: Por ahora 1-1 el compromiso. Cantan los hinchas de Estudiantes que se hacen presente en Cusco. Son bastantes, ¿eh? Te digo, en la tribuna norte. Se viene un cambio. Piero Panduro se prepara. Dos cambios finalmente en Cusco.
1: Ajá. Ahí ya veo a Tevez y a Silva listos para entrar al terreno de juego.
4: Salida adelante, balón arriba con todo para que vaya ahora el conjunto cusqueño. Pasa ahora Manzaneda. Manzaneda que la tiene. El pase filtrado, balón para Soto. Soto ahora, Soto al centro, balón al área. Le chocaba la redonda Colito. Balón que se va al saque de meta para Estudiantes después de rato. Atacó de nuevo Cusco ya.
6: Sí, armaron una medias, ahí aparecía Manzaneda, después el centro, al final le chocaba Colito, el balón se va, el equipo de Cusco FC no pega aún en este segundo tiempo.
4: 59 minutos, casi una hora, uno de los que saldrá será Manzaneda y quién más. No creo que saque a Colman, ¿no?
6: No creo.
4: Y tampoco a Colito, y menos a Callejo. Tú lo sacarías a Callejo.
6: ¿Quién te saca?
4: Podría ser Soto, ¿no? Y Colman retrocede.
6: Claro, y fue que juegue con dos puntas.
4: Sí, ¿por qué no? Así terminó frente a Cristal, ¿no?
6: Así es.
4: Se va a jugar desde abajo. Bueno, los cambios, ¿qué se dan? Piero Panduro, te escucho.
8: Bueno, uno de ellos, Miguel, bueno, Lucas Colito. Lucas Colito finalmente con la dorsal número 22 abandona el campo de juego para el ingreso de Nicolás Silva con la dorsal número 26.
6: No lo sacaría nunca Colito, te digo, porque es un jugador con bola. Se va por la otra parte del campo, por Oriente, es un jugador que tiene gol,
4: ¿sabes? ¿Cómo vas a sacar a Colito, hermano? ¿Y a quién más va a sacar? ¿A Callejo? No, a Colman.
6: Colman, ¿cómo?
8: Bueno, Colman con la 10, te lo dijeron compañeros, sale de terreno juego
6: campo, que no hace un
8: para el ingreso
6: campo.
8: De Juan Manuel Tevez con la 11.
6: Vamos a ver. Uy, no me gustan los cambios, pero bueno, veremos qué ofrece, qué disposición tiene el equipo Cusco en el segundo tiempo.
4: Va a ser el saque de meta a favor de Estudiantes. No me gustó para nada los cambios de Cusco. Los que ingresan está bien, deberían ingresar, pero sacar a Colito y a Colman. Sale por el medio ahora, recupera la pelota ahora el conjunto de Estudiantes. Comienza a circular la redonda, pelota que se va a ir al saque de mano, saque lateral a favor de Cusco. Se equivoca el cuadro del Pincha. Jugando adelante va a ser el lateral, que va a ser Nicolás Silva. Abre los brazos el búfalo Juan Manuel Tevez. Desde abajo la va teniendo en 61 minutos el conjunto de Cusco. Comienza a tocar por un costado, sector izquierdo, Álvaro Ampuero. Ampuero que la juega adelante, balón largo arriba con todo para que vaya Ceballos, Ceballos que la tiene, Ceballos que engancha, va tocando la pelota, el balón arriba quería el búfalo Juan Manuel Tevez, no hay falta en contra de él, dice el árbitro, toca la pelota por la derecha, 62 minutos de juego, 1-1, el balón largo arriba con todo, cuidado, ataque Estudiantes para ganar. Aldair Fuentes para sacar el esférico, ahora para comenzar a tocar, para comenzar a jugar, tocan en corto, el balón desde el medio le pertenece ahora a Osvaldo Valenzuela, pica ahora el búfalo Tevez, está adelantado me parece, pero va el búfalo por el medio, Callejo, la tiene el búfalo le pega, offside, posición adelantada del búfalo Juan Manuel Tevez en 62, bueno, eso también tiene el búfalo Tevez, ¿no? Los piques hacia adelante.
6: Sí, el pase al espacio sí estaba adelantado, atención, el futbolista de Cusco FC, y después la definición no es muy buena. Levanta la cabeza, la quiere hacer él, era pase, pero estaba adelantado el delantero argentino.
4: Los cambios que se dieron entonces en el cuadro de Cusco. Comienza a jugar desde abajo ahora Pedro Díaz. Pedro Díaz que la tiene, jugando ahora con Álvaro Ampuero. Ampuero que la juega en corto. El balón desde abajo en 62, casi 73. 1-1 seguimos. Tocando Valenzuela. Valenzuela que la tiene. Valenzuela que va jugando en corto. Balón desde abajo. Ampuero ahora para Fuentes. Se le va larga ahora. Pero no la pierde el conjunto de Cusco. Marlon Ruiz Díaz retrocediendo con Pedro Díaz. La va a jugar desde abajo el conjunto cusqueño. Pedro Díaz que saca la pelota. Balón largo adelante con todo. Quería ahora José Miguel Manzaneda que no podía. ¿Qué pasó? ¿Offside? De José Miguel Manzaneda. ¿Por qué sigue Manzaneda en el campo?
6: No entiendo.
4: ¿El fundamento cuál?
6: Colito atrevido, ¿eh?
4: Cambio. Uy. Los cambios son también en C3. En Estudiantes C3 peligroso,
6: ¿eh? Es rapidísimo, ¿no? C3, además busca siempre la banda izquierda, veremos dónde juega. Y también Farías.
4: Sale Guido Carrillo. Te escucho, Piero.
8: Así es, se va Guido Carrillo con la dorsal número 9 y Fabricio Pérez con la 29 para el ingreso de Facundo Farías con la 11 y Edwin C3 con la 18.
4: Facundo Farías y Edwin C3 entonces. Ingresa al terreno de juego. Se van a dar las variantes en el cuadro de Estudiantes. Vamos Cusco. Tenía que lograr los 3 puntos hoy. Por ahora 1-1 el compromiso, empató en esta segunda mitad Thiago Palacios, que lo habíamos dicho era uno de los más habilidosos, es uno de los más habilidosos de Estudiantes. Ingresa C3 entonces.
6: Sí, C3 que es un jugador rapidísimo, también fundamental en el título último de C3 La Plata en el fútbol argentino. Un jugador de uno contra uno, rápido, seguramente van a jugar para él, para el desborde.
4: Va jugando en corto, balón desde el medio, Nico Silva que quería... Ahora para buscar la redonda, Manzaneda, no podía finalmente, el búfalo Tevez, por el medio para tenerla ahora el conjunto de Estudiantes, a Mondaray que quería ganar, para jugar desde el medio, Neves que se equivoca, recupera ahora Valenzuela, juega adelante, balón largo arriba para buscar al búfalo Tevez, en esto se ha excedido el cuadro de Cusco, en buscar siempre el balón largo.
6: Sí, el balón al espacio, balón largo. Yo quisiera ver, ¿no? Más uno contra uno, más desborde, ¿no? Más pegada al pie para gambetear, algo que puede llegar a generar peligro como lo hizo Colito en el primer tiempo.
4: Jugando en corto, balón desde el medio, ahora que le pertenece al conjunto de Estudiantes. Comienza a tocar Neves. Neves que la va dejando en corto con Castro. Castro que la juega por un costado, sector izquierdo, para que salga ahora Benedetti. Benedetti tocaba para Castro, pelota que se pierde por un costado, el saque de manos. Ahí saque lateral a favor del conjunto de Cusco en 65 minutos de juego. Uno para Cusco, uno para Estudiantes de La Plata. Lo iba ganando el conjunto cusqueño con gol de Colito. Falló mucho también en el primer tiempo. Segunda mitad, en donde anotó Thiago Palacios, el número 10 del conjunto del Pincha. El balón arriba quiere ahora González Pires para despejar la redonda. Arriba con todo para imponer condiciones al de ir Fuente. La baja bien de pecho y la toca por un costado, sector izquierdo, para que salga Ceballos. Espera Manzaneda abierto por un costado. La va teniendo Ceballos. Ceballos para Manzaneda. Manzaneda que va. Manzaneda que quiere engancha para el medio. Ahora Manzaneda, el centro de Manzaneda. Balón pasado arriba con todo para que vaya Callejo. Quiere de cabeza. Si la bajaba para Silvera, buenísima. Si la bajaba para Silvera, buenísima. Se queda con la pelota el portero Fernando Muslera.
6: Sí, a quemar también un poco de tiempo, era pivoteo, cabeció al arco, pero bien parado, con toda su experiencia, el portero uruguayo Muslera. Otra vez centro de Manzaneda, atención, centro largo, larguísimo en diagonal, y no pedía cabezazo, no pedía pivoteo.
4: La salida por el medio. Ahora con Valenzuela. Valenzuela que encuentra el espacio por la derecha para que ataque ahora el conjunto de Cusco. El centro de Ruiz Díaz que viene. Balón al área. Arriba el Búfalo. Quería Tevez y no podía. Manzaneda que pasaba de largo también. La va jugando en corto. Balón adelante. Ahora para recuperar Ampuero. Ampuero que sale ahora. Sale con la pelota. Va saliendo el número 6. Aguante y va a tocarle el esférico ahora. Retrocediendo el balón atrás ahora para que vaya con tranquilidad Ceballos. La va jugando Ceballos, es falta, le dicen, es falta en contra de Ampuero. Es falta acá, dice Orfila. Juegue nomás, dice el árbitro. Comienza a tenerla y comienza a circular el esférico ahora. Ceballos, redonda, que le pertenece ahora a Aldair Fuentes. Fuentes que la tiene, 67 minutos. Va jugando en corto desde el medio ahora Valenzuela. Valenzuela que la juega por un costado, sector izquierdo. Álvaro Ampuero para tocar en corto. Balón por un costado, sector izquierdo. Ahora con Ceballos. Ceballos que la tiene y la toca adelante. Balón arriba para que vaya ahora José Miguel Manzaneda. Manzaneda que la tiene, Manzaneda que va. El centro de Manzaneda que viene. Balón aéreo arriba. Se va a quedar con el esférico, se va a quedar con la redonda Fernando Muslera.
6: Ya la jugada está muy leída, ¿no? Ya hasta sabe lo que va a hacer Muslera, por eso adelanta unos pasos. Muy leído el tema de desde la izquierda, el centro de 20 metros en diagonal al punto penal.
4: Carabajal por Manzaneda, ya. Ese rato. 67 minutos de partido. Va a ser el saque de manos a favor de Estudiantes, que está empatando en Cusco en 67 de compromiso. Comienza a tenerla desde abajo la escuadra de Estudiantes. Van a presionar Nico Silva, que quería. Sale por un costado la Guacha y va adelante. Cuidado, ataque el cuadro de Estudiantes. La tiene Farías. Farías que va por el medio ahora. Quiere buscar Thiago Palacios. Palacios que quería Valenzuela para sacar la redonda. No pase el peligro. La va teniendo ahora Castro, que la juega. Balón para C3. Cuidado con C3. La tiene C3. C3 se va a animar. Se animaba C3. Toca en corto y recupera el conjunto ahora de Cusco. Va adelante el Búfalo Tevez. Pone el cuerpito. Juega arriba. Intentaba ganar y no podía. Nico Silva que iba a presionar el balón para C3, jugador sentido, jugador caído, acciones paralizadas. Por ahora en 68 de partido, otra vez Marlon Ruiz Díaz quedó sentido. Escucho Piero Panduro.
8: Así es, Marlon Ruiz Díaz, futbolista de Cusco Fútbol Club. Aunque ya se levanta, pero el árbitro ecuatoriano Guillermo Guerrero Gino hace las indicaciones para el tiempo de rehidratación.
4: Tiempo de rehidratación, entonces vamos a escuchar en breve lo que van a decir ambos técnicos. Sentido Marlon Ruiz Díaz en el compromiso, 68, casi 69. Lo empató Estudiantes, lo decíamos, resultado corto. Vamos a escuchar a los técnicos. Bien. Primero habla Cusco, Orfila.
9: No se alejen, que le toca corregir algo, no se alejen. No se alejen, José.
10: Sácale un poco.
9: José, no se alejen.
4: Habla Orfila.
9: Vengan, arrímense. Escuchen, ¿qué está pasando? Escuchen, vengan, arrímense. Escuchen. Nosotros estamos llegando por la banda, pero cuando ya llegamos, ellos están igualando acá en la banda. Entonces, nosotros ya se va el tanque y Facu ya se va a la finalización. Pero hay un volante de los dos que tiene que venir a arrimarse enseguida. Y el otro hace el equilibrio, pero uno tiene que ir. ¿Para qué? Para hacer superioridad acá por banda. Si no, terminamos tirando un centro de tres cuartos y tenemos que seguir progresando un poco más. Estamos, estemos atentos a eso. Y después estemos atentos a los centrales para salir enseguida a ajustar, porque le están ganando la espalda. Estamos igual.
4: palabras del cuadro, ¿no? De estudiantes, claro, claro.
6: Hay que hacer su prioridad, hay que tocarle un poco más también.
10: Carrillo y Molera hablan, ¿eh?
4: A ver. Ahí está, entonces las palabras del cuadro de Estudiantes de La Plata. En 70 minutos por ahora, 1-1, Ian Rodríguez, lo que decía Orfila. Bueno, no es la idea que lance el centro desde tres cuartos de cancha.
6: Claro, no demasiado. Por más que así llegó el primer gol del partido, ha complicado un poco, está excediendo en ese tema. Y es por eso que está, que controla esos centros muy bien el arquero Muslera, ¿no? Qué fácil llegó el gol también del empate, ¿no? La combinación de Amorraín con Palacios, una jugada.
4: Qué fácil le giraron,
6: sí,
4: a Fuentes.
6: Qué fácil el giro de Fuentes, pero también el pase, sí, entre líneas cortito y la definición en primera.
4: Es que el giro a Fuentes es lo que termina demarcando el gol de Estudiantes, ¿no? Porque Fuentes pone el cuerpo y lo giran muy fácil el giro de Mondaraire a Fuentes. Bueno, Carabajal o Herrera en cualquier momento por Manzaneda, esperemos, ¿no? No ha demostrado Manzaneda condiciones para que se quede 73 minutos de juego en el campo.
6: Carabajal puede ser, vamos a ver. Lo de Manzaneda ha sido flojito en todo el partido. Pensábamos que iba a levantar un poco en el segundo tiempo. Nada.
8: Toda la fase de grupo.
6: Es verdad.
4: Se va a jugar desde abajo ahora. El bota a tierra y se renueve el juego. Esperemos un gol de Manzaneda. Algo, ¿no? Que nos dé algo en esta segunda mitad. Recupera la pelota. Ahora el cuadro de Cusco. Manzaneda que la tiene. Tocando en corto el balón de Facundo Callejo. Pelota que se pierda. El saque de mano, saque lateral a favor del cuadro cusqueño. Iván Neves a cubrir, a cortar. 71 minutos de juego. Ahora para tenerla, Álvaro Ampuero. Ampuero que la toca por la derecha, el balón que le pertenece ahora a Aldair Fuentes. Fuentes jugando de nuevo. Ampuero que la tiene, Ampuero que va. Comienza a tocar la pelota por un costado, sector izquierdo, para que vaya ahora Ceballos. Ceballos que la tiene, la va jugando en corto, balón al medio ahora. Manzaneda que quería, no podía finalmente. Ceballos que va a cortar en el medio. Ahora para

0: Atención.
1: No lo deja avanzar a Valenzuela.
0: No lo deja avanzar, claro. Lo retiene. Le pone el brazo y todo. Cobra a favor del conjunto de La Plata.
1: La falta de ese 3 que no lo deja avanzar. Es verdad. Bueno, va a ser tiro libre de salida para Estudiantes. 1-1. Hay un video muy conocido de Barros Esqueloto, ¿no?
0: Prohibido tirar centros.
1: Prohibido tirar centros, ¿no?
0: Prohibido tirar centros de
1: la gana de decirlo también, claro, te digo. ¿No? Por favor.
0: Él dijo, el fútbol es rápido, máximo 3 toques en ataque. Y prohibido tirar centros de M.
1: Ay, por favor. ¿Cuántos centros de M había en el partido? Bueno, entonces, con uno llegó el gol, llegó es verdad. El gol,
0: también te van a decir, ¿no? Eso te iba a decir, o sea. Se justifica que han cedido bastante.
1: Sí, ¿eh? Sí. Salí de balón adelante, ataca de nuevo Estudiantes, cuidado, la tiene Thiago Palacios, Thiago que va atento para cubrir en la saga del cuadro cusqueño. ¿Cómo ha complicado Thiago Palacios? ¿Cómo ha complicado Thiago Palacios en el partido? 73 minutos, despié los hinchas de Cusco, ¿ah?
2: You know,
1: ya nada más, cambio.
2: Viene Carvajal, después de esta te comento quién sale.
1: Ok, ingresa entonces Carvajal al terreno de juego. Va a ingresar el número 27, espero que Manzanera. Salida por el medio, ahora Valenzuela para recuperar. Quería finalmente, retrocede Manzanera, se equivoca, la juega por un costado. Manzanera. Balón ahora para C3, cuidado, ataque Estudiantes. La tiene C3 que va, C3 que pasa, C3 la tiene, la juega en corto, balón al medio. Va a venir el remate, el pase para C3, atento. Atento para cubrir Marlon Ruiz Díaz, pelota que no se va del campo. Ahora para jugarla por la derecha, la tiene el cuadro Estudiantes. Atacando, la va jugando en corto, el balón por el medio. Ataca el conjunto del pinche, el centro que venía, rebota en Valenzuela. Tiro de esquina para Estudiantes. El cambio en el cuadro de Cusco, el cambio que se va a dar también en la escuadra cusqueña. No, no se va.
2: No, se va Diego Soto con la 88.
0: Bueno, es su jugador Manzanera, ¿no? Es su futbolista, es su engreído, se puede decir, confía mucho en él. Veremos si le devuelve.
1: Espero que el gol sea de él.
0: Con un gol, un pase gol también, ¿no? Que algo le dé también Manzanera, que bien es cierto, hizo el pivoteo, pero después en la definición y en crear más ocasiones de gol, le ha costado bastante al ex jugador de Chancas.
1: Bueno, ingresa entonces Horacio Carvajal. Es el número 27, Carvajal. Comienza a tocar en corto, el tiro de esquina que se juega, la tiene Palacio, retrocede, cuidado. Esta es peligrosa para Estudiantes, le pega Neves. El remate de Neves. El remate del 8 se va por encima del arco que defiende Pedro Díaz, la jugada en corto. Saca rápido Pedro Díaz, balón largo arriba con todo para buscar a Callejo. La tiene que bajar, la baja bien el matador. Aguanta y toca la pelota por la derecha para que ataque el conjunto cusqueño. Y va adelante ahora con Carvajal. Carvajal que la tiene, Carvajal que la juega en corto, balón al medio. Ahora para Nico Silva. Silva que la tiene y va pasando por el medio para atacar ahora el conjunto de Cusco. El balón arriba. Intentaba con el Búfalo Tevez que se enoja. El centro que venía por parte de Manzanera en 75. Cambio en Estudiantes.
2: Va a ingresar Eros Mancuso con la dorsal número 40 para Alexis Castro. Finalmente se va a retirar. No, finalmente cambian.
1: Sí, sí.
2: Sí, sale Alexis Castro.
1: El que está molestado.
2: Y ojo con Mancuso, ¿eh?
1: Lo que está jugando Eros. Está jugando bien Eros Mancuso. Jugador peligroso en el ataque para el cuadro de Estudiantes. El número 40.
0: Pero ese sí fue un centro de M, te digo. Lo de Manzanera, Dios mío. ¿Cómo vas a entrar con su pierna menos hábil, en diagonal, casi en la media luna?
1: Se enojó el Búfalo.
0: No sea malo, claro.
1: Con ganas se enojó.
0: Es tocar para seguir moviendo la pelota, se mueva en la defensa de La Plata, o meter un fierrazo a la que venga esperando un rebote.
1: Mal.
0: Pero esa decisión es muy mala.
1: Malísima, te digo. Salida por un costado para que salga ahora el conjunto Estudiantes. Va a despejar Aldair Fuentes. Arriba también para el cabezazo.
2: Me meto al terreno de Young, pero Manzanera no te genera cosas ofensivas ni defensivas.
1: Nada, no te da nada. Nico Silva. Tampoco es que los cambios de Cusco hayan entrado a cambiar el partido, ¿no?
2: No.
1: Sale por un costado, balón para Manzanera. Haga algo, Manzanera. Manzanera que la tiene por el sector izquierdo. Enganche. Vaya, adelante Manzanera. Va a ganar un tiro libre al menos. Y esto necesitamos. Esto necesitamos de Manzanera. Que vaya, que se anime, que vaya al ataque, que encare, que enganche. Va a ganar un tiro libre el cuadro de Cusco. Y por qué no, de balón detenido Ian Rodríguez.
0: Efectivamente, no da mucho centro por acá, por allá, pasado, corto. Que complica la delantera de Cusco FC. Ya que gambetee, que le pega al arco. No le pegó al arco nunca, pero ninguna le pegó abajo del arco. Pero fuera del área, no le pegó nunca. No fuera del área Manzanera en el partido.
1: No.
0: Tiene que aprovechar la pegada.
1: Va a venir el centro de Carvajal.
2: En altura. La pegada de fuera del área.
1: Claro. No tiene mala pegada, Manzanera.
2: Es más, nadie se animó a rematar todavía justo de fuera del área.

0: sido centro, juego colectivo, buscando entrar al área y nada más.
1: Va a venir el tiro libre para Cusco desde el lado occidental, el centro de Carabajal, arriba Fuentes. Ganaba Fuentes el cabezazo.
0: Defensor.
1: Pelota que se va por un costado, el saque ahora y saque de meta para Estudiantes 77. Quiso buscar con el balón detenido el conjunto cusqueño. Ian Rodríguez, pelota que se fue por un costado al saque ahora, de meta.
2: Sí, no le dio dirección, no cabeció, pero sin dirección. Atención, Aldair Fuentes la mandó casi un poco más hacia el lateral. Se lamenta con todo el técnico Orfila de Cusco FC. Oportunidades aprovechar.
1: Se va a jugar desde abajo. Saque de meta a favor del cuadro de Estudiantes. 78 minutos de partido. Por ahora uno para Cusco, uno para Estudiantes. Arriba con todo para ganar de cabeza Aldair Fuentes. Nico Silva quería bajarla. Nico Silva de cabeza la dejaba en el campo. Retrocedía el conjunto de Estudiantes. Cuidado. Retrocede González Pires. La tiene González Pires. Hay que presionarlo ahí. González Pires que la tiene. Hay que ganar el córner. González Pires que va. González Pires que va a ganar el saque de meta. Saque de arco a favor de Estudiantes. 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
1: Ahora, si no fuese por Mulder, este partido estaría también más que 1-1, ¿no? Habría metido 3 en el primer tiempo. El
0: sí, pero Mulder ha hecho su chamba, ¿no?
1: Sí,
0: su trabajo.
1: Claro. Por eso lo digo.
0: Los que no han hecho bien su chamba son los delanteros de Cusco, sobre todo Manzanera.
1: Es verdad. Va a ser el saque de manos, saque lateral a favor del conjunto cusqueño. Se va a jugar de manos ahora para el conjunto peruano. Carabajal que pide tranquilidad, pide calma. Horacio, el 79 de partido. Tocando en corto, el balón largo, arriba con todo para que vaya la escuadra de Cusco que quiere buscar González Pires para sacar la pelota por el medio a Mondarain para jugar arriba Valenzuela que quería. Pelota que se pierda, el saque de manos ahí, saque lateral a favor de Estudiantes de La Plata. Va a sacar Eros Mancuso.
0: Lleno, escuchó. E incluso te diría que Estudiantes pareciera local en esta segunda mitad, ¿no?
1: Sí, es verdad.
0: No hay rostros, reflejo de cansancio. Al contrario, Cusco es un equipo, ahora en esta etapa complementaria, un equipo lento.
1: Jugó mucho mejor, ¿no? Va a ser el saque de mano, saque lateral a favor de Estudiantes. Eros Mancuso. Para buscar arriba Mancuso. Quiso buscar por el medio, el balón adelante para que vaya ahora el conjunto de Cusco que quiere. Por el medio intentaba Nico Silva y no podía. Va recuperando la pelota bien ahora Álvaro Ampuero. Ampuero que la juega por la derecha. El balón que le pertenece ahora a Ruiz Díaz. Ruiz Díaz que retrocede. Balón para Pedro Díaz. Pedro Díaz que la juega adelante. Balón largo arriba para que vaya Marlon Ruiz Díaz. Retrocediendo la pelota ahora con Aldair Fuentes. Quería buscar ahora la salida desde abajo el cuadro de Cusco y no podía. Va recuperando el conjunto de Estudiantes. Cuidado. Atacan ahora el centro que viene al área. Quiere buscarle el remate. Al palo. Al palo el remate por parte del cuadro de Estudiantes. La tuvo el número 11, Facundo Farías. Lo ganaba Estudiantes en esa, Jan.
2: Increíble, ha muy mal parado el conjunto de Cusco FC. Pierde la pelota del lado derecho y después Farías le llega el balón justo ahí como un penal en movimiento. Definió bien, atención, pero el balón dio en el palo, se salvó el conjunto Estudiantes.
1: La tiene ahora José Miguel Manzaneda. Manzaneda que la tiene, va a enganchar para su derecha el centro que viene de Manzaneda. Balón pasado arriba para Fernando Muslera. Se queda con la pelota el portero del cuadro Estudiantes y ahora la toca adelante, balón arriba. Ahora para que la tenga C3, cuidado, este rapidito. Pase 3, C3 que la tiene, pasa por la derecha. El pase que va, el balón adelante, se va a ir largo, ¿ah? Se va a ir largo, no se va a la redonda igual. Pero pasa con Farías, la tiene Farías por la derecha. Aguanta Farías, la toca en corto, balón al medio para Mancuso. Mancuso que la tiene, aguanta Eros. La tiene Mancuso, Mancuso que va, Mancuso que quiere. Mancuso que intentaba el pase, no podía finalmente. Va a recuperar el conjunto cusqueño. Manzaneda que la juega para Pedro Díaz. Pedro Díaz que la tiene. Sale con la pelota Pedro Díaz tocando en corto, balón para Horacio Carabajal. Carabajal que la va jugando por un costado centro izquierdo. Ahora para que vaya Manzaneda. Manzaneda que la tiene. Manzaneda que va por un costado. Ahora para tocar en corto. El balón desde el medio. Carabajal que la tiene. Carabajal que va. Carabajal que la juega adelante para que vaya Facundo Callejo que pica adelantado, me parece. A jugar en corto, sí.
2: Picaba no, adelante. Ya está exagerado. Ya no sé qué decir con estos balones en diagonal. El punto penal para Callejo, para Juan Manuel Tevez. Se está exagerando. Si no está adelantado, sale bien Mulera o después también a rechazar la defensa del cuadro argentino. Se ha salvado en la última, ni siquiera salvándose con ese remate de derecha de Farías. Cusco FC reacciona para tocar por abajo, para ir por otra forma de generar ocasiones de goles, claro.
0: Y han entrado a tu terreno, el partido está abierto y creería que un gol más va a haber, pero espero
2: no
0: que
2: sé
0: sea
2: de quién, no sé
0: espero
2: de
0: Cusco,
2: quién.
0: Pero la llave está, ese encuentro está muy abierto. Cusco está dejando bastantes espacios en el fondo.
1: Al contrario, Estudiantes no deja muchos espacios, ¿no?
0: Exacto.
1: Salida por el medio, la va teniendo ahora en salida el conjunto cusqueño, toca adelante, balón arriba, el Búfalo Tevez la deja ahora para Manzaneda, Manzaneda que la tiene, Manzaneda que va, para Manzaneda atrás. Que quiere, Manzaneda para adelante, Manzaneda, Manzaneda, el centro que viene al área. No vale.
0: Yo lo vi habilitado.
1: No vale, no sé si Callejo está adelantado. El 9, el matador, el goleador que llegaba por fin. Un buen centro de Manzaneda, esta vez adelantado.
0: No sé, Gino, yo vi.
1: Adelantado.
0: Yo lo vi habilitado.
1: A ver, Callejo, a ver si.
2: Ah, sí, está adelantado.
0: Sí,
2: está adelantado. La definición espectacular de zurda al palo derecho del arquero, una definición fantástica de Premier League, pero estaba adelantado Facundo Callejo. El centro fue bueno y el remate mucho mejor, pero está adelantado.
0: Este segundo tiempo como tres posiciones adelantadas solo y de Callejo.
1: Sí, es verdad. El matador.
2: Ese sí no fue un centro de M.
1: No. Se viene cambios en Estudiantes. Dos cambios, ¿no? Uno de ellos, Lucas Alario.
0: Así es, Lucas Alario.
1: Y otro para meterse rojo.
0: Con la 27 y Santiago Núñez con la dorsal 4 van a ingresar al campo de juego.
1: 20.
0: Se retira Thiago Palacios con la 10 y Eric Mesa con la 20.
1: Bueno, los dos cambios entonces en el cuadro de Estudiantes. Ingresa Núñez entonces al terreno de juego.
0: Y Lucas Alario. En la previa, para mí terminada 2-1. Veremos. Para Cusco, obviamente, ¿no? Veremos.
1: Ojalá. Entra entonces Santiago Núñez. 84 minutos. Casi 85. Por ahora seguimos 1-1. Salida de abajo que le pertenece ahora a Aldair Fuentes. Jugando en corto, Aldair Fuentes. Tocando la pelota desde abajo. Para circular el esférico el conjunto de Cusco. Vamos, todavía falta. Línea 5 en la defensa del cuadro de Estudiantes. 5-4-1, clarito. Ahora va jugando Ceballos. Falta y amarilla para Farías, ¿no?
0: Sí, por rechazar el balón. Porque había...
1: Por el jalón también te digo.
0: Y eso no le gustó a nada al colegio ecuatoriano.
1: Se iba Ceballos. Lo termina jalando Farías y el tiro libre para Cusco. 85 minutos de partido.
0: Esta puede ser, ¿ah?
1: Cambio, ¿no?
0: Sí, finalmente entra Bolívar con la 15. José Bolívar en Cusco Fútbol Club. En breve te confirmo quién sale.
1: Ingresó entonces José Bolívar al terreno de juego.
0: Marlon Ruiz Díaz, finalmente Gino, termina de abandonar el campo de juego.
1: Bueno, ingresó José Bolívar. El centro que viene de Carabajal. El centro pasado arriba. Quiere buscar ahora Nico Silva. Le va a pegar de larga distancia. Le pegaba a Nico Silva. Intenta por el medio ahora para rechazar Valenzuela. Pelota que se va al saque de mano. Saque lateral a favor del conjunto de Estudiantes. 86 minutos ya de partido. Vayan pensando en su exitoso. Empata Cusco. Va a ser el lateral. Con esto le dice adiós a la posibilidad de Sudamericana,
2: sí,
1: ya.
2: Totalmente.
1: La salida del balón largo arriba. El Búfalo Tevez. Tevez, ¿qué quería? Aguantaba Tevez. Abajo con todo. Intentaba Callejo. No podía tampoco Callejo. Va recuperando el cuadro de Estudiantes. Pelota por la derecha para que pase ahora Eros Mancuso. La tiene Mancuso. Mancuso que va. Mancuso el centro que viene. Mancuso al medio para cubrir bien el conjunto de Cusco. Bolívar. Carabajal que gira. Carabajal que la tiene, Carabajal que tiene que avanzar, la tiene Carabajal, la juega para Nico Silva, Silva que la tiene, ya pasó por la izquierda también, ahora Bolívar, va pasando ahora Nico Silva, el balón adelante para que vaya ahora, ataque el conjunto de Cusco, va a venir el centro, línea de fondo, el centro que viene, balón arriba, González Pires, para mandarla al tiro de esquina, hay tiro de esquina a favor de Cusco, Ceballos que iba, tiro de esquina para Cusco, y por qué no, de balón detenido, Ian Rodríguez. ¿Y
2: por qué no, que aparezca, no, el juego aéreo de Aldair Fuentes, atención, veremos, también está Callejo, TV, gente alta para el frentazo. El cabezazo.
1: Vamos, va a venir el tiro de esquina. Le va a pegar Horacio Carabajal. Le va a pegar Carabajal. Va a venir el centro para buscar la cabeza de Fuentes, de Ampuero, de Tevez, de Callejo. Todo Cusco metido en el área. de Estudiantes para buscar el segundo. El centro de Carabajal, arriba para ganar de cabeza Lucas Alario, para sacar la redonda. Momento, dice, caía Facundo Callejo, que dice que había un penal en contra de él, Jan Rodríguez.
2: Vamos a ver entonces, está escuchando al VAR, el árbitro del partido. No creo que sea para penal, pero está escuchando, a ver, vamos a ver. Se detienen las acciones, Piero Panduro.
0: Sí, bueno, el árbitro se toma el oído, Callejo, bueno, no, se va a renovar el juego, dice que no hay nada.
1: Juegue nomás, dice. El saque lateral que viene, Juan en corto, el centro que viene al área, balón arriba para sacarla de nuevo el cuadro de Estudiantes. Osvaldo Valenzuela que va, aguantaba de cabeza y no podía, y ahora recupera la pelota el conjunto de Estudiantes, que va al ataque, cuidado, atacando con la redonda ahora. Va Nico Silva para cubrir, pelota que se va lateral, ahí saque de manos a favor del cuadro de Estudiantes, 88 minutos. Este hizo un partidazo, ¿eh? Este hizo un partidazo. Hablamos de Mikel Amondarain. Sí, junto a Thiago Palacios, de los mejorcitos, ¿no?
2: También está lo de el arquero Muslera, ¿no? Que por él también creo que no se llevó más goles en el primer tiempo.
1: El primer tiempo de Muslera y el segundo, ¿con quién te quedas? ¿Con Palacios o Amondarain?
2: Yo con Amondarain.
1: Buen partido Amondarain. La salida del balón adelante ahora. Neves para ganar de cabeza, para despejar ahora Ampuero, para tratar de ganar Callejo, quería finalmente y no podía, pelota que se va a jugar desde un costado, saque lateral a favor de Cusco, sacando la pelota por el medio, ahora Bolívar, Bolívar que la tiene, retrocede con Ampuero, Ampuero que tiene que va a ser obligado a lanzar la pelota larga, el balón largo arriba para buscar ahora el Búfalo Tevez. No entraron para nada bien los cambios en Cusco.
2: Ninguno fue productivo.
1: Ninguno fue productivo en el partido. Atento con la pelota Fernando Moldera, aprovechamos en elegir al jugador exitoso del compromiso, al jugador elegante Dokran. Lo elegimos ahora, el jugador exitoso de este compromiso.
4: El exitoso del partido.
1: Elegimos al exitoso Jan Rodríguez.
2: Fernando Muslera.
1: Fernando Muslera, entonces, un voto para el portero Piero Panduro.
0: Sí, igual el uruguayo Fernando Muslera.
1: Muslera, entonces, el jugador elegante Dokran, el jugador del partido. El exitoso, sí, de este compromiso, que empatan por ahora Cusco con Estudiantes de La Plata. Empate amargo para el equipo peruano, que se despide de todas las posibilidades de quedarse con torneo internacional, no de manera oficial, pero por lo demostrado. Salida desde abajo, Aldair Fuentes, cambio de sector, ¿cuánto más se juega, Piero?
0: Cinco más
1: se van a jugar entonces. Comienza a tocar Bolívar, Bolívar que la tiene bajo la marca de C3. Bueno, Bolívar quiso pasar a C3 en velocidad, claramente era imposible.
2: De ninguna manera, ¿no? El tema, lo que más tiene C3 es la velocidad. Tanto así que en algún momento casi va Boca Juniors, al final se cayó su pase al cuadro cenizo.
1: Saque de manos, saque lateral a favor del cuadro de Estudiantes, que empata 1-1 frente a Cusco. El balón arriba, Ampuero para ganar, Manzaneda también para querer intentar, no podía finalmente. Ahora Eros Mancuso que intentaba por el medio, Ampuero que... Falta de Ampuero en contra de Lucas Alario. Y el tiro libre a favor del cuadro de Estudiantes, que está sacando un puntazo en Cusco. Punto de oro para el equipo de La Plata. Se acaban las opciones, las esperanzas para la escuadra cusqueña. Quedan 4 minutos. Ya cumplimos uno de los 5 que agregó el árbitro Guillermo Guerrero. Va a ser el saque desde abajo por parte de Santiago Núñez. El balón largo arriba de Santiago Núñez. Para tener la pelota ahora Ceballos. Ceballos que va, Ceballos que la tiene por el medio. Espera ahora Valenzuela. Valenzuela que gira, toca atrás ahora para Aldair Fuentes. Fuentes, vaya para adelante Fuentes. La tiene Fuentes, que cambia de sector. Balón por un costado ahora. José Bolívar, la tiene Bolívar. Bolívar que va, la toca adelante. Balón arriba, Carabajal que quiere, la toca para el Búfalo. El Búfalo en el área, la tiene Tevez. Tevez aguanta, retrocede, balón para Valenzuela. Se animaba de larga distancia, Valenzuela quería C3. Iba a ser pelota para Cusco, que termina atacando en el compromiso. Ampuero jugando ahora con Aldair Fuentes. Fuentes que la tiene y apertura por un costado. Balón arriba. Ahora para que vaya, la tiene Ceballos. El centro. Saque de meta para Estudiantes.
2: Ese fue el peor centro del partido de Ceballos. O sea, cómo va a pegarle a hacer la pelota. Muy abajo, no levantó la cabeza. Increíble la oportunidad que desperdició en la última el cuadro de Cusco FC.
1: Una María más en el partido, Piero Panduro.
0: para Neves, dorsal 8 de Estudiantes de La Plata. La María entonces para Gabriel Neves. 92 minutos y medio. Se acaba el compromiso, se acaba el partido. Ese empate en el Cusco. 1-1 entre Cusco y Estudiantes. Se va a jugar desde abajo. Respira Fernando Muslera. Ojalá que tenga una más Cusco. Vamos. Va a sacar Fernando Muslera. El saque que viene de Muslera. Balón largo arriba con todo. Intentaba Lucas Alario. Pone el cuerpo Lucas Alario. El chasis sale ahora bajo la marca de tres. Quería Alario para buscar desde abajo. Ahora Carabajal. La tiene Carabajal. La manda adelante. Balón largo arriba con todo para que vaya Callejo. Si la baja es buena. Callejo que la deja pasar. No era dejarla pasar. Callejo tenía que bajarla. Pelota que se va, el saque de mano, saque lateral a favor de Estudiantes de La Plata.
2: Un par de malas decisiones en el segundo tiempo del equipo de Cusco FC, no solamente en la definición, también en la construcción de jugadas y en la toma de decisiones.
0: 93 minutos. Quedan dos de los que dice el árbitro Guillermo Guerrero. 1-1 el compromiso, 1-1 el partido. Está empatando el conjunto cusqueño, que sigue sin saber lo que es un triunfo en esta Copa Libertadores. Raro que un equipo de Cusco no sume de local, ¿no? Tres puntos.
2: Sí, es rarísimo, ¿no? No aprovechando la condición de local. Entiendo el partido con Flamengo, que fue el partido en el cual beneficiaron al cuadro de Río de Janeiro, pero acá tenías todo para cerrar el partido, hasta en el primer tiempo. Falló la definición y después en el segundo tiempo falló en el control del juego Cusco FC. Se vio superado en el segundo tiempo. Lo superó a su manera, a su forma, pero se jugó más a lo que quiere Estudiantes que Cusco en el segundo tiempo.
0: Tiro libre para Cusco, puede ser la última. 94 minutos, se va a jugar en corto el balón que le pertenece ahora a Horacio Carabajal. Carabajal que quiere pasar, Carabajal, Carabajal, Carabajal. No la mandaron al área,
5: se enojó Orfila.
0: No la jugaron nunca, la tiene ahora Valenzuela, el centro, el balón arriba, quería Fuentes, intentaba ganar. Cualquier cosa hizo Cusco en la última.
2: Como casi todo el segundo tiempo. Hay errores a cada rato. Nadie puede tener un centro bueno. Todos son pasados, todos quedan cortos. Realmente Cusco en el segundo tiempo jugó un partido lamentable en la segunda mitad. Había que acelerar en la primera. La Sierra Libertadores, obviamente que guardó energías para la segunda mitad el equipo argentino.
0: Va a ser el saque de meta y acaba. Va a ser el saque de meta a favor del cuadro de Estudiantes. Final en Cusco. Termina el compromiso. Ha sido empate a uno entre Cusco y Estudiantes de La Plata. Sede puntos de local el conjunto cusqueño. Uno para Cusco FC, uno para Estudiantes de La Plata. Sigue en el fondo de la tabla el equipo de Alejandro Orfila. Partido del Grupo A de la Copa Libertadores que tú disfrutaste aquí a través de Radio Exitosa, en donde el fútbol y la Copa Libertadores se escucha mejor. Y lo disfrutaste como de costumbre, a mi manera. Jan Rodríguez, 1-1.
2: 1-1, ¿no? 1-1, atención. Y el cuadro de Cusco FC hizo lo que no debía hacer en el segundo tiempo. Hizo un partido, solamente le faltó la definición en el primer tiempo. Realmente increíble, casi también lo pierde, te digo, porque las más claras del segundo tiempo fueron del cuadro argentino. Ese tiro al palo de Farías pudo hacer la volteada de partido. No pudo hacer que gane el primer tiempo Cusco y lo volteó en el segundo tiempo el cuadro de La Plata. Increíble también cómo llegó el gol. Una combinación muy fácil entre a Mondaraín y también Palacios, para la definición de Palacios al palo derecho. La llega a tocar el arquero Díaz, pero gol al fin y después se acercó, se jugó la manera que quería el conjunto visitante. Un mal partido, ¿no? Un mal partido del cuadro de Cusco FC en el segundo tiempo. Seguramente algo le va a decir la dirigencia al técnico y el técnico a los jugadores. No se puede jugar tan mal, no se puede elegir una sola forma de jugar en el segundo tiempo y una forma que no te dio resultados. Si a los primeros 15, 20, segundo tiempo no me da resultado esa forma de jugar, cambio, hago otra cosa. Por más que así haya llegado el gol, por más que así en el primer tiempo haya generado dos más, Gino.
0: Pero Jan, saca Orfila, saca a dos de los jugadores que más peligro estaban llevando al arco contrario.
2: Que más aroma de gol tienen.
0: Colman, por ahí que no fue el que más apareció en el partido, pero tuvo dos opciones claras para meter goles.
1: es el reloj del equipo, es el que temporiza, es el que te mueve el balón, es el que te cambia de banda bien, es el que te habilita. Y por otro lado, Colito, que venía haciendo las cosas bien, que termina encarando para lo que fue el error de Manzaneda, y termina fallando el segundo, el término del partido, termina anotando Colito, pero lo sacas
2: a jugadores
1: y metes con... a dos jugadores, sí, que no hicieron nada en el partido.
2: Sí, a jugadores con aroma de gol, no lo saco nunca, ¿no? Porque Colito y Colman tienen aroma de gol, no tanto así Manzaneda en este partido, que fue el que tuvo muchos errores no forzados, por más que pivoteó para el gol. Yo creo que lo decíamos antes, no después. ¿Para qué sacar a Colito? ¿Para qué sacar a Colman? Son los jugadores que más te pueden decir, hasta de repente, dentro del campo, podrían cambiar la forma de estar generando ocasiones de goles, porque la forma que generó, que utilizó en el segundo tiempo, otra vez no le dio resultado. O sea, ya se veía que tenían tomado la mano a estas jugadas del centro, a la derecha o izquierda, en diagonal, exitosa, al punto penal, o sacaba todo el jugador, hablando de González Pires, o sacaba todo también el arquero Muslera, ¿no? Muslera ya esperaba. Muslera, antes de que la reciba ya, no sé, de que la reciba Manzaneda, ya sabíamos qué iba a hacer. Iba a enganchar hacia adentro, iba a poner el centro en diagonal para Tevez o para Callejo, y estaba muy leído por el arquero y también por la saga central del conjunto de Estudiantes de La Plata. No equivocaron el camino, full centro a la nada, y es por eso que la figura de Muslera se hizo grande. Además también sacó todo por arriba González Pires, y además también lo de Palacios, ¿no? También Tomás Palacios, que se cansó de rechazar, también se cansó de marcar, de cortar jugadas. Esa forma no resultó, era un poco más de toque, era un poco más de paciencia, muy acelerado.
1: A los equipos en altura, que no están acostumbrados, mejor dicho, a los equipos a jugar en altura, hay que hacerlos correr, ¿no?
2: Claro.
1: Hay que hacerlos correr detrás de la pelota, hay que hacerlos trajinar, no tanto balonazo largo, e intentar que salga algo, pero
2: sí,
1: bueno.
2: Sí, pero bueno, nos vamos, nos retiramos, nos encontramos hasta otra oportunidad. Chau.

0: 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La hora en Exitosa, 6:58 PM. 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